interpretar los ministerios de relaciones exteriores, pero que no hubo una representación tal como la planteó Marcos Rubio, secretario de Estado de Estados Unidos, sino que en lugar de los 66 países que él invitó, solo asistieron 61 según una fuente, otros dicen que 60. Hemos buscado dentro de Estados Unidos, el propio Washington, información sobre cuántos finalmente participaron, pero no se establece con claridad si fueron 60 o 61. Sí sabemos que no hubo los 66 que se habían planteado, porque algunos países como México rechazaron la invitación. El propósito del encuentro estaba dirigido a discutir la amenaza que se cierne sobre la humanidad por la existencia de la izquierda política. Es decir, que Marcos Rubio junto con Donald Trump se proponen revivir la época más cruel de la persecución contra la izquierda, que es la época del macartismo. Este es un macartismo moderno. Hay una generación que no sabe lo que es el macartismo. Muchos de ellos nacieron en este siglo. Y McCarthy fue un congresista estadounidense que se dedicó a perseguir a todas las figuras prominentes que estaban vinculadas con la izquierda y en particular con el Partido Comunista de Estados Unidos. Y en ese sentido, barrió con figura de Hollywood, con escritores, con actores, con productores que él consideraba que eran propagadores del comunismo o militantes comunistas. Y a eso es lo que quiere venir en este momento, o regresar en este momento, Marcos Rubio, con su invitación a esos departamentos de Estado, esos ministerios de Relaciones Exteriores de países de América, Asia y África y Europa, para que bajo el tutelaje de Estados Unidos, e imaginamos que el suyo propio, se comience una ofensiva contra lo que él considera una amenaza comunista o ultraizquierdista, la llamó. Aún hoy, decía Rubio, la mera idea de que el terrorismo de extrema izquierda pueda constituir una amenaza seria se considera una fantasía febril de la derecha, o peor aún, una peligrosa conspiración fascista. Así lo perciben muchos sectores de la prensa, del ámbito académico y universitario, así como muchos de nuestras instituciones tradicionales. Cito del periódico El País en referencia a este asunto, y por su parte, la jornada de México advierte que por el costo humanitario que representa para la población usar el cerco económico y energético como arma de guerra, las medidas del gobierno de Estados Unidos contra Cuba, se refiere al mismo hecho de la convocatoria, tienen las características de un genocidio. ¿Por qué se plantea esto? Porque Marcos Rubio ha acusado en su documento a Cuba de ser la propagadora de las ideas de izquierda en América Latina y el Caribe, lo cual es una falacia desde el punto de vista intelectual, político y general, porque Cuba no se inventó el izquierdismo, ni Cuba se inventó el comunismo. Realmente Cuba lo que consiguió fue hacer una revolución
triunfante que ha permitido a otros países mirarse en ese espejo de éxito, porque se habla del fracaso de la Revolución Cubana, pero no se habla del cerco que se le ha tendido de hace 64 años, y que se ha intensificado en este último año, impidiendo que Cuba

ayuda que se pretende llevar a Cuba y ofreciendo a Estados Unidos, como una especie de burla, darle ayuda a Cuba cuando Cuba lo que quiere es que la dejen vivir en paz. En el caso de la cumbre del pasado 16 de julio en Washington, la realidad es que resultó poco promocionada, por decirlo así, por parte de la prensa. Y en Puerto Rico, apenas el diario El Vocero publicó un documento completo sobre eso, en el que se señalaba, se le dedicaba una parte particular a Puerto Rico, y El Nuevo Día publicó sendas crónicas de su corresponsal en Washington, José Delgado. De todo modo, hemos visto cómo ha marchado este asunto, y si bien aquí no ha tenido las repercusiones que debería tener, en el sentido de que involucra a Puerto Rico y tiende a evidenciar que se quiere estrangular a los sectores de izquierda en Puerto Rico, como una vez se hizo, que se le persiguió, se crearon las carpetas, se le encarceló y se asesinó a algunos, al igual que se hacía con los nacionalistas, por el hecho de aspirar, no a que Puerto Rico fuese una nación comunista, aunque existió y actuó el Partido Comunista Puertorriqueño, y hoy día hay grupos comunistas como Trabajadores y Estudiantes Comunistas por el Cambio Social. La realidad es que este ha sido un movimiento que siempre ha estado rezagado en el aspecto de la participación de la militancia, contrario a otros movimientos como podrían ser el Partido Independentista Puertorriqueño o en su momento el MPI, el Movimiento por la Independencia, y actualmente también está el Movimiento Independentista Nacional Ostosiano, que son organizaciones que tienen presencia en mucha diversidad, igual que la están teniendo también otros grupos de izquierda como el MST, Movimiento Socialista de Trabajadores, pero no hay en Puerto Rico, que podamos decir, una fortaleza extraordinaria dirigida a derrocar, como plantea Marcos Rubio en su teorización, el gobierno de Estados Unidos, sino que se aspira a que el gobierno de Estados Unidos deje a Puerto Rico convertirse en un país soberano más allá del sistema que se establezca más adelante. En términos de la cumbre, también se cargó el elemento de que Estados Unidos, de que Cuba era el culpable de que haya una diseminación de organizaciones de izquierda en América Latina y el Caribe. Incluso mencionaba Marcos Rubio que el terrorismo político de extrema izquierda no es una novedad en los tiempos modernos. Realmente no sabemos por qué habla del terrorismo político de extrema izquierda, porque actualmente no se puede hablar de terrorismo político de extrema izquierda, sino de terrorismo político de la derecha, que es el que se ejerce en Estados Unidos, cuando vemos incluso a oficiales del Estado enmascarados asesinando ciudadanos por la mera sospecha de que lo consideran inmigrante extranjero, y en ese sentido han matado incluso a ciudadanos estadounidenses nacidos y criados en Estados Unidos. Incluso una poeta y un enfermero, que nada estaban haciendo en contra del sistema, sino
a

0: apoyando, defendiendo, tratando de proteger a gente perseguida por el gobierno de Donald Trump, que en otros países, no así en Estados Unidos, se le calificaría de ultraderechista. Y digo no así en Estados Unidos porque en Estados Unidos se habla del régimen cuando se refieren a Cuba, a Venezuela y a otros gobiernos del continente, e incluso el de Nicaragua, se le llama régimen, pero realmente ese adjetivo le sienta muy bien a Estados Unidos como un régimen imperialista de persecución a los ciudadanos. Y en este sentido también hay que destacar que el planteamiento de Marcos Rubio de que el terrorismo de extrema izquierda puede ser una amenaza grave y que es tratado como un delirio febril de la derecha, eso realmente, por sector de la derecha, eso realmente no responde a una realidad clara, sino responde a un delirio febril de parte de Marcos Rubio, que se ha empecinado en ver cómo se apropia de Cuba, y en ese sentido incluso, a pesar de que él no nació en Cuba, él no es un cubano natural, él es un cubano por herencia, porque su papá fue cubano, pero fue gente que su familia que se marchó de Cuba mucho antes del triunfo de la revolución, y él ha acumulado un odio infernal, parecido al que tiene la representante de Miami, que es nacida aquí,
1: María Elvira Salazar.
0: María Elvira Salazar, gracias Julio por apuntarme, María Elvira Salazar, que habla con rabia de Cuba, cuando ella realmente no fue parte de eso. Su padre, que vivió aquí, que fue Héctor Salazar, que un productor de televisión que tenía en la vieja telecadena Peri Peri programa de películas, de transmisión de películas, no andaba por ahí vociferando como ella vocifera. Pero hay que entender que ella se fue a vivir a Florida, y desde allí pues hay que exaltar la política contra el pueblo cubano, que en este momento atraviesa situaciones difíciles, mientras Marcos Rubio enarbola su bandera de anticomunismo, queriéndola desparramar por todo el mundo, África, Asia, América Latina, Europa, el Caribe, para comenzar a ver un sospechoso en cada ciudadano que disienta de la política de Estados Unidos. Así que ese va a ser nuestro tema hoy, es decir, la proclamación de Estados Unidos del resurgimiento del terrorismo de la izquierda. Él lo dice así, Marcos Rubio, terrorismo de izquierda, cuando en realidad el terror que vive la humanidad hoy día no es de la extrema izquierda y no es ningún movimiento anarquista, sino proviene de los Estados Unidos a partir de la política imperialista de Donald Trump, que ha sido capaz de secuestrar a un presidente como el caso de Nicolás Maduro, al que juzgarán el año que viene para esta fecha, en 2027, para estos meses de junio, julio. Y lo mismo ha hecho en Irán, al que ha pretendido destruir, y que le ha dado resultados muy negativos, no solo en términos económicos, sino en términos políticos y militares, porque Irán le ha resultado un hueso duro de roer, porque contrario a lo que pretendía Trump, Irán no es un país que se va a rendir así nomás, sino que le está dando resistencia y que está dispuesto a jugársela contra Estados Unidos. Vamos a ir a una pausa y en breve regresamos aquí para conversar con Julio Muriente Pérez sobre esta postura, y les recordamos que este programa que realizamos un servidor, Nelson del Castillo, y Alejandro Torres Rivera, porque se encuentra ausente por razones particulares, pero que hemos tenido algunos buenos compañeros en términos del análisis político y social, y además periodistas como han sido Manolo Cos, como es Manolo Cos, y como lo es Julio Muriente. Vamos a la pausa y venimos en breve.
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0: Estamos de regreso aquí en Ventana al Mundo desde Puerto Rico. Le habla Nelson del Castillo y, como le hemos dicho hoy, me acompaña Julio Muriente Pérez, periodista, profesor universitario, analista político y dirigente político también, que lo es y lo ha sido, en ausencia del compañero Alejandro Torres Rivera. Lo hemos invitado a él para abordar este tema un tanto complejo, porque es como nadar en contra de la realidad, ¿no?, de la corriente. Marco Rubio, el secretario de Estado de Estados Unidos, de momento descubrió que la extrema izquierda ha resurgido y que apunta a amenazar a la humanidad. Es decir, ante el hecho de que no puede decir que el comunismo avanza, a pesar de que ha avanzado, y ahí tenemos el ejemplo de la República Popular China, que hoy se ha convertido en una auténtica potencia y que tiene, de alguna medida, frenado a Estados Unidos en algunas de sus acciones, y que le ha advertido en estos días que cese su bloqueo contra Cuba, al que le ha brindado su respaldo el gobierno de China. Pues a pesar de esa situación, la verdad que se ha sacado esta carta de debajo de la manga Marcos Rubio y ha invitado a 66 países a participar en una cumbre en Washington. Al final solo han asistido 61. Y no hemos logrado obtener la lista de los representantes de esos países que han asistido a la cumbre, pero no ha tenido la repercusión que quizás Rubio esperaba, a menos que la hayan querido manejar en secreto. Julio.
1: Sí, buenas y muchas gracias por esta oportunidad que se me ofrece. Hace casi 40 años, tras el colapso de la Unión Soviética y la desaparición de lo que se conocía como el campo socialista del este de Europa, surgió una teoría que se le llamó la teoría del fin de la historia. Y se decía entonces...
0: La impulsaba Fukuyama.
1: Hay un libro incluso sobre
0: sí,
1: el tema que le
0: se titula a sí mismo, El fin de la historia.
1: La teoría de Fukuyama establecía que lo que había sucedido con el desplome de la Unión Soviética y la desaparición del campo socialista del este de Europa era el fin desastroso de una ideología. Él no se refería a que se trataba de una particular experiencia, en este caso soviética, rumana o búlgara. No, era la derrota definitiva para siempre jamás de la ideología del socialismo. Y por consiguiente, a partir de entonces, la humanidad solo tendría una opción, es decir, vivir en el capitalismo, con las distintas gradaciones de la organización del capitalismo en distintas partes del mundo. Y se nos quiso convencer de que ya las ideas del socialismo, las ideas del comunismo, las ideas de la lucha de clases, todo eso desaparecía, todo eso se borraba, para siempre jamás se borró. Es interesante que casi 40 años después de aquella expresión de Fukuyama y de otros como él, y de quienes levantaron la bandera del fin de la historia y del fin definitivo del socialismo, es interesante que ahora Estados Unidos reconozca y admita que después de todo, lo que sucedió en la Unión Soviética y en el campo socialista del este de Europa no solo no supuso el fin de las ideas del socialismo y el comunismo, sino que éstas se mantuvieron absolutamente vitales, se fueron reformulando en distintos escenarios de América Latina, de África, de Asia, de Europa misma. Y ahora ellos entonces agitan, como quien dice, el cuco del comunismo. Y uno dice, Dios caramba, pero no que se había liquidado ya el comunismo con la desaparición de la Unión Soviética, y no que Rusia ahora es una potencia conservadora y desaparecieron los países socialistas de Bulgaria, de Hungría, de Polonia y cayó el muro de Berlín. ¿Qué pasó? ¿Qué no pasó? Bueno, yo creo que por principio de cuenta Marco Rubio se convierte en el portavoz de una admisión histórica. Y la admisión histórica es que la teoría del fin de la historia es un fraude, es una mentira. Y que ciertamente, de manera diferenciada según el escenario que analicemos, las ideas del socialismo, en algunos casos denominados socialismo del siglo XXI, mantienen extraordinaria vigencia. Y de alguna manera, el discurso conservador, agitado por el fundamentalismo republicano, tiene razón cuando reconoce que las ideas del socialismo, que las ideas del comunismo, siguen siendo hoy como ayer una amenaza a los intereses del capital. Que sigue habiendo lucha de clases probablemente de manera mucho más profunda incluso que cuando existía la Unión Soviética. Que en África, en Asia, en América Latina, sigue habiendo movimiento, lucha social inspirada por esas ideas. Y que la izquierda, eso que genéricamente se conoce como la izquierda, no solo no desaparece, sino que se adapta a la nueva realidad y surge y resurge de manera distinta. Claro, ese argumento, esa concesión, viene acompañada de una pretensión que no es nueva, ¿eh? Es bueno reconocer. Tú mencionabas el macartismo de la principio de los años 50. Eugene McCarthy se llamaba aquel congresista estadounidense que montó una campaña de intolerancia absoluta
0: y persecución
1: absoluta. Uno de sus ayudantes más incondicionales se llamaba Ronald Reagan, precisamente, que era un actor mediocre que ganó prominencia precisamente haciéndola de alcahuete del anticomunismo de McCarthy. Y quizá la figura más extraordinaria del arte y la cinematografía, tú mencionabas que fue víctima, pero que hacer sido víctima lo que hizo fue catapultarlo para convertirse en una de las figuras más queridas, no solo como artista, cineasta, sino como ser humano, que fue Charlie Chaplin. O sea, Charlie Chaplin fue esa figura que tuvo que irse de Estados Unidos y después tuvo que ser recibido décadas después para de alguna manera querer disculparse con aquella persecución de la que fue víctima. Pues bueno, el macartismo lo que nos indica es que esto no es cosa de ahora. O sea, cuando todavía Marco Rubio no había nacido, ya el anticomunismo furibundo campeaba por sus respetos en Estados Unidos y la Guerra Fría el Red Scare, el terror rojo, que se inició incluso desde el triunfo de la Revolución Rusa, adquiría forma, y la Guerra Fría adquiría forma después de la Segunda Guerra Mundial. Aquí estamos viendo una reedición de lo que ha sido un comportamiento de intolerancia, de persecución por parte de distintos gobiernos de Estados Unidos frente al que piense distinto a ellos. Porque tú mencionabas las carpetas en Puerto Rico, y es interesante cuando uno analiza a quién carpeteaban, a quién perseguían. No era la izquierda, no era los independentistas, socialistas y comunistas, era a todo aquel que tuviera alguna diferencia con el modelo político económico del Estado Libre Asociado o con la presencia estadounidense. O sea, analicemos al personaje ese tenebroso Hoover, ese que fue director de Edgar Hoover del FBI. O sea, él lo mismo perseguía y violaba los derechos fundamentales de Martin Luther King, por ejemplo, que de Malcolm X, a quien asesinan. O sea, a la hora de la hora, cualquiera podía ser el enemigo. Ese carácter indiscriminado del otro enemigo mío porque no piensa como yo, lo hemos ido viendo a través de estos dos años de administración de Donald Trump. O sea, incluyendo correligionarios suyos de su propio partido, se convierten de la noche a la mañana en sus enemigos, porque los niveles de intolerancia son absolutos. Pero aquí hay algo todavía peor que la intolerancia, y es la pretensión de la legalización de la intolerancia, la legalización de la criminalización y la persecución. En otras palabras, Estados Unidos se siente con absoluto derecho de generar leyes, reglamentos y tomar decisiones para perseguir, para demonizar, para reprimir, para bloquear. ¿Y cuál ha sido la consecuencia de esto en muchos sentidos? La impunidad. La impunidad del fuerte, que piensa que no hay ninguno que le pueda retar el control que tiene de la situación. Y Marco Rubio, que es un fotuto del Make America Great Again y de Donald Trump, lo que está haciendo es pretendiendo imponer la impunidad del gobierno de Estados Unidos para decidir quiénes son los buenos y quiénes son los malos en el planeta. Y entonces, ¿por qué es que Rubio convoca a este evento al que estamos haciendo referencia hoy? Rubio convoca porque ellos pretenden chantajear a la humanidad, a gobiernos enteros. Es interesante que la nota de prensa habla de que pocos días antes el gobierno de Estados Unidos, su Departamento de Estado, aprobó una partida multimillonaria para apoyar distintos gobiernos si aplicaban la orientación de política exterior anticomunista que ellos están promoviendo. Es un chantaje total, es una compra la que están haciendo. De manera que, cuidado, es muy peligroso esto, porque esa pretensión de convertirse, que no es nueva, insisto, en policía del planeta, lo mismo en Irán que en La Habana, que en Venezuela, que en Groenlandia, que en Canadá, que en la propia Europa, a la que tienen chantajeada hace tiempo. Esto a lo que conduce realmente es a una situación donde la intolerancia se convierte en forma de vida. Finalmente, en ese universo de persecución y de represión y de miedos, Puerto Rico está presente. Ese documento que se ha hecho público, el documento de esas 100 páginas, menciona en más de una ocasión el tema de Puerto Rico. Lo que, vuelvo y digo, esa admisión, ya sea por la vía de la presencia de Juan Mari Vras en el año 66 en La Habana, cuando se creó la Organización de Solidaridad con los Pueblos de África y América Latina, ya sea cuando se menciona a Ana Belén Montes, o ya sea cuando se menciona a Filiberto Ojeda Ríos, en todo caso es la admisión. Qué bueno que se hace este tipo de admisión a 128 años de la invasión y 74 años de Lela, porque es la muestra elocuente de que este país y este pueblo ha estado luchando por su autodeterminación e independencia siempre. Y a ellos no les ha quedado otro remedio que reconocer que aquí, en esta colonia que poseen en el Caribe, hay una lucha que ellos llaman terrorista, que ellos llaman lo que tú quieras. Es la lucha por la autodeterminación e independencia, y nosotros, ellos mismos lo han dicho en su informe de 100 páginas, formamos parte del planeta, formamos parte de ese universo que lucha a contrapelo de las pretensiones hegemónicas del terrorismo de Estado promovido por Washington.
0: Eso así es significativo también en este aspecto, el hecho de que esto ha revivido la búsqueda de una serie de información, Julio, por parte de distintas publicaciones. Y hay una de la Juventud Comunista de los Pueblos de España que dice: ¿cuántos golpes de Estado y guerra han participado los Estados Unidos? Y entonces te hacen un listado que te presenta 55 actos militares de ocupación, guerra, participación de Estados Unidos por el mundo, siendo de lo más reciente lo de Venezuela en 2019, pero esto no incluye Venezuela el año pasado. Y además hay un desglose de actividades, de eventos en esa misma dirección que parten de la Segunda Guerra Mundial, cuando Estados Unidos apoya al Kuomintang después de la victoria del Partido Comunista de China, encabezado por Mao Zedong, y que Estados Unidos entonces comienza a alimentar a la isla rebelde de Taiwán, como la llamó Mao, donde se refugia Chiang Kai-shek, y instala un gobierno. También menciona el golpe de Estado en Siria en marzo de 1949, la revolución nacionalista de Puerto Rico en 1950, lo que demuestra que no estamos ausentes, Puerto Rico no está ausente del panorama mundial, del panorama internacional, porque esta gente hace referencia y dice: hay que recordar que Puerto Rico está bajo la ocupación colonial de Estados Unidos. Antes de 1950, la isla ya había sufrido una dura represión contra los movimientos anticoloniales. En 1937, durante una marcha pacífica organizada por el Partido Nacionalista en Ponce, la policía abrió fuego contra los manifestantes. El resultado fue de 18 civiles asesinados y más de 200 heridos, lo que se conoce hoy como la masacre de Ponce, dice. Y sigue explicando este acontecimiento trágico de 1937, y señala otros casos donde además hubo un intento de asesinato del presidente de Estados Unidos, Harry S. Truman, por los nacionalistas, el ataque a la fortaleza. El ejército de Estados Unidos también bombardeó el pueblo de Utuado durante la lucha del pueblo puertorriqueño, de los nacionalistas, por su independencia. Luego viene la guerra de Corea, donde los soldados puertorriqueños tuvieron un gran protagonismo, a pesar de que se le discriminó hasta este siglo, cuando se le comenzó a dar reconocimiento. Eso fue en 50-53. Luego la crisis del estrecho de Taiwán en China, en 50-53 también. Menciona a la misma vez el golpe de Estado de Irán en 1953. Estas son acciones de Estados Unidos contra otros países. El golpe de Estado en Guatemala en 1954, del cual nuestros radioescuchas conocen porque hacemos referencia con frecuencia, que fue cuando se derrocó el gobierno de Jacobo Arbenz, como una demostración de las empresas bananeras, de que no iban a permitir que allí se instalara un gobierno realmente democrático, porque eso era lo que era Jacobo Arbenz, no era comunista ni nada por el estilo, aunque los comunistas también proclaman su democracia comunista, ¿no? Porque hay un monopolio de la democracia, pero bueno. También hace referencia a la desestabilización que impulsó Estados Unidos en el Tíbet entre 1955 y 72, y en Indonesia entre 1957-58, donde se había liberado, se había luchado contra la invasión japonesa y estaba gobernado por Sukarno desde 1945. Y cuando hubo el levantamiento, la CIA intervino para evitar que se derrocara ese gobierno. En Cuba, en 1959, cuando la revolución, Estados Unidos interviene para tratar de frenar el avance de los revolucionarios. Luego, cuando triunfan, se produce en 1961 la invasión de Bahía de Cochino y posteriormente se produce el cerco, el acorralamiento de la Revolución Cubana para estrangularla económicamente y hacer que la gente se rebelara, si este lo dicen los documentos, desclasificado incluso por los propios Estados Unidos, ante la necesidad y el hambre como se le está sometiendo ahora, se proclamaran, se manifestaran contra el gobierno y lucharan. También hace referencia a la crisis del Congo cuando fue asesinado entre, la crisis fue entre 1960 y 1965 y se asesinó a Patricio Lumumba, que fue el primer ministro del Congo, con el fin de crear una desestabilización que en gran medida perduró todo el siglo XX. Igualmente hablan de la invasión, de la intervención 1961 en la República Dominicana para asesinar al dictador Trujillo, Rafael Trujillo, que ellos habían puesto y que ya no le era útil, y le dieron armas a gente en torno a Trujillo para que lo asesinaran. Luego vino la guerra de Vietnam, esto en Estados Unidos participando en el 55, 64, 75. En el 75 Estados Unidos es derrotado en Vietnam y sale despavorido de allí sin ninguna posibilidad de victoria. El bombardeo a Laos en 64, 75. Esto es del siglo pasado, el golpe de Estado en Brasil de 1964 y así sucesivamente, el genocidio en Indonesia 1965-66, que es un genocidio que hay que estudiar porque es bien importante las consecuencias que se derivaron de allí. La invasión a la República Dominicana en 1965, que derivó del derrocamiento en el 1963 del gobierno de Juan Bosch, un gobierno democrático, pero que ni a Estados Unidos, ni a la Iglesia Católica, ni a los sectores oligárquicos dominicanos, que es una minoría de un 5%, le interesaba que ese gobierno se mantuviera, y lo derrocaron. El golpe de Estado en Perú en La guerrilla en Perú en 1965, que la CIA se encargó de entrenar a facciones del ejército, a grupos del ejército peruano para combatirla. El golpe de Estado en Ghana en 1966, la guerrilla Ñancahuazú en Bolivia en 1966, eso tiene varios segmentos. En Grecia, 67-74, la dictadura de los coroneles, que finalmente terminó siendo derrocada, impuesta por Estados Unidos esa dictadura, la invasión de Camboya y la guerra civil en 1970, Chile, gobierno de Allende, elegido por el pueblo, electo por el pueblo, en 1970-73, cuando finalmente asesinan al derrocan y asesinan al presidente Allende. Y digo que asesinan, aunque se ha asentado la historia, en la historia, de que él se suicidó, pero todo parece indicar que fue inducido a, fue asesinado y se creó todo esto. Esa es una parte de la historia que hay que realmente seguir indagando para esclarecerlo. Y también allí operó en la AAA en Argentina con 1.500 personas y 3.000 atentados de bomba, asesinando gente por parte de los golpistas militares, eso en Argentina. La guerra civil en Angola, 1975-2002, para tratar de impedir el avance de las fuerzas progresistas. Guerra contra Afganistán socialista, 1978. Golpe de Estado en Turquía, 1980. En Polonia, en los años 80. Ofensiva guerrillera en El Salvador, 1981-92, donde Estados Unidos tuvo una intervención directa para impedir el triunfo de las fuerzas guerrilleras. La desestabilización de Nicaragua entre 1981 y 90, y que regresó en la actualidad con una propaganda contra Nicaragua alto, contra el presidente Ortega y su liderazgo. En fin, que podríamos seguir señalando todas las invasiones, sin olvidarnos en el 83 a la isla caribeña de Granada, donde había un gobierno democrático con el respaldo del pueblo, y Estados Unidos intervino también, donde Puerto Rico sirvió de base. Pero nos dicen desde la cabina que debemos ir a una pausa, y en breve regresamos aquí en Ventana al Mundo desde Puerto Rico, abordando el tema de la política de Donald Trump y Marco Rubio, de una ofensiva en contra de la izquierda en el mundo. Hoy me acompaña Julio Muriente Pérez, así que regresamos en breve.
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0: Estamos de regreso aquí en Ventana al Mundo, desde Puerto Rico. Me acompaña en esta oportunidad el compañero periodista, valga la redundancia, el compañero periodista Julio Muriente Pérez, analista político, dirigente político, profesor universitario, que suele acompañarnos en este programa cuando, como en esta oportunidad, el compañero Alejandro Torres Rivera no se encuentra. Y los invitamos a ustedes a sintonizar de lunes a viernes, todas las mañanas, el programa temprano en la mañana con el colega periodista Rubén Sánchez. Y recordarles que este programa se retransmite los miércoles a las 9 de la noche por esta misma emisora. Julio,
1: sí.
0: No concluí porque es interminable casi la participación. Ahí faltó la guerra de Kuwait, la guerra de Irak y todo eso, y ahora la guerra contra Irán, que no son guerra de, sino guerra contra, porque quien la hace es Estados Unidos, contra determinados países. ¿Qué te ha parecido todo este asunto de Estados Unidos tratando de decirle a los países cómo es que deben conducirse en momento en que parecería que, como imperio, Estados Unidos marcha definitivamente hacia su decadencia? No queremos decir que va a ser mañana, pero le queda menos tiempo del que lleva como imperio para deshacerse. Y vemos que quieren impulsar una ofensiva donde no se le permita a los pueblos hacer su propia vida política. Y ahí lo tenemos interviniendo en las elecciones de Colombia, donde le dieron 60 millones al ganador de la ultraderecha para su campaña. Ahí tenemos, según se ha dicho, ahí tenemos el caso de Keiko Fujimori en Perú, tenemos el caso de Ecuador, y así sucesivamente, gobiernos de ultraderecha, que es lo que quiere establecer Estados Unidos en esos países, no con el fin de que la derecha le ofrezca un bienestar a los pueblos, sino con el fin de que la derecha, la ultraderecha, que se apropia de los países, le den su riqueza a Estados Unidos, como ha dicho Trump en estos días, o ha repetido, porque ya lo viene diciendo hace tiempo, que nosotros, refiriéndose a Estados Unidos y Venezuela, somos los que más petróleo tenemos en el mundo, dando a entender que la riqueza de Venezuela también le pertenece a Estados Unidos. Lo dejo en ti.
1: Conviene que recordemos que ha sido precisamente Donald Trump quien ha recordado la llamada doctrina Monroe, que se retrotrae en el tiempo hasta el año 1823, cuando el presidente James Monroe expresa aquel discurso en el que le dice a Europa que ya es hora de que se vayan de América, porque América debe ser para los americanos, lo que luego se va a transformar en la idea expansionista de que América, es decir, el continente, es para nosotros, los americanos, queriendo decir los estadounidenses. Y por eso la conquista de México, y por eso la guerra hispano-cubano-americana del 98, por eso la invasión a Haití, a Dominicana, a principio, a Puerto Rico en el 98, no lo olvidemos, se cumplen 128 años el próximo 25 de... este 25 de julio, precisamente. Entonces, Trump ha traído al siglo XXI la doctrina Monroe, queriendo decir que esa doctrina Monroe, de carácter expansionista de nosotros los policías del planeta, tiene absoluta vigencia más de dos siglos después. Este evento, el evento este del anticomunismo planetario, no es otra cosa que parte de ese discurso donde América Great Again no es solo Estados Unidos, sino que en la lógica del imperialismo, la manera de hacerse grandes nuevamente, lo que supone que han ido perdiendo influencia, porque si es hacerse grandes de nuevo es porque lo fueron alguna vez y han ido dejando de serlo. Pero no se trata de hacer de Estados Unidos un país grande internamente, no. Se trata de hacerse grande controlando el planeta. La teoría del destino manifiesto que ellos utilizaron a mediados del siglo XIX para justificar la agresión contra México, que se parece mucho a la doctrina del espacio vital escribida por los nazis para lanzarse contra Europa y que se manifiesta en el Gran Israel por parte del sionismo, lo que pretende es la legitimación de sus actos. O sea, lo que ellos están queriendo es que la humanidad entera consienta en que ellos tienen derecho a hacer todo esto. Y en este momento histórico cuentan con el respaldo de varios gobiernos, donde la extrema derecha efectivamente controla y se siente cómoda con este tipo de argumentación anticomunista. Yo creo que en el fondo, Nelson, esto constituye una gran provocación a la cual tenemos que responder. Y tenemos que responder con más estudio, con más análisis, con más lucha, y entendiendo que eso que denominamos el enemigo nunca ha dejado de estar, ha estado ahí presente, y lo mejor de todo es que en esta ocasión el enemigo no disimula, no se cubre de ninguna fachada, sino que aparece en toda su desnudez, amenazando, agrediendo, pretendiendo que sea la impunidad la que prevalezca. Puerto Rico, que forma parte del planeta, tiene que responder a esta situación. No solo el movimiento independentista puertorriqueño, sino la sociedad puertorriqueña tiene que responder a esta situación, y no podemos permitir que la impunidad prevalezca. No podemos permitir que el miedo, que el temor, mucho menos el consentimiento prevalezcan ante amenazas como esta que ponen en riesgo a la humanidad entera.
0: Sí, es complejo todo este asunto y ciertamente no lo podemos despachar en un santiamén. Pero la realidad es que Estados Unidos, mientras hablas de que la izquierda, lo que Marcos Rubio denominó la izquierda en el mundo, tiene bajo amenaza a Estados Unidos, y ahí han señalado al alcalde de Nueva York porque tiene una postura socialdemócrata, no un socialismo comunista, ni marxista-leninista, ni nada de eso. No porque eso sea malo, sino porque es a lo que más miedo le predica en Estados Unidos. Y mientras Estados Unidos anuncia del peligro que representa la izquierda en las distintas partes del mundo, al mismo tiempo va Estados Unidos bombardeando países, ocupando países, haciendo guerra en distintos países, estrangulando países como tiene al pueblo cubano en este momento, donde no permite, incluso después de 30 años, la empresa Meliá de turismo ha tenido que prepararse para en estos días abandonar todos sus hoteles allí. de modo tal de que Estados Unidos no le imponga sanciones en otros países, incluso en los propios Estados Unidos, donde ellos tienen intereses. Ciertamente hay que prepararse porque vienen tiempos complejos, tiempos difíciles, y no parece haber otra salida que continuar luchando por el verdadero bienestar de los pueblos, y eso no nos excluye a nosotros, Julio. Así que te agradezco tu participación en este programa y espero contar con tu presencia en otra oportunidad. Y a ustedes los invitamos, amigos y amigas de Radio Escucha, a que nos sintonicen todos los domingos y los jueves por esta emisora. Hasta entonces.
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15: Saludos Puerto Rico, bienvenido una vez más a su programa Sin Separación de Iglesia y Estado. Soy el pastor Ricky Rosado. Hoy tenemos unos temas muy, muy, muy interesantes. Vamos al temario.
16: Esta noche.
15: Bueno, vamos a hablar sobre las elecciones. Y usted dirá, pero elecciones ahora en este tiempo. Bueno, lo que dijo Ortega en Nicaragua, lo que está ocurriendo en Estados Unidos por la propuesta de Donald Trump y la propuesta de Pablo José acá en Puerto Rico. Vamos a analizar esos temas. También vamos a analizar el tema de abogados en programas de televisión, abogados y abogadas, dando conjeturas y análisis, declarando culpable o inocente a la gente cuando ni siquiera han estado en el caso o lo han visto desde afuera. Eso me parece que se debe discutir porque está creando una confusión. Y también vamos a hablar sobre el nuevo comienzo de la reestructuración del gobierno de nuestra gobernadora Jennifer González. Hay un nuevo comienzo, hay un nuevo, una nueva mañana. Vamos a ver cómo termina eso.
17: ¿Una refundación?
15: No, una reorganización.
17: No, perdón, no. Es que eso está en moda, la palabra.
15: Sí, verdad eso. Tiene razón. Y vamos a hablar también de la participación en el Congreso Internacional de Libertad Religiosa en el Capitolio de los Estados Unidos. Estuvimos allí en el área del Senado y aquí están los protagonistas de la noticia directamente desde Washington D.C. acabados de llegar. Esos temas y mucho más aquí en su programa Sin Separación de Iglesia y Estado.
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15: Bueno, estamos aquí, mira, tenemos nuevo set, bien bonito.
17: Ahí está, una cosa maravillosa.
15: Mira, esto, gracias a Graficón, el padre se ve como más joven ahí. Walter se ve más inteligente.
17: Y tú pareces un santo.
15: Y yo parezco un santo, esa aureola que tengo aureola ahí. Para que la gente se... no, mira el microfonito para acá. A ver el micrófono. Pero todo está muy lindo. Le damos gracias al Señor. Bueno.
17: No, y al Señor número uno y después al productor.
15: Bueno, yo creo que el productor se merece. Sí, pero creo que es Cristina la que está...
17: Ah, no, esa es la jefa.
15: La detrás, la que piensa esos detalles.
17: Esas chulerías.
15: La bendecimos. Bueno, mi querido padre Carlos Pérez Toro, hoy vamos hoy usted va a ser el entrevistado, los primeros 15 o 20 minutos del programa, pero antes de eso, salúdenos y me presenta al que está a mi siniestra.
18: Bueno, depende.
15: Porque usted está a mi diestra.
18: Sí, depende de la ubicación
15: de la cámara. El público lo verá a su diestra y a usted a la siniestra.
18: De siniestra y a él sí, de pero derecha.
17: Ya no es Padre Carlos porque estuvo en Washington, ahora es Father Charles.
15: Te quedó bien. Así se diría, ¿verdad?
18: Se diría así, ¿verdad?
17: Father Charles.
18: O Charlie, como se dice en Puerto Rico.
17: Father Charlie.
18: Pues nada, pastor, qué bueno de estar de nuevo aquí en Sin Separación de Iglesia y Estado, esta tremenda oportunidad de nosotros poder participar en WKQ 580, en esta plaza pública, donde nosotros los creyentes podemos participar sin ningún tipo de carimbo o muro que nos niegue el derecho de integrarnos en nuestra sociedad democrática y pluralista, sin esa pared artificial ideológica de separación de iglesia y Estado, para discutir los temas que nos conciernen como país y discutir los temas que inquietan a la humanidad desde nuestra perspectiva creyente.
15: Y que usted bien defendió allí en el Congreso, en el Senado de los Estados Unidos.
18: Que tuvimos la oportunidad, ¿verdad?, de estar en esas conferencias, en ese intercambio de ideas a nivel internacional allí en Washington, D.C.
15: Ya mismito, vamos a entrar en el detalle. Por favor, presente al que está a mi lado.
18: Pues queremos presentar a nuestro queridísimo apóstol Walter de la zona oeste del país, de ese otro Puerto Rico, que como siempre digo, él es una síntesis única. Es, por decir así, la síntesis entre la sabiduría bíblica, de la Sagrada Escritura, porque es un evangelizador apasionante, un pastor, un apóstol, y además la sabiduría del jíbaro de campo, porque es hombre de campo, agricultor, que tiene cabras y tiene de todo. O sea, es la sabiduría popular y la sabiduría del jíbaro de campo. Nuestro querido apóstol.
17: Esto cada día.
15: Mira, para añadirle algo, dices que esta mañana estaba a las 5 de la mañana tú orando para que el salgazo se fuera.
17: Muchachos, no, eso está cundido. La palabra está cundido de esa.

0: que es una de las playas icónicas, el combate y toda esa área estaba cundida de sargazo. Entonces, el problema de aquí es que no hay, no hay una maquinaria para, o la hay, pero aquí nadie se inventa nada, o que está prohibido.
1: No, en Carolina Latina, el balneario de Carolina todas las mañanas lo limpia.
0: Pues entonces yo no sé qué es lo que está pasando aquí, pero necesitamos poner buena. Saludos a Father Charles. Y a
1: Charlie.
0: Al padre Charlie y al apóstol Ricky. Qué bueno estar aquí para discutir las incidencias que ocurren en este bendito país. Oye, que cada día esto está, no sé si mejorando, refundaciones, reorganizaciones, dime y direte, marcha de... Oye, antes que no estaba en el temario, pero hubo una marcha hace la semana pasada.
1: ¿No, sí?
0: Eso era, esa marcha era de qué? Yo pensé que era una marcha de estos de los Advantage.
2: ¿Por qué?
0: Porque eran un montón de viejitos y
2: bueno, los viejitos que estaban, tienen derecho.
0: No, tienen derecho, pero yo pensé que era una marcha de estas de ejercicio, de ejercitarse, de fortalecer el corazón, las piernas.
2: Era una marcha del
0: movimiento. Por si acaso, pues.
2: Era una marcha del movimiento independentista.
0: Ah.
2: Entiendo yo que van a ir a protestar.
0: ¿Por?
2: Me parece que era contra la Junta de Control Fiscal, el colonialismo,
0: y para ser libre,
2: el imperialismo yanqui. Y entonces fueron hasta allí. Me parece que
0: interesante.
2: Eran pocas personas, por lo que
0: bueno,
2: manifestó.
1: Pero nada.
0: Ahí estamos, pero eso lo podemos empatar con las elecciones esas que tú querías hablar.
1: Ya mismito.
0: Por ahí es que viene, eso viene majado.
1: Pero queremos, ¿verdad?, introducirnos en el tema del Congreso Internacional de Libertad Religiosa, la IRS, que es la que dirigió este evento, que lo han hecho ya en Checoslovaquia y lo han hecho en otros lugares. Esta vez le tocó hacerlo en Washington, D.C. Nosotros fuimos invitados, especialmente un grupo, una delegación de Puerto Rico, éramos como de Puerto Rico, como 6 o 7, y en el caso nuestro, el doctor Israel Figueroa, presidente de Teen Challenge, y el doctor y pastor Edgar Joel Colón Casilla, este servidor, el pastor Ricky Rosado, también estaba Jimmy Rovira, el doctor, y también estaba Polo, entre el grupo que fuimos, y el sacerdote y licenciado Carlos Pérez Toro, que fue la voz de expresión en un taller. Ese evento duró 2 días, de 9 a 4 de la tarde, ambos días, y en el segundo día el sacerdote expuso. Oye, padre, le dio al difícil allí.
2: Le dimos al difícil.
1: Tengo que reconocer que de los que hablaron en ese, usted le tocó un panel de 4, cada uno le dieron 5 o 6 minutos.
2: Sí, 5 minutos era el máximo. Sí.
1: Usted puede usar los 5 minutos.
0: Es un gesto, ¿viste?
1: Las dos damas usaron más de 5 minutos.
2: Sí, usaron más de 5 minutos, pero la idea eran 5 minutos porque eran 4 en el panel y teníamos un tiempo específico para exponer las inquietudes sobre libertad religiosa de Latinoamérica. Nos incluyeron en Latinoamérica, ¿verdad? Así como hubo una exposición de un grupo de Euroasia. Hubo también una exposición de los Estados Unidos, histórica,
1: la oficina
2: de las inquietudes.
1: De Marco Rubio.
2: Fue la oficina de Marco Rubio que se dedica, o sea, es como una subsecretariado que se dedica a libertad religiosa, y cada uno fue exponiendo las áreas, las inquietudes, las iniciativas que se han tenido en esas distintas áreas de libertad religiosa.
1: ¿El único sacerdote era usted?
2: Habían pastores evangélicos.
1: No, pero sacerdote católico.
2: Católico. Y habían católico también de tradición ortodoxa.
1: Sí.
2: Además de musulmanes. Lógicamente, era unas conferencias sobre libertad religiosa. Y era lógico que hubiera gente también, pues, de distintos sectores religiosos de la humanidad.
0: De eso se trata.
2: Eso se trata
0: la libertad religiosa. Pero la libertad religiosa es un abanico amplio.
1: Sí, sí, porque ellos lo que luchan es por eso.
2: No, y es bien importante subrayar que la libertad religiosa es un derecho que no solo tenemos los creyentes cristianos, sino la garantía de que todas las diversidades religiosas son reconocidas e integradas
0: en una
2: sociedad democrática y pluralista.
1: Pero fíjate, los legisladores que fueron y la oficina de...

0: de Marco Rubio, de sí, la Secretaría de Estado.
1: Hicieron énfasis en el cristianismo. Los dos legisladores que hablaron, de hecho, se identificaron como evangélicos, se levantaron que iban a la iglesia desde niño y hicieron énfasis en su fe y en sus principios. Igual usted hizo lo propio y los de Centro y Suramérica, basando sus ponencias básicamente en esas expresiones, y se respetó.
0: Había representación de Latinoamérica, México, El Salvador, Colombia y Puerto Rico.
2: Y tocaste el punto de la ley en Puerto Rico.
0: La verdad que mi exposición fue propiamente sobre la ley de libertad religiosa.
2: La 14.
0: Estaba basada en la ley de libertad religiosa, la ley 14, sí, del 2025.
1: Y la puso bien.
0: Es la primera vez que podemos exponer en el foro norteamericano, porque Washington D.C. Uh-huh. es una organización internacional con sede en Washington D.C., en los Estados Unidos. Y es la primera vez donde Puerto Rico se puede insertar en el debate norteamericano, no para exigir estatus político o pedir ayudas económicas, federales, presupuestos, sino por primera vez nos insertamos en lo que es la batalla cultural a nivel de los Estados Unidos y a nivel mundial, que es la batalla de la libertad religiosa.
2: Dos preguntas. Una, ¿qué diferencia o hay entre lo que es el Religious Freedom Restoration Act y la Ley 14 en Puerto Rico? Y la segunda, ¿hubo representación de la oficina del comisionado residente por estar Puerto Rico insertado allí?
0: No, parte de nuestro grupo intentó acercarse a la oficina del comisionado residente y el comisionado residente estaba de viaje, aunque al final estuvo en Washington y después salió al otro día. O sea que no pudimos tener la oportunidad, por supuesto, de invitarlo o incluso de poder dialogar con él y su oficina. Lamentablemente, ¿verdad? Porque yo creo, de nuevo, el problema de nosotros los puertorriqueños es que a nivel del debate norteamericano siempre se nos ve en dos temas: pedir chavos o reclamar el estatus de Puerto Rico sea resuelto.
2: Sí, sí.
0: Pero insertarnos en una discusión más amplia sobre temas que van a la raíz de lo que significa democracia en los Estados Unidos y en Puerto Rico, nunca. Por primera vez nosotros le estamos diciendo al norteamericano, no te fijes solo en lo que yo decía, laboratories of democracy. O sea, no te fijes como laboratorio de democracia, los 50 estados. Ese es un concepto jurídico que dice que en el sistema federal norteamericano, la idea es que cada estado ve lo que se hace en otro estado para ver si funciona o no y aplicarlo a su propio estado. Se llama Laboratories of Democracy. Pero en el caso, por primera vez estamos diciendo, Estados Unidos, mira a tu territorio, Puerto Rico, que no es uno de los 50 estados, que está ensayando caminos de libertad religiosa conforme a la Constitución, a los estatutos federales y a la jurisprudencia aplicable. Mira lo que estamos haciendo, porque a lo mejor nosotros estamos experimentando algo que tú podrás aplicar en las coordenadas de los 50 estados.
2: Y qué rapidito, sí, pero no, sí, en cortito, ¿qué similitud, la primera pregunta, hay entre Religious Freedom y la Ley 14?
0: Porque la Ley 14 nuestra, entre otros estatutos, se inspira principalmente en el Religious Freedom Restoration Act, que aplica a Puerto Rico, pero nosotros lo que hicimos en nuestra ley es que criollizamos, hicimos propio con nuestra realidad y necesidades el estatuto federal. Es decir, nosotros, como podemos hacer, el estatuto federal nos da los mínimos y nosotros lo ampliamos aplicando a nuestras inquietudes concretas. Por ejemplo, uno de los temas que yo toqué es que nosotros dijimos claro que no se puede discriminar por ningún motivo y en específico no se puede discriminar por orientación sexual e identidad de género los sectores de la comunidad LGBTQ+. El Estatuto Federal no lo dice. Nosotros lo decimos que este estatuto no podrá ser utilizado para discriminar por ningún motivo y también específicamente por orientación sexual e identidad de género, y siempre habrá que buscar el acomodo razonable donde la libertad religiosa no sea atropellada.
2: Eso es lo importante.
1: Lo bueno de esta participación es que dos cosas. Uno, que esto es una ley reciente, uh-huh. La ley del 2025.
2: Un año lleva.
1: Apenas estamos, tenemos que. ¿Cuándo?
2: Sí, se fue en
0: abril. Fue en junio del 2025.
1: Teníamos que haber hecho un evento, fíjate, celebrando un año de la.
0: De la ley, ¿verdad?
1: De la ley. Bueno, pues lo hicimos nosotros en Washington. Fuimos a Washington para hacer esta exposición. Lo segundo, que es una de las leyes más completas. Porque lo que tú estás comparando, la ley federal.
2: Por eso no.
1: Es como una base. Y cada estado tiene la capacidad, me corrige, de hacer su propia ley.
2: Esa ley se utilizó con lo que dice Padre Carlos, Laboratory of Democracy, un laboratorio de democracia. Se cogió de esa ley lo mejor.
1: Y el padre,
2: y se hizo lo mejor.
0: Incluso de las experiencias de los estados,
1: sí.
0: Porque hay estados que tienen su propio RIFRA local.
2: ¿Y que esa ley lleva cuánto? Nuestra, lleva más de 25 años.
0: Claro, tiene, imagínate, de fue Clinton. En el 2000, fue tiene 26 años.
1: Fue con
0: años.
1: Clinton, ¿verdad?
0: Fue con Clinton, ¿sí? Y fue unánime,
1: ¿sí?
0: En el Congreso, en el Senado, pues, y en la 20, Cámara.
2: 26 van de
1: ahora,
2: desde mucho.
1: Aquí hay mucha gente en nuestro país, hermoso país, que ni conoce de lo que estamos hablando. Hay una ley de libertad religiosa en Puerto Rico. Pues mire, la hay, es la ley 14 del 2025. Siéntese en su computadora, o lo puede hacer por Google, o lo puede hacer por Sutra.
2: Ahora lo puede hacer por ChatGPT, que te da toda la.
1: Quiera. Y va y lo, por ChatGPT o por Canvas o todo lo que usted quiera, y lo busca para que se entere. Una ley bien completa que defiende sus derechos. Y felicito al padre, y porque habló allí con explicó con profundidad. Los demás hablaron y muy bien, hablaron de los proyectos que están haciendo en algún lugar social. Y qué
0: sí,
1: bueno.
0: Hablaron de generalidades.
1: Sí.
0: Todos los otros grupos. Nosotros hablamos, no hablamos de generalidades. Nosotros respondimos concreto a lo que ustedes están debatiendo a nivel de diálogo social.
1: Yo tengo entendido que posiblemente el Washington Post está para hacerle una entrevista.
0: Sí, pero es el es un Washington Post, pero no es el original, sino el sucedario. Es el conservador.
2: Versión Temu.
0: Sí, algo así.
1: ¿Y qué tiene que ver?
2: Pero por sí, lo menos por algo se empieza. Antes de llegar a grandes ligas, hay que ir por las pequeñas ligas.
0: Por las pequeñas ligas. Y mira,
2: y después tener, se llega a grandes
0: tener
2: ligas.
0: La oportunidad.
2: Pero fíjate, esa ley de nosotros, esta gente que tú hablas, que hablaron de generalidad o de lo que están haciendo, pueden utilizar la ley que nosotros tenemos aquí como una base.
0: Sí, como un modelo.
2: Como un modelo.
0: Sí,
2: y
0: sí.
2: Ellos a su país, criollizarla, utilizando ese mismo lenguaje, a su país, lo que a ellos les interesa coger y tomar de esta ley para hacerle a beneficio de ellos. Mira, a fin de cuentas, todos van a salir ganando.
0: Pero ¿sabes lo que me da pena? Y perdone, pastor, ¿sabes lo que me da pena? De que en mi país yo no he visto ningún movimiento de formación continua para los abogados.
1: No.
0: No he visto ningún movimiento en Puerto Rico para lo que tiene que ver con la judicatura. Dar formación a los jueces para que conozcan el alcance y el sentido de esa ley. Yo estoy seguro que fuera de algunos jueces del Tribunal Supremo, yo estoy seguro que la mayoría de los jueces no conoce el alcance ni el sentido de esta ley.
1: Yo te voy a decir, va, y concurro que debe hacerse de esa manera. Pero son pocos las iglesias que nos han invitado para dar en esencia, el taller.
0: ¿El taller?
1: Los mismos concilios.
0: Exponerla.
1: No conocen los derechos.
0: Bueno, yo puedo decir la Iglesia Católica. Ustedes han escuchado la Universidad Católica, que tiene una facultad de derecho.
2: Derecho.
0: Primero, haberse insertado en el debate de la ley. Y segundo, exponer para sus estudiantes de derecho una ley que está inspirada, por decir así, en nuestra tradición cristiana y específicamente católica. Lamentablemente.
1: ¿Y cuántas diócesis han invitado a
0: hablar de la ley?
1: Sí.
0: Ninguna.
1: Ay,
0: es una crítica a las instituciones religiosas católicas y protestantes.
1: Pues seguro.
0: Y me da pena, porque ahí tiene un instrumento. Mire una cosa específica, que no lo pude exponer allí porque eran 5 minutos. ¿Usted se puede imaginar el derecho que ahora se reconoce en esta ley? que los hospitales tienen que hacer protocolo cuando una persona en un hospital, un enfermo o en un asilo de ancianos reclama a un sacerdote o a un pastor o a su líder religioso,
2: espiritual,
0: un líder espiritual, está obligado al hospital, so pena de recibir sanciones de $5,000 por cada infracción, o incluso si es continuo, perder la licencia como hospital. Ustedes y nosotros que tenemos tiempo en el ministerio, ¿cuántas dificultades no tenemos a veces? Teníamos.
2: ¿Y que
0: para acceder a los fieles?
2: En el COVID.
0: En el COVID no pudimos entrar en contacto con nuestros creyentes. Esta ley responde a esa inquietud eclesial. ¿Ustedes han escuchado alguna institución religiosa tener el interés de conocer esa ley por aquellos que fuimos los protagonistas?
1: Hay que reconocer que fue la ley, el proyecto de ley número uno
0: del presidente del Senado,
1: Tomás Rivera Chat,
0: y que la gobernadora lo firmó con conciencia de lo que significaba.
1: Sí, y lo hizo y lo explicaron, y esta administración le dio el avance y la seriedad que merece. Ahora, yo tengo que decir que si no es por nosotros, y perdone que tengamos que darnos la gloria en términos de...
0: La gloria es de Dios, pastor.
1: Sí, pero hay una gloria humana.
0: Sí, sí.
2: No, tiene que decir, como dicen, la gloria es de Dios, pero el guille es tuyo. Mira, como
0: el Líbano,
2: te salvé, pastor, te salvé de Padre Carlos.
0: Líbano de campo, pastor.
2: La gloria es de Dios, pero el guille es tuyo.
0: Recuerde, ese es Líbano de campo, la sabiduría.
2: Sí, pero lo saqué del hoyo porque tú lo ibas tirando para el hondo.
1: Ya veo, sí, se estaba poniendo medio legalista ahí.
2: Sí, está poniendo legalista.
0: Yo no sé, quiso arreglar el ojo y al final lo sacó.
1: Lo que yo quiero decir es que si nosotros... que por 20 años luchamos
2: por eso.
1: Este proyecto. 20 años, y que estuvo en varias administraciones.
2: Y que cogimos cantazo como locos.
1: Tú no sabes. Y que tuvo aquella vez que en el cuatrenio de Ricky, como que tres veces se presentó y venía.
0: Y lo vetó.
1: Que a usted, no, pero antes de vetarlo, que a usted perdió la...
0: Ah, el coso, ¿a qué me lo arrancó?
1: Me lo arrancó. Y no. Ustedes llegaron y cortaron las
0: patas. Porque si no me hubieran dado una pela.
2: No, tío.
1: Sí, porque él se metió. Yo me acuerdo que Gabo y él se metieron, que eran los más grandes de nosotros.
2: Yo hubiera dejado que, pero me movía misericordia. Porque lo amo.
1: Lo que quiero decir
2: me movía misericordia.
1: Que nosotros hemos ido al foro de los más altos que hay, a defenderlo, porque las leyes usted las puede lograr, pero si no las defiende, las puede perder. Y ya aquí hay políticos que han dicho que si ellos ganan las elecciones van a revisitar todas esas leyes. O sea, que no están escritas en piedra.
2: No, ese es el problema, que hay que defenderla ahora. Ahora es que hay que defenderla.
1: La democracia que no se vigila y se defiende, se pierde. Y, pastor, sacerdote, ¿está listo para ir para la ONU?
0: Ah, ahí tenemos que ir también a hablar de...
1: Vamos a ir a la ONU a defender la libertad religiosa.
2: Hay que trabajar con esto y más que todo, ahora es que viene después del 2028, por decirlo así, no sabemos quién gane las elecciones, hay que defender esto con uñas y dientes.
0: Porque alguno ha dicho, sí. Alguno ha dicho de manera específica que va a revisitar estas leyes. Si ya está hablando de revisitar, es que no las entiende.
1: Algunos,
0: y pero, no ha querido entenderlas.
2: No, pero vamos a hablar con nombre y apellido. No me diga alguno. No,
1: tranquilo.
2: O dime una inicial.
1: No, mira.
0: No, mis amigos protestantes,
1: diga. No es alguno.
2: Dilo con nombre.
1: Son dos que han dicho eso.
0: ¿Quiénes son, pastor?
1: Bueno, tu colega, amigo y hermano. Yeah. No, yeah. Tranquilo. No, el Dalmao del Partido Independiente lo ha dicho...
2: Explícitamente.
1: Y lo ha dicho también Pablo José.
2: Sí. De un pájaro las dos.
0: No tienen, o sea, y fíjense.
1: No sé si la de Victoria Ciudadana lo ha dicho, pero no lo dudo.
0: Ah, no, la de Victoria, eso es implícito.
2: Eso es por default.
0: Eso es por
2: default. Olvídate. Sí.
1: Pero tampoco los de Dignidad lo aplaudieron.
0: No lo aplaudieron.
1: Vamos por
0: ni lo defendieron, hay que decirlo.
2: Bueno, lo defendieron con las muelas de atrás.
0: Sí, porque,
1: no, de ellos.
2: Porque no salió
0: no,
2: porque, de ellos, y la gente de ellos no estaba metido ahí.
0: No, una.
1: Perdóname, distingo a César Vázquez.
2: Ah, no, sí,
1: el doctor lo ha defendido
0: No, y por supuesto, la senadora.
1: Ah, bueno, Rodríguez Bebe votó y lo defendió.
0: No, era coautora también.
1: Coautora.
0: Pero mire, ¿sabe una cosa?
2: Pero esa es la senadora.
0: Sí, la bueno, sí. Bueno. Pero
1: cuando lo firmó,
2: como cuestión
1: cuando
2: de hecho.
1: Lo fue coautor, era, todavía era senadora. De
0: no, lo más que me duele a mí es que no han tenido ni la delicadeza de dialogar. ¿Cómo tú hablas de revisitar si no sabes lo que es?
1: Padre, déjeme darle la diestra por buen trabajo que hizo allí.
0: Oh, y la siniestra
2: buen trabajo.
0: También.
1: Aunque me tuvo nervioso todo el viaje porque si iba a venir, hay que si va, pero lo hizo y lo hizo bien para la gloria de Dios.
0: Amén.
1: Regresamos en breve aquí en Sin Separación de Iglesia y Estado.
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1: Bueno, continuamos aquí en Sin Separación de Iglesia y Estado. Soy el pastor Ricky Rosado. Quiero que decirle dos cositas breves. Una es que hay un evento que me parece a mí que usted pudiera participar de él, y es un evento que tiene que ver con la problemática de la salud mental
0: y la droga, ¿verdad?
1: Básicamente sí, tiene que ver con la droga.
2: Están ligados prácticamente, sí, de una forma u otra.
1: Y entonces le invitamos para que usted vaya a Everbright y busque ahí el taller de salud mental que está ofreciendo los Pizza Teen Challenge. Y entonces va a ser una gran oportunidad para que todos ustedes participen de él. Déjame buscar aquí un poquito más de la información rapidito.
2: Yo también tenía un maratón también.
1: Teen Challenge.
2: Me había enviado Madeline.
1: No, es un 5K.
2: Medio maratón.
1: Bueno, más o menos. El medio maratón son 13 millas. 5K.
2: Algo ahí.
1: Son como 3 millas, pero
2: ahí va Padre Carlos a coger.
1: No, es que el padre va a echar la bendición allí.
2: Sí, pero que vaya a coger.
1: No, va a correr también. Lo puede caminar. O sea, que va a ser algo tremendo. Esto es el 12, el día 7. Bueno, el anuncio lo va a poner ahí ahorita mi querido productor, y usted puede ser parte de eso. Y también está el 5K, que ese es el 12.
2: El 12
1: de septiembre, y entonces va a ser algo bien bueno, y la actividad es el 2, la del congreso va a ser en Cagua, en el centro de Bellas Artes. Cogió el centro grande gracias al municipio de Cagua, que está auspiciando la actividad, y
2: qué importante.
1: Ya tiene que inscribirse rápido, porque mire la fecha que estamos, son para 400 personas y ya vamos por 225. O sea que es gratis, pero se tiene que inscribir porque hay un cupo, hay que llevar allí y para que se le dé almuerzo y toda la cosa que se va a dar allí, ¿verdad?
2: ¿Hay bueno, almuerzo y todo?
1: Sí, hay almuerzo.
2: Muchachos, sí. Ahora se llena. Después de este programa es lleno.
1: No, y gratis, no lo tienen que pagar.
2: Almuerzo. Santo Dios.
1: No, nosotros cuando somos las cosas, somos bien. Gloria a Dios.
2: Yo sé que tú eres desprendido.
1: Sí, sí, así es. Bueno, vamos a hablar del tema de las elecciones. Y la gente dirá, ¿por qué elecciones ahora? No, es algo que tiene que ver con elecciones. En estos días, el presidente de Nicaragua, Ortega.
2: Daniel Ortega.
1: Daniel Ortega ha dicho que él entiende que ya en Nicaragua no hacen falta elecciones.
2: No hay democracia allí. Allí lo que hay es una dictadura, un comunismo prácticamente pragmático.
1: Parece que el pueblo lo ha tomado lo más tranquilo.
2: ¿No? Y como estaba lleno aquello de gente, se me parecía aquello cuando yo vi aquel meeting, por decirlo de esta forma, y aquellos mítines que hacía Maduro, ¿no? Ajá. Maduro. Y el mismo Fidel en sus tiempos, cuando aquella plaza estaba llena.
0: La Plaza de la Revolución.
2: La Plaza de la Revolución estaba llena.
0: Yo estuve
2: allí. Pero la gente, sí, yo estuve también allí, he estado un par de veces. Y estaba
0: por motivos
2: llena.
0: Religioso, no detrás del comunismo ni
2: No, no, no, obviamente, eso es obvio. Y mucha de la gente tenían que ir porque le ofrecían, habían ofrecimientos de muchas de las cosas y ellos detrás de que le dieran, pues, apoyaban el por decirlo entre comillas.
1: No, y en ese tiempo estaban bien indoctrinados y estaba metido en el fuero interno del cubano.
0: Pero yo no creo, esas multitudes que son reales.
2: Sí, son reales. Son reales.
0: Pero que no responden a una respuesta libre de querer participar, sino que son como tantas veces se nos acusa también en Puerto Rico los partidos políticos, que los empleados públicos, la gente que necesita, el que ha recibido, pues claro, va a ese tipo de mítines porque se pasan listas o reales o se pasan listas implícitas.
2: ¿O van a ir los obligan?
0: Yo, evidentemente, ese rally del presidente Ortega, que se ha convertido en un dictador y que está persiguiendo las instituciones religiosas como nunca antes se había visto en toda Latinoamérica. Tiene preso a un obispo de 90 años que la ONU le ha exigido al gobierno que diga dónde está. No se sabe.
2: Pero no se sabe si está vivo o muerto.
0: Si está vivo o muerto. Un ser humano anciano por el único delito de manifestar inquietudes sobre ese régimen dictatorial.
1: Bueno, y pastores también que han muerto.
0: Pues claro, cuando yo le escuché decir de que no iban a haber más elecciones para evitar incluso la posibilidad de que
1: le ganaran,
0: la oposición pudiera acceder al poder.
2: Sí. O que el gobierno yanqui, porque así mismo lo dijo él en palabra, y la cito, que el gobierno yanqui le impusiera
0: una respuesta democrática a los problemas dictatoriales. Yo le escuchaba y se me iba a la mente espontáneamente al gobierno nazi de Hitler con las multitudes que lo seguían. ¿Sí? Porque accedió al poder democráticamente, o a la dictadura de Stalin en la Unión Soviética, o de Mao Zedong, en la que esos tres regímenes lo único que dejaron es una estela de muerte, destrucción, etcétera.
1: Apóstol, tú viste y la gente lo recibió con aplausos, con vítores.
2: Sí, pues, el que no aplauda le pican los brazos.
1: Bueno, pero o sea, entonces no, vamos a seguir el tema.
2: Esto es apláudeme sí o sí.
1: Vamos a seguir el tema. Entonces, en Estados Unidos, Trump también ha entrado en el tema de las elecciones. Y han enviado ciertos proyectos y ciertas... Uh-huh. Lo que Trump persigue es que se regule la forma en que se vota a nivel de los Estados Unidos en la elección en la federal. Lo que quieran hacer los estados, pues lo harán como
0: entiendan. Con sus elecciones locales.
1: Locales. Pero en la federal, él quisiera que el que va a votar, entre otras cosas, lo que yo poco que oí, es que la persona sea identificada.
0: Presente identificación de ciudadanía.
1: que puede ser un pasaporte, el ID este que está reconocido por el Departamento de Estado. Y hay otras cosas más que yo ahora no
2: recuerdo. ¿Es ciudadanía o residencia también? ¿O el residente no puede votar?
0: ¿Ah?
2: El que tiene residencia.
0: No puede votar. Solamente pueden votar ciudadanos en elecciones generales.
2: Bona fide.
0: Sí. Bueno, bona fide o no bona fide, pero...
2: No, porque el residente es un ciudadano, no es bona fide.
0: Sí, bueno, no, sí, bueno...
2: Bueno, porque es una regulación. Sí, no.
0: La cuestión es que solo pueden votar ciudadanos para americanos para las elecciones federales. Uh-huh. Las locales, pues, se desarrollan como quieran desarrollarla en cada uno de los estados, ¿verdad? Como parte de su soberanía local. La identificación puede ser distintos métodos, incluso una identificación que el mismo estado reconozca donde se pruebe ciudadanía.
1: Pero querían también que tuvieran récord electoral, o sea, que tú tuvieras una lista.
2: Ah, no, pero es que si...
0: Sí,
2: pero no. Como aquí.
1: Sí, pero para
2: es nosotros... Como aquí.
1: No, pero para nosotros uso y costumbre. Allí hay elecciones donde tú con ir y llegar, votas.
2: Y votas en cualquier sitio.
1: De hecho, en Puerto Rico lo puede hacer y votar. Pero te ponen en la lista esa de añadido a mano. Si hay un problema, que la tuya sale. Y te tienen después que corroborar quién sea. Pero él quiere regular eso. Aparentemente, hay un sector que lo está apoyando.
2: Bueno, sí. hay que ver el proyecto, cómo es que lo está tirando. Porque, como tú lo explicas, tiene para mí, tengo ciertas inquietudes. O sea, pudiera ser bueno, pero pudiera ser también un poquito controversial en el asunto de que si yo no tengo, por decir algo, una identificación, si yo soy un ciudadano, ¿cuántos ciudadanos americanos hay aquí en Puerto Rico que no tienen pasaporte? Por decir algo, si esto fuera estado.
0: Ese es el argumento,
1: Que hay
0: de los demócratas.
1: De los demócratas, que si te están obligando, no. Pero, oye,
0: demócratas, que cuando se les pregunta a los demócratas, a la opinión pública general, sobre todo los grupos minoritarios, insisten en que eso es algo necesario. Uh-huh. Imagínate, ahora en New Jersey hubo una polémica.
2: Sí.
0: Porque hubo varias personas que votaron y no eran ni ciudadanos ni residentes. Entonces.
2: O sea, que eran indocumentados, eran aliens.
0: Pero tú y yo, y el pastor, somos parte de una sociedad que ya tenemos claro, hemos resuelto ese problema.
1: Exacto. De identificación. Eso para nosotros es normal.
0: No es normal.
2: Sí, nosotros no tenemos
0: claro,
2: problema.
0: Ellos dicen, es que las personas ancianas, es que las personas.
1: Ah, lo otro que él quiere es quitar el voto, por correo. Voto adelantado por correo.
0: A nivel federal.
1: A nivel federal. Que ellos
0: quieren. Claro, nosotros tendríamos el único problema con el comisionado residente. Que ahí tendríamos que aplicar esos parámetros. Nuestros procesos internos serían diversos, ¿verdad? O sea que habría que hacer una papeleta específica con un protocolo específico para poder votar por el comisionado residente.
2: Eso es un proyecto nati muerto, porque ahora vienen las elecciones de midterm, pues, y eso no lo van a ver.
0: Ya pasó la Cámara.
2: Pero es que eso no lo... Y el Senado, aparente y alegadamente, en estas elecciones de midterm, el Senado republicano no va a es lo pero que se está diciendo, no va a revalidar.
1: Sí, ¿busterismo o se puede por mayoría simple?
0: No, tiene que ser mayoría de 60.
1: 60.
2: Ah, sí, ahí donde se le entorcha el cabo a la puerta allí.
0: Pero hay algunos demócratas,
1: sí, están
0: que,
1: de acuerdo.
0: Que están de acuerdo, porque se dan cuenta.
1: Y a los otros que están de acuerdo, Trump los llama y le dice... Oye, el avioncito que tú querías para los nenes allá.
0: Pero es muy difícil. Lo que se está diciendo es que la Cámara la piden los republicanos. El Senado se dice que lo puede retener. Lo que pasa es que yo, de nuevo, las encuestas de la mayoría de los encuestadores, uh-huh, han demostrado que pierden garrafalmente. Así que yo no sé cómo
2: vamos
0: será
2: la elección. Eso está en el aire.
1: Vamos a la insula, a Puerto Rico. También hubieron expresiones para las elecciones.
0: Empezamos para resumir. Con Nicaragua, no elecciones. Con Trump, tienen que identificar su ciudadanía. Y ahora Puerto Rico.
1: Pablo José propone el candidato del Partido Popular, presidente del PPD, en su refundación. Propone dos cosas de las que yo recuerdo. Ustedes, si oyeron más, pues me dicen. Es más, él está diciendo que en Puerto Rico las elecciones deben ser de una...
0: De doble vuelta.
1: De que tiene el que saque 50% más uno, ya no hay problema, una sola vuelta. Pero si no,
0: hay que dar
1: una segunda vuelta. Y no solamente eso, también dijo que si el que está gobernando lo está haciendo...
0: Ricol.
1: Puede haber un recall que
2: ¿Tú te acuerdas de Rogelio Figueroa?
1: Sí,
2: el del Coqui. Esa era la plataforma de él.
0: No, no, pero no te vayas tan lejos. Esa es la plataforma de Victoria Ciudadana también, y del PIB.
2: Y del PIB.
0: Por lo tanto, él está demostrando que el centro que él se idea no es el centro que buena, dialoga es, con la derecha.
1: Es buena, el padre a veces
0: es el centro que dialoga con la izquierda.
2: Está tratando.
0: Porque la derecha hay que revisitarla.
2: Lo que pasa es que Dalmau.
0: Los proyectos.
2: Dalmau en el 24 le metió un palo por la cabeza a los populares y se arrastró un montón de populares. Entonces, él está tratando de atraer a ese sector popular que se fue y que no tiene, y que tiene, él tiene, entre comillas, más posibilidades, por decirlo de esta forma, al tener más senadores, al tener más representantes, atraer también a estos pipiolos, los famosos melones de toda la vida, los famosos melones que son verdes por fuera pero son rojos por dentro, estos melones, traerlos nuevamente al redil, y está que se agaja de un clavo
1: esa
2: caliente.
1: Esa no es nuestra cultura como votante, esa no es nuestra forma de ver las elecciones. El hecho de que eso esté ocurriendo, creo que el mismo Partido Popular está dividido en eso.
0: Sí, pero además, esas dos propuestas crearían una inestabilidad democrática y mayorías artificiales en contra de mayorías reales. Me Exacto. explico. En el caso de, por ejemplo, de la España. España ahora tiene un problema en la que gobiernan los socialistas con un grupo, con grupos de radicales de la izquierda liberal. ¿Qué ha sucedido? Los socialistas perdieron la elección, uh-huh. La mayoría la ganó el PP, que es el partido de derecha.
2: Partido Popular.
0: Pero entonces, ¿qué hizo? Para poder gobernar, tiene que tirarse a la izquierda, en contra de la mayoría de la sociedad española. Entonces crea inestabilidad democrática porque comienzan a gobernar los que no son capaces de alcanzar el consenso democrático del país. Pero todavía peor, el recall. Ustedes se pueden imaginar, yo cuando llegué a Italia aprendí, las primeras dos palabras que yo aprendí en Italia era crisis de gobierno, chopero, que es crisis de gobierno y huelga. ¿Por qué? Porque esa es una sociedad donde los gobiernos tienen una tremenda inestabilidad. Uh-huh. O sea, nadie puede hacer proyectos a largo plazo ni a corto plazo. No, no se puede implementar cosas porque la inestabilidad que provoca, nosotros ya lo inventamos en el 52. Mira, precisamente el Partido Popular, en la reforma constitucional de país, nos enseñó que los cada cuatro años hay que darle oportunidad a que la vida democrática en cuatro años se desarrolle, y si no ejercemos nuestro derecho del voto con la estabilidad de los cuatro años.
2: Mira, yo lo traje en el 2017 a Fabricio Alvarado. Lo conociste, lo llevamos allá.
1: El de Costa Rica.
2: El de Costa Rica. Fabricio es mi amigo de toda la vida. Fabricio gana las elecciones. La primera vuelta la gana Fabricio. Y después se juntaron todos los elementos de izquierda.
0: Que no son unitarios, que no tienen un pensamiento homogéneo.
2: Gana Carlos Alvarado. Y ahí es donde yo hago un escrito que se quedó por toda Costa Rica, que yo le puse Costa Rica se equivocó de Alvarado. Y entonces perdió un hombre de ideales. Él gana después en la Cámara de Diputados, gana una silla, como le llaman allá, pero él pierde las elecciones.
0: Pero la pregunta mía es, yo le hago esta pregunta a ustedes, compañeros. ¿Queremos nosotros esas mayorías artificiales que atropellan las mayorías? ¿Queremos nosotros esa inestabilidad democrática? A lo mejor lo queremos. Yo tengo mi opinión. La gente puede tener su propia opinión.
1: Padre,
0: en eso tenemos opinión libre cada
1: bonito
0: uno.
1: En el verbo.
0: Yo no lo veo
1: la
0: tan
1: Junta
0: bonito.
1: De Control Fiscal. Nosotros aquí nos da trabajo hacer una elección en los últimos años. Hay situaciones que pasa con la elección, que si no cuadra, que si crea dudas. Imagínate hacer dos, o las que sean. Uh-huh. El dinero que cuesta hacer una elección en un país con un problema de quiebra, ¿tú te crees que la
2: se van unos cuantos millones
1: de Control Fiscal le va a dar paso a eso?
0: Pues mire, pastor, la gobernadora actual, desde que dijo, juro ya la querían tumbar de la... O sea, la inestabilidad que vamos a tener no, como... Es imposible
2: el pueblo,
0: gobernar.
2: Es que el pueblo aquí, con el verano del 2019, aquí quisieron tumbar a Wanda Vázquez a los 6 meses y todavía no había empezado. Sí. Aquí trataron de a Pierluisi, lo mismo. Entonces,
0: eso se vuelve una anarquía. El abuelo del actual presidente decía que Puerto Rico es ingobernable.
2: Sí.
0: Queremos añadir a esa ingobernabilidad.
1: Pues parece que el nieto no recibe ese consejo porque se metió
2: en el tiro. Y vamos a entrar aquí en el otro tema que yo sé, esto te lo voy a unir. Esa palabra de don Rafael Hernández Colón, que es pan descanse, que Puerto Rico es ingobernable, es correcto, porque ahora mismo en este país todo el mundo y todos los legisladores pidiendo que Domenech y Isia renunciaran y renuncia y ahora dice no, ellos van a gobernar de afuera.
1: Bueno,
2: entonces, ¿de qué es lo que estamos hablando? ¿Querían que se saliera o que se quedara?
0: Pues, uy, eso está caliente.
1: Yendo por esa línea,
0: uy,
1: hay un nuevo comienzo, hay un nuevo amanecer. Parte de eso nosotros lo veníamos discutiendo
2: hablando,
1: en varios programas,
2: hablando,
1: dándole un
2: consejo
1: amigable a nuestra gobernadora de que tenía que hacer una reforma de su gabinete y ya comenzó la reestructuración del gobierno de honorable Jennifer González Colón. Ya es de todo conocido lo que ha pasado en sus dos figuras más cercanas de administración del gabinete de Fortaleza. Todavía no sabemos, por fin. Mientras estamos haciendo el programa, no sé si
2: han
1: nombrado a alguien o no.
2: Pero yo le voy a dar un consejo amigable también. Yo creo que es necesario que ella busque, dentro de todo, no una figura reciclada, sino una figura de consenso, una figura que traiga paz y armonía a este país y que tenga las credenciales para poder llevar y poder dividir las dos áreas, porque está lo que es el que se pueden separar, estuvieron separadas y las unificaron con Domenech.
1: ¿Tiene alguien que quiere proponer?
0: No, eso es una prerrogativa de la
1: gente. Pero proponerle en el
2: Mira, pues yo propondría a Padre Carlos.
1: No, yo propondría a Jorge Santini.
2: No, pero es que es lo mismo, te estoy hablando de una persona reciclada.
1: No.
2: Yo no estoy diciendo que no sea capaz. Escúcheme bien. Pues yo no, Jorge Santini es una persona capaz, pero.
1: Conoce de municipio. Conoce hablar con la prensa. Es amigo del presidente.
0: O sea, que conoce administrar gobierno.
1: Sí, es amigo del presidente del Senado y es amigo de la gobernadora. De hecho, tengo una función como secretario del partido, conoce de política y tiene cana. Y los otros días le dieron un golpe y se levantó.
2: Bueno, si quiere buscar a alguien, yo también.
1: Y Larry Selhammer. Perdonó al que le dio.
2: Y Larry Selhammer.
1: ¿Dónde está él? ¿Se fue de Puerto Rico?
2: Sí, esta vez pues, lo fueron de Puerto Rico porque aquel Partido Popular no lo quiso.
0: Pero, pastor, usted está como fuera de tiempo.
2: No, yo sé que él no está, pero es que no estuvo. Él iba a volver, pero se puede volver a reclutar. Para eso no tiene que residir un año como porque no es elegido.
1: Creo que ya Larry Selhammer decidió no estar más en...
0: En la vida pública, ni en la política.
1: Disfrutando y...
0: Disfrutando de su vida.
2: Pero es una persona de consenso.
1: Oye, sí.
2: Inteligente.
1: Pero...
2: Capaz.
1: Pero... Aquí tiene que ser de confianza.
0: Y que a todo el mundo le cae bien.
2: Y cae bien,
1: sí,
2: exacto.
1: Sí, pero para. Aquí tiene que ser de confianza.
2: Ah, bueno.
1: De la gobernadora. Y si tú lo pusiste secretario del partido, porque es de tu confianza.
0: Oye, fíjate, el nombre de Santini, que sin duda es secretario del PNP, o sea, goza de la confianza de la gobernadora, tiene muy buena relación con el presidente del Senado. Nadie había hablado de esa posibilidad real.
1: Es que aquí es donde las cosas se hacen con... Sin apasionamiento, pero con inteligencia. Este programa.
2: Oh. Ah, bueno. No, fíjate. Sí. Yo no lo había contemplado porque yo estaba buscando y el consejo era dirigido,
1: o sea, que
2: a que fuera alguien.
1: ¿No la veían venir?
2: No, yo no la vi venir, honestamente.
1: Bajo el brazo.
2: No, la tiraste bajo el brazo. Porque yo estaba pensando en una figura de consenso, pero que no fuera una
0: ¿Y
2: persona.
0: ¿Y a quién tú pones como secretario del partido?
2: Ah, pero ya es un asunto de confianza.
1: Pero
2: que es un asunto de confianza.
1: A Domenech.
2: Ay, muchacho.
0: Pastor,
2: no
0: me hagas reír que tengo el labio partido.
1: Para. Lo acaban de nombrar que va a dirigir la campaña.
0: Sí, porque la gobernadora dijo.
2: Bueno, en estos días nos enteramos aquí que el alcalde de Yauco era parte de la campaña, sí, y estaba cobrando 4,000 pesos.
1: Qué dos quinielas, no se da.
2: Imagínate.
0: La gobernadora dijo objetivamente que la razón de este cambio responde a dos razones. Una, para que no centrar el gobierno en la polémica en torno a esas dos figuras. Y dos, porque ella tiene que rehacer su equipo de campaña, porque ella entiende que las primarias, ella tiene que empezar a aceitar su maquinaria. Esas son las dos razones que ella dio. Claro, nosotros, que evidentemente no tomamos partido, porque esto es parte de un debate de país. Y claro, las democracias, a veces la gente dice, ¿qué está en crisis? Italia. Crisis de gobierno. Esa fue la primera palabra que yo, las palabras que aprendí en... Mira, es una de las 8 potencias económicas del mundo.
1: Mira, haciendo un paréntesis, el padre se enredó allí en la mesa a hablar italiano.
0: Ah, con una italiana, sí.
1: Yo, pero una cosa que ella misma se quedó así sorprendida.
0: Pues ustedes se pueden imaginar, ese gobierno, esa democracia italiana, es una democracia donde hay un gran debate. Bueno, crisis de gobierno, a cada rato hay una crisis de gobierno. Meloni, la actual primer ministro, la primera primer ministro italiana en toda su historia democrática, es la única que ha tenido una estabilidad hermosísima durante mucho tiempo. Ahora, y eso habla de que las democracias están maduras, porque son capaces de debatir, de cuestionar, de transparencia. Por lo tanto, lo que sin duda puede alguno ver solamente de manera negativa, tiene un aspecto positivo, es un termómetro de lo vibrante que es la democracia puertorriqueña.
1: Bueno, para cerrar ese tema, me parece que la gobernadora comenzó, hay un nuevo comienzo, pero todavía le quedan allí 3 o 4 más en ese gabinete que debería ponerlos en, pues, enviarlos con Domenech.
2: Eso hay que ver, y aunque todavía faltan 2 años para las elecciones, 1 año y medio para las primarias, si es que hay primaria, o por lo menos lo que se vislumbra en el PNP, que hayan primaria, eso es un mundo.
1: Sí.
2: Eso es un mundo.
1: Yo tengo un abogado aquí a mi diestra, a la siniestra de los televisores, de izquierda.
0: Soy de izquierda y derecha a la vez, Pato.
1: A veces me confundes en una relación del tema. Yo noto a veces que los abogados en los programas de expresión pública, cuando hay un caso que están todo el día dándole que es tarde, que la prensa tampoco coopera con eso. Una cosa es informal y otra cosa usted traer gente para que decidan si la persona es culpable o inocente. Me pregunto yo, el Tribunal Supremo, que es el que regula la práctica, no lo he visto exponer, mandar una circular a su togado de cuidado con las expresiones, porque pueden estar violando los cánones de ética.
0: Mire, pastor, quien no es parte,
2: exacto,
0: en un proceso judicial y es parte del debate democrático de una sociedad, el tribunal no va a coartar la libre expresión y el flujo de las ideas y de los debates, de las inquietudes, etcétera. El tribunal dice que las expresiones de un abogado no pueden ser en detrimento del honor, la buena fama, etcétera, de todo el sistema judicial. Pero tú no le puedes coartar a un abogado. Aunque uno pueda, yo me planteo, porque a veces yo escucho a algunos compañeros que tienen teorías y empiezan sin estar en el lugar, sin ser abogados de las partes, sin conocer el caso. Yo me acuerdo...
2: Escuchar lo que todo el mundo escucha.
0: El licenciado Rebollo, en el caso de Tata Charbonnier, etcétera, él, en una sola entrevista que concedió después de la declaración de culpabilidad, él manifestaba su indignación y decía, algunos compañeros aquí hicieron expresiones irresponsables sin conocer lo que es el procedimiento, bueno, mira, si la delicadeza y diferencia, pero eso es un problema moral, no es un problema jurídico.
2: Por aquí, por la emisora, está la licenciada Mulero, está envuelta en uno de los casos, pero ella no habla del caso.
0: No.
2: Ella es muy ética en eso, sí, y hay que reconocerla.
1: Bueno, pero
2: ella habla de otras cosas. Puedo estar en acuerdo o en desacuerdo, sí, en muchas cosas, pero ella no habla específicamente del caso.
1: A veces el tribunal, a los mismos fiscales y abogados, le pone mordaza.
0: Sí, a los que participan.
2: A los que participan.
1: Y los que no participan eran un influjo a veces, no solamente en la opinión pública, sino en los jurados.
0: Claro, pero ese,
5: pues
0: ese
5: el jurado pasado segmento fue uno grabado.
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0: Amistades de joven de 22 años que falleció en un accidente de tránsito en San Juan lo describen como un amante de la literatura y de la filosofía. Sus expresiones en breve.
1: Pues yo escuché los perros que estaban ladrando muy fuerte y cuando me levanto que abro la ventana ya la casa estaba incendiada.
2: Momentos de angustia en Guayanilla. Una familia logró salir con vida de un incendio que consumió su hogar, pero la tragedia cobró la vida de una de sus mascotas.
3: Gracias por demostrarme honestamente que se puede llegar lejos sin olvidar de dónde uno es. A todos los puertorriqueños que hicieron el esfuerzo de venir aquí a Cooperstown, gracias, ¿verdad? Lo valoro.
4: Carlos Beltrán recibe su placa del Salón de la Fama con un emotivo mensaje a sus padres y a Puerto Rico.
5: Calurosas, así se encuentran las condiciones de tu tiempo, pero se anticipa un ligero incremento de la presencia de humedad y probabilidad de lluvia de cara a las próximas horas. Cercanía de onda tropical estaría provocando esto. Ampliamos en esta edición nocturna de Noticentro fin de semana domingo. Queda comienzo. Ahora.
2: Salte, Kel. Muy buenas noches y bienvenidos a esta edición nocturna de Noticentro Domingo. Pasemos con las informaciones.
4: Así es, porque la vida de un joven de tan solo 22 años de edad se apagó de manera trágica tras impactar con su vehículo un árbol. Hechos que ocurrieron en el municipio de San Juan. De hecho, aún sus amigos aún intentan asimilar esta pérdida.
2: Así es que Elvin y ellos hablaron en exclusiva con Noticentro sobre el joven y lo describen como soñador y apasionado por la lectura y también con un gran deseo de dejar una huella que lamentablemente no pudo ser. Nuestra compañera Ariana Rivera Franco nos cuenta más en directo. Ariana.
0: En efecto, compañeros y amigos televidentes, muy buenas noches. Elvis Ríos Resto fue descrito por sus amistades como un joven amante de la literatura y de la filosofía. De hecho, estaba próximo a iniciar su quinto año de bachillerato en esta materia en el recinto de Río Piedras de la Universidad de Puerto Rico. Más temprano, el colectivo estudiantil Combativa indicó a través de sus redes sociales que su formación se debe a la lucha que encabezó Elvis junto a otros estudiantes de filosofía en defensa del seminario de esta materia. Elvis dio cátedra en espacios de plenos, asambleas y protestas por la lucha estudiantil. Sin su labor y compromiso, el movimiento estudiantil no se habría conformado de forma consistente en los últimos años. Cerramos la cita. Más temprano conversamos con sus amigos, quienes lo describieron de diferentes maneras. Sus expresiones se las muestro en el siguiente reportaje.
6: Fue en horas de la madrugada del domingo cuando se reportó un accidente de carácter fatal en la carretera 199 cerca de la urbanización Las Cumbres 2 en San Juan, en el que lamentablemente falleció un joven de 22 años, identificado como Elvis Ríos Resto. Sus amistades aún no asimilan la situación.
7: Me llama un amigo que tenemos en común que habló con su padrastro. Entonces el padrastro le confirma que Elvis estaba saliendo de su trabajo. No había bebido y se quedaba dormido en la carretera.
6: Elvis estaba por iniciar su quinto año de su bachillerato en filosofía y literatura en el recinto de Río Piedras de la Universidad de Puerto Rico. Sus amigos lo describieron como un apasionado por la lectura.
7: Teníamos un círculo de lectura en el que nosotros íbamos cada dos semanas a donde personas mayores para hablar sobre, escogíamos algún cuento o algún texto histórico, teórico, lo que sea, para hablar sobre qué es el capitalismo, por ejemplo.
6: En el caso de Andrés, conocía a Elvis desde la escuela superior y al igual que Steven, destacó su pasión por la lectura y su proyecto El Rancho, iniciativa con la que buscaba integrarse a actividades comunitarias para impartir el amor por los libros.
8: La literatura está... Pues a veces personas que estaban peleando con adicciones o personas mayores que necesitaban un lugar en donde sentarse, reunirse, hablar, comer, que ahí estaban ellos todos los domingos por la mañana, así trabajaran hasta las 12 de la noche, llegaban allí.
6: Para ellos, Elvis era una persona muy dedicada y siempre los impulsaba a ser mejores personas.
8: Creo que todos estamos de acuerdo en que Elvis no nos va a dejar de ninguna manera, porque esa pregunta constante que él pudiese estar haciéndote de la que estás haciendo, por qué, hacia dónde vamos, creo que todos lo llevamos ahí y él seguirá siendo el motor de nosotros, ¿verdad?
6: Según las autoridades, el joven conducía una Toyota Matrix color gris del año 2009 cuando perdió el control del volante e impactó un árbol. Alegadamente, el detonante fue el exceso de velocidad.
9: El vehículo quedó destrozado en su totalidad. Resultó con heridas de gravedad que ocasionaron la muerte en el acto. Nuestro personal allí tomó las medidas de las marcas que hubieron en el pavimento, por eso es que no descartamos, obviamente, que lo hace una velocidad sumamente exagerada.
6: Ariana Rivera Franco, Noticentro.
4: Una familia en Guayanilla logró escapar con vida de un incendio que consumió su residencia. Sin embargo, no todos corrieron con la misma suerte, pues una de sus mascotas quedó atrapada entre las llamas y murió. Yarimar Marrero nos cuenta más en el siguiente reportaje.
1: Pues yo escuché los perros que estaban ladrando muy fuerte y cuando me levanto que abro la ventana, ya la casa estaba incendiada.
10: Fue en horas de la madrugada del domingo que se reportó un voraz incendio en una residencia ubicada en la calle Flores del barrio Playa en Guayanilla. Las llamas consumieron todo a su paso, dejando el hogar de una familia en cenizas.
1: Salí, abrí la puerta, salí y saqué a los niños y a mi abuelo y a mi hermana.
11: Salir, coger los nenes y salir afuera.
12: Aferrada a que se van a levantar a pesar de esta situación.
10: En el interior de la propiedad se encontraba un matrimonio, 5 menores entre las edades de 6 a 17 años y otros familiares. Afortunadamente, todos salieron a tiempo de la propiedad.
12: ¿Qué le dicen sus hijos, Víctor?
1: Ellos están muy tristes. Me preguntan dónde vamos a vivir ahora.
13: Cuando voy a salir, la hermana del esposo de mi nieta iba saliendo y me empujó. Y ahí fue que yo pude salir.
10: ¿Qué ustedes necesitan la prioridad?
14: Pues apoyo. Necesitamos ropa.
10: Zapatos.
14: Zapatos.
10: Todo lo de la escuela, porque se acercan por ahí las clases. La familia intentó rescatar a una de sus mascotas, pero el fuego se propagó tan rápido que mató a uno de los cachorros. Las autoridades no descartan que un cortocircuito haya provocado el siniestro.
15: Y paramédicos se llegaron al lugar donde asistieron a esta familia, que posteriormente fue trasladada al CDT de este municipio. Ahora piden la ayuda de buenos samaritanos para poder levantarse.
10: Bomberos de Guayanilla y otros municipios aledaños regresaron al lugar luego de 8 horas para apagar áreas que intentaban prenderse, mientras vecinos manifestaron su descontento porque alegan que las autoridades se demoraron en llegar cuando inició el incendio.
16: No tenían agua.
10: No tenían agua en el camión.
16: Agua. La bomba de allí está jota hace más de 20 años. Y no sirve, no había agua, tuvieron que traer unas cisternas con agua.
17: Es bastante para nosotros porque que perder todo es un momento. Gracias a Dios que ellos están bien.
10: El vehículo de la familia también sufrió daños y la joyería que vendía la madre afectada para sustentar a su familia. Mientras las máquinas sacaban los escombros del lugar, la familia miraba los recuerdos del hogar que se convirtió en cenizas. Cenizas que no apagarán la esperanza de esta familia para levantarse nuevamente. Por su parte, el alcalde de Guayanilla se comprometió a reubicar a esta familia tras la tragedia.
18: Ya separamos tres espacios, es un guest house que tenemos aquí en Guayanilla, donde ellos se les va a estar proveyendo la comida, se les va a estar proveyendo, ¿verdad?, los artículos de primera necesidad.
10: Yarimar Marrero, Noticias.

0: Universidad de Puerto Rico y la Universidad de Michigan reveló que el 50% de los encuestados cree que la mayoría o todos los políticos son corruptos. Además, un 63% entiende que el gobierno no atiende lo que son sus necesidades. Y escucha bien, un 71% siente que su voz no es tomada en cuenta. ¿Usted qué siente en casa? Miren, los investigadores concluyen también que estos hallazgos reflejan lo que es una profunda desconexión entre los ciudadanos y lo que son las instituciones públicas.
1: Y preste mucha atención a esta información. Si usted reside en el pueblo de Bayamón o Guaynabo, pues sepa que la Autoridad de Acueductos y Alcantarillados anunció trabajos programados que podrían afectar el servicio de agua potable. La AAA informó que desde este próximo miércoles 29 hasta el viernes 31 de julio realizará la fase final de reconstrucción de la estación de bombas Finca Rosso 1. Esto en el municipio de Bayamón. Durante ese periodo, sobre 60.000 abonados podrían experimentar bajas presiones e interrupciones temporeras en el servicio de agua potable.
0: Y a esto se le suma una vista ocular en la planta que abastece al municipio de Canóvanas y quedó pautada para el próximo 3 de agosto a eso de las 11 de la mañana. La misma fue convocada por la Asamblea Legislativa con la intención de investigar a fondo lo que son las interrupciones del servicio, exigiendo un plan de acción a la AAA.
1: Y ahora hacemos una corta pausa, pero cuando regresemos,
0: Carlos Beltrán hizo historia en el Salón de la Fama y emocionó a todo Puerto Rico.
1: Los detalles en solo minutos.
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0: gracias por darlo todo a Puerto Rico. Gracias por demostrarme honestamente que se puede llegar lejos sin olvidar de uno, de dónde uno es.
1: Historia fue lo que hizo Carlos Beltrán hoy. Se convirtió en el sexto puertorriqueño en ingresar al Salón de la Fama del Béisbol. Pero su mensaje, miren, terminó robándose el momento.
2: Alanis y personas que nos sintonizan, con Puerto Rico en el corazón dedicó palabras de mucho orgullo, gratitud e inspiración que emocionaron a miles de boricuas.
1: Que Efren Velázquez nos cuenta más en directo.
3: Saludos, compañeros, muy buenas noches. Esta tarde, en un mensaje lleno de emociones y bonitos recuerdos, Carlos Beltrán también aprovechó para darle gracias a su familia y a muchos de sus compañeros. Pero ese primer momento emotivo fue cuando se dirigió a sus padres y también a Puerto Rico. Escuchemos.
0: And I want to take the opportunity to say a few words in Spanish for mi papá, mami y papi. This is the difficult part, guys. Papi, mami, bendición, gracias por darlo todo por nosotros, por asegurarse que creciéramos en una familia con mucho amor y cariño. Papi, quiero darte las gracias por enseñarme el valor del trabajo. Te veía salir en muchas veces de casa cansado, pero nunca te vi quejarte. Yo creo que hiciste un gran trabajo y quiero que sepas que me enseñaste el esfuerzo y la gran responsabilidad que es uno esforzarse en la vida. Mami, gracias por hacerle a nuestro hogar un espacio seguro, por enseñarnos el respeto, por corregirnos cuando era necesario. Ay, también quiero darte las gracias por los chancletazos, honestamente. Hoy me río de eso. Pero yo sé que detrás de cada corrección que hubo de parte de ustedes, yo sé que siempre hubo amor. Así que, como dice uno de los mejores artistas de nosotros, un aplauso para mami y papi porque en verdad rompieron. A Puerto Rico. Gracias por demostrarme honestamente que se puede llegar lejos sin olvidar de uno, de dónde uno es. A todos los puertorriqueños que hicieron el esfuerzo de venir aquí a Cooperstown, gracias, ¿verdad? Lo valoro.
3: Beltrán mañana estará visitando Cooperstown y también tendrá su primera firma oficial ya como Hall of Famer, esta firma de autógrafos a las 12:45 de la tarde. De esta forma nosotros concluimos con esta cobertura All Access, así que dándole las gracias al fotoperiodista Charlie Aponte y a ustedes por su fiel sintonía. Soy Kefren Velázquez, regreso con los compañeros al estudio.
2: Muchas gracias a Kefren por esa gran cobertura. Y en más notas de deportes, le contamos que la jovencita Lorelis Ramírez, de tan solo 13 años de edad, ganó 2 medallas de plata en judo. Esto representando a Puerto Rico en la categoría infantil del US Open Judo Championships 2026, que se celebra en la Florida.
1: Una joven que, mira, hizo brillar nuestra bandera. Su arduo trabajo en el judo en combinación con el compromiso de sus padres son precisamente el resultado de este gran triunfo para Puerto Rico. Así que le enviamos un fuerte abrazo.
2: Muchas felicidades.
1: Y muchas felicitaciones, en efecto.
2: Y ahora comenzamos nuestro recorrido por el mundo contándoles que tras semanas de enfrentamientos, Estados Unidos e Irán han reanudado las conversaciones diplomáticas con la esperanza de alcanzar un acuerdo que reduzca las tensiones en el Medio Oriente. Aunque los ataques aéreos se han detenido por el momento, persisten profundas diferencias sobre el programa nuclear iraní y la seguridad en la región. Analistas coinciden en que el diálogo representa la mejor oportunidad para evitar una nueva escalada del conflicto.
1: Y la oposición venezolana expresó cauteloso respaldo al nuevo proceso de diálogo con el chavismo. María Corina Machado y Edmundo González Urrutia indicaron que esperan que las conversaciones con el gobierno de Nicolás Maduro permitan alcanzar elecciones libres, transparentes y con garantías democráticas. Agregaron que apoyarán a cualquier iniciativa que contribuya a la liberación de presos políticos, el regreso de exiliados y un calendario electoral creíble. El nuevo ciclo de diálogo está previsto para comenzar el 1 de agosto.
2: Y más de 250 mil personas han sido desalojadas en el suroeste de Francia por los devastadores incendios forestales que avanzan hacia la ciudad de Burdeos. Las llamas han consumido miles de cuerdas y obligado al despliegue de bomberos y militares, mientras las autoridades mantienen la alerta máxima. Este fuego, considerado uno de los peores en décadas, continúa fuera de control.
1: Ahora es momento de hacer una breve pausa.
2: Pero cuando regresemos, Carlos nos va obviamente ahora a adelantar un poquito de lo que tiene en su intervención de tu tiempo, Carlos.
4: Kelvin Aranis, se anticipa que de cara a mañana tengamos un incremento en la presencia de humedad asociado al paso de una onda tropical, pero está enfrentando un poco de vientos cortantes. El análisis de tu tiempo luego de la pausa.
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7: 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Incluso cuando hay mucha gente y todos creen que miran, a veces en la práctica nadie mira.
8: El ahogamiento no es como en las películas, es rápido y muchas veces es silencioso.
9: 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Sal de inmediato, pues el golpe a veces llega sin avisos.
10: En nuestras costas, especialmente en el norte, la corriente de resaca es un enemigo invisible.
9: No te confíes, pues 9 de cada 10 víctimas en el mar somos hombres que pensamos que podíamos nadar contra ella.
10: 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Mantente siempre vigilante.
5: Recuerda que el agua da vida, pero el exceso de confianza mientras estás en ella también te la puede quitar.
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18: ¿Qué tal, amigos? Muy buenas noches. Momento de actualizar el informe de las condiciones de tu tiempo para el transcurso de esta noche y también para el inicio de esta nueva semana. Durante la tarde tuvimos el desarrollo de fuertes aguaceros con hasta tormentas eléctricas en la sección del interior montañoso que eventualmente perdieron intensidad y también pues estuvieron desplazándose hacia las aguas del Canal de la Mona. Importante de notar que las temperaturas hoy estuvieron sumamente calurosas en el rango de hasta los 90 grados con valores de índice de calor que también sobrepasaron el rango de los 110 grados. En San Juan hoy fue de 91 grados la temperatura máxima observada, pero quiero que observe los valores de índice de calor. Y para que tenga constancia, si no sabe cómo se calcula este valor, es la temperatura en combinación con la presencia de humedad. Y eso entonces es la sensación térmica, lo que nosotros sentimos en la calle. Y en la zona de Laja fue de 115 grados. La sensación térmica de 114 grados en Vega Baja, de 113 grados en Bayamón, se sintió de 110 grados en el municipio de Arecibo. Pero hasta en la montaña en Villalba de 105 grados fue la sensación térmica. Este es el escenario actualmente en la zona de San Juan. Hay visibilidad reducida, todavía hay presencia de particulado de polvo sahariano. Pero observen estos momentos las temperaturas de 84 grados todavía en San Juan y es por la presencia de este particulado que evita que el calor pueda entonces llegar y salir y entonces refresque las temperaturas, pero mientras continúe la presencia de particulado de polvo desierto de Sahara, mantiene entonces las temperaturas bastante calurosas. De hecho, el estado actual de la calidad del aire se encuentra en un nivel moderado. Eventualmente, de cara hacia mañana, estará reduciéndose de la presencia de este particulado con el paso de una onda tropical, pero detrás de la onda viene otra ronda de particulado de polvo del desierto de Sahara que estará con nosotros hasta por lo menos este próximo viernes. El viento se encuentra el componente del este sureste, ya a razón de entre unas 10 a 15 millas por hora. Actualmente no tenemos presencia de precipitación de importancia sobre nuestra isla, de hecho solamente una débil llovizna entre el municipio de Isabel y de Aguadilla, pero a nivel general las condiciones están excelentes. Aquí se encuentra la onda tropical y poco a poco ha ido perdiendo lo que sería cobertura de precipitación y de nubosidad. Está enfrentando de hecho vientos cortantes, note los vientos de la capa alta de la atmósfera, así que eso es como una barrera que evita que entonces continúe con esa presencia de mayor cobertura de precipitación, pero sí está provocando algunas lluvias sobre el arco de las Antillas, más que necesarias porque toda esta zona del Caribe y también de nuestra región se encuentra bajo deficiencias de lluvia, así que eventualmente estaremos observando cómo llega un poco de humedad en nuestra región y eso estará induciendo a que tengamos algunas lluvias durante transcurso de mañana y énfasis durante la tarde. Importante también denotar lo siguiente, según la más reciente lectura de lo que sería el Servicio Geológico Federal de los Estados Unidos, está señalando que ya el embalse de Carraízo ha entrado en niveles de ajustes operacionales, así que vamos a ver si la lluvia que nos brinda mañana la onda tropical puede estar generando o que pues por lo menos incremente el nivel de lo que sería entonces el embalse y que pues nos dé un poquito de respiro, pero observe lo que se está proyectando para la tarde de mañana, aguaceros mayormente concentrándose durante la tarde a través de esa región del interior montañoso hacia el noroeste, también algunas secciones del área metropolitana pudieran estar observando algunas lluvias, mientras que en el mar el oleaje se mantiene entre 3 a 5 pies a través de nuestras costas. Hasta aquí tu tiempo.
1: Así que algunos van a tener que sacar la sombrilla.
18: Exacto, durante la tarde de mañana.
2: Que tanta falta nos hace.
18: Vamos a ver si cae donde tiene que caer y que caiga lo que debe de caer.
1: Hasta aquí esta edición de Noticentro fin de semana. Que tengan buen inicio de semana laboral.
18: Buenas noches.
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20: Muy buenas tardes, amigos deportistas, tarde o noche o media mañana, pero estamos en vivo. En vivo a través de WKQ 580, la pionera. Una vez más en la compañía de nuestro compañero, valga la redundancia, a quien le tenemos un gran cariño, Guillermo Pacheco. Y hoy anda con su distinguida dama, su esposa, así que también la saludamos. Ya la saludamos personalmente, pero Guillermo hoy está acompañado, tiene que llevar a almorzar y a cenar hoy domingo a su esposa. Saluda a Rejota. Saludo. Te saludo a la señora Colón, que es la señora de Guillermo Pacheco. A la señora Pacheco, mejor dicho. Óyeme, hoy hay muchas actividades deportivas. Por fin, corazón, por fin, comerío, después de una década, dos décadas, desde la principio de este siglo, comerío no lograba ir a una final en el béisbol AA. Ahora tendrán que enfrentarse a los Azucareros de Yabucoa. Una serie muy pareja. Realmente, don Juan Adorno, ¿a quién voy? Entiendo que el equipo de Comerío puede imponerse frente al equipo de los Azucareros de Yabucoa. Por cierto, la ciudad de los Azucareros estará el año próximo nuevamente jugando en su parque, en el parque Félix Bernardo Nacho Millán. El gran ídolo de esa ciudad, un parque nuevo, confortable, con una capacidad para 4.000 o 5.000 personas, posiblemente el mejor parque para jugar béisbol AA. Ahora mismo se están en los últimos detalles de ese estadio. Qué bueno, nos alegramos porque Millán ha sido uno de los grandes jugadores puertorriqueños de la historia. Jugador que fue All-Star en las Grandes Ligas, ganador de Guante de Oro, una figura estelar con el equipo de Caguas en nuestro béisbol, campeón de bateo en Japón, campeón en Puerto Rico con los Criollos en Series del Caribe, Guante de Oro, como señalé, con los Metropolitanos de Nueva York, también con los Bravos de Atlanta, jugó sobre 12 campañas en el mejor béisbol del mundo. Y tiene un parque que es una maravilla y que será inaugurado el próximo año. Yo estuve por allí y sé que el parque va viento en popa. Yo creo que lo más o menos para Navidades debe estar terminado, si no pasa nada, ¿verdad? Esperando que no pase nada, porque el antiguo Félix Millán fue destruido con María. Cuando azotó, entró por esa zona y destruyó medio mundo. Y al lado, obviamente, queda Maunabo, otra ciudad con un historial, principalmente en el balompié, y en la Coliseo, y en el béisbol, y una de las ciudades más bonitas en el país nuestro. Pasear por Maunabo es otra cosa. Y en Yabucoa, pues se pasa muy bien. Chemane Carradero, la leyenda. Uno de los grandes jugadores del béisbol superior y de esa zona. De allá del lado donde realmente el sabor es distinto. Bueno, hoy será la exaltación al Salón de la Fama de uno de los grandes jugadores que ha producido Puerto Rico en la historia. Nos referimos a Carlos Beltrán. Los que conocemos a Beltrán desde que debutó con el equipo de los Lobos de Arecibo, hace muchas lunas, como dirían por ahí, ya se vislumbraba a través del buscador de talento Johnny Ramos que estaba Puerto Rico destinado a tener una futura superestrella, y lo ha logrado al nivel que hoy va a entrar en el recinto donde solamente hay 283 jugadores están en el Salón de la Fama. Óigame, en una liga que tiene 150 años y mencionar que hay seis puertorriqueños y no pare de contar, porque por ahí vienen varios más. Yadier Molina en su momento, Carlos Delgado por el Comité de Veteranos, Juan Igor González en su momento, creemos que Bernie Williams lo mismo, y ya van seis. Y si nos remontamos a que tenemos varios veteranísimos, uno ya fallecido, Víctor Peyot Power, y el otro José Cheo Cruz Dilán, que posiblemente lo puedan evaluar el Comité de Veteranos, no hay duda de que es un logro para Puerto Rico. En una isla de 100 por 35, usted tener seis jugadores en el Salón de la Fama, para decirle más, México, lindo y querido, que tiene sobre 100 millones de habitantes, no tiene ni uno solo. Venezuela, un país al que apreciamos muchísimo, solamente tiene uno, Luis Aparicio. República Dominicana obviamente tiene muchos más, pero está Puerto Rico por encima por uno, que es Carlos Beltrán en la tarde de hoy. Beltrán ha sido uno de los mejores jugadores que ha producido el béisbol en los últimos 50 años. Un jugador con las cinco herramientas: velocidad, buen brazo, bateo promedio, jonronero, un líder dentro y fuera del terreno. Hoy su placa llevará la gorra de los Metropolitanos de Nueva York, así que don Juan Adorno está de pláceme, porque ese es el equipo de nuestro querido padre deportivo, porque don Juan siempre nos sigue donde quiera. Un gran deportista que tiene sobre 80 años y tiene la mente como un reloj suizo y de los buenos. Así que hoy estará sentado en su butaca allá en la ciudad del Turabo, viendo esa ceremonia donde Carlos Beltrán se une a Jeff Kent, jugador que estuvo con San Francisco en la era de Barry Bonds, segunda base, a otro jugador latino, Andrew Jones, de Curazao, tremendo jugador, jardinero central, ganador de 10 guantes de oro. Y esto es una actividad hermosísima. Yo he tenido la oportunidad de estar en dos de las exaltaciones de jugadores puertorriqueños, en la de Iván Rodríguez y la de Roberto Alomar Velázquez, y fueron extraordinarias. No habían tantas redes ni tantos medios de comunicación como existen hoy en día, pero no hay duda alguna de que será una tarde gloriosa para el deporte puertorriqueño. Aún aquellos que no les gusta el béisbol o que no les gusta el deporte, que los hay, de que los hay. Les gustan otras cosas, ¿verdad? Les gustan las artes, les gusta la política, les gusta otras cosas que no es el deporte. Y uno lo tiene que responder y respetarlo. Pero para el puertorriqueño per se, óigame, lo de Carlos Beltrán nos pone en otro nivel. Y resalta lo que el gobierno tiene que hacer por el béisbol en Puerto Rico. Es una industria, seis salones de la fama y contando. Tenemos que buscar la manera. Y cuando digo tenemos, me refiero a todas las instituciones de gobierno y privada. ¿Por qué? Porque no es solamente aplaudir cuando se logra entrar ahí. Como señalé, solamente podríamos decir el 1% de los jugadores que han jugado Grandes Ligas están ahí. Y Puerto Rico tiene seis, empezando desde Roberto Clemente, Orlando Cepeda, Roberto Alomar, Iván Rodríguez, Edgar Martínez y ahora Carlos Beltrán. Y esperamos en unos 5 o 6 años, posiblemente tengamos 4 más ahí para completar 10 y contando. Ese es un pueblito que se respira béisbol. Eso a la salida de Nueva York, el que no ha estado allí se lo ha perdido. En Cooperstown, desde que tú llegas en la mañana hasta la tarde, digamos fácilmente 5 o 6 de la tarde, cuando no es un día como hoy. Oiga, cada vez que usted pasa por esos pasillos, usted lo que está viendo es la historia del béisbol. Desde la época de los jugadores de la raza negra, que no pudieron jugar grandes ligas, y que si jugaron, jugaron muy poco. Por ejemplo, Sánchez Page, Joshua Gibson, estos señores fueron las leyendas de principios del siglo pasado, hasta el rompimiento de la barrera racial con Jackie Robinson. Y una serie de latinos que llegaron, como Víctor Peyot Power, Nino Escalera, que llegaron en esos años que la situación era difícil de los 50. Si hoy en día hay racismo, imagínese usted a mediados del siglo pasado. Era una cosa increíble. Hay historias que de no acabar. Jugadores que tenían que dormir, pernoctar en funerarias porque no le permitían, por el color de su piel, estar en un hotel con los blancos de ese tiempo. Y algunos tenían que dormir, como le pasó a Víctor Peyot, en una funeraria. Porque no era el único lugar que le permitían. Aún con dinero no podían comer en los restaurantes. Y todo eso hoy en día todavía queda algo de eso en muchas ciudades en Estados Unidos. Y uno lo sabe porque uno ha estado ahí. Y aunque ha cambiado la circunstancia, no deja de ser así. Y principalmente si tú eres latino, porque cuando vas a hablar el difícil, se te nota que tú no eres de ahí. Pero Beltrán asumió una responsabilidad cuando lo firmó Johnny Ramos para los Reales de Kansas City, y hoy culmina esa historia de estar ahí, de estar en el recinto de los grandes de todos los tiempos. Y realmente Puerto Rico, todos los que no hablan de deporte, me imagino yo que mañana estarán en sus anchas, porque son pocos los que no hablan de deporte y que hablan de otras cosas y saben lo que van a decir, porque algunos son disparateros. Algunos saben porque conocen ese deporte, y otros porque se dejan llevar por las reseñas y por lo que salga en los telediarios y los visuales. Ahí estarán mañana, olvídese, hablando hasta por los codos. Pero el deporte puertorriqueño está viviendo una de sus mejores etapas. Ahora mismo estamos en unos Juegos Centroamericanos y del Caribe en República Dominicana, donde vamos a tener el corresponsal de lujo, nada menos que el secretario ejecutivo del Comité Olímpico, el licenciado Carlos Beltrán, que es asiduo a participar en este programa, estará reportando desde allá estos primeros días de esos Juegos Centroamericanos y del Caribe, que ya se han celebrado anteriormente en República Dominicana, al cual hemos asistido en la otra ocasión, que se celebraron en la ciudad, en la capital y en Santiago, que es la segunda ciudad de mayor importancia en ese hermoso país. Y volviendo al Salón de la Fama, hoy la monoestrellada estará soplando en un lugar donde, mire, la temperatura se dice que va a estar en sobre 94, 96 grados. Allí de por sí, a veces a eso de la 1 o 2 de la tarde, cae unas pequeñas lloviznas que lo que hacen es refrescar el ambiente. Porque el que lo vea por televisión va a ver cantidad de sombrillas. Porque el sol allí es castiga de verdad. Pero todos estos puertorriqueños se espera una buena cantidad de puertorriqueños que residen en Nueva York, que residen en los estados, de aquí de Puerto Rico han salido amigos nuestros de Manatí. Yo me imagino que allí está Víctor Rivera, debe estar a lo mejor Mon Meléndez, Héctor Laulet y otros más amigos nuestros de la ciudad de Atenas, de Manatí, fanáticos del béisbol que deben estar allí. Y desde el jueves de esta semana, que concluyó ayer, allí lo que ha habido es macramé del Cairo. A lo que ha habido allí es, día tras día, emociones a granel. Se los digo porque las veces que estuve en la de Roberto Alomar y la de Iván Rodríguez, eso fue así. Y cada día se va creciendo el interés del fanático del béisbol por ir a ese museo. Eso coge alrededor de 3 cuadras, de 3 cuadras a la redonda. Y en la calle hay festivales y hay actividades. Y ahora que es Carlos Beltrán, uno de los que va a ser llevado al Salón de la Fama, debe haber preneros allí constantemente en el día de hoy. Una actividad muy, pero que muy emocionante. Y se va a transmitir por varios canales en Puerto Rico. Creo que Guapa 2 en deporte tiene la cobertura. Y así por el estilo. Y qué bueno. Pero óigame, el gobierno puertorriqueño, póngase las pilas. Busque ayudar al béisbol puertorriqueño, principalmente las categorías infantiles y juveniles. De ahí es que salen estos señores. Estos señores no salen de una cueva. Salen del esfuerzo de muchos líderes deportivos, de muchos padres que con sacrificio hacen lo posible porque sus hijos jueguen el deporte que les gusta, en este caso el béisbol. Pero hay otros muchos padres que hacen un esfuerzo enorme por poder ayudar a que el desarrollo de sus niñas y de sus niños. Mente sana en cuerpo sano. No solamente cuando se trae una medalla, sea de bronce, de plata o de oro, sino también cuando ese atleta hace el esfuerzo mayor por conquistar una medalla y queda cuarto o quinto en la región de unos centroamericanos que participa México, Colombia, Venezuela, República Dominicana, varias islitas, que son los juegos nuestros, los juegos centroamericanos y del Caribe, que Puerto Rico los ha celebrado en 3 ocasiones. En San Juan, en el 1966, y estoy hablando del disco duro. Posteriormente en Ponce, en el 92, 93. Y en el 2010, en la Sultana del Oeste, en Mayagüez. En 3 ocasiones hemos sido sede de los Juegos Centroamericanos y del Caribe, que ya cumplen, son los juegos más antiguos en ese ciclo de juegos que se compone centroamericanos, panamericanos y olimpiadas. 100 años, 100 ediciones, realmente algo para la historia. Me han preguntado ¿Cómo vemos la delegación de Puerto Rico? Pues hasta ahora, hasta el día de hoy, hasta esta hora que estamos hablando en vivo, a través de la pionera WKQ580, hemos salido bien en deporte de combate, hemos salido bien en el deporte de la natación, estamos bien. Hoy las muchachas van tras la medalla de bronce. Ya los varones conquistaron la medalla de oro en polo acuático. Una disciplina que, oiga, vale la pena usted darse la vuelta por Encantada, por Carolina, por distintos lugares donde estos chicos de 10, 11, 12, 13 años se preparan con la idea de algún día representar a Puerto Rico en competencias internacionales. Dele respaldo a estos nenes que están en esas edades. Ayúdelos. Dele un estímulo. Porque son los que eventualmente van a sustituir a estos grupos ya en eventos de mayor relieve, como son unos centroamericanos, como son unos panamericanos, como son unas olimpiadas. Ese equipo de varones nuestro que está en República Dominicana empezaron de nene y hoy en día ven su sueño de una medalla de oro para Puerto Rico. Qué fácil se dice, pero no es tan fácil nada. Son muchos esfuerzos, muchos años, y donde los padres tienen una tarea de sacrificar muchas veces hasta sus trabajos para acompañarlos en las prácticas y en el desarrollo de ese niñito, que no es tan fácil como usted lo ve. Es un esfuerzo constante porque usted tiene que hacer de tripas corazones. Hoy en día en todos estos torneos hay que buscar los guachintones, como dice Rey Colón. No es de cachete, no es que usted vaya allí y se desarrolle allí sin gastar un centavo. Dímelo. Hay que doblar el lomo y buscar dinero. Y recreación y deporte, y al que le caiga el sayo que se lo ponga. Sin mencionar nombre de ninguno. Pero allí hay gente que sabe que llegaron, que sabe que hace falta ayudar más a esos niños de edades chicas, a esos nenes de 8, 10, 12, 13 años. Hay padres, Guillermo, que no pueden, no tienen el dinero y por lo tanto el niño no puede entrar en ningún deporte porque tiene que comprar uniforme, tiene que comprar los implementos deportivos y si no tiene el dinero, pues el niñito no puede participar y el gobierno tiene que hacer algo, porque hay un departamento que se llama Recreación y Deporte. Y tienen que ponerse para su número. Yo lo digo así porque conozco los que están hoy en día y conozco desde antes, porque trabajé en Recreación y Deporte con Luis Rivera Toledo hace mucho tiempo de eso. Y me consta que cada día hay que buscar más ayuda, porque salud es importante, educación es importante, la seguridad es importante, pero el deporte también es importante porque es mente sana en cuerpo sano. Si usted quiere sacar de las calles a muchos niñitos que no son malos, que simplemente tienen tanto tiempo, que no tienen realmente en qué ocupar y entran en situaciones difíciles. Y después a lamentar que perdemos a esa criatura. Pero el deporte, realmente en la historia de Puerto Rico, centroamericanos, panamericanos, Juegos Olímpicos, en todas las disciplinas, esta isla 100 por 35, alza la mano estrellada. Y es bonito alzar la bandera y es chijichijá. Pero hay que buscar ya usted verá que dentro de 15 o 20 días recibirán en el Palacio de Santa Catalina. Usted sabe dónde queda el Palacio de Santa Catalina, ¿verdad? Porque hay algunos que lo conocen como la fortaleza, pero realmente se llama así, el Palacio de Santa Catalina. Recibirán aquellos que tengan medalla de oro, pero es que la de plata y la de bronce son valiosas. Como me dijo una vez un atleta que siempre admiraré, Javier Coulson, me dijo, es que la de bronce vale tanto porque es un esfuerzo. La de oro, porque se toca el himno de ese país. Pero la de plata y de bronce es con sangre y fuego que ese atleta la consigue. Así que tiene el mismo valor. Porque cuando usted va al medallero, cuando usted va a buscar el medallero, no se suman las de oro. Se suman las de oro, las de plata y las de bronce. Claro que la de oro, pues todo el mundo, ¿a quién no le gusta realmente lo mejor? A todos nos gusta, pero esa de bronce tiene un gran valor. Y dentro de 15 días o menos, habrán algunos recibimientos y se hablará de la que conquistó oro o lo que sea. Pero oígame, hace falta más ayuda. Y tal vez no tanto como muchos piensan los destructores de que se da demasiado dinero al deporte. Pues déjeme decirle que hay muchos países con menos recursos que Puerto Rico. A nivel centroamericano, me refiero a Guatemala, Honduras, Nicaragua, que mire, están aflojando dinero para el deporte. Y aquí se puede aflojar tal vez más, porque aquí se gasta en otras cosas. Y realmente el pueblo lo sabe. Y no se hace absolutamente nada para que eso no ocurra. Así que realmente hace falta que le demos un respaldo y que viva el deporte. Y en la próxima hora vamos a tener, directamente desde los Juegos Centroamericanos, nuestro corresponsal, nada menos que el secretario ejecutivo del Comité Olímpico, el licenciado Carlos Beltrán. Y obviamente nos da los resultados hasta ahora, que han sido buenas jornadas las que han tenido los deportistas puertorriqueños. Está empezando principalmente en los deportes de combate. Vamos a una pausa con Guillermo Pacheco y regresamos aquí en Deportes con Julio Hernández en vivo, 11:58, otro domingo más en Deportes con Julio Hernández a través de WKQ580.
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6: Regresamos nuevamente aquí en vivo a través de WKAQ 580 con Guillermo Pacheco. Hoy le tumbé a los gorditos a Guillermo Pacheco. No solamente es exclusivo de ustedes, de Néstor y del licenciado, sino que Guillermo también tiene un pedacito aquí en este espacio todos los domingos, o cuando sea. Bueno, en el baloncesto hay un compañero nuestro que está celebrando en grande, Ezequiel Cabán. Los Santeros de Aguada se impusieron en el primer desafío frente al equipo de Ponce, en su guarida, en la Chavalillo Delgado, allá en Aguada. Yo los di como favoritos. Me preguntaron hace unos días en una encuesta que yo no creo mucho en ella, pero me preguntaron a quién yo pensaba que podía ganar. Yo creo que Ponce tiene muchas oportunidades, aún habiendo perdido ese primer juego. Pero el equipo de los Santeros, que cuando fueron campeones eliminaron precisamente a los Leones de Ponce, tienen este año la oportunidad de buscar ese segundo campeonato en la historia. Muchas veces cuando se habla de mercados pequeños, llámese Aguada, llámese San Germán, como en el pasado pasaba con Morovi, y con Aybonito, y con Cuamo, tal vez muchos de los que están en este negocio del periodismo deportivo no saben, pero Cuamo tuvo franquicia en el baloncesto superior. Bastantes viajes tuve que hacer a las facilidades de Cuamo, como las de Aybonito, que le decían la nevera, la marrón. Aquello era, imagínense, en Aybonito con frío de verdad. Y en la Pepe Heike de Morovi, con los Titanes de Morovi, en la época de Mario Border y de Wes Correa. Y no había expreso, había que irse por la carretera bastante malita que había para llegar a las facilidades de los Titanes. Tiempos que no volverán. Yo creo que difícilmente esos pueblos puedan tener de regreso una franquicia. Yo creo que es bien cuesta arriba. Me parece que no es tan fácil, por lo costoso que hoy en día es mantener una franquicia, que los Titanes de Morovi, que los Maratonistas de Cuamo puedan lograr nuevamente estar en el baloncesto. Me gustaría, pero realmente esos mercados se quedaron muy lejos de la posibilidad
20: por lo costoso que es tener una franquicia en el baloncesto superior. Por lo tanto, yo creo que el equipo Los Santeros tiene la responsabilidad de demostrarle al BCN y a aquellos incrédulos de que pertenecen a estar ahí al igual que San Germán. San Germán, la cuna del baloncesto, no hay duda alguna. El Arquelio tiene una historia desde el siglo pasado, donde el baloncesto lleva más de 90 años. Y aunque fueron eliminados sorpresivamente por el equipo de Ponce, nadie le quita lo bailado, como dicen en España. Realmente Dicasiano debe regresar, presumo yo, como gerente general y como dirigente. En el caso de Santurce, David Rosario me parece que no regresa y que posiblemente esté en Arecibo. Y lo digo aquí en primicia, es posible que esté en Arecibo. Se habla de que tal vez Carlos González no esté con el equipo de Carolina o Canóvana, porque esta gente se van a tener que decidir para la próxima campaña. O son los Indios de Canóvana, porque los Gigantes de Carolina me parece que no han podido limar asperezas con el señor alcalde de la ciudad gigante. Y por lo tanto no creo yo que esa franquicia retorne a la Guillermo Angulo. Y tuvieron mucha culpa los fanáticos que realmente asistían a los juegos en Carolina y se creían dueños y señores de todo lo que pasaba allí. En la carretera, en las calles que están en el perímetro del Guillermo Angulo, que está dentro de la urbanización Villa Carolina, ellos eran dueños y señores. Ellos podían hacer lo que les daba la gana. Y llegó el momento que perdieron la franquicia. Porque yo dudo mucho de que la administración municipal de Canóvana, que ha metido billetes de verdad, se deje quitar esa franquicia. No se ha dicho abiertamente, pero dudo mucho que esa franquicia retorne algún día a Carolina con los mismos dueños o apoderados que tiene actualmente. Perdón, ojalá que Carolina tenga una franquicia eventualmente. Pero en esa entra y sale que ocurre en nuestro baloncesto superior, los mercados como San Germán y Los Santeros, ojalá Los Santeros lleguen a la final. Porque tienen unas excelentes facilidades. La Chavalillo, que lleva el nombre de un inmortal del deporte puertorriqueño, colega nuestro y propulsor y hombre del softball y hombre que trabajó durante muchos años en el Comité Olímpico. Tuve el placer de compartir con él en labores. Chavalillo Delgado, que es para descanse. Y el Coliseo de Aguada lleva su nombre. Lo menos que puede hacer ese municipio es tratar de preservar esa franquicia, cueste lo que cueste. Y si logran llegar a finales y consolidarse en una final, ahora ya tienen un triunfo frente a Ponce. No va a ser fácil, que no me entiendan mal los ponceños. No va a ser una serie fácil, pero ojalá que logren ir a una final. En la otra serie, entre Caguas y Bayamón, en primer juego, Caguas tuvo a ley de un chavito para conseguir la victoria. Pero desafortunadamente no mantuvieron esa ventaja mínima y cayeron derrotados. Hoy el equipo de Bayamón estará visitando el Arroyo El Mendoza a los criollos. Serie muy pareja.

no se elimine o gane otro equipo, Bayamón es el campeón. Vamos a ver lo que sucede en estas dos series. Realmente Pachi Cruz tiene un historial para ser considerado uno de los grandes dirigentes de la historia del BCN. Yo no diría de los últimos 20 años de la historia. Ha conquistado 3 títulos. Ha logrado sus campeonatos. Ha ganado siendo jugador y siendo dirigente. Con Arecibo, claro está. Y ahora, con los Santeros, está buscando ese campeonato. Ponce tiene un gran dirigente. A pesar de que lo criticaron mucho en la Perla del Sur, el otro armador, Carlos Rivera, tiene lo suyo. Y Casablanca también, su asistente. Pero cuando usted gana, olvídese y canta un tango o baila un tango, porque se ponen chijichijá. Pero estuvieron pidiendo la cabeza de Carlos Rivera en Ponce. Ahora están tranquilos. El León está tranquilo. En la casa de Pachín, como se conoce el anfiteatro Juan Pachín Vicens, todo es alegría porque están buscando ir a una final. Pero me sostengo que ese equipo de Aguada es mi favorito para vencer a los Leones. La otra serie, yo creo que Wilhelmsen tiene una gran oportunidad de volver a estar en una final con los Criollos. Ese equipo tiene fuerza mayor, sin restarle a que Cristian Dalmau ha hecho un trabajo excelente con los Vaqueros de Bayamón. Pero hay que escoger uno, hay que ser valiente cuando le preguntan a uno, ¿a quién usted va? No se pueden estar en dos aguas. No, yo no sé, tal vez. No. Yo digo el que me parece, si no, pues mala suerte porque no las puedo ganar todas. Pero realmente hay que contar que esas dos series van a ser historia, van a tener mucho que ofrecer en lo que resta de serie. Óigame, realmente esa conferencia B tiene a dos equipos que fueron guerreros. Ponce estuvo a punto de quedar fuera del baile, como dicen en Venezuela. Los Santeros tuvieron récord de 500, pero aún así, ese equipo de Ponce hay que comérselo con pique. Volviendo a República Dominicana, Puerto Rico venció al equipo de Cuba en el voleibol masculino, donde, óigame, nosotros tenemos un talento enorme en el voleibol. Tal vez si se puede aglutinar unos factores de ego, óigame, de ego que existen en la federación. Y no voy a mencionar los nombres, pero ellos saben quiénes son. Los líderes en la disciplina que sea son accidentes. Están hoy y mañana no están. Y se queda el voleibol y la federación. ¿Cuántos presidentes ha tenido la federación de voleibol en la historia? Un montón. Yo he conocido varios de ellos. El Indio Vázquez, Luno Mendoza, que paz descanse. Hasta el presidente actual, el doctor César Trabanco. Y por ahí pasó el licenciado Carlos Beltrán, que fue una de las etapas más exitosas que ha tenido el voleibol. Pero todo es, mire, todo es como una bola de cristal.

0: y es como la tómbola, que usted le da vuelta a una tómbola para buscar el numerito tal, y puede ser que salga, puede ser que no, entre todos los números que estén en esa tómbola. Y así mismo sucede con los líderes federativos. Ni nadie es eterno en la vida, como decía Tito Rojas, ni nadie es dueño de nada. Ocupa un lugar exactamente un tiempo. Después viene otro. Y así es también en la vida terrenal de todo. Usted nace y a la larga se va en el viaje eterno. Con lo que logró, bueno y no tan bueno en su vida. No se lleva absolutamente nada de lo demás. Aunque algunos pretenden creerse que sí se lo pueden llevar, pero todavía ese milagro no existe de que usted le echen en el féretro sus ganancias, si son económicas o las que sean. Y así sucede en el deporte. En el deporte puertorriqueño, uno que lleva tiempo en esto ha visto pasar gente que han llegado como los truenos, tronando constantemente y con apagones, y después se desaparecen por arte de magia. Usted los ve y después viene, se desaparecieron. Por eso es que hay un refrán: no trates de serrucharle el palo a nadie, porque a la larga te lo pueden hacer a ti. Eso es algo bien fundamental que todo ser humano debe llevar. No trates de serrucharle el palo, porque a la larga, en la vuelta, te pueden serruchar a ti sin darte cuenta. Y eso es algo que, mire, no debe ser nada bonito, porque a la larga usted ve los resultados y no son los mejores. Bueno, lo prometido es deuda. Ya tenemos nuestro corresponsal desde los Juegos Centroamericanos y del Caribe. Nos referimos al secretario ejecutivo. No todos los programas tienen un corresponsal que es secretario ejecutivo del Comité Olímpico. Nos referimos a uno que es parte de este programa, el licenciado Carlos Beltrán, a quien le damos la bienvenida y le agradecemos su tiempo para informarles de la República Dominicana lo acontecido y lo que va a pasar en estos juegos en ese país que hasta el momento han sido exitosos para Puerto Rico. Y la apertura de los juegos, hay que felicitar al comité organizador porque la pusieron en la China. Así que a los hermanos dominicanos, que disfruten, y a la misma vez felicidades porque han presentado hasta el momento una apertura de unos juegos para la historia. Licenciado, saludo.
1: Saludos, Julio. Un placer compartir contigo una vez más en el programa dominical. Ahora desde Santo Domingo, República Dominicana, estoy regresando a primera fase, segunda fase de escopeta, donde nuestros competidores de Puerto Rico están en una buena posición. Todavía están en el proceso eliminatorio. Tuto Bermúdez, entiendo cómo cierra adelante individual en el primer grupo, pero faltaba el otro grupo, porque tú sabes que en escopeta pues tiran todo cinco intentos de cinco rounds, lo que llaman round, y de todos los competidores, que hay alrededor de veintipico de competidores, los mejores ocho pasan a las finales, la final que va a ser a las 2:30. Ahora mismo te puedo decir que con la puntuación que tiene, pues va a estar en la final, con opciones de medalla. Hay tres o cuatro competidores bien parejos, entre ellos está el competidor de México, el competidor de Guadalupe, que está el nuestro y está también el de República Dominicana. Así que estén pendientes que ahí puede, posiblemente ya sea en la fase individual y por equipo, tengamos opción de medalla, ya sea de oro, plata o bronce, lo cual se va a determinar en la tarde de hoy. Voy rumbo por la calle de Quisqueya al polo acuático femenino, que tiene su juego a las 2:30. Tiene su juego a las 2:30, donde se va a enfrentar al equipo, a la selección de Cuba, por la medalla de bronce. Como tú sabes, ayer el equipo de polo acuático de nosotros mantuvo su control y hegemonía en juegos centroamericanos, ganando por segundo juego consecutivo en centroamericano la medalla de oro. Así que ese es el panorama que tenemos. Ayer conseguimos 4 medallas, una de oro, una y 3 de bronce, y tres de bronce, y una de plata. Así que estamos trabajando, Julio, estamos con bien positivo, buen entusiasmo. El equipo de voleibol derrotó al equipo de Cuba en 4 parciales, sumamente cerrado, muy emotivo. Ese equipo de voleibol masculino tiene mucho talento. Ahora el torneo está empezando, parece un torneo bastante nivelado. Hay que estar pendiente. El equipo de baloncesto le ganó ayer a Honduras cómodamente, a Nicaragua, perdón, cómodamente. El femenino hoy debe estar jugando el masculino. Estamos en los deportes de combate, taekwondo, judo con opciones de medalla. El tenis, uno de nuestros tenistas masculino y sencillo, va invicto, así que va con grandes opciones de medalla también. Así que cualquier pregunta, con mucho gusto te la puedo responder.
0: Bueno, licenciado, tuve el placer de ver la apertura de los juegos. Lo vi a usted desfilar en un momento indicado con esa vestimenta de chaqueta oscura y pantalón blanco o crema. Realmente muy emotivo ver la monoestrellada y ver la delegación, porque siempre es los juegos que nos representan a nivel de todo el Caribe, son estos juegos centroamericanos. Una vez más, Puerto Rico presente en los juegos más antiguos del hemisferio y que a la vez nos significan la mayor oportunidad de seguir mejorando en el medallero. Y hablaba yo ayer en otro espacio, en otra emisora, que realmente la situación de los deportes de combate siempre saca la cara por Puerto Rico, y no hay duda de que son disciplinas que a veces les cuesta trabajo generar unos ingresos para el fogueo, porque no son taquilleros, no se cobra y localmente, y sacan la cara, sea el boxeo, el taekwondo, el judo. Y yo creo sinceramente que hay que felicitar, es igual que a la banderada, el deporte de balonmano. Hay gente que lo va a ver, pero no significa un atractivo en términos de cobrar y buscar. Todos esos atletas se sacrifican para lograr representar al país, y hay que reconocérselo, porque los deportes que todo el mundo conoce o que tienen también su nivel profesional, pues obviamente tienen mayor exposición. Pero en este espacio que hemos contado con usted cuando está en Puerto Rico para fomentar y dar a conocer disciplinas que llevan años de años trayendo premios a Puerto Rico, pero que los espacios son bien limitados. Aquí no, aquí si hay que darle media hora, si hay que darle el tiempo que sea, se les da. Pero nos alegramos mucho que los deportes de combate siempre sacan la cara por Puerto Rico y ojalá sigan así.
1: Pero Julio, es que si tú lo que tú estás señalando, fíjate que tú has tenido el programa de waterpolo, ya tienes las medallas, vamos a ver si conseguimos el bronce hoy. Tú en tu programa tuvo taekwondo, cogieron 3 medallas ayer. Es decir, que este es el programa de los medalleros. Te vas a dar cuenta cuando termine cuánto tú has entrevistado que van a traer medallas. Y como tú señalas, no son deportes taquilleros, no son deportes de escasos recursos, en el sentido que dependen mayormente un 95% de la aportación del Comité Olímpico. porque no tiene los auspiciadores, pero a la hora de contar las medallas tú las cuentas y la valora como si fuera los deportes que realmente tienen los recursos. Así que vamos a seguir trabajando en esa línea. Tú sabes que el Comité Olímpico tiene la actividad de deportes de combate, ahí tiene seis de los deportes, que vas a estar viendo cómo van cosechando medallas, aparte también que tiene los deportes acuáticos y de arena, que son los que están en Punta Salina, que vas a ver, ya tenemos uno ahí, el de polo acuático, que conquistó la medalla de oro. Esto es un proceso de trabajo, de seriedad, de eficiencia y de apoyo a nuestros atletas. Así que realmente estamos entusiasmados. Yo creo que la delegación va rumbo a lo que te señalé en el anterior programa, de 96 a 100 medallas en el proceso. No tenemos la menor duda, esto está empezando, hay buena competencia, hay buen nivel, los equipos están preparados, principalmente el equipo, la delegación de México está bien sólida, y hay que reconocer que esos son los que van a dominar el medallero al momento que tú hagas el conteo final.
0: Y estos atletas de Puerto Rico, esta delegación de sobre 400, lo más interesante es que tiene mucha juventud divino tesoro, y yo creo que muchos de ellos estarán posiblemente más allá de alcanzar otros Juegos Centroamericanos, por lo menos en el ciclo, pero tal vez en otros Juegos Adicionales Centroamericanos, porque son la mayoría muy jóvenes. Y eso les brinda, como el deporte del tenis de mesa, que tienen a un jugador de 17 años, pues cuando vengan los próximos tendrá 21 o 22. Y realmente lo felicito, realmente, y lo dije en este espacio mucho antes de usted entrar, de que aquí había que buscar la manera de seguir aportando. ¿Por qué? Porque estos países que están asistiendo fuera de República Dominicana, que es el país sede, y donde se buscó mucho dinero, ¿verdad? Por ser país sede, el gobierno, los países alrededor de Centroamérica, los que usted cree a veces que están votados, están invirtiendo en el deporte, están invirtiendo, estoy hablando de Salvador, de Honduras, de Nicaragua, con todos sus problemas, de México ni se diga, y nosotros no podemos quedarnos atrás. De Colombia, tenemos que mantenerlo en esas oportunidades de que podamos mejorar en el medallero y algún día estar en el cuarto lugar o tal vez en el quinto. Porque ¿cómo se logra? Con más aportación, y donde se den cuenta aquí mucha gente de que el deporte es una garantía para un pueblo.
1: Sí, eso es así, Julio. Realmente, yo diría que para el programa del domingo próximo, que me comprometí, domingo 2, te voy a tener más un resumen más detallado en el sentido, porque ya las competencias están más adelantadas. Así que realmente siempre te agradecemos que des la oportunidad de divulgar las acciones del deporte, principalmente la del Comité Olímpico a través de WKQ580M, que es una emisora que se escucha en todo el país, y apoyando siempre a los deportes, como hemos señalado, lo que llaman pequeños en recursos, pero no pequeños en logros.
0: No, y esperamos en algún momento que usted nos pueda sorprender cuando esa delegación, Dios mediante, regresen y descansen unos días, puedan estar un grupo grande aquí en los estudios, que se puedan traer, que estén a las 11 y podamos dedicarle la hora y media, y si hay más tiempo también al grupo, a los que ganen medalla y a los que no, y a los que estén en competencia eso también.
1: Eso lo podemos coordinar, y yo diría que podemos coordinarlo. Me voy a comprometer para el domingo 23, porque el 16 tú sabes que tengo el 5K Quisqueyano en Barrio Obrero allí de agosto, y hay un compromiso que tengo que estar allí tratando de buscar la manera, pero buscamos un domingo donde yo pueda aglutinar varios de los atletas, principalmente de los deportes acuáticos, los deportes de combate, que puedan ir allí y compartir contigo y con su directivo, para que tú lo puedas entrevistar y el pueblo pueda escucharlo durante hora y media. Las experiencias que nosotros no conocemos y que no conoce el país, porque hay muchos que tienen historias para lograr esas medallas.
0: No, y como, y no, como
1: no,
0: dije,
1: no es fácil para nuestros atletas.
0: Y
1: no,
0: como
1: es
0: dije, un esfuerzo del Comité Olímpico, un esfuerzo de estos jóvenes y no tan jóvenes, pero también de sus padres, porque cada uno de ellos, de una forma u otra, sus padres también han colaborado, ¿verdad?, con ayuda económica para los viajecitos, para todas las cosas, y realmente se merecen un aplauso del pueblo de Puerto Rico por lograr tanto, con medalla o sin medalla, estar allí presente. Es el más grande honor que puede tener un atleta.
1: Así que quizás podamos hacerlo el domingo 11, vamos a ver.
0: Sí, cómo no, de acuerdo.
1: Yo contigo, ya estaremos de nuevo, Dios mediante, y me manda la notita de recordatorio el domingo 2, que como no sé dónde voy a estar, pero por lo menos donde esté, allí participamos, ¿ok?
0: Ok, pues muchas gracias, licenciado.
1: Y gracias a ti, Julio, por permitir llevar a todo el pueblo de Puerto Rico lo que está haciendo el Comité Olímpico y lo que están haciendo nuestros atletas.
0: Muchísimas gracias, licenciado Carlos Beltrán. Bye. Secretario del Comité Olímpico y corresponsal de aquí, de Deportes con Julio Hernández. Vamos a una pausa con Guillermo Pacheco y regresamos. Estamos en vivo.
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0: Regresamos aquí en vivo un domingo más en Deportes con Julio Hernández. Bueno, los que nos han preguntado sobre la vida de Edwin Díaz, de Sugar, que cuando regresa, pues se espera que esta semana el derecho de Naguabo pueda estar de regreso con los Dodgers de Los Ángeles. Los Dodgers, que no necesitan ayuda, y le llega su mejor relevista, su cerrador, pues ya usted sabe. Ese equipo hay que comérselo con pique. Los Dodgers de Los Ángeles, le guste o no le guste a uno, uno tiene que reconocer que hoy por hoy, por mucho, en el papel y hasta lo que ha logrado, es el equipo a vencer. No son los Yankees ni son este otro equipo, es los Dodgers de Los Ángeles. Yo, como todo el mundo sabe, no soy Dodger, aunque he estado en ese estadio y lo considero uno de los estadios más bonitos de las grandes ligas. A mí me falta solamente uno, no sé cuándo esté ahí, que es el nuevo parque de los Texas Rangers. Todos los demás, afortunadamente, los he visitado, los he trabajado en las ocasiones en que, con el pasado, que estuve en transmisiones de Grandes Ligas. Pero espero poder ir al parque de los Texas Rangers, allá en Dallas. Óigame, pero ese equipo de los Dodgers, Edwin Sugar Díaz, ya en esta semana va a estar en uniforme. Y qué bueno. Va a tener 2 meses de campaña. Queda agosto y septiembre y unos días de este mes, porque todavía esta semana próxima estamos en julio. Ya los niñitos por ahí están en preparativo para el nuevo curso escolar. Ya pronto, Pacheco, los tapones, ya tú sabes, estarán al día. Cuando usted ven.
8: Ya estás viendo los árboles de Navidad en las vitrinas de cierta tienda por ahí.
0: ¿Ah, sí?
8: Sí.
0: Bueno,
8: Navidad es en septiembre, ya te ya mismo. Es más, está Julio César Sanabria con Christmas in July. Y ahora mismo está la actividad de los botes también, esa Christmas in July por allá por las islas.
0: Ah, bueno, pues ya usted sabe, vaya guardando en la alcancía para que pueda comprar el arbolito, porque la señora Pacheco lo está escuchando y va a decir, hay que comprar el arbolito para darle un matiz distinto a la decoración navideña. Así
8: como
0: que
8: tiene
0: no,
8: que ser.
0: No espere para diciembre comprarlo. Como un amigo nuestro que lo compra supuestamente desde octubre, nuestro querido compañero Rubén, la leyenda, dice que desde octubre empieza a decorar el árbol de su residencia, así que...
8: Hay gente que no lo quita, se lo deja puesto.
0: Así que...
8: Y radio escuchas, lo han dicho por teléfono.
0: Sí, que permanecen con él, y otros, usted pasa por las urbanizaciones y usted ve todavía la guirnalda puesta ahí de las lucecitas. Realmente es la época que más me gusta, primero porque yo nací en diciembre y obviamente es el mes mío. Pero aparte de eso, me gusta porque se cambia, el matiz del ser humano cambia, aunque sea brevemente por 30 días o 40 días, cambia como el ajetreo, está más tranquila la gente, está menos alterada. Tú te ríes porque tú sabes a lo que me refiero de alterada, referente a otro matiz que se le da al país en todo el año. Y qué bueno. Y ojalá que este año pues se pueda disfrutar, ¿verdad? Y que estos dos meses, agosto y septiembre, que son los que ponen a temblar el país por los huracanes y todo eso, eso se quede no aquí, ni en ningún sitio, que se desaparezcan las amenazas, porque es lo más importante, que no le ocurra a nadie. Pero volviendo al deporte, dos meses. Esos dos meses, don Juan Adorno, Pedro Ramos, Luis Peña, óigame, quedan dos meses de campaña. La Liga Nacional, el equipo de Tampa, hay que comérselo con pique. Me han preguntado el amigo Peña que cómo veo a Caminero, a Junior Caminero, para lograr 45 más jonrones. Le faltarían, tiene 29, le faltarían 16 para igualar el récord del año pasado de 45. Yo no sé si lo logrará. Yo lo único que sé es que este muchacho, el cielo es el límite de él. Si este muchacho sigue enfocado a los 23 años y no sufre ningún tipo de lesión seria, se va a hablar y se va a escribir mucho de Caminero. Pero, óigame, los 45 jonrones, si los da o no los da, si los repite lo del año pasado, con que dé 30, ya está en otro nivel. Peña me dice que si lo firmarán a un contrato o una extensión. Ahora mismo él tiene 5 años más en que está todavía en arbitraje. Ellos son los que, Tampa Bay, son los que van a controlar su contrato. Pero nadie quita que le ofrezcan un contrato que yo entiendo que ya tienen que haber hablado sobre eso. Este muchacho, una de la velocidad que tiene en su swing es increíble, y la fortaleza física, a pesar de que no se ve tan grande, tan musculoso como otro, pero es un jugador de muñeca, de rompimiento de muñeca. Eso era muy famoso en Ernie Banks, en un propio jugador puertorriqueño, Sisto Lescano, Tato Melón, que su fortaleza era principalmente su muñeca. Rompimiento, Hank Aaron, el martillo, no era solamente en su cuerpo en sí, era la fortaleza en su muñeca al hacer el swing. Pero este muchacho tiene todo, todo para llegar a ser una de las figuras grandes del béisbol. Y ojalá que se mantenga saludable y enfocado. Para Peña, me pregunta que si podría recibir un contrato de 500 millones. No sé. Óigame, Tampa es un mercado que no es Nueva York, que no es Chicago, no es Los Ángeles. Tampa es un mercado, aunque los dueños son multimillonarios, no tienen los recursos ni las entradas que tienen estas otras ciudades, que tienen equipos que tienen un respaldo de televisión, de los sponsors, enorme. Aquí no, ahí hay que trabajar. Pero podría ser que le den un contrato de 4 o 5 años y según vaya pasando el tiempo, le den una extensión, como pasó con Miguel Cabrera en Detroit. Este señor tiene 23 años acabado de cumplirlo. Póngale 15 años más o menos, en plenitud de condiciones. Vuelvo y digo, el cielo es el límite. Por lo que he escuchado de él mismo y de su gente alrededor, él está bien enfocado familiarmente en lo que quiere. Lo digo porque experiencias de otros jugadores que le ofrecieron contratos grandes y después se le fue la guagua, como el caso de su compatriota Franco, con un talento increíble. Franco mayormente lo que tenía era que era un jugador mejor defensivamente, al dinero corto de primera. Pero le dieron 180 millones y el muchacho perdió el norte. Se desenfocó y lo demás historia. ¿A dónde ha llegado? Con unos malos pasos, ¿verdad? Que no viene al caso mencionarlo. Todo el que sigue el béisbol de Grandes Ligas conoce cuáles son. Y este, pues, mantiene un enfoque en su niña que nació, en su esposa, en su papá. Aparentemente él está bien consciente de las cosas que puede lograr. Y esa organización, me imagino yo, que está viendo todo eso antes de ofrecerle posiblemente un contrato de 2 o 3 años, tal vez de 100 millones, y de ahí en adelante, pues ver lo que pasa. Porque 400 o 500 millones, Tampa, no creo yo que pueda resolver por el momento esa situación. El parque de Tampa no se llena como debiera ser. Por muchos factores. Primero que nada, queda lejísimo. De donde usted, de la ciudad al parque, el recorrido, usted puede hacerlo en hora y pico. Realmente algo. Y en la semana, si hay tráfico, usted puede coger 1.5 o 2 horas en el tráfico para llegar al parque. Y además que en Tampa vive muchas personas o retiradas o semi-retiradas. No es como las grandes ciudades como Chicago, Los Ángeles, Nueva York, donde hay para todo. Hay quien está retirado y hay quien trabaja distintos turnos, en la madrugada, en el día, y por eso es que los parques siempre están llenos. En el parque de Chicago, eso es de locura. En el parque de Boston lo mismo. Y en Nueva York también. Hablando de Nueva York, Juan Soto Pacheco, uno de los jugadores que yo considero ofensivamente con el bate de lo mejor, posiblemente tenga que perder lo que resta de temporada por otro problema en la pantorrilla derecha. Creo que la derecha o la izquierda. Y este es un jugador que si regresa será para el mes, a mediados o a finales de agosto, si regresa. Los que preguntan del cagüeño Paquito Lindor, yo no creo, sinceramente, que Nueva York vaya a salir de Paquito Lindor. Si me equivoco, pues mire, no será la primera vez ni la última. Este es un jugador que es saludable, que este año no lo ha estado. El puertorriqueño tiene mitad de su carrera ya en el Salón de la Fama. Un año malo lo tiene cualquiera. Y un año con lesiones también. Él perdió prácticamente 2 meses de campaña. Y su regreso no ha sido el mejor. Porque perdió condición. Condición de juego, no condición física. Él se ve bien físicamente. Pero el ritmo ofensivo no ha podido sostenerlo como él acostumbra. Yo he dicho en este espacio y en otros que lo más difícil en el juego de béisbol es batear. Usted con un guante se para ahí y puede ser que haga la jugada. Puede ser. Pero el bateo es lo más difícil. Y si usted pierde el ritmo de bateo, se tarda nuevamente en lo que usted logra esa condición con el madero, con el bate. Y aunque a él le quedan 2 meses, que son unos 51, 52 juegos, a base de 4 turnos, tendría aproximadamente 200 y tantos turnos para meterse. Con suerte podría estar en 10 jonrones, 50 empujadas, números por debajo de lo que él ha rendido desde que está en Liga Mayor, primero con los Indios de Cleveland y posteriormente con Nueva York. Pero es un jugador sumamente joven, con 32 años le queda fácilmente 5 o 6 años bien productivos. Y hoy por hoy es el mejor jugador de Puerto Rico, no le quepa la menor duda. En cuanto a los otros dos, Carlos Correa no regresa en lo que resta de campaña. En el caso de Javi Báez, parece ser que será ver si ahora en agosto puede regresar con el uniforme de Detroit. Ya le señalé que Edwin Díaz, el Sugar, regresa esta semana con los Dodgers de Los Ángeles. Y otra cosa, la evolución de los jugadores puertorriqueños en las ligas menores está bastante lenta. Los últimos jugadores que han sido firmados no han ido a la par con las expectativas que se pensó a la hora de ser firmados. Eso es suerte y verdad. Como nos decía un jugador puertorriqueño, usted proyecta unas cosas y resulta otras al firmar profesional. Muchos que usted pensaba que no, llegan y sobresalen, otros no. Por cierto, ahí hay que felicitar también al amigo Johnny Ramos. Johnny Ramos, aparte de haber sido jugador con los Lobos de Arecibo, con el equipo de San Juan, buscador de talento hasta ahora, con más de 40 años con el equipo de Kansas City, fue el que firmó a Carlos Beltrán. Para él hoy, yo me imagino que está allá. Me imagino que lo invitaron de parte de la gente de Beltrán. O la organización de Kansas City lo tiene que haber invitado, porque eso es un honor. No son muchos los jugadores de Kansas City que están allí en el Salón de la Fama. Por nombre, George Brett, tercera base, y ahora Carlos Beltrán, que parte de su carrera fueron con los Reales de Kansas City. Que por cierto es un sector bastante aburrido en Kansas City. Yo he estado allí y no es nada de otro mundo. Al parque, del parque al hotel y de hotel al parque, no hay mucha acción en Kansas City. Muchas cosas de caballos y de cosas de vacas y esas cosas, pero no es una ciudad atractiva como lo es Chicago, como es Nueva York, como es Boston, California, Los Ángeles. Pero ahí fue que comenzó todo. Y yo me imagino que el amigo Johnny Ramos hoy tiene que ser de los seres más felices del mundo. Los scouts a veces se miden por los que firman. Y Beltrán firmó a un Salón de la Fama. Y yo espero que en algún momento puedan hacer un programa donde la Liga de Béisbol Profesional de Puerto Rico felicite abiertamente a Carlos Beltrán. ¿Usted ha visto algo en los rotativos? ¿Usted ha visto algo en los telediarios o la televisión donde la Liga de Béisbol Profesional con sus 6 administradores o dueños, lo que sea, han felicitado a Carlos Beltrán? Yo no lo he visto. Y eso realmente es lo que siempre criticamos, que no aprovechan. Mire, aproveche. Beltrán jugó con Arecibo, aunque Arecibo ya no existe, ¿verdad? Pero como equipo jugó con Arecibo. Pues mire, es parte de la liga. Pues nada, no se hace absolutamente nada en ese sentido. No aprovechan esa coyuntura. Mire, yo la liga mando un emisario allí al Salón de la Fama, donde digo un letrero grande: la Liga de Béisbol Roberto Clemente felicita a nuestro Salón de la Fama Carlos Beltrán, parte integral del equipo de los Lobos de Arecibo y del béisbol profesional de Puerto Rico. ¿Qué cuesta eso? ¿Qué cuesta? ¿Y cuánto nos da en publicidad? No lo hacen, no aprovechan para hacerlo. Y al que le caiga el sayo, que se lo ponga. Yo conozco y tengo amistad con uno de los dueños del equipo campeón de los Cangrejos de Santurce, el licenciado Carlos Higuina, pero lo digo abiertamente, la liga falla. Óigame, un letrero, una que diga la Liga de Béisbol Profesional Roberto Clemente Walker felicita a Carlos Beltrán, nuevo miembro del Salón de la Fama. Eso no cuesta. Y mandaba un emisario, uno de los muchos que tienen allí. Y lo mandan. Pero no se les ocurre, no lo aprovechan. Pero hemos llegado al final de otra edición más. Gracias, RJ. Saludo a doña Fabiana Hernández Soto, 93 años y contando, la patriarca. Y a Mari, que es la cuidadora. A nombre de Pacheco, su señora, que nos ha hecho el honor de estar aquí. Porque no es lo mismo tener a Pacheco que tener a la señora de Pacheco también con nosotros. Así que...
8: Joana Colón.
0: ¿Cómo?
8: Joana Colón.
0: De Pacheco. Exactamente. Así que bienvenida. Así que hemos llegado al final. Gracias, Pacheco, una vez más. Y gracias a los amigos que siempre están en sintonía con este espacio que siempre es en vivo los domingos. Puede ser a las 11:30, puede ser a las 12, pero estamos en vivo a través de la emisora WKQ 580, la pionera.
8: La primera.
0: La primera. Así que...
8: Adiós, gracias.
0: Una semana más. Que la disfruten, la última del mes de julio.
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0: Jorge Hernández. Buenos días, Jorge.
10: Muy buenos días, Rubén, y a los que nos escuchan en la mañana de hoy.
0: Bueno, ¿cómo se ha impactado el número de vuelos en el aeropuerto de Puerto Rico a la luz de lo que está ocurriendo en el este de Estados Unidos por los fuegos en Canadá?
10: Pues mira, en efecto, durante el fin de semana se han estado experimentando cancelaciones en la mayoría de estas, como bien menciona, pues impactando el noreste de Estados Unidos, ¿verdad? Lo que es el área de Nueva York, Boston, etcétera. Eso ha continuado. En el día de hoy tenemos proyectado, según lo que han comunicado ahora las líneas aéreas, un número muy similar al número que tuvimos en el día de ayer, que son cerca de 20 vuelos. Aproximadamente un poco más de 3.000 personas o 3.000 pasajeros. Esto es hablando de cifras, ¿verdad? Tanto de entrada como salida. Si estamos solamente viendo vuelos saliendo, pues hasta ahora hay 8 vuelos que partían de San Juan hacia estos destinos que están impactados. Y obviamente también vas a poder ver que si vemos la lista de los aeropuertos o los vuelos impactados, vas a ver que hay aeropuertos o vuelos que se han impactado que no son necesariamente de esa área, pero son vuelos que, ¿verdad?, la red o el network de la línea aérea, como estos los aviones se interconectan a través de toda la red, pues esto crean unos disloques tal vez en algún otros lugares, como por ejemplo vas a ver que posiblemente hay, creo que tenemos una cancelación de Orlando, tenemos una cancelación de otros sitios, etcétera.
0: No, de hecho, eso es un punto bien importante, porque a mí me llamó la atención ver un montón de cancelaciones de MCO. Y eso
10: ocurre por la interconectividad que existe en la red, ¿verdad? Estos aviones se mueven de diferentes puntos a diferentes puntos. Y tal vez este avión que estaba ya en agenda, que conectaba a Orlando y de Orlando venía a San Juan, pues se afectó porque no pudo salir de su punto de origen, por ejemplo, en el caso del Nordeste. Y así, o sea que muchos de estos impactos, cuando tenemos ya a nivel regional, tienen impactos en otros lugares por la forma en cómo la red de aviación se interconecta en los Estados Unidos.
0: Entonces, entiendo, la mayoría de las cancelaciones son a Boston, JFK, etcétera, que es más al norte, mucho más al norte, y es donde la ceniza y el humo de estos fuegos forestales de Canadá están afectando principalmente.
10: Correcto, y vas a verlo así, como bien mencionaste, o sea, tienes Newark, tienes Boston, tienes JFK, Buffalo, tienes New Haven, o sea, todos los que son de esa región, el noreste de Estados Unidos, son los que están impactados.
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13: Muy buenos días, amigas, amigos. Soy Luis Pavón Roca, les doy la bienvenida a WKAQ Analiza. Don Guillermo, San Antonio y H.
14: Buenos días, Luis Eduardo Pavón Roca. Buenos días a la radio audiencia. Un placer estar aquí.
13: Para mí un privilegio que usted lo esté.
14: Carlos decidió irse a celebrar el Día de la Constitución del Estado Libre Asociado de Puerto Rico, así que se le excusa porque él decidió irse a tomar el feriado, ¿verdad? Y celebrar con tantos otros puertorriqueños esos logros históricos.
13: Sí.
14: Sí, me oye, regresa de inmediato, donde sea que
13: de inmediato,
14: esté.
13: De inmediato, suelta una copa de vino que a esta hora debería tener en la mano, siendo una de la tarde. Debe estar con una copa de vino en la mano, alguna que otra anchoa,
14: sí,
13: a la vinagreta.
14: Una croquetita
13: y algún...
14: Una croqueta de bechamel.
13: Por supuesto, ¿hay alguna otra?
14: Bueno, sí, tú sabes, hay croquetas de panadería. Pues
13: no son.
14: Algunas panaderías que tú le metes el diente y nada.
13: Se te rompe el dentista. De dentista. Con algún...
14: Ya empezamos mal, Luis.
13: Con alguna porción de 5J.
14: Ah, bueno... Eso es para ponerle mejor la tapa al pomo. Su manchero.
13: Qué mejor manera de celebrar la colonia que eso. Anyway, no está don... Oye, tú pones un tema que yo creo que este año, por virtud de un papa, el 25 de julio cae sábado.
14: Tú dices por el calendario gregoriano.
13: Por eso. O sea, es un issue de calendario, ¿no?
14: No es la primera vez que cae sábado.
13: No, ni, yo espero que no sea la última.
14: No.
13: O sea,
14: probablemente el año que viene caerá domingo.
13: Domingo, ¿verdad? Y el año pasado cayó viernes. Porque es que, pues, gracias al Papa, tenemos calendario. Y como tenemos calendario...
14: El año bisiesto altera un poco ese
13: esa
14: orden.
13: Vaina, pero eso cada 4 años.
14: Sí.
13: Pero yo me pregunto...
14: ¿Mismo?
13: ¿Y por qué es que hay que cerrar el gobierno la semana que viene? O sea, todo esto hecho en municipios que están en quiebra y me perdonan y saben que yo en términos generales defiendo la gestión municipal. Pero a mí me parece una falta de respeto al país y a la realidad puertorricensis. Que por el 25 de julio, supongo yo espero que no sea por el 27, porque ya ese ni en Bayamón lo celebran, que tenían una vaina ahí en la casa de Barbosa. O sea, el 25 de julio cae sábado. De nuevo, si me haces el argumento, Guillermo, de que, bueno, es que cayó martes, entonces martes es día de libre, el lunes la gente en realidad pues ya se fue con el weekend completo. Y ya que estamos en miércoles, pues tal vez lo puedo oír. Pero ¿alguien me puede explicar por qué hay que cerrar la gestión? O sea, es tan innecesaria la... Porque mira lo que tuyo proyecto, si yo fuese marciano. Pero entonces no hace falta mucho gobierno en este país. O sea, no hacen falta muchos municipios. Porque tú estás una semana sin razón alguna. Ay, entonces a algunos le dan bonos de verano. ¿Son de qué? ¿Por no trabajar? ¿Por no hacer su gestión, la que sea? Pues yo eso de verdad que no sé si el gobierno central... Yo sé, hoy, no sé la semana que viene, Pero hoy es viernes. ¿Y hoy por qué es libre? O sea, ¿por qué hoy es libre? ¿Por qué el gobierno no trabaja hoy sin cargo siquiera a vacaciones? O sea, es regalarle un día a 150 mil personas. ¿A son de qué? Y la empresa privada contaminándose. No digo más para no meterme más en lío, porque siempre me meto en lío. Pero, sí, o sea, ¿por qué?
14: Están mirando alrededor y ve.
13: ¿Por y qué? No me metan en lío. ¿Por qué? Explíqueme, ¿por qué? O sea, ¿es que tanta gente va para calle y mañana? ¿El gobierno central tendrá alguna actividad en conmemoración al 25 de julio que no sea abrir el departamento de Estado y volver a cerrar la puerta y decir, feliz 25 de julio? Papi, cerraron la puerta, porque son estadistas y odian el 25 de julio, así que no lo van a celebrar. Entonces, ¿por qué razón hay que paralizar el país? Yo no entiendo.
14: Bueno, Luis,
13: ¿tú tienes alguna teoría?
14: Bueno, yo puedo intentar una explicación.
13: Tú que has estado en esos círculos de poder.
14: Me parece una explicación razonable.
13: Cuéntame.
14: Y además, para divertirnos aquí un rato. Mira lo que... La gobernadora regaló el día previo al 4 de julio, que me parece que también fue viernes. 4 de julio, correcto, pero también cayó sábado.
13: Y lo que acabo de decir, lo aplico igual.
14: Allá se regaló aquel viernes previo, 3 de julio, y adelantó el día que lo regaló, que también regalaría el día de hoy, 24 de julio. Y mañana, 25 de julio, hay gente, ¿verdad? Lo que se dice por ahí, el día se pierde porque cayó sábado. Exacto. El sábado se considera un día laborable. Cuando cae domingo, el feriado se suele celebrar el lunes. Pero cuando cae sábado, el feriado, al decir popular por ahí, se pierde. No es que se pierda, es que el sábado siendo un día laborable, pues el feriado es el sábado propiamente. Lo que pasa es que en el esquema tradicional de trabajo, sobre todo público en Puerto Rico, se trabaja de lunes a viernes y no el sábado. Habrá agencias y habrá excepciones, etcétera. Yo hace tiempo dejé de pelearme a mí mismo por este tipo de concesiones a final de julio, porque yo creo que los empleados las esperan, porque yo creo que de facto hay una baja de revoluciones enorme en la productividad, en la empresa privada y en la pública también, y en el gobierno. Entonces, yo creo que se juntan varias cosas a la vez. No solamente que hay varios feriados que en algún momento se habían eliminado y luego se restituyeron, como el 27, que este año cae lunes, uh-huh. Entonces hace el llamado puente o fin de semana largo. Tú dirías que eso es suficiente, pero ¿qué pasa? Siempre en la última semana de julio es la antesala del inicio de las clases. Muchos padres tienen a sus hijos en sus casas, a sus familiares, y andan esperando la oportunidad para compartir en familia. Uno de los artículos que estuve revisando en preparación para este programa en el periódico El Nuevo Día, por ejemplo, me parece que fue el que vi inmediatamente después.
13: Están llenos los hoteles en el área oeste.
14: Sí, inmediatamente después que daba cuenta de la renuncia del presidente del Banco Popular y que habemos papam con otro presidente, se dice que está repleta el área oeste por el fin de semana largo. Bueno, tiene un impacto económico también en unos sectores de turismo que estos no son... Este no es el turismo que estamos acostumbrados a que venga del noreste de los Estados Unidos, ¿verdad? Que vienen huyendo despavoridos del frío, sino que este es el famoso turista local que aprovecha de empresa privada y de gobierno, en ambas, porque tú lo ves en distintas oficinas profesionales y oficinas de todo tipo que te dicen, no, es que la semana que viene no, estamos cerrados. Y yo creo que desde el punto de vista del gasto público, porque si no la Junta se hubiera metido hace rato ya, desde el punto de vista del gasto público creo que hay una justificación, porque aparte de hoy, que es un día regalado, donde hay una erogación de fondos públicos, digamos, considerable, sin que haya un retorno, la semana que viene, que se da con cargo a vacaciones, obligas a los empleados, además, a tomarse esos días de vacaciones, agotas licencia, y yo creo que ya la gente de algún modo lo espera, Luis, que esa última semana de julio, ya sea el municipio de Aguas Buenas, que yo escuché a la alcaldesa aquí hace unos minutos decirlo, o cualquier otra entidad.
13: Todos están cerrados.
14: O cualquier agencia de gobierno, aunque no lo esté, de facto va a ser problemático. Los empleados toman sus vacaciones, otros se enfermarán, y los que están allí...
13: Pues entonces yo te propongo que la política pública del país sea dos cierres, uno en diciembre.

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1: Distinguir, Guillermo, entre la empresa privada y los empleados públicos. Bueno, la empresa privada.
2: Pero explícame primero por qué nunca bajan, Luis, porque explícame primero qué es lo que tú.
1: Yo no sé.
2: Si hay un sistema de supervisión adecuado en el que yo.
1: La hay.
2: No te digo.
1: No, yo no sé.
2: En el que yo te digo, tú tienes 30 días al año, no sé, los que tengas. 15. Pues cómo se van a
1: tomar. Por eso. Pero
2: aquí no. Te descuento 5 la semana que viene.
1: Supuestamente.
2: O 4, porque hay un feriado.
1: Pero están los que acumularon como compensatorio.
3: Tiempo compensatorio.
1: Entonces entra por aquí. Esto, ¿tú sabes?
3: Tiempo compensatorio.
1: Hay truco por todos lados. Entonces, de nuevo.
3: Suma.
1: Si el Banco Popular, que anuncia que se ganó un zafacón de millones de pesos, decide parte de ese dinero regalárselo a sus empleados en beneficio, pues, fantástico. Allá a ellos. Y si usted es cliente del Banco Popular, usted está pagando ese jelengue. Porque esa ganancia vino de su bolsillo y del mío. Yo soy cliente del Banco Popular.
2: Ahí tienes un ejemplo. De seguro las sucursales del Banco Popular habrán hoy. Pero mañana no.
1: Pero
2: abrirían un sábado.
1: No creas. Solamente las que están en los shopping
2: centers. Son algunas.
1: Las que están en los shopping centers. Pero vuelvo y te repito, Guillermo, la empresa privada, yo tengo ahí,
2: sí,
1: ¿cierto?
2: Sí,
1: pues
2: sí.
1: Allá, esos son sus chavos. Si sus clientes están disponibles a seguirles pagando lo que les pagan para que tengan las ganancias que tienen y que ellos boten el dinero, bueno, pues, cambie de banco si no les gusta. O meta a los chavos en Matres, no sé.
2: La lata de galleta.
1: Por eso, la lata de galleta. Ahora, ¿con qué le pagan? Porque es que en Puerto Rico el gobierno ha sido exitosísimo en hacer un detachment de su operación y su mal barato, o sea, la botadera de dinero, y el que realmente paga esa botada de dinero. ¿Sabe quién paga la botada de dinero del gobierno? Usted y yo. Cada vez que usted va al mercado y compra, y el producto que está marcado en 10 pesos, cuando lo tiene que pagar 11 y pico. Ese peso y pico.
2: Bueno, si es 10 pesos, paga uno 11.50.
1: Por eso. Sí, para no complicar la cosa. Ese $1.50 que usted le están arrebatando de su bolsillo, que no va al producto, que no es del producto, que no es del distribuidor, que no es del retailer.
2: Y que el comerciante no debe quedarse con
1: no
2: él.
1: No se lo debe tumbar, que hay dos o tres por ahí que lo hacen. Ese 1.50 es lo que se usa para que hoy no haya trabajo en el gobierno. Es su dinero. Y le uso ese ejemplo porque es el que más ofende. A mí por lo menos me ofende cada vez que voy a pagar algo. Y tú miras, y es una clavada. Por no hablar del impuesto sobre ingresos. De cada dólar que usted trabaja, entre un 10 a un 20% va para el gobierno. De cada dólar, 20 chavitos, una peseta. Pues tú sabes, pero nadie se siente como que...
2: ¿Y por qué no lo llevaste a 30 chavitos?
1: Bueno, pues va a depender, estoy haciendo un
2: average. Sí, pero bueno. ¿Sabes?
1: Pero hay que... 30, hay. Y entonces, si su casita es más allá de una casa de clase media-baja, ahí lo clavan también en los impuestos a la propiedad. Oigo la música. ¿La música paga impuestos?
3: Bueno, no, pero te podemos cobrar el guito.
1: Vamos a la pausa.
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1: Regresamos.
2: Wow. Con fuerza de feriado.
3: Exacto.
2: A WKQ Analiza con Luis Eduardo Pavón Roca y Guillermo San Antonio Hacha, excusando a Carlos, que me gusta siempre reiterar, está celebrando la constitución del Estado Libre Asociado.
3: Qué bueno, que ya mismo llama. Si está oyendo, llama.
2: No, bueno, la gente escribiéndole, Carlos, mira lo que dice Guillermo.
3: Para eso es para que tú lo mandes allí. Mira, el 27 feriado por ley, tú lo dijiste ahorita y me lo escribe alguien aquí. O sea que hoy la gobernadora le dio, pues, es totalmente innecesario dar el día de hoy, ya el weekend era largo.
2: Ahora el weekend es de 4 días.
3: Más largo.
2: Viernes, sábado, domingo
3: y lunes. Me escribe Ángel Matos que Carolina trabaja en horario regular.
2: ¿Hoy? Bueno, ¿será la semana que viene?
3: Pues yo no sé.
2: No, y no, bueno.
3: No, es que la gobernadora no lo dio en los municipios hoy. Eso es gobierno estatal. Así que si alguien de algún otro municipio me quiere escribir para aclararme que están abiertos,
2: pero el lunes es feriado.
3: No, el lunes tiene que ser feriado. Eso es por eso. País.
2: ¿Y tú crees que las dependencias municipales de Carolina están hoy
3: en full blast?
2: ¿Tú crees eso?
3: Sí, full blast.
4: Se corrió, el de ayer se corrió para hoy, chico.
3: Full blast.
4: Está ahí.
3: Y el martes allí, al pie del cañón. Mira, oye, a las 9, si tú no tienes objeción, quiero discutir el caso criminal, que usualmente aquí no discutimos ese tipo de casos.
2: Ah, el de Elvia Cabrera.
3: Correcto.
2: El del asesinato de la jovencita, en Ay Bonito, sí, seguro.
3: A las 9. Si usted no tiene objeción, a las 9.
2: No, yo seguí ayer un poco el proceso.
3: No, yo quiero usar el caso para una discusión un poco más amplia.
2: Pero me imagino que siendo las 9 no es ahora que vamos a...
3: ¿Qué ahora? No, no, porque digo, podría ser ahora, pero como no son las 9, pues son las 8:52.
2: No, y no vaya a ser que a las 54:55 suene la música.
3: Exacto, y entonces de momento en medio de la inspiración uno se queda ahí. Mira,
2: pero sí, dale. Ajá,
3: adelante.
2: No sé si habías visto, bueno, ahorita lo mencioné, pero... Yo creo que el conglomerado privado principal de Puerto Rico es el Banco Popular.
3: Es así.
2: Y anuncia un cambio, ¿verdad?, de mando, se retira.
3: Cambio sorpresivo.
2: Se retira Javier Ferrer, que ocupa la posición de presidente y principal ejecutivo. Dice que es efectivo su renuncia en agosto, el 31 de agosto.
3: Pero entró hace menos de un año. Parece que, creo que está enfermo, no sé. Sí, o sea, porque él fue presidente.
2: Yo no recuerdo cuándo vino la presidencia, pero sí, no llega.
3: ¿Del año pasado, por ahí?
2: No llega mucho tiempo. Creo que son, ¿verdad?, razones personales, como tú dices, ¿verdad?, que informan su renuncia. El presidente de la Junta de Directores del Banco Popular, don Richard Carrión, fue muy elogioso en sus expresiones. Dice, desde que Javier Ferrer se unió a la empresa en el 2014, se unió a la empresa, pero no... Pero claro, empezó en varias plazas, ¿verdad?
3: Sí, bueno, Legal Counsel principalmente.
2: Yo sé que de Legal Counsel pasa a la presidencia, correcto, pero no sé si habrá comenzado... Pero no, sí, porque era abogado, tenía que ser así.
3: Era abogado externo. Okay. Él estaba... PMA, estaba en uno de los bufetes de la Torre que le daba servicio al Banco Popular y entonces pasa a ser formalmente empleado, o sea que su relación con el Banco Popular es de toda la vida, pero como empleado
2: desde el
3: 2014 entra en el área legal y por ahí va subiendo hasta que cuando se retira el presidente anterior, se me olvidó el nombre ahora. Que entraron los dos del mismo bufete, o sea, eran como, tú sabes, socios de bufete. Y el otro llega a la presidencia hace ya varios años, se retira el año pasado, entonces entra Javier.
2: Entonces dice Richard Carrión que desde que Javier Ferrer se unió a la empresa en el 2014, ayudó a definir nuestra dirección estratégica y desempeñó un papel fundamental en la ejecución de nuestro programa de transformación para brindar a los clientes servicios más personalizados y accesibles, aumentar el rendimiento y la satisfacción de los empleados y generar un crecimiento y valor sostenibles y rentables para nuestros accionistas. Y entonces presenta al nuevo o al próximo Chief Executive Officer, que es el actual Chief Financial Officer. Se llama Jorge García.
3: Jovencito, 53 años.
2: 53 años. Más viejo que yo, pero joven. Por un año.
3: para propósito de banca, muy joven.
2: Sí, y es el es un contador que ahora es el Chief Financial Officer. Cuando Javier Ferrer se acoja al retiro el 31 de agosto.
3: Mira, aquí tengo la fecha. Ignacio Álvarez se retira, que era el socio de Javier, ambos, creo que era PME, pudo haber sido McConnell. Entran al banco, Ignacio estuvo 10, 12, 15 años, acaba, entonces, pero Javier dice aquí, estoy leyendo el vocero, Stephanie López, página 14, en junio del 2025. Asume la presidencia Javier Ferrer, post Ignacio Álvarez. Por lo tanto, va a estar un año. Y se va el 31 de agosto, pues un año y un par de meses. Estuvo Javier. Y entra entonces este chico que viene del área de operaciones y de contabilidad.
2: Es una combinación, Luis, de la experiencia y la autoridad que destila, por ejemplo, un Richard Carrión desde la Junta de Directores, pero, como tú señalas, ejecutivos jóvenes que van ocupando las altas posiciones gerenciales del Banco Popular, Ignacio Álvarez, antes de Ignacio Álvarez...
3: Richard, ¿no era?
2: No, había otro que también tiene un apellido en inglés, se me olvida ahora, ¿verdad? El nombre, ahorita me acuerdo. Javier Ferrer, ahora Jorge García. Bueno, y pues yo creo que es importante porque representa el Banco Popular en términos de assets, ¿verdad? De recursos, de empleomanía, de presencia, de sucursales.
3: El Banco
2: de Puerto
3: Rico.
2: La institución principal en Puerto Rico.
3: Y rankea en Estados Unidos. El Banco Popular, cuando usted lo pone a competir con los Estados Unidos, está entre los primeros 40 o 50 bancos de los Estados Unidos. O sea, no es poca cosa. No ha logrado establecer una presencia importante fuera de Puerto Rico. Lo ha intentado, pero no ha tenido éxito. Tiene presencia en Nueva York y hay dos o tres sitios que tienen unas sucursales. Pero en términos del volumen de negocio...
2: David Chafee.
3: Ah, David Chafee. Perdóname, tienes razón.
2: Lo hice un asiduo...
3: David Chafee, sí.
2: Un asiduo escucha de este programa.
3: Muy bien. Historiador de la banca.
2: Y conocedor de todas las intríngulis administrativas y políticas de Puerto Rico.
3: Hay intríngulis, eso sí hay. Nada, nuestras felicitaciones y mejores deseos a
2: Javier Ferrer, a Jorge García.
3: No, a Javier, por supuesto. Que
2: Y Javier Ferrer, ¿verdad? Pues que
3: disfrute.
2: Sí, sí. Y que enfrente todo lo que tenga que enfrentar y que salga todo bien.
3: Ahí está la música.
2: Y ya se aproximan las 9.
3: Son las 9.
2: No, ese reloj está adelantado, mijo.
3: ¿Sí?
2: No creas lo que nadie más creería. Vamos a la pausa.
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1: Regresamos
2: a WKQ Analiza con Luis Eduardo Pavón Roca y Guillermo San Antonio Hacha. Excusamos a Carlos Díaz Olivo, que está celebrando el feriado constitucional. Pues eso es, Luis, porque si no está aquí, pues está celebrando.
3: ¿Está celebrando?
2: Pues,
3: claro, no, no, el weekend largo del 25 de julio.
2: con días largos y con este puente y marquesina y garaje y cuanta cosa hay.
3: Mira, déjame empezar por compartir con nuestro público, esto yo nunca lo había dicho. Si usted escucha este programa regularmente, sabe que nosotros rara vez hablamos de los casos criminales que no sean de políticos, o sea, que no sea un tema político. Pero esto es un programa de análisis político, aunque el sistema de justicia criminal es parte del andamiaje político, pero en realidad, y quiero compartir por qué, en mi caso, no puedo hablar por Carlos porque no está aquí. En mi caso, yo soy muy respetuoso del sistema de justicia criminal. Creo que es muy serio cuando el Estado, en su inmenso poder y en su inmensa magnitud, se centra contra un individuo y lo acusa de hacer algo, de haber hecho algo que le puede costar dinero, que le puede costar su libertad y, dependiendo de la jurisdicción, le puede costar su vida. Yo creo que hay que tener mucho cuidado con esos procesos. Yo estoy totalmente a favor del uso de los medios en los procesos, ¿no? Esa es una controversia que anda por ahí también dando bandazos. Porque creo que precisamente esa transparencia de una transmisión de lo que sucede en sala obliga a la limpieza de esos procesos. Podrá tener su costo, pero obliga al comportamiento. Y yo he practicado esta profesión desde antes de que eso pasara, y donde a uno lo metían por allá en el Chambers, cuando era en el federal, que todavía hay Chambers, en cámara, sin récord, y nadie se enteraba, excepto si usted estaba allí, que era lo que pasaba allí. Y a veces pasaban cosas. Pero yo creo que eso no es una licencia para coger un micrófono y estar, y no cojan esto como crítica a nadie, cada cual que haga lo que le dé la gana en su vida. I'm libertarian, fundamentalmente. Pero yo, Luis Pavón Roca, me parece que no es mi función coger un micrófono y empezar a dar mi opinión y a tratar de influir el resultado de un proceso donde hay 12, cuando hay un jurado, ¿verdad? 12 ciudadanos están allí reunidos, como dispone la Constitución, para pasar juicio sobre un par, sobre otro vecino. Y entonces, que están en el micrófono, que es culpable, o lo contrario, ¡ay, es inocente, bendito! No, mire, para eso están los procesos, que pasen la prueba, allí está, hay un fiscal, allí hay un abogado de la defensa, que si hacen su trabajo, creemos un mito jurídico de que de ahí saldrá la verdad. Esa es la verdad social que aceptamos. ¿Se equivoca el sistema? Sí, y el proyecto de inocencia de Fontanet ha sacado un par de gente por ahí, en Estados Unidos también, nos encontraron culpables, y luego, con adelantos de la ciencia y de pruebas, y etcétera, etcétera, pues se demostró que no era, o que era muy difícil que fuese esa persona. Esa es la explicación de por qué no hablo de esto usualmente. Pero creo que este caso merece un comentario. Y ya se acabó. Que creo que es lo importante. No me ha oído hasta hoy porque yo espero que se acaben las cosas. Y ya el pueblo habló, el jurado habló. Pero Guillermo, y yo sé que tú eres abogado, has sido asesor de gobernadores en temas jurídicos. O sea que eso te pone en una posición de mucho... Yo creo que es hora de que revisemos nuestros procesos criminales, porque se han convertido en unos circos mediáticos, en contenido de Netflix. Estamos hablando de la vida de un acusado, estamos hablando de los sentimientos de una familia. Yo soy, y si el que me escucha sabe, que yo soy el defensor principal de los derechos constitucionales de los acusados. Eso que llaman tecnicismo, a mí cada vez que alguien dice, ah, es un tecnicismo, a mí me hierve la sangre. Pues no, no es un tecnicismo. Está pensado y diseñado para proteger que no queremos que un inocente,
2: preferimos un culpable suelto a un inocente preso.
3: Algo así. Esa es la idea, ¿no? Pero caramba, no puede ser que se convierta en un abuso, que se permitan unos abusos procesales donde se extiendan estas cosas de una manera... O sea, ¿alguien tenía duda que esta señora era culpable? Porque yo no tenía ninguna. Y evidentemente el jurado, que en 4 horas dispuso del asunto, en 4 horas con almuerzo.
2: Sí, entonces, creo que a las 2 horas y pico ya le habían pedido una boleta al juez.
3: Sí.
2: Como que ya intimando, ya tenemos lo que... ¿Dónde es que hay que escribir
3: esto? Porque es que todo el mundo en el campo y en el pueblo sabían que era culpable. Entonces, por ficciones y mitos que crean los abogados y abogadas, ¿verdad? No estoy dejando a nadie fuera. Entonces, crean vainas apelativas, se inventan teorías. Mire, vuelvo y repito, no quiero que se malinterprete a que yo estoy atentando contra los derechos constitucionales de un ciudadano y del acusado, pero tampoco puede ser un free for all, chico, porque es que llegue el momento en que esto es una falta de respeto al pueblo de Puerto Rico, a la familia inmediata de estas víctimas. O sea, todavía están con la que metió 11 puñaladas. Entonces yo oigo por ahí gente hablando de legítima defensa. ¿Legítima de qué? Ah, no, que fue súbita y pendiente. 11 puñaladas, hermano. Y le dan la mamá, en vez de proteger a su hija, en vez de ser allí un adulto, se convierte en cómplice. Y estamos... No puedo decir las palabras, porque la FCC me pone en multa. Para atrás y para adelante, moción para aquí, moción para allá, y vamos para apelativo, gastando. Mira, por ahí hay otro caso hoy reportado de un restaurante, un tipo que se metió en la cocina de un restaurante y mató a dos. Hace 2 años.
2: En Condado.
3: En Condado. Se resuelve hoy. En el 2024 empezó. Porque estaban con tecnicismo. Usé la palabra tecnicismo. De nuevo. ¿Cómo es posible que estemos 2 años esperando para que se resuelva una controversia sobre si hacía falta una orden de allanamiento para ocupar un revólver? Que es el revólver del hijo de que mató a esos dos muchachos. O sea, el que usó. Con unos planteamientos de órdenes de allanamiento y cuartas enmiendas y vainas. ¿Y sabes cuál es la solución del Supremo? Que me parece muy lógica. Mire, usted no puede reclamar expectativas de privacidad cuando tú te estás cometiendo un acto ilegal en un sitio público. ¿Por qué coge 2 años? Yo no estoy en contra de que se haga el planteamiento. Son los abogados que se ganen los chavos y hagan su planteamiento. Pero yo creo que el sistema no puede estar a la merced de estar 2 años para resolver lo que yo creo que un nene de primer año de la facultad de derecho más floja del planeta hubiese dicho. Pero bendito, ¿y cómo va a reclamar ese planteamiento? ¿Hasta dónde va a llegar? Mire, resuélvalo. Pero vamos a resolver los casos. ¿Cuánto tiempo ha durado este? ¿Cuánto tiempo duró esto? ¿Par de años? Entre una cosa y otra. Bueno, ¿cuándo fue el...? Que yo no recuerdo cuándo fue el... Y este es un caso de alta prioridad. Era el crimen lo fue agosto del 2025.
2: El agosto de 2025.
3: Y no se ha acabado. Un año. Y no se ha acabado porque ahora empieza la parte apelativa. Pero, tú sabes, 23 días de juicio. Y falta otro juicio más. Entonces, alguien tiene que sentarse a mirar las reglas de procedimiento criminal. Hay que ver los procesos apelativos. Hay que ajustarle las tuercas a los tribunales. O sea, yo creo que hay que mirar esto y hacer una radiografía para ver cómo podemos tener un sistema más eficiente. Y este es un caso mediático. Por ahí hay un montón de casos más.
2: Sí, yo creo que nadie puede estar contento y satisfecho con el modo en que se desenvolvió este proceso criminal y que todavía no ha concluido. Porque como tú dices, Luis, falta ahora que inicie el juicio de Antonieska, que es la otra acusada, la hija de Elvia.
3: La que actualmente metió las puñalas.
2: Y ese juicio...
3: Digo, se alega.
2: Se alega. Y ese... Y ese
3: el estado todavía está en por verse.
2: Y ese juicio no ha comenzado, ¿verdad? Creo que no han ni seleccionado el jurado. Yo entiendo que va a ser allí mismo en Ay Bonito, el mismo tribunal, por supuesto, un jurado distinto. Y ya yo escucho que hay quien dice, pero caramba, pero es que ya, ¿cómo vamos a escoger un jurado que no esté contaminado con toda la información que se ha vertido?
3: Pero que nadie haya, que no haya oído que la mamá fue culpable de lo que a ella la acusan.
2: Por eso. Entonces, pues es parte del proceso, porque oí que alguien dijo, no, pues van a tener que dejar que esto se enfríe. Bueno, que se enfríe, que seguir esperando un año más para que la gente va a recordar en un año que...
3: Lo mudamos para Miami. El caso.
2: Sí, por eso. Es que hay unos asuntos aquí. Yo
3: porque,
2: creo...
3: Porque no hay bonito, Guillermo. En Mayagüez yo creo que no, todo el mundo sabe de este caso.
2: Está Puerto Rico entero y los puertorriqueños donde estén.
3: Y si te vas a Orlando, igual.
2: Siguiéndolo, claro. Entonces yo lo que creo que el proceso judicial tiene unos retos cuando las cámaras de televisión están encendidas y todos los componentes del proceso saben que eso se está transmitiendo y que Puerto Rico está pendiente de ese proceso y que lo están viendo en los telediarios y que si te conecta a los periódicos en su versión digital, por ahí hay un enlace para tú verlo.
3: ¿El contenido? Entonces, ¿en Netflix?
2: Entonces, ¿qué pasa? De alguna manera se faranduliza el proceso. De alguna manera se convierte el proceso en el reality show del día. Y de la semana, y del mes, y del año. Y yo creo que eso ha pasado aquí. Entonces, quizás es inevitable y quizás son los costos a pagar, el precio a pagar, porque el país está informado de lo que está ocurriendo en esa sala. Y quizás el problema de esa farandulización, de que los actores de ese proceso estén actuando como actrices y como actores, ese precio a pagar quizás es menor que mantener eso fuera del alcance de la gente, ¿verdad? Que la gente no lo vea.
3: Por eso es que yo no creo que ahí esté el problema.
2: No, pero yo creo que lo hay. Yo creo que lo hay y que de algún modo degrada la solemnidad del proceso y que afecta el comportamiento de los que están actuando ahí. Porque están actuando como si estuvieran en el Coliseo de Puerto Rico frente a todo y no en una sala de un tribunal.
3: Pero eso es un hecho de control de sala.
2: Claro, pero lo que yo creo que también afecta mucho es la cobertura de los pasillos y la cobertura de afuera y las coberturas de los lugares.
3: No es por eso te digo, hay que distinguir entre la transmisión de lo que sucede.
2: Que ya te dije que yo de por sí tengo, ¿verdad? Unas preocupaciones con eso, pero yo creo que el efecto es Que se puede bregar con eso en la medida que yo creo que soluciona un problema que es mayor, que es la oscuridad sobre el proceso.
3: Por eso. El problema que yo veo es afuera.
2: Sí.
3: Es abogados parados afuera.
2: Claro, peleando entre los abogados, pero a la cámara afuera, de televisión.
3: Sin reglas, sin el juez.
2: Exactamente.
3: Ahí es donde, yo creo que hay que meter mano.
2: Exactamente. Y que yo creo que los abogados se deberían limitar a decir, pues esto, lo que dijimos en sala es lo que es, nos limitaremos a lo que dijimos en sala y volveremos a la sala y ya, y siguen por ahí. Pero no, entonces es una segunda oportunidad para cuadrar teorías, para seguir tratando de, ¿verdad?, de generar una opinión pública sobre un tema, las sábanas que colgaban y los manteles y las toallas y los mensajes y los gritos afuera. Yo creo que ese tipo de...
3: Hay que controlarlo.
2: Exactamente.
3: Porque eso no es... cuando se habla de televisar el proceso, yo pienso que de eso no es que se habla. Ah, que hay primera enmienda. Bueno, pero la primera enmienda también tiene sus controles y sus limitaciones, sobre todo si usted es parte de la profesión. Sea fiscal o sea abogado de la defensa. Porque aquí todo el mundo juega para la misma vaina. Yo sé, me acuerdo las peleas allá entre los judíos y los árabes. ¿Quién tiró la primera piedra? ¿Tú sabes? No, porque aquel lo hace. Y si él lo hace, yo lo tengo que hacer. Oiga, estoy buscando la sábana, porque es que esa sábana es orgánica, es silvestre.
2: No, y da la casualidad que la prensa siempre pasaba por debajo de la sábana.
3: Qué cosa, ¿verdad?
2: Y entonces, la sábana tenía tecnicismo.
3: Es que por eso es que quiero compartirla.
2: Te veo que
3: ya
2: estás buscando, sí.
3: Estoy buscando, si alguien me puede enviar la sábana, porque gracias a Dios yo tengo gente más inteligente que yo en muchos aspectos. Y uno de ellos es el tecnológico. Pero, o sea, la sábana, si no hubo apoyo de algún abogado en la redacción de la sábana, que yo me retiro mañana.
2: Exacto, yo pienso igual.
3: ¿Verdad? O sea, porque tú lees unas cosas que uno dice, pero espérate, ¿qué es esto? ¿Qué es esto?
2: Entonces tú veías...
3: Oye, ¿tú viste que en la sábana han metido... Mire si esto es una cosa de Netflix... Que en la sábana metieron a Domenech y a la otra.
2: Esa sábana no me fijé.
3: Sí, es que deja ver si yo
2: consigo. Ah, de que un sistema corrupto.
3: El subsecretario y secretarios corruptos. Una cosa así por el estilo, o sea, que uno dice, bueno, ¿y qué tiene que ver?
2: Bueno,
3: está Domenech y Luma como culpables de todo lo que pueda pasar en el país. Porque, o sea...
2: Sí, como diciendo, esos son los que están acusando aquí.
3: Yo no entiendo, es que yo honestamente no entendí que tenía que ver una cosa con la otra. O si se refería a otro secretario y a otro subsecretario. Porque la verdad que no sé. Pero ciertamente no tenía que ver nada con los hechos alegados allí.
2: Hubo un caso que yo recordé ayer, porque cuando salía del tribunal y trasladaban a Elvia Cabrera, después que fue declarada culpable por un jurado de sus pares, dicen que personas presentes en los predios le gritaban asesina, lechones a su corral, asesina. Y yo recordaba, Luis...
3: No entiendo lo de lechones a su corral, pero está bien.
2: Bueno, le está diciendo... cerda,
3: no,
2: está bien, insultando,
3: pero,
2: sí.
3: Pero no
2: lechones a su corral, pues asesina a la cárcel. Yo sí, ¿verdad? No,
3: el debe ser algo...
2: insultos de eso, ¿no? Que yo recordaba, uh-huh. Yo crecí con aquel juicio tan público y tan llamativo y doloroso y triste, el juicio aquel por el asesinato de Luis Vigoró. Uh-huh. Y yo recuerdo cuando a Lidia Echevarría la llevaban, la arrestaron, la llevaban a la patrulla, la sacaban del tribunal, la gente se conglomeraba para gritarle asesina. Yo crecí con eso y eso nunca se me olvida, nunca se me olvida. Esa, ¿verdad? Ese clamor o ese grito o ese... esa frustración de mucha de la gente que presenció aquel proceso judicial.
3: Y esa es una época donde no había televisión en las cortes.
2: Pero eran las salidas, exactamente.
3: Por eso, pero que,
2: sí, sí, sí.
3: Pero que no pasaba lo mismo o pasó lo mismo ahí. Y ese fue un caso extremadamente politizado. Yo recuerdo también, yo soy mayor que tú, pero allí, el caso no empezó con Lidia Echevarría. El caso empezó con un show que montó un secretario de justicia del PNP arrestando a no me acuerdo quién diablo, que no era. Y llegó, literalmente, el secretario de justicia estaba arrestando. Él estaba, solamente los secretarios de justicia. Más, yo no recuerdo otro secretario de justicia que se haya montado en una patrulla y ir a arrestar a alguien. No me acuerdo cómo se llama el secretario de justicia. Después tuvieron que desestimar los cargos porque todo era un show preelecciones para poder alegar que justicia estaba haciendo su trabajo y aquí estamos, nos comemos los niños crudos. Resultó que arrestaron al que no era. Así que el tema mediático, bueno, en la pausa voy a tratar de conseguir la sábana y lo compartimos porque oigo la musiquita por ahí.
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7: Jesús Manuel Ortiz fue representante, fue el candidato a la gobernación del Partido Popular en las elecciones pasadas, pero Jesús Manuel Ortiz fue secretario de la gobernación en el tiempo entonces de Alejandro García Padilla. Buen día.
8: Buenos días a ti, Rubén. Buenos días a la gente que nos escucha aquí en CACU. Un placer para mí estar contigo. Yo trabajé bastante de cerca con varios secretarios de la gobernación. Fui secretario de Asuntos Públicos y Prensa allí, pero pues, la dinámica es bastante parecida.
7: Bueno, entonces pregunto su reacción a lo que ha ocurrido.
8: Pues yo creo que era la crónica de una muerte anunciada. Era la salida que todo el mundo sabía que iba a ocurrir, dado los hechos que estaban sucediendo en las pasadas semanas y pasados meses. Yo creo que la pregunta que quedaba era cuándo esto iba a ocurrir, ¿no? Así que me parece que nadie está sorprendido por lo que sucedió ayer. Creo que es el golpe más duro hasta el momento que ha recibido la administración y coloca a la gobernadora en un predicamento casi a la mitad de su término, porque la salida del secretario de la gobernación, aunque no es un evento que no hayamos vivido aquí anteriormente, en efecto, en este caso se da por razones distintas a las que hemos visto tradicionalmente. Así que me parece que ahora la gobernadora tiene un reto de no solamente seleccionar a otra persona que haga ese trabajo, sino una persona que pueda cubrir las bases que fallaron aquí.
7: Pero pregunto, ¿esto disloca el día a día del gobierno en su operación o no?
8: Bueno, la contestación es que las circunstancias de este caso, sí. Pero no solamente por la salida. Yo creo que el disloque viene ocurriendo hace semanas, porque no creas que los jefes de agencia no hablan entre sí y no van a saber si quien es el supervisor hoy va a seguir siendo,
7: sí, pero,
8: ¿verdad? Pero evidentemente hay un disloque que ocurre por las razones y la, ¿verdad? Lo rápido que se da dentro de las circunstancias, ¿no?
7: Pero esto es bien interesante. O sea, ella los despide, o más bien...
8: No se sabe si los despide, ¿verdad? No, es como algo
7: no los despide. Digo, yo no sé si ellos personalmente fueron quienes dijeron, nos separamos de nuestros puestos a la luz de lo que está ocurriendo, y nada más y nada menos que del referido del FEI, que tener a alguien como secretario, jefe del gabinete, referido por el FEI, pues no creo que sea una buena proyección para ningún gobierno en ninguna parte, excepto el de Nicaragua, de Daniel Ortega, que dice que ni elecciones va a hacer, ese se merece... Anyway, pero aquí, ella dice que ellos a partir de agosto ninguno de los dos va a estar, y los elogia su compromiso, lo que ellos han hecho, los resultados.
8: Porque es un homenaje, eso de ayer fue casi un homenaje.
7: Sí,
8: pues yo tuve la oportunidad de verlo.
7: Yo también.
8: Y lo primero que te voy a señalar
7: es que esas gafas son de las que graban.
8: Sí, pero no te estoy grabando, tranquilo. Mira. Ahora sí, mira. Ahora sí. Viste la luz, ¿verdad? Ahora sí.
7: Espérate. Polo, chelo. O sea, Jesús Manuel vino aquí con gafas para grabar, pero ¿usted tiene alguna sospecha de algo?
8: Bueno, estos son mis espejuelos realmente, pero también tienen esa facultad. De hecho, lo más que me gusta no solamente es eso, es que puedo escuchar tu programa tranquilamente. Si te quedas en otro audífono, lo escucho ahí mismo en la gafa.
7: Disculpe, usted puede escuchar.
8: Así es.
7: WKQ en las gafas.
8: Las gafas tienen bocinas y micrófono aquí. Si alguien me llama ahora mismo, yo puedo estar escuchando a la persona aquí mientras tú me estás hablando y quizás hablarle a la misma vez, o escuchar el podcast de WKQ, que es lo que escucho por la verdad normalmente en la mañana. Y de hecho, a mí es la facultad que más me gusta de las gafas. Pero son mis espejuelos, realmente tienen
9: ¿cuál de ellas aumento, son, Jesús? El ¿cuál de ellas son?
8: Estas son las gafas Meta.
9: Las metas
8: Ray-Ban, sí. ¿Viste? Pero si fuera a grabar, tú te das cuenta porque prende, claro. Y ya que estamos hablando de tecnología, recientemente Meta tuvo que hacer un update porque habían personas eliminando la bombilla para que la gente que está de frente no se diera cuenta que ya estaba grabando. Y ahora se supone que si haces eso, te inhabilita la cámara totalmente y no puedes grabar. Otro aspecto que también surgió a la luz hace poco es que había una facultad, una herramienta que me permitía a mí, con reconocimiento facial, si tú pasabas frente a mí, la gafa te identificaba y me podía decir a mí quién eras tú. Porque te había captado anteriormente en otro lugar, y eso generó unos problemas de privacidad a nivel mundial que obligó a Meta a eliminar esa herramienta, por lo menos por el momento, ¿verdad? Así que, de hecho, hablaba con Golo allí, anoche
4: siempre
8: surgió...
4: Siempre habrá un tape.
8: Sí, bueno, que hizo la trampa mucha gente, pero
7: espérate, nos desviamos
8: totalmente, por completo
7: del tema. ¿Qué es esto? No estábamos hablando de la... Es que yo me di cuenta que Jesús Manuel Ortiz tenía unas gafas que eran sospechosas.
9: ¿Pero por qué? ¿Qué te causó sospecha? Porque no tenía ni la luz prendida. No.
7: Pero, anyway, le pregunto entonces, si usted dice que esto fue un homenaje en la salida de estos dos funcionarios, ¿qué se puede esperar ahora?
8: Bueno, la impresión que envió ese evento de ayer es que realmente no hay una salida, aunque haya una salida oficial, no hay una salida total, ¿verdad? A mí me sorprendió la manera en que lo hicieron. Yo creo que debió haber sido probablemente un comunicado de prensa, una expresión, un anuncio y nada más. Máxime, con las razones por las cuales salen estos funcionarios, pero evidentemente alguien decidió que debía hacerse de esa manera, y me parece que el mensaje que envía es equivocado, porque todo lo que se dijo allí, que va para el récord, suele adelantar o parecería dejar claro que estos funcionarios saldrán de su posición, pero no saldrán de posiciones o de facultades de alguna otra manera en que puedan incidir en el gobierno actual. Y al final del camino, Rubén, haciendo un análisis aquí, ¿verdad? de lo más frío posible, esto era un momento importante para la gobernadora, porque como te dije, No hay manera que tú puedas operar un gobierno que pueda generar confianza, que puedas ser efectivo comunicando lo que tú entiendas es tu obra, si cada vez que vas a hacer un intento tienes un fantasma de ese tamaño sobre ti. Y en este caso, una investigación del FEI sobre un secretario de la Gobernación. Así que yo hubiese esperado que estos funcionarios salieran motu propio antes y que a lo mejor no debían colocar a la gobernadora en ese predicamento si eso fue lo que ocurrió. La verdad es que no sabemos. La contestación tiene que ser especulativa porque es lo que, ¿verdad? No, ninguno de nosotros estuvo allí.
7: Pregunto. El periódico El Nuevo Día, menciona nombres que son conocidos y públicos, o sea, no estoy diciendo algo aquí que sea...
8: Sí, ya por ahí han salido.
7: Nombres. Dice que es posible que Jean Peña Payano ocupe el puesto, que el portavoz de Fortaleza, Arturo Garfer, que es el secretario de Seguridad Pública, o la actual directora de PRAFA,
8: Mira, no sé qué me vas a preguntar, pero déjame.
7: Bueno, reaccioné a lo que yo acabo de leer.
8: Pues mira,
7: de
8: hecho, yo creo que aquí.
7: De hecho, yo no sé, yo no sabía que usted iba a volver al mundo público.
8: Bueno, yo no he salido del mundo público. Yo participo
7: no,
8: de la opinión
7: eso,
8: pública con Santiago.
7: Pero a correr para algún puesto porque Cristian Cortés, que es el alcalde de Aguada.
8: Ah, sí, gran amigo. Gran
7: me dice,
8: creo que de los funcionarios
7: necesitamos un presidente de la Cámara así de tecnológico.
8: Saludo al presidente, al amigo Cristian Cortés, alcalde de Aguada. Gran funcionario, creo que es parte de ese futuro del Partido Popular, en donde sea que él ocupe alguna posición, yo sé que lo va a hacer bien. Yo te dije a ti, tú me preguntaste a mí si yo estaba pensando aspirar nuevamente, y yo te dije hace tiempo y me mantengo que eso no es una decisión que haya tomado y lo dije incluso siendo candidato, que incluso la posibilidad de no aspirar está ahí y sigue estando sobre la mesa. Yo estoy dedicado a mis esfuerzos como abogado, trabajando con el tema de tecnología, dando conferencias sobre este tema y asuntos de gobierno, y me mantengo ahí. Así que esa no es una decisión que yo haya tomado, y como te dije, igualmente podría algún día sorprenderte por aquí y decir, mira, no, la realidad es que no lo haré, pero no me siento la necesidad ahora mismo de salir corriendo a tomar una decisión como esa, porque estoy enfocado en lo que estoy haciendo, ¿verdad? Y he estado un poco distanciado intencionalmente de este tema, que creo que era necesario. Pero en cuanto a tu pregunta, cuando un secretario de la Gobernación sale, pues, ¿qué tipo de secretario o secretaria tú necesitas? Me parece a mí depende de el antecesor. En el caso en que yo tuve la experiencia, que fue en la administración de Alejandro García Padilla, que hubo tres secretarios, cuando surge la primera sustitución, hacía falta un secretario que tuviese un conocimiento de la base de gobierno, de lo que se estaba haciendo, pero también de la estructura política del partido. Los gobernadores son políticos, y eso pues no es malo. Ellos llegan allá haciendo política, son políticos y tienen un rol político que hacer. Así que en aquel momento eso era importante. Cuando sale Víctor Suárez, que fue el quien entró, que entra la licenciada Grace Santana, hacía falta una persona que conociera el gobierno, los proyectos que estaban corriendo, que tuviese la autoridad con los jefes de agencia, y ella cumplía esas características. Aquí me parece a mí hace falta una persona, ella decidirá, no pretendo decirle mucho menos quién debe nombrar, pero me parece que por las razones por las que sale el antecesor, pues necesitaría una persona que además de su confianza tenga una reputación pública intachable, que no pueda surgir un planteamiento similar al que ocurrió ahora, señalamientos de algún tipo de manejo que estudiese, sabrá si en efecto ocurrieron o no, pero hay un tema de credibilidad en la administración, hay un tema de ejecución en la administración, y me parece que son dos cualidades que va a necesitar en cualquier persona que ocupa esa posición. Tiene que poder ejecutar, tiene que tener credibilidad y tiene que tener una reputación pública intachable si es que ella quiere subsanar los problemas que tuvo hasta el momento.
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2: Regresamos a WKQ Analiza con Luis Eduardo Pavón Roca y Guillermo San Antonio Hacha, hoy celebrando la constitución del Estado Libre Asociado, y Carlos Díaz Olivo también. Luis, te arropaste con la sábana.
3: Tengo varias sábanas, porque yo había visto una sábana, pero hemos conseguido varias sábanas. O sea que esto es un patrón de alguien con la capacidad de treparse en un poste, o sea, en un cable, presumo yo de Luma, pero es un cable gordito, y guinda la sábana en lo que por alguno de los retratos podemos concluir es el mismo sitio, porque es la misma, ¿verdad?, tipo de árbol. Y
2: sí, una lomita.
3: El mismo look. Pero la que yo...
2: Déjame, mira, la primera que yo tengo aquí, que yo creo que comenzaron, fue poniendo una que decía: convicción no es igual a justicia, es solo una máscara.
3: Filosófico, ¿no?
2: Uno pudiera pensar, por ahí entran y salen los jurados. Porque fíjate que el tribunal secuestró al jurado el último día.
3: El último día, para propósito de la deliberación.
2: Exacto, pero durante todo el proceso judicial, el jurado entraba y salía, y igual que los que estuvieran yendo, sobre todo camarógrafos y los miembros de la prensa, que cubrieron todas esas sábanas, o sea, que pasaban por allí, o alguien les dijo, allí hay una
3: sábana. Allá hay una sábana.
2: Esa fue la primera que se publicó: convicción no es igual a justicia, es solo una máscara. Luego apareció otra que decía: la verdadera justicia protege a los inocentes, responsabiliza a los culpables. Justicia para Nicole, free Elvita. Yo presumo que Elvita es Elvia Cabrera, la acusada.
3: Luego y el otra. Free viene de Free Tempo, que era un reggaetonero que fue preso por
2: droga. Yo digo, perdón, a lo mejor lo que dice Free Elvia, y yo estoy leyendo Elvita. En esta sábana que estoy viendo dice Free Elvia.
3: Bueno, debe ser eso.
2: Entonces dice: cuando la integridad de un oficial se pierde, su tarea cambia. Esta es otra sábana. Y quiero poner un contexto. Acusaron a un agente de la policía que investigó de que estaba mintiendo y no, estaba fabricando la escena. Y bueno, después que hubo esas acusaciones, aparece el otro. Pues él testificó, ¿verdad? Y aparece: cuando la integridad de un oficial se pierde, su tarea cambia. Cuando, sabiendo la verdad, culpa a una inocente, traiciona al pueblo y la justicia con palabras podridas y chapuceras. Free Elvia. Y antes de que tú leas tu sábana, mira que hay otra sábana.
3: Dice, si nos referimos a sábana porque son paños grandes que parecen como una sábana de cama, ¿no?
2: Blancas, sí.
3: Son blancas, pero...
2: Y le ponen letras negras.
3: Es un pedazo de tela pintado.
2: Esta dice: Secretaria de Justicia. Estaba dirigida a la Secretaria de Justicia. Los arrestos que faltan, que usted habló en la prensa, al parecer son de los suyos. ¿La investigación para cuándo? Hashtag HelloFBI. Justicia con la verdad. Justicia para Gabriela Nicole. Free Elvia Cabrera. Y después de esa es que viene la sábana tuya.
3: Que fue la que yo vi. Yo no sabía que había una colección ya de sábanas.
2: Yo creo que ya esta fue la última.
3: Juzgue usted el caso. Juzgue usted el caso. O sea, llamado a la acción directamente a quién.
2: Porque esta ya es la conclusión. Correcto. Que alguien tiene del proceso.
3: Usted me dice si el que escribió esto o el que redactó esto suena a alguien que va a decir que los lechones para su corral. Sí, porque si aquello es pueblerino, no, aquello tipo ahí bonito. Vamos a ver esto. Uno, punto. Testigo sorpresa. Evidencias manipuladas.
2: Testigo. Espérate, Juan del Pueblo sabe lo que es testigo sorpresa.
3: Yo no sé a qué se refiere.
2: Uno como abogado pensará, yo pedí que me anunciaran quiénes eran los testigos, me dieron una lista de 4 testigos, pero llegó ahí una rubia que nadie había anunciado. Que yo entiendo que eso no se puede en un proceso judicial, ¿verdad? Que uno anuncia lo...
3: Correcto.
2: No, pero llegó la rubia que no estaba puesta allí. Y esa fue una testigo sorpresa. Eso es lo que me da la impresión como abogado cuando llego aquí en mi testigo sorpresa.
3: Bueno, vamos a ponerlo en el contexto que tú empezaste. En la litigación civil, no en la criminal.
2: Que es la que yo conozco, la civil.
3: La civil, que es mucho más laxa. Usted como abogado no puede llegar al día del juicio con un testigo que no estaba en el informe de conferencia con antelación al juicio. La única excepción que yo puedo, ¿verdad?, pensar es lo que se llama un testigo de refutación. Se siente un testigo allí del otro lado y dice una cosa que nunca había dicho y que no fue objeto de descubrimiento de pruebas, que no es material al case in chief, al caso principal, porque si lo es, se supone que estaba incluido. La otra parte tiene derecho a traer un testigo de refutación y ese no está anunciado. Una excepción. En un caso criminal, es peor. Es más, si a un fiscal se le ocurre traer prueba sorpresiva que debió haber entregado antes, le pueden desestimar el caso como penalidad. Así de serio es el asunto. Pueden desaforar al fiscal. Eso es misconduct, eso es conducta no apropiada para un fiscal, el ocultar pruebas.
2: Porque un fiscal debe entregar la prueba que tiene contra el acusado.
3: Hasta la exculpatoria.
2: Y si tiene prueba exculpatoria, tiene que notificarlo.
3: Tiene que entrar a notificarlo. Mira, yo tengo esto aquí que puede ser que te ayude a ti.
2: Aún así, yo pienso, a base de la otra prueba, que él es la persona que cometió eso, pero encontré esto.
3: Correcto.
2: Te favorece, tómalo.
3: Tómalo. Y si no la produce... Tiene varios nombres técnicos, Jenks Material, hay varios casos que si no lo hace y surge que lo había, te pueden desestimar el caso, te pueden descalificar, te pueden sancionar, te pueden referir, te pueden quitar la licencia. Yo no creo que nadie haya ido preso, pero es serio. O sea, esto es conducta no aprobada por el sistema. Así que yo no sé a qué se refiere esto de testigo sorpresa. Evidencia manipulada. Esto es muy fuerte. Testigos intimidados, policías encubriendo, fiscales corruptos.
2: Imagínate, Luis.
3: O sea, usted me quiere decir que el fiscal es incompetente, pues ya sea, puede ser una opinión y hay una... Pero corruptos, creo yo que hace falta un poquito más de carne aquí. Testimonios contradictorios. Bueno, pues eso es argumento de closing statement de abogado de la defensa. Ética errática. Integridad negociada. SECR, supongo yo que es una abreviación de secretaria o secretario, y subchanchullero. Yo primero pensé que esto se refería a Domenech, por eso fue que dije lo de Domenech.
2: Que el contexto de la renuncia del secretario de la gobernación y de la sub.
3: Y de la sub, pero entonces no sé
2: no
3: si
2: está
3: esto...
2: claro, Luis.
3: No está claro y acuérdate que la Secretaría de Justicia está involucrada en ese mismo chisme de la gobernación, como que hicieron una opinión hecha a la medida para favorecer a alguien dentro de esa controversia y que fue la secretaria quien la firmó y fue una sub, una ayudante de la secretaria quien la preparó. Así que no sé a qué se refiere. Y esta es la parte que la lechona no lo debe haber dicho. Prensa perniciosa.
2: No, la lechona no, Luis.
3: No, pero la que dijo la lechona.
2: El lechón es al corral, ¿no?
3: Por eso, lechón es al corral. ¿Sabrá lo que significa perniciosa? O sea, lo que quiero significar es que el que escribió esto estaba... recibiendo o tiene una educación muy ¿verdad? Muy rebuscada.
2: O le dictaron esos points.
3: O alguien con una educación más allá de, tú sabes, este no es un dropout de la high de Ivory.
2: Pero hay uno que es el último que está en la sábana, que yo veo como que es un poco más grande,
3: claro,
2: que los demás.
3: Duda razonable.
2: Ese es el estándar que querían enfatizar el jurado, ¿no?
3: Correcto.
2: Mire, usted tiene duda, ¿verdad? Porque mire todo lo que le he dicho.
3: Correcto.
2: Un policía que dijo lo que no era, unos fiscales corruptos, no sé qué. Aquí hay duda razonable.
3: Entonces, de nuevo, no se debe investigar de dónde salió toda esta vaina.
2: Porque con uno que hubieran trancado.
3: Sí, ya. Trancan el juego. Correcto. Entonces, añado yo hoy, que no lo sabía, tú me enteraste. Esta no es la primera sábana, son varias sábanas.
2: ¿Tú has visto la de sábanas que hubo?
3: Entonces, segundo.
2: Que en ahí bonito hace frío.
3: Eso es. No, pero en esta época del año no, por eso es que usaron las sábanas para esto.
2: Es verdad.
3: Entonces, si usted me quiere decir que pusieron la primera sábana, pues yo creo que el Estado debió haber estado... Y usted me va a decir que hay un ciudadano que tiene derecho a colgar esa sábana. Pues está bien, yo... Pues vamos a, para propósito de argumentación, decir, ok, pero yo, Estado, tengo el derecho...

0: aquí es el mango bajito es aquí, pues yo pongo un guardia a las, no me van a enganchar una, o la enganchan y yo la bajo. Porque esto no es una, esto no es de fácil enganchamiento por la foto que estoy. O sea, esto no es un pasquín, para los que no hayan visto esto. No fue que pegaron en un poste un rótulo, no que fue que guindaron un cruzacalle de poste de semáforo a poste de luz. Esto está enganchado en un cable de luz en un monte, a una altura considerable.
1: Es que eso afecta el honor de la profesión, Luis. Porque no se supone que haya una guerra de abogados y fiscales de la manera en que la pudimos presenciar aquí, con epítetos como fiscales corruptos, las insinuaciones que hacían la defensa a la fiscalía y la fiscalía a la defensa, justo cuando salían de sala al pasillo, veían una cámara de televisión y ahí sin encomendarse a nadie, ya ustedes vieron, y empezaban a insultar o no creo que eso enaltece la práctica de la profesión, creo que envía un mal mensaje, creo que le quita solemnidad a un proceso tan dramático como es el que se lleva a cabo para quitarle la libertad a un individuo por unos hechos que pudo haber cometido, ¿verdad?
0: Correcto.
1: No debe haber personalismo ni ataques colaterales que no sean esos hechos y esas cosas que afecten ni al jurado ni a nadie. Porque eso no es ahí, esto no es un proceso contra el abogado de defensa o contra el fiscal o contra el otro. Esto es un proceso contra una acusada que está ahí.
0: De parte del pueblo de Puerto Rico.
1: Con unos hechos que se están presentando en un jurado para que los aquilate. Y ahí la defensa tiene su rol que jugar y la fiscal su rol que jugar, pero se convirtió, me parece, en una cosa muy personalista, donde el problema era que la secretaria de justicia era corrupta, la subsecretaria era corrupta, los fiscales son corruptos, y de otro lado que si los abogados están litigando esto allá. Entonces, pues no es el proceso.
0: Pero ¿dónde está el control del tribunal? Porque aquí, al final del día, y lo digo con todo el respeto, le toca a la administración de tribunales manejar el proceso porque son los que administran el proceso. Si eso favorece al proceso, pues yo me callo la boca y no digo más nada. Yo lo que estoy planteando es que esto no favorece al proceso. Yo creo que no favorece ni al acusado y ciertamente no a la víctima. Entonces, que a nadie se le puede ocurrir que estas cosas hay que controlarlas de alguna manera. Yo no sé cuál. Yo no estoy aquí proponiendo nada concreto, lo que estoy manifestando es una preocupación habiéndose terminado el proceso. Ya yo lo que diga aquí no puede afectar, o lo que tú y yo digamos aquí no puede afectar el proceso porque terminó, por lo menos en esta fase.
1: Bueno, eso te iba a decir porque...
0: Sí, pero lo que tú y yo digamos aquí en la fase apelativa no va a tener ningún efecto. O sea, de nuevo, empecé diciendo,
1: sí, ya no hay un jurado.
0: Yo soy muy celoso en pararme en este micrófono y decir algo que pueda oír un jurado y cambiar su opinión a base de lo que yo haya dicho aquí. ¿Por qué? Porque ese no es el juego. El juego es que se sientan en la silla a testificar una gente, son interrogados y a base de esa evidencia es que ese jurado llega a la...
1: Pero ¿cuántos programas yo escuché? ¿Cuántos programas yo vi, Luis, que precisamente parecía eso? Parecía un lecturing al jurado de hoy fue un día grande para la fiscalía, hoy fue un día grande para la defensa. Entonces tú veías,
0: voy a criticar eso,
1: pero yo lo oí y no me gustaba porque yo entendía que en el fondo no, eso no debe ser.
0: Ese es
1: jurado lo que tiene que hacer es estar pendiente a lo que se dice allí adentro.
0: Sala.
1: Allí adentro.
0: Correcto.
1: Al demeanor de adentro, a los documentos que él está mirando.
0: Mire,
1: al cabo ese, al cabo de punzante, que él lo ve allí, las pulgadas al otro. No a lo que nosotros acá querramos meterle en la mente.
0: De muchas veces de gente que no estuvo allí.
1: La mayoría de las veces.
0: Entonces, ¿cómo yo voy? Mira, es que yo he tenido tanto cuidado en todos estos años, porque las ganas no le faltan a uno. Oiga, yo no oí el testimonio. ¿Cómo yo voy a pasar juicio sobre un testigo que yo no oí el testimonio? A base de lo que el periodista le bayó la atención y lo puso en el periódico.
1: Porque recuerda
0: él
1: que
0: hace ahora, su trabajo.
1: Recuerda que ahora pudiste haber puesto, qué sé yo, Telenoticias o Noticentro, lo que sea que tú escuchas, la gente ve, y ahí hay un reportaje y pueden ver un excerpt de lo que dijo. ¡Ah, yo lo vi! Entonces todo el mundo se convierte.

0: Jurado desde su casa, a base de lo que pudo, y eso es peligroso. Pero como te digo, otro tema que yo creo que es que tiene más beneficios que problemas. Pero yo creo que yo creo que estamos claros, ¿verdad?
1: En lo
0: que...
1: Imagínese, ni el jurado recibe ese tipo de influencia por parte del juez. Mire qué interesante. O sea, los abogados, sea fiscal o sea abogado de la defensa, solamente le pueden hablar al jurado dos veces. Al principio en el opening statement y al final en el closing statement. Ahí tienen break de explicarle. Dice, mire, jurado, usted vio aquí esto y esto significa esto. Y yo traje esto porque aquí dijo fulano. Y usted se dio cuenta que fulano contradijo a Mengano y usted argumenta su prueba. Eso no pasa todos los días. Eso no pasa. Esto no es que testificó alguien y ahora tenemos un chance. Mire, jurado, usted oyó. No. No le pueden preguntar al juez. El jurado no tiene la oportunidad de decirle, oiga, juez, ¿y qué usted creyó?
0: Le puede enviar preguntas técnicas de derecho.
1: Sí, eso sí. Las instrucciones del jurado las puedo preguntar. Pero lo que yo quisiera preguntarle, juez, ¿usted le creyó
0: ¿Usted
1: a fulano?
0: Creyó, sí.
1: ¿Usted le creyó a fulano? Porque a mí me parece que está... Eso no es embustero. Eso usted no lo puede hacer como jurado. Esa deliberación... Eso lo puede hacer, pero déjame cualificar lo que acabo de decir porque me lo puede sacar de contexto. Lo que usted no puede hacer como jurado es preguntarle al juez. Su función precisamente es adjudicar esa credibilidad. Y allá adentro esos 12 seres humanos entran a la bofeta diciendo, ¿pero tú le crees a fulano? No, hombre, no, mira la cara que tenía cara de lechona de corral.
0: Oye, y otra cosa.
1: Esa frase.
0: Los lechones a su corral.
1: Yo nunca había oído esa vaina.
0: Pues tú nunca has comido en Ay Bonito.
1: Ah, que si no he comido en Ay Bonito.
0: Sí.
1: No, en el cuñado se hace un lechón tremendo.
0: Bueno, pues. Yo no sé ¿Y si dónde están los lechones allí? En la vara.
1: Yo los he visto en la vara. Doraditos.
0: Oye, Luis, yo quería. Hay un elemento adicional que me llamó la atención. Esto fue un proceso relativamente largo. Yo creo que una de las cosas que hay que llamar la atención, la escuché del ex juez Hiram Sánchez, es que no puede ser que un juez que preside una sala como esta tenga la misma carga que tiene y la misma agenda de casos, porque entonces fracciona el caso y tienes un caso, por ejemplo, como este, que llevó un año. Y una de las cosas que yo escuché al ex juez Hiram Sánchez fue decir, no, es que la administración de tribunales tiene que bregar que con él, porque no puede ser que ese juez tenga que, tengo lunes, pero tengo otra cosa martes, miércoles, entonces la próxima vez que nos vemos... En dos semanas, el martes, ¿tienen disponible? Porque el juez no lo tiene en su calendario. De alguna manera tienen que limpiarle el calendario para que puedan salir de casos criminales como este. Algunos son mediáticos, pero otros no. Pero la celeridad, la agilidad es buena para todo el mundo, para los testigos, para la evidencia que se tiene.
1: Para el jurado.
0: Y el jurado, después de todo ese año, finalmente los ponen a deliberar dos días antes del gran feriado constitucional de Puerto Rico. Oye, esos son ciudadanos también que a lo mejor querían irse hoy a una playita al oeste, la familia, ya están cansados, ya están hartos del proceso. Y dicen, espérate, si nosotros
1: me
0: no...
1: Secuestrado.
0: Y si nosotros no decidimos hoy qué pasa, le preguntó, digamos, uno al otro. El otro le dijo, no pasa nada, vamos para el hotel hasta el martes, que esto se reanude porque el tribunal
1: cerró.
0: Se recesa mañana viernes y el lunes tampoco. Así que
1: vamos a votar.
0: Sin celular, sin televisión, sin nada, sin leer nada. ¿Hasta cuándo? No, vamos ahora mismo, solucionamos esto. O sea que también, es una cosa.
1: Tengo un amigo que respeto mucho, no voy a decir su nombre, que suscribe tu teoría de que ahí hubo un... Pero ¿cuál era la alternativa? Había que secuestrar. Con esta sábana había que secuestrar.
0: No, y yo no tengo duda que si hubieran tenido... Oye, he visto que se absuelven y se declaran inocentes con la misma rapidez.
1: Sí, pero para que estará culpable, pero...
0: Por eso, que no es que eso... Yo creo que... Yo no digo que eso haya echado la balanza por un lado y para otro. Si hubieran tenido dudas, la verbalizan allí y se acabó. Lo que no quiere seguir hasta el martes, ¿sabes?
1: No, o la alternativa.
0: O decir, seguir para el martes, ¿por qué? Si todo el mundo está claro aquí lo que pasó.
1: Por eso, no, y, o que el tribunal hubiese dicho, no hay fin de semana largo para los alguaciles ni para el tribunal. Ahí bonito, se quedan allí, siguen deliberando sábado y domingo. Ahora, quiero ir a reiterar un punto tuyo y apoyar en tu planteamiento. La práctica local de que se ve el caso cuando se pueda, hay que acabar. Es una de las cosas que yo creo que en mi alocución al principio, que hay que revisitar todo esto, pues es una de las cosas. Oye, yo he litigado en el federal y en el federal empieza el día tal y vamos todos los días uno detrás del otro. No te estoy diciendo que en algún momento uno empiece media hora más tarde, pero se separó. O sea, una vez yo señalo fechas de juicio y yo sé que es por jurado, yo tengo que poder estimar cuántos días de testimonio van a suceder. Y se limpió el calendario. Eso de que si el abogado, usted... No. Usted le cobró a esta persona por representarlo. Usted fiscal, le pagan por estar aquí. Usted tiene que limpiar su calendario. Y aquí vamos a ver esto día tras... Porque esto no es justo para nadie. Ni siquiera para el pobre jurado. Porque tú sigues... Primero, tú te vas a acordar en una cuestión intermitente. ¿De verdad tú te acuerdas de todos los detalles, de todo lo que está pasando? O sea, cuando usted ve una novela de Netflix, ¿no la ve uno detrás del otro?
0: Sí, no, si es una, usted,
1: uno
0: si
1: por semana.
0: Ve, si usted tarda mucho en ver un episodio que, después del primero, hay detalles que
1: hay detalles que se pierden. Viendo novela, imagínese una cosa tan importante como un juicio donde la libertad de un ser humano está en juego. Y eso es una cosa perfectamente lograble por la administración de tribunales. Y si ese juez tiene, pues a mí me ha pasado que me llaman y me dicen, mire, no, su un caso civil. O sea, en el Tribunal Federal todos los casos civiles ceden ante el calendario criminal del tribunal. A uno le sabe a FO, pero te llaman y te dicen, mire, se extendió, el juez está viendo un juicio por jurado, se extendió, su pretrial no, se quedó para la semana que viene. O lo llamamos. ¿Es prioritario o no es prioritario? Pues eso es una cosa que habría que revisitar. Porque esto lo estamos viendo en todos los casos, como regla general. No hay esa... Y yo creo que esto afecta al sistema y sencillamente está mal con todo el mundo. Don Guillermo, gracias.
0: Bueno,
1: ya... Que tenga... ¿Va mañana para Calle?
0: Voy a darme un paseo por la serranía.
1: Me cuenta cuando...
0: Ah, ¿cómo que te cuenta? Yo pensaba buscarte.
1: Bueno, si usted me busca, si debe haber un buen...
0: Si te busco, vos vas. Si te gusta,
1: me quedo. Pues. Mira, podemos la primera parada.
0: ¿Cuál es? ¿Y a qué hora?
1: Como a las 11 de la mañana.
0: Eso es tarde ya para hacer una primera parada. A las 11 ya debemos ir por la tercera.
1: No, la primera parada es en Don Ray Cigars. Allí en la placita.
0: Muy bien, eso suena interesante.
1: Puede ser a las 10 de la mañana, a la hora que usted diga. Si te parece tarde a las 11, no hay problema, Golo. Yo allí hacemos una parada técnica. Tintito de verano. Con un buen apertrecho de cigarro.
0: Suena bien.
1: Y la segunda parada usted decide.
0: Dale.
1: Puede ser en Cagua.
0: Pero hay que llegar a Calle.
1: Bueno, pero de San Juan a Calle.
0: Depende quién.
1: Por eso.
0: Bueno, sí. Si ¿No? vamos por la autopista, sí.
1: Y por los demás vamos a ir.
2: Vamos por la vieja.
0: Hay otras alternativas.
1: Después llegamos a Cabo igual.
2: Por la vieja se puede ir un par de cosas para donde parar.
1: También, por eso.
2: Y después la última.
1: Además, hay un Don Rey en Cagua.
0: Pues entonces seguimos a Cagua a la primera.
1: Puede ser.
2: Y la última, en la casita de la música en Calle.
1: La casita que bueno, la música y, frente a la plaza.
0: Y quizás enganchamos a Golo allí en Cagua, que está cerca de Junco.
2: No, yo por ustedes yo no me dejo enganchar.
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7: Ángel Matos, buen día.
8: Buenos días para ti, Rubén, y la familia de Cacú.
7: No, de hecho, usted me envió una foto, pero usted me envió una foto estricta y específicamente de un área, pero aquí, una vez yo dije esto, un montón de gente me ha enviado otras fotografías o videos de cómo el sargazo está afectando dramáticamente el área oeste.
8: Correcto, Rubén. Y verdad, teniendo en consideración que tenemos el fin de semana más largo que el verano nos da, que es el de este del 25 de julio, que el gobierno ha dado el viernes 24 y el lunes 27, que es Barbosa, también es libre. Pues ciertamente hay una situación bien preocupante.
7: Te el vi lunes, un video de la palguera. Espérese. El lunes libre.
8: El lunes libre, que es por Barbosa. Eso se había consolidado en un solo fin de semana. Después, me parece que fue Ricardo Rosselló, restituyó el día de Barbosa como un feriado. Así que aquí literalmente, Rubén, a partir de mañana miércoles o jueves, comienza la peregrinación hacia el suroeste de Puerto Rico con los retos que tenemos, ¿verdad? Te envié un video de manejo de emergencia del municipio de Lajas de la mañana de hoy. Se está haciendo una coordinación con recursos naturales, pero si no se puede manejar y las personas optan por cancelar porque no tienen cómo tirar su lancha o su yesquí, pues hay un reto grande que se tiene que atender, ¿verdad? En el caso de La Palguera, que es un destino náutico para embarcaciones. Bullé, Boquerón y toda esta situación, por lo menos el ángulo de ataque puede cambiar, porque como tienes acceso a la playa, pues lo mismo puedes usar equipo pesado o equipo especializado, como tenemos acá en Isla Verde, la famosa salguesera, que todas las mañanas, ya desde las 5 de la mañana, peina las playas, y ya cuando sale el sol, pues están en óptimas condiciones, aunque claro está, no hay sargazo en el norte.
7: No,
8: en este momento no, gracias a Dios, no. Y hay unos paños grandes que se tienen que atender, porque Rubén, para que se entienda, al minuto de tú bajar la rampa y prender tus motores, el sargazo tapa las tomas de agua y tu embarcación se calienta, puede ser del 2026 o puede ser una lanchita de pescador humilde. No hay ni un minuto de break, estás arriesgando un motor completo.
7: Bueno, de hecho, usted me envió una foto, me parece que esto es Bullé.
8: Las fotos son de, las mías son de Palguera. Te deben estar enviando fotos de Bullé.
7: Pero ese,
8: que de finales
7: eso,
8: la semana pasada.
7: Por eso es Palguera.
8: Eso es Palguera, la foto es desde la rampa, que parece una carretera.
7: Bueno, es que está totalmente forrada la bahía de La Palguera, totalmente forrada.
8: El canal y lo que es la rampa en estos momentos así está, pero como te dije, manejo de emergencias está allí, recursos naturales está movilizando un equipo, pues a dos manos y dos turnos, para que este fin de semana pues se pueda disfrutar, que es el fin de semana que en el sector público-privado es la más que se puede capitalizar, porque estamos hablando de que con un día libre de tus licencias, tú tienes 5 días, 4 noches.
7: ¿Contra dónde es eso, país?
8: No,
7: me escribe en este momento el alcalde de Aguadilla, Julio Roldán, y me dice: en Aguadilla tenemos el sargazo desde el sábado y lo estamos trabajando todos los días. Así que
8: Julio tiene un área de playa espectacular, lo que es Crash Bowl, Rubén, o sea, es el momento pico, es el momento en donde todo pequeño y mediano comerciante, los hoteles de la zona, los paradores, hacen su agosto, y ocurre, Rubén, ¿verdad? Lo que queda es atacarlo de inmediato de orilla para tratar, ¿verdad?, que las condiciones se mantengan. Hay mil maneras, y sobre todo yo recuerdo los tiempos de don Marcos Turín Irizarri, el alcalde de Lajas, que literalmente los empleados entraban al agua con rollos de Cyclone Fence, entraban hasta la cintura y entonces en forma de arco literalmente barrían para atrás el sargazo, y había que hacerlo para tener limpia Playa Rosada y otras instalaciones.
7: Esos tiempos ya pasaron.
8: Bueno, no. Mira, no me, con esto que te voy a decir, Rubén, no me hace menos popular Marca Diablo como yo soy. Jay Martínez está atendiendo la situación desde temprano en la semana, y eso hay que reconocerlo. Recursos Naturales hace dos semanas anunció que por fin ya hay un diseño de lo que va a volver a ser el área de la piscina que había en Playa Rosado, aquel famoso muelle rectangular en madera y pilote. Entiendo que el nuevo diseño es más como una piscina, como un muelle flotante, debo decir, con unas piezas que se instalan, pero si viene la marejada, pues te las tira a la orilla, tú las limpias y las pones otra vez. No como en esta situación, en donde era una instalación rústica de madera, muy querida, muy deseada, muy fotografiada. Y queda mucho por hacer por Palguera, ¿verdad? El Cayo Mataragata requiere unas mejoras de marca mayor. Y yo confío que, pues, se pueda, porque, pues, ¿sabes? Puerto Rico es un hermoso hotel de 78 suites. 78 municipios, 78 suites, desde mi humilde perspectiva.
7: Manuel Calderón, yo no sé si Manuel Calderón es miembro de la claque del Partido Popular.
9: Buenos días a ti, Rubén, buenos días a toda la audiencia de WKQ. Encantado por estar contigo.
7: ¿Usted es de la claque?
9: No, yo no soy de la claque.
7: ¿No?
9: No.
7: ¿Y de qué es usted?
9: Yo soy puertorriqueño, popular, padre, esposo, y secretario general del refundado y glorioso Partido Popular Democrático. La claque la condenamos desde el Partido Popular Democrático, desde su refundación, y lo que hizo el presidente del Partido Popular Democrático el pasado domingo en Barranquitas fue precisamente, desde ese púlpito tan honorable y tan importante y tan histórico, de donde se han pronunciado mensajes atrevidos, provocadores, históricos, en el Panteón de los Próceres, en el mausoleo de la familia Muñoz Rivera, en Barranquitas, fue precisamente denunciar sin miedo, de frente, que hay una claque politiquera, ruidosa y corrupta en Puerto Rico que busca, sí, venderse y dejarse comprar por contratos del gobierno del Partido Nuevo Progresista.
7: Por eso, yo pregunto, ¿esa claque es solo PNP? O sea, ustedes son... No,
9: los hay de todos lados, de todos los
7: ustedes
9: partidos.
7: Ustedes son los puros, ustedes son los... ustedes son una especie nueva a la luz de la refundación del Partido Popular, non plus ultra. O sea, como yo recuerdo cuando Alejandro García Padilla, que creo que fue el último popular que gobernó aquí.
9: Correcto.
7: Y Alejandro, pues nada, no existían claques para ese entonces. Los PNP eran las claques. Sí, entonces sí, sí. Alejandro apareció con Anaudi, apareció toda la claque aquella, pero ya esa claque no existe porque ustedes son tan puros. Nosotros y tan buenos.
9: Lo que pasa es, Rubén, que parte del proceso de la refundación del Partido Popular es saber reconocer los errores que cometió el Partido Popular Democrático en el pasado. Errores que que mancharon la credibilidad del Partido Popular, errores que mancharon los gobiernos del Partido Popular, la obra del Partido Popular, y que, como ha dicho Pablo José Hernández Rivera, provocaron que el Partido Popular se escocotara electoralmente en las pasadas elecciones. Y ese reconocimiento, ese gesto de humildad, de introspección, que tiene que haber en toda institución que quiere cambiar y demostrarle al país que puede ser una alternativa y una solución al problema que tiene Puerto Rico, que es el Partido Nuevo Progresista, es parte de lo que estamos haciendo en la refundación. Reconocer que hay una claque ruidosa, corrupta, en Puerto Rico, de todos los sectores, de todas las ideologías, en todos los partidos, de todos lados, y que la estamos combatiendo desde el Partido Popular Democrático, es algo que me parece que es correcto, que es valiente y que se tiene que hacer si se quiere mirar al futuro como una verdadera alternativa y una solución al país ante los problemas que tenemos de mal gobierno por el Partido Nuevo Progresista.
7: Entonces, pregunto, ¿quiénes son hoy la claque?
9: La claque, uno las escucha, uno los lee, uno los ve, pero no sabe quiénes son, Rubén. El país no es
7: Jennifer todo. Preside la claque.
9: Bueno, Jennifer González, indudablemente, y particularmente todo lo que representa el régimen y la institución criminal de Politanga en el gobierno del Partido No Progresista, son parte de la claque. Buscar ser un mercenario con la situación esta de los destaques desde la fortaleza, buscar favorecer a los intereses de una compañía de cabildeo fundada por el secretario de la gobernación desde el gobierno actual, eso es ser parte de la claque. Claro que sí, claro que lo son. Y a esa gente, y a todo el que esté cerca de esa gente, y a todo el que defienda a esa gente, y a todo el que tenga intereses con esa gente, la refundación del Partido Popular Democrático los va a combatir de frente. Y lo que he dicho otras veces, lo repito hoy, Rubén, si en este gobierno lo que impera es un toallazo contra Francisco Domenech y contra todos los que cerca a él han buscado favorecer a Politán y hacer cosas incorrectas o actos de corrupción, en el próximo gobierno del Partido Popular Democrático serán procesados.
7: Disculpe, entonces, usted está adelantando que si ustedes ganan la elección general en el 2028, lo primero que van a hacer es procesar a todos los que se mencionan hoy.
9: Bueno, lo que vamos a hacer...
7: ¿Ustedes se van a dedicar a eso?
9: No, habrá...
7: ¿A la venganza?
9: No, Rubén, no la venganza. A garantizarse que no haya impunidad.
7: Por eso.
9: Los puertorriqueños, la audiencia WKQ, el país, está cansado de la impunidad ante la corrupción. El que haya esta cuestión de que en estos momentos Puerto Rico no tiene una institución que pueda garantizar un proceso limpio y transparente para combatir la corrupción. ¿Alguien tú crees que cree en el FEI? ¿Alguien puede creer en la Secretaría de Justicia?
7: Pero el FEI ha dicho que lo va a investigar.
9: ¿Y alguien puede creer en esa investigación? Ojalá provoque.
7: Discúlpeme. Usted ha dicho algo en este instante aquí que se sale. Sí. O sea, aquí hoy aquí, como en Nicaragua bajo el gobierno de Daniel Ortega, nadie va a procesar a Daniel Ortega y a su esposa Murillo por la corrupción y el autoritarismo y el gobierno dictatorial y eliminar las elecciones y los crímenes cometidos y la persecución y el robo. Usted me está diciendo que aquí no hay una instancia, ni el FEI, ni el Departamento de Justicia, ni el gobierno federal, no hay quien investigue y le meta mano.
9: Hace tiempo.
7: Usted perdió la fe.
9: Perdí la confianza.
7: Usted perdió la fe.
9: Y la fe y la confianza en estas instituciones. O sea, controladas por el Partido Nuevo Progresista, una secretaria de justicia que ha servido desastre jurídica de los conflictos de interés de Francisco Domenech y la manera en cómo Francisco Domenech ha buscado meter a Politán dentro del gobierno y favorecerlo. El panel de fiscal especial independiente, cuya credibilidad ha estado entredicho hace mucho tiempo. El Departamento de Justicia, el gobierno federal, dominado por Donald Trump, que prácticamente cuellos blancos no están procesando como parte de la política pública a nivel de los Estados Unidos, a nivel de los estados y los territorios. Claro que uno pierde la fe y la confianza. Por eso, parte del compromiso de cara al futuro en el próximo gobierno del Partido Popular es que si hay impunidad, si hay toallazos bajo este gobierno, en el próximo gobierno del Partido Popular serán procesados, porque hay que tener cero tolerancia contra la corrupción. Hay que combatir la claque de verdad. Esa claque hay que combatirla de verdad. Y eso es parte de lo que el Partido Popular Democrático está buscando hacer. Es parte de lo que Pablo José Hernández Rivera está buscando proyectar como un político diferente, como alguien que no es más de lo mismo, como alguien que viene a implementar cambios reales en Puerto Rico en la manera en cómo se hace política hoy. Y la impunidad, que es algo que al país le molesta con J, le molesta con J, de la impunidad con a los políticos corruptos que se salen con la suya, que creen que porque están en posiciones de poder, que creen que porque son cercanos a la gobernadora, que se creen que porque dirigieron campañas a la gobernación, que se creen que desde la fortaleza pueden controlarlo todo. Esa gente cuyos egos son insaciables, a esa gente nosotros en la refundación los vamos a combatir en todas las instancias del gobierno del Partido No Progresista, no solamente en la fortaleza. Llega a otras ramas de gobierno también.
7: Sí.
9: Sí.
7: ¿Sí?
9: Sí.
7: Mira, pregunto qué planes de ustedes para el 25 de julio.
9: Este próximo sábado.
7: De hecho, me parece que es día de fiesta.
9: Sí, digo que es sábado, pero sí, tengo entendido que el gobierno posiblemente dé o el lunes o el viernes feriado. Sí. Si el mensaje en Barranquitas provocó discusión, análisis sobre las propuestas, incluso a las enmiendas a la Constitución que presentó Pablo José Hernández Rivera, esa fue la embocadura. El mensaje que Pablo José Hernández Rivera dará el próximo sábado 25 de julio a la 1:00 p.m. en el Teatro Municipal de Calley será un mensaje enmarcado en la necesidad de tener un gobierno limpio, en combatir la corrupción, en ser implacables contra la corrupción. Y ese mensaje lo estará dando el comisionado residente, su carácter oficial, a raíz de una invitación que recibimos del alcalde de Calle, Rolando Ortiz. No, así que estamos todos convocados. Estamos todos convocados a escuchar el mensaje de Pablo José el próximo 25 de julio, desde la 1:00 p.m. en el Teatro Municipal de Calle, a celebrar nuestra Constitución, nuestros derechos, nuestro gobierno propio.
7: Gracias.
9: Y un gran logro histórico como parte de nuestros padres fundadores del país.
7: Gracias.
9: A ti.
7: De hecho, me pregunto, en eso es, en el Teatro Municipal de Calley.
9: Sí.
7: Allí no va a haber claque.
9: Allí vamos a reafirmar.
7: ¿Y usted?
9: El compromiso de combatir la claque.
7: Y ustedes no son claque.
9: Yo no me considero la claque.
7: ¿No?
9: Yo combato la claque. Si por algo usted, yo estoy o he estado
7: usted
9: en la opinión pública,
7: la claque.
9: Yo combato la claque.
7: Gracias.
9: Gracias a ti, Rubén.
7: Siempre. Juan Cana con nosotros. Buenos días, Juan.
10: Buenos días, Rubén.
7: Juan, ¿ustedes qué hacen?
10: Bueno, yo represento a la Asociación de Salvavidas, soy el presidente de dicha, ¿verdad?, entidad, Asociación de Salvavidas de Puerto Rico, y venimos a hablar de seguridad acuática, sabiendo, ¿verdad?, que en Puerto Rico se ahogan muchas personas anual, y como hemos visto muchos casos de ahogamiento recientemente, aquí estamos, ¿verdad?, sabiendo que viene un fin de semana largo, que quieren ir a piscina, playa, cualquier cuerpo de agua, y aquí estamos para dar las recomendaciones.
7: No, pues, ¿sabes qué, Juan? Mi primera pregunta, claro, tiene que ver absolutamente con la actualidad. Déjame ver cómo yo construyo esta pregunta, porque nunca la he hecho antes. O sea, hay que ser un loco para meterse en una playa cuya orilla está llena de sargazo. Porque eso puede disminuir tu capacidad de defenderte en el agua o de nadar o de zambullir o eso. No sé cómo tú lo ves.
10: Es complicado, pero más que el sargazo, Rubén, muchas personas mueren en las playas por lo que son las corrientes de resaca.
7: Sí, pero en este instante que hay unas playas llenas de sargazo, que tú le recomiendas a la gente que es capaz de aventurarse y decir, no, yo nado a través del sargazo. Y se...
10: No es recomendable porque si te, ¿verdad?, te vas en un estado de inconsciencia, va a ser bien difícil, ¿verdad?, que las personas te puedan, ¿verdad?, mirar y saber que tú tienes un problema. Sí, es un problema que tenemos, ¿verdad?, en las playas con los sargazos, pero la gente sabemos que hace caso omiso, y de igual manera tenemos otros cuerpos de agua que son de igual peligrosos, que hemos visto recientemente muchos casos de muerte por sumisión en las piscinas, porque nos sobreconfiamos con nuestros niños, los dejamos solos, o pensamos que porque tiene es adolescente, tiene 13 o 14 años, van a estar seguros, y hemos visto en el pasado que hasta, ¿verdad?, adolescentes han tenido, ¿verdad?, problemas en el agua y han perecido por situaciones médicas.
7: Entonces, preguntando ahora sobre la posibilidad de que te encuentres con una corriente de resaca. Es más, vamos al principio, que es una corriente de resaca y cómo tú nadas contra eso.
10: Claro que sí, Rubén. Mira, la corriente de resaca por lo general se ven en estas playas que no son aptas para bañistas, ¿verdad? Que no son los balnearios. Cuando tú ves una playa como esa, vas a ver que de momento vas a ver como que mucha espuma, y de momento vas a ver como que unos cantitos, por decirlo así, más tranquilos, donde no rompe la ola, y ahí es que está la corriente. Esa agua que viene fuerte a la playa, busca por dónde salir, y donde haya arrecife o sambal, crea esos canales, y esos canales, ¿verdad?, tienen una fuerza que te llevan mar adentro. Lo más recomendable, tan pronto tú sientas que una corriente de resaca te está alando hacia mar adentro, es obviamente calmarte, hacer señales de ayuda y nadar hacia los lados, y en el peor de los casos, déjate, ¿verdad?, flota y déjate llevar en lo que llega la ayuda avanzada.
7: Pregunto, ¿existe o hay una o muchas playas que tú quisieras mencionar aquí como, oye, Rubén, tengan cuidado si se meten ahí?
10: Wow, Rubén, te diría que prácticamente todas las playas del norte, sabemos que en el condado, lo que es el área de la Concha, el Mayo.
7: Pero déjame decirte una cosa, yo soy de Santurce, yo he vivido toda mi vida frente a esa costa. Yo nunca me he metido ni en las playas del condado, y en todas esas playas que tú acabas de mencionar. Ahí se mete gente que no conoce, por eso es que yo no sé cuán avasalladora es la señalización, porque ninguna de esas playas es para bañistas.
10: Lo que sucede y lo que complica la cosa, Rubén, es que en esa área hay muchos hoteles. Entonces nosotros le vendemos al turista nuestras playas. Ellos llegan a esa área y ¿quién le va a decir a ellos que no se metan, verdad, en esa hermosa playa que todos sabemos, verdad, que es hermosa pero igualmente peligrosa? Por eso siempre abogamos porque hay un sistema de salvavidas y que sea ese salvavidas el que oriente a las personas en el caso de que entre una corriente de resaca. ¿Qué es lo que ha pasado en el condado? En el condado hace 4 años la compañía de turismo contrató una compañía de salvavidas que son los que han reducido los casos de ahogamiento en esa área. Pero de igual manera queremos llevarlo a otras áreas que son de igualmente peligrosas, como Poza del Obispo, Poza de las Mujeres. Eso,
7: importantísimo.
10: Esas playas de Arecibo, que ha sido Cueva del Indio, que ha sido, ¿verdad?, una de las más peligrosas de este año. Así que la recomendación al gobierno y a las autoridades es, ¿verdad?, darle un poquito más de prevención en esa área para evitar casos de ahogamiento.
7: Entonces, ¿dónde existen hoy? Digo, siempre está la gente osada o atrevida que independientemente de la señalización o de los salvavidas es capaz de locales y no locales, ¿dónde hay hoy cuerpos de salvavidas?
10: Pues mira, mayormente está en los balnearios, pero fuera de los balnearios, donde único vas a encontrar salvavidas en esas playas peligrosas, en el condado y en playas Jobos e Isabela. Son las únicas dos, Jobos e Isabela, que son playas que no son hasta para bañistas, pero de tantos casos de ahogamiento, pues, ¿verdad? Se dieron a la tarea de contratar una compañía de salvavidas para que trabajara esos incidentes.
7: Déjame... déjame preguntarle algo a Juan, que yo creo que todo el mundo está esperando. Juan, ¿todo el mundo sabe nadar aquí?
10: Bueno, por estadística de Sigran, más del 80% de la población de Puerto Rico lamentablemente no sabe nadar.
7: Ay, Dios mío. Juan, ¿en serio?
10: En serio, lo vemos en los incidentes. Toda la semana un caso de ahogamiento, problemas en el agua. No sabemos, ¿verdad?, nadar. No llevamos a nuestros hijos a que tomen clases de natación.
7: Espérate, Chelo, tú no sabes nadar.
8: No.
7: ¿Sabes qué? Vente conmigo para la playa el weekend que viene y yo creo que te puedo dar los principios... Bueno, por lo menos los principios de flotar y de hacer una los ejercicios iniciales para que no te ahogues. El 80% de la gente del país no sabe nadar.
10: Y lo veo todos los días, ¿verdad? Como en función como salvavidas, no sabe nadar.
7: Doctor Sainz, ¿cómo estuvo su predicción?
8: Pues buenos días, Rubén. Buenos días a ti, a tu grupo de trabajo y a la audiencia. Pues España ganó, la predicción era que España iba a ganar. Yo honestamente pensé que iba a ser 2-1. Si ponemos mirar el juego detenidamente, hubo un gol de España que no se aceptó por una razón técnica, que el arbitraje estuvo bastante favorecido a Argentina, y hubo un tercer gol que pues sí fue un offside como por media pulgada, según después se vio en el juego en la repetición. Y España no permitió un gol en todo el torneo y se cumplió la predicción. Yo pensé que el factor Messi iba a ser un gol de Argentina, pero ni eso. Oye, 21 tiros a la portería de parte de España y uno de Argentina. Argentina yo creo que fue superado abiertamente por España y quizás pues por razones técnicas no anotaron más, pero la predicción de España se dio.
7: Mire, digo, cierta, independientemente, es que he escuchado muchísimos comentarios, independientemente, o sea, el tiempo regulatorio concluyó 0-0, y se tuvieron que ir a estos tiempos extras que son de 15 minutos cada uno hasta los 120 minutos. Pero no recuerdo ahora mismo en qué minuto del tiempo extra fue que España anotó ese gol.
8: No, ya faltaban como 7-8 minutos, si no me equivoco.
7: Del segundo tiempo extra.
8: Ajá, sí, fue.
7: Los dos equipos estaban
8: jugando. Yo estaba rezando que no fueran a penales porque la predicción se iba quizás a tambalear, pues ya en penales, la experiencia de España en penales no era buena a través de la historia.
7: A mí no me gustan los penales.
8: Pero también pues volvemos, ellos realmente anotaron 3 goles, 2 de ellos fueron anulados por razones técnicas, pero la defensa de España, como habíamos discutido la semana pasada, es superior. Se demostró eso durante todo el torneo.
7: Mire, y quién me escriben aquí que el gol de España fue en el minuto 106.
8: Bueno, el minuto 106, eso estamos hablando del primer, son 90 minutos el tiempo regulatorio.
7: Y después
8: eso hubiera sido 16 minutos Sí. Así que yo no me puedo acordarme de memoria exacto, yo, la verdad que no exactamente no me puedo acordar. Sé que fue en el segundo tiempo regulatorio extra.
7: Mire, entonces, digo, pero usted me adelantó, me parece que fue el viernes, que iba a España.
8: Yo que iba a España y dije, me tiré la maroma de decir el score y dije 2-1. Y pues no estuve tan lejos.
7: Bueno, por lo menos a ti no, con relación a quien ganó el Mundial.
8: ¿Y por qué? Y lo dije, que era defensivamente del equipo superior y ya Argentina venía de varios juegos que tuvieron que hacer el esfuerzo máximo para poder sacarlo. Y se notó, yo no sé si viendo el juego que ustedes notaron, pero Messi se notaba que estaba extenuado. Imagínate, a esa edad, un juego como ese, con el calor, pues yo no fue el Messi que nosotros vimos en alguno de los primeros juegos.
7: De hecho, yo vi la última toma que le hicieron una vez concluye el juego y el tipo estaba llorando genuinamente.
8: Sí,
7: yo lo vi llorando. Y
8: todo eso, uno se estremece, ¿verdad? Pues la persona ha sido un jugador histórico que se merece el aplauso y se nota que la sensibilidad, ¿verdad? De saber que era su último mundial y que no ganaron. Así que sí, estamos de acuerdo.
7: Bueno, tendremos...
8: Ahora hay que seguir el baloncesto superior. Acuérdense que está bueno. Ayer Aguada eliminó a Arecibo, así que Aguada y Ponce en el área. Y acuérdense que las nenas ganaron y no ha habido mucha promoción con eso en los centroamericanos de baloncesto. Y hay otros deportes andando importantes en Puerto Rico.
7: Doctor, por ahí viene lo que más nos gusta a usted y a mí.
8: El fútbol americano.
7: Estamos, ya siento en la oreja, a alguien diciéndome, faltan 4 o 5 semanas. Bueno, que concluya julio, en agosto al final hay un pre-season y se acabó el evento. Uh-huh. Empezamos ya.
8: Eso es así.
7: Así que ya coincidimos.
8: Desde ahora los Rams se han montado de una manera que va a haber que contar con ellos para el Super Bowl del año que viene. Voy a dar mi primera predicción pretemporada.
7: Ya, bro, el doctor se tiró de pecho. Mire que los Rams... Gracias.
8: Acuérdate.
7: Ya. Gracias, doctor.
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11: Bueno, muy buenos días. Buenos días, ay, Virgen. Muy buenos días. Gracias por estar con nosotros. Soy Verónica Abreu Tañón. Esto es la entrevista de frente. Aquí estamos con Colo Cruz, Chelo Rivera, Yaren Pérez Brito, Alberto González Molina y también Nilda Núñez Lamboy. Gracias, gracias por estar aquí ahora en estos momentos. Son las 10:05 de la mañana. Tenemos en línea pronto, ya mismo. Esto en relación a la situación de energía eléctrica en el país, porque este es fin de semana libre, un montón de gente está también sin trabajo. Gracias, Chelo. Tenemos en línea al portavoz de Genera PR, Iván Báez. Gracias por estar con nosotros, Iván.
12: Gracias, Veronique, y gracias a todos los radioescuchas.
11: Antes que todo, feliz cumpleaños.
12: Gracias.
11: Que la pases muy bien y que sean buenas noticias para ti, también para nosotros. Iván, sí. ¿Cómo están funcionando las unidades de Genera? Porque ayer en entrevista con Rubén Sánchez, el director de Luma Energy nos dijo que Genera no genera.
12: Pues yo creo que está equivocado, pero al final del día no se trata de que ellos hablen de quién genera o no genera. Ellos son encargados de transmisión y distribución. Y ciertamente te puedo decir que a esta hora la generación total del sistema está en 1980 megawatts y la capacidad disponible está en 3.297 megawatts. Uh-huh. O sea que la reserva operacional en este momento está en más de 1.258 megawatts. Claro está. Eso en las horas de pico para época del verano se reduce en horas de la noche. Y esta noche deberíamos tener cerca de 300 megawatts de reserva, lo cual todavía no es lo que Puerto Rico necesita. Pero sí te tengo que decir que nosotros llevamos más de un año y medio donde hemos... primer año, y este mes cumplimos 3 años. El primer año fue el año de la instalación, el año segundo fue el año de la estabilización y este es el año de la obra, como yo te llamo, Veronique. Tuvimos una semana donde hubo a veces en 4 unidades. Y naturalmente esas 4 unidades generaron un impacto, que hubo limitaciones en las cuales Luma tuvo que reaccionar. Diciendo eso, de las 4 unidades ya 3 están en servicio. Básicamente también estamos trabajando para añadir cerca de 220 megawatts en reparaciones en unidades pequeñas. Hay una moción de reconciliación el negociado de energía porque nos quitaron el presupuesto de mantenimiento de reparaciones y eso está ante la consideración del negociado y esperamos que ellos puedan tomar una decisión para que nos permitan el presupuesto para acelerar esos trabajos. Así que dentro de todo, después de un año y medio que íbamos aumentando esa capacidad de generación, tuvimos esas 4 averías en una semana y una semana pues que fue realmente complicada. De esas 4 averías, una fue de ellas causa de una línea de distribución de Luma, la otra la acabé, y esa unidad cuando la estábamos reponiendo en el sistema tuvo averías adicionales por cuenta interna de Genera, que hay que ser bien transparente y responsable, y básicamente estamos para ponerla de vuelta en servicio para fin de la semana próxima o principios de la otra. Yo estimo, de verdad, estamos apostando a fines de la semana próxima.
11: O sea, que serían casi 2 semanas sin esa unidad, y también habías indicado que se iba a suplir de otra forma, ¿no? Con energía almacenada, ¿no?
12: No, básicamente cuando estuvimos en Aguirre el pasado miércoles con la gobernadora, lo que estábamos anunciando era la llegada de batería y las nuevas turbinas Piquet, las nuevas generadoras que están allí almacenadas de General Electric.
11: Pero el reemplazo de esta batería, unidad que no está funcionando y que se espera que ya a finales de semana que viene o la otra empiece a funcionar, esa falta de energía, ¿cómo la están reponiendo?
12: En estos momentos, entre las privadas y nosotros, entendemos que podemos suplir. Sí. Estamos con una reserva moderada.
11: Okay.
12: Y eso es, esa es la realidad. O sea, se está trabajando con una reserva moderada. Se sale alguna unidad. O sea, el plan de nosotros, Verónica, era tener suficiente capacidad de generación. Lamentablemente tuvimos estas 4 averías corridas y de esas 4 ya 3 están en línea. La otra fue a causa de la línea de Luma. Pues estamos tomando un poquito más de tiempo, pero vamos a ponerla de vuelta en servicio. Así que yo espero recobrar ese ritmo que llevábamos. ¿Tú te acuerdas que no se hablaba del tema de generación? De una semana para acá, pues ciertamente se tiene que hablar, porque hubo problemas de generación. Y la idea y la meta del grupo de operaciones y proyectos y de utilidades es poder retornar al servicio y regresar a un estado de normalidad como llevamos en el pasado año y medio.
11: Okay, pero por ahora, este fin de semana, todo se supone que marche bien en relación a la generación, no la transmisión, porque genera PR, generación, transmisión es Luma Energy. Se supone que todo esté transcurriendo bien.
12: Si ocurren otras fallas en las unidades o en cualquiera de las otras privadas, pero al final del día el compromiso está ahí de poder trabajar rápidamente para reparar. Nosotros hemos estado, Verónica, desde que ocurrieron las averías, visitando las plantas, reuniéndonos con los contratistas, con los equipos de reparaciones. Ayer mismo estuve yo por Costa Azul y por Aguirre con nuestro presidente y CEO visitando personalmente las reparaciones, metido presionando para que las cosas ocurran, y esa es la garantía que queremos darle al pueblo. O sea, nosotros tenemos unas órdenes de emergencia de la gobernadora. Un SAR también que nos está exigiendo y supervisando día a día, hora a hora, y no queremos quedar mal. Y la realidad es que a la misma vez aprovechar, maximizar el uso de los fondos federales, pero también requerir la ayuda del negociado de energía para reparaciones adicionales y el presupuesto que necesitamos para poder ejecutar más reparaciones.
11: Gracias por contestar la llamada y hablar aquí y aclarar todo. Gracias, el portavoz de General PR, Iván Báez. Gracias, que tenga buen día. Feliz cumpleaños.
12: Gracias, cuídate.
11: Gracias. Bueno, escucharon a Iván Báez, el portavoz de General PR. Continúa una unidad, como ya se había previsto, fuera de operaciones. Se supone que ya a finales de esta semana o la otra vuelva a restablecerse. Mientras tanto, eso no quiere decir que vamos a estar sin luz por falta de generación. Esto había dicho Luma Energy ayer, José Pérez, acá, a través de su director José Pérez, que genera o no genera. Pues al parecer sí está generando. Aquí con nosotros tenemos a la representante Gretchen Howe. Gracias por estar con nosotros.
13: Buenos días, Veronique. Buenos días a todos los que te sintonizan. Gracias por la oportunidad. Y felicidades, Iván, que sé que escuché que cumplía años y lo conozco muy bien. Y muchas gracias por siempre sacar la cara y darnos información tan importante de lo que es energía eléctrica.
11: Eso es así. Del 29, ¿verdad? Calle Isidra.
13: Correcto, Sidra, del distrito Calle. 29, Sidra Calle y Calle Sidra. Ahí estamos siempre representando a los que nos toca representar, que es a las familias sidreñas y callejanas. Y todo Puerto Rico, siempre uno trabaja por todo, Veronique. La realidad es cuando uno nace para el servicio público, uno permite esa apertura, esa visibilidad a personas que necesitan, así que siempre a las órdenes.
11: Y hoy está de fiesta, bueno, de la Constitución de Lela.
13: Estamos,
11: y en Calle.
13: Estamos con ese preámbulo a lo que va a suceder mañana en Calley, en el área del Teatro Municipal. Vamos a estar celebrando el 74 aniversario de la Constitución del Estado Libre Asociado de Puerto Rico en Calley, todos citados a la 1:00 p.m, que abren las puertas del Teatro Municipal. Ahí vamos a tener el protocolo. Es una actividad, un acto oficial que está realizando el municipio de Calley, a los que yo me uno, ¿verdad?, a los trabajos. Y como orador principal va a estar nuestro comisionado residente, Pablo José Hernández Rivera. Va a estar como anfitrión el alcalde de Calle, el licenciado Rolando Ortiz Velázquez, que también va a estar dando un mensaje. Cuando terminemos todo el protocolo, que sabemos que vamos a tener muchas personas de Puerto Rico que se quieren dar cita, hay una energía, hay un entusiasmo, hay una alegría de poderse dar cita a Calle, vamos a estar dándonos cita en esa plaza pública de Calle como una fiesta de pueblo donde vamos a tener música, vamos a tener cócteles, los comerciantes están listos para recibirlos y pasarla bien.
11: ¿Y por qué Calley?
13: ¿Por qué Calley? Porque Calley es el centro, uno de los lugares más céntricos de Puerto Rico. Tenemos esa facilidad del Teatro Municipal que lleva pocos años construida. Tenemos unos accesos que son muy convenientes para las personas. Tienes la PR-52, tienes el número 1, tienes la 15. Tienes accesos que son cómodos para agrupar a todo Puerto Rico. Tenemos lugares de estacionamiento que el alcalde del municipio de Calley ha creado. Tenemos una dinámica de desarrollo económico local. Tenemos espacios. Lo que queremos es recibirlos para que la pasen bien. No se van a arrepentir. Veronique, no sé, ¿tú has ido a Calley?
11: Sí, claro.
13: Pues, entonces,
11: yo he corrido Ford Track por ahí
13: también. Pero qué bueno que preguntas por qué. Yo estoy muy contenta.
11: Mire, ¿y los PNP están invitados?
13: Todo el mundo está invitado. La Constitución.
11: ¿Y los pipiolos están invitados?
13: Ellos están invitados como así.
11: ¿Y los del Movimiento de Victoria Ciudadana están
13: todos
11: invitados?
13: Todos están
11: Proyecto
13: invitados.
11: ¿Proyecto Dignidad está invitado?
13: Todos están invitados.
11: ¿Y cuáles de esos van?
13: Bueno, estamos viendo, no nos han confirmado.
11: ¿A quiénes invitaron?
13: Bueno, se invitó a través de invitaciones tanto digitales e impresas a todos los legisladores del Capitolio de Puerto Rico. Eso fue oficina por oficina.
11: ¿Quién confirmó?
13: Ha confirmado todos los legisladores de del Partido Popular, ¿verdad? Cámara y Senado. Fuera de eso, yo no he recibido...
11: ¿Y de qué otro partido? ¿Ninguno? No han confirmado. ¿Solamente populares van?
13: Solamente hasta ahora es la confirmación oficial que yo tengo. Puede ser que se actualice cuando nos escuchen.
11: ¿Pero ustedes les han hecho algo a ellos para que no quieran ir?
13: No, nunca. Estamos siempre...
11: ¿Nunca?
13: No, mira, te voy a decir una cosa. Cuando se comenzó a intercambiar ideas para que la Constitución de Puerto Rico fuera final en su texto, se invitó a diferentes partidos. La mayoría eran del Partido Popular, 70 personas del Partido Popular. Si bien recuerdo, eran 15 del Partido Estadista y 7 del Socialista. Se le invitó a los independentistas, pero ellos declinaron participar en esa redacción de ese documento histórico. Así que no es sorpresa ninguna que no se darán cita a los del Partido Independentista. Pero sí hacemos esa misma exhortación, así como al comienzo de nuestra Constitución fue nutrida de diferentes pensamientos, que se den cita a celebrar ese resultado que incluyó a tantas voces en Puerto Rico, que se den cita para celebrar el 74 aniversario de nuestra Constitución del Estado Libre Asociado en Calle y Puerto Rico. En

0: Partidista. Esto es un acto oficial donde vamos a estar celebrando y recordando lo bueno que ha sido la Constitución del Estado Libre Asociado de Puerto Rico, que es de banda ancha en sus derechos, que ha sido ejemplo de diferentes países y que le trajo prosperidad a Puerto Rico.
1: Oiga, ¿y no será que la gobernadora, a lo mejor si no va, es porque está haciendo la campaña que ya empezó para el próximo cuatrenio?
0: ¿Puede ser eso?
1: Pero es bueno porque puede hasta ir ahí a hacer campaña. Pero, y quizás robarse unos cuantos populares, ¿no?
0: No se va a robar los populares.
1: No, ¿por qué?
0: Los populares están muy claros para dónde
1: de
0: vamos.
1: De verdad que están bien claros.
0: Claro que sí.
1: Mira,
0: pero
1: muchas historias de que populares cambian para PNP no. Y de PNP para popular, así que no
0: pero,
1: me digas eso.
0: Pero Verónica, estamos viviendo unos tiempos muy serios, ¿verdad? Donde se le imputa actos de corrupción a altos funcionarios de gobierno incumbentes. Yo no sé si, ¿verdad? Lo que tú dices para buscar populares, pero o a lo mejor que está envuelta en la saga de otro season de esta de esta serie que hemos visto que ha sido desde el
1: inicio. Una serie. ¿Y cómo usted le llamaría esa serie?
0: No sé todavía.
1: ¿No le he puesto nombre?
0: No le
1: ¿Y cuáles son los protagonistas?
0: Bueno, La Claque.
1: La Claque.
0: Esa es buena para la serie, La Claque.
1: La Claque. ¿Y quién está en La Claque? Usted, dígalo. Si ya empezó.
0: Todos sabemos que han habido protagonistas de diferentes actos que no le han dado.
1: La investigación, Francisco Domínguez y Itza García.
0: Claro, pero hay otras personas que también han sido objeto de controversia. Y lo más que me da pena, Verónica, es que todavía tenemos problemas de agua, de luz, de vivienda, de carreteras, escuelas, las comunidades vulnerables que no han sido atendidas. Y esto desenfoca lo que tenemos que seguir trabajando y sirviendo todos los días. Y como representante de distrito, fuera del área metropolitana, los problemas están, las necesidades están.
1: Y siempre se mira para el área metropolitana y el resto es como, claro, yo soy de Patillas.
0: Pues tú eres de Patillas, así que tú entiendes muy bien que hay problemas de agua que cuando...
1: ¿Calle continúa con el problema de agua?
0: Tiene problemas de agua muy presente en el área rural. Ha habido unos avances, pero hay problemas. Ayer mismo...
1: Israel no, casi se esconde, está ahí como que
0: no sé hubo qué le pasó. Agua en las partes altas de la montaña, como parte de Cercadillo, Sumido, La Lapa, Pasto Viejo, Pedro Ávila, siempre tienen problemas de agua. Hoy mismo, esta mañana, se levantaron cientos de familias sin agua.
1: ¿En qué comunidad?
0: Parte de Cercadillo, Sumido, La Lapa, Pasto Viejo, Pedro Ávila, entre otros barrios. Y, ¿verdad? Es lamentable que ese problema no se haya resuelto. Vivimos unos tiempos de alta tecnología, de muchos cambios, de mucha evolución en nuestras comunidades, pero este problema está desde antes de yo ser legisladora, porque recuerdo que lo trabajaba desde el municipio de Calley y siempre unísono con el alcalde de Calley elevando estos problemas de agua a las diferentes agencias. Incluso el alcalde de Calley la semana pasada estuvo participando en un foro en Washington D.C. donde se pudo reunir con diferentes funcionarios de agencias federales y congresistas, y yo mientras estoy acá localmente haciendo el reclamo, pues él también pudo establecer esa preocupación y esa problemática que ha sido por años largo. Lo del agua. Así que cabe señalarle que cuando afecta al área metro, no le quito mérito porque todo el mundo necesita agua, pero sí nos afecta en lo que es el desarrollo económico. Ya tú viste que esta semana el Centro Unido de Tallistas estaba indicando de que afectaban miles de comerciantes cuando no hay agua porque no pueden abrir sus negocios, y si los abren porque están preparados para atender el suministro de agua con alguna cisterna, algún tanque, se le acaba porque no es un suplido constante. Así que,
1: representante, ¿y de quién es la culpa de que estas personas en Calle Isidra no tengan agua?
0: Bueno, es un sistema de autoridad de acueductos y alcantarillados que no ha sido atendido como debe ser atendido. Unas decisiones
1: pero por
0: gerenciales.
1: Esta administración, o la anterior, que mire, le salpica a usted también su partido.
0: Claro, pero yo te tengo que decir que el problema de acueductos en Calle y en la parte de la montaña es histórico y se ha atendido. Qué pena que la autoridad de acueductos no le ha dado la importancia y la atención que amerita. Pero para eso estoy yo y para eso está el alcalde, para seguir llevando el reclamo. Pero yo te puedo decir, Verónica, que hay decisiones gerenciales que se han tomado, porque por ejemplo el lago de Sidra, que yo también les represento Sidra, ha bajado unos niveles que ya son preocupantes. Cuando se le pregunta a los gerenciales, nos dicen es que se decidió extraer agua de 5 a 7 millones de galones del lago de Sidra para suplirlo al área metro. No tenemos problema en ser parte de la solución, pero ahora que Sidra no tenía problemas de agua, ahora tiene en las costillas un racionamiento donde se afecta todo, tanto el desarrollo económico de Sidra como la vida rutinaria de todas esas familias puertorriqueñas. Así que, por eso, claro, sin tener que dejarlo seco, pero qué pena que se han tomado unas decisiones gerenciales en este cuatrenio que no habíamos visto en el anterior.
1: Que entonces no arreglan lo del área metro, entonces empiezan a chupar del otro lado para entonces causar otro problema allá, mientras no se arregla acá. Y pues cuando se acabe entonces esos abastos de agua que no se puedan extraer más, ¿qué va a pasar?
0: Pues esa es la pregunta que nadie ha podido

0: podido contestar.
1: Pero el presidente, ¿usted ha hablado con el presidente de la AAA, con el ingeniero Luis González?
0: De este tema se le pidió reunión para que
1: nos... ¿Y se la dio?
0: Todavía no.
1: Porque ¿desde cuándo le pidió reunión?
0: Ya le pidió reunión varias veces para este asunto, se la pedí hace 2 semanas. Por carta, ya eso está solicitado.
1: ¿Y le ha contestado?
0: No me ha contestado todavía. Sé que tuvo una reunión con el alcalde de Sidra, pero así como se reunió con el alcalde de Sidra, pues que me permite una reunión también.
1: Claro.
0: Y el alcalde de Sidra no tiene problemas en que yo participara, lo único que no recibí la información a tiempo, por eso no pude estar presente. Uh-huh. Pero siempre estamos trabajando con esos problemas y, Verónica, te digo que es tan difícil un verano, bueno, todos los días, tú salir de tu casa sin saber que tienes agua cuando regresas para poder lavar tu ropa, poder uh-huh. cocinar, poder bañarte. Eso es una incertidumbre que los puertorriqueños no necesitan y no merecen. Incluso sabes también que tenemos problemas de luz y cada vez que se va la luz también se afectan los niveles y los sistemas rurales porque se apagan. Luego cuando se comienza a encender el sistema eléctrico, afecta agua porque se tarda muchísimo en volver a llegar uh-huh. al área alta el sistema de agua. Así que tú sabes lo que es tener que lidiar todos los días con los dos problemas, sin luz y sin agua. Es
1: ¿Y terrible. ¿Qué es peor? ¿O qué está peor en estos momentos? ¿El agua o la luz? ¿El servicio de agua o el servicio de luz?
0: Bueno, los dos tienen...
1: Pues como le dicen, miti-miti.
0: Los dos tienen un problema serio porque, como te decía, jamás hubiese pensado que el lago de Sidra iba a estar en la condición que está, mientras hay otros niveles de embalse que están en seguridad, pero Sidra es el segundo o el primero que está muy por debajo, ya entra en ese nivel de ajustes, así que tienes ese problema, pero la luz también se ha ido. Tú sabes que apenas hace 2 días hubo relevos de carga, en Calle había unas actividades pautadas con unos niños en la misma plaza, ya estaban listos para comenzar y se les fue la luz, así que ellos estuvieron... que eran cientos de niños que participan en un programa uh-huh. que es Béisbol por Calle uh-huh. y no sabían por qué, porque tampoco el relevo de calor no avisa, uh-huh. se te va la luz y tuvieron hasta más de 5 horas sin luz en las áreas afectadas. Y tú dices, ¿qué resuelvo primero? Uh-huh. Pues es llevar el reclamo tanto a Luma, Genera o Acueductos para que hagan los ajustes pertinentes porque afecta la vida. Recuerda que nosotros venimos desde casi 10 años del impacto del huracán María y todavía está ese PTSD, ese estrés, porque tú estás sin saber cuándo te van a regresar los servicios esenciales.
1: No solo eso, que se me va a dañar ahora? Sí, que se va a dañar la estufa, la nevera, el aire, el televisor. Pues ¿qué voy a hacer ahora? ¿Y cuando se daña, qué yo hago? No se puede hacer nada, nadie es responsable. Nadie. Usted, aunque tenga un surge protector, como quiera se le puede dañar. Aunque tenga un surge protector dentro de la caja de electricidad, se le puede dañar.
0: Mira, si te digo que hay problemas de voltaje, ahora estoy recibiendo llamadas y mensajes donde no había problema de voltaje. Hay problema de voltaje, se le queman los multiplugs, se le queman los
1: switch. Y eso
0: le
1: corresponde a Luma, eso no es Genera, eso es Luma.
0: Claro, pero cuando yo discutí esto el cuatrienio pasado con la oficina que protege al...
1: Cuatrienio pasado, o sea, bajo la gobernación de Pedro Pierluisi.
0: Pues sí, y voy al proceso. Cuando uh-huh. tú lo planteabas ante las oficinas pertinentes para llevar a cabo un proceso de reclamación, eso no es decir, mira, se me explotó el televisor y ya. No, tú tienes que llevar un perito, tú tienes que hacer un estudio de cargas, tú tienes que probar que fue culpa del proveedor de luz, en este caso Luma, ¿verdad? O energía sí. eléctrica. Uh-huh. Así que no es fácil tampoco. Y el ciudadano está desprovisto nuevamente de una alternativa conveniente que de verdad los proteja, Verónica. Y ya sabes que tenemos un planteamiento de Luma que tampoco se quiere hacer a cargo.
1: Claro.
0: Y si se fuera a hacer a cargo, dice que te va a pasar el costo a ti y a mí. Tú lo vas a tener que pagar en la factura y la mía. Así que los ciudadanos, de verdad que es algo que te genera estrés y te hace la vida más complicada.
1: Oye, le pregunto, ¿y esto está lista para otro cuatrenio con Jennifer González?
0: No, yo estoy lista para otro cuatrenio para servir de la Cámara de Representantes con un gobierno en mayoría y que sea nuestro próximo gobernador, Pablo José Hernández. Por eso los invito a que este sábado 25 de julio se den cita en el Teatro Municipal de Calley desde la 1:00 p.m. Abren las puertas para que nos acompañen. Escuchemos el mensaje de nuestro próximo gobernador, Pablo José Hernández, pero como comisionado residente, que escuchen a nuestro alcalde, licenciado Rolando Ortiz Velázquez, que ha sido un excelente alcalde por varios cuatrenios, y que después nos acompañen a disfrutar y a pasarla bien en la plaza de Calle y las fiestas de pueblo, comenzando desde las 4:00 p.m. Va a estar el Grupo Manía, viene Plenéalo a las 6:00 y terminamos con La Mulense.
1: O sea que mañana es el inicio de campaña a la gobernación de Pablo José Hernández.
0: No, es que Pablo José está su trabajo.
1: Pero ya se sabe que va a correr, y usted sabe, o sea, usted me dijo para que lo vean mañana, me está diciendo, no, quien va a ganar y el próximo gobernador es Pablo José Hernández, que lo van a ver mañana allí.
0: No, lo van a ver mañana allí, porque nunca se ha expresado desde el Teatro Municipal en una celebración de un aniversario tan importante como es la Constitución del Estado
1: de Puerto Rico. ¿Va como comisionado residente y también como candidato?
0: No, va como comisionado residente porque son actos oficiales, pero yo te puedo decir a ti, Verónica, que en la calle cuando llegue, ya lo están saludando como nuestro próximo gobernador, es la esperanza, es la visión, es el futuro para seguir trabajando por Puerto Rico. Y cuando tú caminas tus comunidades, ya lo identifican así, que él va a ser nuestro próximo gobernador. Y su campaña no es campaña política, no tiene que ser campaña política. Su campaña es su trabajo, el trabajo para cualquiera que lo sepa hacer bien, que lo lleve con rectitud, con transparencia y con honestidad. Esa es la mejor campaña que tú puedes tener sobre la mesa para que la gente acepte que somos funcionarios públicos con capacidad y con responsabilidad. Y con compromiso sobre todas las cosas para todos los puertorriqueños. Así que desen cita este aquí, próximo sábado.
1: Aquí yo veo una foto en una cuenta.
0: Te gusta hacer maldades. Te estaba viendo que estabas buscando algo en el celular.
1: No. Esto es una publicación. Una publicación de la cuenta X del presidente del Senado, Tomás Rivera Chats, y dice aquí: buenas noches, Puerto Rico. Pablo J. denuncia a la claque popular porque le critican su evidente inmadurez e incapacidad. Esa claque critica a Pablo José porque es tremendo cleca. Entonces hablan de peleas en el PNP, mientras en la pava hay una guerra de los clecas versus,
0: no te
1: versus
0: rías.
1: Las claques. Es que está gracioso, clecas versus las claques. Dice, las claques ya empezamos a sacarlas. Al CLECA lo limpiamos en el 2028, cero pava en el 2028.
0: Mira, es muy lamentable escuchar expresiones o leer expresiones del presidente del Senado, un cuerpo tan honroso.
1: Eso de CLECA, claque, eso, CLACA, y, CLACA. Y ya ¿qué tú es ves? Eso? ¿Cómo es CLECA, claque? ¿Cómo? CLECAS versus claques. ¿Qué significa clecas?
0: Pues mira, no sé.
1: Y tienes claques.
0: Que, tienes que preguntar a
1: él. Israel, ¿tú sabes? ¿No? Tú tienes cara de que sabes.
0: Pero es muy lamentable ver esos posts como estábamos
1: ¿qué
0: diciendo.
1: ¿Qué le parece esto? Dice cero pava en el 2028.
0: Pues que bendito este.
1: Y que no le puso la mejor foto tampoco.
0: Tampoco, pero es muy lamentable.
1: O estaba comiendo Pablo José ahí en este live. Esto tiene que ser un Teams o un live o algo. Estará comiendo ahí.
0: Sí, es un screenshot, yo creo, de alguna reacción o algo, no sé. Pero es muy lamentable escuchar esos posts, ver cómo se siguen atacando y tenemos que reenfocar y seguir haciendo el trabajo. Verónica, te lo digo, que hay muchas cosas por atender allá afuera en las comunidades y necesitamos los recursos, necesitamos personas comprometidas para poder llevar a cabo esa evolución que necesitan nuestras comunidades. Recientemente estábamos hablando con un grupo de personas que cómo atendemos los estudiantes de educación especial todos los días.
1: Pero eso han estado olvidados desde no importa siempre. La administración desde siempre, mire.
0: Entonces yo me voy a encerrar en esos dimes y diretes por post. Es muy lamentable que nos desviemos de esa forma, pero yo te garantizo que tenemos servidores públicos que correspondemos a una generación nueva, que hemos estado presentes, no somos nuevos en términos de no conocer el trabajo. Yo por mi parte trabajé con el municipio de Calle por casi 20 años, este es mi segundo término y no me desprendo de lo que es el servicio. Yo quisiera poder resolverlo todo, yo quisiera poder tener todos los recursos en todas las agencias. No es así, pero que no haya duda que cualquier reclamo que venga a mi conocimiento, yo lo voy a llevar ante los foros pertinentes. Eso es hacer el reclamo, para eso te pagan, claro. La gente te paga para que tú hagas tu trabajo. Claro. Y por eso no me desvío con esos estatus, tú nunca vas a ver un status o un post así, porque yo sé que hay que hacer un trabajo de campaña, pero cuando tú tienes un puesto tan honroso como ser legislador, vamos a reenfocar, vamos a trabajar por Puerto Rico. Pero nuevamente hago la invitación a que se den cita este sábado 25 de julio, desde la 1:00 p.m, se abren las puertas en el Teatro Municipal, vamos a estar recibiendo invitados desde las 11:00, 11:30, así que no lo deje para lo último. Los esperamos allí y luego cuando se acabe el acto protocolar, acompañemos al municipio de Calle, su alcalde Rolando Ortiz Velázquez, a la plaza, que vamos a pasarlo espectacular, siempre recordando que la Constitución de Puerto Rico es de banda ancha, incluyó a diferentes visiones de diferentes partidos políticos. Los que no quisieron estar, pues mira, no son parte de la historia, quedas como parte de que no quisiste estar, así que están todos invitados, son actos oficiales y estamos muy contentos de que se haya escogido el municipio de Calle para que vean el desarrollo, para que vean qué cosas buenas tiene nuestro municipio y nuestros comerciantes que están listos para recibirlos con mucho ánimo y mucha alegría para que la pasen bien en Calle.
1: Oiga, ¿usted conoce al representante Ángel Morey?
0: Sí, conozco al representante
1: Ángel Morey. Él está ahora mismo en Florida en una actividad de legisladores y también también
0: está más enterada
1: está
0: que
1: en
0: yo.
1: Florida, es que él estuvo aquí en entrevista, tiene que escuchar a Lukaku, si no, no está en nada. Está en una actividad de la legislatura federal en Florida y luego se va a ir a otra en Chicago. ¿A usted no la invitaron?
0: Siempre nos invitan a Chicago.
1: ¿Por qué no fue?
0: No, a Florida no recibí la invitación, quizás son...
1: ¿Y a Chicago?
0: A Chicago me invitaron, estoy contemplando darme la vuelta porque van a ver temas muy importantes y muy...
1: Meritorio
0: y ver la visión de afuera para traerlo a Puerto Rico, entonces siempre me invitan, por ejemplo, yo tengo una
1: invitación... ¿Son importantes esas actividades?
0: Son importantes si le das la importancia necesaria y por eso rendimos.
1: ¿O se va porque quiere irse de vacaciones?
0: No, gracias a Dios que ¿verdad? No tengo la necesidad de irme de vacaciones.
1: Obviamente
0: ahora.
1: Entiende inglés y
0: yo hablo inglés. Mi papá es americano, mi papá nació en Upstate New York y se mudó a Puerto Rico y encontró esta puertorriqueña que se enamoró. Lleva más de 51 años casado con 4 hijos y yo soy el Ela andante. Mi papá es...
1: Mira, Golo Chelo, ella es el Ela andante.
0: Yo soy el Ela andante. Saludo, Golo, porque mi mamá es puertorriqueña, mi papá es americano, mi familia vive toda de parte de mi padre en Estados Unidos, la familia de mi mamá vive en Puerto Rico y yo tuve la oportunidad de vivir en Arizona por 4 años cuando fui pequeña.
1: Arizona es preciosa.
0: Y pude aprender el inglés y trato de mantenerlo para eso mismo, para ser facilitadora. Pero Veronique, sí, esas invitaciones se dan y si tú le das la seriedad y le respeto y traspolas ideas y las pones en ejecución, yo te puedo decir que siempre es bueno. Por ejemplo, me están invitando ahora en agosto también a becada para hablar del tema de Medicaid, que también es tan importante, ¿verdad? Hablarlo.
1: ¿Y Israel?
0: Yo me lo llevo. Él estuvo en Washington
1: fuerte,
0: hace poco.
1: Está fuerte. Mira, Golo, Israel está haciendo molleros ahí.
0: ¿Y viste
1: ¿No
0: que
1: lo viste? Dio así.
0: Está como que más joven, se ve más joven, ¿verdad?
1: ¿Verdad? Se ve reluciente.
0: se afeitó la barba.
1: Se afeitó un facial. Botox, Israel. Sí,
0: no,
1: cirugía o algo así, ¿no?
0: Pero Veronique, yo te dije ahorita, porque estábamos hablando, yo también te dije que te veías muy guapa, que te ves muy bien, tu proceso de evolución. Las mujeres tenemos que reconocer cuando vemos cosas lindas, cuando vemos feas también decirlo.
1: Igualmente, muy guapa también, gracias. Usted muy guapa.
0: Y Golo también, Golo cada vez que yo vengo aquí se ve mejor todo el tiempo.
1: Ah, muy bien, así hay que estar. Representante Gretchen Howe, gracias por estar con nosotros.
0: Gracias y te espero entonces este sábado a la 1:00 p.m. en el Teatro Municipal de Calle para que celebran los 74 años de la Constitución del Estado Libre Asociado de Puerto Rico. Vemos allí.
1: Gracias por estar con nosotros. La hora 10:30.
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1: Estamos aquí. Muy buenos días, gracias por estar con nosotros. Son las 10:40 de la mañana. Soy Verónica Breutaño, esta es la entrevista de frente. Gracias, Daniel, por el chai tea. Qué raro, trajo algo, gracias. Es broma, nos encontramos aquí con la licenciada María del Mar Mateo, la directora de Asume. Gracias por estar con nosotros.
2: Gracias a ti, Verónica, por la invitación. Un gusto, qué bueno. No había tenido el placer de que me entrevistaras, así que qué bueno
1: estar aquí. Eso es así. Gracias por estar aquí. Oiga, aquí hay una persona que llamó, varias personas que han llamado, diciendo que necesitan más break o más oportunidad en Asume, que cómo se puede lograr eso.
2: Pues mira, yo creo que...
1: Y hay gente que dice, por ejemplo, una persona que fue un ex convicto que ha llamado aquí y dice que le tienen que creo que le cobran $90 por radicar o algo de la planilla de la PIPE.
2: No. En verdad,
1: aclare eso.
2: En Asume como tal, nosotros no cobramos por ningún servicio.
1: ¿Pero en el tribunal para radicar o para...?
2: Bueno, ya ahí sí tiene que presentar una solicitud en el, ¿verdad?, en el tribunal, si también tiene abogado, ahí pues el costo es diferente. No obstante, uh-huh, en Asume no hay ningún tipo de costo por presentar algún tipo de documento ni ningún servicio que nosotros ofrecemos. Así que en el caso que me estás explicando, si la persona estuvo encarcelada por un periodo de 90 días o más, es importante entonces notificarle a la agencia para solicitar una modificación de pensión alimentaria. Y entonces...
1: Solicitarle Asume.
2: Ah, la Asume, exacto. O Asume o el tribunal. Lo importante es poner en posición a la agencia o al tribunal para que entonces se proceda lo que viene siendo entonces una modificación que va a ser una reducción en esa pensión alimentaria. No se exime de la responsabilidad, Verónica, porque se entiende, ¿verdad?, que cuando uno incurre en una conducta delictiva es un acto voluntario, así que no vamos a eximir de la responsabilidad alimentaria. La pregunta va a ser, ¿y cómo va a pagar? Pues en cierto sentido, si hay algún ¿Lazos? Tipo de ingreso, uh-huh, de hecho hemos tenido casos en los que están ingresados y los tienen algún tipo de empleo, recuerdo en Guayama que estaban los tomates, a veces los llevan a cortar grama y pues poco a poco, igual de otra forma que tuviesen algún ingreso que genera alguna renta, algún tipo de negocio, pues entonces ahí pues tienen que cumplir su obligación alimentaria, pero sí tienen derecho a solicitar una modificación.
1: ¿Asume funciona?
2: Mira, Asume como todo tiene que mejorar y eso es lo que estamos enfocados, Verónica, en mejorar el servicio de la agencia, pero la realidad es que aunque tenemos vamos a poner un número, ¿verdad?, un 50% de casos con algún tipo de incumplimiento, hay un 50% de casos de padres que cumplen su responsabilidad. Uh-huh. Yo siempre he dicho y he sido clara, ojalá los adultos nos pudiésemos entender y necesitaríamos la intervención de una agencia para estos procesos, para establecer una pensión, para hacer cumplir una obligación alimentaria. Así que Asume sí funciona. Yo fui parte de lo, en verdad, cuando era menor, participante de la agencia, y en mi caso la agencia funcionó. Que hay cosas que mejorar, y eso estamos enfocados en mejorar los servicios, en orientar, en educar, en convertir un servicio más empático, que es lo que hemos estado buscando en esta administración. Pero sí, la pregunta es que si Asume funciona, sí funciona. Nosotros tenemos distintos mecanismos de localización, distintos mecanismos de cumplimiento. Claro está, Verónica, ¿verdad? El mensaje tiene que ser que la responsabilidad recae en ese padre o esa madre no custodio. Asume, muchas veces todo es culpa de Asume. Si el padre no paga o la madre no paga, si no está localizado, si no informa, si el pago no llega, todo es culpa de la agencia. Y hay que educar, yo creo que hay que ser bien claro en que esa responsabilidad alimentaria va directamente relacionada a esa parte que tiene la obligación.
1: No, yo en mi caso, yo también, por lo menos para mi hija, ¿no? Asume, fue también a través de Asume. Uh-huh. Claro que funciona, es un registro. Si la persona no paga la cantidad que se establece o se estipula en el tribunal, ahí se ve el registro de que esa persona no pagó. Pero uh-huh, si el papá o la mamá custodio no dice, mira, no me está pagando, Asume no va a ir con usted al tribunal a decir, mira, vamos a radicar para que le pague. Usted es el que tiene que hacer eso.
2: Básicamente.
1: Bueno, también lo registran porque
2: sí,
1: también se...
2: Ajá. De hecho, anoche, tan reciente como anoche, estaba una persona, se me acerca, una señora y me dice, mira, mira, el problema que tengo en el tribunal no lo tengo en Asume, lo tengo en el tribunal y no tengo evidencia de que él dice que me pagó y está enviando unos recibos de pago de ATH Móvil, pero eso no es real, porque esos pagos no eran. Y ahí está la diferencia entre cómo,
1: o sea, tú una tienes persona que no estaba depositando en Asume, sino que
2: no tiene caso en Asume directamente. Entonces ella está alegando que hay deuda, él dice que él le pagó y le está llevando una evidencia de unos pagos que realmente no fueron en concepto de pensión alimentaria. Así que eso va a ser un caso en el tribunal. En el caso de la agencia, pues tenemos ese registro y está ahí calculado, ¿verdad? Todo dinero que entre va a estar registrado. Y eso es la diferencia, una de las diferencias fundamentales entre un caso en el tribunal y un caso en la agencia.
1: Y ahora, de cara al inicio de clases, que la gente está cumpliendo. ¿Usted tiene un registro de las personas que no cumplen?
2: Sí, nosotros tenemos, obviamente, nosotros todos los meses tenemos números y básicamente pedimos las estadísticas, así que hay alrededor de un 48% de casos que tienen algún tipo de deuda. Digo algún tipo de deuda, Veronique, porque no necesariamente es que estén incumpliendo. Pudiese ser que haya se haya creado un retroactivo al momento de que se estableció la pensión y entonces ahí pues tiene un plan de pago para esa cantidad. También pudiese ser que el mes corriente no, ¿verdad?, está a atraso de un mes. Todo tipo de atraso, y en esos casos pues ahora obviamente nosotros vamos a llevar una campaña de lo que viene siendo el Back to School, sobre informando sobre los gastos, sobre el cumplimiento, y obviamente con todos nuestros mecanismos automáticos de cobro. También mencionaste que si Asume puede ir al tribunal a solicitar el cobro de la deuda. Es importante, te aclaro que en casos de administrativos, cuando nosotros agotamos los remedios administrativos de cobro, el último remedio que tenemos es ir a auxilio de jurisdicción al tribunal de primera instancia, y ahí solicitamos entonces sí el cobro de la deuda. No representamos parte, no es que vamos con mamá o papá, claro, es el interés del menor, el bienestar del menor, y obviamente vamos en representación de la agencia a solicitar el auxilio del tribunal, porque ahí entonces es quien tiene la autoridad para, si la persona no cumple con las órdenes del tribunal, ¿verdad?, lo puede encontrar en incursión de desacato.
1: Entonces, esto en relación a las redes sociales, que ya usted se está integrando en relación a eso, dice que el estilo de vida que se muestra en las redes sociales, eso es una forma de evidenciar también la cantidad de ingresos que pueda tener.
2: Mira, eso es una de las preguntas más comunes, Veronique. De hecho, yo antes de asumir el rol de administradora, fui jueza. Así que en la agencia conozco, y esto pasaba muchísimo, te llegaban, mira, no tiene dinero, y míralo en Facebook, puso un viaje que está en Punta Cana, o está en Colombia, o etcétera. ¿Qué se hace en estos casos? Las guías mandatorias, que es el reglamento para establecer, revisar o modificar pensiones alimentarias en Puerto Rico, nos permite a nosotros o al juzgador, al momento de imputar un ingreso, Si tenemos una señal de que esa persona está reportando un ingreso menor al que verdaderamente tiene, pues podemos imputarle, ¿verdad?, alguna cantidad, que en estos casos pudiese ser con la evidencia de ese estilo de vida. Obviamente hay que pasar prueba y se va a evaluar. También pudiese ser algún tipo de ingreso de un empleo que tuvo. Cuando una persona renuncia a su empleo con la intención de no pagar la pensión alimentaria por actos voluntarios también atribuibles a esa persona, en esos casos podemos imputarle el ingreso que se estaba devengando. Porque él llega, dice, mira, me botaron del trabajo. Cuando nosotros pedimos una certificación de empleo, aparentemente llegó tarde todos los días, faltaba, pues obviamente es una razón atribuible a la persona. Así que en ese caso se pudiese imputar ingresos. Así que son varias las instancias que nos permite el reglamento para nosotros poder imputar ingresos, como lo es en estos casos, ¿verdad?, el estilo de vida.
1: Diga, aquí me señalan que Asume anunció la activación escalonada de la política federal que permite revocar pasaportes vigentes, pero eso ya estaba.
2: Bueno, ¿qué es lo que ocurre?
1: En la ley denegar nuevas solicitudes a personas con deudas de pensión alimentaria, eso también ya está.
2: Sí, no, lo que ocurre es, ¿verdad?, como funcionaba el ordenamiento era que toda persona que tiene algún tipo de deuda de $2,500 o más es referida al Departamento de Estado Federal, y el Departamento de Estado Federal emite una restricción al momento de la renovación.
1: Y no puedes viajar.
2: Pero es a la renovar. Ahí en este caso, antes, como operaba antes, era cuando cada 10 años, cuando yo renuevo el pasaporte, si tengo esta restricción, no lo voy a poder renovar. O si voy a añadir páginas, o si se me perdió. Así era que operaba. Ahora, desde el pasado mayo, el gobierno federal ha sido bien restrictivo con las políticas de cumplimiento y ha ido ya en tres fases. Primero eran casos con deuda de 100,000, luego de 75 y finalmente de 50,000. Y es una restricción, vamos a llamarle restricción, no, una suspensión inmediata al pasaporte. O sea, ya no hay que esperar a renovar. si tú tienes una deuda de $50,000 o más, el pasaporte inmediatamente te lo van a revocar. Se espera que ya próximamente se anuncien 25 hasta llegar al umbral de los 2,500. Pero lo que te explico es la diferencia. Antes se emitía una restricción al momento de la renovación. Ahora la suspensión es inmediata. Importante, ¿verdad? Asume no tiene la facultad de suspender. Es el Departamento de Estado. Nosotros referimos la deuda para que entonces el Departamento de Estado federal suspenda o restrinja lo que viene siendo el pasaporte.
1: ¿Qué iba a decir, Golo?
3: Licenciada, usted habló de llegar al umbral de 2,500. Ahí entonces la base de la gente que debe 2,500 o más se ampliaría bien.
2: Claro, mucho. Claro. Sí, estamos hablando sobre básicamente 30,000 casos que pudiesen tener por una deuda de $2,500 o más. Así que por eso hemos tratado de llevar el mensaje para que la gente vaya poniéndose al día, vaya verificando. Si tuvo una deuda en el pasado, comuníquese y verifique, porque puede ser que todavía tenga una restricción, porque hay que poner en posición de que esa deuda se liquidó. Así que es bien importante el mensaje. Y yo, ¿verdad? Lo sospecho, de hecho, Golo, yo pensaba que iba a ser un poco, ¿verdad?, con las reuniones con el gobierno federal, que iban a tardar un poco más la fase. Pero
3: le iba a preguntar, ¿qué fecha llega a 2,500?
2: Todavía no la han dado, pero te puedo decir que el 8 de mayo eran los 100,000.
1: Ahora está en 50,000.
2: El 8 de mayo...
3: Ahora está alta, pero 2,500, sí. Hay un montón de gente que debe por ahí.
2: Yo me sospecho, ¿verdad?, que la próxima va a ser 25, pero todavía no hay fecha. Pero las primeras tres fases fueron del 8 de mayo al 1 de junio, y luego entiendo que al 29 de junio, 30 de junio ya entró la tercera fase. Así que estamos hablando de que fue todo en un periodo de 2 meses las tres fases. Así que yo me sospecho que van a... Próximamente no hemos tenido la reunión oficial y no ha habido una comunicación oficial, pero yo muy probable sospecho que ya el próximo mes ya estén por lo menos en los 25,000.
1: Pues es que hay momentos en que las personas, si no es o desacato, o es que le van a cancelar algo, no pagan la pensión aunque tengan el dinero. Eso es bien triste, de verdad.
2: Sí, Verónica, a veces...
1: Eso es vergonzoso.
2: Y tú ver... Por eso es que yo creo que es tan importante para... Y lo comentaba una vez con Rubén, para todo el mundo asume malo, ¿verdad? Porque si papá no cumple, o si mamá no cumple, o si la pensión es bajita, o si no paga. Así que es bien difícil la posición en la que estamos nosotros, trabajando con dos personas que tal vez tienen algún tipo de malentendido, en el que no se comunican, todo para poder que ese menor reciba lo que necesita para su desarrollo. Y yo he podido identificar aquí, y a veces te dicen, pero si lo metes preso, ¿cómo entonces va a cumplir la pensión alimentaria? Ya tú, yo creo que, ¿verdad?, cuando yo iba al tribunal, ya yo identificaba, ya tú sabías en qué carro llegaba, ya tú sabías con la ropa que llegaba, ya tú veías el estilo de vida que podía tener. Uh-huh. Y entonces cuando se ordenaba el arresto de ingreso, la juez ordenaba el arresto de ingreso, Verónica llegaba milagrosamente el pago completito. No, déme media hora para ir al banco a hacer el pago. O sea, ¿y tenemos que llegar a eso? No, ese no es el mensaje, ¿verdad? Lo que queremos es que cumplan con la obligación alimentaria todos los meses, como se supone.
1: Y las personas que dicen, es que yo no tengo los chavos ahora para pagar y no me dejan ver a mis hijos.
2: Eso es otro tema también que hemos tratado de llevar. Una cosa no tiene que ver con la otra, ¿verdad? El menor tiene el derecho de relacionarse con ambos padres, indistintamente del pago de la pensión alimentaria. Si tú me preguntas a mí, ¿verdad?, ambas cosas son importantes. Tú tienes que cumplir con tu obligación legal, con tu obligación económica, pero también tienes que estar en la vida presente de ese menor. A veces en el tribunal, yo recuerdo que teníamos un caso con una deuda de $10,000. La juez le dijo, mire, vamos a establecer este plan de pago, pero yo, en las próximas citas médicas, en el de tener unas condiciones, yo quiero que usted lleve al hijo, al menor. Sí, allí no lo ingresaron, y ese día se ofreció a llevar al menor a las citas médicas. ¿Qué pasó en la vista de seguimiento próxima, Verónica? Nunca buscó al menor. O sea, y obviamente, aunque una cosa no tiene que ver con la otra, tú tienes el derecho a relacionarte con tu hijo, porque tu hijo, ¿verdad?, tiene ese derecho de poder tener...
1: Tienes la responsabilidad de relacionarte con tu hijo o tu hija.
2: Pero tienes que cumplir con tu obligación alimentaria. Uh-huh. O sea, hay papás que dicen, no, pero yo tengo deuda y no me dejan verlo. Ahí, ¿verdad?, hay un error. No, eso claro. No es correcto. Tú puedes relacionarte con tu hijo. Ahora sí, asume no trabaja relaciones paterno-filiales. Las relaciones paterno-filiales se trabajan y se solicitan en el tribunal de primera instancia. Pero mi mensaje, vamos a cumplir con las dos. Esta es una obligación legal, una obligación moral. es importante cumplir con el sustento, pero también es importante estar presente en la vida de nuestros hijos. Así que vamos a seguir llevando ese mensaje, por más difícil, por más cuesta arriba que sea, yo creo que está llegando. Y uno lo ve en la cantidad de llamadas que se reciben, en la cantidad de gente que quiere también ponerse al día, que hay situaciones que no conocen los procesos. Estos procesos son complicados. Y a veces yo trato, ¿verdad? Vamos a explicarlo en Arroyo Habichuela, pero la gente, la realidad es que tiene mucho desconocimiento. Dice, que yo no le llevo 3 años el caso en Asume y no me han establecido pensión. Pues desconocen que a las partes les asiste un debido proceso de ley, y esa persona tiene que ser notificada, y si no está localizada la persona nuestros mecanismos no lo han localizado, no podemos establecer una pensión alimentaria. Así que yo creo que parte de lo que estamos haciendo es dándole a conocer los deberes y derechos que tienen las partes, así como los menores.
1: Ahora estamos de cara al back to school. ¿Cuál es el uso correcto? Porque también algunos, los papás o las mamás que no son custodios, se quejan, es que yo le doy estos chavos y los usa todo, para todo menos para el bulto de la nena y el nene, y me lo piden a mí para los libros y no lo usa para eso y me sigue pidiendo chavo.
2: Pues mira, de hecho, los gastos pudiesen ser, con una pensión suplementaria, pudiesen ser gastos que ya los vamos a computar a un cargo mensual, o pudiesen ser por reembolso. Cuando estos gastos son por reembolso, lo importante es evidenciar, ¿verdad?, la compra de todos estos materiales. Siempre hay controversia de que si necesitaban 2 gomas y mamá compró la caja.
1: Y si uno quiere el bulto tal... pero entonces el papá dice, no, yo no te voy a comprar ese bulto porque ese es caro. No, yo quiero el de marca. Te voy a comprar este, que es uno de una tienda por el departamento genérico.
2: Mira, cuando yo creo que llegan estas controversias, yo creo que la razonabilidad tiene que operar aquí entre las partes, en esa parte que está haciendo la compra. Igual cuando el juzgador vaya a determinar qué gasto sí va a ser reembolsable o qué gasto se va a computar en la pensión alimentaria. Así que yo siempre, ¿verdad? Lo importante es ver...
1: Mira, ahora es la época donde se pelean quién le compra los zapatos, quién le compra las medias, hasta los moños, todo, los bultos, que no, todo. Que tiene un bulto de hace 3 años, comprar uno nuevo, no, ese le sirve.
2: Y a veces, y directamente libros, a veces dicen, mira, comprarle este bulto que se lo regalaron, pero el bulto, el uso, la vida de verdad de ese bulto, ¿cuánto va a durar? Pues entonces vamos tal vez a invertir un poquito más. Yo creo que es la razonabilidad importante, claro. También, en el caso de las relaciones de quien tenga la patria potestad, esto es un ejercicio, por ejemplo, en el caso de que los nenes quieran jugar soccer o quieran jugar voleibol, pues es importante que papá y mamá hayan determinado que en efecto sí se pueda, tenga ese permiso. Ya de ahí entonces surge cuánto va a ser el cómputo, qué cantidad se le va a dar por ese concepto, pero es un ejercicio de la patria potestad y eso también, ¿verdad?, se ve en el tribunal.
1: Si está en escuelas privadas, a veces se paga, no, tú le cocinas, yo te doy los chavos y tú estás haciendo la compra, pero yo no voy a pagar los almuerzos.
2: Sí, la realidad es que las controversias son muchísimas, entonces también, inclusive en universidad, desconocen que dicen, no, pero si yo le pago un dormitorio en Mayagüez, pero ese menor regresa a su casa y también tiene que pagar la vivienda, claro, de la casa donde él va a regresar. Así que son muchas las controversias. Nosotros próximamente vamos a estar hablando sobre este tema con el propósito de poder educar y que las partes estén claras. Sobre los gastos de back to school, pensión suplementaria, cómo puedes solicitar estos gastos reembolsables. Yo creo que lo importante, siempre lo digo, guardar la evidencia, la razonabilidad, esa comunicación, por más difícil que sea, vamos a mantener el respeto, vamos a comunicarnos, pues, ¿verdad?, siempre que no haya alguna situación de violencia doméstica, ningún tipo de situación particular, pero comunícate, vámonos por escrito, vamos a ser cordiales con la parte, todo lo que uno como adulto se pueda comunicar en estos casos va a redundar en el mejor bienestar de ese menor.
1: En relación, y para irnos ya, cuando los papás, cuando... ¿Papá y mamá tienen custodia compartida?
2: Pues mira, yo te diría otra cosa que todo el mundo piensa que incorrectamente, que si tú tienes pensión custodia compartida no vas a pagar pensión alimentaria. Eso no es así. Cuando nosotros vamos a sacar esa pensión para parte y parte, con el ingreso, como si cada uno fuera no custodio. Si se mantiene más o menos igual, pues no hay una pensión básica. Ahora, sí pudiese haber una pensión suplementaria por los gastos del menor. Pensión suplementaria, te puedo hablar de gastos de cuidado. La pensión básica es el día a día del menor. Y si conforme al cálculo ambas pensiones serían, ¿verdad?, casi iguales, no se va a establecer. Pero sí, entonces establecemos una suplementaria. Y en el caso de la suplementaria, el juzgador puede determinar cómo lo hago. paguen directamente a la escuela, o lo hacemos nosotros, tú me pagas a mí o yo te pago a ti. Así que pueden, ahí sí hay un poco más de flexibilidad de cómo se va a pagar esa pensión suplementaria, pero no porque tengas una custodia compartida, porque eso es otra. Mucha gente va al tribunal, pide custodia compartida para no pagar pensión. Significa que no vas a tener pensión. Y de hecho, puedes tener una orden, una sentencia o una estipulación, un acuerdo de custodia compartida. Y si no se está cumpliendo, no se puede establecer una, ¿verdad? Vamos a computar la pensión alimentaria conforme una custodia regular.
1: Esta es la última pregunta. Me están preguntando aquí un radio escucha. Estos son dos escenarios. En ambos son hijos universitarios. Un escenario es una mamá que no tenía pensión en ASUME, sino con acuerdo de papá. Okay. La niña ahora va para maestría. Ella puede solicitar pensión si cumple con que ha estado todo este tiempo estudiando y ha tenido buen progreso académico.
2: Sí, en ese caso.
1: ¿Y si es por ASUME o si es por tribunal nada más?
2: Ahí mismo, ¿verdad? Ya, sí, en Puerto Rico las pensiones alimentarias de menores de edad es hasta los 21 años, que se viene la mayoría.
1: Ella ya
2: de
1: tiene
2: edad.
1: Esta persona, si está en maestría, tiene más de 21.
2: ¿Verdad? Ya luego de los 21 años, tienes que entonces solicitar, básicamente se conoce como alimentos en el tribunal de primera instancia. Una de las circunstancias que evalúa el tribunal es si esta joven adulta o joven adulto tiene aprovechamiento académico. Si tuvo una pensión alimentaria, ¿verdad? Que hay una expectativa de que se mantenga esa pensión alimentaria, y esa serie de criterios lo evalúan ¿verdad? En el caso de mantener o establecer una orden, y aquí ya entonces serían ambos padres. Muchas veces, pues si resides con papá o resides con mamá, pues el menor dice, no, está bien, menor no, joven adulto dice, vamos a establecer solamente a una de las partes, y entonces se establece una cantidad de alimentos. Pero el tribunal va a evaluar esta serie de criterios, no es algo que opere automáticamente. No es que tú, ¿verdad? Cumplí los 21, voy al tribunal y el tribunal me va a establecer la pensión alimentaria porque la solicité. No, hay que evaluar si se cumple con esta serie de criterios para que se pueda establecer. Y de hecho, estudió. Claro. Hasta doctorales, Verónica. Yo recuerdo que cuando yo terminé derecho, mi papá me dijo, ¿ahora qué vas a hacer? ¿Vas a estudiar medicina? Pues gracias a Dios nosotros pudimos tener un acuerdo y ya pues no tuve que llegar a un tribunal. Mis papás siempre me ayudaron, aunque tuve por ASUME hasta los 21, luego de ASUME ya pues fue directamente a mí el pago y no tuve que llegar al tribunal. Pero se puede extender los alimentos hasta estudios doctorales.
1: Entonces, y este caso, que este es el otro caso, y esto es lo último, nos vamos, de la persona que sí estuvo por ASUME, uh-huh. Pero entonces de ahí en adelante hizo bachillerato, no tuvo la pensión y ahora va para maestría o estudios graduados. Ese
2: ahí adulto. Ya ha habido, ¿verdad? Si tú me lo dices a mí como juzgadora, yo entiendo que ya hubo una interrupción de 4 uh-huh. años en el caso, ¿verdad? Un bachillerato común. Así que cuando el tribunal vaya a evaluar que ahora, luego de maestría, uh-huh. Espérate, que ¿verdad? Ahí yo entiendo que no va a proceder. No obstante, Verónica, los alimentos se pueden solicitar en cualquier momento. O sea, cualquier adulto que tenga una necesidad real conforme al orden jerárquico que claro. Establece nuestro Código Civil pudiese solicitar alimentos. Uh-huh. Pero hay que evaluar si es meramente porque está estudiando ya una maestría, y ver las situaciones particulares del caso. Pero ya en ese caso, como te digo, o sea, uno de los criterios que se evalúa es que hay una expectativa de que se continúe con esa ayuda. Y si ya estuviste 4 años sin ayuda y ahora entonces quieres regresar a estudiar, pues ahí lo veo un poquitito más complicado.
1: ¿Cambia la situación cuando un menor es de educación especial?
2: Bueno, sí pudiese cambiar si esa persona está incapacitada. Si ese menor es incapacitado, bien importante, tiene que haber una incapacidad y aquí quien declara incapaz es el tribunal. Uh-huh. En esos casos, ASUME pudiese mantener una pensión vitalicia.
1: Exacto, la incapacidad se declara luego de los 21.
2: Exactamente. Uh-huh, y en ese caso, pues ahí sí se pudiese mantener una pensión por la agencia. Pero es importante que haya una declaración de incapacidad porque nosotros no declaramos incapaz en la agencia.
1: Muchas gracias por estar con
2: nosotros.
1: Ay, no,
2: un gusto. Ojalá se repita.
1: Ojalá que sí.
2: Encantadísima.
1: Encantada nosotros también, administradora de ASUME, la licenciada María del Mar Mateu. Gracias por estar con nosotros.
2: Gracias, un placer.
1: La hora 11.
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8: Jorge Hernández. Buenos días, Jorge.
9: Muy buenos días, Rubén, y a los que nos escuchan en la mañana de hoy.
8: Bueno, ¿cómo se ha impactado el número de vuelos en el aeropuerto de Puerto Rico a la luz de lo que está ocurriendo en el este de Estados Unidos por los fuegos en Canadá?
9: Pues mira, en efecto, durante el fin de semana se han estado experimentando cancelaciones en la mayoría de estas, como bien menciona, pues impactando el noreste de Estados Unidos, ¿verdad? Lo que es el área de Nueva York, Boston, etcétera. Eso ha continuado. En el día de hoy tenemos proyectado, según lo que han comunicado ahora las líneas aéreas, un número muy similar al número que tuvimos en el día de ayer, que son cerca de 20 vuelos. Aproximadamente un poco más de 3.000 personas o 3.000 pasajeros. Esto es hablando de cifras, ¿verdad? Tanto de entradas como salidas. Si estamos solamente viendo vuelos saliendo, pues hasta ahora hay 8 vuelos que partían de San Juan hacia estos destinos que están impactados. Y obviamente también vas a poder ver que si vemos la lista de los aeropuertos o los vuelos impactados, vas a ver que hay aeropuertos o vuelos que se han impactado que no son necesariamente de esa área, pero son vuelos que, ¿verdad?, la red o el network de la línea aérea, como estos los aviones se interconectan a través de toda la red, pues esto crea unos disloques tal vez en algún otros lugares, como por ejemplo vas a ver que posiblemente hay, creo que tenemos una cancelación de Orlando, tenemos una cancelación de otros sitios, etcétera.
8: No, de hecho, eso es un punto bien importante, porque a mí me llamó la atención ver un montón de cancelaciones de MCO.
9: Y eso ocurre por la interconectividad que existe en la red, ¿verdad? Estos aviones se mueven de diferentes puntos a diferentes puntos. Y tal vez este avión que estaba ya en agenda, que conectaba a Orlando y de Orlando venía a San Juan, pues se afectó porque no pudo salir de su punto de origen, por ejemplo, en el caso del Nordeste. Y así, ya que muchos de estos impactos, cuando tenemos ya a nivel regional, tienen impactos en otros lugares por la forma en cómo la red de aviación se interconecta en los Estados Unidos.
8: Entonces, entiendo, la mayoría de las cancelaciones son a Boston, JFK, etcétera, que es más al norte, mucho más al norte, y es donde la ceniza y el humo de estos fuegos forestales de Canadá están afectando principalmente.
9: Correcto, y vas a verlo así, como bien mencionaste, tienes Newark, tienes Boston, tienes JFK, Buffalo, tienes New Haven, todos los que son de esa región, o el noreste de Estados Unidos, son los que están impactados.
8: Entonces, su recomendación a todos los que
10: el
8: tienen
10: pasado segmento fue uno grabado.
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1: Saludos, soy Verónica Breutaño, ya estamos aquí en la entrevista de frente, son las 11:08 de la mañana. Bueno, hoy es feriado para muchas personas, no están trabajando al momento, así que están disfrutando a través de Puerto Rico. Entre uno de los lugares favoritos, por lo menos para mí, es el área sur, especialmente en el área de Guayama. Tenemos en línea telefónica al alcalde de Guayama, Obraín Vázquez Molina. Gracias por estar con nosotros, alcalde.
11: Verónica, gracias por la oportunidad y gracias a Dios por este día bendecido. Y aquí estamos trabajando en Guayama.
1: ¿Están trabajando? ¿El municipio está abierto?
11: Sí. Bueno, hay unas áreas que no, de oficina, pero estamos trabajando aquí limpiando parques, wow, acondicionando parques recreativos. Estamos trabajando con una brigada de como 40 muchachos aquí.
1: Muy bien. ¿Y el lunes trabajan, alcalde?
11: No, el lunes no. El lunes ya es feriado para que ellos descansen y compartan en familia también.
1: ¿Y cómo está la plaza? ¿Hay gente en la plaza? ¿Ahí se ven turistas? ¿Están por ahí
11: pues
1: pasando?
11: Pues mira, están jugando dominó los muchachos y la plaza ya prontamente, en 2 semanas, debe estar comenzando las labores de reconstrucción de la plaza.
1: Esa es de las plazas más lindas en Puerto Rico.
11: Sí, gracias a Dios, seguro que sí.
1: Yo recuerdo cuando estaba en la escuela superior, que de hecho fue nombrada como la plaza más linda. Más
11: sí, la plaza más grande y la más linda, exactamente. Ahora, obviamente, luego de María y Fiona, que la plaza sufrió mucho daño, esperamos en Dios poderla nuevamente poner como estaba en los tiempos de antes.
1: Y ahora usted tiene bastante actividad económica, muchos locales, yo he ido allá, negocios, tanto diurnos como nocturnos, pero nocturnos muchísimos y modernos y bien bonitos, alcalde, hasta bailar salsa.
11: Tenemos una bendición, Titito Salsa, los muchachos, tenemos una bendición muy grande de esta misma. Desde que llegó, se han llegado más de 50 nuevos comerciantes, entre pequeños, medianos y grandes. Y si eso se ha sumado a lo que Guayama ha ido en el crecimiento del desarrollo económico, de Ronín, algo sumamente lleno de estamos llenos de bendición. O sea, no nos podemos quejar, de verdad, somos más que bendecidos.
1: De verdad, si yo nunca había visto en Guayama tanto negocio y buen negocio. Oiga, sí, alcalde, sí, pero en relación a algo que es una controversia que ahora mismo hay en Guayama, sí, y es en relación a agricultura, que le cancelaron servicios de agrónomo, ¿eso es así?
11: Pues mira, te explico, Verónica. Hace varios meses, para el mes de febrero, nosotros tuvimos una reunión con el secretario de Agricultura en su oficina, en la oficina a nivel central, que obviamente nos atendió muy bien, eso no hay por qué decir lo contrario. Llegamos a unos acuerdos, hubo una conversación para llevar a Guayama, el Centro de Servicios Integrados, que es el municipio de Guayama y el Departamento de Estado, a un servicio de un agrónomo, un especialista, un personal, una vez a la semana, para brindar orientación a los agricultores del área. Guayama es cabecera del distrito, ¿verdad?
1: Claro.
11: A la gente del área y a esos nuevos que quieren estar en el desarrollo de la agricultura. Llegamos a un acuerdo a finales de febrero, Verónica. Firmamos un acuerdo, el secretario firmó el acuerdo con este servidor y desde ahí se acabó la comunicación. Desde que este servidor anunció el acuerdo colaborativo junto con el Departamento de Agricultura, se perdió toda la comunicación.
1: O sea,
11: envíos de mensajes por WhatsApp, me deja en visto, se le enviaron 4 correos electrónicos con cartas solicitando el compromiso del acuerdo. Nunca fue contestado y nos envían un correo electrónico hace varios días, de luego de tanta presión que hemos sometido, indicándonos que no hay personal y que lamentablemente el acuerdo queda sin efecto.
1: Espérese,
11: un engaño.
1: Espérese. Que no hay personal del Departamento de Agricultura para darle apoyo a usted en Guayama.
11: No, que no hay personal, que se van a afectar los servicios en otros lugares y que pues, no el acuerdo queda sin efecto. Aquí, Verónica, sin duda alguna, hay una mano negra. Esto es algo político partidista, no me queda la menor duda, porque lamentablemente acabamos de ver que en el pueblo de Orocovis, esto es sin tirarle a mi compañero alcalde, esto tiene claro. que ver con el servicio acá, ¿verdad? Somos colegas. En el CECI de Orocovis, todos los miércoles, de ahora en adelante, va a haber un agrónomo brindando servicio.
1: En Guayama no.
11: Y entonces, ahora vemos corriendo por ahí promociones de servicios agrícolas que no son parte del municipio de Guayama. Entonces, ¿qué quedamos? ¿Por qué el municipio de Guayama los sacas, no dan la cara? Se lo digo al secretario. Esto, cuando uno da palabra, uno es un caballero, ¿verdad? Claro. Y hubo una palabra en esa oficina, ¿verdad? Sin ofender a nadie, hubo una palabra en esa oficina, un acuerdo firmado, y yo creo que Guayama merece respeto de que hubo una comunicación por teléfono. Mira, alcalde, vamos a reunirnos, tengo esta situación, no la hubo, me dejó en visto, se le enviaron correo electrónico y nunca me contestó. Después de 5 meses, para después de 5 meses decir que no va a haber el servicio y que el contrato queda anulado. ¿De qué estamos hablando? Eso es político, Verónica. Es político.
1: Sí, no, eso está malísimo. Porque imagínese, si ya el Orocovis también ya tiene ese servicio, y usted lo habló desde febrero.
11: O sea, no me afecto yo, Verónica, porque yo no me afecto como alcalde. Se afecta a la gente.
1: Es la gente, la posibilidad de progreso de la gente.
11: Verónica, es un servicio gratuito. Ajá. Yo pago la luz, yo pago el agua, yo pago la renta. Le separa el espacio, el cubículo nuevo con todo el equipo. Todo a disponibilidad del Departamento de Agricultura para luego decirme que no. Pero en otros lugares sí. O sea, esto es política partidista, sin duda alguna. Y yo lamento mucho que el secretario haya permitido esto. Y yo sé que nosotros vamos a seguir adelante. Ya la Universidad Interamericana me está haciendo acercamiento para trabajar con nosotros. O sea, Dios siempre nos va a bendecir de un lado a otro. Pero yo le solicito al secretario, ¿verdad?, que no permita que personas ajenas al departamento se metan en los proyectos, ¿verdad? Y que no perjudique a los alcaldes, que si perjudica es el pueblo.
1: Eso es así.
11: Y municipios que tenemos el deseo de colaborar y brindar espacios totalmente gratis, sin cobrarle nada al departamento, hacernos esto, no es justo.
1: No, eso definitivamente no es justo. Y le tengo que preguntar, alcalde, ¿usted le dio seguimiento de su municipio? ¿Lo llamaron en ese transcurso de febrero hasta ahora? Imagino que sí.
11: No.
1: No, pero
11: ellos
1: usted...
11: Nunca
1: usted...
11: No... Sí, carta por escrito, correo electrónico, llamadas, o sea, por WhatsApp, mensajes, me dejen visto. Solamente me contestó una sola vez cuando se firmó el contrato, luego de ahí nunca más me volvió a contestar. O sea, yo creo que uno merece un respeto. Mira, alcalde, tenemos este problema, vamos a reunirnos, pero ¿por qué con nosotros no y con otros sí?
1: Sí, es que los secretarios ni las secretarias pueden estar respondiendo los jefes de una agencia a cuestiones políticas. Es para todo el mundo.
11: Pues lamentablemente aquí está pasando eso.
1: ¿Ah?
11: Exactamente.
1: Sí, no, eso está muy mal. Eso está muy mal y ojalá que reaccione. ¿Usted espera alguna reacción de él o no?
11: Bueno, yo te digo con toda honestidad. Si el secretario, porque no es al alcalde, Verónica, es al pueblo, a la gente.
1: Claro.
11: Si el secretario indica que va a enviar personal, yo no tengo ningún tipo de problema. Yo soy la persona, Verónica, que yo he aprendido a pasar páginas, ¿verdad? Y si Dios me puso aquí, aunque sea hasta mañana, yo tengo que trabajar para todo el mundo por igual. Y nosotros somos más que bendecidos. Nosotros lo que queremos es bendecir a nuestra gente y a los que están al lado. Estamos poniendo los recursos. El departamento no paga nada, simplemente un personal que va a asignar una vez a la semana, Verónica, porque no son todos los días.
1: Exacto, y es una vez a la semana.
11: No son todos los días,
1: claro.
11: Es una vez a la semana. Y ese fue el acuerdo que llegamos en su oficina y lo que firmamos. Oye, hay un contrato de por medio.
1: Sí, eso está muy mal.
11: Sí.
1: ¿Y cuántas personas interesadas en Guayama usted por lo menos preveía que podrían beneficiarse de esto?
11: Bueno, Guayama, bueno, decenas, Verónica, porque Guayama tiene en el distrito... Tiene decenas, más de 100 agricultores, obviamente. Salinas, Santa Isabel, Guayama, Arroyo. O sea, esto es una área agrícola. Obviamente, en otros pueblos hay más que en Guayama. Pero Guayama estaba brindando el espacio, libre de costo. Si es lo que era por cita, que lo atendiera por cita, pero que hubiera un lugar de orientación. Hay muchos jóvenes que quieren trabajar en la agricultura.
1: Claro.
11: Y queremos brindarle esa orientación, al igual que con el Banco de Desarrollo Económico, el Banco de que están dando préstamos, lo estamos trabajando, hay buena comunicación, ¿verdad? Pues este lugar era para eso,
1: sí.
11: Un lugar de orientación.
1: De verdad que muy, muy mal.
11: No, es bien triste, de verdad, Verónica. Con honestidad, es muy triste lo que ha ocurrido, pero nosotros vamos a seguir trabajando por el bien de toda la gente.
1: Claro. Ya yo le envié un mensaje al secretario, lo acabo de llamar ahora, no contesta. Pero yo espero que eso se resuelva. Se tiene que resolver porque no es justo. De verdad que
11: seguro
1: no lo es.
11: Seguro que sí, seguro, con toda confianza. Pero yo le pido que, por favor, no permita, con mucho respeto, le pido a él que no permita que manos externas se metan en los procesos de los trabajos para la gente.
1: Claro que sí. Alcalde de Guayama, Obraín Vázquez, gracias por siempre atendernos.
11: Gracias, ¿sabes?, a ti, Verónica, como siempre, gracias.
1: Claro, que tenga buen día. La hora 11:18.
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1: Bueno, son las 11:26 de la mañana, soy Verónica Abreu Tañón, aquí estamos ya en la entrevista de frente nuevamente. Está con nosotros el superintendente auxiliar en operaciones de campo, el coronel José Rodríguez Rivera. Gracias por estar con nosotros.
12: Gracias a usted por la invitación, Elaya. Saludos al público y a los que tengan los controles.
1: Este fin de semana es completamente mega largo, para algunos ya este viernes están, o sea que están viernes, sábado, domingo y lunes libres y de vacaciones, y muchos y muchas nos preguntamos, ¿estará segura la calle? ¿Cómo se está dividiendo la policía de Puerto Rico para proveer la seguridad?
12: Bueno, en ese sentido nos hemos preparado, ¿verdad?, todas las 13 áreas policíacas alrededor de la isla. Uh-huh. Cada comandante de área ha establecido su plan de trabajo conforme al comportamiento de la criminalidad en cada una de ellas. Contamos con personal suficiente, se adelantaron los días libres, tenemos también, ¿verdad?, el apoyo de las unidades investigativas con nosotros. Hemos incrementado el personal en las áreas costeras, los balnearios, los cuerpos de agua, donde pues los puertorriqueños, los visitantes y los residentes en esta isla pues suelen ir aprovechando este

0: Me reservo el número, pero lo suficiente para garantizar la seguridad.
1: ¿Un número aproximado lo sabe o no?
0: Sobre los 2,000.
1: Ok, ok. O sea que eso es para todo Puerto Rico.
0: Sí, correcto. Está difícil. Por día, sí, pero hacemos el trabajo, puede haber mucho número mayor. Recordamos también que contamos siempre con los efectivos de las ramas investigativas, ¿verdad? Que es el policía, que no necesariamente se ve por no estar uniformado, pero está en su servicio, están laborando, están los del Cuerpo de Investigaciones Criminales, están de la Superintendencia de las Operaciones Especiales, están todas las unidades laborando. Esas son las instrucciones del señor superintendente de brindar la expectativa de seguridad que el pueblo necesita.
1: Y este fin de semana del 25 de julio, ¿es diferente el despliegue de la policía al fin de semana del 25 de julio del año pasado?
0: Bueno, sí, por el hecho de caer prácticamente en el fin de semana, más la otorgación del día de hoy, hay varias actividades, no solamente en lo que son las zonas costeras. También tenemos muchas actividades en diferentes pueblos, fiestas patronales, carnavales, festivales, y eso pues también lo hemos atendido.
1: Ok. Entonces, ¿se van a concentrar mayormente en ciertos pueblos? ¿Cuáles pueblos van a tener mayor presencia de policía estatal?
0: Mayormente la zona oeste, ¿verdad? Suele ser una de las más concurridas. La zona este también la tenemos en la zona sur, lo que es Guayama, hasta el área de Guánica, que va en fiestas patronales y unos festivales, en Peñuela. Todo lo hemos planificado, ¿verdad?, en coordinación con los comandantes de área, y entendemos que podemos brindar la atención que el pueblo necesita.
1: ¿Los municipales están dando apoyo también?
0: Definitivamente, esos son nuestros aliados principales, los policías municipales de cada municipio.
1: Hay algunos lugares que a veces hay hasta un solo policía de apoyo, una cosa bastante difícil, ¿verdad?
0: Por eso, ¿verdad?, viendo las exigencias que trae este fin de semana, pues nos hemos preparado en esa dirección, de tener el personal suficiente.
1: ¿Y el personal? ¿Tanto es policía montada, policía en bicicleta, como policía en motora, como policía en carro?
0: Todo tipo de efectivos que tenemos de las diferentes unidades policíacas, especialmente la motorizada, que tienen acceso a estos lugares, ¿verdad?, que por congestiones de tránsito se les dificulta un vehículo en patrulla. Pues tenemos todos los motociclistas, tenemos los efectivos del negociado de patrulla de carretera, atendiendo las avenidas principales, las autopistas, los lugares que dan acceso a estos lugares de atracción, que, ¿verdad?, con condiciones lógicas, pues se van a incrementar la visita.
1: ¿Llegan hasta las playas?
0: Definitivamente. Tenemos los efectivos de las Fuerzas Unidas de Rápida Acción, ¿verdad?, que patrullan aire, tierra, mar, zona marítimo terrestre, están ellos presentes.
1: Que están activos también.
0: Están activos también.
1: Oh, pues qué bueno. Oye, me dio curiosidad, el otro día estaba guiando, creo que en el área oeste, sí, correcto, en Cabo Rojo, y vi a un policía en un jeep, como estos jeep, no sé si es marca Wrangler o lo que sea, pero una unidad completamente, yo nunca había visto la policía en ese tipo de vehículo.
0: Sí, nuestra flota cuenta con jeeps, con pickups, con autos sedán, de todo tenemos.
1: ¿De todo?
0: De todo.
1: O sea que ya hoy en día uno no sabe identificar bien la policía, si es un sedán o si es en otro tipo de... Bueno, las guaguas también como unas SUVs.
0: Sí, pero bueno, ¿verdad?, están debidamente rotuladas con nuestro logo. Pero sí tenemos.
1: Pero hay algunas aquí, por ejemplo, la municipal de Guaynabo, a veces están unas guaguas blancas que uno no sabe.
0: Sí, porque también hay ramas, ¿verdad? Hay unos servicios especiales que se prestan. En el caso de nosotros, tenemos la misma flota, en algunos casos, ¿verdad?, sin rotular por el tipo de trabajo que realizan.
1: ¿Cuánto tiempo usted lleva en la Armada, en la Policía?
0: Voy para 36 años.
1: 36 años.
0: 36 añitos.
1: ¿Se piensa retirar pronto o no? ¿O le queda mucho tiempo?
0: Todavía no estamos en ese pensamiento, pero, ¿verdad?, llegará el momento. Todo tiene un principio, todo tiene un final. Y definitivamente, pues ya vamos, ¿verdad?, pensando en esa dirección, qué decisión vamos a tomar.
1: Y antes siempre estaba en la calle, ahora está en oficina, ¿no?
0: Siempre continuamos, ¿verdad? Dentro de estos próximos 36 años que estoy a cumplir, he trabajado en diferentes divisiones, áreas policíacas.
1: ¿Dónde ha trabajado?
0: He trabajado en el área policíaca de Utuado, de Arecibo, de Aguadilla, de Carolina, de San Juan, Bayamón. He tenido esta oportunidad que me ha brindado la Policía de Puerto Rico de poder adquirir la experiencia en diferentes ramas. Y me siento sumamente orgulloso y cada día trabajo con el mismo ímpetu.
1: ¿Y usted cree que los jóvenes de hoy en día no les interesa mucho pertenecer a lo uniformada?
0: Pues mire, precisamente hace un par de semanas atrás recibí un grupo bastante significativo de candidatos a cadetes y le puedo decir que sí están interesados. Están interesados, ahora mismo hay un reclutamiento abierto, ¿verdad? Obviamente tienen que pasar por el lugar.
1: ¿Y qué los desinteresa? Porque la cantidad de policía es muy bajita.
0: Mire, no pasa, obviamente.
1: ¿El salario?
0: No, hemos visto, ¿verdad?, que el salario se está tomando unas decisiones últimamente que
1: los beneficios
0: los atraen, pero todos están muy positivos, mostraron

0: están locos de ya de estar formando la parte de la academia de policía, y eso nos satisface. Nos satisface por demás.
1: Si yo quiero pertenecer a la policía, ¿hay alguna edad para pertenecer?
0: Bueno, sí, ¿verdad?
1: Un range.
0: El reclutamiento está hasta los 45 años, esto que antes eran los 39, se subió ese range. Y hemos visto que han entrado familias, hermanos, madres e hijas. La última graduación, pues vimos madres e hijas, hermanas, que sí le interesa servir al pueblo de Puerto Rico.
1: Y si yo entro a la policía, ¿yo tengo que pagar ese sombrero?
0: No, no, el uniforme lo otorga
1: la agencia. Macana.
0: Todo el equipo lo otorga la agencia.
1: Los zapatos.
0: Lo otorga la agencia.
1: Las medias.
0: Bueno, ya eso son, ¿verdad? Eso es interior, ya eso es otra cosa. Pero por lo menos lo que es el uniforme y su equipo, la agencia lo provee.
1: La agencia lo provee. Claro. Siempre.
0: Siempre.
1: Ok. ¿Y hay más mujeres o hombres?
0: Pues mire, hemos visto un incremento de mujeres en la fila de la policía y tenemos actualmente, ¿verdad?, varias oficiales que ostentan alto rango, muy, muy, muy dinámicas, muy profesionales y orgulloso de ellas.
1: ¿Y qué es lo más difícil que usted ha hecho dentro de estos 36 años?
0: Pues mire, ¿verdad?
1: Lo más peligroso y difícil que usted se ha enfrentado.
0: Siempre, ¿verdad?, hemos estado en diferentes escenarios. Escenarios cuando dirigía división de drogas, pues es bastante, ¿verdad?, complicado. Todo, hasta una intervención de tránsito podría ser un poquito, ¿verdad?, tensa. Pero hasta aquí estamos y seguimos.
1: Y las personas que piensan, no me quiero meter a la policía porque imagínate, pongo en riesgo mi vida.
0: Mira, no, ¿sabes? Para eso somos adiestrados, ¿verdad? Tenemos que tomar unas medidas, obviamente. Yo creo que riesgos hay en un sinnúmero de trabajo, no solo en la policía. Obviamente aquí, pues, es más significativo, ¿verdad? Estamos bregando directamente con delincuentes, pero es parte, ¿verdad?, de esta decisión, de este trabajo que nosotros tomamos.
1: ¿Le ha traído algún tipo de problema esto de lo de la marihuana medicinal? Para las personas, si le enseña la tarjeta o no se le enseña, o ¿cómo ustedes hacen eso? ¿Cómo trabajan con eso?
0: Nosotros, ¿verdad?, bregamos con la legislación que esté vigente.
1: Ajá.
0: O sea, nosotros nos ajustamos a la legislación que esté vigente. Y en ese sentido, pues, manejamos la situación.
1: ¿Cómo las manejan? Me tiene que decir, eso es lo que estoy preguntando.
0: Claro, las manejamos, interactuamos, vemos, ¿verdad?, si está la persona autorizada, pues, no tenemos otra alternativa, ¿verdad?, que trabajar la situación conforme a la legislación.
1: Quiere decir que si usted lleva 36 años en la uniformada, ¿usted ha trabajado con cuál es el superintendente de la policía?
0: Wow, desde Ismael Betancourt al presente.
1: ¿Los puede nombrar?
0: Ismael Betancourt Lebrón, el licenciado Pedro Toledo Dávila, Cartagena, Agustín Cartagena, Caldero, el señor Caldero López, el Antonio López, el señor Joseph González. O sea, que han sido unos cuantos. El caso del licenciado Toledo, pues vino en varios términos.
1: No, excelente. A mí me encantaba Toledo, excelente. Atendía muy bien a la prensa y era muy bueno.
0: La doctora Hernández de Freyli.
1: También.
0: También, ¿verdad? Fue nuestra superintendente. Henry Escalera.
1: También.
0: O sea, que han sido varios, varios.
1: Y al comparar esa trayectoria suya, ¿cuál ha sido la más fuerte?
0: Dentro de mi carrera policíaca, ¿verdad? Pues yo puedo decir que experiencias en la división de drogas, tuve muchas experiencias como patrullero en motos. Yo comencé como motociclista en el área de Bayamón. La ventaja del motociclista es que tiene un contacto directo con el ciudadano, ¿verdad? He estado, ¿verdad? Dios me ha permitido estar en un sinnúmero de ramas dentro de la policía y que han servido, ¿verdad?, para formarme como oficial.
1: Ahora mismo en Puerto Rico hay un problema grave de droga, de narcotráfico.
0: Mire, ¿verdad? Puerto Rico, como se han expresado tanto el superintendente como efectivos de la DEA y todo, aquí entra una gran cantidad de drogas, sale, ¿verdad?, para lo que es la costa este de Estados Unidos por diferentes medios, pero nosotros seguimos, ¿verdad?, laborando y poniendo nuestros efectivos para poder contrarrestar ese problema, ¿verdad? O sea, la primera línea, ¿verdad?, el primer escudo, si podemos decirle, de protección de esas entradas en las costas, las Fuerzas Unidas de Rápida Acción, que hacen una labor de excelencia. Nuestro efectivo división de drogas, todo, desde la gente del distrito, todos estamos en la misma dirección.
1: Todos.
0: Todos.
1: Todos. Y las personas que son sin hogar o las personas que usted puede ver, porque eso se ve, ¿sabe? Uno va pasando, por ejemplo, por Santurce o a lo mejor estando en centro médico, y hay muchas personas que se ve que son usuarios. De hecho, están parados casi cayéndose. ¿Cómo uno puede controlar ese? Porque eso es un problema bendito, tanto para ellos que están enfermos, que están sin hogar, que no se atienden, y para las personas que pasan por allí igualmente.
0: Sí, es una situación, ¿verdad?, que debe ser, que es multiagencial. Uh-huh. Esto, vemos que hay municipios que trabajan con esa situación directamente. En el caso de la policía en particular, tenemos el programa de Vuelta a la Vida.
1: ¿Cuál es ese programa?
0: Es un programa, ¿verdad?, programa, que está dentro de la sombrilla del negociado de relaciones con la comunidad. Pues le brindan ayuda al usuario, a veces lo llevan a programas de rehabilitación dentro y fuera de Puerto Rico, pero mayormente, ¿verdad?, se coordinan con otras agencias de gobierno.
1: ¿Y lo han hecho antes? O sea, ¿desde cuándo está ese programa?
0: Ese programa lleva ya sobre 15 o 18 años por ahí.
1: ¿Y a cuántas personas han ayudado?
0: Esa estadística, ¿verdad?, la debe tener relaciones con
1: ¿pero
0: la
1: es grande comunidad. o es pequeña?
0: Hay una representación en cada área policíaca, son 13 áreas policíacas.
1: Ajá.
0: Sí. Hay algunas áreas, obviamente, ¿verdad?
1: ¿Y ha resultado efectivo?
0: Siempre una vida que, ¿verdad?, que se logre rehabilitar salvar. Y salvar, pues es un logro para nosotros, de verdad que sí.
1: Uh-huh. Muchas gracias por estar con nosotros. No, al superintendente auxiliar en operaciones de campo, el coronel José Rodríguez. Gracias y gracias por su trabajo.
0: Gracias.
1: Que tenga buen día. Bueno, son las 11:38 de la mañana. En línea telefónica tenemos al alcalde de Isabela, Ricky Méndez. Saludos, gracias alcalde por estar con nosotros.
2: Saludos, Veronique, buen día. Un fuerte abrazo para todos en el estudio y el país completo. Buenos días a todos.
1: Gracias, alcalde. Oiga, mucho visitante en Isabela este fin de semana, desde hoy. ¿Cuál es el plan, alcalde?
2: Desde ayer te diría, básicamente, tenemos muchos turistas en nuestro pueblo. Desde hace unos meses nosotros hicimos una coordinación para todos estos fines de semana largos con el Border Patrol, el Cuerpo de Vigilantes de Recursos Naturales, la Policía Estatal. En términos de lo que es seguridad, en el Hospital Cima se reforzaron también los turnos para atender, ¿verdad?, alguna situación de emergencia que ocurra, al igual que el grupo de emergencias médicas, manejo de emergencia y los guardavidas en Playa Jobo. Aunque el día es libre hoy, estamos aquí en la oficina, ¿verdad?, haciendo tareas y pendiente, ¿verdad?, lo que esté sucediendo en la calle, pero gracias a Dios todo ha transcurrido, ¿verdad?, con mucha tranquilidad. Día hermoso, ¿verdad?, no ha llovido, y pues nada, yo creo que es el momento de que los comercios puedan recuperar, ¿verdad?, un poco de lo que han perdido durante el año.
1: ¿Y el lunes trabaja en el municipio o no, alcalde?
2: No, hasta el martes no se incorporan.
1: Hasta el martes. Oiga, y usted no tiene problema de sargazo, ¿correcto?
2: No, aquí en Isabela, gracias a Dios, no. Aquí hay mucha corriente fuerte. La costa norte está demasiado cerca a mar abierto del Océano Atlántico y no, ese problema no lo tenemos.
1: Ah, pues qué bueno, eso es algo positivo.
2: Sí, gracias a Dios.
1: Y si yo quiero ir este fin de semana a Isabela, ¿hay Airbnb o alquileres de corto tiempo disponibles?
2: Está todo lleno.
1: ¿Todo lleno?
2: El alcalde de Caguas me dijo el martes que estaba buscando algo para sus hijos acá en esta área. Y se me hizo bien difícil conseguirle algo, estaba todo lleno, todo ocupado.
1: Ay, miren, alcalde, eso sí. Está bueno.
2: Sí, no, gracias, ¿verdad?, a lo que es la renta a corto plazo, los restaurantes, se mantiene la economía, ¿verdad?, se sostiene, nos permite a nosotros, ¿verdad?, poder hacer muchas cosas, y gracias a eso, ¿verdad?, mantenemos el ambiente cultural, ¿verdad?, con actividades, para que el turista que llegue pues tenga amenidades ya en la tarde-noche, luego de que estén todo el día o en el bosque, en la playa, en la desembocadura del río Oaxaca también, que se reúnen muchas personas también. Y muchos turistas que vienen simplemente a turistear, a ver lo que es el túnel, la ruina, otros van al área del bosque a hacer las veredas, y otros vienen simplemente a comer, ¿verdad? Se come muy bien, así que agradecido por todo.
1: Me escribieron aquí de Combate, Tomás Ramírez, experto hotelero, dice, estamos listos para recibir a los miles de visitantes locales e internacionales que llegan hasta el Combate. Nuestras playas están preciosas, limpias y libres de sargazo. Qué bueno, como Isabela también.
2: Eso así, aquí gracias, tenemos un contingente de limpieza que están trabajando en las mañanas, recogiendo todas las playas, ¿verdad? Siempre le pedimos a la gente que haga buen uso, ¿verdad?, de sus bolsitas para recoger la basura y la pongan en los puntos que hemos destinado en cada sector de control en las playas para que se nos haga más fácil recoger. Pero siempre, ¿verdad?, hay quien no hace caso y hay que siempre estar rastrillando y pasando, ¿verdad?, por las áreas, pero está todo en orden, gracias a Dios.
1: Oiga, alcalde, y mañana, ¿Va a ir a darle respaldo a su líder, a Pablo José Hernández? ¿Cómo?
2: Si Dios permite, a la una de la tarde estaremos allí apoyando, ¿verdad?, no solamente a nuestro presidente, sino a la colectividad completa también.
1: Ah, pues qué bueno que va a estar allá. Qué bueno. ¿Y ahí él, usted lo está viendo como comisionado residente o lo está viendo como candidato a la gobernación?
2: Como ambos.
1: Como ambos, okay. Okay. ¿Qué le parece que ya la gobernadora dijo alto y claro, que va para la reelección y que ya tiene, que empieza ahora el 8, ya tiene su director de campaña, que es Francisco Domenech?
2: Bueno, de mi parte, ¿verdad?, pues como a toda persona, ¿verdad?, desearle mucho éxito, ¿verdad? Uno, independientemente no militemos en el mismo partido, uno siempre le desea lo mejor a los adversarios, ¿verdad? Aquí no se trata de desearle nunca nada negativo. Lo importante es que podamos, ¿verdad?, llevar el mensaje, ¿verdad?, y que seamos cada vez más proactivos para presentar soluciones a los problemas que tiene el país. En el caso nuestro, yo confío grandemente que luego de 12 años de administración del PNP, los populares y los que aspiren a puestos, ¿verdad?, dentro del Partido Popular, tengan bien, bien puestos los pies sobre la tierra, de que la gente está pidiendo un cambio, pero no es ganar por ganar, sino es ganar para hacer reformas, para hacer verdaderos ajustes en leyes y en cosas importantes, ¿verdad?, que el país está esperando. Así que esa es la esperanza, ¿verdad?, y la pregunta que nosotros, ¿verdad?, le estamos haciendo a nuestro líder: ganar para qué, es lo que el país está esperando.
1: Muchas gracias al alcalde de Isabela, Ricky Méndez. Gracias por estar con nosotros siempre, alcalde.
2: Nos vemos, Veroní. Un fuerte abrazo.
1: Gracias. Fuerte abrazo a usted también. Que tenga buen fin de semana. Bueno, son las 11:44 de la mañana. Ahora mismo tenemos al alcalde de Cabo Rojo, a Jorge Morales Wiskovich. Gracias por estar con nosotros, alcalde. Buenos días.
3: Saludos, Veronique, a ti y a todos los amigos que siempre te escuchan.
1: Alcalde, queríamos saber cómo están las playas hoy. ¿Hay sargazo o no hay sargazo? ¿Cómo está el movimiento allá en Cabo Rojo?
3: Pues mira, durante los pasados días hubo sargazo, pero sí, gracias a Dios ya las playas están completamente limpias. Como dice el refrán, agua limpia y cristalina. Así que están todos invitados a que vengan a las distintas playas de Cabo Rojo. Son muy visitadas: Bullé, Boquerón, Combate, entre otras. Y todo el comercio listo para recibirlos.
1: Alcalde, llegó la ayuda que dijo el secretario del Departamento de Recursos Naturales que iba a viabilizar para el sargazo.
3: Pues mira, aparte de Puerto Real, que es una bahía que hay un poco de sargazo, las playas están limpias. En la arena. Uh-huh. En la arena, ¿verdad? Lo que trajo la ola, pues hay una línea de sargazo como a 6 pies de la salida de la playa, que se puede trabajar de una manera, ¿verdad?, más sencilla. Cuando se llenaron las playas de sargazo, pues nos preocupamos y estábamos planificando, ¿verdad?, qué alternativas había, pero no ha sido necesario.
1: Okay. Oiga, ¿y hay disponibles alquileres a corto plazo? ¿Hay espacio o está todo lleno, alcalde?
3: Pues mira, en estas épocas, por lo general, todo se llena. Siempre, ¿verdad?, si las personas gustan entrar a las plataformas y tratar de que alguna propiedad esté disponible, pero entiendo que está lleno o bastante lleno.
1: Okay, y hasta el lunes.
3: Hasta el lunes, correcto. Sí, esto es un fin de semana largo que siempre la gente se mueve por los pueblos costeros y Cabo Rojo no es la excepción.
1: Okay, y además de este fin de semana largo, ¿el próximo fin de semana hay alguna festividad allá en Cabo Rojo?
3: Siempre tuvimos dos festividades grandes, sí, el Festival de Turismo y el Boquerón Beach Fest Medalla Light. En Boquerón y en los distintos poblados costeros siempre, ¿verdad?, ponen algunas banditas de rock and roll. En Boquerón ponen tarima, los famosos karaoke, y la gente disfruta. Pueden llegar, que siempre va a haber qué hacer.
1: Okay. Bueno, gracias por estar con nosotros, el alcalde de Cabo Rojo. ¿Algún mensaje que quiera dar adicional, gracias, a este fin de semana? ¿Hay seguridad? ¿Todo bien?
3: Sí, siempre vamos a garantizar la seguridad de todos. Vengan, Cabo Rojo está muy bonito, las playas están hermosas, la gastronomía espectacular, de las mejores de Puerto Rico. Y lo que siempre pedimos es que el que consuma alcohol un poco de más, que pase la llave para evitar accidentes.
1: Eso es así, es así. Gracias, alcalde, por estar con nosotros, alcalde de Cabo Rojo, Jorge Morales.
3: Gracias a usted, Verónica.
1: Que tenga buen día. Gracias, muchas gracias. Bueno, escucharon al alcalde de Cabo Rojo, Jorge Morales Wiskovich. Son las 11:47 de la mañana. Antes de irnos, quiero verificar en relación al servicio de energía eléctrica. Y ahorita voy a decir ya mismo una información que me enviaron sobre un salidero de agua, que lo voy a pasar también a la AAA. Pues mire, está aumentando un poquito, ahora hay 3,000 y pico de personas, esto mayormente en la región de San Juan, sin servicio de energía eléctrica. Esperemos que esto no aumente. Y de hecho hoy hablamos con el portavoz de Genera PR, nos dijo que aunque hay una unidad que no está funcionando, hay generación, así que espera que esto, la unidad, se arregle ya para la semana que viene a finales o para la próxima. No debe haber problema este fin de semana largo en relación a la generación. Mientras tanto, también me envían aquí, me envían una foto, me indica un tubo roto, oigan esto, la AAA, un tubo roto con salidero de agua en la urbanización Vista Azul, calle 12, dice, lleva desde ayer en la mañana, ahí botando agua a Tutiplén, y son dos tubos de agua limpia. Se han comunicado con la AAA, la Autoridad de Acueductos y Alcantarillados, y mire, Chitón, para nada. Y de hecho, el presidente de la AAA no estaba disponible hoy para hablar, no sé por qué realmente. Pero dice el municipio, al momento no hace nada. Y yo entiendo que esto es en el área de San Juan. Se lo voy a pasar al alcalde para que también él lo sepa, y él definitivamente va a poder hacer algo en relación a esto. Bueno, son las 11:48 de la mañana. Que tengan un hermoso fin de semana. Si va a guiar, no beba. Y si bebe, pase la llave. Precaución también en las playas. Disfrute usted. No se dañe el día ni se lo dañe a los demás. Pásela bonito. Así que hasta aquí esta edición de la entrevista de Frente. Buen día.
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1: Tenemos ahora mismo con nosotros entrevista en línea telefónica al representante Ángel Morel, representante PNP. Buenos días. Hello.
8: Buen día a todos, Radio Escucha.
1: Okay, ¿me escucha?
8: Sí, lo escucho. ¿Me escucha?
1: Sí, lo escucho ahora. Sí. ¿Ya está celebrando la constitución de Lela?
8: Bueno, ya celebraron el 4 de julio y el 25 de julio van a estar también celebrando el Día de la Constitución, pero yo estoy en otras labores. No voy a estar con los amigos del Partido Popular.
1: Pero usted no la celebra, ¿no tiene que ser del Popular?
8: No, estamos tranquilos, no hay mucho que celebrar.
1: ¿En qué labores usted va a estar? ¿Labores de vacaciones?
8: No, voy a estar en una conferencia de legisladores estatales.
1: ¿Cuándo?
8: En Chicago.
1: ¿Cuándo?
8: En Chicago.
1: ¿Cuándo?
8: Bueno, la conferencia empieza el 26.
1: Okay. ¿Y cuándo se va? ¿O ya se fue?
8: Bueno, yo estoy en Estados
1: Chicago?
8: Unidos ya. No estoy en Chicago, estoy en Florida, en una conferencia de legisladores estatales aquí en Florida, dos días aquí, para entonces estar yendo para Chicago.
1: Espérese, o sea que usted está de conferencia en conferencia.
8: Son dos conferencias, estoy en la organización de ALEC, que es American Legislative Exchange Council, que es una de las organizaciones más conservadoras de legisladores estatales de Estados Unidos. Okay. Donde se hace mucha política pública, y lo que pasa en Estados Unidos, aquí se discute bastante a fondo.
1: ¿Y usted fue para allá? ¿Para qué? ¿En qué eso beneficiaría? Digo, le estoy dando oportunidad para que lo diga. ¿En qué beneficiaría acá a Puerto Rico?
8: Bueno, hay mucha legislación que lo que estamos viendo que podemos implementar en Puerto Rico. Ahí en el pasado he presentado varias legislaciones a esos fines. El tema principal que se está discutiendo aquí es el problema que hay de generación de energía en todos los estados, que es el mismo problema que tenemos en Puerto Rico, así que todos los estados estamos en el mismo problema. Básicamente, la necesidad de generar más energía para llevar a cabo la actividad económica en todos los estados a un costo accesible, no es un problema solamente de Puerto Rico, es un problema que estamos viendo en cada uno de los estados y territorios de nuestra nación.
1: ¿Y usted va a presentar ponencia?
8: No tenemos ponencia como tal, porque hay muchos grupos de trabajo, los Task Force, yo pertenezco al de Desarrollo Económico y Política Fiscal de la organización, pero no solamente puedes participar de los Task Force. No estoy este año en el Task Force de Energía, pero estoy seguro que el año que viene me cambio de uno de los Task Forces para estar en la parte de energía también.
1: ¿Y en Chicago qué va a ser lo mismo?
8: En Chicago está la asociación de legisladores más grande de Estados Unidos, que es en CSL, en el cual hay un grupo de Puerto Rico que siempre participa de ambas cámaras, y es una y se dedica a toda la política nacional de Estados Unidos.
1: Okay, pues va a estar por allá. Me imagino que de una vez da un paseíto, ¿no? Tanto en Florida como en Chicago.
8: No da tiempo, aquí no he visto solamente, no da tiempo, yo cuando vengo a estos trabajos es desde las 8 de la mañana hasta las 8 o 9 de la noche todos los días.
1: Okay. Oiga, ¿va a votar por Jennifer González el 7 de noviembre del 28?
8: Ahora mismo Jennifer González es nuestra gobernadora de Puerto Rico. No hay ninguna candidatura abierta, así que...
1: Ella ya lo anunció. Ya dijo que va para la reelección y de hecho dijo también que su nuevo director de campaña va a ser Francisco Domínguez. Así que uno quitado y luego uno puesto. Sale de la Secretaría de la Gobernación y de director de AFAP directamente para el director de campaña de ella, que ya le inició. Usted sabe más que yo sobre eso, ¿no?
8: Bueno, nosotros estamos enfocados en trabajar por el bien de Puerto Rico y nuestro constituyente de nuestro distrito 6, que es Guaynabo, Cataño y Bayamón. Así que en eso estamos enfocados, y para el 2028, cuando abran las candidaturas, ahí vamos a estar trabajando ese tema. Pero lo importante ahora es seguir trabajando para nuestro constituyente.
1: ¿Y si fuera una candidata, usted votaría por ella? Si fuera la candidata del PNP.
8: Ella es mi gobernadora y la gobernadora de todos los puertorriqueños.
1: ¿Votaría por ella?
8: Ya voté por ella en el 2024.
1: ¿Votaría por ella?
8: Bueno, vamos a ver qué pasa de aquí al 28, pero ahora mismo es nuestra gobernadora de Puerto Rico.
1: O sea que no votaría por ella.
8: No dije eso.
1: Pero tampoco dijo que sí.
8: Es gobernadora y ahora mismo solamente no hay ninguna candidatura abierta, así que estaríamos adelantando.
1: ¿Usted ya dijo que iba a votar?
8: Una cosa
1: ella dijo que iba a correr,
8: perdón,
1: ella dijo que iba a correr, que sí, que iba a una reelección. Imagínese, tiene esta directora
8: vamos
1: de campaña.
8: A ver cuando se abran los procesos y se radiquen, ahí haremos público cuál va a ser la posición de este servidor.
1: No, todavía no está claro. Votó por ella ahora para estas elecciones, pero no sabe ahora, está indeciso.
8: Nosotros votamos íntegro bajo la palma en las tres papeletas en 2024.
1: Okay, pero no sería...
8: Y con mis compañeros en el Senado y mi alcalde Eduardo Mín.
1: Okay. Oiga, en relación al proyecto de ley que duplicaría, se debe decir, del 10.000 a $20.000 el donativo obligatorio de inversionistas acogidos al decreto contributivo, lo que se conoce como lo de la ley 60, beneficiarios de la ley 60, ese proyecto es suyo.
8: Correcto, sí, radicamos ese proyecto en junio. Básicamente hemos visto por los últimos años, especialmente yo empecé en el 2021 en la legislatura, y con donativos de legislativos, siempre hemos visto que hay demasiadas cantidades que solicitan nuestras entidades sin fines de lucro, que estamos hablando que para la comisión recibe entre 500 a 600 entidades solicitan donativos todos los años, y en total de sus propuestas sobrepasan los 100 millones de dólares. Y el pote que tenemos actualmente solamente es de 20 millones. La Junta de Control Fiscal no ha dado paso para aumentar esa cantidad de fondos regulares, así que esto es una alternativa para llegar fondos adicionales para poder incrementar ese pote para ayudar más a las entidades sin fines, que son los que dan las primeras ayudas constantemente a toda la ciudadanía a través de todo Puerto Rico.
1: Ok. ¿Tiene respaldo?
8: Este proyecto yo lo discutí con el presidente de la Cámara, me dijo que le diera para adelante al mismo, así que irá como cualquier otro proyecto al proceso parlamentario, ningún proyecto está escrito en piedra y se hará vistas públicas. Me imagino que el Departamento de Desarrollo Económico va a tener una parte importante porque son los que administran la ley, y vamos a escuchar sus recomendaciones y tanto de ellos como todas las partes envueltas, y si hay que modificar algo, se modifica, como todo proyecto legislativo.
1: Okay, bueno, muchísimas gracias al representante PNP Ángel Morey por estar con nosotros. Gracias, representante, que
8: gracias
1: le vaya bonito
8: por
1: tanto en Florida como en Chicago. ¿Y qué otro viaje tiene después de Chicago? ¿Para dónde va?
8: Directo a Puerto Rico.
1: ¿Directo acá? ¿Cuándo regresa? ¿Cuándo llega?
8: Yo regreso el día 30.
1: El 30, la semana que viene. Ah, pues va a estar bastante tiempo. ¿Dónde va a estar más, en Florida o en Chicago?
8: Bueno, voy a estar en Florida. Después, hoy termino esta conferencia de Alex y voy a estar en unos días
1: de regocijo
8: visitando a mis padres que viven en Florida.
1: Ah, ok, no va a esos personal. Sitios como Disney, ni nada, ni Universal.
8: Para nada.
1: ¿No?
8: Para nada.
1: ¿No le gusta?
8: No es que no me guste, prefiero estar con mi familia los pocos días que pueda estar con ellos compartiendo, ya que viven aquí en Florida y no en Puerto Rico, no comparto mucho presencialmente con ellos, así que...
1: Pero llévelos allá y se pone unas orejitas de Mickey.
8: No, eso se lo dejo para los nenes, ya... pasamos esta etapa de nuestra vida.
1: Mire, no le gusta esa etapa, no siempre tener un niño y una niña adentro, pero gracias por estar con nosotros, representante.
8: Gracias, buen día a todos.
1: Está bien, y buen día. Igual. Representante Ángel Morey.
8: Igualmente, saludos a todos y buen fin de semana.
9: Al secretario del Departamento de Recursos Naturales, Walner Márquez, buenos días.
10: Muy buenos días, Rubén.
9: Secretario, áreas afectadas densamente por sargazo.
10: Mira, Rubén, ciertamente la parguera, te tengo que decir que el último assessment, el último sobrevuelo que hicimos con un dron en el área, nos dio una cantidad de 80 cuerdas de sargazo. En Cabo Rojo también tenemos mucho, en el este también tenemos mucho. Aunque sí es un evento que es natural y que es repetitivo año tras año y a través de los siglos, ¿verdad? En esta ocasión nos ha dado duro en muchos sitios a la vez, donde normalmente no tenemos tanto sargazo. Te voy a dar el ejemplo que ya he estado en comunicación directa con el alcalde Fajardo, con el alcalde de Laja y con el alcalde de Cabo Rojo. En Fajardo tenemos la excavadora, tenemos una excavadora de brazo largo, estamos trabajando allí en conjunto con el alcalde. En Lajas y en Cabo Rojo se hizo el sobrevuelo con el dron, se hizo el estimado, y estamos haciendo, ¿verdad?, el acercamiento a ver por dónde podemos, ¿verdad?, entrar con las excavadoras, porque la efectividad de la excavadora está supeditada a que tengamos un acceso firme para poder trabajar. Estamos haciendo el máximo con lo que tenemos, Rubén, pero realmente es fuerte. Esta vez yo te diría que quizás no tanto en cantidad como el año pasado, pero en la multiplicidad de lugares donde ha estado atacando fuerte. Rubén. Y estamos mano a mano con los alcaldes, sin dejarlo solo, trabajando día a día.
9: De hecho, tengo entendido, y usted me lo acaba de confirmar, Palguera está inaccesible.
10: Exactamente, Rubén.
9: Y hasta Los Cayos, o sea, el sargazo llega a Los Cayos.
10: ¿Quién te acuerda?
9: Sí, es una cosa impresionante. Entonces, tenemos en Bulle, que es una playa en Cabo Rojo, súper, súper, súper frecuentada. Me dicen que en Bulle también hay mucho sargazo. Me dicen que en Palmas del Mar, en el muelle y en la playa, el sargazo es también brutal. No sé qué otras áreas tenga usted. Digo, yo pregunto esto, secretario, porque este es un weekend que mucha gente, este es el weekend pico del verano. Mucha gente separó su Airbnb, su hotel, su hospedería pequeña, parador, para ir o a Bulle, o a, bueno, Palguera, aquello allí, o sea, en términos de Airbnb y paradores, aquello es brutal. O sea, que la gente tendrá que buscar alternativas.
10: Pues, Rubén, lamentablemente son cosas que no están en nuestro control. Nosotros, ¿verdad? Cuando es tan masivo y tan distribuido, podemos atender ciertas áreas, ¿verdad? Porque no tengo los recursos para atender la isla completa. Estamos hablando de 40 y tantos municipios costeros. Y pues nos hemos concentrado donde ha sido, ¿verdad? La ayuda se le ha pedido al departamento a través de los alcaldes. Y vamos a hacer lo que está en nuestras manos con los recursos que tenemos. No estamos deteniéndonos, Rubén. Estamos súper enfocados en esto. De hecho, hemos pospuesto otras actividades operacionales para concentrarnos en esto. Por ejemplo, he tenido que dejar algunas limpiezas de ríos para poder atacar el sargazo, ¿verdad? Porque ahora mismo pues es la prioridad del departamento. Y pues, ¿qué te puedo decir, Rubén? Nos está volviendo loco esto, pero estamos de nuevo en control con el equipo que tenemos, el personal que tenemos. Estamos trabajando de cerca, mano a mano con los municipios, Rubén. Esto es sumamente importante. No estamos dejando a los alcaldes solos. Los alcaldes están trabajando junto a nosotros en estas actividades y no vamos a parar. No vamos a parar, Rubén. Vamos a hacer todo lo que está en nuestras manos para mire, mitigar este impacto.
9: Pregunto por qué, y le digo esto porque lo he visto, secretario, en República Dominicana atrapan con mallas el sargazo antes de que llegue a la costa. Yo no sé si usted ha visto eso. Yo tengo videos, se los puedo pasar, porque yo lo filmé, porque yo lo vi.
10: Sí, mira, Rubén, nosotros tenemos en esperando que nos llegue un boom para las croabas, porque de verdad, ciertamente el que normalmente más veces les ataca el sargazo y donde más concentración comercial y turística hay. Ese debe estar llegando en los próximos meses, porque estas cosas hay que mandarlas a fabricar. Se mandó a fabricar hace unos cuantos meses atrás, y estamos esperando que nos llegue. El asunto de las mallas, el alcalde de Lajas nos lo trajo a colación y lo estamos considerando, a ver cómo lo manejamos, porque nunca lo hemos hecho y es un asunto que sí ciertamente puede darnos resultados, Rubén. De verdad que sí, estamos en ese proceso de ver cómo lo vamos a trabajar. Pero es una muy buena idea, Rubén.
9: Entonces, ustedes, el personal del Departamento de Recursos Naturales, no solamente los vigilantes, porque por la naturaleza de su trabajo tendrán que trabajar un fin de semana como este, donde la gente va a visitar recursos naturales, pero ustedes trabajan este weekend.
10: Sí, joven, tenemos al personal en lista para trabajar, ¿verdad? Nos tocó y es el trabajo, no nos podemos echar atrás. Vamos a estar trabajando todo el tiempo que sea posible para mitigar el efecto del sargazo.
9: Bueno, vamos a ver qué ocurre. Digo, esto, yo tampoco le estoy echando la culpa a ustedes porque haya sargazo, porque es un fenómeno natural, pero lo cierto es que es bastante complicado y arruina, y tampoco los culpo a ustedes, pero esto arruina o anula la actividad económica, por ejemplo, en Palguera. Pues la gente se tendrá que ir a comer o hacer el alcalde que busque un par de orquestas y las ponga ahí en la plaza desde temprano, porque no hay break en la Palguera, punto.
10: Estamos conscientes, Rubén. Sí.
9: Buen día, ¿con quién hablo?
11: Con Elisa Molina.
9: Buenos días, senador, nos está escuchando. Buenos días, nos está escuchando el país en esta coyuntura que usted tiene que decir.
11: Pues mira, no, nos sentimos muy contentos de que el señor Francisco Domenech se largue de todo de todo lo que es el servicio público, porque una persona que viene a servirse a él sobre el público no merece estar ahí. Me parece que van más de 4 años que advertimos que Puerto Rico quería ser gobernado por un cabildero, un mediocre cabildero, una sabandija, que tan pronto llegó. Su esposa se burlaba de los puertorriqueños porque no tenían luz, ella tenía planta eléctrica. Y todos vimos cómo utilizaron el dinero de nuestro país para entregárselo a clientes de una firma de cabilderos que había hecho esta persona, quien la gobernadora adjudica que él es ella. Así que Puerto Rico prácticamente acaba de salir de la cabecilla de la administración de Jennifer González, que ha quedado descabezada, y probó que el problema medular de nuestro país son los partidos políticos controlados por un montón de cabilderos que los llevan al poder para que tomen el ejecutivo, el legislativo, y que nombren los del Poder Judicial. Y de esa forma, Puerto Rico fue secuestrado por un grupo de cabilderos, y Rubén, por primera vez en nuestra historia, cayó el primero. Y eso nunca se había visto en nuestro país. Así que yo agradezco a cada una de las personas que siempre creyó en nosotros. Y yo espero que hoy se sienta todo el mundo feliz y contento, porque una persona que vino a utilizar a nuestro pueblo y las desgracias de nuestro pueblo para servirle a sus clientes ha caído. Y por la puerta de atrás, Rubén.
9: Disculpe. ¿Me escucha?
11: Sí.
9: No entendí el comentario y por la puerta de atrás.
11: Así salió Francisco Domenech. El que decía que era la persona más influyente y más poderosa en el gobierno de Puerto Rico salió por la puerta de atrás de la fortaleza y entró corriendo para que la prensa no lo viera. Cobarde como él solito, bastante cobarde que es. Y utilizaba su poder para intimidar a los jefes de agencia, para que obraran en función a ese cobarde, porque eso es lo que es un cobarde. Y es muy fácil el subterfugio de agarrar un micrófono, irse por la puerta de atrás como si nada hubiese ocurrido. Pero esto no va a quedar así. Esto no es que él se fue y todo acabó, señor Francisco Domenech. Usted va a responderle a mi país por el daño que le ha hecho. Usted lo que no quiso contestar frente a nosotros, porque usted es un mentiroso y comenzó a mentir que no conocía a nadie de lo que uno le estaba preguntando, eso va a tener consecuencias. Y no tan solo eso, señor Francisco Domenech, también lo que usted le hizo a otros secretarios de agencias que todavía no han dicho nada, pero pronto viene por ahí. Y no solo usted, Francisco Domenech, usted y los secretarios que se prestaron para lavarle la cara a toda la corrupción que usted propulsó. Así que cada uno de ellos, los que tenían la cara larga allí, que se prestaron para servirle a sus estupideces, todos también van a tener consecuencias. Un saludo al secretario de Recursos Naturales, un saludo a la secretaria de Justicia, un saludo al secretario de Hacienda,
12: Y un saludo al secretario de salud, que pronto este país va a saber quiénes eran. Y yo te voy a decir algo, Rubén. Ayer yo escuché al señor Juan Dalmau decir que Puerto Rico no tenía nada que celebrar, que lo que estaba pasando no era bueno. Pues mire, nosotros sí nos sentimos muy contentos, señor Juan Dalmau. Si para usted es muy placentero pasar unas elecciones, sentarse en una silla y esperar que se derrumbe el imperio para usted decir que es la opción, esos tiempos pasaron. Nosotros bastante sacrificio hemos empeñado en esto para que el resultado pueda ser palpable y medible como lo es hoy, porque Francisco Domenech ha renunciado y la gobernadora está en aprieto gracias a los trabajos de fiscalización que hicimos nosotros. Y si para usted no es motivo de celebración ni de regocijo, eso es problema de usted. Para la próxima, ajústese, aprenda a fiscalizar y eche a nuestro país para adelante y póngalo por encima del partido político. Y al niño Pablo, que dijo,
9: ¿a quién
12: son los salvadores?
9: ¿A quién?
12: El niño Pablo dijo que en el Partido Popular Democrático hay unas claques y que Francisco Domenech es una claque. Pues Francisco Domenech es una claque y el niño Pablo es un cleca. Y ya este país está cansado de esas actitudes, porque ahora salen como buitres cuando el cadáver está en el suelo. Pero durante todos estos años estuvieron escondidos hablando sandeces. Pues que el país sepa que esos tiempos pasaron, digo, el país lo sabe ya, me parece que son ellos los que no se han enterado. Así que, Rubén, estamos viendo un momento histórico donde Puerto Rico está haciendo las cosas distintas y se han unido personas de todas las ideologías, poniendo a nuestro país por delante.
9: Gracias.
12: Muchas gracias, Rubén. Y buenos días a todos, menos Francisco. Buenos días.
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14: Buenas tardes, saludos. Yo soy Jay Fonseca, esto es WKQ 580. Hoy en el feriado de día. Bueno, de hoy no es, pero es mañana. Pero pues como que hay que celebrar. Me voy a preguntarle a Jennifer Álvarez qué piensa de eso, si eso realmente vale la pena o no, y si y qué consideraciones se toman, porque el gobierno está dando gratis. O sea, esto es a cargo de nada. So, no sé, está random. Pero quiero hablar de eso unos minutos con Jennifer Álvarez. Hoy a la 1:00 p.m. hablamos con Layo Satirón Borja, lo que ha ocurrido en Irán e Irak, pero específicamente en Arabia Saudita, cómo cambia el juego y ahora cuántos países más van a querer ser nucleares también. Egipto, sin duda, y Turquía, ya, olvídate de eso. Yo soy Jay Fonseca, esto es WKQ 580, ¡tíralo!
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14: Hoy en WKQ 580, en Jay en el 580, hablamos de lo que se supone que fuera algo que no hubiera ocurrido jamás. ¿Quién hubiera pensado hace un tiempo que Arabia Saudita iba a tener, y eso a la 1:00 p.m, iba a tener acceso a enriquecimiento nuclear? Digo, Trump ahora dice que no, que es condicionado. Luma dice que ellos no fueron los que me dieron las patas, que fue la gente de Genera. Promueven la inclusión de boricuas y latinos en estudios clínicos de Estados Unidos, lo cual es interesante porque ciertamente hemos estado fuera de muchos estudios. Banco Popular autoriza plan para comprar $1 billón en acciones, es decir, un buyback, stock buyback. No saben qué hacer con tanto cash que tienen. Y no hay suficiente economía. No hay suficiente chavos corriendo en nuestra economía como para... Oye, se retiró Javier Ferrer, una de las personas más prominentes en Puerto Rico, que estaba de jefe de Banco Popular. y que antes de eso había sido el presidente del Banco Gubernamental de Fomento, para que ustedes vean cómo son las cosas, ¿verdad? Hoy en WKQ 580, Zuleika Rivera celebra que hace 20 años ganó Jen. Hace 20 años, Zuleika.
15: Esta fue la última, ¿verdad?
14: Sí, nuestra última Miss Universe, sí, 2006. Pero Jen, 20 años.
15: Todavía yo me acuerdo del traje de las cadenas, sí. Ese espectacular. Y eso, pero yo eso siento no, que fue el otro día.
14: Eso no fue ayer. Eso, diablo, 20 años.
15: 2006, bueno.
14: Fuera de control. Hoy el alcalde Naranjito y su perreo baby, su neo baby, de atrás, ay, baby. Dios mío. Bueno, es que.
15: Con los chats.
14: Yo no sé qué está. Digo, él dice que está alterado ese chat, pero uy. Trump, considerando un ataque masivo para que Irán acabe de doblegarse, según Axios, una historia bien interesante y la misma es bien fuerte. Hoy Michael Burry chortea Tesla, Caterpillar y otros, es decir, el hombre que se hizo multimillonario, el del Big Short, ¿se acuerdan? Pues ese tipo está planteando que otras empresas van para abajo. Costco sigue con los precios de la gasolina barato y cómo, en comparación con el resto de del mercado, vamos a hablar de eso unos minutos más adelante, el precio de la gasolina, el precio del costo de vida. De hecho, hoy, para mí, la noticia más interesante del día es lo que ha salido del globo, el endeudamiento global. Es decir, la economía global está trastabillando, está pasándola mal, está complicado. Porque lo que está pasando ahí es, pues, los aranceles, las tarifas, el cierre. Hay que hablar de eso unos minutos. Mientras, el narcotráfico es el eje de la violencia en Puerto Rico. No, mejor, fíjate, no sabíamos, teníamos dudas, pero qué bueno que lo acabamos. Regañan al jefe de la fiscalía. Digo, al jefe de la policía, perdón, el ex fiscal que estaba a cargo dice que básicamente salieron culpables, Elvia salió culpable gracias a los testigos, a pesar de la policía y el trabajo investigativo que se hizo. Diache, qué fuerte, qué fuerte, qué fuerte. Hoy ICE rompe récord, 1,400 detenciones diarias oficialmente se están haciendo, así que esto se volvió a calentar, el tema de ICE. Hoy, el ejército de Estados Unidos movió tropas desde Puerto Rico en medio de la tensión con Cuba, según Pan Am Post, de verdad, me acabo de enterar. Interesante. Hoy también, la gobernadora está todavía sin anunciar su nuevo equipo de trabajo. ¿Quiénes serán? ¿Por qué no lo anunciará? ¿Nombrará a un fiscal federal o a una fiscal federal? ¿Qué saben ellos de manejar el aparato gubernamental, verdad? Quiero hablarles unos minutos hoy con Jennifer Álvarez Jaimez y también las tarifas de Trump que las anunció de 10, 12.5% y básicamente 60% también. Hoy también Irán rechazó oficialmente la propuesta de cese al fuego de Estados Unidos y por tanto continúa el bombardeo en la zona, mientras que también los casos de sarampión rompen récord oficialmente. Hoy hay un número oficial. El número final es de un rompimiento de récord en el caso de measles o sarampión. También la FDA está empujando el que se empiecen a quitar garantías o más bien que se permita que los péptidos finalmente entren al mercado. Los péptidos son lo que está todo el mundo inyectándose por ahí sin saber lo que se está poniendo. ¿Tú has escuchado de eso, Jennifer, los péptidos?
15: Sí. De hecho, la semana que viene vas a tener una entrevista con la doctora Sharon Vélez Maimí sobre eso, porque ella está pendiente de ese anuncio de la FDA hoy. Así ya. Que pendiente a la dieta, empieza el lunes por YouTube.
14: Qué fuerte. Es medio random, pero sí. Bueno, vamos a discutir.
15: Hay gente que dice que eso ayuda, pero tú tienes que saber qué te estás inyectando. Por eso es importante la regulación.
14: Yo honestamente tengo que decirte, Jennifer, que yo creo totalmente. De verdad creo en los péptidos. Lo que no creo es en que no sepamos de dónde y qué ingrediente tiene lo que estás poniendo. So, yo estoy convencido.
15: Como todo, como pasaba también con lo del GLP-1.
14: De acuerdo.
15: Con el Mounjaro y esas cosas, los compounds compuestos por ahí que tú no sabes que te está inyectando, eso es bien peligroso.
14: Entonces, mi punto es que prefiero 1,000,000 de veces que la FDA lo acabe de regular. Y yo sé que mucha gente va a decir, Jake, pero es que la FDA no tiene suficiente research. Sí, de acuerdo. Pero prefiero que sepamos lo que nos estamos poniendo. So, si tú le permites a las farmacéuticas hacerlo, de forma que sepamos que este ingrediente es el ingrediente y no te estás inyectando fentanilo, ¿verdad?
15: Wow,
14: o sea, para llevarlo al extremo. Sí. O sea, es que
15: Pero es importante porque si tú sabes qué tiene, pues luego si hay algún efecto adverso, pues sabes cómo combatirlo. Si no sabes bien cuál es el compuesto, pues.
14: De acuerdo, pero
15: ¿sabes quién está hablando de péptidos también? A ver si te da una entrevista. Ricardo Rosselló.
14: Sí.
15: Me sale un videito de él.
14: De los péptidos. Bueno, él es un investigador científico, o sea, debe saber
15: sí,
14: el tema.
15: Quizás de eso te da entrevista.
14: Bueno, vamos a escribirle. Vamos a escribirle, adiós. Tenemos a alguien que tiene su número de teléfono aquí con nosotros, así que imagínate.
15: Solo de péptidos, no le preguntamos bueno, del verano del 2019.
14: No, a mí me parece. Yo
15: ¿qué
14: creo
15: pasará
14: que...
15: por la mente de él? Habrá verano del 2026, hay gente que dice por ahí, pero yo creo que ya con la salida de Domenech la gente ya se le olvida todo.
14: Bueno. Mi impresión es que Rivera Chat está provocando que eso se dé.
15: Pero le queda poco porque ya mismo empiezan las clases.
14: Pues, nada. Bueno, la verdad es que, bueno, sí, de acuerdo. La presión pública, sí. Bueno, vamos a hablar de eso. Fíjate, ese es un gran tema para arrancar. ¡Tíralo!
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14: Regresamos, esto es WKQ 580. Yo soy Jay Fonseca. Rivera Chats quiere residenciar a la gobernadora. Esa es la estrategia detrás de todo esto. Mi impresión es que lo que él está empujando es la narrativa de que ella es corrupta. Y básicamente está planteando que su administración es corrupta. Cuando ocurre que la gobernadora anuncia la salida de Domenech, pues el presidente del Senado pudo haber dicho, bueno, vamos a darle un espacio a la fortaleza, ciertamente este es su equipo de confianza. Pero eso no es lo que ocurrió. Lo que ocurrió es que el presidente del Senado de inmediato disparó, diciendo básicamente que ellos se van, no porque recuerda que ellos se van con un anuncio de los logros y los supuestos, ¿verdad? Adelanto y la mejoría delegadamente de las finanzas, tú sabes, y el buen trabajo que hicieron, eran tan y tan buenos que tuvimos que sacarlo. Pero mi impresión, Jennifer, y pueblo de Puerto Rico, es que Rivera Chats está buscando, después de eso, crear una narrativa de que la gobernadora tiene una administración corrupta y que ella es corrupta. Y mucha gente va a decir, diablo, ella lo está exagerando. Pero es que lo que él está diciendo, lo que él dijo literalmente fue, no, ellos no se van porque llegó el momento transicional o porque estaban desviando la opinión pública. Se van porque están investigados por corrupción y antiético. So, ese tipo de lenguaje no es un lenguaje conciliatorio de vamos a llevarnos bien de aquí en adelante, o mira qué bueno que sacaste. Es un lenguaje hostil. Es un lenguaje de, pero si tú eras el que estaba supuesta a velarlo y no lo velaste. So, ¿cómo tú lo ves?
15: Sí, yo pienso que previo al anuncio de la gobernadora de que Domenech salía del gobierno, los dos habíamos coincidido en que ella se iba a amarrar al secretario de Gobernación, porque sacarlo en este momento era como que admitir, en cierta manera, que algo malo está pasando o caer ante las presiones de Tomás Rivera Chats. Pero yo pienso que en algún momento dado ellos tienen que haber conversado con algún intermediario, porque no me hace sentido que ella salga de dos funcionarios que ha estado defendiendo durante todos los pasados meses cuando ni siquiera hay una investigación formal. O sea, eso es lo que a mí más me sorprende. Así que tiene que haber habido algún tipo de negociación o de conversación de que bajara ya el diapasón Rivera Chats a cambio de esto. Sin embargo, cuando tú escuchas la conferencia de prensa de Rivera Chats, él sigue con su mismo tono, ¿no? Uh-huh. Entonces, ¿realmente qué habrá pasado? Esto no pasó gratuitamente. O sea, ya no salió de su...
14: Tengo una teoría.
15: Sí, cuéntame.
14: Tengo una teoría. A ver si tú me dices tu impresión. El alcalde de Bayamón y el alcalde de San Juan, el mismo día los dos, uno en el programa de Alexandra Lugaro y otro en, creo que en Noticel fue en Metro, en una entrevista creo que fue con Metro, los dos dicen que había llegado el momento de sacarlo. Y básicamente, si Ramón Luis le quita la protección, no, o sea, el endoso, si Ramón Luis le quita el...
15: La bendición.
14: Sí, la bendición, el endoso. Yo creo que no hay break. O sea, no, ¿cómo tú sobrevives si tú eres Jennifer González?
15: ¿Cuánto poder tiene el alcalde de Bayamón?
14: Bueno, sin Ramón Luis, ¿qué estructura política tiene Jennifer González para una posible reelección? No tiene posibilidad. Porque la verdad es que la otra estructura política es la de Tomás Rivera Chats. Hay dos estructuras políticas en Puerto Rico reconocidas. Es la de Tomás Rivera Chats que ha perdido varias veces, pero es una estructura política formidable, tiene 40% del electorado del PNP. Todas las veces que ha perdido no es por mucho, o sea, es por suficiente, pero me refiero a que esa estructura de movimiento tiene...
15: ¿Y por qué el alcalde de Bayamón habrá hecho eso? Si las mismas encuestas nos habían dicho a nosotros aquí con los datos que presenta Lourdes Fernández de Lead Data, que como que si bien pues esto es un escándalo mediático, pues la gente del PNP no lo veía mal, ¿te acuerdas? Que esos fueron sí, los números, como que cuando salieron todos los textos de Domenech diciendo no contrataste a los que son PNP, a los que ayudaron a la gobernadora en la campaña, todo eso, la gente como que era, no le quitaba la aprobación a eso, o sea, la gente del PNP que al final es la que va a votar en una primaria.
14: Mi impresión, Jennifer, y yo no sé, ¿verdad? Que yo obviamente no estoy en esas conversaciones, pero mi impresión es que esto es sacar a Francisco Domenech

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1: Investigaciones de los contratos, de cómo Rivera Chats tiene un andamiaje gubernamental y la forma en la que se estructuran las cosas para que Rivera Chats básicamente tenga ese andamiaje político, económico, formidable que tiene, porque lo tiene. Porque fuera de eso, no tiene sentido. O sea, fuera de eso, fuera de que es una misión. La misión es como si no soy yo que no puedo hacer Rivera Chats. Esa es la misión, es evidente. La cosa es, ¿qué va a pasar ahora si tú eres la gobernadora y Rivera Chats sigue atacando, como ya hizo ayer?
2: Sí, porque la conferencia no fue como que vamos a bajarle el CEO. Y de hecho dijo como que... que esa conferencia de despedida, ¿verdad?
1: Sí, básicamente era patética.
2: Era, sí, porque el problema es que ella no atendió la situación de frente diciendo, bueno, esto se ha convertido en una distracción, yo quiero seguir pues aprobando mis proyectos, haciendo mi política pública y pues yo prefiero entonces que estén en mi campaña y esto es un ataque por un término... ¿verdad? Claro, de que Rivera Chats me quiere retar. O sea, yo entiendo que ella debió haber hecho ese mensaje así, porque así dejaba retratado al presidente del Senado sobre sus intenciones. Pero al hacerlo como que, ay, gracias por todos los logros, enviar un comunicado de prensa con 30 puntos que supuestamente Domenech logró, tampoco atiende directamente
1: Una pregunta, Jennifer, y sí, atiende directamente, perdón.
2: No, tampoco atiende directamente el tema de... se me fue la línea. El tema de que iba a ir para la campaña, ¿me entiendes? Eso lo sabemos porque Peña Payano después en el programa de Lenín dice, mira, él va a ser parte de la campaña inmediatamente que salga la Secretaría de la Gobernación.
1: Que de hecho, parte de lo que me parece interesante es que Peña Payano le dé esa exclusiva a Lenín inmediatamente, lo cual no está mal, o sea, no estoy diciendo que está mal, pero si algo todos sabemos es que obviamente el programa donde sale el ataque más virulento contra la administración fue precisamente en ese programa. O sea, tú hubieras esperado que Peña Payano, si va a dar una exclusiva como esa de que él no va a ser el secretario de la gobernación y que también quien va a ser el director, que él se mueve a ser jefe de la campaña, Jennifer González, pues yo hubiera esperado que lo hiciera, ¿verdad? Ella directamente, por un lado, y si no va a hacerlo ella directamente, que entonces lo hiciera en otro espacio mediático para decir, para puntualizar precisamente su distanciamiento, pero nada, esos son otros 20 pesos, obviamente eso es especulación y demás. Jennifer, yo tengo mi teoría, es que la gobernadora dio ese mensaje para enviarle, o sea, la conferencia de prensa fue un mensaje al resto de su gabinete de lealtad. Yo voy a estar con ustedes a pesar de que Francisco no va a estar. Recuerda que Francisco es el que monta él montó la campaña y monta el gabinete. Y él era el que estaba hablando con el gabinete continuamente, porque sabemos que la gobernadora, además de tener dos hijos, viajar, etcétera, su esposo, lo que sea, ciertamente él es el funcionario que tiene que regañar a los secretarios o encarrilarlo.
2: Uh-huh.
1: Así las cosas, mi impresión es que el trabajo de ella al anunciarlo de esta forma y hacer listado de los logros es tratar de plantearle que yo, el resto del equipo de trabajo, sepan que yo voy a sacar la cara por ustedes y ustedes no se van a ir de aquí de forma humillada como pretende Rivera Chats que ocurra, que sea una humillación contra Itza García y contra Francisco Domenech. Ah, que eso es un statement de la gobernadora allí y que en la práctica se fueron humillados igual porque en la opinión pública es una humillación lo que ocurrió. Bueno,
2: no, es que también yo ahí se puede ver también por otra perspectiva y que ella haya sucumbido a esta presión de Rivera Chats cuando volvemos. No hay ningún cargo en contra de ellos, ni siquiera hay un FEI asignado. Pues como que todos los demás jefes de agencia dirán, bueno, pues ella va a seguir aceptando estas presiones. Yo consideraría si me quedo o no, porque Rivera Chats tiene informantes de todas las agencias del gobierno y cualquier mínimo papel que pusiste mal en el escritorio, ya, rápido, corrupción. O sea, yo estaría asustada si fuese jefe de agencia o jefa de agencia. Por más que uno haga las cosas bien, siempre, si sale un escándalo, volvemos, de que un contrato

0: afirmó de que esto, o sea, no sé. Yo no creo que sea tan fácil seguir gobernando así. Si cada vez que Rivera Chats se antoje va a sacar algo.
1: Yo estoy totalmente de acuerdo contigo y me hace pensar que aquí Rivera Chats quiere residenciar a la gobernadora. De hecho, si tú ves los comentarios de sobre Johnny Méndez y residenciamiento, fueron en esa dirección. O sea, ¿y qué pasa que Johnny Méndez, como que aquí,
0: Ajá, que le
1: o sea,
0: toca la cámara, ¿qué pasa?
1: y yo creo que él sabe,
0: Pero
1: Rivera,
0: no lo puede hacer sin la cámara, ¿verdad?
1: no, la
0: Así
1: cámara
0: que
1: tiene
0: pues.
1: que empezar, la cámara, el Senado no tiene ningún rol hasta que
0: Jennifer
1: la
0: tiene la
1: cámara,
0: protección que nunca tuvo Rivera Chats entonces.
1: que no
0: ¿Qué diga
1: tuvo
0: Enrique Rosselló?
1: Rosselló.
0: Exacto.
1: Sí, por eso cuando hemos hablado aquí anteriormente de que Ricardo Rosselló perdió la posibilidad de evitar ese desincidenciamiento cuando pasó que Guido Meléndez no se convirtió en presidente de la Cámara, porque Jennifer González se une presionando para que el bando de Rivera Chats de la Cámara, el grupo de Rivera Chats en la Cámara, que aunque eres del Senado, sabemos que él tiene un grupo de gente que son más cercanos a él, como Gabriel Rodríguez Aguiló, en la Cámara, pues la Cámara Representante, Gabriel Rodríguez Aguiló, Pichito Rezamora, brincaron de bando y entonces convierten a Johnny Méndez en presidente de la Cámara cuando Ricardo Rosselló era gobernador. Y esa conversación dejaron allí solito a, ¿verdad?, en el hotel a Quiquito Meléndez, nunca llegaron y se convirtieron en la oficina de Ferrajoli, perdón, en una oficina de una prominente abogada cercana a Jennifer González. Se lograron unos acuerdos para que el presidente de la Cámara fuera Johnny Méndez. Y la gobernadora, sabiendo que venía otra vez un espacio conflictivo, no permitió que Gabriel Rodríguez Aguiló fuera presidente de la Cámara, porque todo el mundo sabe la relación de Gabriel Rodríguez Aguiló con Tomás Rivera Chats y, ¿verdad?, y ese grupo que han pululado en cercanías. Y la gobernadora buscó, a pesar de que había un compromiso de caballeros entre Johnny Méndez y Gabriel Rodríguez Aguiló, de que le tocaba a Gabriel Rodríguez Aguiló ser presidente de la Cámara. Johnny Méndez casi pierde, de hecho, o sea, de paso, en el 2020, al punto de que hasta en un momento que había reconocido la derrota y de repente llegó Edwin Mundo y dijo, tú ganaste. Esa es la historia, ¿verdad?, de cómo pasó ese. Bueno, nada. Ok, so, cuento largo corto. En el 2024, Johnny Méndez logra ser presidente de la Cámara de nuevo por la intervención directa y la imposición de la gobernadora, que no podía ser Gabriel Rodríguez Aguiló el presidente de la Cámara. Y eso fue para esto mismo, para evitar un proceso de residenciamiento. Porque, ¿qué hubiera pasado si Rivera Chats hubiera logrado que el presidente de la Cámara respondiera en tándem con él, en vez de que hubiera un aliado de la gobernadora? ¿Ya tendríamos un proceso de residenciamiento? No, yo no lo sé. Pero lo que está haciendo Rivera Chats suena, o sea, él va uno a uno del gabinete. Si tú ves, todo el gabinete está, o sea, él menciona a sí mismo, el secretario de salud bajo básicamente indictment, la secretaria de baby, de la familia, básicamente lo mismo, para afuera de vivienda. Ni hablar de la de secretario ahora, obviamente la subsecretaria de la gobernación, secretario. So, fuera de los más cercanos de Rivera Chats, secretario de Hacienda, que es bastante cercano a él, Sebastián, que era bastante cercano también al parecer. El jefe de la policía, Rivera Chats, tenía una pelea con él pública cada vez. O sea, Joseph González es otro con el que Rivera Chats se ha confrontado. Así que fuera del secretario de Hacienda y Sebastián Herón, que ya no está, el secretario de Desarrollo Económico, los demás básicamente han estado en entredicho, repetido y continuamente, y ahora pues veremos que si van con un sobre el de educación ahora, donde se suponía que Héctor Joaquín tenía, ¿verdad?, una pelea ahí con el secretario de Educación, que supuestamente iba a salir en algún momento, ¿verdad? Y esa pelea pues todavía está en ciernes. Mi punto es que al parecer, no solamente la pelea continúa, sino que al parecer aquí hay un intento de Rivera Chats de que, sabiendo que sus posibilidades de ganar una elección general es muy difícil, pues convertirse en gobernador a través de un proceso de residenciamiento, que fue, by the way, lo que pasó la otra vez con Ricky Rosselló. Que recordemos que Johnny Méndez endosó a Tomás Rivera Chats para pa gobernador. ¿Tú te acuerdas de eso?
0: Bueno, no fue públicamente, ¿verdad? Hubo como unas conversaciones, ¿a eso te refieres?
1: Sí.
0: Sí, donde se planteó esa posibilidad,
1: Yo creo que fue
0: pero lo dijo
1: público. Yo creo que Johnny
0: abiertamente.
1: Méndez endosó que cuando una vez Ricky Rosselló saliera, que él había endosado que Rivera Chats asumiera la
0: No me
1: gobernación.
0: acuerdo de
1: ¿No?
0: ese detalle.
1: Pues no sé, a lo
0: Vamos a
1: mejor me
0: buscarlo, a
1: equivoco.
0: ver.
1: Dale, búscalo. Eso
0: Es que
1: está.
0: como nos han dicho las versiones que pasaron tras bastidores y la de verdad, pues no me acuerdo bien. No, sí, porque
1: Bueno, Rivera
0: imagínate.
1: Chats endosó a Jennifer González cuando vio
0: Lo
1: que
0: que sí se
1: Ricardo.
0: sabe es que Ricardo Rosselló dijo cualquiera menos Rivera Chats, eso sí lo sabemos.
1: Sí. ¿Y cómo
0: Pero
1: sabemos eso, by the way?
0: por fuentes que nos dijeron que él había básicamente
1: Sobre mi
0: dicho
1: cadáver.
0: sobre mi
1: Porque él
0: cadáver.
1: sabía que quienes habían filtrado los dos chats había sido la gente de Rivera Chats.
0: Claro. Sí, mira, Carlos Johnny Méndez prefiere a Tomás Rivera Chats como sucesor del gobernador. Mira, yo no me acordaba de eso, tienes una memoria buenísima. Dice, presidente de la Cámara aseguró hoy miércoles que en estos momentos elegiría al presidente del Senado Rivera Chats para sucesor de Ricardo Rosselló. Eso fue el 31 de julio, 6 días después de que el gobernador renunció, ¿verdad?
1: Sí, así que
0: Wow, no me acordaba de eso. La lealtad de
1: la
0: Caduca.
1: lealtad de caduca.
0: Pero, ¿y por qué no? En esa época también se había hablado de Jennifer González.
1: Sí, bueno, ahí Rivera Chats, cuando se da cuenta de que Ricardo Rosselló no lo va a nombrar a él, ahí Rivera Chats busca a Jennifer González para sacar a Wanda Vázquez, porque recordemos que Wanda Vázquez y Rivera Chats estaban en guerra. Porque Wanda Vázquez no quiso hacer unas acusaciones que Rivera Chats quería que se hicieran, ¿verdad? Y después de eso, cuando pasa esa conferencia de prensa fatídica que Jennifer González y él dicen que básicamente ya va a ser la gobernadora, y Wanda Vázquez dice: Yo no me voy, yo voy a quedarme aquí, constitucionalmente no me sacan. Pues, y ahí Wanda Vázquez se volvió como que ella, ¿verdad? Era muy creyente, y en Puerto Rico mucha gente la quería mucho, y mucha gente empezó a decir que qué buena era, que se quedara. Y modestia aparte, algunos dijimos, honestamente, muy poca gente. Yo dije, y voy a decirlo yo, y mala mía Pamela, que te molesta que me dé crédito, ¿verdad? Pero yo decía que para que se quedara Wanda Vázquez, prefería que se quedara Ricardo Rosselló. Y lo dije a sí mismo y lo repetí, porque honestamente, Wanda Vázquez era la que. ¿Cómo es que vamos a dejar la persona que supone que los investigue, vamos a dejarla, cuando precisamente lo que estamos argumentando es que no se investigó todo ese andamiaje, ¿verdad?, de encamamiento que había de ciertos empresas y cabilderos con el gobernador? Y ella, que se supone que estuviera investigando, no lo hizo. Ella, que se supone que estuviera evitando eso, no lo hacía. Al revés, sí, había sido acusada precisamente de prevaricación, de utilizar el poder en su favor, de su beneficio, para sus agendas personales. Y su esposo y ella, pues, en aquel caso famoso, buscaron hasta que ¿verdad?, usando la toga de juez, le pidieron allí que, mira, vete para que ayudes a la defensa de mi esposa a un testigo de la policía de Puerto Rico, que era testigo, ¿verdad?, adversarial. So, imagínate tú. Pero nada, o sea, quien usa la toga a su beneficio de esa manera, vamos a dejarla gobernar el país. Pero, pues, o sea, la historia creo que demostró quién era corrupta, quién no. Pero después de eso, como tú dices, las lealtades caducan, porque Rivera Chats se fue entonces con Wanda Vázquez en aquella primaria contra Pedro Pierluisi, cuando el gobernador Rosselló nombra a Pedro Pierluisi, ¿verdad?, secretario de Estado. Y ahí Rivera Chats dijo: ni pa'l cará, lo colgó. Dicho sea de paso,
0: ¿Por qué Rivera Chats y Pierluisi no se llevaban? Eso yo nunca lo entendí.
1: porque Rivera Chats quiere ser gobernador él.
0: Bueno, pero si ya no pudo, ¿por qué le cogió cosa a Pierluisi? Eso fue una decisión de Rosselló.
1: Porque Rosselló, gracias, porque Rosselló había endosado. Cuando Rosselló endosa a Pierluisi y lo nombra, ahí Tomás Rivera Chats estaba presionando para que fuera él el que
0: Sí,
1: Rosselló nombrara.
0: pero, o sea, yo entiendo eso, pero cógela con Rosselló, no con Pierluisi. Pensaría yo, mi
1: Bueno,
0: lógica es como.
1: porque
0: ¿Qué él
1: había.
0: esperaba? ¿Que Pierluisi dijera que no? Como quiera River, Rosselló no lo iba a dejar.
1: Por eso, pero si tú eres Pierluisi, digo, si tú eres Rivera Chats y tú quieres que te nombren a ti y nombran a Pierluisi, y Pierluisi se presta para que te traicionen, ¿verdad? Que
0: Ah,
1: es lo
0: se
1: que,
0: presta
1: pues
0: para que
1: entonces,
0: te traiga.
1: pues se presta para que tú te quedes afuera, que era, ¿verdad?, que era tu agenda. Pues entonces, pues ahora Pierluisi es el malo del cuento. Y después vino Pierluisi, sale Pierluisi de la ecuación y trata de colgar a Tomás Rivera Chats, su estructura política de Ricardo
0: Bueno, no
1: Rosselló, y
0: fue
1: Pierluisi.
0: Ricardo Rosselló,
1: Sí.
0: exacto.
1: Sí, por eso la estructura política que estaba endosando a Pierluisi
0: Sí.
1: busca colgar a Rivera Chats. So, y ahí
0: Y
1: casi se
0: ahí fue que
1: cuelga.
0: entró el popular, Aníbal José Torres,
1: Y
0: y
1: ayudó
0: permitió que se hiciera la segunda primaria,
1: la
0: que eso en la
1: secundaria.
0: vida lo habíamos visto. Qué cosa tan loca.
1: Bueno, pero la historia es que funcionó para Rivera Chats, porque Rivera Chats pidió entonces un voto por él y no por su equipo, y eso provocó que los demás bajaran y él subiera como candidato, y entró cuarto, iba a colgarse. Para los que no saben, en la primaria entran seis de los seis que más votos saquen. Rivera Chats estaba colgándose porque había un grupo de Ricardo Rosselló buscando que todas las papeletas tuvieran seis candidatos menos Rivera Chats. Y básicamente lo que se hizo con eso fue crear una fórmula para que Rivera Chats bajara automáticamente mientras que los compañeros de Rivera Chats subieran. Es decir, la estrategia fue: vamos a endosar de estos nueve candidatos que creo que era que habían, vamos a votar por el grupo de Tommy menos por Tommy. Y de esa forma subían todos menos Tommy. Tommy seguía bajando y los demás seguían subiendo. Sobre los primeros seis, Rivera Chats estaba sexto o séptimo y estaba colgándose. Y cuando él vio que se iba a colgar, fue para atrás, pararon la primaria, se hizo la famosa secundaria. Y entonces ahí, a su equipo de trabajo y su grupo, que tenían las instrucciones de votar por los cuatro de él, más él, bajó con lo contrario, ahora solo por mí. Y ahí fue que él subió. Y los demás bajan de su equipo. Y esa fue la forma en la que él lo hizo y le salió. O sea, eso, nada, es un asunto, recuerda que esto es un asunto de suma y resta, ¿verdad? Si hay seis votos, seis, tú puedes votar por seis en la primaria.
0: Uh-huh.
1: Pues si tú votar por seis implica no votar por cuatro, o sea, esos cuatro bajan y los seis suben. Pero si tú dejaste de votar por seis y votas por uno, ese uno sube solo y los demás se quedan estáticos. So, en síntesis, suben él y bajan los demás. Así que, y esa fue la estrategia de Tomás Rivera Chatz y le salió. O sea, le salió, que entró cuarto y ahora entra primero otra vez. O sea, así que...
0: Y con la salida de Domenech, ¿coge ahí un respiro Jennifer González? O sea, ¿tú la ves más viable electoralmente?
1: Sí. Si hay, o sea, yo creo que esto es bien favorable para ella. De hecho, estamos encuestando eso, así que vamos a saberlo bastante pronto. ¿Verdad? Nuestra encuesta premium del grupo premium, jfonseca.com/premium. Gracias a todos los premium que se suscriban a nuestro canal premium. Estamos encuestando eso para ver cuál es el efecto de esto y qué piensa el pueblo. Pero pienso que ayuda, sin duda, Jennifer González, el que saca a Francisco Domenech, cual me parece que es de nuevo el maldito disparate que siempre hacemos, de que creemos que la persona, cambiar la persona cambia las cosas. Para mí, es un disparate pensar que eso va a cambiar algo. O sea, para mí, la única tú tienes un verdadero compromiso, yo sé que esto suena verdad y lo trillado de Jay, tú quieres un compromiso de verdad anticorrupción, pon que el pueblo escoja quién es el secretario de justicia o el FEI. No tiene que ser el secretario de justicia. Mucha gente me dice, Jay, pero es que todo ese aparato de justicia, y bueno, pues el FEI, los casos que son de alto interés público, de funcionarios públicos que pasen entonces a un filtro del FEI y el FEI sea electo por el pueblo. No tienen que ser electos por el pueblo, ¿verdad? El secretario de justicia. Puede ser los casos especiales.
0: Los del panel.
1: Del panel del FEI. Y esos casos, pues que esos jueces sean electos por el pueblo, los tres jueces. Y no tienen que ser jueces, pueden ser abogados, ¿verdad? Porque son jueces nada más, pues son gente que ya pasó por el filtro político.
0: Claro.
1: Porque mira el disparate de esto, Jennifer. O sea, nosotros para evitar que los políticos decidan, para evitar la persecución política, pusimos un ente alegadamente independiente, pero ese ente alegadamente independiente pasó ya por un filtro de ser nombrado por un gobernador y confirmado por la legislatura cuando fue nombrado como juez, y ahora en un nuevo nombramiento vuelve a pasar por un criterio. O sea que para quitar el elemento político metemos gente que decida que han pasado por el filtro político dos veces, tanto nombramiento por la gobernadora o gobernador como confirmación en dos ocasiones por la legislatura de Puerto Rico. O sea que para supuesto y alegadamente sacar el criterio político, metemos el criterio más político todavía, porque la Secretaría de Justicia pasa una vez. Obviamente puede ser removida en cualquier momento, que esa es verdad, lo hace más político, pero pasa una vez por el consejo y consentimiento del Senado y el nombramiento. Pero los miembros del FEI no, los miembros del FEI pasan dos veces. Y dicho sea de paso, lo que hace que surge la figura del FEI, que no es una figura constitucional en Puerto Rico, es una figura creada en el 1988, precisamente cuando pasó el asunto de Cerro Maravilla. So, un día como mañana, ¿verdad? Este feriado del 25 de julio, pues que nos recuerde que esta figura nace ahí. Y realmente ha sido independiente, ha sido verdaderamente independiente su criterio, ha sido un ente en el cual tú puedas confiar y decir, sí, esta gente sí ha hecho un trabajo independiente. Yo creo que hacen un buen trabajo, no me malinterpreten, yo no pienso que hacen un mal trabajo, pero realmente se le ha quitado el mote de que actúan políticamente. Realmente la percepción pública del país es que el FEI no actúa de forma políticamente ventajosa. Por ejemplo, cuando le dieron a Katy Erazo la inmunidad, eso... O sea, alguien piensa, o sea, la persona que da recaudo, para quienes no saben, estoy hablando de un caso notorio. Yo tuve una discusión con Ida Cotovive sobre esto, que en paz descanse, que honestamente, pues yo sé que ella, ¿verdad? No le gustó mucho, pero tú tienes a una figura que es la recaudadora de fondos de Tomás Rivera Chatz, la recaudadora de fondos de Ricardo Rosselló, que está denunciada como que recogía tanto y tanto cash que tenía que llevar hasta máquinas para contarlo, el cash en las, ¿verdad? En las máquinas. Tenía que llevar, o sea, Katy Erazo tenía tanto y tanto cash en lo que recogía en las actividades de recaudación de fondos que rentaban una habitación de hotel y llevaban una máquina de teller para contar el cash ahí. Y esa persona está supuesta y alegadamente, según el testigo, presionando para que se vaya a recoger fondos de los multados o de los supervisados por la Junta Reglamentadora de Telecomunicaciones. Y esa persona dice que ella estaba pidiéndole esa presión y que le presionó para eso. So, él va y a recoger los chavos y etcétera, y supuestamente pues se desapareció dinero, bla, bla, bla. Él está dispuesto a testificar, testifica y le damos inmunidad a él para coger, le damos inmunidad a Katy Erazo, la recaudadora de fondos, y no le damos inmunidad a la funcionaria pública, que según él dice, quien ella es secundaria, la persona primaria, pero a Sandra Torres, creo que fue, que de hecho está demandando, alegando, ¿verdad?, que la difamaron y demás. Pues lo cierto es que ¿verdad? Hay una inmunidad que se dio ahí a alguien que yo pienso que debe haber sido la tarjeta en todo caso, pero eso no fue, ¿verdad? Y dicho sea de paso, Katy Lazo ha sido nombrada recientemente por Tomás Rivera Chata, dos posiciones de representándolo a él, ¿verdad? Una persona que con inmunidad porque alegadamente pidió fondos.
0: Y es que es complicado pensar que puede ser ¿verdad? Con el respeto a Iris Rivera y a los jueces que están allí, al final, ¿quién los confirma? El Senado de Tomás Rivera Chats, ¿no? Entonces, ¿cómo pensar que luego van a poder ser objetivos completamente en un caso que tenga que ver con Rivera Chats o con algún allegado de Rivera Chats? Siempre va a haber esa duda. Ese es el sistema que tenemos, el que tenemos que usar. Hay que, pues, como decíamos ayer, confiar en los procesos, pero pues siempre va a haber esa duda, porque en ese caso específico del caso de telecomunicaciones, pues se sabe que la persona que está implicada en una investigación es ayudante cercana durante décadas de Rivera Chats. Entonces, ¿cómo saber a quién se le da inmunidad o no? Porque pues sí, muchas veces se le tiene que dar inmunidad a testigos para que entonces se pueda identificar el esquema de corrupción y se puedan radicar cargos. Pero eso es bien subjetivo, ¿verdad? Eso cae en las manos del fiscal especial independiente. Pues te voy a dar inmunidad a ti, no te voy a acusar para que me expliques cómo pasó todo esto. Uh-huh. Y de hecho, en ese caso nunca tampoco se aclaró. Se deduce, ¿verdad?, de que eso fue lo que pasó, porque si ella era la que recaudaba los fondos y el esquema es de que supuestamente estaban obligando a compañías de telecomunicaciones a comprar boletos para recaudar fondos, pues se cae de la mata, ¿verdad?, que algún tipo de visibilidad tuvo ella en todo este proceso. Y es lo que también hablábamos en el caso, ¿verdad?, de Ay Bonito. Se habló de que se iban a acusar a otras personas o que se estaban investigando a otras personas y la fiscalía nunca sacó una lista y dijo a estos le dimos inmunidad o a estos decidimos no acusarlos porque no encontramos nada. O sea, esa transparencia es importante para que la gente, el pueblo, el que está viendo todo esto, confíe en que las cosas se hacen bien y no porque eras amigo de o porque fuiste seleccionado o porque estás bautizado políticamente o porque tuviste una mejor defensa que otro. O sea, pienso que esas cosas deben ser transparentes.
1: Totalmente, pero pues nada, mi punto precisamente es ese, o sea, es el que aquí se dice que se creó una entidad, o sea, se plantea que se creó una entidad independiente del aspecto político partidista, pero entonces lo que se hace es que un criterio aún más político, porque ha pasado dos veces por el filtro político para lograr esa posición. Pero pues el pueblo no hace nada tampoco, porque la verdad es que aquí yo llevo, no yo estoy seguro que otra gente lo ha planteado, que el secretario de Justicia sea electo por el pueblo desde hace cuánto. Pero pues, desgraciadamente, seguimos así. Mi impresión, Jennifer, es que Tomás Rivera Chats quiere terminar residenciando a la gobernadora. ¿Por qué? Cuando regresemos a WKQ5.
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1: Regresamos, esto es WKQ 580, yo soy Jay Fonseca, gracias por seguir con nosotros y buenas tardes para todos y todas. Soy con Jennifer Álvarez Jaimes, ya mismito con el profesor Layosati León Borja, hablamos con él sobre lo que ha ocurrido en Irán, específicamente en el acuerdo reciente de Arabia Saudita. Y cómo esto está, ¿verdad? Esto cambia el espectro, ¿verdad? Cómo cambia Medio Oriente después de esto, todo lo que eso implica. Así que hablaremos con él ya mismo en WKQ 580, dicho sea de paso. Así que así las cosas, además de eso, lo que ha pasado con los hutíes, y qué tú puedes hacer sobre los hutíes, porque nadie ha podido derrotarlos allí en Yemen. Así que, en Yemen, quizás vamos a terminar teniendo otro país, dicho sea de paso, dos países ahí divididos porque hay una guerra civil que lleva, yo creo que la vida entera. Pero nada, de eso hablaremos más adelante con el profesor Layosati León Borja. Estoy con Jennifer Álvarez Jaimes, yo soy Jay Fonseca, esto es WKQ 580. Hay gente que no podría lograr ganar una elección porque sabe que se unificaría toda la oposición en su contra por las razones que sea, ya sea por miedo, ya sea por simplemente, o sea... Mi opinión es que el país olvida demasiado rápido algunas cosas. Por ejemplo, cuando yo escucho a alguna gente plantear que Rivera Chats pues ha fiscalizado a la administración y lo felicitan por eso, ¿verdad? Etcétera. Y no hay duda de que lo ha hecho. Pero se nos olvida, por ejemplo, el maltrato a la prensa, la forma de dirigirse al país, la forma de dirigirse a la gente con la que difiere, la forma de dirigirse a las personas torcidas, a la comunidad LGBTIQ, todo ese historial. Parece que se le olvida a mucha gente. Y esa historia es una historia importante porque, pues, ahí están los datos de la historia. Y cuando no repasamos la historia, pues terminamos con personas como Jennifer González, donde la gente olvidó su historia, ¿verdad? Y todo era el jangueo y el presente, ¿no?
0: Y el canam
1: y el bailoteo y la boda y los nenes, etcétera. Mi impresión es que Rivera Chat sabe que una candidatura suya unificará a la oposición. Y por tanto, su forma de poder llegar a la gobernación sería residenciando otra vez. ¿Tú crees que estoy disparando?
0: Wow, se me acaba de prender el bombillo aquí. ¡Qué maquiavélico, Jay! ¿Cómo tú pudiste idear eso?
1: Pues yo creo que tú sabes más.
0: Jamás se me hubiese imaginado eso. O sea, ya, me retiro. Es verdad, esa es la única manera que pudiese... sería Wanda Vázquez 2. ¿Verdad? Y por lo menos pues te quedas ahí, si hace un buen trabajo, que yo estoy segurísima que lo pudiese hacer porque así de brillante es él, pues, y se queda, es cierto. Le acabas de dar la receta mágica.
1: Deja el sarcasmo, Jen.
0: No, estoy siendo sarcástica. No, lo había pensado, de verdad. Es la única manera, porque siempre hemos hablado, y en las encuestas lo dice también, que él no es capaz de recoger muchos votos fuera del rollo del PNP, ¿verdad? De los más estadistas PNP
1: foribundos,
0: fanáticos. Así que esa sería la vía más fácil. Es cierto.
1: Probablemente la única, porque fuera de eso, yo creo que habría una unidad.
0: Sí, los Victoria Ciudadana, PIP, y se irían a votar con los populares con tal de que no gane él.
1: De acuerdo. O sea, el riesgo es tan alto. De hecho, si tú ves, por ejemplo, él estaba muy con Valerie Rodríguez hasta que de repente, ¿verdad? Ella empezó a
0: ocultar sus posibilidades de correr para un puesto y ya como que no salen tan juntitos por ahí, ¿verdad?
1: De hecho, él pudo haberle creado una candidatura a ella. No, bien fácil, bien fácil. Él puede darle una posición de presidenta de comisión o de directora de comisión. La Comisión de Asuntos del Consumidor en el Senado y hace operativos del Senado de Puerto Rico y se va por ahí a...
0: Sí, como directora, no tiene que ser electa, sino directora ejecutiva, y que ella sea la portavoz de esa comisión.
1: Yo, y puede hacerlo. O sea, Rivera Chats pudo haber creado una posición para ella en la legislatura para darle visibilidad, pero una vez se enteró de que, ¿verdad?, estaban encuestando para que ella corriera para la gobernación y que
0: se... tenía buenos números en ese momento. Han cambiado esos números, pero en ese momento que ya sale del Lago tenía muy buenos números.
1: Y... pues parece ser que él se dio cuenta de que puedo estar creando mi adversario, que fue lo mismo que pasó recientemente cuando tuviste que todo el mundo está hablando maravillosamente de Sebastián Negrón y de repente Héctor Ferrer dice wow, y empieza a sacar, no, pero ¿qué pasó con lo del carro? Y tú dices, pero ¿y por qué Héctor Ferrer está hablando mal de Sebastián que está cayéndole encima a la gobernadora? Bueno, porque se dio cuenta que estaban creándole un candidato a Washington en su contra, y él pretende correr para Washington, ¿verdad? Yo no creo que él debe correr para Washington. Yo creo que Héctor Ferrer no debería hacerlo. Pero Héctor Ferrer se dio cuenta, y de hecho, me consta, porque esto lo, ¿verdad?, lo hemos hablado con un par de gente de nuestra fuente, que cuando Héctor Luis Acevedo habló maravillosamente de Richard, de Sebastián, eso causó una alarma dentro de los populares diciendo, pero vamos a crearle un, vamos a volver a hacerle otra Valerie, o sea, vamos a volver a ayudar a crear un candidato del otro partido. Y obviamente, pues sí, los políticos lo ven así, como que...
0: Sí, es gente joven, retratan bien, hablan bien, pues ya rápido. Que eso es bien cuestionable también, porque ellos pueden tener unas capacidades profesionales y ser gente muy buena, pero yo no sé si para ser gobernador eso es suficiente, ¿no?
1: Ya.
0: Son palabras mayores. Pero bueno, por lo menos Valerie Rodríguez y Sebastián Negrón, su resumen son muchísimo mejor de lo que tiene Jennifer González, que ha estado, aunque fue comisionada residente, pues ha vivido todo el tiempo de la política electoral. O sea, ¿qué otro trabajo más allá que no sea legislar ella tuvo?
1: No, güey, o sea, bueno, trabajaba en la Autoridad de Energía Eléctrica con unos puestos de confianza, como siempre. Pero oye, Jennifer, hablando de eso, hoy Rivera Chats, hablando de, ¿verdad?, de lo que, de la gran... de la gran unidad. Mira lo que ha sacado Rivera Chats en un Buenos Días Puerto Rico. El troll La Razón es manejado por Itza García y su pareja Luis Sánchez. Ellos creen que nadie lo sabe. Le envían a la bonita información sobre contratos del licenciado Héctor Martínez en el Departamento de Educación y la Junta Reglamentadora de Servicio Público. Ambas agencias del Ejecutivo. Ambos jefes nominados por Jennifer González y me culpan a mí. Ambas agencias operan bajo la orden ejecutiva OE-2025-008 de Domenech. Ambos contratos los autorizó Domenech antes de irse junto a Itza García por señalamientos de corrupción. En el Senado, el licenciado Héctor Martínez no tiene contrato. Serán Tomás Rivera Chats. O sea que, según Rivera Chats, Itza García y, ¿verdad?, y su pareja, Luis Sánchez, son los que manejan La Razón PR. Y La Razón PR sacó un post de contratos de Héctor Martínez en, ¿verdad?, en el gobierno de Puerto Rico. Lo cierto es que Héctor Martínez tiene...
0: No fue La Razón, fue Bonita Radio quien lo sacó, lo estoy mirando ahora. Dice el ex senador PNP Héctor Martínez guisa con sobre 300,000.
1: Ah, o sea,
0: con...
1: que La Razón le pasó la información a Bonita.
0: Eso es lo que dice Rivera Chat, que La Razón le pasó la información a Bonita Radio sobre un... Pero es verdad, si esos contratos no los da el Senado, los da el Ejecutivo.
1: Bueno, pues
0: es
1: que para tú confirmar a ciertas personas, pues logras algún tipo de acuerdo, y así es como funciona eso.
0: Dice
1: no
0: el senador que llegó a cumplir cárcel por corrupción y luego su comisión fue dejada sin efecto. Tiene un contrato por segundo año consecutivo con la Junta Reglamentadora de Servicio Público, que dirige Edison Aviles Delis y repite con Educación el contrato para ofrecer servicios legales en la Junta. Dice que fuentes aseguran que una vez Rivera Chats perdió el control del Senado en las elecciones de 2020, fueron colocados en la Junta empleados de su oficina.
1: Eso es verdad. Bueno, esa es la historia. O sea, cuando Rivera Chats pierde y el PNP gana la gobernación, pero pierde la estructura de Wanda Vázquez, la primaria, empezaron a ubicar a toda su gente, la gente de Wanda Vázquez, en diferentes puestos del gobierno. La subsecretaria de la gobernación de ella terminó en allí, el otro, el que era asesor de Rivera Chats de comunicaciones que trabajando en WKQ termina allá, Osvaldo, o sea, nombran un montón de gente del equipo de Wanda Vázquez y de Rivera Chats que perdió en esa primaria, sabiendo que iban a nombrar entonces la gente de Pierluisi, obviamente, a los diferentes puestos de confianza y a la estructura de Ricardo Rosselló, que fue la que estuvo con Pierluisi. Pues...
0: Pero, Pero él tiene razón, Rivera Chats, él no es el que da esos contratos.
1: De acuerdo. Obviamente lo que pasa es que la gente que está en esas agencias son gente que son leales a Rivera Chats porque fueron nombrados bajo esa estructura de Wanda Vázquez en ese final. Pero la verdad es que la orden ejecutiva puede permitir que se le cancelen esos contratos a Héctor Martínez.
0: Bueno, y exacto, y Domenech cuando estaba, todavía está, ¿verdad? No se los ha cancelado.
1: Por eso, así que pudo haberlos cancelado.
0: Claro.
1: Ahora, lo interesante es que él dispara contra Itza García a través de ese de esa cuenta troll y que supuestamente le filtra información a Bonita Radio. Radio. Pues yo voy a decirle a Itza, te filtra para acá. Porque,
0: zumba para acá.
1: A nosotros no nos ha filtrado un divino. así que, y por si acaso,
0: que,
1: o sea.
0: No, que bien por Bonita Radio, ¿verdad? Que tiene esa primicia ahí. Saludos a Carmen Enís, pero que zumba para acá.
1: También que compartan su pan, tú sabes. Y arriba de estar que nos envíe también las cosas que le envía a no, otros compañeros.
0: No nos va a enviar nada, seguro.
1: No. Nah. ¿Por qué? Pues si Jennifer, si Rivera Chats, las lealtades caducan. Si es, estuvo con Pierluisi, lo abandonó. Mató a Pierluisi y volvió. Wanda Vázquez, o sea, si alguien, bueno, supuestamente iba a intentar matar a Eliezer Molina ahora, o sea, ¿me entiendes? o sea, Rivera Chats tiene una...
0: Ah, bueno, Eliezer Molina ahora, exacto, bien visto porque está fiscalizando a la gobernadora y a Rivera Chats le conviene que otra persona, además de él, fiscalice en realidad. Y ellos dos son los únicos que han fiscalizado a la gobernadora o han denunciado cosas de la gobernadora.
1: Bueno, por eso, o sea, entonces, obviamente, en este caso, pues me parece a mí que Rivera Chats, de forma muy astuta, porque de nuevo, astucia tiene y le sobra de aquí a Pekín, pues lo que hace es que para que no aparente que es él el que está contra la gobernadora y contra el PNP, pues permite que de repente la información que llega al Senado la saque en medios de prensa. Y la información que llega confidencialmente al Senado, pues la saque Eliezer Molina. O se entera de una forma, ¿verdad? Extraña, de repente, Luis Javier Hernández. Y pues no es, no, pues que no soy yo. Obviamente, todo el que sabe de esto sabe que eso es que Rivera Chats se lo filtra. Porque, ¿sabes? El presidente del Senado tiene siempre la información. Oye, Sebastián Negrón escribe la declaración jurada y media hora después ya estaba pública. Imagínate y fue enviada de casualidad a Tomás Rivera Chats en copia. So, todos sabemos la que hay. Y ese es el juego que él juega. Y cada cual se decide si se presta o no. Y si nos pasa la información, seguro que si la información es corroborada y demás, se va a ver a publicar porque es fair. Y además información pertinente. Dicho eso, pues uno tiene que tener cuidado de que una cosa es publicarlo una vez y demás. Y otra cosa es convertirte en el, ¿verdad? En el aparato.
0: En el gramma.
1: ¿Qué es el gramma?
0: En el aparato de comunicación del gobierno cubano.
1: Yep. Bueno, el Granma era el barco que trajo...
0: No, pero sí se llama el periódico.
1: Sí, el periódico. Pero el Granma era el barco que trajo a Fidel Castro desde México. Y entonces, pues, cuando llegan allí a la Sierra Maestra y demás, pues entonces sí, pero entonces el periódico oficial del gobierno cubano, el Granma, se llama igual. De hecho, el Granma, tú vas a Cuba, está allí el barco y lo tienen allí en el medio de la plaza, y bien chulo, con Camilo Cienfuegos y cerca. Y y el Che Guevara. Pero nada, sí, ese es un problema. O sea, eso es una decisión que hay que tomar en la vida. Uno tiene que tomar la decisión de pues cuál es el rol de uno. Y eso es una decisión muy difícil. Realmente no es tan difícil, pero bueno, nada. Voy a dejarlo hasta aquí para dejar la teoría conspiranoica.
0: Como dice Néstor Duprey.
1: Pero mi impresión es que todavía esta saga está empezando. Esto que acaba de publicar Rivera Chats, pues ya él sabe que, o él piensa que quienes salieron de la administración van a básicamente buscar la forma de limpiar la cacharra a él. O sea, esto va a ser una guerra entre los que, ok, ya no voy a estar desde la posición oficial, pues ahora me voy a dedicar a...
0: Oye, Jay, para culminar, y ahora tuviste que Domenech dijo, ahora soy una persona privada, una figura privada, ahora sí que no se le puede preguntar nada, entonces.
1: Bueno, para mí es un disparate haberlo sacado. Para fines de quienes estamos, o sea, si tú me das a mí escoger, y lo dijimos los dos por si acaso, o sea, esto no fue algo que yo estoy diciendo solo. Si tú me das a escoger, yo prefiero tenerlo en un lugar donde tiene visibilidad, donde tiene que firmar, donde tiene que pasar revisión, donde tiene que decidir, porque... Ahora mismo, todo lo que él haga es de la empresa privada. So, ahora mismo, si él llama a un jefe
0: de
1: agencia, nadie puede decirle, mira, él dio este contrato, etcétera. Y todo el mundo sabe que él tiene contacto directo con todos los jefes de agencia.
0: Claro. Además de que es el mejor amigo de la gobernadora, porque le también dijo así en la conferencia de prensa, la llamó amiga.
1: Sí, pero de nuevo, pues a alguna gente en los medios y a la opinión pública, pues piensa que sacarlo de la posición es mejor. Si tú me das a mí escoger entre gente que tras bastidores maneje todo como titiritero versus que estén en la administración y tengamos visibilidad, bueno o mala, si tú me das a escoger entre los cabilderos registrados que tienen todos sus clientes listados y ya yo sé quiénes son y cómo funcionan, versus los no listados que no sabemos quiénes son sus clientes ni cómo funcionan. Pero pues desgraciadamente este país, mala mía por decirlo, pero no sé si es que es bruto, mucha gente.
0: No, es que yo creo que el circo romano funciona mejor. El córtenle la cabeza, ¿verdad? Mm. Como si fuésemos
1: la guillotina.
0: Monarquía, exacto.
1: La guillotina de ahí, de la revolución.
0: Es más divertido. Ah, lo sacaron ya, triunfamos. Pero realmente la base de todo lo que estaba pasando sigue ahí. Porque al final el responsable es la gobernadora.
1: Es que Jennifer,
0: todo lo que decía Francisco Domenech tenía que saberlo la gobernadora, porque
1: pues,
0: si no,
1: pues si no sabía, es un incompetente, que es peor. ¿Qué es lo que Rivera está diciendo? Rivera estaba diciendo o ella es corrupta o es incompetente, una de las dos, porque no puede, o sea, la corrupción y antiética, la conducta corrupta y antiética de Itze y Francisco, quien único puede autorizarlo o evitarlo es la gobernadora. Así que no lo hizo, no lo evitaba porque era ella dándole rienda suelta a Francisco e Itza, o no lo hacía porque no estaba supervisando y ellos dos hacían lo que le daba la gana y ya estaban en la janga. So, esas son las dos alternativas, no hay más nada. Y Rivera Chat está haciendo el caso para montar la estructura y veremos a ver. Si no puedo residenciarla, pues corremos a ver qué pasa. Nada, lo dejamos ahí. La teoría conspiranoica con Néstor
0: Duprey. Viene el próximo capítulo pronto.
1: El próximo capítulo. Regresamos, esto es Toluca Q5.
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0: Pues yo escuché los perros que estaban ladrando muy fuerte y cuando me levanto que abro la ventana, ya la casa estaba incendiada. Está
1: bien. Familia de Guayanilla lo pierde todo luego que un incendio consumiera su hogar. Ahora claman por ayuda ciudadana para rehacer su vida desde las cenizas. Le traemos su historia en exclusiva. Joven de 22 años muere tras chocar con árbol y salir expulsado de su vehículo. Detalles en esta edición.
2: Gracias por demostrarme honestamente que se puede llegar lejos sin olvidar de dónde uno es. A todos los puertorriqueños que hicieron el esfuerzo de venir aquí a Cooperstown, gracias, ¿verdad? Lo valoro.
1: De Manatí a Cooperstown y a la inmortalidad, Carlos Beltrán es oficialmente exaltado al Salón de la Fama del Béisbol y envía un emotivo mensaje de agradecimiento. Esto y más en esta primera edición de Noticentro al Amanecer que comienza ahora.

0: Muy buenos días, amigos televidentes y a todos los radioescuchas que nos sintonizan a través de las ondas radiales de WKAQ 580. Gracias por sintonizar Noticentro al Amanecer, primera edición. La compañera Mónica Candelaria disfruta de vacaciones. Ya hoy es lunes, hoy es 28 de julio del 2020, hoy es 27 de julio del 2026. Deseando que hayan tenido excelente fin de semana, vamos de inmediato con las informaciones. Y le contamos que una familia compuesta por papá, mamá y cinco menores lo perdieron todo. Cenizas fue lo que quedó de su hogar luego de que un voraz incendio lo consumiera en su totalidad y ahora necesitan de nuestra ayuda. El siniestro además cobró la vida de una de las mascotas. Yarimar Marrero nos ofrece detalles en exclusiva.
1: Pues yo escuché los perros que estaban ladrando muy fuerte y cuando me levanto que abro la ventana, ya la casa estaba incendiada.
2: Fue en horas de la madrugada del domingo que se reportó un voraz incendio en una residencia ubicada en la calle Flores del barrio Playa en Guayanilla. Las llamas consumieron todo a su paso, dejando el hogar de una familia en cenizas.
1: Salí, abrí la puerta, salí y saqué a los niños y a mi abuelo y a mi hermana. Y cogí todo lo que pude sacar al momento y no pude hacer mucho.
3: Salir, coger los nenes y salir afuera.
4: Aferrada a que se van a levantar a pesar de esta situación.
2: En el interior de la propiedad se encontraba un matrimonio, cinco menores entre las edades de 6 a 17 años y otros familiares. Afortunadamente, todos salieron a tiempo de la propiedad.
4: ¿Qué le dicen sus hijos, Víctor?
1: Ellos están muy tristes. Me preguntan dónde vamos a vivir ahora.
5: Yo estaba en el cuarto ya durmiendo. Entonces, cuando me llamaron que me despertaron, ya yo el fuego estaba aquí en el balcón. Yo traté de salir, pero yo no podía, como no puedo andar mucho, pues traté de salir. ¿Qué pasa? Que cuando yo voy a salir, la hermana del esposo de mi nieta iba saliendo y me empujó. Y ahí fue que yo pude salir.
2: ¿Qué ustedes necesitan la prioridad?
6: Pues apoyo. Necesitamos ropa.
2: Zapatos.
6: Zapatos.
2: Todo lo de la escuela, porque se acerca por ahí, se acercan por ahí las
6: clases.
2: Uh-huh. Bultos. Pelearon computadora, pelearon.
6: Sí.
2: La familia intentó rescatar a una de sus mascotas, pero el fuego se propagó tan rápido que mató a uno de los cachorros. Las autoridades no descartan que un cortocircuito haya provocado el siniestro.
7: Y paramédicos se llegaron al lugar donde asistieron a esta familia que posteriormente fue trasladada al CDT de este municipio. Ahora piden la ayuda de buenos samaritanos para poder levantarse.
2: Bomberos de Guayanilla y otros municipios aledaños regresaron al lugar luego de 8 horas para apagar áreas que intentaban prenderse, mientras vecinos manifestaron su descontento porque alegan que las autoridades se demoraron en llegar cuando inició el incendio.
8: No tenían agua.
2: No tenían agua en el camión.
8: Agua. La bomba de allí está jota hace más de 20 años y no sirve, no había agua. Tuvieron que traer unas cisternas con agua para poder echar agua ahí, ya la casa se había quemado completa.
9: Es impactante para nosotros porque que perder todo es un momento. Gracias a Dios que ellos están bien, o sea que el otro es material, que lo importante es la vida de ellos.
2: El vehículo de la familia también sufrió daños y la joyería que vendía la madre afectada para sustentar a su familia. Mientras las máquinas sacaban los escombros del lugar, la familia miraba los recuerdos del hogar que se convirtió en cenizas. Cenizas que no apagarán la esperanza de esta familia para levantarse nuevamente. Por su parte, el alcalde de Guayanilla se comprometió a reubicar a esta familia tras la tragedia.
10: Ya separamos tres espacios en un guest house que tenemos aquí en Guayanilla, donde ellos se les va a estar proveyendo la comida, se les va a estar proveyendo, ¿verdad? artículos de primera necesidad, ya que tenemos jóvenes, tenemos niños, tenemos envejecientes, y de igual manera pues ya se empezó a trabajar con lo que es la ropa, las pertenencias que perdieron.
2: Yarimar Marrero, Noticentro.
0: Bueno, y por su parte, el negociado de bomberos negó la alegada demora en el tiempo de respuesta por parte de sus unidades. Le recordamos que si usted desea ayudar a esta familia, lo puede hacer a través de la ATH móvil 267-730-9418. 267-730-9418. Bueno, y es noticia que un joven de 22 años, descrito por sus conocidos como un apasionado de la escritura, murió luego de chocar con un árbol en San Juan. Ariana Rivera Franco nos cuenta más en el siguiente reportaje.
11: Fue en horas de la madrugada del domingo cuando se reportó un accidente de carácter fatal en la carretera 199 cerca de la urbanización Las Cumbres 2 en San Juan, en el que lamentablemente falleció un joven de 22 años, identificado como Elvis Ríos Resto. Sus amistades aún no asimilan la situación.
12: Me llama un amigo que tenemos en común que habló con su padrastro. Entonces el padrastro le confirma que Elvis estaba saliendo de su trabajo, no había bebido y se quedaba dormido en la carretera.
11: Elvis estaba por iniciar su quinto año de su bachillerato en filosofía y literatura en el recinto de Río Piedras de la Universidad de Puerto Rico. Sus amigos lo describieron como un apasionado por la lectura.
12: Teníamos un círculo de lectura en el que nosotros íbamos cada dos semanas a donde personas mayores, para hablar sobre, escogíamos algún cuento o algún texto histórico, teórico, lo que sea, para hablar sobre qué es el capitalismo, por ejemplo.
11: En el caso de Andrés, conocía a Elvis desde la escuela superior y, al igual que Steven, destacó su pasión por la lectura y su proyecto El Rancho, iniciativa con la que buscaba integrarse a actividades comunitarias para impartir el amor por los libros.
13: La literatura está... Pues a veces personas que estaban peleando con adicciones o personas mayores que necesitaban un lugar en donde sentarse, reunirse, hablar, comer. Y ahí estaban ellos todos los domingos por la mañana, así trabajaran hasta las 12 de la noche, llegaban allí.
11: Para ellos, Elvis era una persona muy dedicada y siempre los impulsaba a ser mejores personas.
13: Creo que todos estamos de acuerdo en que Elvis no nos va a dejar de ninguna manera, porque esa pregunta constante que él pudiese estar haciéndote de la que estás haciendo, por qué, hacia dónde vamos, creo que todos lo llevamos ahí y él seguirá siendo el motor de nosotros.
11: Según las autoridades, el joven conducía una Toyota Matrix color gris del año 2009 cuando perdió el control del volante e impactó un árbol. Alegadamente, el detonante fue el exceso de velocidad.
14: El vehículo quedó destrozado en su totalidad. Resultó con heridas de gravedad que ocasionaron la muerte en el acto. Nuestro personal allí tomó las medidas de las marcas que hubieron en el pavimento. Por eso es que no descartamos, obviamente, que lo hacía una velocidad sumamente exagerada.
11: Ariana Rivera Franco, Noticentro.
0: Un hombre de 33 años durmió en prisión luego de que presuntamente amenazara de muerte a un policía en Rincón. Según la uniformada, Giovanni Rivera Pérez llegó a un negocio portando un cuchillo y mostrando una conducta agresiva. Allí un agente intervino y le ocupó el arma. Acto seguido, el individuo habría abandonado el establecimiento tras decirle al agente, y citamos, "Arréstame". Sin embargo, minutos después regresó y presuntamente lo amenazó de muerte, por lo que fue arrestado. Una jueza del tribunal de Aguadilla le impuso una fianza de $10,000, la cual no prestó, por lo que fue ingresado al complejo correccional de Ponce. Y en otras noticias, como Jorge Luis Dones Pagán, de 43 años, fue identificado el hombre cuyo cuerpo fue hallado dentro de un vehículo incendiado en Aibonito. El Instituto de Ciencias Forenses confirmó la identidad de la víctima mediante la comparación de radiografías dentales. Los hechos se remontan al pasado 16 de julio, cuando la policía encontró el cuerpo de la víctima en el baúl de un auto quemado en el barrio La Plata de Aibonito. En aquel entonces, Noticentro conversó con familiares de la víctima, quienes a pesar de no tener la confirmación de las autoridades, sospechaban que se trataba de su ser querido, a quien conocían como Chato. Entre tanto, Dan Latimer, de 28 años y residente en Loíza, fue identificado el hombre que fue baleado mortalmente el pasado viernes cerca de un restaurante en Piñones. Vecinos de la comunidad dijeron a Noticentro haber escuchado detonaciones y que estaban preocupados por la incidencia criminal en la zona. Las autoridades encontraron cerca de 80 casquillos de rifle y pistolas en la escena. La víctima tenía expediente criminal por un caso de violencia doméstica y era sospechoso de varios asesinatos. Bueno, y con ese resumen policiaco del fin de semana, es momento de hacer una pausa, pero al regreso en esta primera edición de nuestro Noticentro al Amanecer, nuestro inmortal Carlos Beltrán envía emotivo mensaje a su familia y a Puerto Rico durante la ceremonia de exaltación al Salón de la Fama del Béisbol en Cooperstown. Sus expresiones en breve.
15: Oiga, y calurosas, así estuvieron las condiciones durante el fin de semana. Además, también tenemos bastante sargazo a través de nuestras costas. Ampliamos luego de la pausa.
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1: Durante la celebración de esta exaltación, entre aplausos y los colores de nuestra bandera, Beltrán dedicó unas palabras muy emotivas en español a sus padres y a su familia. Un mensaje cargado de muchas emociones y hasta con un pedazo de una canción del artista Bad Bunny. Veamos.
2: And I want to take the opportunity to say a few words in Spanish for mi papá, mami y papi. This is the difficult part, guys. Papi, mami, bendición, gracias por darlo todo por nosotros, por asegurarse que creciéramos en una familia con mucho amor y cariño. Papi, quiero darte las gracias por enseñarme el valor del trabajo. Te veía salir muchas veces de casa cansado, pero nunca te vi quejarte. Yo creo que hiciste un gran trabajo y quiero que sepas que me enseñaste el esfuerzo y la gran responsabilidad que es uno esforzarse en la vida. Mami, gracias por hacerle a nuestro hogar un espacio seguro, por enseñarnos el respeto, por corregirnos cuando era necesario. Ay, también quiero darte las gracias por los chancletazos, honestamente. Hoy me río de eso. Pero yo sé que detrás de cada corrección que hubo de parte de ustedes, yo sé que siempre hubo amor. Así que, como dice uno de los mejores artistas de nosotros, un aplauso para mami y papi porque en verdad rompieron. A Puerto Rico. Gracias por demostrarme honestamente que se puede llegar lejos sin olvidar de dónde uno es. A todos los puertorriqueños que hicieron el esfuerzo de venir aquí a Cooperstown, gracias, ¿verdad? Lo valoro. Gracias por demostrarme honestamente que se puede llegar lejos sin olvidar de dónde uno es. A todos los puertorriqueños que hicieron el esfuerzo de venir aquí a Cooperstown, gracias, ¿verdad? Lo valoro.
1: Beltrán sostuvo además que en esa nueva etapa y en esa nueva placa que vivirá en Cooperstown ve a los estudiantes de la Academia Carlos Beltrán, esos que persiguen sus sueños, así como a su isla y aquellos que nunca dejaron de apoyarlo. De hecho, se espera que hoy nuestro nuevo inmortal, que se suma a otros 5 puertorriqueños en el Salón de la Fama del Béisbol, visite Cooperstown y realice una firma de autógrafos. Así que enhorabuena al inmortal Carlos Beltrán. Bueno, y momento de ponernos al día con las condiciones de tu tiempo durante el fin de semana. Carlos Omar Rivera nos tiene un informe. Carlos, buen día.
3: ¿Qué tal, amigos? Muy buenos días. Momento de actualizar el informe de las condiciones de tu tiempo con esta cápsula informativa de cómo estuvieron las condiciones durante el fin de semana. Comenzamos en la región del este de la isla, en específico desde el Yunque, cortesía de Diego González, y observe cómo la visibilidad se encontraba reducida hacia el municipio de Fajardo y también de la región de Luquillo por la presencia de este particulado durante el transcurso del fin de semana, que mantuvo la calidad del aire en un nivel moderado, pero bastante amplia. Así se encuentra esta ronda de sargazo que ha estado llegando hasta La Parguera y que de hecho durante el día de ayer estuvo provocando problemas en esa región del suroeste de la isla. Cortesía de Anet Dávila, esta fotografía, a medida que así se encuentra el embalse Carraízo, cortesía de Mauro Rodríguez, de que pues, por lo menos las condiciones están bastante secas y continúa descendiendo entonces este embalse y de hecho ya se encuentra en niveles de ajustes operacionales, pero el calor continúa, no da tregua y sigue presente. De hecho, durante el transcurso del día de ayer estuvo en efecto una advertencia de calor para 61 municipios. También durante el sábado se tuvo que emitir esta advertencia por parte del Servicio Nacional de Meteorología, mientras que las temperaturas estuvieron rondando en ese rango de entre los 90 y 91 grados.

0: continuaremos durante los próximos días observando valores de índice de calor también elevados, sobrepasando el rango de los 110 grados en algunas regiones aisladas. De hecho, observe de cara entonces a estos próximos días que pudiéramos tener entonces estos valores de índice de calor elevado según el modelo de computadora, y esto mayormente a través de los municipios costeros y las zonas urbanas. El viento estará durante el día de hoy del componente del este sureste a razón de entre unas 15 a 20 millas por hora. Ráfagas ocasionales sobrepasando este particular pudieran estar presentes, y de hecho durante la semana se proyecta que esté de esta manera. Hoy tendremos un ligero descanso con respecto a la presencia de particulado de polvo del desierto del Sahara, pero luego de que pase entonces esta onda tropical, detrás viene más particulado de polvo sahariano y mantendrá la calidad del aire sumamente afectada de cara al transcurso de los próximos días. No será hasta por lo menos este próximo viernes hacia el sábado que se anticipa que mejoren entonces las condiciones con respecto a la calidad del aire, pero eventualmente para la próxima semana, el próximo lunes, nuevamente llega otro evento de particulado sobre nuestra región, así que tenga ese detalle en cuenta. Hoy tendremos un poco de inestabilidad en nuestra región, onda tropical estará provocando algunos aguaceros sobre nuestra isla, mientras que en el mar tenemos el oleaje que se mantendrá entre 3 a 5 pies, para mañana entre 3 a 4 pies, el miércoles entre 3 a 5 pies, pero tendremos riesgo moderado de corrientes marinas en la línea costera del norte y del este. En el mar Caribe se mantendrá entre 2 a 4 pies el oleaje, así que tenga ese detalle en cuenta. Hasta aquí tu tiempo.
1: Iniciamos nuestro recorrido por el mundo en Alemania, donde las autoridades abatieron al presunto responsable del atropello masivo ocurrido durante las celebraciones del orgullo LGBTQ+, que dejó a una persona muerta y 29 heridas. De acuerdo con la policía, el sospechoso de 21 años, identificado como Abdul Balout, atacó con un objeto punzante a agentes de un comando especial durante un operativo en las afueras de la capital, Berlín, y fue abatido en el lugar. La fiscalía investiga el caso como un posible atentado terrorista de motivación islamista, al señalar que el joven tenía antecedentes por propaganda y vínculos con el grupo Estado Islámico. Y tras semanas de enfrentamientos, Estados Unidos e Irán han reanudado las conversaciones diplomáticas con la esperanza de alcanzar un acuerdo que reduzca las tensiones en Medio Oriente. Aunque los ataques aéreos se han detenido por el momento, persisten profundas diferencias sobre el programa nuclear iraní y la seguridad en toda esa región. Analistas advierten que el proceso será complejo, pero coinciden en que el diálogo representa la mejor oportunidad para evitar una nueva escalada del conflicto. Nos movemos a Latinoamérica, donde la oposición venezolana expresó cautelosa respaldo al proceso de diálogo con el chavismo. María Corina Machado y Edmundo González Urrutia indicaron que esperan que las conversaciones entre el gobierno de Nicolás Maduro y un sector de la oposición permitan alcanzar elecciones libres, transparentes y con garantías democráticas. Aunque aclararon que no participan directamente en el proceso, afirmaron que apoyarán cualquier iniciativa que contribuya a la liberación de los presos políticos, el regreso de exiliados y un calendario electoral creíble. El nuevo ciclo de diálogo está previsto para comenzar el 1 de agosto. Mientras tanto, lo que se ha adelantado en Estados Unidos, que el juicio en contra de Maduro y su esposa comenzaría en verano del próximo año. Hacemos una pausa y en minutos en esta primera edición de Noticentro al Amanecer. En notas del entretenimiento les cuento que Toy Story 5 se convierte en la película más taquillera de este año hasta la fecha. Al regreso le contamos cuántos millones ha recaudado la cinta. Además, la AAA anuncia trabajo que podrían dejar a miles de abonados a cuenta gotas. Más adelante le contamos cuándo y qué municipios podrían verse afectados.
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3: Bueno, y de regreso a esta primera edición de Noticentro al Amanecer, es momento de las notas del mundo del entretenimiento. ¿Y qué les parece si le hablamos de que después de una semana de mucha expectativa y emociones, hoy culmina la segunda temporada de Claro que Baila? Patricia Corsino, Samaris, Alisa Hunter e Iván se enfrentarán por el premio de $40,000. De hecho, cada finalista regresará al diamante esta noche con una nueva coreografía y esa puntuación se sumará a la obtenida el pasado viernes. Las dos celebridades con las puntuaciones más altas pasarán al duelo final, donde presentarán una tercera coreografía para así definir al ganador o ganadora de esta segunda temporada. Aquí en Noticentro, a partir de las 7 de la noche, usted podrá ver los resultados. Y en nota del mundo del cine, les cuento que Toy Story 5 se convirtió en la película más taquillera en lo que va del 2026. La cinta de Disney y Pixar también logró el mejor estreno de la franquicia. Con $448 millones recaudados en el mercado doméstico de Estados Unidos y $573 millones en el exterior, el filme acumula un total global de $1.22 millones. Se trata del tercer largometraje del 2026 que cruza la barrera de los $1,000 millones en taquillas tras Super Mario Galaxy, la película, y Michael, ambas con $1.1 millones de recaudos en taquilla. Y yo la vi y es excelente. Y hay muchos que piensan que de las 5 películas es la mejor. De esta manera culminamos Noticentro al Amanecer, primera edición. De igual forma nos despedimos de nuestros radioescuchas a través de WKAQ 580. Ahora pasamos con los titulares.
0: 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Son las 5:30 de la mañana. 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

0: mañana de hoy lunes. Lunes 27 de julio de 2026. Gracias por estar con nosotros. Soy Veronique Abreu Tañón, usted escucha WKQ 580. Vamos a pasar directamente con los titulares.
1: Muchas gracias, Veronique Abreu Tañón. Saludos, familia. Mami, bendición, gracias por los chancletazos, por darlo todo por nosotros, consagrado, por demostrarme que se puede llegar lejos. El Salón de la Fama en Cooperstown exclama, cargado de emociones, a Carlos Beltrán. Vamos a escuchar parte de sus palabras ya mismo. Bueno, y muere octogenario tras ser arrastrado por las corrientes de Punta Salinas. La víctima fue rescatada del agua y trasladada a un hospital donde el médico certificó su fallecimiento. Bueno, y polvo del Sahara cambia su patrón en la isla. Las masas de aire de África llegan más temprano a Puerto Rico con mayor riesgo de efectos y respiratorios entre la población. Este es WKQ 580, temprano en la mañana, primera edición, 5:33.
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0: Pero a esta hora, a las 5:32 de la mañana, tenemos la gran noticia de la hora. Y escuche esto. Ahora la gasolina, podemos ver que ha bajado un poquitito. La semana pasada la tuvimos en 1.6, lo más bajito, y ya hoy está en $1.04. No es mucho, no lo es, pero quizás entonces esté inclinándose hacia la baja en estos momentos. Eso es la regular. Mientras que tenemos que el diésel lo podemos encontrar en $1.29 y la gasolina premium la podemos encontrar en $1.20, lo más bajito. Esta es la gran noticia de la hora, a la hora 5:33. Bueno, y ya fue exaltado al Salón de la Fama, ya es inmortal. Carlos Beltrán ofreció un mensaje bien emotivo, muy emotivo, dedicado a su familia y a su país, que lo vio nacer a Puerto Rico. Así que junto a otros peloteros, Jeff Kent, Andrew Jones y Carlos Beltrán, fueron exaltados juntos. Una foto que está corriendo por las redes, a través de todas las redes la miran. De verdad que un orgullo, inmortalidad ya sellada con esta exaltación al Salón de la Fama de Cooperstown del 2026, nuestro Carlos Beltrán. Así que todos acá estamos celebrando eso. Igualmente, vamos a pasar ahora a las 5:07 de la mañana con Alberto González Molina, el comentario de noticias.
1: Adelante, muchas gracias, Alberto. Verónica, muchas gracias, Verónica. Miren, soñé con estar aquí parado hoy. Carlos Beltrán se convirtió en el sexto puertorriqueño en ser exaltado al Salón de la Fama del béisbol. Vamos a escuchar parte de estas emotivas declaraciones en la ceremonia.
3: Papi, mami, bendición, gracias por darlo todo a Puerto Rico. Gracias por demostrarme honestamente que se puede llegar lejos sin olvidar de uno, de dónde uno es.
4: Bueno, y de Manatí, Puerto Rico, a Cooperstown. Ayer domingo, nuestro ex jardinero Carlos Beltrán oficialmente se convirtió en el nuevo miembro del Salón de la Fama del Béisbol. Durante la celebración de esta exaltación, entre aplausos y los colores de nuestra bandera, Beltrán dedicó unas palabras muy emotivas en español a sus padres y a su familia. Un mensaje cargado de muchas emociones y hasta con un pedazo de una canción del artista Bad Bunny. Veamos.
3: And I want to take the opportunity to say a few words in Spanish for mi papá, mami y papi. This is the difficult part, guys. Papi, mami, bendición, gracias por darlo todo por nosotros, por asegurarse que creciéramos en una familia con mucho amor y cariño. Papi, quiero darte las gracias por enseñarme el valor del trabajo. Te veía salir muchas veces de casa cansado, pero nunca te vi quejarte. Yo creo que hiciste un gran trabajo y quiero que sepas que me enseñaste el esfuerzo y la gran responsabilidad que es uno esforzarse en la vida. Mami, gracias por hacerle a nuestro hogar un espacio seguro, por enseñarnos el respeto, por corregirnos cuando era necesario. Ay, también quiero darte las gracias por los chancletazos, honestamente. Hoy me río de eso. Pero yo sé que detrás de cada corrección que hubo de parte de ustedes, yo sé que siempre hubo amor. Así que, como dice uno de los mejores artistas de nosotros, un aplauso para mami y papi, porque en verdad rompieron. A Puerto Rico. Gracias por demostrarme honestamente que se puede llegar lejos sin olvidar de uno, de dónde uno es. A todos los puertorriqueños que hicieron el esfuerzo de venir aquí a Cooperstown, gracias, ¿verdad? Lo valoro. Gracias por demostrarme honestamente que se puede llegar lejos sin olvidar de uno, de dónde uno es. A todos los puertorriqueños que hicieron el esfuerzo de venir aquí a Cooperstown, gracias, ¿verdad? Lo valoro.
1: Bueno, Carlos Beltrán se convierte en el sexto puertorriqueño en ser exaltado al Salón de la Fama del Béisbol, gracias a los chancletazos y otros consejos. Esto es de Luca Q580, primera edición, 537.
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5: Buenos días, Puerto Rico. En esta última semana de julio tenemos un cambio importante para las condiciones del tiempo de Puerto Rico y las Islas Vírgenes, y es por la interacción de una vaguada y una onda tropical en nuestra zona. Hoy estará ocurriendo un buen aumento de humedad e inestabilidad hasta mañana martes, así que tenga ese paraguas cerca para que no lo sorprenda un aguacero. Desde la madrugada comenzaron a aumentar los aguaceros sobre el este de Puerto Rico, mientras está tarde habrá mayor cobertura de aguaceros y tronadas en sectores del interior norte y noroeste. Las acumulaciones de lluvia pudieran superar las 2 pulgadas, por lo que existe un riesgo limitado de inundaciones urbanas, crecida de quebradas y riachuelos, especialmente donde esos aguaceros sean más persistentes. Y aunque aumentará la lluvia, el ambiente continúa cálido y húmedo. En las zonas costeras y urbanas del sur, donde la lluvia puede ser más limitada, esa sensación térmica o índice de calor pudiera estar sobre los 100 grados debido a la combinación de altas temperaturas y humedad. Este patrón inestable continuará durante el martes antes de que llegue una masa de aire más seca desde el miércoles. Sígueme a través de las redes sociales @adamonzon, @ecoexploratorio. Para WKQ580 les informa su meteorólogo Ada Monzón.
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6: Hola, ¿qué tal? Precioso día, Puerto Rico, qué rico. Un día más de vida, gracias, señor. Temprano en la mañana, el panorama del tránsito en Bayamón. No se reportan choques que atrasen su ruta al trabajo. Mientras tanto, en Guaynabo, fluyen sin complicaciones los filtros, la carretera 199, la zona de los paseos y el expreso Martínez Nadal. Y recuerden, amigos, que ustedes tienen el poder de prevenir choques saliendo a tiempo, dejando a un lado el texteo, reduciendo la velocidad y manteniendo la distancia entre carro y carro. Janet Pérez Brito, WKQ580.
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0: Bueno, son las 5:40 de la mañana, ya estamos en la línea abierta, el 765-6020. Quería destacar esta información para las personas que nos escuchan de Estados Unidos, y es que ordenaron el retiro de millones de huevos por posible contaminación con salmonela. La producción fue distribuida entre el 6 de junio y el 3 de julio de 2026 con fechas de consumo preferente que van del 20 de julio al 17 de agosto. Ustedes saben que los huevos están bien baratos, bien económicos, tanto en Puerto Rico como en Estados Unidos, son los huevos importados. Ahora digo esto, pero no es que se va a afectar personas acá en Puerto Rico, porque son huevos, los que están retirando, que fueron los que están contaminados con salmonela, distribuidos en Texas, Oklahoma, Louisiana, Arkansas, Mississippi, Nuevo México. Así que no afecta a Puerto Rico, no se alarme, pero sí a esos estados donde fueron distribuidos. Buenos días, ¿quién nos habla? Son las 5:41 de la mañana.
7: Sí, muy buen día, Veronique.
0: Sí, buenos días. ¿Quién habla?
7: Habla Robles. Sí, buen día. Habla Robles de San Juan.
0: Cuéntenos, Robles.
7: Vale, gracias. Buen día. Sí, bien usted, joven. Desde noviembre del 2023, tengo una querella en el municipio de San Juan. El número 467558. Ajá. Esos son trabajos que hace la autoridad de acueducto y alcantarillados, que tiran la piedrita y se olvidan del asunto. Y todavía desde el 2023 estamos esperando que el municipio haga algo. He llamado a San Juan a tu servicio y pues, coqui.
0: Lo tengo aquí, la querella es 467558 y todavía hoy en día, luego de 3 años, ¿se puede referir a ese número de querella?
7: Correcto.
0: Okay. Y me disculpa si lo puede decir, ¿qué tipo de trabajo es? ¿Alguna tubería? ¿Algún qué?
7: Ellos hicieron aparentemente un trabajo de tubería.
0: Sí.
7: Tiraron piedra y pues nace hierba. Las piedras han caído a la marquesina de mi casa, a los vehículos de mi casa. Han habido trabajos más recientes y ellos sí hacen el trabajo allá, pero en mi casa pues se ha olvidado. Hay un trabajo mucho más viejo que entiendo que fue luego del huracán María, y ese todavía está en las mismas y peor.
0: Ok, algún reemplazo de tubería, y lo que hicieron fue, no terminaron el trabajo, lo dejaron ahí todo más o menos al descubierto.
7: Sí, lo que pasa es que supuestamente después que la autoridad de acueductos trabaja, tiene que comunicarse con el municipio. Uh-huh. Y el municipio supone que entonces haga lo que se llama repavimentar el área.
0: Y no lo hizo.
7: Esa es la calle que queda paralela a la Jesús de Piñero.
0: Ok.
7: Se llama Urbanización Los Maestros. Es la calle José B. Acevedo.
0: Maestro. Calle José, ¿qué, perdón?
7: José B. de Bueno Acevedo.
0: Ok. Acevedo paralela a la Piñero. Pues lo tengo aquí. Yo se lo paso al alcalde, ¿sabe?
7: Muchas gracias, muchas bendiciones.
0: Claro que sí. Y bendiciones a usted también. Gracias por llamar. Buen día, ¿quién nos habla? Son las 5:43. Hello.
8: Sí, buenos días. Sí. Buenos días.
0: Buenos días, ¿quién habla?
8: Lucy de Río Grande.
0: Saludos, Lucy, cuéntenos.
8: Todavía no me han puesto la luz y ahora me quitaron el carro por una trampa que me hicieron. Creo que fue trampa porque yo llené unos papeles para una prórroga de 2 meses y me quitaron el carro porque no había pagado el carro. Ahora mismo yo tengo una guagua en Crowley, desde el 23 tengo una guagua en Crowley. No he podido sacarla porque no le pusieron la rampa, yo soy impedida. Y llego a Puerto Rico sin rampa y tengo que pagar los taxes. Si alguien pudiera ayudarme en eso, se lo voy a agradecer.
0: Okay.
8: Tengo que pagar $4,500 de taxi, y no, desde el 23 hasta la guagua en Crowley no la he podido sacar. Por favor, ayúdenme, porque yo soy impedida, mi hijo también, y donde vivimos es un sitio retirado de la calle principal. Y yo no puedo caminar casi, yo tengo distrofia muscular.
0: Okay, pues gracias.
8: Si alguien puede ayudarme.
0: Espero que resuelva eso, ¿sabes? Bueno, me escriben acá, esto es un tubo roto con salidero de agua, lo dijimos la semana pasada, en la urbanización Vista Azul, calle 12, lleva desde el jueves. Está así botando agua, no para, son 2 tubos de agua limpia y el municipio ni la AAA ni nadie ha hecho nada, siguen miles y miles de galones de agua limpia saliendo, mientras que personas están sin agua. Por otro lado, la AAA mira para un lado en estos casos y siguen botando agua. Hay un montón de gente que estuvo también sin agua, fíjese. Entonces después dicen que en el área metropolitana falta agua. Ay, Virgen, buenos días. ¿Quién nos habla? Son las 5:45.
9: Buenos días.
0: Sí, ¿quién habla?
9: Amaro Lugo, aquí desde Miami.
0: Saludos, Amaro.
9: Gracias, gracias. Saludos a la gente de Juncos, a los Carrión Alejandro, a los Alejandro Carrión, a Golo. Perdieron, pero estoy acá. Nosotros los Marlins también hemos perdido 11 corridos. Y ajá, tengo hoy, mañana y el miércoles 3 contra Filadelfia. So, va a estar difícil.
0: Está difícil, pero, ¿verdad?
9: Sí, no. Teníamos
0: pero se goza como quiera porque lo ve, me imagino.
9: ¿Perdón?
0: Que se goza como quiera porque lo va a ver, no es que no lo va a ver.
9: Sí, no. Ya, me siento de casi detrás del home plate. A mí un lugar espectacular, un asiento buenísimo que siempre me consigue la señora que me busca los asientos aquí en Miami. So,
0: brutal.
9: Gaby, gracias un millón a toda la gente que me tratan espectacular, la gente del hotel. Me gozo cuando... Oh, pero mira, antes de salir de Puerto Rico, el jueves, había una rotura allá en la propiedad en el sector el Guano de Camino Nuevo,
0: sí,
9: por más de 3 meses, y el jueves me llamó la vecina y dijo que lo habían arreglado. So, muchísimas gracias a la senadora Soto, que se envolvió, al representante y a los muchachos de la autoridad.
0: Qué bueno.
9: que siempre nos han resuelto. Pero
0: qué bueno, es bueno cuando resuelven, hay que decirlo, cuando no resuelven no. También, así que qué bueno que lo dice.
9: Sí, no, bregan, bueno, una vez tuvo que venir un grupo, bueno, arreglaron toda la tubería en la 901, arreglaron toda esa tubería, o ahora van a embrear esa carretera, la panorámica, la 901, una vista espectacular de bueno, usted lo sabe, desde Yabucoa, cuando va a Maunabo, hasta allá abajo a Patillas, hasta a veces llegamos hasta Salinas, por ahí, a Georgie, también el famoso Georgie de Yabucoa, el analista del soccer.
0: Eso es así, Georgie Soto.
9: Saludos a todos, el miércoles regreso, a ver si los Marlins salimos de esta racha.
0: Pues gracias, que tenga buen día, un abrazo. Buenos días, ¿quién nos habla?
10: Buenos días, Verónica.
0: Mire, le estaba enviando ahora mismo saludos a usted, ¿lo escuchó?
10: Sí, igualmente para mí, a mi gran amigo, al hombre polifacético, dinámico, carismático, nuestro amado Lugo Junior, qué bueno. Bueno, Georgie Soto Santiago, yabucoño, raíces patillenses, rapidito, que el tiempo es oro en la radio. Y es que, bueno, Golo, muchas gracias realmente al muro de Valenciano por su gran demostración.
0: Golo no está hoy, Golo.
10: No está escuchando más seguro.
0: Sí.
10: Y vaya mi condolencia, pero para adelante los muros de AA de Junco. Y también a Carolina. Así que después de que terminemos de los Juegos Centroamericanos y Caribe, retornamos nuevamente por el campeonato de Puerto Rico entre Comerío y Yabucoa. Y espero y estamos claros ahí que va a ser Yabucoa para el campeonato, para inaugurar con el campeonato en el Parque Nuevo. Te queremos ahí, Verónica, también el próximo año en Yabucoa, en la inauguración del parque. Vamos a estar ahí al ladito, Ramonita y yo, y usted también ahí presente.
0: Me encantaría acompañarlos allí, claro que sí.
10: Claro que sí, y mira realmente apoteósica, linda, bella, la demostración de Santo Domingo en esa inauguración. Eso no fue Europa, eso no fue ahí en Francia, eso fue aquí cerquita de nosotros. Oye, copiarse no es malo, ¿verdad, Verónica? Tenemos que imitar muchas veces a Santo Domingo, han ido creciendo en muchos aspectos, no solamente Punta Cana, así que en grande. Y lo último, ay Dios mío, nuestro Carlos Beltrán, ay, felicidades grandemente, y el mensaje apoteósico de su mamita, de su papá, grandemente, eso es para, pero gracias, Verónica.
0: Qué bonito, ¿verdad? Gracias. Buenos días, que nos habla, son las 5:50 de la mañana.
11: Muy buenos días, Verónica, ¿cómo está? Bendiciones.
0: Don Rafa, qué bueno escucharle, ¿está bien?
11: Bien, gracias a Dios, aquí con la pata alta y con el yeso este, pero vamos para adelante, Verónica, ¿qué se puede hacer?
0: ¿Verdad que sí?
11: A más tiempo buena cara. Ayer fui a la iglesia, el amigo mío me llevó la silla de ruedas, todo el mundo me recibió bien, oré, recé, bendiciones, y para adelante, Verónica, ¿qué se voy a hacer?
0: Claro, está sanando bien. Ajá. De la pierna.
11: Sí, ya está, sí, ya estoy, ya me apeo, ya la hago ventana, la hago el gris, porque si no me queda el apartamento en canto, Verónica, hay que tenerlo limpio.
0: Sí, eso es así. Y
11: de todo, con precaución que no me la lastime, pero ya Javier el día 4 me va a llevar para allá, para centro médico, para que me quiten el yeso y me pongan una bota y pueda caminar más flexiblemente. Gracias al Señor.
0: Para que salga casi y corriendo de allí.
11: Casi corriendo, porque estoy loco por bailar, hace tiempo lo bailo, un huevo bancó, un buen bolerito, un buen merengue, tú sabes cómo es esto, pero hay que votar el modo viejo. Ajá. Qué orgullo de Carlos Beltrán, qué orgullo.
0: ¿Verdad?
11: Eso es un orgullo. Yo me siento tan orgulloso de que nosotros, gente de cuna pobre, gente de cuna humilde, se destaque en las universidades, en los estudios, ustedes las comunicaciones, que tú vienes de un pueblo de la isla, de Patilla, que tienes que sentirte orgullosa de los fajores que fueron tu papá, tu mamá, tu papá, tus tíos, tus abuelos, porque todo el mundo se involucra en la enseñanza de cada cual. Y eso hay que decirlo, porque venimos humildes, pero somos fajones, y a Dios gracias por los valores y los respetos que nos dieron nuestros padres y nuestros abuelos. El premio es para ellos por llevarnos hasta donde nos llevan. Yo estudié hasta cuarto año porque quise, porque bastante inteligente que soy, pero que siempre he trabajado y siempre me la busqué. Gracias al Señor, he sido un hombre de provecho, gracias al Señor, y soy solidario y estoy siempre unido a las cosas buenas.
0: Claro, claro que sí.
11: Y los vaqueros perdieron anoche, ¿verdad?
0: ¡Ay, bendito! ¿Perdieron los lamento, lloró o no?
11: Ya, yo estaba que apagué el televisor y me acostaba de mí, olvídate de eso, va a ser de los sueños. Entonces, tú no eres fanático, nada, ¿no? Tú no eres fanático, tú te quitas. Y yo, bueno, voy a estar yo perdiendo mis sueños si le van a una pera a los vaqueros. Ya mañana es otro día.
0: ¿Cuánto a cuánto?
11: Ya, lo sacaron por 22 puntos. Yeah, 22 puntos. Pero,
0: eso no solo para apagar el televisor, es para desconectar también, sacarlo del enchufe.
11: Mira, Verónica, me dio un sentimiento y apagar el televisor. Olvídate de los vaqueros estos. Mira, Verónica, quiero dar un saludo a mi sobrina, a Camila.
0: Claro.
11: Camila Mejía Chévere. Ella es de Toda Baja, Puerto Rico. Ella no lleva mi sangre, Camilita no lleva mi sangre. Ella es vaquera. Pero Camila lleva mi corazón, está escuchando ahora mismo. Mira, te amo, tu tío Rafa, come. Aunque digan que no soy tu tío, yo soy tu tío. Te amo, te quiero y te respeto. Bendiciones, Verónica. Adiós, nos vemos.
0: Muy lindo, muy bien. Gracias, Rafa. Un abrazo, que le vaya bien y que pronto le quiten ese yeso para que pueda brincar en un pie, bailar y también hacer las cenas que usted hace en su casa. Que tenga buen día.
11: Y escaparme para el Escambrón, que es mi playa preferida.
0: Eso es así.
11: Adiós.
0: Que lo pueda hacer, bye. Adiós. Buenos días, ¿quién nos habla? Son las 5:54 de la mañana. Hello. Buenos días, ¿quién nos habla? 5:54 de la mañana.
12: Buenos días, Beloni. ¿Cómo tú estás, mija? ¿Ya te tomaste la tacita de café?
0: Muchacho, no, don Juan, no me la ha tomado todavía. Prontito. Prontito me la tomo. ¿Y usted?
12: Ave María, todavía ahora lo estoy haciendo bien espesito. Porque me voy a tomar un chocolate. Me voy a tomar un chocolatito con queso de bola. ¿Qué tú crees?
0: Está bueno, don Juan tiene que bajar el radio porque se escucha doble y se puede perder usted también. Pero el chacha que se demora genial y el Guda también.
12: Sí, con
0: el chocolatito espesito, ¿ah?
12: A ver, me llevo un pancito de esos bien tostado con mucha mantequilla. Qué bueno, Dios
0: qué
12: mío.
0: Bueno. Este fin de semana fue, ¿cuándo fue? ¿O fue el viernes? El viernes estaba con mi familia, todos mis hermanos y mi mamá. E hicimos gazpacho. Normalmente el gazpacho se come con pan sobao o con arroz, pero lo comimos con unos nachos. Ave María, eso estaba riquísimo, pero una cosa bien buena.
12: Con mucha cebollita, pimiento, aceituna, mi madre.
0: Pero aceituna y pimiento nada más, cebollita le echamos y aceite de oliva.
12: Ah, no,
0: pero mira, hasta spicy crab le echamos esa combinación, la pasamos.
12: La pasamos
0: también, combinamos todo.
12: En vez de hacer un barbecue, hicieron algo diferente, que sabía.
0: Ay, sí.
12: Oye, Verónica, todavía seguimos oscuros.
0: Ay, todavía la calle, los robles.
12: Los robles sigue oscuros otra vez, volvemos. Mira a ver lo que tú puedes hacer con el potencial que tú tienes, Rubén, en las noticias. A ver si por lo menos nos prenden un poquito, porque de verdad ahora es toda la calle oscura.
0: Okay.
12: No sé, mira a ver si tú puedes hacer algo.
0: Calle Los Robles, Las Cumbres 2, ¿verdad?
12: Correcto, mira a ver si puedes hacer algo, porque no puedo ni sacar la perrita de noche, tengo miedo.
0: Ah, pues yo lo pongo aquí.
12: ¿Sabes cómo están las cosas? Mira a ver si tú puedes hacer algo por nosotros los residentes, que te estimamos mucho.
0: Está bien, yo le digo.
12: Que Dios te bendiga, la bendición de para toda la familia. Mira a ver si puedes hacer esa petición urgente a nosotros los residentes. Gracias, Verónica.
0: Claro que sí. Gracias por llamar, don Juan. Que tenga buen día y buen provecho. Buenos días. Buenos días. Que nos habla, son las 5:57.
13: Sí, gracias.
0: Hello.
14: Sí, buenos días.
0: Sí, buenas. ¿Quién habla?
14: Buenos días. Es Omar.
0: Omar, ¿cómo está? ¿Está bien?
14: ¿Cómo estamos? Bien, bien, bien.
0: Qué
14: bien.
0: Bueno.
14: Bueno, estaba oyendo ahí ahora que llamaron un par de personas, entonces están hablando de los deportes, uno mencionó los centroamericanos, la pelota AA y todo eso, ¿verdad? El BCN.
0: Sí.
14: Entonces he notado que uno va a ciertos a los negocios, yo que paso mucho por ciertos negocios, no voy a mencionar ninguno, ¿verdad? Pero entonces yo veo la falta de compromiso que hay con el deporte del país. Y uno, estamos fallando como que en lo básico. Y uno va a estos sitios y, pues te repito, una vez fui a un sitio que había 9 pantallas. Por ese tiempo estaba el equipo nacional de las mujeres, el de baloncesto.
0: Sí.
14: Estaba en un evento importante de clasificar. Y cuando yo pedí si me podían poner el juego en una, me dijeron que no se podía cambiar. O sea, había 9 pantallas dando lo mismo. Y deporte de otro lado.
0: Sí,
14: y yo creo que estamos fallando mucho. De hecho, ayer estaba en otro sitio, igual, repitiendo, saben que estaba lo de Carlos Beltrán, pero no se oía el audio, y estaban repitiendo lo mismo. Pero entonces ya había empezado el juego el BCN, y tú me puedes decir que un negocio con 4 o 5 pantallas, no puedes poner por lo menos 2, que tenga el deporte nuestro, y en otras 2, pues, qué sé yo, el béisbol, lo que sea. Y estamos fallando en eso.
0: No tiene toda la razón, eso es así, siempre lo de afuera es lo mejor.
14: Y para terminar también,
0: los atletas de aquí
14: estamos fallando mucho también, que está ahí, yo me paso mucho en la placita de Santurce.
0: Sí.
14: Está llegando mucho suramericano y eso, que ellos son bien fanáticos de nuestros artistas salseros.
0: Sí.
14: Pero cuando muchos de ellos, mira que yo quiero ir a Ponce, ¿y cuál es la guagua que sale para Ponce mañana? Y no hay un transporte que tú le puedes decir a esta gente, pues mira, ves que a tal sitio y hay una ruta, qué sé yo, que sale a las 9 y otra sale a las 11. Y entonces, pues,
0: estamos fallando en eso. Hay diferentes rutas y hay rutas para Ponce, de hecho.
14: Pero
0: para
14: son carísimas.
0: Ponce, para Mayagüez, para Arecibo, hay rutas, claro que sí.
14: Pues sí, porque esto es como que estamos fallando en lo que nos damos la pata del turismo y qué sé yo, y estamos fallando, a ver si hay alguien que escuche, que como que ajuste algo, porque en verdad estamos fallando, de verdad.
0: Okay. Mire, si usted encuentra otra persona así también que quiere ir para Ponce, los Ubers también llevan a las personas así,
14: sí,
0: de San Juan a Ponce.
14: Sí, no, lo que pasa es que le va a salir carito el viaje.
0: Sí, pero hay líneas para Ponce, igual como hay líneas para Mayagüez, la Mayagüez es la Sultana. O sea, hay líneas, claro que sí, que lo hay.
14: Ok, bien.
0: Sí.
14: Pues,
0: y
14: gracias.
0: Le digo yo, desde la universidad, desde Patilla, yo cogía líneas para Río Piedras para llegar a la Yupi. En guagua.
14: Exacto.
0: Y todavía la hay, porque yo averigüé el otro día que averigüé para mi hija, así que sí, hay línea.
14: Ok, bien, gracias.
0: Gracias por llamar, ¿sabe?
14: Bien.
0: Que tenga buen día. Son las 6, ahora vamos a la reflexión con Janet Pérez Brito.
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15: Óyelo bien, cada vez que puedas ayudar a alguien sin esperar nada a cambio, hazlo. Sé lo que te digo, es muy cierto el refrán que dice, hoy por ti, mañana por mí. Tú haces el favor y te olvidas de eso, y el día menos pensado, ¡boom!, la necesidad llega sin avisar. Pero el tiempo pasa, y también llega la solución al problema. La clave, hacer las cosas sin interés. Dios ve y no te dejará solo en la prueba. Reflexionando para WKQ 580. Janet Pérez Brito.
0: Gracias, Janet. Ahora inicia Rubén Sánchez. Buen día.
16: No importa en qué lugar de la isla te encuentres, el agua que nos da vida también puede quitarla en segundos, cuando menos lo esperas.
17: No importa si estás en la casa, si tienes niños, una cubeta, una bañera con agua puede ser suficiente para una tragedia infantil. Vacíalas siempre.
18: Si tienes piscina, grande o pequeña, mantén el acceso cerrado y vigila constantemente. Incluso cuando hay mucha gente y todos creen que miran, a veces en la práctica nadie mira.
19: El ahogamiento no es como en las películas, es rápido y muchas veces silencioso.
20: Si vas a un río, aún si hace sol en donde estés, oye, puede estar lloviendo en la montaña, puede ser sorprendido por un golpe de agua, sal de inmediato, pues el golpe a veces llega sin avisar.
21: En nuestras costas, especialmente en el norte, las corrientes de resaca son un enemigo invisible.
22: No te confíes, pues 9 de cada 10 víctimas en el mar son hombres. Y muchos pensaron que podían nadar contra la corriente sin saber que iban a ser arrastrados.
23: Si vas al agua, sobre todo con tus hijos, evita distracciones como los celulares. Y si te pasas de palos, evita entrar al agua. Mantente siempre vigilante.
24: Recuerda que el agua da vida, pero el exceso de confianza mientras estás en ella también te la puede quitar.
2: 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Son las 6 de la mañana. 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
25: Bien, amigos, buen día. Hoy es lunes 27 de julio de 2026. A los que aún están en los principales centros playeros en la costa, pues hora de empezar el día, hora de levantarse o de tomar café. A la gente que está allá en Cabo Rojo, en Guánica, en Lajas, en Añasco, en Rincón, en Isabela, en Aguada, en Luquillo, en Fajardo, en Ceiba, en Humacao. Saludos a toda esa gente que buscó dónde quedarse este fin de semana y que es uno de las miles de personas que están celebrando un weekend largo. Hoy es festivo en Puerto Rico, de hecho, es día de Barbosa. Así que, pues, que sigan disfrutando. De hecho, vi un video de una rampa para tirar, la rampa que hay en Palguera. Y allí estaban tratando de tirar jet-ski botes, pero no se podía. O sea, había una fila porque es que el sargazo era tan denso y tan amplio que a los, yo no sé de bote, pero los que saben de eso, yo me imagino que eso daña o perjudica o problematiza la navegación, sean jet ski, sean en bote, en fin, pero aquello estaba realmente imposible. Vi video de Palguera y estaba dramático. Mientras tanto, pues yo no voy a decir, no voy a decir el supermercado, pues porque yo no quiero aguarle a nadie la fiesta, pero esto con relación a la competencia en Puerto Rico por los huevos, esto es bien fuerte, bien fuerte. Hay un letrero, yo lo tengo aquí. No es un letrero, o sea, un anuncio de unos supermercados, huevos americanos la docena, 50 centavos. 50 centavos la docena, 8 docenas por cliente. ¿Usted sabe lo que es 50 chavos una docena de huevos americanos en este supermercado? Pues ¿quién va a pagar lo que cobran aquí los locales, bendito? Que pues que tiene que ser mucho más. Esto es bien fuerte. No voy a decir el supermercado porque no quiero perjudicarlos a ellos tampoco en las ventas, pero pues este es uno de los highlights que me enviaron y que pude ver y confirmar del fin de semana. Entonces, en otros temas, bueno, los populares celebraron el 25 de julio en Calley. Había un nutrido grupo de personas allí, encabezados por los antiguos dirigentes del Partido Popular. Pablo José sigue con la cosa de la claque. Parece que eso le funcionó y ahora en todos lados donde va o se pronuncia, pues habla de la claque. Bueno, pues yo me imagino que también él debería pronunciar o mencionar a los miembros de la claque de su partido, que a quienes todos conocemos. Mientras tanto, amigos, la noticia o una de las noticias más importantes hoy es que el Pentágono ha actualizado todo lo que tiene que ver con su base de datos en relación a la guerra contra Irán. Este fin de semana murieron 4 soldados de Estados Unidos, en adición a los que ya habían muerto por disparos de misiles o de drones de Irán. Y un analista de CNN, que esto a mí me pareció extremadamente importante e interesante, dijo que no, contrario a lo que ha dicho Donald Trump, las fuerzas militares de Irán no están diezmadas, no están acabadas. Y esto parece o luce como que va a ser un conflicto prolongado, porque este analista de CNN dijo que los iraníes aún cuentan con un vasto arsenal de misiles, drones y cohetes, que esto es lo que está provocando muertos en la región, porque ellos están disparando como una manguera rota a todos los aliados de Estados Unidos en la zona. Y eso fue lo que provocó la muerte de otros cuatro miembros del ejército de Estados Unidos este fin de semana. Así que tenemos esto, tenemos mucho más. La gasolina, bueno, ha habido aquí como una pausa este weekend en términos de los ataques mutuos. Y vamos a hablar de esto también. Pero ahora a las 6:10 vamos con Verónica Abreu Tañón.

0: Gracias, Rubén. Bueno, ya habló Carlos Beltrán ayer luego de su exaltación al Salón de la Fama de Cooperstown. Así que se convierte en inmortal. Mami, bendición. Gracias por los chancletazos, por darlo todo por nosotros y por demostrarme que se puede llegar lejos. Así agradeció el ex jardinero de las Grandes Ligas, Carlos Beltrán, que se convirtió en el nuevo exaltado al Salón de la Fama del Béisbol de las Grandes Ligas en Cooperstown. Bueno, muere octogenario tras ser arrastrado por las corrientes en Punta Salinas. La víctima fue rescatada del agua y trasladada a un hospital donde un médico certificó su muerte lamentablemente. A la autoridad de acueductos y alcantarillados dice que hay trabajo que va a estar afectando diferentes lugares del área metropolitana y cerca, escuche bien, de 60,000 clientes serían impactados por las obras de reconstrucción en la planta Finca Rosso 1. Así que nuevamente va a dejar sin agua a estas áreas. Y en relación al agua, están pidiendo que ya atiendan un trabajo en la calle Los Robles en San Juan. Desde el año 2023 hay una querella y todavía no lo atienden, según denunciaron aquí Radio Escucha. Igualmente también un tubo lleva desde el jueves pasado botando agua limpia. Lo dijimos aquí, la AAA, tome nota y arréglelo en la urbanización Vista Sur, calle 12. Lleva desde el jueves pasado botando agua limpia, botando agua. Polvo del Sahara cambia su patrón en la isla. Las masas de aire de África llegan más temprano a Puerto Rico, con mayor riesgo de efectos respiratorios entre la población. Bueno, y no se acaba, todavía continúa el largo festivo de la Constitución, así es, la gente todavía, algunas están libres. Y el natalicio de José Barbosa, José Celso Barbosa. Buenos días, soy Verónica Abreu Tañón, escucha WKQ 580, esto es Temprano en la Mañana, a la hora 6:13.
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3: Mira, amigos, el Pentágono actualizó los números de la guerra contra Irán, guerra que comenzó el 28 de febrero. Ya van bastantes meses, febrero, marzo, abril, mayo, junio, julio, y julio está concluyendo. En esta guerra han muerto 18 soldados de Estados Unidos y otros 624 han resultado heridos. Esta, amigos, es nuestra gran noticia de la hora. 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

0: Bien, amigos, el nuevo líder supremo de Irán ha dicho hoy que Irán apoya al grupo militante libanés Hezbollah, un grupo terrorista, en una carta dirigida a este grupo. El nuevo líder supremo de Irán, Jamanei, elogió la perseverancia y firmeza de Hezbollah y describió al grupo como la primera línea de resistencia contra Israel y sus aliados. Así, en esta carta, el líder supremo de Irán acusa a Estados Unidos e Israel de opresión e injusticia y afirma que yihad y la resistencia son el único camino que queda. La yihad. Ay, Virgen. Este conflicto que parece a todas luces evidencia que va a ser bastante prolongado. Mientras tanto, al combinar los nuevos datos, el Pentágono actualizó la información sobre el balance desde que comenzó la operación Furia Épica, que es la operación que comenzó el 28 de febrero contra Irán, y se confirma que 18 soldados del ejército de Estados Unidos han fallecido y otros 624 han resultado heridos. Mientras tanto, los precios del petróleo, interesantemente, cayeron más del 5% ayer domingo, en medio de la continua inestabilidad en el Golfo Pérsico. De hecho, Estados Unidos hizo una especie de pausa. Trump dio, estoy citando, algo de margen a las conversaciones con Irán mientras las operaciones militares permanecen en pausa y no se han reportado nuevos ataques. J.D. Vance y el presidente del Estado Mayor Conjunto de Estados Unidos expresaron su preocupación por una futura escalada de la guerra. Así que, en fin, vamos a hablar sobre esto. Déjame que tengo por aquí en detalle, en breve. Tenemos ahora en línea al portavoz del Partido Popular en el Senado, Luis Javier Hernández. Buenos días.
1: Buenos días, Rubén. Saludos y bendiciones.
0: ¿Todo bien? ¿Está bien?
1: Gracias, papito Dios. Todo bien.
0: Me alegro. ¿Cómo estuvo esa celebración del 25 de julio? Había
1: Muy
0: gente.
1: buena, muy buena, muy concurrida.
0: Pero había gente, quedan populares.
1: Claro, y cada actividad del 25 de julio se ha dado cada día mejor. La de Mayagüez el año pasado estuvo buenísima. Este año aquí en Calley el teatro se hizo pequeño. El teatro tenía capacidad de 1.500. Habían como casi 2.000 personas en esa actividad, gente afuera, muchos alcaldes, muchos legisladores, mucho liderato y mucho entusiasmo. Si tú la comparas con los eventos que ocurrieron, por ejemplo, el del 4 de julio, que es la actividad de los estadistas, con una inversión de casi $1 millón. Tú recordarás que la gobernadora en el presupuesto quería celebrar el 4 de julio con 3 millones. Nosotros logramos plantear que eso era algo absurdo y la Junta de Control Fiscal nos dio la razón. Gastaron 1 millón allá en San Lorenzo y habían cuatro gatos allí en San Lorenzo en la actividad con $1 millón gastados. La actividad de los independentistas en la Marcha de la Independencia también fue un fracaso. Así que si tú comparas los eventos multitudinarios de los partidos, tres partidos principales en este año, pues el que tuvo un acto lleno a capacidad y exitoso en términos del mensaje y del contenido fue el Partido Popular Democrático en Calley. Aunque no es una actividad oficial, es una actividad oficial, no es una actividad política, pero ciertamente la mayoría de las personas que van allí son los populares que, como yo, celebramos el Estado, la Constitución del Estado Libre Asociado.
0: Entonces, ¿usted es de los que cree o piensa o entiende que un montón de populares que se convirtieron en independentistas en la elección pasada y no votaron por Jesús Manuel y votaron por Juan Juan Dalmau, ¿usted cree que regresaron o que van a regresar?

0: regresar.
1: Claro, desde ya están regresando. La verdad es que no solamente están regresando populares.
0: Yo no sé cuántos fueron, pero fueron miles y miles y miles los populares que dejaron plantado a Jesús Manuel y votaron por Juan Dalmao. ¿Usted cree que regresen?
1: Ya han regresado, Rubén. Ya han regresado y no solamente han regresado populares, sino también se han integrado gente de varios partidos, como lo han sido Victoria Ciudadana. Tú recordarás la integración de Olvin Valentín, que fue el pasado comisionado electoral de Victoria Ciudadana, uno de los líderes fundadores de esa institución, y así han habido muchos otros líderes, incluyendo jóvenes. Muchos jóvenes de Victoria Ciudadana se han integrado a las huestes del Partido Popular Democrático por gestiones que se han hecho desde la Juventud Nacional Popular y del Partido Popular a nivel como institución. Gente de Proyecto Dignidad, incluso candidatos de Proyecto Dignidad que ya se han integrado al partido, candidatos que eran líderes en esas instituciones y ya están en el partido. Así que la refundación que comenzó Pablo José y que hemos estado trabajando en equipo, y la fiscalización que hemos hecho en la calle, el trabajo que hemos hecho en contra de este gobierno, ha rendido fruto. Y la gente está viendo en el partido la esperanza para poder sacar al gobierno del PNP por fin, que ya lleva 10 años gobernando, y obviamente pues ya todas las situaciones que han ocurrido y la pérdida de confianza del pueblo en el gobierno, pues gracias a las gestiones nefastas de esta administración.
0: Y entonces, digo, usted era una de las personas que estaba pidiendo la salida de Francisco Domenech. Ahora que Francisco Domenech salió, ¿usted se siente más cómodo con el rumbo del barco del gobierno? Esto va a mejorar. Salió él, salió la subsecretaria de la gobernación. ¿Ahora es mejor que antes?
1: Bueno, no sabemos. Sabremos en el camino. Pero
0: usted debe saber. Usted era uno de los que estaba pidiendo sacar a Domenech. ¿Ahora es mejor que antes?
1: Bueno, ahora sabremos si realmente, ¿verdad?, las presiones que realizaba Francisco Domenech siendo secretario de la gobernación en el tema de la subasta para beneficiar a Politán van a tener otra escalada desde otro lugar. Porque lo que yo te planteé cuando hablamos del tema de la salida de Domenech es que la forma en que la gobernadora graduó o despidió, no despidió, porque nadie puede decir en Puerto Rico que la gobernadora haya despedido a Francisco Domenech. La gobernadora, al contrario, la gobernadora graduó con honores a Francisco Domenech y a Itza García cuando le dijo al país que no iban a estar más en las posiciones, cuando realmente lo que debió era haberlos votado como bolsa, porque tenían los dos investigaciones por corrupción gubernamental, dicho por un propio exsecretario del gabinete constitucional de la gobernadora. Así que la realidad del caso es que ya veremos, Rubén, ya veremos si desde otro lugar la gobernadora le sigue dando poderes a estas personas para que sigan mandando en el gobierno ahora en la oscuridad de la noche. Y eso, pues, el tiempo va a darnos ese detalle. Lo cierto es que faltan otros funcionarios allí hay que salir de Susan Roy, ahí hay que salir de Guardia Marquila, ahí hay que salir de Víctor Ramos. Hay un montón de funcionarios allí que están manchando y lacerando la institución, porque obviamente no tienen ni la capacidad y obviamente pues sabemos que no deberían estar ni un minuto más en esa agencia.
0: Mire, antes de concluir, entonces, ustedes que ahora han adoptado el discurso de Pablo José de la Claque, ¿qué usted va a hacer frente a toda esa claque, como ustedes le llaman? Yo no. Ustedes son los que pusieron lo de la claque. Contra toda esa claque de comentaristas y analistas populares que se pasan hablando y diciendo pestes de Pablo José.
1: Yo creo que más allá de los comentaristas y analistas.
0: Digo, espérese, usted sabe quiénes son. Usted los escucha.
1: Ellos sabrán quiénes son. Y
0: usted también.
1: La verdad del caso es que la realidad, te tengo que decir, Rubén, que la claque mayormente está en el gobierno, más que en la, que en la radio y la televisión.
0: O sea,
1: y ya salimos de dos.
0: Que no hay miembros de la claque que sean populares.
1: Por supuesto, populares, no populares. En todos lados hay gente que viene aquí a servir, no a servir. Y nosotros, y Pablo ha dicho, y yo he dicho en muchas ocasiones, que nosotros como partido tenemos que entender, si queremos mirar de cara al futuro y proyectarnos como alternativa para este país, tenemos que aprender de nuestros errores. Y yo, sin mencionar personas, para no antagonizar, la realidad del caso es que sí, hubo personas y hay personas dentro de nuestro partido y fuera de nuestro partido que pertenecen a ese grupo que vienen a servirse, no a servirle al país. Y contra esa gente es que tenemos que enfrentarnos con uñas y dientes para sacarlos del gobierno de una vez y por todas. Y ese es un trabajo difícil y es un reto, nos corresponde. Y Pablo José ha sido valiente al reconocerlo. Y yo lo apoyo, porque si queremos de verdad darle un buen gobierno a este país, tenemos que sacar de raíz el principal problema, que es la corrupción gubernamental y, como dijo Pablo en calle, el inversionismo político. Porque aquí no podemos tener las manos atadas al momento de tomar decisiones en beneficio del país. Cuando se enfrenten los retos, tenemos que estar del lado de la gente, no del lado de la claque.
0: ¿Y usted cree?
1: El pueblo contra la claque.
0: ¿Cómo es?
1: El pueblo contra la claque, Rubén.
0: Contra la claque. Esto va a estar bien interesante.
1: Bien interesante.
0: ¿Usted cree que Pablo José tiene básicamente la madurez para gobernar este país?
1: Oh, sí, definitivamente. De hecho, el único político maduro que ha demostrado madurez en este tiempo ha sido Pablo José, porque Tomás Rivera Chávez se pasa en una pelea interna contra Jennifer González. En sus redes pareceriese tener muchísimo menos madurez que cualquier político por la forma y manera en que se expresa contra sus propios compañeros, contra la prensa, contra los adversarios, contra el país. Así que quien único ha tenido dedo de frente y ha actuado con madurez y se ha enfocado en los temas medulares del país y ha actuado como la persona que le preocupan los problemas del país, se llama Pablo José Hernández Rivera.
0: ¿En serio?
1: Eso es así, Rubén. Eso es así. Esa es la realidad. Ha estado enfocado, si tú lo escuchas en su discurso, fíjate que ahí en Calley hablaba de que uno de los principales problemas que tiene el país es el inversionismo político. Y él está dispuesto a enfrentarlo de frente, con enmiendas a la ley, con enmiendas constitucionales para darle poder a la gente. Mientras tú los ves a los demás en las peleas pequeñas de poderes y contratos. Él está enfocado en atender los problemas que tiene el país, que es un problema democrático. No podemos seguir con nimiedades. Tenemos que atender los problemas de frente, reconocerlos y enfrentarlos. Así que esa es la realidad.
0: Gracias por haber estado con WKQ, senador Luis Javier Hernández. Gracias.
1: Gracias, Rubén.
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0: Arecibo, la Ruta 66 y la Valdoriotti de Castro. En San Juan, Ponce y Mayagüez no se reportan choques que atrasen su ruta al trabajo. Y recuerden, amigos, que ustedes tienen el poder de prevenir choques saliendo a tiempo, dejando a un lado el texteo, reduciendo la velocidad y manteniendo la distancia entre carro y carro. Janet Pérez Brito, WKQ 580.
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6: 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Amigos, el desarrollo de lluvias y tronadas sobre las aguas regionales es un factor de cautela para los operadores de pequeñas embarcaciones y quienes vayan a visitar las playas hoy. Las condiciones han comenzado a deteriorarse, primero sobre las aguas al este de Puerto Rico y luego más tarde en el día hacia las aguas del oeste. El viento está soplando del este o del este sureste de 10 a 20 nudos con ráfagas de hasta 25 nudos. Puede haber una reducción de visibilidad por lluvia localmente intensa y oleaje más alto cerca de las tormentas eléctricas. Lejos de las celdas de lluvia o tronadas, el oleaje estará más manejable, entre 2 a 4 pies y hasta 5 pies en las aguas más profundas. Si observa rayos o escucha truenos, salga del agua y de los espacios abiertos, vaya dentro de un edificio o protéjase dentro de su carro. El sol sale a las 6 de la mañana, se pone a las 7 y 1 de la tarde. La fase de la luna será llena este miércoles 29 de julio. Para WKQ 580, esta es su meteoróloga Ada Monzón.
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7: Bueno, y ahora a las 6:33 de la mañana tenemos la noticia positiva, y la noticia positiva de hoy es en relación a la lactancia, y es que el Hospital Auxilio Mutuo se une a la Semana Mundial de la Lactancia Materna. Esto va a ser desde el 31 de julio hasta el 2 de agosto, esto es esta semana, el 31 al 2 de agosto en Plaza Las Américas, y va a extender el esfuerzo con una charla libre de costo para las familias el lunes 3 de agosto, o sea, el próximo lunes. Esto es con el propósito de fortalecer las redes de apoyo y conectar a las familias con información y recursos confiables. La Coalición para la Lactancia Materna en Puerto Rico celebra esta Semana Mundial de Lactancia Materna. En estas fechas y las actividades van a culminar con una caminata familiar y el tradicional desfile de bebés lactados. Así que qué bueno, Hospital Auxilio Mutuo se une a esta jornada como parte del compromiso con la educación y la salud materno-infantil, que es tan, pero tan importante. Hasta aquí la noticia positiva a la hora 6:34.
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0: Hola, ¿qué tal? Precioso día, Puerto Rico, qué rico. Un día más de vida, gracias, Señor. Dice la palabra, según su sabiduría es alabado el hombre. Tempranito en la mañana, el panorama del tránsito en Caguas fluye sin complicaciones. La carretera 30, la número 1, el expreso Chayán y la autopista Luis A. Ferré. En San Juan Ponce y Mayagüez no se reportan choques que atrasen su ruta al trabajo. Y recuerden, amigos, que ustedes tienen el poder de prevenir choques saliendo a tiempo, dejando a un lado el texteo, reduciendo la velocidad y manteniendo la distancia entre carro y carro. Janet Pérez Brito, WKQ 580.
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26: Amigos, buen día. Hoy es lunes 27 de julio de 2026. Estoy aquí repasando tristemente repasando los nombres de los últimos cuatro soldados de Estados Unidos que han muerto en esta guerra contra Irán, dos hombres y dos mujeres. De hecho, una de las mujeres no estoy diciendo que sea de Puerto Rico, pero se llama Isabela González. Estados Unidos alegadamente pausó durante este weekend, este fin de semana, lo que tiene que ver con la guerra. Pero vamos a ver qué es lo que esto va a significar con relación a los precios de la gasolina. Yo leí numerosos artículos durante el fin de semana de cómo esta guerra ha impactado el precio de los alimentos de una manera brutal. En fin, entonces también tenemos, lo tengo por aquí, tres muertos y varios heridos en un tiroteo en un festival gastronómico de Seattle. Esto fue anoche en un festival gastronómico en Seattle. En breve tendremos detalles sobre esta historia. A las 6:42 vamos con Verónica Abreu Tañón.
7: Gracias, Rubén. Bueno, 18 muertos y 600 heridos, saldo parcial de bajas militares de Estados Unidos tras la invasión a Irán desde el pasado 28 de febrero. Presidente de Estados Unidos, Donald Trump, asume pausa en las hostilidades, debo decir. Autoridad de Acueductos pauta trabajos que afectan a abonados. Son cerca de 60,000 clientes que se quedarán sin servicio de agua potable. Bueno, la Constitución en Calle y con más respaldo que el 4 de julio en San Lorenzo, según alega el senador popular Luis Javier Hernández. Para hoy, pronóstico de lluvias y tronadas para las playas con fuertes ráfagas para esta tarde. Soy Veronique Abreu Tañón y usted escucha WKQ 580. Esto es Temprano en la Mañana, ahora 6:43.
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0: Bien, amigos, existe en este instante una especie de pausa. Pausa poco explicable con relación al intercambio de fuego entre Estados Unidos e Irán. No obstante, el Pentágono actualizó ayer los números de lo que para Estados Unidos ha representado esta guerra. Hay 624 soldados que han resultado heridos y 18 soldados han fallecido. Esta, amigos, es nuestra gran noticia de la hora. Bien, son las 6:44. Voy a abrir un video que me envían aquí porque parece que hay un accidente. Déjame. Sí, hay un accidente. Esto es lo que me escriben aquí. Esto es en la ruta 66 en Canóvanas, en la salida para las 400. Accidente de pick-up blanca. Esto me acaba de llegar y debe haber estado ocurriendo o debe haber ocurrido hace pocos minutos. Me acaba de llegar y está en un chat en el que yo estoy de paramédicos y los primeros respondedores. Así que este accidente, repito, en la ruta 66, en la salida para las 400, en Canoana, es una pick-up blanca.
1: ¿Se fue contra una valla o contra otro carro, Rubén?
0: No, se fue
1: ganado,
0: como...
1: Porque a veces
0: se fue como... Se fue como por, digo, lo que puedo ver del video es muy poco, pero se fue como por un risco.
1: Ay,
0: digo, no es un risco. Se salió de la carretera y fue a parar allá al medio, pero con algo tiene que haber chocado porque se nota que hubo aquí un impacto. Mientras tanto, gracias a la persona que me envió, no sé quién es, dice aquí Jim Sayas. Gracias a Jim Sayas que me envió una foto espectacular, una foto impresionante. Dice, me puso él en el calce aquí, me puso bajando del oeste. Una foto de... yo creo que ya amaneció hace rato porque son las 6:46, pero esta me la envió a las 6:16, no la había visto, la pude ver ahora. Es que he recibido bastantes textos desde que llegué, lo vi ahora, pero la foto, le agradezco la fotografía, está espectacular, impresionante, de hecho. Ahora a las 6:46. Tenemos en línea telefónica a Luis Gates. Buenos días, de la Asociación de Detallistas de Gasolina. Buenos días. ¿Me escucha? ¿Me escucha?
2: Sí. Buenos días, Rubén. A todos en el estudio. Saludos.
0: Buenos días. Gracias por estar con nosotros. Mire, la verdad es que me gustaría que usted hiciera un repaso de lo que son los precios de la gasolina hoy en Puerto Rico, porque si yo leo lo que tengo aquí de lo que está ocurriendo y que podría impactar o suponer una reducción o un alza en los precios, esto es bien incierto porque, por ejemplo, este weekend dice aquí, dice Donald Trump que está dando algo de margen a las conversaciones con Irán y que las operaciones militares permanecen en pausa. Pero no sé cómo todo esto está influyendo en los precios de la gasolina.
2: Pues mira, Rubén, ciertamente la semana pasada estábamos ante un panorama hablando del Mar Rojo y cómo los hutíes podían afectar si se cerraba el Mar Rojo. Cuando se sumaba entonces lo que está pasando en el estrecho de Hormuz versus cerrar el Mar Rojo. El sábado despertamos con que el presidente de los Estados Unidos ha disminuido temporalmente las tensiones luego de que ambas partes han evitado nuevos ataques por tercera noche consecutiva hasta el día de ayer. Y esta pausa ha sido bien recibida por los mercados internacionales porque a pesar de que el barril del petróleo, la cotización está cerrada, sigue surgiendo este trading con los mercados cerrados y ya estábamos viendo una disminución. Claro está, tú sabes muy bien que todas las semanas hablamos de alzas, de bajas, lo que pasa con el presidente de Estados Unidos, la incertidumbre continúa, pero por lo menos para el día de mañana, si se sostiene esta cese al fuego, pues debemos estar viendo un poquito de estabilidad, quizás que baje 2 o 3 centavos más el precio de la gasolina para los que reciban mañana.
0: Sí, pero hoy, por ejemplo, los precios de la gasolina hoy, ¿cómo están, cómo deben estar? Por ejemplo, es que la gente puede decirme, bueno, pues ¿cuánto debo pagar hoy por la gasolina regular?
2: Claro. Pues mira, Rubén, lo que pasa es que depende de la marca que eche cada cual. El costo del viernes estaba en 1.8. El que compró el viernes 1.8 de las marcas más caras deben estar en 1.14, 1.16. Ya el sábado el costo se puso de las mismas marcas 2 centavos por debajo a 1.6. O sea, va a depender del día de compra de cada detallista, pero debemos estar fluctuando los precios del combustible en Puerto Rico ahora mismo, quizás entre 1.4. 1.16, dependiendo del día de compra y de la marca que estemos viendo.
0: De hecho, mientras hablo con usted, me están preguntando, recibo mensajes de texto, pregúntale, o sea, el diésel, ¿cómo está?
2: El diésel ahora mismo, el precio está fluctuando en 1.30, 1.36. Se volvió a disparar el diésel recientemente después que hayamos visto una baja sustancial. Pero ninguna de las marcas yo creo que está posteando con diésel recibido al día de hoy por debajo de 1.28. O sea, 1.28, 1.36, ese es el precio que están posteando.
0: Entonces, Luis Gates, la gente se pregunta, yo puedo entender todo lo que tiene que ver con el precio de la gasolina regular, premium, el diésel, pero no sé si esto es igual para todo el mundo. ¿Cuánto se gana el detallista?
2: Pues mira, Rubén, la ganancia del detallista va a depender de la operación, a tal punto que hay detallistas que de la gasolina le sacan cero. ¿Por qué? Porque a veces son dueños de la propiedad y tienen unos acuerdos que reciben por galón vendido, y lo que dejan de ganarse en la gasolina lo recuperan a fin de mes en unos acuerdos con los mayoristas. Claro está, el que está alquilado, el que tiene una renta, pues yo tengo detallistas que conozco que pagan hasta 16, 20 mil dólares de renta en estaciones super del área metropolitana que venden un galonaje quizás hasta 6 veces la norma de lo que se vende en Puerto Rico, y están alquilados y tienen que cubrir unos gastos operacionales enormes, y eso entonces es lo que afecta el precio que vemos en el rótulo. Depende de la operación de cada detallista, si es dueño, si es alquilado, si es una estación de alto tráfico, la renta que tiene, sus costos operacionales, se traduce entonces en la imagen de ganancia que debe tener cada cuerpo.
0: Entonces, ustedes, la mayoría de las estaciones de gasolina viven del convenience store.
2: Claro, para que tengas una idea, un camión de gasolina a 20 centavos de ganancia lo que deja son quizás $2,000, $1,900, y eso hablando de una inversión de $40,000. O sea, estamos hablando de que por cada $40,000, un detallista normal se gana entre $1,000 a $2,000. Y eso no da empleomanía. Una estación que trabaja 24 horas con 3 turnos, estamos hablando mínimo de una nómina de $8,000 a $10,000 mensuales. O sea que si tú vendes, el promedio en Puerto Rico que se vende son 50,000 galones y te ganas, vamos a decir, un promedio de $1,500 por cada camión, Eso quiere decir que te ganas $7,500 de esos 5 camiones que no te dan ni para pagar la nómina. Y véngase los costos de seguro, de luz y de todas las otras cosas que salen de las tiendas de conveniencia.
0: He visto un montón de estaciones de gasolina. No una, déjeme ver. Yo creo que en casi todas las que yo visito han hecho, y usted sabe eso, han hecho un subsalón al lado de la tienda de conveniencia y la han convertido ese subsalón dentro de la gasolinera en un mini casino. Tienen un montón de máquinas.
2: Sí, Rubén, el detallista de gasolina y todos los comerciantes en Puerto Rico seguimos buscando una forma de entrar a otros mercados, ofrecer otras cosas a nuestros clientes, y es una forma de reinventarse, no tan solo los detallistas de gasolina, todos los comerciantes, porque vemos como panaderías, supermercados, están en las mismas, Rubén. Los costos operacionales en Puerto Rico siguen aumentando, el costo energético, la luz, los seguros después de María, cómo aumentaron drásticamente. Y yo creo que es la norma de que los comerciantes, el que no se reinvente, lamentablemente se queda atrás.
0: Bueno, no sé si incluir un salón de juego es reinventarse. La verdad que aquí he visto cosas particulares. De hecho, yo voy a una estación de gasolina, que de hecho me gusta mucho. Voy a esta estación de gasolina y allí tienen a las 10, a las 12, a las 2 tienen almuerzo. Y cocinan allí, dentro de la gasolinera. Entonces tienen mini casino, yo sé que yo estoy, estamos circunscritos a lo que es nuestra experiencia en los garajes de gasolina en Puerto Rico, pero yo sé que usted ha visto guagua en Estados Unidos.
2: Claro, y abundando un poquito más en la importancia de estos mini casinos que estás viendo proliferar después que la ley cambió. Estas máquinas de entretenimiento para adultos en ruta en Puerto Rico están aportando un 22.5% de la ganancia para el retiro de la policía de Puerto Rico. Y es gracias a lo que se recoge de las máquinas de entretenimiento para adultos que también se ha podido cuadrar lo que es el retiro de la policía. Hablando de la parte de comida, no es tan solo en Puerto Rico, en Estados Unidos es tendencia y existe muchos reportajes que hablan de cómo las personas están empezando a encontrar una calidad de comida superior en una estación de gasolina que la que encuentran en algunos restaurantes. Y entonces la noticia decía, tu próxima parada gourmet puede ser en una estación de gasolina, lo que las personas no tenían en la mente en el pasado y que está ocurriendo hoy día.
0: Y entonces, antes de concluir, ¿usted cree que en algún momento vamos a tener, no sé cuán familiarizado esté usted con estas estaciones de gasolina en Estados Unidos, pero hay unas que tienen hasta ropa?
2: Rubén, ya las tenemos. Tenemos algunas estaciones en Puerto Rico que venden ropa, artículos de playa, dependiendo del lugar donde estén. Y quizás no lleguemos como las que tú mencionaste, un guagua, que son estaciones con una extensión territorial grandísima, con 60 bombas de gasolina, con restaurantes bien grandes adentro, porque pues tenemos unos límites de espacio, pero definitivamente que es el modelo de negocio que mucha estación ha empezado a copiar y hacia dónde se dirige la industria en estos momentos.
0: Bueno, gracias, Gates. Esperemos que la regular y la premium, en vez de subir, baje. Ya veremos. Gracias.
2: Eso es así, Rubén. Que tengan buen día.
0: Igual, bueno, me están enviando diferentes textos. Puedo mencionarlos ya mismo. Me están escribiendo camioneros De hecho, puedo entrevistar a un líder camionero en breve. Déjame ver. Bueno, me dicen aquí que hay una estación de gasolina en Carolina que se que tiene un restaurante que se llama Pimentón. Bueno, pero yo he escuchado ese restaurante. No sé si está en una gasolinera o fuera de una gasolinera, pero he escuchado ese nombre de Pimentón anteriormente. 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
4: El Servicio Nacional de Meteorología actualizó, mediante un reporte oficial, el estado de sequía en Puerto Rico y las Islas Vírgenes. En este establece que nuestra región está experimentando temperaturas y una sequía cercana a nivel récord. Para que tengan una idea, San Juan está experimentando el julio más seco y el cuarto más cálido de su historia, y en Juncos también se está experimentando el segundo julio más seco y cálido de su historia. Menciona también que el agotamiento de las reservas de agua en los embalses principales y en los pozos subterráneos está ocasionando pérdidas económicas significativas en el sector agrícola. Establece también que la frecuencia de incendios forestales se ha disparado, con más de 300 informes en julio. Estos han sido intensos y extensos, causando daños inusuales a la infraestructura local. Además, los suelos se están secando, incluso apareciendo grietas, y hay un grave estrés de la vegetación, especialmente en la costa sur. En otras partes, como Canóvanas, reportan los agricultores que se está produciendo una caída prematura de la pana y los aguacates. Incluso algunos aguacates muestran signos de deshidratación. En Orocovis se ha reportado infestaciones de plagas que afectan a los árboles de mandarina. En Caguas se está afectando las hortalizas de hoja como la lechuga. En Lares los árboles jóvenes se están debilitando o muriendo. Y en el sur los granos de café se están madurando prematuramente, lo que afecta su calidad y sabor. En las Islas Vírgenes no hay suficiente agua para que los residentes llenen sus cisternas y se están afectando cultivos especializados como las hortalizas y los árboles frutales. Mirando hacia el futuro, estas condiciones de sequía deben persistir y expandirse hasta principios de otoño. Recuerden que el Niño está en proceso de intensificarse en el Pacífico, y eso también disminuye la probabilidad de que tengamos cercano ondas tropicales robustas o ciclones tropicales. Para WKQ 580, esta es su meteoróloga Ada Monzón.
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0: del tránsito en Bayamón, no se reportan choques que atrasen la ruta de mis panitas que van chilling a sus centros de trabajo. Mientras tanto, en Guaynabo fluyen sin complicaciones los filtros, la carretera 199, la zona de los paseos y el expreso Martínez Nadal. En San Juan Ponce y Mayagüez no se reportan choques que atrasen su ruta al trabajo. Y atención a aquellos que les encanta, les fascina, les gusta el regodeo, dan vueltas y vueltas y vueltas en sus hogares para luego salir a toda prisa volando bajito, provocando choques. No. Salgan temprano en la mañana, dejen a un lado el texteo, reduzcan la velocidad y mantengan la distancia entre carro y carro para que eviten choques que arruinen su día. Janet Pérez Brito, WKQ 580.
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20: Bien, amigos, no puede ser, no puede ser. Pero es, pero fue. Mi amigo, buen día. Hoy es lunes 27 de julio de 2026. Wow. Hay mucha gente de vacaciones. Hoy es día de Barbosa. Hay mucha gente pues celebrando el festivo. O que ha tenido un weekend largo. A otros se les agüe el weekend por el sargazo, otros buscaron alternativas, en fin, hay muchas realidades diferentes para todos, pero esperamos que estén bien y en sintonía con WKQ 580. Mientras tanto, a las 7:12 vamos con Verónica Abreu Tañón.
21: Bueno, gracias Rubén. Bueno, grave sequía con el julio más seco de la historia y 300 informes de incendios forestales. 60,000 abonados de Bayamón y Guaynabo a secas hoy por reparación de AAA. Pausa bélica del presidente de Estados Unidos Donald Trump en el Golfo Pérsico. Trae leve alivio con precios de la gasolina. Cada vez más costosa la comida por la guerra. Joven denuncia presunta amenaza de muerte por parte de un cantante urbano. En la querella se alega que el artista la llamó desde un número telefónico desconocido y la amenazó de muerte. Soy Verónica Abreu Tañón, usted escucha WKQ 580. Esto es Temprano en la Mañana, la hora 7:13.
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0: buscar con la colonia. Yo estaba atendiendo otros asuntos mucho más importantes. Máxime cuando quien regenteó y dirigió eso habló de cualquier cosa menos de Lela. Él tiene una fórmula que parece que nadie entiende, ni él tampoco. Así que dejó decepcionado a todos los populares de clase y a todos los populares tradicionales. El mismo Jorge Goldberg ha dicho que sus propuestas son absurdas e inconsecuentes, o sea, sin valor alguno. Y si eso lo dice un popular de respeto, ¿verdad? Jorge Goldberg Toro, pues, ¿qué te puedo decir? Creo que ha perdido el tiempo. De hecho, perdió una oportunidad de hablar de cuál es el disparate o la fórmula que tienen de estatus para
1: Pues
0: Puerto
1: no,
0: Rico, para estar atacando a la gobernadora. Así
1: pues
0: que
1: no. Bueno, pero parece que hay mucha gente en los medios, o como analistas, o como lo que sean, yo no sé ni cómo definir eso, que son miembros de la claque. Yo no sé si usted es de la claque.
0: no, yo no soy de la claque, pero yo no sé de qué claque a qué claque se refiere a él, porque también, precisamente, y cito a Jorge Colbert Toro los otros días, dijo que tú estás hablando de que si populares que trabajan con PNP o viceversa, si tú sabes que eso ha sido toda la vida así, porque lo que le está es contestando las tontadas, las tonterías que él dice, y entonces es tan irrespetuoso con él mismo que dice: yo tengo los nombres de los que están aquí en qué sé yo qué traqueteo, pero de la claque, pero me voy a reservar los nombres para no darle pauta. Ah, bonita cosa, tenemos a una persona que insinúa la comisión de delitos, sabe Dios por quién y de qué tipo, y dice que se va a reservar los nombres. Es que la verdad que es un nene chiquito jugando PlayStation. En eso es que él debe ser más o menos promedio, para no decir bueno.
1: Entonces, pregunto, o sea, el gobierno de Jennifer González está mejor sin Domenech.
0: Bueno, yo no tengo razón para decir que está mejor o está peor, pero ciertamente su decisión de dimitir a la posición aleja una controversia en torno a su persona que distraía muchísimo la gestión y la obra contundente e importante que está celebrando la administración. Y me parece que eso, pues, es un paso importante. Ahora mismo podemos ver los medios como Jennifer González está barrio a barrio, la cucaron, y está barrio a barrio, pueblo a pueblo, alcalde y alcaldesa por alcalde y alcaldesa de nuestro partido y de otros partidos. Yo lo he visto últimamente de nuevo con la alcaldesa de Ponce, que habla maravillas de ella, la de Barceloneta, que habla maravillas de ella. He visto como 25, 26 alcaldes del PNP expresándose agradecidos con la manera en que ella ha ejecutado su gobierno para con esos pueblos. Así que mientras tenemos un candidato del PPD que él mismo se identifica como soso, tieso y aburrido, pues bueno, es jugador de PlayStation, que eso pues es de las últimas noticias que tenemos. Pero tenemos una gobernadora que está en la calle atendiendo los asuntos que hay que atender con alcaldes nuestros y con alcaldes que no son del PNP. Eso es importante.
1: Bueno, me han dicho, me dijo, en efecto, hace unos minutos aquí, el portavoz del Partido Popular en el Senado, que muchos, miles de populares que no le dieron el voto a Jesús Manuel Ortiz en las elecciones y que se lo dieron a Juan Dalmau, ya regresaron, y que ahora es una sola línea y una sola fila, y que los van a pasar a ustedes por la piedra.
0: Mira, bueno, no sé si va a enterrar la piedra como hacía con la basura en su municipio, que la enterraba y los vehículos y la chatarra, eso hay que verlo. Pero ¿sabe qué? Quien se tiene que cuidar de él, del portavoz del PPD, es el

0: el comisionado residente, pues yo creo que se le está montando la quinta columna para darle un palo y cogerle la posición. Pues como este otro joven, este muchacho, jugador de PlayStation, no ha pegado, porque es la verdad, él no ha pegado con su gente, porque se preocupe, porque el otro ha montado una plataforma de exposición y de liderato dentro del partido, pero yo lo dudo. El miedo que tienen ahora es que Juan Dalmau abrió la boca y dijo, yo no me quito, y con lo poco atractivo que ha resultado el comisionado residente como presidente del PPD, me parece que va a haber mucho PPD tirando de nuevo para el partido independentista, así que yo no dudo que vuelvan a quedar terceros en esta próxima contienda del 2021.
1: Bueno, pero esto es curioso porque no creo que, no sé, pero usted piensa que los populares que se cambiaron en la elección anterior se van a mantener ahí y no van a regresar al Partido Popular.
0: Bueno, se cambiaron mucho porque el pasado candidato del PPD a la gobernación, pues no le fue suficientemente atractivo. Esperaban que este muchacho fuese algo diferente y me parece que no lo ha sido, así que no tienen razón para virar para atrás. Lo que puede ver muchos de ellos, que son personas de centro derecha, votando por el Partido Nuevo Progresista. Nosotros somos el partido más grande, con más militancia y con más voto íntegro. Así que yo creo que tienen que preocuparse ahora por no quedar terceros por segunda vez, como quedaron por primera vez en las elecciones pasadas. Y yo los veo difícil. Es que tú hablas con populares genuinos y te dicen que no, que el muchacho no tiene nada en la bola, absolutamente nada.
1: Mire, pregunto antes de concluir, usted que fue alcalde de San Juan, ¿cuántos términos? ¿Tres?
0: Tres primero términos. Senador, un término y después tres alcaldes.
1: Correcto. Ok, tres términos, 12 años, alcalde. ¿Usted correcto ve algún popular ganándole o pisándole los talones a Miguel Romero en San Juan?
0: Ninguno. Al día de hoy, y creo que en el futuro será igual, ninguno. Creo que Miguel Romero tiene... Nadie se duerme, ¿verdad? Y todo el mundo tiene que atender sus candidaturas, pero creo que Miguel Romero tiene un paso expreso y sin peaje hacia su reelección en San Juan.
1: Pues no, y pregunto, un partido político en la elección general que tenga un candidato flojo o que no, o un candidato que sencillamente no reúna los requisitos o el empuje electoral necesario, ¿un partido político puede ganar la elección sin ganar San Juan?
0: Yo creo que en cuanto al Partido Nuevo Progresista se refiere, el PNP vuelve a ganar las elecciones, las va a ganar con suficiente solidez, y obviamente San Juan se va a ganar por Miguel Romero. A mí no me cabe la menor duda, y eso será parte de la consolidación de un triunfo en la isla entera. Pero, por ejemplo, los populares no tienen hoy, no tienen a nadie, y creo que tampoco lo van a tener mañana, que pueda aspirar con algún grado de esperanza de triunfo para la alcaldía de San Juan en las próximas elecciones. No lo tienen. Los últimos dos candidatos han sido un desastre peor que el de María.
1: ¿Y Jennifer González es reelegible?
0: Totalmente. Yo ¿cómo? No tengo la menor duda.
1: ¿Cómo?
0: Yo no tengo.
1: ¿Cómo?
0: Totalmente ¿cómo? Reelegible.
1: ¿Cómo? Disculpe, no ¿cómo?
0: No te asustes, Rubén, va a dar una pela en ¿cómo? Las próximas elecciones Jennifer González para la gobernación de Puerto Rico. Sí, señor.
1: Jennifer González es reelegible.
0: totalmente reelegible.
1: ¿En serio?
0: 100% reelegible.
1: ¿En serio?
0: Sí, bien en serio.
1: ¿En serio?
0: En serio y contento de que sea así, claro que sí.
1: ¿En serio?
0: Sí, señor. Basta con que visiten y sigan la reorganización que, entre otros, yo estoy llevando como secretario del partido, el entusiasmo, el compromiso y la militancia de los nuevos progresistas en todos los municipios donde no tenemos alcalde y en los municipios que ya se han reorganizado donde hay alcalde. Y a mí no me cabe duda, ahí está el verdadero termómetro, no está en el chisme ni en la pelea, ahí está el verdadero termómetro, y en ese termómetro los números del mercurio de triunfo de Jennifer González llega al tope del termómetro. Así que le auguro un triunfo sólido para las próximas elecciones, lo verán. Mírale en la calle, no para. El que quiera cucarla, que la cuque, ahí está trabajando como se supone que se trabaje, con la gente, mano a mano, pueblo a pueblo. Así que no la para nadie. Candidato al Partido Popular, no se sabe si visita a alguien, si no visita. Aquí en Washington, pues como que nadie lo menciona. Así que parece que no tenemos problema. Debemos tener un excelente candidato o candidata para comisionado o comisionada residente. Y así consolidamos nuestro triunfo como debe ser. Lo veremos. Yo estoy bien entusiasmado con eso y no creo que me esté equivocando en nada.
1: Entonces, Jennifer González, según Jorge Santini, es reelegible.
0: Total y completamente reelegible. ¿Y
1: esta, lo va a hacer? Esta parte de la entrevista, ¿en serio?
0: Sí, totalmente en serio. Bueno, todo lo que hemos hablado desde el principio, que nos dijimos buenos días hasta este momento, todo lo he dicho en serio, como acostumbro a hacer. Y eso no es la excepción. Con seriedad y con firmeza y con plena convicción moral de que Jennifer González vuelve a la silla de gobernadora y repite en el 2028. Sólidamente.
1: ¿Cómo?
0: Sólidamente.
1: Sólidamente. Sólidamente.
0: Sí, señor.
1: Dijo sólidamente.
0: Dije eso, ¿no? Pero lo dije con voz completa, sin nerviosismo y con total convicción. Sólidamente.
1: Gracias, Jorge Santini.
0: ¿Cómo no? Buen día a todos.
1: Buen día. 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

0: un día más de vida. Gracias, Señor. Happy birthday to you. Y feliz cumpleaños a nuestra amada Sabrina Cosme Natal, quien celebra hoy junto a familiares y amigos su cumpleaños. Sabrina, te amamos mucho. Que Dios conteste las peticiones de tu corazón y que cumplas muchos más. Y en torno al tránsito a esta hora, fluyen sin complicaciones los expresos Las Américas de Diego Martínez Nadal y la Kennedy. Y recuerden, amigos, que ustedes tienen el poder de prevenir choques saliendo a tiempo, dejando a un lado el texteo, reduciendo la velocidad y manteniendo la distancia entre carro y carro. Janet.
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5: 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Amigos, el desarrollo de lluvias y tronadas sobre las aguas regionales es un factor de cautela para los operadores de pequeñas embarcaciones y quienes vayan a visitar las playas hoy. Las condiciones han comenzado a deteriorarse, primero sobre las aguas al este de Puerto Rico y luego más tarde en el día hacia las aguas del oeste. El viento está soplando del este o del este sureste de 10 a 20 nudos con ráfagas de hasta 25 nudos. Puede haber una reducción de visibilidad por lluvia localmente intensa y oleaje más alto cerca de las tormentas eléctricas. Lejos de las celdas de lluvia o tronadas, el oleaje estará más manejable, entre 2 a 4 pies y hasta 5 pies en las aguas más profundas. Si observa rayos o escucha truenos, salga del agua y de los espacios abiertos. Vaya dentro de un edificio o protéjase dentro de su carro. El sol sale a las 6 de la mañana, se pone a las 7:01 de la tarde. La fase de la luna será llena este miércoles 29 de julio. Para WKAQ 580, esta es su meteoróloga Ada Monzón.
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6: Bueno, ahora a las 7:33 de la mañana tenemos la noticia positiva y es una exposición de arte, bienestar y resiliencia, así está titulada. Mostrará 67 obras, escuchen esto, hecha por jóvenes que participaron en talleres enfocados en la expresión emocional, el autocuidado y la prevención de la violencia. Esto va a ser el próximo 30 de julio, donde decenas de niños, niñas y jóvenes van a estar mostrando sus creaciones en cerámica en la exposición, como indicamos, Arte, Bienestar y Resiliencia, que va a estar llevándose a cabo en el Centro para Puerto Rico de la Fundación Sila M. Calderón en Río Piedras. La exposición va a estar abierta al público desde las 9 de la mañana hasta las 12 del mediodía y de 1 a 4:30 de la tarde. Además, durante la actividad se va a estar celebrando el cierre de programas Bienestar Juvenil a través de las artes organizado por la Red Nacional de Albergues de Violencia de Género con el apoyo de la Fundación Flamboyant. En la exposición se va a estar presentando 67 piezas hechas por 36 jóvenes entre las edades de 6 a 20 años que recibieron apoyo de 5 organizaciones comunitarias. Son jóvenes que han sido víctimas de violencia, así que para muchos estos talleres fueron su primera experiencia trabajando con barro y aprendiendo técnicas basadas en cerámica y aprendiendo también a desahogarse y también a sanar de la violencia. Así que no se lo pueden perder, pasen por allá, den la vuelta el 30 de julio por el Centro para Puerto Rico de la Fundación Sila M. Calderón en Río Piedras, de 9 de la mañana a 12 del mediodía y de 1 de la tarde a 4:30 de la tarde. Vamos a apoyar a estos jóvenes que hicieron el arte para sanar. Hasta aquí La Positiva, la hora 7:35.
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0: gracias, Señor. El Señor está cerca de todos los que lo invocan, de todos los que lo invocan en verdad. Sí, sí, sí, sí, sí. Y tempranito en la mañana, el panorama del tránsito fluye sin complicaciones. La carretera 30 desde Gurabo, la número 1 hacia Río Piedras, el expreso 52 en ruta a San Juan. En San Juan, Ponce y Mayagüez no se reportan choques a esta hora. Janet Pérez Brito, WK.
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3: Bienvenidos, buen día. Hoy es lunes, lunes 27 de julio de 2026. Son las 7:36 de la mañana. Vamos con Veronique Abreu Tañón.
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0: vamos con los titulares. Así es, gracias Rubén. Bueno, grave accidente en salida a la 400 en la ruta 66 en Canóvanas. Mami bendición, gracias por los chancletazos, por darlo todo por nosotros y por demostrar que se puede llegar lejos, según agradeció el ex jardinero de las Grandes Ligas, Carlos Beltrán, que se convierte en el sexto puertorriqueño exaltado al Salón de la Fama del Béisbol de Grandes Ligas en Coopertown. Esto fue ayer, así que felicidades para nuestro Carlos Beltrán. Bueno, muere octogenario tras ser arrastrado por las corrientes en Putas Salinas. La víctima fue rescatada del agua y trasladada a un hospital donde lamentablemente fue que falleció. El médico de turno certificó su muerte. Polvos del Sahara cambian su patrón en la isla, y es que las masas de aire de África llegan más temprano a Puerto Rico. Miren, con mayor riesgo de efectos respiratorios entre la población. Soy Veronique Abreu Tañón, usted escucha WKQ 580, esto es Temprano en la Mañana, la hora 7:38.
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2: Bien, amigos, en entrevista con WKAQ hace algunos minutos, el secretario general del PNP, Jorge Santini, aseguró aquí, o dijo más bien, que Jennifer González es reelegible para la próxima campaña electoral. Dijo que está sólida y que no hay ningún tipo de cuestionamiento sobre su posibilidad de triunfo futuro. De hecho, dijo también Santini, que fue alcalde de San Juan por tres términos, que no ve ningún popular con posibilidad de ganarle al actual incumbente en San Juan, Miguel Romero. Esta, amigos, es nuestra gran noticia de la hora. Bueno, son las 7:39. Antes de ir con una foto que me enviaron aquí y mi entrevistado a continuación, déjame ver qué tengo por acá. Bueno, me están escribiendo, puedo resumir esto más adelante. Es que va a haber unos trabajos de la autoridad de acueductos y alcantarillados que van a dejar sectores sin agua. Por lo menos lo están comunicando y calendarizando. Vamos a ir sobre los detalles de esto ya mismo. Mientras tanto, tenemos en línea ahora al exsecretario de Agricultura, Ramón González. Buenos días.
3: Buenos días, Rubén, a ti y a todo el público que nos escucha.
2: Bueno, mire, no sé si usted tuvo la oportunidad. No quiero mencionar el supermercado porque, bueno, lo puedo mencionar, pero no sé si les voy a hacer propaganda o despropaganda. O sea, no sé si va a ser bueno que, si los menciono, que vaya más gente de la que va, o si haya gente que sencillamente se enoje y no los patrocine. No quiero estar ni en una ni en otra, pero hay un supermercado que está vendiendo a 50 chavos la docena de huevos, 8 docenas por cliente. ¿Usted lo vio?
3: Yo lo vi, Rubén. Vi ayer una foto, pero no estoy seguro si es actual o es de ese especial. Estuvo corriendo hace como mes y medio o dos, y a partir de eso, porque muchos productores me enviaron la foto de la docena de huevos 50 centavos, así que no sé si es el mismo caso o es que nuevamente está a ese precio. En aquel momento yo pude conversar con el presidente de la cadena y me indicó que no era un especial de la cadena como tal, sino una situación localizada en una tienda que tiene una tienda de la competencia bien cerca, y tenían como que una guerra entre ellos dos y pusieron los huevos a ese precio como gancho para atraer a los clientes. Obviamente le expresé al presidente la preocupación y el efecto negativo que tiene ese tipo de eventos en la agricultura local.
2: Bueno, o sea, si tú le dices aquí a la gente que estás vendiendo la docena en 50 chavos, pues imagínate, con 3 pesos no tienes que comprar huevos en un mes.
3: Claro, pero mucha gente, Rubén, también ahora miran, se fijan, y debe cada día más el consumidor mirar qué es lo que está comprando. Muchas veces esos huevos que vemos en especial, primero que están vendiéndolos bajo costo, lo cual no es legal, y segundo que la mayoría de los casos tienen fecha de expiración ya a punto de vencerse. El huevo se marca con 45 días a partir de su empaque. Así que tienen que mirar bien lo que están comiendo, porque pueden pensar que se están alimentando y en la realidad es básicamente agua lo que están consumiendo.
0: O sea, que los huevos vencen a los 45 días.
3: A los 45 días. Eso
2: oh,
3: es así.
2: Wow. Bueno, digo, 45 días es básicamente un mes y medio. Yo pienso que donde hay muchos comensales o desayuna mucha gente, los huevos se mueven rápido. Pero anyway, actualmente, de hecho, independientemente de este especial que yo cité y que dio paso a esta entrevista, lo cierto es que ahora mismo los huevos americanos aquí, en contraste con los huevos locales, la diferencia es bien, bien, bien marcada. Pero yo no sé a quién le corresponde atender esto.
3: Pero Rubén, para un hogar, estamos hablando de quizás de diferencia en situaciones normales de precio, no especiales de estos de gancho, que a mi juicio son ilegales. La diferencia puede ser $1 en la docena, o sea que estamos hablando de que una docena de huevos a 2.50, como lo hemos visto por ahí, del huevo local, huevo puertorriqueño, pues una 12 huevos a 2.50, estamos hablando de, tú te desayunas 2 huevos por la mañana, ¿cuánto gastas? No, si te vas a una cafetería por ahí, te van a cobrar $7-8 por un revoltillo, pero en tu casa. Y estás aportando a la economía, a asegurarte de que ese huevo está aquí. Acabamos de ver cómo la semana pasada hubo un recall de miles de docenas de huevos de una granja en Estados Unidos. Eso nunca ha ocurrido con el huevo local, nunca.
2: Mire, para no circunscribir esto al asunto estrictamente de los huevos, escuché un informe de Adam Monzón hace algunos minutos que me pareció importante, de cómo la sequía ha afectado y está afectando a la agricultura. No sé si usted ya tiene conocimiento de esto.
3: Bueno, sí, yo soy agricultor y siempre hemos sido agricultores, mi familia. Nuestras operaciones son en el sur, en Salinas específicamente. Así que, pero quiero empezar por, este ha sido un año atípico para nosotros, porque lo normal en el sur sobre todo, es que de enero a mayo no llueva y la cuaresma es bien seca con mucho viento. Este año nosotros tuvimos una cuaresma donde tú no viste fuegos porque se mantuvo lloviendo una pulgada, pulgada y media, dos pulgadas esporádicamente. Pero entonces cuando llegamos a mayo o junio, no ha caído una gota, excepto la semana pasada, que en Salinas cayó alrededor de una pulgada de lluvia. Así que este año para nosotros, para mí, ha sido atípico en ese sentido. Nosotros todavía en el sur, en los productos que yo siembro y en la mayoría de las fincas del sur, que siembran hortalizas, plátano, guineo, todavía no hemos visto los efectos porque nos suplimos de dos fuentes de agua. Una, los lagos, en el área desde Arroyo hasta Salinas, de dos canales de riego, que viene uno del lago de Patillas y otro del lago Carite. Ambos lagos están todavía con buenos niveles, y además de eso, nos suplimos parte de las operaciones con pozos profundos del acuífero del sur, y también todavía está en buen nivel. Gracias a Dios que esta es la época en que menos extracciones de agua hay en los campos agrícolas, porque es una época no muerta, pero cuando hay menos cultivos. Sí se mantienen cultivos de plátano y guineo, pero lo que son hortalizas, las semilleras que siembran mucho maíz, extraen mucha agua, no están operando en este momento, y esas operaciones comienzan a partir de octubre, cuando empieza a refrescar el tiempo. Así que la presión en el acuífero es menor en esta época. El problema nuestro va a ser si no llueve en la época normal de lluvia, entre agosto y finales de octubre, principios de noviembre. Ese va a ser el problema grande nuestro, porque vamos a tener agua para estos cultivos, para este nuevo ciclo, pero el año que viene vamos a entrar a enero, que es la época seca, sin que haya llovido en la época de lluvia. Y eso va a ser bien, bien peligroso si eso ocurre. Así que estamos atentos, economizando cada gota. Los sistemas de riego de las fincas en el sur ahora son por goteo, que casi usted puede contar gota a gota, y la aplica con la mayor eficiencia posible. Así que un llamado a acueducto, que revisen todos esos salideros, porque el gran consumo aquí es para la población, y es donde más se desperdicia agua. Eso es lo que tenemos que estar bien pendiente. En otros cultivos, Rubén, en otras áreas de la isla, sí, hay cultivos donde no hay riego. El café, yo pienso que la cosecha de café se va a ver afectada, va a ser menor, porque comienza ya en agosto y no ha recibido lluvia en muchas áreas de la montaña.
2: Aguacate.
3: Cultivos como aguacate, aunque mucho aguacate viene del oeste y ha estado lloviendo más que en el resto de la isla, podrían quizá no sufrir tantos daños, pero el café, el guineo de la montaña y los cultivos de la montaña sí se van a ver afectados. En el caso del resto de la isla, el ganado de carne es el primero que se afecta. No hay pasto, eso es una realidad. El Valle de Lajas está bien seco, le están limitando la cantidad de agua a los agricultores para regar los pastos, y esos pastos que se producen ahí alimentan ganado de carne y principalmente ganado de leche en nuestras lecherías en el norte de Puerto Rico. Así que ahí tenemos un problema que ya lo estamos viviendo.
2: Entonces, es un hecho irrefutable que la sequía está afectando y potencialmente podría afectar mucho más la agricultura.
3: Eso es así. Y si no llueve entre agosto y noviembre, la situación va a ser crítica.
2: Y Andrés, eso digo, uno reconoce que aquí, pues, se importa mucho de lo que tiene que ver con productos agrícolas, pero no obstante, digamos que usted debe saber mejor que yo, debe haber un 20% o un 15% que es de aquí, ¿no?
3: Yo siempre digo que es más, porque hay muchos productos que no llega a contabilizarse. Sí, yo estoy seguro que es más. Recuerda que en ese 15 o 20% que se nos adjudica, no está incluida la fase industrial, así que es mucho más en los números.
2: Fase.
3: Eso está contabilizado a nivel de finca. La leche que sale de la vaquería nos cuentan como ingreso bruto agrícola. cuando la llevan al consumidor después de pasteurizar, se lo adjudican a la industria. Igual en el café, igual en muchos otros productos.
2: Pero, digo, antes de concluir, no quería retomar este tema, pero sobre lo que empezamos a hablar de los huevos, este especial está vigente, dice la parte baja del anuncio, hasta octubre 31 del 2026. Dice aquí el anuncio.
3: Pues, bien lamentable. Yo voy mire, a hacer un par de llamadas, aunque no.
2: No, mire el anuncio, la fotografía que le envié. Dice que válido hasta el 10/31 de 2026. O sea que eso está vigente hoy. Se puede ir a comprar allí una docena de huevos a 50 chavos. Y son 8 por cliente, así que búscate 4 pesos y tienes un montón de huevos.
3: Mire bien la calidad, mire la fecha de expiración y ruégale a Dios que no estén contaminados.
2: Por eso, pero ¿usted cree que aquí lo que envían como huevos americanos son una especie de excedente?
3: Son excedentes en la mayoría de los casos. Cuando vemos esos especiales así tan agresivos, son excedentes, huevos de tamaño que no se consumen en Estados Unidos, que de lo contrario irían a romperse a plantas donde los rompen y echan el huevo en paila y se industrializa para panaderías, confección de postres. Eso es una industria allá también, eso es todo con huevo excedente. Y aquí hay importadores que se aprovechan de eso, huevo de excedente, y no tienen conciencia del daño que le están haciendo a una industria que ha costado millones de dólares levantarla, porque hoy tenemos más producción por los esfuerzos que se hicieron los pasados 5 años. Y sé que la administración actual sigue trabajando en que se siga aumentando la producción. Así que esto es algo que hay que buscar la forma de solucionarlo.
2: Gracias, Ramón González.
3: Siempre la orden, Rubén.
2: Siempre. Bueno, aquí me escriben algo medio raro, pero interesante. Lo voy a leer. A propósito de la entrevista con el exsecretario de Agricultura, Ramón González, aquí me escriben, Rubén, ¿te has dado cuenta que los secretarios de J-Go, de Jennifer González, son tan insignificantes que tienes que recurrir a entrevistar a los exsecretarios de Pierluisi? Eso, lo que pasa es que conseguir a esta gente hoy, a los que están de incumbente, es un pugilato. Alguien me escribe aquí, buenos días, salidero de agua en urbanización Sabanera, en Gurabo, en la calle Almácigo, hace 2 semanas botando miles de galones de agua. Salidero de agua en la urbanización Sabanera en Gurabo. Gracias por escribir. Otra persona me escribe, estamos de 35 aniversarios. Aniversario, mi esposa Denise y Baby. Y si me la puedes saludar, que la amo. Y fruto de 2 hijos y 3 nietos. Ok, pues déjame ver cómo leo esto y que suene como una felicitación. Bueno, pues a Denise, felicitaciones en su 35 aniversario con Baby. Qué bonito celebrar 35 años de amor y tener 2 hijos y 3 nietos. Eso me lo acaban de enviar. También me escriben ahora mismo, no hay agua en Bonneville Heights, en Caguas. Bonneville Heights, en Caguas. Déjame ver qué más tengo aquí. A la persona que me escribió de Costa Luquillo, no entiendo bien el texto. Si puede ser más preciso, porque realmente es un texto largo, pero de verdad que no lo entiendo, pero con mucho gusto yo lo leo. Entonces, martes 28 de julio, mañana a las 10, frente a las oficinas centrales de la Autoridad de Acueductos y Alcantarillados en la avenida Barbosa, la coalición Exigimos Agua e invita a todos los medios de comunicación a una conferencia de prensa de la coalición Exigimos Agua mañana, para hablar de una manifestación que van a tener próximamente en el Parque Sixto Escobar, al lado del Hotel Normandy. La verdad es que no es para menos, porque aquí la cantidad de gente que ha estado o está o estuvo o va a estar sin agua ha sido algo impresionante. 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
5: Buenos días, Puerto Rico. En esta última semana de julio tenemos un cambio importante para las condiciones del tiempo de Puerto Rico y las Islas Vírgenes, y es por la interacción de una vaguada y una onda tropical en nuestra zona. Hoy estará ocurriendo un buen aumento de humedad e inestabilidad hasta mañana martes, así que tenga ese paraguas cerca para que no lo sorprenda un aguacero. Desde la madrugada comenzaron a aumentar los aguaceros sobre el este de Puerto Rico, mientras está tarde habrá mayor cobertura de aguaceros y tronadas en sectores del interior norte y noroeste. Las acumulaciones de lluvia pudieran superar las 2 pulgadas, por lo que hay un riesgo limitado de inundaciones urbanas, crecida de quebradas y riachuelos, especialmente donde esos aguaceros sean más persistentes. Y aunque aumentará la lluvia, el ambiente continúa cálido y húmedo. En las zonas costeras y urbanas del sur, donde la lluvia puede ser más limitada, esa sensación térmica o índice de calor pudiera estar sobre los 100 grados debido a la combinación de altas temperaturas y humedad. Este patrón inestable continuará durante el martes antes de que llegue una masa de aire más seca desde el miércoles. Sígueme a través de las redes sociales, @adamonzon, @ecoexploratorio, para WK.
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7: Hola, ¿qué tal? Precioso día, Puerto Rico, qué rico, un día más. de vida. Gracias, Señor. Y tempranito en la mañana, el panorama del tránsito en San Juan fluyen sin complicaciones. Las avenidas Jesús T. Piñero, la Roosevelt, la Muñoz Rivera, la Ponce de León y el expreso Las Américas. En Ponce y Mayagüez no se reportan choques que atrasen la ruta de mis panitas que van chilling a sus centros de trabajo. Y recuerden, amigos, que ustedes tienen el poder, que ustedes tienen el poder, que ustedes tienen el poder de prevenir choques. Janet Pérez Brito, WKQ 580.
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17: Bien amigos, buen día. Hoy es lunes 27 de julio de 2026. A esta hora, a las 8:09, vamos con Veronique Abreu Tañón.
18: Gracias, Rubén. Bueno, el dolor no se va. Familia de Gabriela Nicole regresa al lugar donde fue asesinada. Elvia Cabrera, conmocionada, convicta por el asesinato en primer grado de Gabriela Nicole. Esto ocurrió la semana pasada. Vamos a los titulares de anteriores. Bueno, muere octogenario tras ser arrastrado por las corrientes en Punta Salinas. La víctima fue rescatada del agua y trasladada a un hospital donde un médico certificó su fallecimiento. Polos del Sahara cambian su patrón en la isla. Las masas de aire de África llegan más temprano a Puerto Rico, así que hay mayor riesgo de efectos respiratorios entre la población. Soy Veronique Abreu Tañón y usted escucha WKQ 580. Esto es Temprano en la Mañana, la hora 8:10.
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17: Bien, amigos, un ex secretario del Departamento de Agricultura, Ramón González, secretario de secretarios, porque este no solamente fue secretario de Agricultura, ha sido agricultor la vida completa. Pues Ramón González reconoció que la sequía está teniendo un efecto en la agricultura y que va a tener en la eventualidad un efecto mayor, colocando a la agricultura en Puerto Rico en desventaja de la importada. De hecho, censuró que haya cadenas de supermercado vendiendo a 50 chavos la docena de huevos, porque los de aquí no pueden competir con eso. Esta, amigos, es nuestra gran noticia de la hora. Bien, tenemos en línea a las 8:11. ¿Ya está en línea? ¿Sí? ¿Sí? ¿No? Pues va a estar con nosotros en breve el alcalde de Maricao, que es otro agricultor, y nos gustaría hablar con él porque nos dijo Ramón González que esto de la sequía va a tener un impacto también en lo que tiene que ver con el café. Alcalde, buen día. ¿Me escucha?
19: Sí, me escucha.
17: Sí, sí, sí. Buen día.
19: ¿Me escucha bien?
17: Sí.
19: Sí, buenos días, Rubén. Buenos días a las personas que nos escuchan a través de WKQ.
17: Alcalde, la sequía, ¿va a impactar el café?
19: La sequía ya impactó a la industria del café, Rubén. Estaba escuchando a nuestro querido amigo Ramón González Beiro, que le envió un abrazo, un saludo siempre. La industria del café tiene una peculiaridad. Necesitaba la lluvia en marzo, abril y mayo para que el grano llenara. Lamentablemente fue un periodo totalmente seco. Está cayendo unos aguaceritos ahora, pero ya el grano llenó. Está madurando, no sirve, está vano el café, y eso se va reflejado cuando el café llegue al beneficiador, que es donde lo procesa, que la máquina aprieta el grano, y ese grano va a parar a la cáscara de café. O sea que aquí va a haber una pérdida para el beneficiador, que es el que le compra al caficultor, y obviamente al caficultor, porque el café le va a pesar muchísimo menos.
17: Disculpe, para los que no conocemos estos procesos, usted dijo que el café está vano.
19: Vano, o sea, ese es un término que nosotros utilizamos en la caficultura, es cuando no recibió suficiente agua el grano de café para que llene bien, y obviamente se queda vano, o no llena, o está negro por dentro, a la falta de agua. Estaba hablando precisamente ayer con un caficultor y me estaba diciendo, oye, el café no pesa, yo llené un saco, que pues generalmente debe pesar entre 70 y 80 libras, me dice, lo cojo como si nada. O sea que al no tener agua, el grano no llenó, va a pesar muchísimo menos, y ahí el caficultor se afectó porque el café pesa muchísimo menos, y el beneficiador cuando lo compre y lo elabore, lo procese, que la despulpadora apriete el grano, que lo que hace es el grano maduro lo aprieta y sale disparado por el mucílago que tiene, la babita, como la llamamos nosotros acá, pero a no tener nada, eso va a caer en la cáscara de café. No va a tener el grano para elaborarlo. O sea que ahí hay peligro también para el beneficiador. Y se está también secando las plantaciones de café, Rubén, es increíble. Yo que he bregado con café toda mi vida, y mi familia también. Y por primera vez desde que yo tengo finca de café, hace

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1: Para que puedan, más adelante quizás si abren un programa en la Fan Service, pues se puedan acoger las ayudas. Pero nuevamente, el Departamento de Agricultura debe ir monitoreando la industria del café, porque ya estamos comenzando a recoger café y no sirve el café, Rubén.
2: No. Gracias, alcalde. Ojalá que, digo, nuestro todo, me refiero al país que nos escucha, nuestros mejores deseos de que llueva y esto mejore, aunque en esta etapa que usted me describió, pues lo hecho está.
1: Así es, Rubén, eso es un dato bien importante. Ya el daño en el café ya está hecho.
2: Lo que usted me explicó me dio a entender que independientemente de que caiga hoy un diluvio, lo que ya está así, ya está.
1: Ya no se puede revertir, Rubén. Tienes toda la razón.
2: Gracias.
1: Que esté bien, Rubén. Saludos a todos.
2: 8:18.
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0: día más de vida, gracias Señor. Y tempranito en la mañana, el panorama del tránsito en Bayamón fluyen sin complicaciones. Las carreteras número 2, la 167, la 165, la 5 y el expreso de Diego. En Guaynabo se mueven con normalidad los filtros, la carretera 199, la zona de los paseos y el expreso Martínez Nadal. En San Juan Ponce y Mayagüez no se reportan choques que atrasen su ruta al trabajo. Y atención a aquellos que les encanta, les fascina, les gusta el regodeo, dan vueltas y vueltas y vueltas en sus hogares para luego salir a toda prisa volando bajito provocando choques. No, salgan temprano en la mañana, dejen a un lado el texteo, reduzcan la velocidad y mantengan la distancia entre carro y carro para que eviten choques que arruinen su día. Janet.
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0: 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Buenos días, Puerto Rico. En esta última semana de julio tenemos un cambio importante para las condiciones del tiempo de Puerto Rico y las Islas Vírgenes, y es por la interacción de una vaguada y una onda tropical en nuestra zona. Hoy estará ocurriendo un buen aumento de humedad e inestabilidad hasta mañana martes, así que tenga ese paraguas cerca para que no lo sorprenda un aguacero. Desde la madrugada comenzaron a aumentar los aguaceros sobre el este de Puerto Rico, mientras esta tarde habrá mayor cobertura de aguaceros y tronadas en sectores del interior norte y noroeste. Las acumulaciones de lluvia pudieran superar las 2 pulgadas, por lo que hay un riesgo limitado de inundaciones urbanas, crecida de quebradas y riachuelos, especialmente donde esos aguaceros sean más persistentes. Y aunque aumentará la lluvia, el ambiente continúa cálido y húmedo. En las zonas costeras y urbanas del sur, donde la lluvia puede ser más limitada, esa sensación térmica o índice de calor pudiera estar sobre los 100 grados debido a la combinación de altas temperaturas y humedad. Este patrón inestable continuará durante el martes antes de que llegue una masa de aire más seca desde el miércoles. Sígueme a través de las redes sociales, @adamonzon, @ecoexploratorio. Para WKQ580 les informa su meteoróloga Ada Monzón.
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2: Bueno, y ahora a las 8:22 de la mañana, la noticia positiva es de una cumpleañera bien, bien especial, espectacular. Sabrina, te queremos muchísimo, te amamos acá. Hija de Javier Cosme y de Isiana Natal. Feliz cumpleaños a esta jovencita que es exitosa, buena, dulce, excelente niña y bien creativa. Así que te enviamos un beso.
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0: Campo Rico, la Ruta 66 y la Valdoriotti de Castro. Y recuerden, amigos, que ustedes tienen el poder de prevenir choques saliendo a tiempo, dejando a un lado el texteo, reduciendo la velocidad y manteniendo la distancia entre carro y carro. Janet Pérez Brito, WKQ 580.
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0: Muy buenos días, amigas, amigos. Soy Luis Pavón Roca. Les doy la bienvenida a WKQ Analiza con Guillermo, San Antonio y H.
1: Buenos días, Luis Eduardo Pavón Roca. Buenos días a la radio audiencia. Un placer estar aquí. Veo que el reloj ahora está puntual.
0: Ahora estamos antes de tiempo. Estamos antes de tiempo, pero estamos cuadrados.
1: Así estamos que, aquí en vivo, como la duda ofende.
0: Bueno, habrá quien esté en vivo y habrá quien esté muerto, no sé.
1: Hoy, lunes 27 de julio, se celebra el natalicio número 196.
0: ¿Se celebra? ¿Dónde es la celebración? No, pues,
1: bueno, por eso es que es feriado, quiero decir.
0: Ah, no, es que uno de los cosas curiosas, ¿verdad? Este es el prócer de los estadistas del PNP.
1: Perdón, 169, dije, Luis. El natalicio 196, pero es el natalicio 169 de José Celso Barbosa, que estabas diciendo. Ah, lo reconozco porque por eso es el feriado de hoy, pero estabas comentando quién es él, quién fue él.
0: No, a mí me importa tres pitos quién fue él. Es el mito así de los estadistas. No, que no me importa. Allá los que le importe, que lo celebren. Y yo me pregunto, ¿qué pasa con un PNP que no tiene la babilla de hacer absolutamente nada? Hoy hicieron el circo del 4 de julio, que uno pensaría que es otra efeméride importante dentro del santuario estadista. Hoy es el santuario estadista local, ¿verdad? Por esta figura que, sin restarle mérito, lo que pasa es que pues está ahí. Y aparte de ser un día de fiesta para los empleados públicos y alguno que otro privado. Yo siempre he criticado este tema de que aquí se dan días de asueto para que la gente se vaya a la playa, y yo creo que debería ser precisamente para recordar y puntualizar por qué es que esta persona fue importante, porque es merecedor de un reconocimiento, porque lo quitaron y lo volvieron a poner, porque este día de fiesta en un país poco productivo, pues alguien decidió que tal vez se podía... Después de todo, los cambiamos como nos dé la gana para hacer puentes. Y no importa el día, en realidad, lo cambiamos como nos convenga. Pues alguien los eliminó y los juntó todos, pero entonces, como este era el santo de los estadistas y el PNP lleva ya 10 años consecutivos en el poder, pero eso es lo irónico que yo creo, y desde el punto de vista de análisis político, es qué significa que no exista aquí un partido que es el más grande de Puerto Rico, que ha ganado las últimas tres elecciones en términos de la gobernación, ¿verdad? Los otros puestos pues han variado. ¿Y no? ¿Y cuál es el pari? ¿Dónde está? ¿Cuál es la recordación? ¿Cuál es la toma de conciencia? ¿Cuál es la explicación? ¿O le toca a quién? ¿A los analistas? No. A mí la educación no me pasa ningún... Yo no soy parte de la claque. Entonces, pues tú sabes, aquí pasan estos días y no pasa nada. Y a mí me está súper curioso eso.
1: Sí, yo en el periódico de hoy vi una referencia, una columna que escribió Orlando Parga sobre José Celso Barbosa. Es lo único que he visto relacionado con eso. Ah, y ayer que vi... como un...
0: ¿Y la columna de nuestra gobernadora? ¿Está en algún periódico?
1: Ah, pues...
0: No. En algún lado le publicaron lo que le escribió alguien.
1: Y vi un comunicado de prensa que circuló ayer.
0: Mira, en el vocero, a la página 14, Barbosa. La valentía de defender una causa justa. Jennifer González Colón, gobernadora, justo al lado de una columna de un reverendo, vino nuevo en vasija vieja. Así que,
1: Bueno, Luis, José Celso Barbosa nació en el 1857 y vivió la invasión de Estados Unidos en el 1898. Ya al año siguiente proclamaba y perseguía que Puerto Rico se convirtiera en un estado de Estados Unidos. Estudió medicina en prestigiosas universidades de Estados Unidos. Me parece que fue la Universidad de Michigan.
0: Sí, no sé lo de prestigioso, pero está bien.
1: Sí. Entonces tenía...
0: Tendrá un buen juego, un buen equipo de fútbol. No. Ann Arbor. Y estuvo un año en Columbia.
1: Bueno, pues ahí está. Ahí sí, si tenían dudas de la primera, ahí pues sí. Ya es la segunda.
0: Ahí sí.
1: Y era de raza negra. Con lo cual supone uno que tuvo que superar algunos prejuicios existentes en la época. Me está curioso porque en Puerto Rico usualmente un día como hoy se citaban a las huestes estadistas a Bayamón. Se uh-huh. hacía alguna actividad y en Bayamón, que hay una casa museo Barbosa.
0: Bueno, que él era de Bayamón. Y se presume que esa es su casa.
1: Sí.
0: Digo, pero es un problema porque yo no... O sea, a mí nunca me invitaron.
1: No, así no. Que no. Y en Bayamón, de algún modo, se celebraba, ¿verdad? El PNP, estuviera en el gobierno o no, porque el alcalde de Bayamón, siempre el de antes, PNP. Sí. Bueno, no siempre, pero bueno, habría que desde Manolín Borrero para acá.
0: Yo iba a decir desde Barbosa para acá.
1: De Barbosa para acá. Sí, sí. Ha habido un Ramón Luis Rivera allí hace muchos años. Y han enfatizado siempre esa celebración, pero ya no. Fíjate, hoy lo único que vi, te decía ahorita, fue un comunicado de ayer. Me llamó la atención porque no es algo oficial, ni del gobierno, ni de ningún municipio, sino que es el presidente del Partido Republicano de Puerto Rico.
0: Anda, ¿quién es?
1: Ángel Cintrón.
0: Ah, ajá. Portavoz de la gobernadora.
1: Sí. Junto a la National Committee Woman.
0: Esa es la del billete, la del billuy, dirían los de por la tarde.
1: Zoraida Forayeda.
0: Mucho billuy, mucho billuy.
1: Y el National Committee Man.
0: ¿Ese es quién?
1: Luis Fortuño Burset.
0: Más billuy.
1: ¿Lo recuerda?
0: Más un billuyero de reciente cuño.
1: Invitan a la siguiente actividad.
0: ¿Dónde? ¿Vamos para allá?
1: A celebrar el natalicio del doctor José Celso Barbosa, médico, político, prócer y fundador del movimiento estadista. ¿Vale? Como a él lo proclaman como el fundador del movimiento estadista.
0: Ese es el mito, claro.
1: Se rendirá homenaje a su vida frente a su tumba.
0: Eso es San Juan.
1: En el cementerio Santa María Magdalena de Paz. Hoy. Pero, mira lo interesante, durante la actividad se transmite, además durante la actividad se transmitirá en vivo la ceremonia que se celebrará simultáneamente en Washington, D.C.
0: Mm.
1: Y yo dije, válgame, o sea que ya debe haber conglomerado allí en Washington, D.C.
0: Decenas de miles.
1: Decenas de miles de personas para... Me imagino que allí en Washington, D.C. será encabezado por Luis Fortuño. Entiendo yo que él vive allá, ¿no?
0: Bueno, en las cercanías de... Trabaja allí, digamos. Así que debe vivir por allí cerca.
1: Pues bueno, eso es lo único que yo vi. Y lo digo, ¿verdad?, en tono cínico, lo de las decenas de miles de personas, porque me imagino que serán dos o tres personas allí en Washington, D.C. No visualizo que eso sea una actividad multitudinaria.
0: Pero invitaron a Trump.
1: ¿Tú crees que Trump va a ir? Bueno, por más republicano que sean los que están celebrando
0: pero
1: esto.
0: No son estos los republicanos los que están convocando. Pues, sí, pues sí. ¿No convocaron a su presidente?
1: Yo me imagino que sí.
0: Y él tiene que haber dicho, ¿cómo es? Puertorriqueño. Negro, voy para allá.
1: ¿Y qué quiere la estadidad? ¿Tan loco?
0: Ay, yo lloro. Sí, sí, no, ahí está. Yo que venía tranquilo.
1: No, bueno, ahí, pero ¿no? Yo creo que es justo que, ¿verdad? Que se mencione.
0: Vayamos, no hay nada, o hay algo.
1: Que yo sepa.
0: O hay un aguaje.
1: Que yo sepa, no.
0: Que yo imagino que tiene que ser problemático para alcalde fastidiarle el weekend largo a la gente. Porque para que haya una actividad, alguien tiene que montarla. Y estos son la claque del partido, funcionarios públicos, que bendito, todo el mundo está celebrando. y ellos están allí para que vayan cuatro gatos. Porque lo cierto es que este problema de división del PNP, digo, hablando en serio, ¿por qué no se celebra? Porque usted va a tener allí cuántas celebraciones. O sea, ¿en cuántos espacios usted va a dividir el pequeño espacio para que no hayan puños y patadas?
1: Eso me recuerda el breve espacio en que no estás. Pablo Milanés.
0: Pablo Milanés, sí.
1: Una belleza. Pero aparte de eso, el 4 de julio pasó. Hubo una actividad poco lucida, a mi modo de ver, en San Lorenzo.
0: Desastre.
1: Y allí no hubo, no estaba el liderato completo. Allí se vio la división. Allí estaba la gobernadora y punto.
0: Si va la gobernadora, no voy yo. Y si la gobernadora no quiere que vayan los del otro. Y va a venir la intriga, pues no voy. Pero esto viene pasando desde hace tiempo, porque acuérdate que la gobernadora provoca exactamente esta misma situación que le achaca al presidente del Senado. Ella la provoca hace 3 años, más o menos, la mitad de 4 años. Ya había tensión, pero oficialmente hay un reto. Pues ya tú sabes que ahí todo este tipo de actividad empieza la intriga desde el comienzo.
1: Sí, sí,
0: donde
1: sí.
0: Me van a sentar, que me van a enfocar, me van a poner, no me van a poner. Y encima de eso, en un mes de asueto.
1: Y es un buen análisis para entonces empalmar con el sábado pasado. Pero oigo la música que sugiere que hagamos una pausa.
0: Vamos al sábado pasado, que estuvo interesante. La claque del sábado versus la no claque del lunes. Algo así, ¿no?
1: O al revés.
0: ¿Cómo que al revés? La no claque del...
1: Exacto.
0: No, acuérdate que la decisión de claque es que todo el que está conmigo no es claque. El que no está conmigo, ese es claque.
1: No.
0: Pero claque es todo el mundo.
1: No, pero se ha dicho también que hay claque que está conmigo.
0: ¿Por eso?
1: Sí.
0: Pero
1: hay claque allá y claque acá.
0: Pero no se reconocen cuando son...
1: Ah, no.
0: Cuando son míos.
1: Claque
0: no.
1: Siempre es el otro.
0: Claque es el otro. Claque 101, al regreso.
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3: 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El Servicio Nacional de Meteorología actualizó, mediante un reporte oficial, el estado de sequía en Puerto Rico y las Islas Vírgenes. En este establece que nuestra región está experimentando temperaturas y una sequía cercana a nivel récord. Para que tengan una idea, San Juan está experimentando el julio más seco y el cuarto más cálido de su historia, y en Juncos también se está experimentando el segundo julio más seco y cálido de su historia. Menciona también que el agotamiento de las reservas de agua en los embalses principales y en los pozos subterráneos está ocasionando pérdidas económicas significativas en el sector agrícola. Establece también que la frecuencia de incendios forestales se ha disparado con más de 300 informes en julio. Estos han sido intensos y extensos, causando daños inusuales a la infraestructura local. Además, los suelos se están secando, incluso apareciendo grietas, y hay un grave estrés de la vegetación, especialmente en la costa sur. En otras partes como Canóvanas, reportan los agricultores que se está produciendo una caída prematura de la pana y los aguacates. Incluso algunos aguacates muestran signos de deshidratación. En Orocovis se ha reportado infestaciones de plagas que afectan a los árboles de mandarina. En Caguas se está afectando las hortalizas de hoja como la lechuga. En Lares los árboles jóvenes se están debilitando o muriendo y en el sur los granos de café se están madurando prematuramente, lo que afecta su calidad y sabor. En las Islas Vírgenes no hay suficiente agua para que los residentes llenen sus cisternas y se están afectando cultivos especializados como las hortalizas y los árboles frutales. Mirando hacia el futuro, estas condiciones de sequía deben persistir y expandirse hasta principios de otoño. Recuerden que el Niño está en proceso de intensificarse en el Pacífico y eso también disminuye la probabilidad de que tengamos cercano ondas tropicales robustas o ciclones tropicales. Para WKQ580, esta es su meteoróloga Ada Monzón.
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1: Regresamos a WKQ Analiza con Luis Eduardo Pavón Roca y Guillermo San Antonio Hacha. Excusamos a Carlos Díaz Olivo, que hoy estará celebrando a Barbosa.
0: No, él sigue en la celebración constitucional.
1: Ah, todavía.
0: Sí.
1: O del santo patrón español. Santiago Apóstol, que también fue el sábado.
16: ¿Ah, sí?
1: Sí, todos los 25 de julio. Coincide la fiesta constitucional nuestra con la del santo patrón español.
0: Que debe ser tremenda.
1: Lo es.
0: Oye, pues, ¿sabes que España se está quemando?
1: Es que el calor y los fuegos y los vientos.
0: Por eso, pero una cosa...
1: fuerte.
0: Hasta Madrid está bajo asedio. Pero no hay calentamiento global. No, no os preocupéis. Mira, estábamos hablando de... Tú querías hablar de...
1: Bueno, yo creo que...
0: El sábado, ¿no? Que procedes, ¿no? Por eso. Primero que nada, yo creo que lo que habría que señalar es que si se hace una comparación de los tres eventos de la temporada, esto es como un season de la política, ¿no? En julio, todo el mundo celebra algo. De hecho, el 25 de julio, tú acabas de añadir a los monarquistas de Puerto Rico una razón para celebración. Muy bonita, ¿no? Eso de Santiago Apóstol suena bien. Hombre, un par de cañas o un buen tinto. Pues,
1: un tinto de verano.
0: Tinto de verano, caramba. No se hable más. Pero aquí, el 25 de julio, que no es casualidad, o sea, estos son fechas escogidas. Se marca como la invasión norteamericana.
1: 25 de julio de 1898.
0: O la invitación, según algunos estadistas, que fue una invitación, usted escoja. Pero escogieron esa fecha para marcarlo. Digo escogieron porque hubo bombardeos desde antes y después y qué sé yo. Así que siempre hay que coger una fecha. La fecha del 25 de julio asociado al Cerro Maravilla.
1: Sí, al final de la década de los 70. No recuerdo específicamente el año.
0: 78.
1: Pero 78.
0: 78, 79.
1: Sí, fue antes de las elecciones del 80, pero correcto. Yo no recuerdo como uno o dos años antes. Sí.
0: Por ahí. Que obviamente es ese día porque era una actividad asociada a precisamente el día constitucional, ¿no? Y la invasión, las dos.
1: La investigación reveló que unos policías emboscaron, se llama. Llevaron a unos jóvenes independentistas a unas torres que había en Villalba, en el Cerro Maravilla.
0: ¿Qué hay?
1: Para...
0: Supuestamente era
1: destruir esa transmisión.
0: Un complot terrorista. Son unas torres de comunicaciones. Y la idea que trataron de vender al principio era que estos dos terroristas, junto con un encubierto, o sea, tres terroristas, porque uno era de la policía.
1: Arnaldo Darío Rosado, Carlos Soto Arribí.
0: Esos son las víctimas. Y sí. Me olvidé el nombre también.
1: Sí, está bien.
0: Ay, bendito. Ya mismo alguien nos escribe. Que este era encubierto de la policía, luego es asesinado a los años, no se sabe por quién. Pues estos tres supuestamente iban a volar en cantos unas torres con cuatro petardos y dos lighter fluids. Cuando llegan allá arriba, pues los están esperando y son asesinados. Cuando digo la palabra asesinar es porque hubo convicciones con relación a esto, o sea, no es un issue de opinión, por la propia policía, luego...
1: El policía era Alejandro González Maravé.
0: El encubierto, yo no creo que era policía. Yo no estoy seguro que fuese policía.
1: Bueno, lo veo aquí como un...
0: O fue policía.
1: Oficial de la policía estatal, que era el encubierto.
0: Sí, era encubierto, ¿no? Alejandro González Maravé. Yo pensaba que era un informante, pero pudo haber sido policía, no importa.
1: Entonces ahí toman de rehén al taxista aquel, que yo lo recuerdo que testificó.
0: ¿Por qué fue
1: Ortiz
0: quien?
1: Ortiz Molina.
0: Que fue quien abrió la caja de Pandora. Esto provoca una crisis política para el gobernante de turno. Hay un pietaje que está allá en donde están los documentos de los ovnis. Está el pietaje de Romero felicitando a los policías por esta gran...
1: Le llamó héroe.
0: Esta héroe. No, bueno, dicen que le llamó héroe porque está en el recuerdo de quien lo recuerde. No aparece.
1: No aparece en ese...
0: En ese gran depositario de cultura puertorriqueña que se llama la WIPR. Pues se les perdió ese pedacito en particular. Okay. Sí, es un contitito. Debe estar con los de Nixon. También se perdieron.
1: Lo primero que se da a la luz pública, que habían neutralizado un ataque terrorista.
0: Sí, había un ataque terrorista y la policía de Puerto Rico, unos héroes absolutos.
1: Tuvo que matar a esos muchachos.
0: Hubo que matar a estos muchachos porque eran dos terroristas que iban a acabar con el planeta. Años más tarde, luego de unas investigaciones políticas dentro del Senado de Puerto Rico, liderado por don Miguel Hernández Agosto, pues se demuestra que no solamente no eran héroes los policías, sino que habían sido asesinos. Ahí se fue enredado gente por el asesinato y gente por el encubrimiento. De hecho, si lo quieren atar a la historia moderna, algo de esto salpica la renuncia de el abuelo de Sebastián Negrón Richard, igual que Carmen Rita Vélez Borrás, que se enfrenta a un gobernador que con quien tienen discrepancias en el manejo del Departamento de Justicia, y las discrepancias eran cómo manejar este asunto. Fue épico aquello. Yo recuerdo el país paralizado viendo en los moles.
1: O sea, porque se televisaron las vistas de investigación que llevó a cabo el Senado. Y
0: dígame usted si es o no cierto. Esa frase, había esta camiseta que decían eso.
1: Dígame si es o no cierto. Del que se utilizó como el investigador principal en aquellas vistas, que fue el licenciado Héctor Rivera Cruz, de Banscoy, Bayamón. Y que luego fue nombrado por el gobernador Hernández Colón secretario de Justicia, ¿sí? Y este paréntesis es bueno porque yo no sé si todo el mundo que escucha tendrá claro esta visión panorámica. Muchos sí, pero me imagino que otros más jóvenes, no tanto.
0: Inclusive uno que yo lo viví, pero uno pierde el... Porque es algo como que se habla de Cerro Maravilla, pero nadie se apuesta. Ahí tú tienes una de las fallas del Partido Popular. O sea, cuán fácil es olvidarse de la historia cuando ahí tú tienes unos eventos serios que fundamentan. Mire, varias cosas surgen de ahí. La capacidad investigativa del Senado. Le voy a dar temas de hoy, de vigencia de hoy, de discusión de hoy. ¿Hasta dónde puede llegar el Senado o la Cámara, verdad? La legislatura en sus investigaciones.
1: La jurisprudencia que tenemos
0: sale de ahí.
1: Es de esas controversias porque el Ejecutivo era PNP.
0: Claro, y quería ocultar lo que estaba pasando. No era que era PNP, era el mismo, porque revalida en el 80 Carlos Romero. En aquellas controvertibles elecciones a las trincheras.
1: Que el 80. Como mínimo fue básicamente un empate y se lucharon allí en Valencia.
0: En Valencia. Valencia siendo un edificio ahí en La Barbosa. Pues Romero usa la legislatura en minoría para A, enterarse de lo que está pasando y tratar de tirarle tuercas en el camino, y O, detener las investigaciones. Y es en esa época donde se fundamenta, basado en Watergate. O sea, mucho de esta teoría viene de Watergate. Lo otro que está vigente al día de hoy, o sea, el poder investigativo, como decimos, de la Cámara Legislativa. Y el concepto del FEI. El concepto del FEI surge
1: en esta época. Precisamente también por la duda y el control que quería ejercer el Ejecutivo en el Departamento de Justicia.
0: Por eso, pues, ¿quién acusa?
1: Se crea entonces, sí.
0: O sea, ¿quién acusa al Departamento de Justicia? Ah, ¿y de quién es el Departamento de Justicia? De Carlos Romero Barceló. ¿Y a quién van a acusar? A la gente de Carlos Romero Barceló. ¿Para cómo, Páralo ahí.
1: Y ahí los problemas que tú decías con secretarios de justicia que ocuparon esa plaza y enfrentaron problemas de visión, digamos, con el Ejecutivo a la hora de encauzar estas actuaciones.
0: Correcto. La consecuencia. Igual que ahora. Solamente que el FEI ahora, pues, tiene problemas de reputación también.
1: Pero decías que el 25 de julio del 50, del 25 de julio del 1898, 25 de julio de 1952, 25 de julio de 1978. Y lo retomamos después de la pausa, Luis.
0: Así será.
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11: Regresamos a WKQ Analiza. Luis Eduardo Pavón Roca y Guillermo San Antonio Hacha. Luis, hablábamos antes de la pausa para entrar de lleno en el análisis de lo que pasó el sábado. Bueno, que el 25 de julio ha tenido varios significados en la historia de Puerto Rico. Empezamos en el 1898, 1952. Y hablamos 78, de 1978.
12: Para 78, ya va
11: pero nos faltó un 25 de julio.
12: ¡Oh! Verano del 19. En un fin de semana de 25 de julio. No el 25 de julio, porque imagínense ustedes.
11: La víspera, él quiso hacerlo en la noche, se apresuró. El 24 de julio por la noche para que no cayera 25. Pero ¿qué es el 24 de diciembre, por ejemplo, por la noche? Nochebuena, eso es Navidad ya.
12: Y ese día fue muy bueno. Un ratón de sabandija que había ocupado una sabandija, ratón. Es mi opinión.
11: Bueno, para eso te pagan.
12: Para eso,
11: ¿no?
12: Me pagan. Que ocupó la fortaleza por 2 años, sale corriendo ante la presión de su propio partido. Aquí montón de gente se adjudica a eso y todo el mundo algo tuvo que ver.
11: Porque hubo una presión.
12: Pero la presión fue
11: pública.
12: O sea, al primero que se cargó Jennifer González no fue a Pedro Pierluisi, fue a Ricky Rosselló junto con Tomás Rivera Chats y particularmente
11: Johnny
12: Méndez, que le dijo: te voy a residenciar. Y ahí es donde empieza el proceso de residenciamiento.
11: Y todo eso en el contexto de unas protestas masivas.
12: Ni tan masivas, unas protestas en el viejo San Juan que tenían trancado el viejo San Juan.
11: Bueno, y
12: pero no era el principio de una guerra civil.
11: Me acuerdo que en la autopista se cerró una protesta masiva que hubo, una marcha. Día,
12: por eso, sí, pero, día, sí, pero el descontrol estaba en el viejo San Juan.
11: Ah, bueno, y se une siempre con el tradicional vandalismo y correcto, los que se meten a romper negocios, que eso es aparte, ¿verdad? Esos son los tusas que siempre intervienen en actividades como esta. Correcto. Y cuando amanecía el día, pues amanecían negocios rotos, carros vandalizados.
12: Por eso, pero que la crisis en realidad fue en el viejo San Juan.
11: Sí.
12: Habrá habido manifestaciones aquí o allá, pero no era que estábamos al borde de una guerra civil. En Ayuya no pasó nada, ¿no? Y alguien me dijo: sí, hubo una protesta en la plaza de Jayuya. Ajá, sí, cuatro gatos se pararon allí y gritaron. En realidad, cuando Johnny Méndez, aparentemente con un grado de seriedad, por lo menos suficiente seriedad para impactar al gobernador, le dio un ultimátum con hora y con fecha de tiene que irse. Pues yo me imagino que ese gobernador tiene que haber dicho: pues, si los míos no me quieren, si los míos no solamente no me quieren.
11: ¿Y por qué lo de Johnny Méndez es importante? Porque es la Cámara
12: donde se comienza los procesos de residenciamiento.
11: Que es el sede fiscal. Inicia el proceso.
12: Ahí saldría la acusación.
11: Por ejemplo, por más que Tomás Rivera Schatz quiere iniciar un proceso de residenciamiento a la gobernadora, que a veces parece que quisiera hacerlo, él no lo puede iniciar. No. Tiene que esperar que la Cámara lo inicie.
12: Correcto.
11: Y el Senado luego.
12: Es el jurado, si quiere, digamos, usted, es donde se lleva a cabo el juicio.
11: Sí, pero se requiere que la Cámara lo active.
12: Lo active. Correcto.
11: Y por eso él le ha hecho algún acercamiento a Johnny. Y le ha dicho a Johnny Méndez: por menos que eso, amenazamos a otro gobernador.
12: Correcto. Y ciertamente por menos de eso.
11: Pues ahí estamos.
12: O sea, con Ricky fue un chat de mal gusto e incompetencia en el manejo del gobierno luego de la crisis de María. Pero. Que yo recuerde.
11: Con lo que eso supuso en términos de la cantidad de muertes, de. Y la gente se insultó con lo que estaba pasando.
12: Anyway, así las cosas. Históricamente, el 25 de julio ha sido el día que el Partido Popular Democrático celebra por ser padres putativos de la Constitución y en rechazo, ¿verdad?, a cualquier otro. Afirmación de ese día, los independentistas antes, fíjate que aquí todo era antes, y me imagino que algo habrá pasado, no he visto nada en los medios, convocaban al Cerro Maravilla, que es un sitio incómodo porque es lejos con pantalones y tú sabes, ¿no? Y llegar hasta allí da trabajo, pero convocaban allí otro grupo históricamente independentista, convocaba a Guánica.
11: Y denunciaba la invasión.
12: Y el PNP, cuando estaba de turno en el poder, pues no le quedaba otra cosa que hacer algún tipo de actividad en el Departamento de Estado, porque era el día de la Constitución, y iban cuatro gatos allí, alguien los regañaba y decía: ¡te toca a ti! Y llegaba allí, decía cuatro estupideces, y ahí quedó. El PNP coge el 4 de julio como fecha, ¿verdad?, emblemática de su orgullo patrio, por la otra patria, porque ahora hay dos patrias, y ayer, antier, pues el Partido Popular se convoca en Calley, Puerto Rico. En términos de, procesalmente hablando, creo que puede reclamar un triunfo, una victoria, o una actividad con algún grado de lucimiento, si se compara lo que han hecho los independentistas en este mismo mes.
11: Hicieron una marcha.
12: Hicieron una marcha por independencia. No sé qué pasó en Guánica ayer y no sé qué pasó
11: en el Cerro Maravilla. Si algo.
12: Pero históricamente ha sido una cosa muy limitada.
11: Los abogados nos interrogan todos.
12: Claro, si algo. Para que con eso no sea sugestiva, no sea leading. Como si eso resolviera algo. Pero bueno, Esto no es una clase de evidencia. Y el PNP había tenido este año en particular un pequeño desastre en otro pequeño pueblo, en la cosa del 4 de julio, donde prácticamente no fue nadie. O sea, la capacidad de movilización de la gobernadora, pues, no es que sea cero, pero pues no fue muy efectiva, digamos, de esa manera. Y ayer, un dato, ¿verdad? Es que allí en el anfiteatro donde
11: eran... El sábado,
12: perdóname, gracias. Habían como que dos actividades, la protocolar, la oficial, entre comillas, donde se daban los discursos y se tomaban las fotitos.
11: En el teatro municipal.
12: En el teatro municipal, donde caben alrededor de 1,500 personas, conforme, ¿verdad? Si usted va a alquilar el sitio, le van a decir eso. Y afuera, pues siempre va a haber controversia sobre cuánta gente habría. Dicen que 500, 600, 1,000. Ponga el que usted quiera.
11: Afuera en la plaza de calle.
12: Sí, bueno, en la entrada del teatro, ¿no? En las afueras ahí. Del teatro, en los pasillos, en los que no... O sea, si sabemos que se sientan 1,500...
11: Pues, el exceso.
12: El exceso, pues usted...
11: El overflow.
12: Lo que los bomberos hubieran sacado. Yo creo que sin contar el overflow, queda claro que tuvo más poder de convocatoria el Partido Popular que el PNP, si comparamos 4 de julio con 25 de julio, viéndolo, ¿verdad?, objetivamente. ¿Qué pasó allí? Pues no mucho. Yo tengo que decirte que yo se había dicho que iba a hablar algo de Lela. Este tema del estatus en el Partido Popular es un dolor de cabeza, y con este candidato en particular es más complicado, porque él dice que no va a hablar, pero habla, y entonces no habla cuando se supone que hable. Digo esto porque parte de su campaña fue que él no venía a bregar con el estatus, que él venía a hablar de administración y de sana administración, lo cual yo creo que es una buena línea política, es una buena cosa de argumentación, pero esa tentación parece que está muy, muy dura. Y de vez en cuando sale. De hecho, el otro día radicó hasta un proyecto que nadie ha apoyado, pero radicó un proyecto de ley en Washington, que fundamentalmente es el mismo que estaba, pero que le añade Lela como una de las opciones. Ayer, el sábado, no dijo gran cosa de Lela. Se limitó a repetir y a expandir su teoría claquetística, que yo creo que alguien piensa que eso tiene éxito político, y fundamentalmente el discurso fue un ataque a las claques, que él asocia principalmente al PNP, aunque no descarta que hay independentistas clacosos y que hay unos claques que no están con él y que se identifican como populares, por lo tanto merecen el repudio total y absoluto de todo el mundo. Esos son los más fojos. No creo que habló de las claques que lo apoyan a él, que ahí están, algunos ocupan puestos importantes en el país, y yo no sé cuánto este discurso, y ahora te paso el micrófono, tenga éxito electoral. Yo creo que dentro de la claque chiquita de él, obviamente es un éxito porque lo siguen repitiendo. Yo creo que es una cosa que es uno de los elementos que habría que estar hablando, pero no es la clave, yo creo, que del éxito para ganar una elección. No volvió a traer unas ideas ahí contra la corrupción que me parecen que no atienden el problema, pero lo podemos discutir a fondo. Pero tu impresión inicial.
11: No, yo coincido con tu análisis, ¿verdad?, de la actividad. Yo creo que ya cada vez más es difícil hacer actividades, o sea, convocar actividades en medio de un fin de semana largo, por ejemplo. Aunque no sea un fin de semana largo, en medio del verano, en medio de lo que sea, convocar una actividad bajo el sol.
12: Es que el problema es que se convierta automáticamente en un weekend largo, así sea miércoles. Porque como está todo el 25 y el 27... Sí, pues, sí. Pues ya, si uno cae el lunes, el otro cae el miércoles, pues, o sea, está... Pero,
11: sí, mi planteamiento general es, y eso lo ven todos los partidos, y quizás por eso hoy no hay 27 de julio de Barbosa, quizás por eso no se convocaron a Guánica o no se convocaron al Cerro Maravilla, no sé, a lo mejor lo hicieron, pero muy, más modestamente. Cada vez es más difícil reunir en un lugar esas altas concentraciones de personas que nosotros veíamos antes, ¿verdad? Y se ha visto como paulatinamente eso se va reduciendo. Cierres de campaña que antes hacían en la década de los 80, por ejemplo, Luis, yo me acuerdo esas fotos, me acuerdo esas imágenes que se publicaban en los periódicos de esas áreas que se escogían para cierres de campaña, y tú veías esas multitudes y tú veías esos mítines llenos de gente. Yo creo que no sé si son una combinación de redes sociales, de acceso a información tan fácil como mirando el teléfono, estás viendo la actividad desde la comodidad de tu casa o desde la comodidad de la sillita en la playa o de donde quieras estar, y eso hace que cada vez haya menos menos gente, o si el hartazgo y la frustración.
12: Hay menos identificación con los partidos políticos en términos generales. Aún aquellos que se hacen llamar populares, PNP o independentistas, no se sienten que ese partido merece que yo coja calor.
11: Y bueno, todos esos factores presentes. Yo creo que, a pesar de todo eso, yo creo que el sábado se cumplió con el cometido. Yo creo que, en efecto, como tú dices, si se compara con las otras actividades políticas, fue la más concurrida, la más lucida. Siempre va a haber el que diga debió haber habido más gente, te va a poner una foto de un rincón de la plaza que había menos gente que en las demás y va a decir eso estaba vacío. Es parte de la dinámica política.

0: es el principal donante que siempre decimos. ¿Por qué la gobernadora Jennifer González, si tiene tan bajos números, si hay una expectativa de que ella no va a poder revalidar, por qué ella sigue recaudando tantos fondos? ¿Por qué tiene este mes una actividad de recaudación de fondos como la tiene en un hotel de la capital a no sé cuánto dinero? Porque sigue habiendo gente con unos intereses ahí que va a ir allí.
1: Y te pregunto, sí, ajá. Bueno, no a ti, al candidato.
0: Sí.
1: ¿Y qué hacemos con la Constitución americana en esta discusión?
0: Sí, y el tema de...
1: Porque estamos pajeándonos.
0: Pero lo que pasa porque el planteamiento es que esas limitaciones existen en numerosos estados de Estados Unidos, que no serán prohibiciones absolutas, que serán unas limitaciones.
1: Tú sabes muy bien que el Supremo de los Estados Unidos ha validado cada día más fuertemente que la contribución política está cobijado por la primera enmienda. Pues entonces estamos hablando, es como cuando me hablas de que hay que enmendar la Constitución. Pues sí, qué chévere, esto está bien bueno por una discusión con un buen vino tinto. Bueno, y nos entretenemos.
0: Porque siempre se ha hablado, por ejemplo, de un referéndum revocatorio.
1: Uh-huh.
0: Para que un gobernador, cuando sea depuesto, no sea por presiones en la calle, sino que haya un mecanismo.
1: Hay que enmendar la Constitución. Para eso.
0: No está provisto ahí.
1: No.
0: Yo no sé si se pueda añadir. Bueno, porque la duda es, la Constitución lo prohíbe, yo no lo veo prohibido ahí, pero no está contemplado.
1: En la medida en que te da un término de cuatro
0: por eso,
1: años, pues,
0: por eso.
1: Hay que pensar que no
0: pues va no está contemplado. Pero a veces el análisis de verificar, entonces, enmendar la Constitución para añadir ese mecanismo. ¿Tú crees que no se puede dar?
1: ¿Cuándo fue la última vez que aquí nos pusimos de acuerdo con algo estúpido? No con algo trascendental, con algo estúpido.
0: Para bajar la edad de votar de 21 a 18.
1: ¿En qué año?
0: Hace como 60 años.
1: Cuando habían líderes políticos de verdad. O sea, yo no veo...
0: Crea un consenso, Luis. Si se crea un consenso sobre dos o tres cosas, por ejemplo...
1: Es que el problema es que el país no hay consenso para nada. Ese es mi punto. Precisamente ese es mi punto. Si se crea un consenso, pues créalo. Vamos, dale, dime un tema.
0: Pero para eso hay que discutirlo primero. Y me parece que es una buena manera.
1: Yo creo que es una pérdida de tiempo. Okay. Tanto problema mira, que hay en este país.
0: Y mira una propuesta.
1: Eso, vamos, ábrete un vinito y lo discutimos.
0: Una propuesta... parece que está ahora... Pero no estaría.
1: En España son las 2 de la tarde.
0: Carlos ya tendrá el vinito en la mano.
1: No tengo duda.
0: Entonces la pregunta es: ¿una segunda vuelta o un sistema de estos de ranking electoral? Que lo que quiere decir es que yo voto.
1: Pero igual, hay que enmendar la Constitución.
0: No,
1: ¿verdad?
0: Estoy seguro. Luis,
1: dale, libertad al Supremo.
0: No estoy seguro.
1: Dale, libertad al Supremo.
0: Porque en los Estados Unidos existe. Por ejemplo, en muchos estados, y la gente no conoce cómo funciona bien, un sistema de ranking de votos para evitar la segunda vuelta. Que yo voto primero Luis Pavón Roca, segundo Guillermo San Antonio Hacha, tercero Carlos Díaz Olivo. Entonces, ¿qué pasa? Si Luis Pavón Roca al final del camino fue el último que llegó, pues me van a priorizar porque yo puse segundo para propósitos de... darle mayor
1: lío,
0: fuerza.
1: Es un lío de los pastores.
0: Pero funciona en muchos sitios, evita una segunda vuelta fortalece, democráticamente hablando, Luis, fortalece, democráticamente hablando, que no haya un gobernador con 30%
1: de
0: los votos.
1: Yo no estoy hablando de los méritos o de méritos. Yo puedo estar de acuerdo contigo. Mi problema es procesal. Mi problema es que tú crees que tú vas a poder legislar esto, para lo cual te hace falta, primero que nada, mayoría en ambas cámaras y un gobernador que te firme el proyecto.
0: Claro.
1: Y que eso va a ir al Supremo que tenemos hoy y va a prevalecer. Pues si tú crees eso, pues echa para adelante.
0: Bueno, si fuera por eso, Trump no hubiera podido hacer muchas de las cosas que ha hecho, porque le diría a alguien, bueno, tienes que lograr que el Supremo, bueno, yo lo hago y lo trato.
1: El Supremo, fíjate.
0: Y aún así le han tumbado un par de cosas.
1: Las locuras se las tumban.
0: Por eso, pero lo que te quiero decir es que hay que tomar acción, hay que hacerlo. Yo no puedo suscribir, por ejemplo, que me diga, el Partido Independentista, por ejemplo, me dice, esas ideas de Pablo, eso no son nuevos, eso nosotros lo hemos propuesto antes, y ellos tuvieron Cámara y Senado en el cuatrienio anterior y no lo hicieron. Bueno, lo que te está diciendo es, el Partido Popular se va a comprometer programáticamente a hacerlo. No como antes, que era un compromiso del PIB o de Victoria Ciudadana y que había un presidente del Senado Popular y un presidente de la Cámara Popular, ¿y por qué no lo hicieron? vamos a hacer un compromiso programático sobre eso, una discusión. Puerto Rico lleva hablando tiempo

0: del tema de la segunda vuelta o del...
1: pero de eso no es que estamos hablando ayer. De lo que
0: bueno,
1: estamos,
0: son
1: eso,
0: reformas constitucionales que se han hablado en julio, sí, primero
1: ayer,
0: con...
1: Ayer, por eso, pero ayer...
0: El sábado.
1: El sábado, primero en vez de hablar del desarrollo de Lela, él escoge hablar de que hay que identificar con nombre y apellido el sitio donde trabaja a cualquiera que te dé 100 pesos. Bueno, pues, eso yo creo que puede ser
0: porque
1: legal.
0: Lo que,
1: eso yo creo que
0: porque
1: no
0: lo
1: problema.
0: Que pasa es que siempre aparecen millones de pesos que llegan en radiomaratones y en cosas, y eso es algo...
1: Y él va a prohibir los radiomaratones.
0: Y eso es algo contra interés.
1: No, la pregunta es, él va...
0: Es algo contra interés, porque todos ellos se afectarían.
1: Él va a prohibir los radiomaratones.
0: No, lo que va a reglamentar es que no pueda llegar allí gente con dinero en efectivo anónimo.
1: Bueno, si llega peseta, peseta.
0: Ah, no, peseta, peseta.
1: ¡Ave María!
0: Pero tú sabes que eso no se da peseta, peseta.
1: Pero él lo debería saber también.
0: Por eso.
1: Pues por lo tanto, no me está proponiendo nada que sea real.
0: Como no se da peseta, peseta.
1: Pero es que...
0: Se da de otras maneras.
1: Pues entonces cuando llegue fuera la doñita con su lata, estofía de peso a peso con la inflación de la peseta.
0: No,
1: ya
0: no era. Pero es que...
1: Ah, ¿qué vamos a hacer? Le vamos a pedir
0: recibe,
1: que cada peso...
0: No, se reciben los donativos de peso,
1: claro,
0: a peso. Y si tú
1: son
0: vendes,
1: 100 mil dólares que
0: y
1: entraron.
0: Y si tú vendes alcapurrias, y si vendes bacalaíto, y vendes un refresquito.
1: Y gorrita,
0: por eso, por pero eso, lo que pues pasa es que hay mucho donativo que no es así, Luis.
1: Es que lo que te
0: y
1: estoy
0: que se
1: diciendo,
0: hace es que lo disfrazan como si fuera.
1: Exacto.
0: Así.
1: ¿Y cuál de esas medidas le quita el disfraz? ¿Cuál de ellas?
0: Bueno,
1: ¿verdad que ninguna?
0: Hay,
1: no, bueno, ninguna.
0: Yo, bueno, yo creo
1: ninguna.
0: Que en la medida que tienes que identificar.
1: El telemaratón y, no, porque el telemaratón yo voy a seguir vendiendo alcapurria y nadie está contabilizando cuántas alcapurrias de verdad se vendieron y cuánto costó el cost of doing business, el cost of food. O sea, ¿verdad que no? Que allí la que vende alcapurria llegó con 1,000 pesos. Y de esos 1,000 pesos de vender alcapurria, una a una, a peso.
0: Claro, y después se descubre que no llevó 1,000 alcapurrias, que tenía 200 alcapurrias. Tenía solamente 200 alcapurrias. ¿Cómo
1: pues,
0: vendió 1,000 si tenía 200?
1: Pues, bueno.
0: Bueno, pues.
1: Pero eso no está contemplado.
0: Es claro, bueno, yo creo que es lo que se quiere atajar.
1: Pues dime, ya está la pausa ahí. Dime de dónde es que está eso ahí. ¿Dónde es que está
0: entonces,
1: eso ahí?
0: Si
1: está
0: se...
1: exenta.
0: Entonces,
1: habría que prohibir toda donación en cash.
0: Entonces tú dices, no, que si se habla de Lela, que no se habla de Lela. Bueno, si hubiera hablado de Lela, estuviéramos entonces divididos hoy de un mensaje sobre un desarrollo de Lela y criticando y que en qué país vive.
1: Por lo tanto, sobre lo importante no se habla.
0: O sea, para ti lo importante es el estatus. Bueno, pues retomamos eso después de la pausa.
1: El día 25 de, sí. El 25. O sea, si de los 365 días habrá un día que podrá ser importante, creo que es ese.
0: El estatus y el
1: estatus.
0: Estatus,
1: sí, sí. Aunque yo concurra que no es un tema que se deba tratar en este momento.
0: Pero me gustaría.
1: Yo no quiero que Trump llore.
0: Me gustaría que.
1: Vamos a tomar.
0: Dejemos ese tema, sí.
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0: continuamos.
1: ¿Pero qué haces?
0: En WKQ Analiza, por aquí por Radio Reloj.
1: Mira que alguien que me escribió a pensar que yo te dije lo que me dijo.
0: ¿Por qué?
1: Y te están cerruchando el palo.
0: Ah.
1: No lo tiene perfecto lo de regresamos.
0: Pero fíjate, es que el continuamos, sabes que te he dicho otras veces que me gusta porque es un homenaje a los vinilos. Y ese programa que tanto me gusta, así que yo...
1: Mañana no deberías perderte la grabación.
0: Ah, pues voy a tomar eso como una gentil invitación, que sé que me la tienes permanentemente puesta ahí.
1: Eso es así. Pero pues mañana en particular vamos a tener...
0: Oye,
1: a...
0: que vi un reportaje del auge que están teniendo los vinilos.
1: Ah, creo que
0: eso es parte de responsabilidad tuya. Bien. Por lo menos en mi entorno. tú me has introducido ese mundo de los vinilos.
1: Pero vamos a tener a Oscar Hernández.
0: Oscar Hernández en el piano.
1: Spanish Harlem Orchestra.
0: Sí, sí, sí.
1: En vivo.
0: Ah.
1: Así que...
0: Ah, bueno. Pues cuenta conmigo.
1: Si no llego el miércoles, pues me excusan.
0: No, y el miércoles yo no vengo, pero vendrá alguien.
1: Pues es alguien que se prepare.
0: Mira, Luis, te decía antes de la pausa que el tema, ¿verdad? Que yo creo que Pablo José está hablando del tema de la corrupción y del germen este del financiamiento de las campañas. Que yo creo que a la gente sí le importa. Tú un poco, no sé si me lo dijiste fuera del aire.
1: Ah. Fuera del aire, que yo creía que ese tema no es... Es de esos es como el estatus. Cuando tú encuestas el tema, de momento el tema número uno que a ti y yo nos apasiona, a la gente le importa tres pitos, porque no empatan el tema del estatus con su problema diario, con que si hay agua o no hay agua, pues me preocupa más. Y lo de la corrupción, yo creo que de la boca para afuera la gente le preocupa la corrupción, pero en la realidad estamos tan acostumbrados
0: la a... La hemos normalizado
1: tanto que es como que, bueno, lo importante es que haga obra, después que haga obra, así decían cuando Pedro Rosselló, pero mira la obra, ahí está. Ah, pero que son pillos. Bueno, no importa. Después que hagan obra, no importa.
0: Sí, que me salpique algo.
1: Sí, pero, o sea, no estoy defendiendo.
0: Pero bueno,
1: lo que yo percibo.
0: Pero fíjate, yo creo que aún así, Luis, a Pedro Rosselló le costó. Y Pedro Rosselló intentó regresar, tú lo tienes que recordar, sí. Intentó regresar girando contra toda su obra, uh-huh. Que no fue poca cosa. La gente le reconoció a él no solo una obra abstracta, pero que la gente tenía en sus manos como una tarjetita de salud, pero la obra de varilla y cemento, la gente se lo reconocía con el superacueducto, obra de esta majestuosa.
1: La tarjeta de salud.
0: La tarjeta de salud, por eso el superacueducto, el Coliseo de Puerto Rico, el Centro de Convenciones. La gente le reconoció en su mandato esta cosa de que él se puede, ¿verdad? Uh-huh. Y no, que no hay fondos suficientes, aquí lo voy a hacer. Ya después pagaremos las consecuencias, pero después como las pagamos.
1: Veré cómo quebramos el país, aquí está.
0: Aquí estamos. Pero entonces él giraba contra esa obra, ¿verdad? Pero el tema de la corrupción, que nunca se le vinculó a él directamente, pero sí a su entorno. Fueron yo no sé cuánta gente presa.
1: 30, 40.
0: Al final impidió que él regresara, y yo creo que parte del hastío y de la frustración y de que lo hemos visto en la segunda mitad de su vida, pues yo creo que se debe a que no pudo rehabilitar su imagen por ese tema. Y yo creo que ese tema sí a la gente le importa, sí la gente está cansada. En este gobierno que se ha exponenciado esta cosa con las denuncias al interno del mismo PNP, donde tú tienes un presidente del Senado diciendo tenemos que limpiar la casa nosotros internamente, donde cayó la semana pasada el secretario de la gobernación, cayó la subsecretaria de la gobernación, ¿verdad? La caída de ambos o porque lo destituyó la gobernadora, o porque les aconsejó que renunciaran, o por la razón que haya sido. O
1: porque
0: pero
1: renunciaron, no están.
0: Todos saben.
1: O no, exacto, van a estar porque están todavía.
0: Ah, hasta la semana que viene, creo que sí, sí.
1: El 7 uno y el 14 el otro.
0: Y yo creo que girar contra todo eso es importante porque no puede ser que todos sean iguales. Yo creo que una campaña bien fuerte contra el Partido Popular ha sido esta de que rojos y azules son iguales.
1: Correcto.
0: Y que mucha gente piense rojos y azules son iguales. Bueno, en la medida que estamos viendo un gobierno como el que estamos viendo, es importante y es imperativo para el Partido Popular proyectarse como una alternativa a eso, como que no somos iguales.
1: Estoy totalmente de acuerdo. La pregunta es si lo que oímos el sábado logra ese objetivo. Esa es la pregunta, ¿no? O sea, lo único que estoy diciendo es, mire, todo eso que usted oyó, todo está perfectamente bonito siempre y cuando cumpla con la ley federal. Entonces, en Estados Unidos, ¿hay corrupción o no hay corrupción?
0: La hay, ¿verdad? En todas partes la
1: por
0: hay.
1: Eso no, pero no me importa en otras partes, okay. Estados Unidos. ¿Por qué te digo esto?
0: Pues aquí decía, la hay. ¡Claro que la hay! ¡Seguro que la hay! Bien recordado
1: buen,
0: siempre.
1: Buen recuerdo de don Fernando.
0: Pérez González.
1: Pérez González. Pues
0: sí la hay, pues, Luis.
1: Y hay fundamentalmente algo que se parece a lo que oímos el sábado.
0: Y yo,
1: en términos de reglamentación. Pues entonces, pero, porque si te sales de esa, si te sales de ahí, vas a tener problemas legales. Pero no, te tienes que mantener en el marco federal de lo que es y lo que no.
0: Claro, y yo creo pues entonces, que las medidas de Pablo José, pues por ejemplo, el financiamiento, vienen del Federal Election Commission. Claro, lo que yo quiero puntualizar es, no puede haber una connivencia como la que aparenta haber en la administración de Donald Trump, que es
1: No es una
0: prioridad para mí en casos de corrupción. No puede ser.
1: De acuerdo,
0: ser.
1: Pero yo creo que hay que darle algo más al
0: país.
1: O sea, el país necesita un gobierno que funcione.
0: Pues yo creo que esa
1: entonces,
0: es
1: yo no estoy seguro que si tú me registras aquí en el sitio del trabajo que dio 100 pesos, eso se traduce. Primero, y tal vez debemos tener dos segundos de diálogo sobre esto. Yo creo que está desenfocado. ¿Cuál es el problema? El problema no son los donativos políticos. El problema es la repartición de contratos. O sea, lo que hay que atender
0: porque se vincula al que se vincula a la repartición del contrato al amigo del alma.
1: Correcto, pero porque los que recogen mucho dinero son fácilmente atacables por los que recogen menos dinero y justifican su falta de recogimiento de dinero a base de eso. Pero la pregunta es, ¿no es mejor solucionarlo teniendo un sistema transparente de adjudicación? De que aunque tú hayas dado 1 millón de pesos, no vas a tener contrato, a menos que sea la mejor propuesta. No tiene que ver nada tu $1 millón. Si, bueno, ¿por qué no aspiramos a eso? Claro. Que de verdad es la solución. Ah, porque la claque que hizo ahora mismo dentro del Partido Popular, la claque que no es claque, te va a decir, espérate.
0: La claque a la que nadie identifica como claque.
1: Claro.
0: Porque fíjate que la verdadera claque que pulula aquí, allá y en el más allá, yo no lo veo en los memes, yo no lo veo en las publicaciones, los protegen de un lado y de otro.
1: Correcto. El que hace la publicación denunciando de un lado para otro y el candidato que denuncia desde el podio al otro,
0: no
2: que menciona. Tiene al lado al tipo, que lo tiene al lado recogiéndole billetes. Es que no me cuque porque es día de fiesta. Es que son cosas que ofenden, chicos, porque todo el mundo los... Ahora te digo yo, todo el mundo sabe quiénes son. Entonces, yo tener un candidato que yo tengo esperanza de que cambie el país, pero tenga la miopía de atacar a mansalva y sin identificación. ¿Ah? Y al lado,
0: porque es que aquí
2: tiene al lado... Hoy haciéndole fundraise al lado.
1: Te gusta así, ¿verdad? Entonces, estoy orgulloso de haber levantado 1 millón de pesos. Yo también. Eso habla bien de usted. Pero reconozca que al lado tengo a alguien que se ufana de tener conexiones en los dos partidos. Es parte de su marketing. ¿Ah? Y es buena gente el tipo. Don't get me wrong, pero el que está levantando la crítica no soy yo, es él. Vamos a ser consistentes. ¿Cuánto de ese millón de pesos fue de mi claque? ¿Y cuál es la expectativa que tienen? ¿Ah? Vamos a corregir el problema. Para adjudicar un contrato en este gobierno, aquí va a haber representación tripartita. ¿Ah? Y va a ser por los méritos.
0: Y cámaras y publicación simultánea por internet, esas reuniones de deliberación.
1: Ah, las que nunca se publican. Sí, porque lo importante en este país es que alguien, si fue del PNP, dijo, no, ahora lo hacemos todo por internet. Excepto cuando vayamos a discutir algo. Por
0: eso, apagamos la cámara.
1: Apaga la cámara, que vamos a discutir lo importante. Ese es el sistema actual en Puerto Rico. Sí. Y alguien se ufanó en decirlo, no, ahora está por... Todo se ve por internet. Sí, todo menos lo que de verdad yo quiero ver.
0: Lo que queremos ver.
1: Lo que queremos ver, eso no.
0: Anyway. Tú has hecho un planteamiento importante y yo creo que no se puede combatir. Por algún error, pienso yo que por algún error, se ha querido limitar el tema de la claque a una cosa pintoresca o menor, de si un comentarista o si un relacionista tiene un contrato con otro y el otro, entonces eso hace que quiera hacer comentarios contrarios a mí. Eso es una, ¿verdad?, una bobería, una estupidez, y no creo que a eso es a lo que se refiere ni a lo que debe referirse el tema de combatir una claque o de combatir un inversionismo o de combatir corrupción. No se trata de un infeliz comentarista, uh-huh, que puede llamarse como se llame, que está haciendo análisis contrario a mí, yo lo voy a identificar y lo voy a tirar al medio. Eso es pecata minuto, eso es una estupidez. Eso es, sí. Por eso yo creo que este es un tema más complejo y quizás tiene que ver con esos tentáculos más poderosos. Y claro que yo he visto la claque operar en el Partido Popular y yo los puedo identificar.
1: Tú has estado ahí.
0: Y los puedo identificar.
1: A ti te han llamado.
0: Y los puedo identificar. Y los veo operando aquí, allá y en el más allá. Y cuando yo...
1: Y nadie habla de eso.
0: Y cuando yo oigo a Pablo José, en el fondo yo creo que él los ha identificado y que quiere combatirlos también.
1: Uh-huh. Pero los tiene al lado.
0: Bueno.
1: Porque tú los has identificado.
0: Yo los he identificado.
1: Aquello.
0: Y
1: los tiene al lado.
0: Y yo me imagino que les está enviando un mensaje.
1: ¿Ah, sí?
0: Bueno.
1: ¿El primer mensaje no sería sacárselo de al lado?
0: Bueno, porque recoger dinero.
1: No, pero la primera pregunta es, ¿no sería el primer mensaje
0: sacármelos de al lado? Yo creo que tiene que sacudirse. Yo creo que tiene que sacudirse. Pero yo veo como un buen paso identificar que hay un problema en esa dirección, que ese problema no es exclusivo de un partido político frente a otro, pero que esto ha hecho explosión, ¿verdad? Y hemos visto con toda su crudeza cómo opera en esta administración, con el secretario de la Gobernación, con la subsecretaria de la Gobernación y lo que ha ocasionado. Y yo creo que de eso hay que aprender. Para que no se diga, cuando gane el Partido Popular, van a tener su Francisco Domenech, pero con otro nombre.
1: ¿Qué es lo que va a decir el PIP?
0: Por eso.
1: O lo que dice el PIP.
0: ¿Qué es lo que él tiene que esforzarse, correcto, en que no ocurra? Primero, porque no es ese su talante, no es eso lo que él quiere para él. Y segundo, porque el Partido Popular no es lo mismo que el PNP. Y si él quiere demostrar eso, pues tiene que ir en esa dirección. No. El secretario de la Gobernación... de la administración popular y los jefes de agencia de la administración popular no pueden parecerse al secretario de la Gobernación que acaba de renunciar, a la secretaria de la vivienda que renunció antes, a la secretaria de la familia que no ha aclarado quién es Baby. Es que no pueden parecerse.
1: La pregunta es si con lo que ha hecho y dicho es suficiente.
0: Creo que va en esa
1: para
0: ruta.
1: No parecerse.
0: Va en esa ruta. Vamos, y tenemos tiempo para observar cómo madura el discurso y cómo ese discurso va pasando a obras concretas. Yo espero que veamos en acción lo que ha telegrafiado en palabras.
1: Gracias a Dios, yo estoy sentado cómodo esperando que eso suceda y cuando suceda lo aplaudiré.
0: Y esto en el contexto...
1: Mi preocupación es que en el día de hoy lo que veo son... tú sabes.
0: ¿Pero dónde los ves?
1: Bobería.
0: ¿Qué? Al lado.
1: ¡Al
0: lado!
1: Que como que no sabe igual.
2: No, o sea...
0: Luis, yo sé que el tiempo sigue pasando. Hay dos encuestas hoy que publican, una la vi en primera hora y una en el vocero. Son distintas, pero creo que ameritan que hagamos algún análisis.
1: Y esa por la que tú quieras.
0: Pues mira, primera hora, tiene un titular hoy a la página 8, que no lo firma ningún periodista, es de una agencia de noticias, jefe. Y dice, plena desconfianza en los políticos de la isla. Estudios revela que el 50% de los boricuas cree que la mayoría de los funcionarios son corruptos. Mira tú. O sea, la mitad de la gente ya de por sí ha normalizado de alguna manera. No, la mitad son corruptos. Y dice, no, según dice aquí, el 50% de los puertorriqueños cree que la mayoría o la totalidad de los políticos.
2: Sí, todos los políticos son corruptos.
0: Todos son iguales. Es pues una mentalidad también. Todos los políticos son iguales. Usted es político, usted es corrupto. Y eso es según un estudio del Institute for Social Research de la Universidad de Michigan.
1: Hablando de la Universidad de Michigan.
0: Que yo le reconozco categoría, pero que tú ahorita... Eso no es Tulane, fue lo que te faltó decirme. Pero está bien.
1: Primero que no lo es. Adelante.
0: Y la Universidad de Puerto Rico en Río Piedra. Entonces dice que la encuesta la hizo el Laboratorio Puertorriqueño de Opinión Pública, que está alojado en el Center for Political Studies del Institute for Social Research. Y dice además que entrevistaron a 1,266 residentes. Y que es una encuesta que se llevó entre abril y noviembre de 2025. Ojo, hace más de un año.
1: Sí, todavía Domenech no había
0: ¿esto
1: salido.
0: ¿Esto será un error o será 2026?
1: No, yo creo que...
0: No, puede ser 2026 porque es noviembre. Correcto. Okay. Abril y noviembre de 2025. El censo reveló que el 63% de los residentes considera que el gobierno local no atiende sus necesidades. Y que el 71% siente que su voz no es escuchada. Entonces, mira lo que para mí es más dramático. Dice, la encuesta resaltó que el 35% de los entrevistados apoya el Estado Libre Asociado, el 32% la estadidad y el 18% la independencia. Me llama la atención porque el 35% dice que apoya el ELA, que tú sabes que ha sufrido varios entierros y sepulturas. El 32% la estadidad y un 18% la independencia, un porciento mucho más alto del que yo entiendo que tiene independencia. A lo mejor ahí están la independencia, la libre asociación. Hay que ver la muestra.
1: Porque fíjate que esto es muy cónsono con el discurso de los igualitos. O sea, es lógico que si en esta muerta... quinta parte de esta muestra es del ala independentista, el que crean que todos los políticos, menos los independentistas, por supuesto, son corruptos. Hay una consistencia interna.
0: Y eso lo quiero atar con el vocero. El vocero a la página 3, firmado por Pedro...
1: Espérate, pero antes Menéndez, que pases a esa, déjame dar dos datos más que yo creo que para mí son los importantes de este censo. 63% de los residentes consideran que el gobierno local no atiende sus necesidades. Y 71% siente que su voz no es escuchada en las decisiones gubernamentales.
0: Pues eso lo leí, pero está bien.
1: Lo quiero enfatizar, porque era lo que yo te decía, que tú medio me maceteaste, con el tema de corrupción. Sí es importante, sí hay que hablar de eso, sí hay que establecer una diferencia. Pero ante esta visión de mundo, yo creo que más importante aún es tú ofrecerle al país una sana administración. Sana, dije, pero ¿qué vamos a hacer con el país? O sea, ¿cómo vamos a resolver los problemas que me aquejan? Bueno. Porque esto es lo que 63% bueno, no atiende mis necesidades. Pues yo quiero un gobierno que atienda.
0: Porque yo sigo sin agua, porque yo sigo sin luz, porque en la escuela
1: la seguridad no llega.
0: Por eso, y ya siento que no, yo no sé para qué gobiernan.
1: ¿Por qué me cobran impuestos si no sirve para nada lo que me están dando? Para mí, que yo creo que por ahí era donde iba el candidato en las últimas elecciones. O sea, cuando nos hace su promesa electoral de discurso político, dice, yo quiero administrar el país. y administrarlo correctamente, independientemente del estatus, independientemente de lo que quieran pelear por el estatus. Mire, váyanse para allá, para el Perrín Zorrilla, yo solo alquilo al municipio, y se meten allí y peleen todo lo que quieran del estatus. Yo vengo aquí a administrar el país. Bueno, aquí está, te lo está diciendo, ahí está, el país.
0: Ahí está.
1: Adelante con el vocero.
0: Entonces el vocero, la página 3, publica otra encuesta. Esta es de la firma McLaughlin and Associates, que la comisionó el Puerto Rico Statehood Council.
1: Who are they? We don't know. Pero
0: organización que aboga por la estadidad. Entonces dice, este es otro contexto, ¿verdad? Esto se hace en el contexto de Estados Unidos, de comunidades de puertorriqueños. Tú me dices que hay una muestra ahí medio...
1: Bueno, la muestra está cargada para tener los resultados que quiere alguien que apoya la estadidad, porque es exclusivamente entre hispanos.
0: Y reconoce la sobremuestra que tú vas
1: a... Sí, hace una sobremuestra. Cogen a 1,000 personas para hacer la muestra. 1,000 hispanos. Ellos lo que quieren es proyectarle a los políticos americanos que estar a favor de la estadidad te generará problemas con Trump, pero gana adeptos políticos, porque la mayor parte de los hispanos están a favor de la estadidad.
0: ¿Y por qué quieren eso? Porque lo que quieren es poblar el Congreso de personas que eventualmente voten a favor de la admisión de Puerto Rico.
1: Eso es obvio.
0: Sí.
1: Por eso, entonces, el problema es que miren la trampita de las varias trampas.
0: 1,000 hispanos, tú dices.
1: 1,000 hispanos, pero para propósito del tema este, añadimos 495, creo que son.
0: Dice 409 personas.
1: 409 personas, una, de origen puertorriqueño.
0: Una sobremuestra de 409 puertorriqueños.
1: No va a ganarle esta edad porque, bendito, lo único que le faltó fue
0: con hacer... Con el fin de proveer un total de 600 votantes boricuas, de 1,000.
1: Ya está cargado los topos.
0: Imagínate, de 1,600 boricuas. Entonces, el resultado es
1: a favor de la estadidad.
0: Y además de que los congresistas o candidatos al Congreso piensen: mira, los hispanos están sobre ese tema.
1: Sí, están unidos y están. Sí. Entonces, ¿cuál es la realidad? Primero, los hispanos no van a marcar aquí una diferencia grande. Tal vez en algunos sectores. En Osceola County, en donde están, en Harris County, allá en Texas, donde hay una sobrecarga de puertorriqueños. Pues qué bien, o sea, yo no estoy quitando la estrategia, pero vamos a desmontar los embustes. Entonces, ¿cuál para mí,
0: debió hoy haber sido el título? Para mí es un día especial. Dale.
1: ¿Ese quién la cantaba?
0: Rafael
1: Martos.
0: Saldré por la noche.
1: Saldré por la noche. Era algo un poquito más dramático. Sí,
0: claro.
1: Más
0: bueno, dramático. Él es más dramático. Eso.
1: Mira, lo que a mí me llamó la atención de esta noticia es: si un 56% de los electores hispanos de la nación norteamericana, votarían por candidatos que apoyen la estadidad para Puerto Rico. O sea, lo que están diciendo es que el 56% apoya la estadidad. ¿De quiénes? De los hispanos que viven en la nación norteamericana, de los cuales hay 600 puertorriqueños. Pues eso significa que el 44% de los que viven la estadidad están en contra de la estadidad.
0: Sí.
1: ¡Ay, Dios mío! O sea, fíjate cómo cuando usted quiere cargar uno para un lado, carga para el otro. Para mí, el titular de esta noticia debió haber sido: 44% de los residentes hispanos en la nación rechazan la estadidad. ¡Y la viven! Porque de nuevo, tú y yo acá, que vivimos acá, podremos tener nuestras opiniones sobre el tema. Estos viven la estadidad.
0: Sí, uno pensaría que uno estaría más propicio a integrarse, porque llevo 20 años viviendo en Orlando.
1: O llevo un mes.
0: Y vine para acá.
1: Porque allí, esto es lo mejor que hay. Me fui de allá porque estaban las cosas malas. Claro. Acá están las cosas chéveres, chulín. ¿Verdad? Las calles pavimentadas de oro. ¿Y por qué el 44% tiene reserva?
0: Sí, sí, sí. Es interesante.
1: Don Guillermo.
0: Pues oigo la música, se nos quedaron un par de temas, pero siempre, ¿qué fue lo mejor que hizo Dios?
1: Un día detrás del otro.
0: Hasta mañana, Luis.
1: Hasta mañana.
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16: Muy buenos días, Puerto Rico. Gracias por estar con nosotros. Soy Veronique Abreu Tañón. Usted escucha WKQ 580. Vamos a los titulares. Bueno, extenso periodo de sequía amaga contra el café, el guineo y los aguacates. 60,000 abonados de Bayamón y Guaynabo a secas hoy por reparación de la AAA. Pausa bélica del presidente de Estados Unidos, Donald Trump, en el Golfo Pérsico. Trae leve alivio en precios de la gasolina. Cada vez más costosa la comida por la guerra. Soy Veronique Abreu Tañón. Usted escucha WKQ 580. Vamos al compendio de noticias. El exsecretario del Departamento de Agricultura, Ramón González, augura estragos por sequía en algunos productos.
17: Sí, hay cultivos donde no hay riego. El café, yo pienso que la cosecha de café se va a ver afectada, va a ser menor, porque comienza ya en agosto y no ha recibido lluvia en muchas áreas de la montaña.
18: Cultivos
17: como aguacate, aunque mucho aguacate viene del oeste y ha estado lloviendo más que en el resto de la isla, podrían quizá no sufrir tantos daños, pero el café, el guineo de la montaña y los cultivos de la montaña sí se van a ver afectados. En el caso del resto de la isla, el ganado de carne es el primero que se afecta, no hay pasto, eso es una realidad. El Valle de Lajas está bien seco, le están limitando la cantidad de agua a los agricultores para regar los pastos, y esos pastos que se producen ahí alimentan ganado de carne y principalmente ganado de leche en nuestra lechería en el norte de Puerto Rico.
16: Soy Veronique Abreu Tañón, usted escucha WKQ 580. Ahora continuamos con Rubén Sánchez y la entrevista de frente. Somos expertos en análisis y noticias.
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19: ¿Sabes qué? Víctor, debes darme aquí, bueno, estoy en vivo, estamos en vivo, son las 10:03, estamos en Farmacia Caridad, acá en, esto es la parada 26, en Santurce. Conozco muy bien esta área por varias cosas. Aquí está el tren, o sea, hay una importantísima parada del tren aquí. Está también la Universidad del Sagrado Corazón, caminando de aquí, caminando, y está la YMCA también. Y en este entorno donde todos los días transitan, caminan, se hospedan, estudian, compran miles y miles de personas. Aquí está la Farmacia Caridad. De hecho, yo no sabía que esta farmacia era tan grande, brother. Yo me perdí por ir para abajo. Esta farmacia es bien grande. Y hay un letrero ahí entusiasta frente a mí. Que no, ahorita los reseño, pero aún no. ¿Qué hora es? Déjame ver. Son las 10:05. Ahorita a las 11, digo, ¿qué dice el letrero?
20: Ya son las 11 en algunos lugares del mundo.
19: De Castrofón. Diantre, espérate. Peña Payano. Ah, no, esto es creme de la creme. Hoy aquí, el portavoz de Fortaleza. Espérate, ¿y sabes qué? El portavoz de Fortaleza me parece que es de estos. Él conoce este entorno bastante bien, porque este es el entorno de Peña Payano. Pero, sí, y ya mismo vamos a hablar con él y con otros. Pero, Jorge, Gilberto es gerente de esta tienda. Es el CEO, Gilberto, yo te conocía, yo no me acuerdo, mano. Gilberto, espérate, pues, un placer. Es que yo siempre hablo con Víctor Curet, que es el...
20: Se deja querer.
19: Sí, Víctor es buen tipo, súper buen tipo, entusiasta, y que ha echado el resto por esta farmacia hace mucho tiempo. Pues, Gilberto, háblame de cómo le va a Farmacias Caridad.
20: Bueno, pues primero, bienvenido aquí a tu casa y la casa. Gracias. De todos los puertorriqueños. Nosotros en Farmacia Caridad nos da mucho orgullo recibir a todo tipo de clientes y de pacientes de toda la isla. Aquí hoy pues tenemos un evento en conjunto con AARP para hablar un poquito de la nutrición y lo importante que es cuidarnos en todas las etapas de nuestra vida. Nosotros como farmacia pues tenemos ya 50 tiendas alrededor de Puerto Rico.
19: 50
20: tiendas.
19: Espérate, hay 50 farmacias Caridad.
20: 50 y creciendo.
19: Tenemos entre,
20: una tienda nueva que ya mismo anunciaremos, que nos tiene bien entusiasmado.
19: ¿Sabes qué? Tírate, Gilberto, ¿por dónde esa nueva Caridad? ¿Por dónde?
20: Va a ser en Plaza Las Américas.
19: ¿En serio? Farmacias Caridad llega a Plaza.
20: Estábamos
19: ya... ¿Sabes qué? Eso es una noticia.
20: Estábamos una noticia importantísima. En una tienda pequeña de Seasons, y ahora vamos a abrir una farmacia completa allí en el área del food court.
19: Pues, Diandre, para Farmacias Caridad, que tiene una presencia allá en Puerto Rico súper importante, me parece que eso es un paso, como le diría, un big step por ahí. Eso es, y me alegro. De hecho, Gilberto, ahorita, en una intervención antes de que concluya esta transmisión, yo te voy a pedir, aquí está mi jefe. Gilberto, mi jefe Gilberto.
20: ¿Cómo estás?
19: Gilberto, yo te voy a pedir ahorita que tú designes a alguien que me acompañe por las diferentes góndolas. Porque yo he visto aquí un montón de cosas que tradicionalmente tú no los ves en una farmacia. Y... O sea, aquí hay literalmente de todo.
20: De todo, todo, todo.
19: Sí. Aquí hay snacks y cosas para comer, para beber. Aquí hay la perfumería de aquí es, impresionante. Y hay de todo. Y ahora para el back to school.
20: Estamos blindados. No queremos que ningún niño se quede sin sus cositas para la escuela y sus mamás y sus papás que puedan encontrar todo lo que necesitan aquí en un solo lugar.
19: Entonces, te pregunto, Gilberto, ¿cuál es o ha sido lo más importante de Farmacias Caridad, digamos que en los últimos 3-4 años?
20: Para nosotros lo más importante ha sido la acogida de nuestras comunidades. Nosotros, gracias a Dios, hemos estado bien de cerca con todas las comunidades a las que servimos y nos han dado mucho apoyo. Y ese apoyo pues nos ha resultado en poder seguir creciendo, expandiendo, y a ellos nos debemos hoy día. Y el equipo que tenemos también. Es un equipo espectacular.
19: Sí, te pregunto, ¿cómo este asunto que tiene que ver con un rebote en los precios, no solamente de los alimentos, de todo, pues a la luz de lo que está ocurriendo en el mundo, eso se siente?
20: Se siente, pero a la misma vez nosotros hemos hecho un trabajo espectacular con nuestro equipo de compras en tratar de mantener los costos lo más bajo posible, y se ve en la góndola. Nosotros tenemos unos precios muy accesibles.
19: O sea, que ustedes son bastante aguerridos con relación a los precios.
20: Es correcto.
19: Sí. Sí. Y si yo llego al parking y te pregunto, Gilberto, ¿qué puedo conseguir en Farmacias Caridad? ¿Qué tú me dices?
20: ¿Qué no puedes conseguir en Farmacias Caridad?
19: Hay de todo.
20: Hay de todo.
19: Espérate,
20: de hecho, en farmacias un poquito más grandes que estas que tenemos en algunos puntos de Puerto Rico, vendemos hasta enseres.
19: ¿Enseres?
20: Lavadoras, secadoras, neveras, de todo, lo que tú necesites.
19: ¿En dónde?
20: El ejemplo mejor de esto es la farmacia de San Germán que tenemos. Es una farmacia de 20.000 pies cuadrados. Allí vendemos, o sea, lo que tú necesites.
19: De André, entonces, ¿sabes qué? Yo traje unos apuntes en mi teléfono porque tengo que comprar un par de cosas. Así que ahorita te los enseño a ver si aquí hay eso que yo necesito. Pero me doy cuenta que la perfumería aquí es algo a lo que ustedes le dan tremendo cariño.
20: Tenemos un equipo dedicado a perfumería desde la parte de las compras hasta un grupo especializado en ventas. Y sí, la variedad que tenemos es completa y a los mejores precios que puedes conseguir.
19: Gilberto, me traes ahorita también a alguien del departamento de perfume, porque quiero saber cuáles son los perfumes que están in. ¿Tienen ustedes hoy una actividad aquí de AARP, correcto?
20: Es correcto, sí.
19: ¿De qué es esta actividad?
20: Tenemos a la chef Joana Jaique. Estamos aquí en conjunto con AARP orientando a los adultos mayores en lo importante de la alimentación y específicamente en la salud cerebral y cómo la alimentación influye en esa salud.
19: Bueno, pues, ¿dónde está Víctor? ¿Dónde está el de AARP? Sí, lo puedes traer. Déjame preguntarle a Peña Payano. Usted no tiene prisa. Menos usted de Villa Palmera. Es un nieto. Ok. Ay, disculpe. No, Peña. Voy a hablar en breve con Peña Payano, que es el Gracias Villegas. Bueno, pues Gilberto, gracias.
20: Gracias
19: y,
20: a ti, Rubén.
19: ¿Sabes qué? Ya yo extrañaba, se lo dije a Víctor Curet, ya yo extrañaba mis transmisiones en Farmacia Caridad. Así que
20: aquí siempre bienvenido, ¿sabes qué te queremos?
19: Pues, mucho. ¿Sabes qué? Quiero más transmisiones de Farmacia Caridad, porque si son 50, yo debería visitar las 50 e ir a esa...
20: Anotado.
19: ¿Sabes qué? E ir a esa farmacia donde venden hasta enseres. Pero ha sido muy gentil.
20: Un placer.
19: Gracias.
20: Bueno. Gracias
19: y por éxito.
20: Todo. Gracias.
19: Ven acá,
20: gracias.
19: Farmacia Caridad. ¿Es de aquí?
20: Es de aquí, somos de aquí, mira. Un nickel, ni hueso.
19: Gracias.
20: Placer.
19: Muy gentil. Me gusta la teacher de medalla. Me encanta. No, porque eso es ciclón. Si yo me meto eso a esta hora, no duermo en 4 días. Yo. Un muscle mule. No, pero un palo ahí, pero ese. No, disculpe. Lo digo con sentido del humor. Pero, anyway, buen provecho. Buen provecho. Digo, espérate, todo el mundo sabe aquí lo que es un muscle meal, eso no es... hasta tú, a Carón, ¿sabes lo que es un muscle meal?
18: Sí.
19: Pues, digo, yo no sé lo que lleva el muscle meal, pero sé que es riquísimo.
18: Y refrescante.
19: No, espérate, Gilberto dice que aquí venden... O sea que ustedes tienen una parte para vender artículos... ¿En serio? Ok, bueno, José Acarón de AARP. Mi jefe me pide el micrófono y esto nunca él lo hace, nunca.
20: ¿Sabe que este caballero que está aquí al lado hizo su internado originalmente en mi primera vuelta por Guapa? Hace unos años trabajamos juntos, excelente.
18: 1984. Desde ahí yo conozco a Héctor Martínez.
19: Entonces tú conoces... Tú conoces a José Acarón.
20: Lo conozco muy bien, excelente persona, ha hecho una trayectoria maravillosa. Estuvo con nosotros en Guapa y después se fue al ARP. Ha hecho una trayectoria impresionante realmente en Puerto Rico con lo que ha montado ahí.
18: Con mucha pasión y mucha visión de querer a la gente.
20: Y mucha paciencia, sobre todo.
18: También. No te puedo decir.

0: gente pueda vivir su mejor vida, Rubén. Y para eso no tiene que tener una educación, empoderamiento para poder tomar las mejores decisiones. Y nosotros tocamos en YRP todo lo que tiene que ver con la parte de la seguridad financiera, todo lo que tiene que ver con salud y bienestar y todo lo que es la socialización en las comunidades habitables y todo lo que hay que hacer en Puerto Rico para que Puerto Rico sea un país amigable para ese 33% de la población que tiene 60 años o más y los que vienen por ahí, porque los de 40 y 50 van a llegar bien rápido aquí a los 60, a los 70. Así que, y con Farmacia Caridad...
1: No, ¿sabes qué? Cambia ese tema. Cambia ese tema.
0: No, ese
1: es... ¿Lo que? ¿60 y qué?
0: Ya yo tengo 65. Yo empecé en ERP a los 44. Yo he crecido y he aprendido a nivel personal, profesional, emocional, todo. Pero, dentro de ERP, conociendo lo que es vivir, porque no hay que hablar de envejecer. Claro. Hay que hablar de vivir. ¿Cuántos tú tienes, Rubén?
1: Acarón, te pregunto, ese detalle o dato que trascendió el otro día y que tiene que ver con el hecho de que para el 2030, aquí, yo me parece que es una tercera parte de la población. O más.
0: Ya al día de hoy,
1: una tercera parte de la población tiene 60.
0: Hoy, al día de hoy, ya una tercera parte de la población tiene 60 años o más. De a pie en 2030, pues ya está subiendo su 35, 36%. Déjame decirte, mira qué rápido estamos envejeciendo. Que en el 2020 el índice de envejecimiento era 198. Hoy el índice de envejecimiento subió a 248. Tuvo un 41% de crecimiento en 5 años y va a seguir aumentando. Y lo que tenemos que trabajar, todas las organizaciones privadas, comunitarias y el gobierno, cómo vamos a trabajar, cómo vamos a promover calidad de vida, integración social y productividad en una población que ya está envejecida. Porque la gente que diga, Puerto Rico está envejeciendo, un disparate. Cuando un 10% de la población tiene 60 años, deja una población envejecida, Puerto Rico tiene más del 30. Esto ya envejeció. ¿Qué vamos a hacer? Y alianzas como estamos teniendo con Farmacia Caridad y otras instituciones nos ayudan y nos dan los espacios para poder hacer lo que hay que hacer. Educar a la gente. Oye, aquí ahí tenemos una mesa con para el manejo de medicamentos, que la gente pueda ver qué medicamento está tomando. Estamos trabajando con todo lo que es la salud cerebral, los medicamentos, la nutrición, actividad física, todo tiene que ver con la salud cerebral. Así que aquí tenemos un nutrido un grupo de personas. En la Farmacia Caridad, aquí al frente del tren urbano, vamos a estar hasta el mediodía, educando, trabajando. Ahí tenemos a Giovanna Heike cocinando allí, también saludable. Así es que, y ese es nuestro rol, además de la política pública, y ahí estuve hablando con el secretario, y vamos mucho a la legislatura, trabajamos con 7, 8 municipios que estamos haciendo transformación en sus comunidades, y la parte de educación, entre ellas lo que es la salud cerebral, que todos tenemos que mantener, y es la preocupación número uno de los puertorriqueños, según nuestras encuestas, es la salud cerebral.
1: ¿Sí?
0: Esa es la número uno.
1: ¿Por qué?
0: Acuérdate que Puerto Rico estamos en la expectativa de vida, ya está en 82 años. Y el 30 y pico% tiene entre 60 y 82 años y más. Y la gente tiene mucha preocupación de que, mira, tenemos altas tasas de Alzheimer y otras condiciones cognitivas. Y en ERP lo que estamos haciendo, mucha gente habla de las condiciones. Lo que estamos haciendo en ERP, cómo tú puedes tener mejor alimentación, mejor estilo de vida, para que puedas tener una mejor calidad de vida más larga el tiempo y mantenerte más saludable, tanto física y cognitivamente a través de tu vida. Y eso es lo que todos queremos. Porque si le añadimos años a la vida, queremos añadir buenos años a la vida, saludables.
1: Mira, ¿sabes qué? Conozco mucho.

0: Mucha gente que tiene más de 70 años. Bueno, Acarrón, realmente conozco muchísima gente que está trabajando.
1: Eso es
0: Que,
1: correcto.
0: o sea, que tienen más de 70 años y que están trabajando, pues, como tú y como yo.
1: Déjame decirte, y te voy a invitar, en el mes de septiembre vamos a hacer la presentación de lo que es la economía de la longevidad en Puerto Rico. Y esto no es un issue solamente de Puerto Rico, el mundo completo está envejeciendo. Y vamos a estar hablando de qué están haciendo otros países en cuanto al envejecimiento de la población. La gente está alargando y no es muchas veces que no me quiera retirar, es que también no puedo retirarme por los compromisos que tengo y los altos costos de vida. Así es que tenemos que crear un Puerto Rico donde todo el mundo pueda seguir trabajando según su deseo. Si usted se quiere retirar y puede, perfecto. Pero si yo tengo que volver a la fuerza laboral o mantenerme trabajando, también tiene tu espacio y Puerto Rico no se puede dar el lujo de seguir tirando a la gente mayor al índice de dependencia. Tiene que ser un Puerto Rico amigable para que todos vayamos aportando a nuestro país, ya sea trabajando o trabajo voluntario o mira, o part-time. Pues yo puedo bajar las revoluciones y mantenerme trabajando, que es lo que yo pienso hacer en algún momento.
0: Bueno, todo el mundo, ¿sabes qué? Una manera particular de sacar tu edad es ir a la perfumería de Farmacias Caridad y ver qué perfume tú pides. Si tú pides Samba, pues tú tienes que estar en los 60 por ahí.
1: Wow, acabo de ver Paco Rabanne.
0: No, pero
1: Paco
0: Paco
1: Rabanne, yo
0: Rabanne
1: me
0: ha ido
1: acuerdo cuando yo
0: evolucionando.
1: era
0: Sí,
1: jovencito,
0: pero
1: todo el
0: Paco
1: mundo
0: Rabanne
1: usaba
0: ha ido
1: Paco
0: evolucionando. Sí,
1: Rabanne,
0: pero
1: pero
0: Musk, ahí yo vi un Musk por ahí, míralo ahí, Musk. Míralo aquí en esta.
1: acá.
0: Bueno, Musk de Messier
1: Jovan.
0: Jouvin, decían en televisión hace.
1: Qué buena góndola de perfumería tiene, bien
0: Sí,
1: nutrida. Así es
0: saqué,
1: que
0: como siempre, gracias.
1: un placer y gracias a ti
0: Yo
1: y a Cacupo
0: no,
1: siempre dando
0: pero
1: los espacios.
0: mira, lo importante, digo, estamos en Farmacia Caridad, que apoya a toda la población que se beneficia de AARP, pero qué bueno que ustedes están haciendo esto hace muchos años, porque ustedes fueron visionarios y se dieron cuenta de que aquí la población, o sea, hace 25 años ustedes dijeron, espérate, aquí va a haber mucha gente de la tercera edad, y van a representar la mayoría del país y mucha gente está, como te dije, trabajando. Así
1: Sí,
0: que.
1: eso es correcto y tenemos mucho más por hacer porque hay que tenemos no puede haber un plan de desarrollo social y económico de Puerto Rico que ignore a las personas mayores. Si no, está obsoleto. De salida, hay que hacer un plan económico y desarrollo económico y social de Puerto Rico que refleje la población de Puerto Rico y que integre a toda la población de Puerto Rico, pues si no vamos al desastre. Y prácticamente es lo que hemos estado hablando por los pasados 22, 25 años, cómo Puerto Rico tiene que prepararse para atender a la población real del país, que es con una tercera parte y creciendo, tiene más de 60 años. Y no es un problema. El problema es que no hemos hecho lo suficiente. Y hay muchos países y estados, oye, Florida, Arizona, han hecho muchísimo, han hecho desarrollo económico con el envejecimiento de la población. Costa Rica, Colombia, hay mucha gente que lo ha hecho y aquí tenemos que amarrarnos los pantalones y cómo vamos a integrar para tener un país envejecido, productivo y que tenga desarrollo económico y con buena calidad de vida.
0: Gracias.
1: Es posible.
0: Mira, me sorprendió que tú conocieras. Me sorprendió que tú conocieras a Héctor Martínez. Pero interesante. Mira,
1: Compañero de trabajo de los 80. ¡Wow!
0: gracias, Acarón. Siempre,
1: Como
0: siempre.
1: siempre, gracias a ti.
0: 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Son las 10:27. 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Esta es la parada, esta es la 26, ¿verdad? 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Peña Payano, el portavoz de Fortaleza. ¿Lo conociste, Jorge? A Peña Payano. Peña Payano, el portavoz de Fortaleza, está por ahí. Vamos a hablar con él en breve. Había un... Peña Payano, había un boxeador, me parece que mexicano, que le decían el Maromero Páez. Y el Maromero Páez pues se tiraba unas maromas en el ring que nadie ejecutaba, así por eso le pusieron el Maromero Páez. Pues regreso en breve con Jean Peña Payano, el Maromero Páez. Volvemos.
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14: Saludos Puerto Rico, gracias por estar con nosotros. Soy Veronique Abreu Tañón y usted escucha WKQ580. Vamos a los titulares. 60,000 abonados de Bayamón y Guaynabo a secas hoy por reparación de la AAA. Pausa bélica de Trump en el Golfo Pérsico trae leve alivio en precios de la gasolina. Cada vez más costosa la comida por la guerra. Soy Veronique Abreu Tañón y usted escucha WKQ580. Vamos de inmediato al compendio de noticias. El secretario del Partido Nuevo Progresista Jorge Santini califica de positiva la salida del gobierno del secretario de la Gobernación, Francisco Domenech.
15: Bueno, yo no tengo
8: yo no tengo razón para decir que está mejor o está peor, pero ciertamente su decisión de dimitir a la posición aleja una controversia en torno a su persona que distraía muchísimo la gestión y la obra contundente e importante que está celebrando la administración, y me parece que eso pues es un paso importante. Ahora mismo podemos ver los medios como Jennifer González está barrio a barrio, la cucaron, y está barrio a barrio, pueblo a pueblo, alcalde y alcaldesa por alcalde y alcaldesa de nuestro partido y de otros partidos. Yo lo he visto últimamente de nuevo con la alcaldesa de Ponce, que habla maravillas de ella, la de Barceloneta, que habla maravillas de ella.
14: Soy Veronique Abreu Tañón y usted escucha WKQ 580. 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
10: Bien, bueno, son las 11:37, ay, virgen, hay cosas que pasan que uno no tiene ni manera de explicarlas, pero por una cuestión de prudencia y discreción, me las voy a reservar. Pero es increíble, increíble. Pero nada, hablamos con Víctor Curet y Gilberto ya mismo. Pero anyway, son las 10:38. Aquí está Jan Peña Payano. Buenos días.
11: Buen día, Rubén. Buen día a la gente de Farmacias Caridad y ERP. Estamos aquí desde la parada 26 frente a Sagrado Corazón y más. Estamos en mi barrio, estoy contento.
10: De hecho, usted conoce, bueno, Villa Palmera es ahí al lado. El principio del Eduardo Conde está, una vez uno sube la cuestita, ahí en Sagrado y por ahí para abajo.
11: Así mismo es, de hecho, conozco la zona, estudié acá en Barrio Obrero, en la Escuela Antonio B. Caimari, después San Vicente, pero estoy más cerquita porque aquí también tenemos la Junta del Caño Martín Peña, que da aquí al cruzar, y la gobernadora me designó el año pasado a ser parte de esa junta, así que vamos acá con frecuencia también a atender el dragado, que invito a la gente que cuando vengan a pasar el puente van a ver ya cómo está mejorando el flujo del agua y proyectos que la gobernadora se comprometió desde que era comisionada residente.
10: Disculpe, ¿cuáles proyectos?
11: El proyecto del dragado del Caño Martín Peña.
10: Pero bendito Peña Payano, desde que yo soy chiquito, están hablando del dragado del Caño Martín Peña.
11: Así mismo es, pero la gobernadora lo ha ejecutado, ahora están los chavitos ahí, ya estamos en la fase 1 de la etapa 3 del dragado, así que ya está por culminar, ya va a empezar el evento, ¿verdad?, de ese cambio en la parte que conecta del Teodoro Moscoso hacia acá, porque ya la parte de lo que es la bahía hacia de San Juan hacia el Caño, ¿verdad?, más hacia Santurce, ya está básicamente casi completada y estamos bien contentos de eso, de verdad que sí.
10: ¿Para cuándo?
11: Debe culminar entre 2028 a 2029, según los estimados.
10: Bueno, ¿sabes qué? Que Dios los oiga. Que Dios los oiga. Bueno, entonces, ¿cómo está el transcurrir la cotidianidad del gobierno después del terremoto político de la semana pasada, quién está a cargo, quién da las instrucciones. Voy a hacer un montón de preguntas a ver cuál de esas usted me puede contestar.
11: Claro que sí.
10: ¿Quién da las instrucciones después de Jennifer González? ¿Quién manda? ¿A quién un jefe de gabinete? ¿Ya? ¿Sí? Me alegro, señora. Estuvimos allí esperando el baño, pero... Sí, pero... Nada, nos rescataron. Y después dicen que yo soy el que mal criado. ¿Cómo yo soy?
12: Tranquilo, un hombre tranquilo, gracias a Dios. Desde que sale televisión, Dios lo bendiga. Yo lo he visto en las noticias.
10: Gracias. Buen día. ¿Cómo no? Los jefes de gabinete, ¿quién los dirige hoy? ¿Qué está pasando?
11: Pues mira, contestando tu pregunta, los jefes la gobernadora es la que manda, para empezar por ahí.
10: Sí, pero la gobernadora no va a estar todos los días en el nitty-gritty.
11: Claro.
10: Ella, espera que...
11: Amén, gracias. Amén. Igual usted, disfrute su cafecito. ¿Con leche o sin leche? Está bien.
10: Ok.
11: Pues mira, Rubén, recuerda que hay una transición ocurriendo. Y es importante porque el secretario de la Gobernación culmina su fase como secretario el 7 de agosto y la subsecretaria el 15. ¿Qué ocurre mientras tanto? Pues siguen reportándose, se sigue haciendo esta transición de asuntos de contrato, evaluaciones de recursos humanos y todo lo que sea importante y necesario para quien la gobernadora designe, que ya ahí expresó que tiene las personas, puedan entrar en funciones y continuar el gobierno como está ocurriendo hasta hoy. Y mucho mejor.
10: Mire, eso, pero ese, y mucho mejor.
11: Claro que sí.
10: O sea, ¿qué me está diciendo usted? Que es mucho mejor no tener a Domenech y a Itza García.
11: No, estoy diciendo que si lo hemos hecho bien, siempre lo vamos a hacer mucho mejor. Uno siempre aspira a hacer las cosas mejor. Así que se hizo una función, ellos tienen un legado que dejaron, y ciertamente vamos a continuar haciendo el trabajo mucho mejor que ahora.
10: Entonces, mire, esto es bien interesante porque uno se pregunta, la función del secretario de la gobernación, ¿es vital o no es vital?
11: Es vital.
10: ¿Quién la ejerce hoy?
11: Hoy la está ejerciendo el secretario de la Gobernación, Francisco Domenech, y la subsecretaria hasta que terminen la transición.
10: Ok, pero una vez eso concluya,
11: pues va a ser la persona que la gobernadora ya determinó y va a estar comunicándole al pueblo de Puerto Rico cuando ella entienda.
10: ¿Es usted?
11: No he tenido esa conversación con la gobernadora, yo sigo enfocado a ser secretario de Asuntos Públicos.
10: Es usted.
11: Yo estoy como secretario de Asuntos Públicos y repito, no me voy a distraer. La gobernadora ya ha elegido su equipo, ya eligió las personas y no he tenido esa conversación. Así que yo sigo enfocado en ser secretario de Asuntos Públicos y la persona que ella elija sabe que cuenta conmigo como comunicador, como defensor del gabinete y el gobierno de la gobernadora. Así que vamos a seguir haciendo nuestras gestiones con mucho orgullo y bien contento como hago todos los días.
10: ¿Es usted?
11: No soy yo, lo acabo de decir.
10: No
11: soy yo. La gobernadora tiene su persona y ella lo eligió. ¿O la eligió?
10: Ah, ya. Sí, o sea, ya hay un seleccionado
11: La gobernadora comunicó eso y ya va a estar haciéndolo propiamente. Y repito, eso ella lo va a estar comunicando cuando sea preciso.
10: Marco Rodríguez Gema.
11: Yo no sé quién va a ser la persona, así que ya lo va a estar comunicando.
10: O le dijo, espérate, te fuiste por la tangente.
11: No, Marcos está en una buena firma de abogado, ya le está bien.
10: Sí, pero Marcos...
11: Es bueno, tremendo ser humano y tremendo abogado. Está muy bien donde está.
10: Sí, pero Marcos siempre está disponible. Ángel Cintrón.
11: La gobernadora lo va a anunciar, Rubén.
10: ¿Cuándo?
11: cuando ella entienda, el gobernante siempre se reserva esos días, esa estrategia, esa decisión es algo bien propio del gobernante.
10: Entonces, usted ya sabe quién es.
11: No, yo no sé quién es la persona.
10: Pero usted entiende que, en efecto, esa persona ya fue... ya
11: fue seleccionada.
10: Sí,
11: fue seleccionada ya.
10: Ok, bueno, pues...
11: Vamos a venir aquí a hablar de quién es la persona, no te preocupes. Cuando ella lo anuncie, venimos para acá.
10: No, que venga la persona.
11: Que pues que venga, yo lo canalizo con el equipo.
10: Entonces, ¿cuál es la prioridad de ustedes hoy?
11: Pues mira, la prioridad. Hoy anunciamos, recordarás que el regreso a clases, la gobernadora ha logrado que por primera vez, y José me corrige, ya no es un tema saber que cada vez que empezamos el mes de agosto, los nenes se quedan sin maestros, las escuelas están abandonadas. Sabemos que tenemos ya los dos regresos a clases que han sido efectivos para la señora gobernadora. Este año, ¿qué variante incluimos, Rubén? Que cada agencia del gobierno va a tener mínimo dos escuelas que va a tener que apadrinar. ¿En qué ayuda eso? Que si calculamos a razón de 120, 124 agencias, estamos hablando que serían casi 244 escuelas de Puerto Rico que van a tener el apoyo del gobierno adicional de lo que ya hace el propio Departamento de Educación, edificios públicos, así que estamos bien contentos. Segunda prioridad, por lo menos de lo que se ha discutido esta semana, el asunto energético. La gobernadora anunció el viernes la inversión de nuevas baterías Tesla para poder almacenar energía. Cuestión de nivelar el consumo cuando hay altos picos, sobre todo en esta época de verano. Tercero, el tema de infraestructura de acueductos. Esta semana se van a estar haciendo reparaciones en lo que es Finca Rosso 1 y Finca Rosso 2. Y usted dirá, caramba, Jan, ¿por qué es importante eso? Es importante porque estas son las plantas que ayudan a filtrar el agua. De nada sirve tener los embalses llenos de agua, pero que eso no se traduzca en agua potable. Así que eso se va a estar haciendo esta semana, añadido a lo que ocurrió y está pasando también en la planta de filtración de Sergio Cuevas. Además, estuvimos anunciando el tema de el sargazo, cómo ha estado estos impactos en Fajardo, en varios municipios de Puerto Rico, San Juan. Ayer mismo tuvimos una bregada en Condado para recoger, ¿verdad?, y atender un poco el sargazo que ya estaba por toda esa costa. Hicimos lo propio en otros municipios y le vamos a dar la mano. En cuanto a adultos mayores, y quiero aprovechar el pie forzado, que estamos acá también con el grupo AARP y claro que sí, Farmacias Caridad, que los felicitamos por sus excelentes facilidades. La gobernadora, desde que fue candidata, propuso y ha ejecutado en el capítulo 1 del programa de gobierno, todo es dirigido a adultos mayores, Rubén. Y eso es importante porque ha habido, por ejemplo, legislación para enmendar la Carta de Derechos del Voluntariado de Adultos Mayores, ya es ley. Aprobamos también legislación para aumentar la jurisdicción del Negociado de Investigaciones Especiales de Puerto Rico para que atiendan también los casos de crímenes de fraude financiero contra nuestros adultos mayores. No empecé a ello, en el tema de salud hemos identificado las estrategias para que el tema del Medicaid y Medicare no afecte los 1.3 millones de ciudadanos en Puerto Rico que se benefician de él. Estamos al pendiente del Congreso. Y finalmente identificamos sobre 20 millones de dólares adicionales para los municipios y gobierno central para el programa de ama de llaves, que también mi papá, por ejemplo, que tiene demencia, es importante esos programas, ¿verdad? Esas ayudas, porque también está el síndrome del cuidador y es importante no dejarlos desprovistos. Así que en cuanto a adultos mayores, la gobernadora siempre van a ser una prioridad para nosotros, estamos atendiéndolo.
10: Mire, usted hizo mención déjeme ver, estoy leyendo mientras hablo
11: con usted. Unas mejoras programadas.
10: Pues no, la información indica por parte de la autoridad acueductos y alcantarillados, y esto es bueno que la gente lo sepa para que no los coja desprevenidos, entre este miércoles y viernes va a haber unas mejoras o unas obras de reconstrucción. Esa frase está medio rara, obras de reconstrucción, en la planta de filtros de la autoridad de acueductos y alcantarillados en la finca Rosso, en Bayamón. La información que provee la autoridad de acueductos y alcantarillados dice que sobre 60 mil personas que viven en Bayamón y Guaynabo o no van a tener servicio o van a tener presiones muy bajas. Repito que esto es entre este miércoles y este viernes, por si usted no lo sabía o por para que pueda tomar providencias con relación a esto, porque esto va a ser complicado. De hecho, yo tengo aquí, déjeme ver si lo encuentro, aquí está. Yo no sé si usted sabe, y usted es el portavoz, va a haber más bien una manifestación en el Parque Sixto Escobar, al lado del Hotel Normandy, de la coalición Exigimos Agua, pues a la luz de lo que ha estado ocurriendo.
11: Mira, vimos la promoción del evento, nosotros...
10: No me diga a mí que usted es indolente ante esto, porque esto es...
11: No, nunca lo soy. Yo soy bien empático y la gente que me paran por ahí en la calle, desde Villalba, Salinas, Morovis, municipio que yo vaya, la semana pasada estuve en Aguadilla, saben que yo me detengo y escucho a la gente y trato de resolver, ¿verdad?, dentro del alcance que uno tiene. El asunto del agua, seguimos atendiéndolo y mira, es una manifestación como otras que han ocurrido. Se respeta ese derecho a libertad de expresión y qué bueno que un día como hoy, que estamos hablando de Barbosa y su natalicio, se respeta gracias a los valores de la nación americana ese derecho a libertad de expresión que en otras jurisdicciones no democráticas no se permite. Así que lo escuchamos, pero más que todo es atender el problema del agua como lo está haciendo la gobernadora.
10: Sí.
11: Así es.
10: Mire, me escriben, digo, esto sí que entiendo que está fuera de su control, pero alguien me escribe, de hecho no sé lo que es esto, no sé lo que es esto, esto me lo acaban de escribir, me dicen, pregúntale a él cuando inauguran la rotonda frente a la parroquia de Padre Colacho en Cantera, no sé. De eso no sé nada.
11: Mira, esa rotonda tendría que verificar. Sí, no te preocupes. No, y al ciudadano que envió la pregunta, me llevo la asignación, tendría que ver si es parte de los programas que está del Departamento de Transportación y Obras Públicas. Sí sé que parte de los cambios que requiere el asunto del programa, ¿verdad?, de la comunidad, ¿no?, del proyecto Enlace y demás, el Caño Martín Peña, son unos cambios estructurales, lo que son carreteras, iluminación, así que tendría que ver si eso está dentro de esos programas, pero me llevo la asignación con mucho gusto y espero para la próxima invitación que tenga poder contestar el ciudadano.
10: ¿De dónde es usted?
11: Yo de Villa Palmera, Puerto Rico.
10: ¿De qué sitio?
11: Calle Tapia. Usted, aquí al ladito.
10: Usted.
11: Barrio Obrero, esa es mi casa. Toda la gente de Santurce sabe.
10: ¿En serio? Usted.
11: Negrito como Cepeda.
10: Usted de la Tapia.
11: Y mis condolencias a la familia Cepeda, que sabemos que falleció uno de los pilares. Nuestras condolencias también.
10: ¿Y dónde va? ¿Sabes qué? Aquí hay que hacer preguntas para demostrar que en efecto es así. El Eduardo Conde, ¿dónde vendían los mejores pastelillos?
11: Bueno, depende en qué época. Depende de la época, yo soy más nene.
10: ¿Aún? Sí. ¿Sí?
11: Ah, bueno, reabrieron. Ahí está, me están defendiendo los ciudadanos.
10: Pero, ¿sabe dónde es? En la esquina allí. Sí.
11: Correcto. Por donde está cerca del Claro, el cuartel municipal, donde está el Sullivan's de ahora de arriba.
10: Entonces,
11: ¿seguro?
10: ¿Alguna vez usted ha entrado al cementerio?
11: Claro, que sí. El que no haya pasado por ahí lo invito. Es de los grandes municipios y colinda por la parte de atrás con la escuela... con la escuela pública que queda cerca del McDonald's allá en Barrio Obrero. Lo sé que mi hermano hacía maldades por ahí, así que he entrado también al cementerio.
10: Bueno, ese yo desconozco cuál es el cementerio más grande de Puerto Rico, pero yo creo que ese del Eduardo Conde
11: es bien grande.
10: Compite para Yo nunca he visto un cementerio así de grande. Nunca. Y yo he entrado a un montón de cementerios a diferentes
11: cosas. El de Arecibo es grande también, pero ese de Eduardo Conde es gigante.
10: No, eso
11: y es cuando quieran hacer un buen cardio, suben esa cuesta. Suben esa cuesta por ahí y la gente sabe que le pasa la vida por el frente.
10: ¿Y en qué condiciones está lo que fue la escuela Jesús María Quiñones?
11: Mira, esa escuela, yo incluso fui a campamentos de verano.
10: ¿Usted pequeño. Estudió ahí?
11: ¿Usted estudió en la Quiñones?
10: Sí,
11: tremenda yo escuela. También. Una escuela grande.
10: Yo
11: y la
10: Kindle.
11: Cancha de atrás bella también.
10: Y en creo que en primero también.
11: Sí, esa escuela yo creo que no se está usando ya. No sé las condiciones en las que está, porque sabemos que luego de la aprobación de la ley promesa, muchas de las propiedades de las escuelas pasaron a lo que es el comité de evaluación, ¿verdad? Y disposición de bienes inmuebles, ya que las escuelas son garantes de deuda. Y nosotros, pues, hay muchas escuelas que cerraron, algunos por asunto demográfico, algunos, ¿verdad? Por, bueno, no hay tantos niños, así que sabemos que claro, emigración, sabemos que la escuela está ahí, así que tendríamos que ver un proyecto de vida que quizás podemos rescatar, quién sabe.
10: O sea que me encantaría rescatar.
11: O sea, era un buen programa pasar escuela. Por ahí, Rubén, y que veas, ver cómo está y ver qué vamos a hacer con la Quiñones.
10: De hecho, todavía está el colegio María Auxiliadora. Está.
11: Correcto.
10: Sí, y todavía está la parroquia San Juan Bosco.
11: También está San Juan Bosco y también la iglesia de Lourdes, que ahí fui monaguillo, aunque ahora no parezco que fui monaguillo, pero fui monaguillo en la iglesia de Lourdes allí,
10: usted,
11: cerca de Palacio.
10: Usted fue
11: en Don Bosco, ¿verdad?
10: Usted ¿seguro? Fue monaguillo.
11: Aunque la gente no lo crea, cuando me portaba bien.
10: Pero, digo usted, algo de su profesión hoy tiene de monaguillo.
11: El comunicar y estar frente a un montón de gente todo el tiempo.
10: Bueno,
11: poco, sí, tiene que ver con hoy. No tenerle miedo a la tarima.
10: ¿Y usted es católico?
11: Católico practicante.
10: Okay. ¿Practicante?
11: Seguro.
10: Ok.
11: Sí, ¿eh? ¿No te acuerdas que hubo una frase que dijo una vez en un programa citando a San José María Escrivá, que después trajo revolú por ahí, ¿no? Después te lo envío.
10: Entonces, pregunto, hoy Jorge Santini dijo que Jennifer González es reelegible. ¿Usted cree eso?
11: Yo creo en la gobernadora 100%. Es una gobernadora que más allá de las distracciones y el ruido político y cómo la aguja mediática quiere cubrir solamente las controversias, la gente sabe. Mira, algo que yo he aprendido no solo en política aquí fuera de Puerto Rico, es que Puerto Rico no es Viejo San Juan hasta el peaje de Caguas. Cuando usted va a los barrios, cuando usted va a los números, cuando usted ve que la gente fuera de la zona metro, Guaynabo, San Juan, Bayamón, la recibe, no escucha, que ha sido la gobernadora que ha ayudado a gobernadores populares y PNPs. Que ustedes pueden ver cómo la propia alcaldesa de Ponce, que no es PNP, como la alcaldesa de Salinas, como la alcaldesa de Barceloneta, se expresan de la gobernadora, Naguabo. Así, yo a los hechos me remito. Nosotros vamos a ayudar a la gente más allá del color partidista, a nuestros viejitos. ¿Cómo es posible que aquí había gente con 45 años sin tener su título de propiedad? Y la gobernadora ha sido ya la gobernante que ha entregado 1.420 títulos de propiedad. ¿Y eso por qué es importante? Porque le permite a la gente tener certeza jurídica, certeza de que pueden disponer de su propiedad, que si pasa un huracán, Dios no lo quiera, un temblor, FEMA no le va a negar la ayuda porque no tienen su título de propiedad, que es lo que le garantiza que esa propiedad es de usted. Que le asignamos, aquí hubo una gente que le hicieron la falsa idea de que si eran maestros y hacían su maestría y doctorado, le iban a pagar su carrera magisterial. Y por décadas se les quedaron debiendo y la gobernadora tuvo no solo que saldar la deuda vieja, que ella no era ni gobernadora, gastar 118 millones de dólares para saldar a esos maestros. ¿Cómo era posible que aquí, en el tema de la gente que se dedican a ser proveedores de servicios para nuestros niños de educación especial, que lo hablé otra vez contigo, Rubén, le debían más de 90 millones de dólares, que no fueron producto de deuda de la gobernadora? Y la gobernadora, a pesar de, logró saldar 12 millones que primero asignó para el primer grupo y luego identificar 90 millones de dólares para saldar deuda heredada para que nuestros niños no se queden desprovistos del servicio y aún así no descuadrar el presupuesto, cosa que en gobiernos anteriores para vestían un santo para vestir otro. Nosotros estamos enfocados en ayudar a la gente. Que venga el gobierno de la gobernadora, de Jennifer González Colón, tiene que tener algo bien claro en la mente. ¿Cómo le resolvemos a la gente? Esa es la prioridad, Rubén. ¿Qué le resolvemos a la gente y cómo se lo vamos a resolver? Por eso pueden ver, yo ando sin chofer, sin escolta, yo ando con Dios. Porque si podemos ahorrarle el dinero del pueblo de Puerto Rico sin dejar de dar un servicio, yo lo voy a seguir siendo así siempre. Y dando cara.
10: Mire, antes de concluir, pregunto, ¿todavía sigue recibiendo usted comentarios o insultos por su color de piel?
11: Bendito, mira, tengo aquí, ¿quieres que te lea? No los voy a leer. Míralos aquí, mira, te los leo, mira. Te voy a leer, ¿quieres que te lea? Negro altanero, sigo. Negro abogando por la estadidad, dominicano desgraciado. ¿Puedo seguir por ahí? Dominicanos que se vayan de Puerto Rico, yo soy nacido y criado en Puerto Rico. Así que la gente es tan irónica, mírate esto, mírate la ironía de esto, y lo traigo porque lo quiero y lo admiro. Aquí hay un compañero que fue senador, Henry Newman, que no nació en Puerto Rico y nadie le cuestiona su puertorriqueñidad. Yo que soy nacido y criado aquí, solo porque soy hijo dominicano, pero mira, Barbosa no se distraía, ¿verdad que no? A mí me podrán decir lo que quieran, hacer los memes que les dé la gana. Yo voy a seguir dando cara de frente, duermo tranquilo y defendiendo el gobierno. Y más que todo, que si me paran en una farmacia como Doña Zulma, o me paran a mí en Villalba o en Aguadilla, el municipio que sea, yo voy a seguir ayudando a la gente. Así que el que me quiera atacar, créanme que yo soy criado en Barrio Obrero y no me voy a distraer, pero tampoco me dejo.
10: Mira, aquí me escribe alguien, espérate,
11: dígame,
10: ¿qué?
11: Usted, ajá, venga, pégase, cuéntalo usted mismo aquí,
10: venga
11: para acá, cuéntalo rapidito,
10: dígalo.
13: Saludo mi gente, gracias a Rubén Sánchez y al secretario de Asuntos Públicos que está aquí. Miren, no es lo que ustedes piensan, los que me conocen saben cómo soy yo. Uno no se puede llevar por lo que dice la gente. Usted tiene que hacer la parte de conocer, no solamente a los funcionarios públicos, sino a cualquier persona como tal, igual que a Rubén y a Jorge que está aquí y a todos nosotros. Yo fui servidora pública por muchos años. Y de que existe el racismo, pues claro que sí, mi gente. Lo que dice el caballero es muy cierto. Pero no es el color, mi gente, es la capacidad que usted tenga la vocación de servir. Yo aun cuando no estoy en el gobierno, aun toda persona, sea un familiar, sea una persona desconocida, siempre voy a tener la disponibilidad de ayudar. Y si tengo las conexiones o los contactos para darle la mano a ese ciudadano, lo vamos a seguir haciendo. Yo creo que eso es lo más importante que cualquier color, cualquier nacionalidad. Así que los dejo aquí con los compañeros de WKQ.
11: Qué linda, muchas gracias.
10: Gracias. Sí,
11: bueno, Rubén.
10: Gracias. Peña,
11: siempre allá de frente.
10: Aquí le envía saludos Pijuan.
11: Ah, saludos a Pijuan, gran amigo.
10: No sé quién es, pero me dice estudió Derecho
11: sí,
10: conmigo.
11: Sí, sí, el compañero estuvo también sirviendo parte de temas de seguridad en Puerto Rico, estudiamos de Derecho, así que mis saludos a Pijuan allá. Oye, un abrazo y siempre aquí estamos listos de frente.
10: Gracias.
11: Te bendiga, Rubén.
10: Siempre.
11: Te dejo ahora aquí con tengo el relevo, que es bueno.
10: No, escandaloso. Mi amigo, estamos en Farmacia Caridad, aquí en la Parada 26, en Santurce, muy cerca de la YMCA, de Sagrado Corazón, de Sesco, etcétera. Volvemos en un minuto.
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21: Muy buenos días, Puerto Rico. Gracias por estar con nosotros. Soy Veronique Abreu Tañón y escucha WKAQ 580. Vamos a los titulares. Mami bendición, gracias por los chancletazos, por darlo todo por nosotros y por demostrarme que se puede llegar lejos. Agradecido el exjardinero de Grandes Ligas, Carlos Beltrán, quien se convierte en el sexto puertorriqueño exaltado al Salón de la Fama del Béisbol de Grandes Ligas en Coopertown. Bueno, muere octogenario tras ser arrastrado por las corrientes en Punta Salinas. La víctima fue rescatada del agua y trasladada a un hospital donde un médico certificó su fallecimiento. La AAA anuncia trabajos que afectarán a abonados de Bayamón y Guaynabo esta semana. Cerca de 60,000 clientes serán impactados por las obras de reconstrucción en la planta Finca Rosso. Bueno, polvos del Sahara cambian su patrón en la isla. Las masas de aire de África llegan más temprano a Puerto Rico y con mayor riesgo de efectos respiratorios. Soy Verónica Abreu Tañón y usted escucha WKAQ 580. Ahora vamos al compendio de noticias. Momento histórico de Coopertown con el sexto boricua al Salón de la Fama de Béisbol, Carlos Beltrán.
22: Mami, gracias por hacerle a nuestro hogar un espacio seguro. Por enseñarnos el respeto, por corregirnos cuando era necesario. Ay, también quiero darte las gracias por los chancletazos, honestamente. Hoy me río de eso, pero yo sé que detrás de cada corrección que hubo de parte de ustedes, yo sé que siempre hubo amor. Así que, como dice uno de los mejores artistas de nosotros, un aplauso para mami y papi, porque en verdad rompieron. A Puerto Rico. Gracias por demostrarme honestamente que se puede llegar lejos sin olvidar de uno, de dónde uno es. A todos los puertorriqueños que hicieron el esfuerzo de venir aquí a Coopertown, gracias, ¿verdad? Lo valoro. Gracias por demostrarme honestamente que se puede llegar lejos sin olvidar de uno, de dónde uno es. A todos los puertorriqueños que hicieron el esfuerzo de venir aquí a Coopertown, gracias, ¿verdad? Lo valoro.
21: Soy Verónica Abreu Tañón y usted escucha WKAQ 580. Ahora continuamos con Rubén Sánchez y la entrevista de frente. Somos expertos en análisis y noticias.
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24: Bienvenidos, son las 11:11 de la mañana. Estamos en Farmacia Caridad, aquí en la Parada 26 en Santurce. Esta farmacia es inmensa, pero igualmente inmenso la cantidad de gente que la patrocinan, porque aquí no ha parado desde que llegamos de salir y entrar gente. Esto ha estado lleno desde que llegamos y el parking aquí es inmenso y está lleno. Hay mucha, mucha gente aquí en Farmacia Caridad. De hecho, un amigo me escribió, no sé en qué farmacia fue esta, pero me dice él que en Farmacia Caridad de Escorial él compró una planta eléctrica. No sé si en esta haya plantas eléctricas, pero ya me dijeron que aquí hay de todo. Mientras tanto, a las 11:12, aquí está conmigo. Espérate, ¿sigues por ahí? ¿Sí? Ok. Hola. Siempre. Entonces, aquí está Jorge de Castro Fon. Buen día.
25: Buenos días, Rubén. Buenos días a todos los que escuchan tu programa. Gracias por invitarme una vez más.
24: Bueno, se acabaron los problemas del mundo. Le pregunto, ¿se acabaron los problemas del mundo porque renunció o va a renunciar o deja de ser secretario de la gobernación Francisco Domenech y subsecretaria Itza García? ¿Se acabaron los problemas del mundo mundial?
25: Bueno, no van a cambiar los problemas del mundo en Puerto Rico, que el deporte nacional, la política, tampoco va a cambiar. Cambian los protagonistas, que le da un aire la renuncia, la dimisión del secretario y la subsecretaria de la gobernación ante la situación que han tenido los últimos meses, el ojo público, los ataques del Senado, del presidente contra él, contra ella, la fiscalización que lleva dentro de su propio partido contra ellos, todo lo que ha estado pasando alrededor de ellos, ciertamente le estaba quitando el día a día al auspicio, al fomentar la obra de gobierno por parte de una gobernadora que no sale de la isla, que siempre está activa, más que cuando Carlos Romero Barceló, que Hernández Colón y Pedro Rosselló, como siempre he dicho, pues siempre estaba opacando toda su obra por las luchas internas y la fiscalización del propio Partido Nuevo Progresista desde el Senado de Puerto Rico. Y al dimitir, pues le da un aire. Ahora yo estoy seguro que va a escoger una persona de cierto prestigio, de cierto conocimiento de la cosa pública, y tiene que ser una persona muy leal y de mucha confianza para poder ser la mano derecha del gobierno de Puerto Rico, de ella, que pueda correr la política pública y las directrices que le dan todos los días a un secretario de la gobernación, que es el que dirige y le da seguimiento a todas las cosas que el gobernante de turno entiende que hay que adelantar para beneficio del pueblo de Puerto Rico.
24: Estamos tranquilos, ¿verdad? Bueno, es que esa no parece ser la explicación o comentario de Jorge de Castro.
25: Bueno, sí, lo que te quede, la cosa no es fácil, ciertamente le da un aire, pero la situación que está viviendo el PNP y el gobierno en este momento no es la mejor. O sea, y lo digo y lo sigo diciendo,
24: pero
25: en el Partido Popular están muy contentos, y el candidato del Partido Popular, o el posible candidato, el comisionado residente en Washington, Pablo José Hernández Rivera, no es un trili candidato, no es un candidato fake, de fake news, como dice el presidente Trump. Este es un comisionado preparado para tratar de gobernar un país a su edad, igual que la trayectoria de su propio abuelo, Rafael Hernández Colón. O sea, ellos están preparándose para darle al PNP, si sigue por donde va, la derrota más grande en los últimos 25 años del Partido No Progresista, completamente, y te lo digo, o sea, es una amenaza para el Partido No Progresista, el candidato del Partido Popular Democrático en estos momentos, y si el PNP sigue en esta guerra civil que están todos los días, donde hay un presidente del Senado, que es el que fiscaliza, que es el que pide informes, que sienta a los secretarios, que habla mal de los secretarios, que dice que hay un problema de corrupción. ¿Quién es el que está exhortando y está llevando la voz campante de que las personas que trabajan alrededor de la gobernación son corruptos? El propio presidente del Senado. ¿Quién es la persona que está todos los días llevando información o hablando en los medios o haciendo requerimientos o llevando, amenazando que va para el tribunal contra tal secretario, contra tal funcionario de la administración del PNP de Jennifer González? El presidente del Senado. Y mientras esta situación continúe, no hay manera que el PNP pueda prevalecer en las próximas elecciones. No hay manera. No hay manera.
3: No hay manera.
25: Y esto no es lo mismo que la guerra donde estaba el gobernador Pedro Pierluisi y la comisionada residente Jennifer, o sea, que lo retó y le ganó al gobernante en aquel momento. No es lo mismo. Esto tiene una entidad de gobierno, en este caso el Senado de Puerto Rico, con poderes para fiscalizar, para obstruir, para hacer daño, para sacar de las alfombras, para fomentar los ataques en contra del gobernante de turno. Pero, y ciertamente lo está haciendo el Senado de Puerto Rico.
24: Pero pregunto, entonces, de parte de todos los PNP,

0: Las actitudes que el presidente Rivera Chat ataca y deja de participar en las actividades que cita la gobernadora, la conferencia legislativa, el directorio, nos votaron a nosotros del partido. Él fue el querellante porque era el secretario. ¿Quién radicó las querellas en contra de Kenneth MacClinton Hernández, que era el presidente del Senado? De Migdalia Padilla, que era la presidenta de la Comisión de Hacienda, y todavía del vicepresidente Palga, de Carlos Díaz Sánchez de San Juan, de Lucy Arce por acumulación y mía, que era el portavoz y presidente de Reglas y Calendario. ¿Él? ¿Y cuál era la crítica? Que estábamos en contra del presidente del partido, que era Pedro Rosselló, que estábamos hablando en contra del partido, que no estábamos siguiendo la política pública del partido por haber ganado el Senado y la Cámara, no la gobernación, pero que no estábamos llevando la obra de gobierno, que no íbamos a las conferencias legislativas, que no íbamos al directorio. Él está haciendo eso y peor. Y es personalista en contra del de la gobernadora y de todos sus ayudantes. O sea, ya hay causa para expulsarlo y radicarle una querella. Pero no lo hacen. ¿Y quién defiende a la gobernadora? Pues el portavoz de Fortaleza. Pero ¿dónde están los alcaldes del PNP defendiendo la obra de gobierno? ¿Dónde están el presidente de la Cámara de Representantes, que es aliado de la gobernadora, Johnny Méndez? Si me está escuchando, debería de ser más fuerte. El caucus del Partido No Progresista en la Cámara debería de ser más fuerte en contra de lo que está haciendo el Senado, el cuerpo hermano, porque es que si no va a la derrota más grande en la historia del PNP en las próximas elecciones. No hay manera de que puedan triunfar, por más que ella esté visitando la isla, por más que esté dando dinero a los alcaldes del Partido No Progresista, a los alcaldes del Partido Popular. No hay manera de que el PNP se pueda presentar en las próximas elecciones con un Senado fiscalizando como están fiscalizando y atacando al partido, al mismo partido, within, como dicen los americanos. Dentro del mismo partido se está fiscalizando, se está atacando, se está obstaculizando y se está llevando y hablando mal de los que están alrededor de la gobernadora de Puerto Rico.
1: Entonces,
0: no hay manera, Rubén. No hay manera. Por más grande que sea el PNP,
1: entonces,
0: y Pablo José y el Partido Popular deben estar bien contentos con lo que están viendo todos los días.
1: Bueno, el PNP se está matando entre sí.
0: Claro. Ellos tanto, ¿cómo que se dice? Para morir en la orilla.
1: Va a haber primaria.
0: Bueno, si hay primaria.
1: ¿Usted cree que Tomás está indicio de querer aspirar,
0: mira,
1: a la primera silla?
0: Yo me imagino, o sea, que su aspiración, pero debe ser esa algún día. Pero yo no creo que pueda ganar una primaria.
1: Pero en este instante, ¿usted cree que está buscando, o sea, que los indicios son, porque él dice que ella lo postuló?
0: Bueno, ya, él es,
1: pero todo, él, ¿qué proyecta?
0: Bueno, lo que proyecta es que se va a tirar. Lo que proyecta es que se puede hacer su último cuatrienio en el Senado.
1: Él cree que ella
0: está liquidada.
1: Ella es reelegible hoy.
0: Bueno, es que yo no creo que nadie en estos momentos en el PNP le pueda dar una primaria a la gobernadora. No lo creo. O sea, lo que pasa es que ella tiene, como dije antes, tú tienes el Senado del PNP obstaculizando, fiscalizando, hablando mal de la gobernadora, de la obra de gobierno, de que todos son unos corruptos. Eso no lo dice el Partido Popular ni los independentistas. De hecho, no tienen que decir nada. Los mismos PNP en el Senado son los que están hablando en contra. Que estos son unos corruptos, que estos son todos, son ellos mismos los que están hablando ellos mismos. ¿Y qué pasa? ¿Qué pasa? Pues ellos son los que están haciendo el trabajo en contra de la reelección del mismo partido. Por llevar un candidato y ganarle en buena en una primaria, de tú a tú, si fuera lo que está pensando él, ¿verdad? Pero yo no creo que nadie en este momento le pueda ganar a Jennifer González una primaria. Lo que pasa es que sí, está opacando la obra de gobierno, todo este dimi direte y toda esta fiscalización tan férrea. Esta fiscalización del Senado, Rubén, es como si el Senado de Puerto Rico no fuera del Partido Nuevo Progresista. Es como si no fuera un partido, y es una entidad independiente, aparte, en contra del gobierno de turno. No van a las reuniones, no van a los caucuses, no van a las conferencias, no sigue la... De hecho, si la gobernadora fuera mañana a un caucus que él cite, ella preside ese caucus porque lo dice el reglamento del partido. Cuando nosotros teníamos el lío con Pedro Rosselló, hacíamos un caucus, él llegaba y aquí presido yo, como el reglamento tal, y es la verdad. Y yo creo que tiene que llegar, que cogerlo, hay que cogerle los, ¿cómo se dice? Los cuernos.

0: toro ya y acabar con este problema ya de frente, porque no puede el PNP presentarse en el 27 de la manera en que están actuando, que no hay cohesión, que no hay compañerismo, que no hay unidad, que no hay una proyección de que todos estamos de acuerdo para echar para adelante a Puerto Rico. Y el que pagan, además del partido, es el pueblo, el que está pagando. Entonces, por más obra que ella haga, la percepción que hay en la calle es que este dime y direte es lo que está diciendo el Senado, que este es un corrupto, que aquel está robando, que todo lo que se hace desde la Secretaría de Gobernación era para ayudar a los amigos de la oficina pasada del Secretario de la Gobernación, Dómenes. Y es otra cosa que quiero hablar. ¿Por qué se hablaba así de Dómenes? ¿Por qué? Porque era efectivo. ¿Por qué se hablaba mal de Marcos Rodríguez Emma cuando estaba? Porque era efectivo y porque era la mano derecha del gobernante de turno, Luis Fortuño. ¿Por qué Álvaro Cifuentes hablaba más mal de él? Porque era el director de campaña también, era en efectivo secretario de la Gobernación. Sila Calderón se hablaba mal de ella cuando era secretaria de la Gobernación de Hernández Colón, y fue alcaldesa y fue gobernador de Puerto Rico, y secretaria de Estado. Y Dómenes siempre ha sido un asesor, cuando fue con de nosotros en el Senado, efectivo, serio, inteligente, pero siempre dirigió las campañas de Jennifer González al Congreso de los Estados Unidos y a la Fortaleza. Entonces, como es mano derecha y tenía una oficina de cabildero, pues entonces ya todo lo que vaya a hacer tiene que ver para hacerle chavo a los ex clientes. Y ese es el problema. Son cosas, luchas internas en el PNP, de quién se quita la pajita que tiene en el hombro.
1: Bye. Gracias. Gracias.
0: Y así no van a ganar las elecciones, no hay manera.
1: No
0: hay manera. Aquí está.
1: En va 25 a haber un... años.
0: No. Aquí no hay manera de que puedan prevalecer con esta lucha de poder interna. Fíjate, no es lo mismo con el poder del Senado de Puerto Rico fiscalizando, citando, obstruyendo, porque lo que está haciendo es paralizando todos los días lo que están haciendo, ¿ves? Es muy difícil que se pueda llegar a posicionarse en las próximas elecciones. Y Pablo José,
1: gracias.
0: Un movimiento, un hombre joven, inteligente, preparado, educado, ha estudiado toda su vida para algún día ser gobernador de Puerto Rico. Se lo están dejando, mira, Tití, como dice, en bandejita de plata se la está poniendo Rivera Chat y el Partido Nuevo Progresista.
1: Gracias, De Castro Font.
0: Un placer
1: estar
0: con ustedes.
1: Bien, 11:26, estamos en Farmacia Caridad, acá en Santurce, en la parada 26, volvemos en un minuto.
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3: Muy buenos días, Puerto Rico. Gracias por estar con nosotros. Soy Veronique Abreu Tañón. Usted escucha WKQ 580. Vamos a los titulares. Bueno, extenso periodo de sequía amaga contra el café, el guineo y los aguacates. 60,000 abonados de Bayamón y Guaynabo a secas hoy por reparación de la AAA. Pausa bélica del presidente de Estados Unidos, Donald Trump, en el Golfo Pérsico. Trae leve alivio en precios de la gasolina. Cada vez más costosa la comida por la guerra. Soy Veronique Abreu Tañón. Usted escucha WKQ 580. Vamos al compendio de noticias. El exsecretario del Departamento de Agricultura, Ramón González, augura estragos por sequía en algunos productos.
6: Sí, hay cultivos donde no hay riego. El café, yo pienso que la cosecha de café se va a ver afectada, va a ser menor, porque comienza ya en agosto y no ha recibido lluvia en muchas áreas de la montaña.
1: Aguacates.
6: Cultivos como aguacate, aunque mucho aguacate viene del oeste y ha estado lloviendo más que en el resto de la isla, podrían quizá no sufrir tantos daños, pero el café, el guineo de la montaña y los cultivos de la montaña sí se van a ver afectados. En el caso del resto de la isla, el ganado de carne es el primero que se afecta, no hay pasto, eso es una realidad. El Valle de Lajas está bien seco, le están limitando la cantidad de agua a los agricultores para regar los pastos, y esos pastos que se producen ahí alimentan ganado de carne y principalmente ganado de leche en nuestra lechería en el norte de Puerto Rico.
3: Soy Veronique Abreu Tañón, usted escucha WKQ 580. Ahora continuamos con Rubén Sánchez y la entrevista de frente. 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

0: Bueno, hay un texto aquí que me han enviado y reenviado. Y la verdad es que todavía no entiendo el texto. El texto incluye hasta fotos. Pero esto tiene que ver, vemos Gilberto, esto tiene que ver, según me explican aquí, con alguien que ha levantado algún tipo de propiedad supuestamente ilegal en Luquillo. Y me han enviado fotos de... Pero esto es como un kiosco. Bueno, voy... Es que es mucho lo que me han enviado aquí. Fotos, videos, textos. Voy a leer esto detenidamente. Y para que la persona que me esté enviando estos textos, videos... fotos, no crea que la estoy ignorando, pues mañana diré algo, pero en este instante la verdad es que es mucho lo que tengo que ver y leer, y la verdad es que tengo ahí como, bueno, en fin, son las, mañana atiendo esto, a la persona que me escribió, mañana atiendo esto, son las 11:33, estamos... en Farmacia Caridad, aquí en Santurce, la Parada 26. Y está conmigo Víctor Cubret. Víctor.
1: Buenos días, Rubén. Buenos días a todos los que nos escuchan.
0: Víctor, ¿cuál es? Yo te conozco de algún sitio, ¿verdad? De plaza. Ah, es verdad, brazas. Sí, de Andrés. Yo he visto tanta gente que yo conozco aquí hoy que... me impresionó. Víctor, ¿cuál es el mensaje que quiere llevar Farmacia Caridad a todo el país?
1: Bueno, el mensaje siempre va a ser el mismo, ¿no? Aquí somos la farmacia de Puerto Rico, estamos aquí para servirle a todas nuestras comunidades. Ese es nuestro diferenciador más grande, ¿verdad? Más allá de todo el inventario y la variedad que tenemos, siempre digo que ese servicio y ese cariñito de aquí local es ese diferenciador más grande. Pero hoy estamos celebrando un evento en asociación, ¿verdad? O en colaboración con el AARP sobre lo que es la salud en general, específicamente también la salud cerebral. Y estaban allá afuera, tenemos unas carpas, estaban cogiendo presión, estaban haciendo, ¿verdad?, distintas pruebas de la salud, y a la misma vez teníamos a la chef Giovanna Haik haciendo unas recetas y dando una orientación a nuestro público de cómo podemos mantenernos saludables.
0: De hecho, cuando yo llegué, había un montón de gente ahí, un montón de gente en esas carpas. No sé si aún, pero cuando yo llegué, esto estaba repleto.
1: Esa es la idea, es un compartir. Estamos aquí celebrando esta, ¿verdad?, esta colaboración con el AARP, que queremos lo mismo al final del día, que los adultos mayores pues estén en salud y tengan diferentes actividades que los estimulen y que les den herramientas para el día a día.
0: Víctor, déjame preguntarte algo que no estaba, no tenía previsto preguntarte, pero yo creo que después de, yo creo que van más de un año, quizá dos o tres, sería bueno preguntarte, Víctor Curet, ustedes, Farmacia Caridad, adquirió un montón de farmacias en Puerto Rico, un montón.
1: Gracias a Dios.
0: Farmacias grandes y súper reconocidas. De hecho, una multinacional que es CVS. Ya eso hizo así completamente.
1: Yo siempre digo que uno siempre está en construcción, ¿verdad? Y siempre hay espacio para mejorar, pero yo te diría que estamos en un 99.9% ya listos, en el sentido de, o integrados, mejor dicho. Esto fue en el 2024, cuando comenzó la, ¿verdad?, cuando fue la adquisición, dos años y un par de meses. Ciertamente ha sido un proceso, ha sido una evolución, mucho aprendizaje. Estás hablando de culturas diferentes, ¿verdad?, a nivel de organizaciones, que pues hay que buscar esos puntos medios. ¿Y cuál es lo mejor, cuál es la mejor versión de nuestra, ¿verdad?, de nuestra manera de operar, tanto para el cliente como para nuestro grupo de colaboradores o de empleados? Así que siempre hemos ido o trabajando estos últimos años con ese punto medio para buscar, ¿verdad?, que sea, que podamos ofrecer lo mejor a nuestros clientes. Yo te diría, por ejemplo, el inventario ha ido cambiando, atemperándose a esto, ¿verdad?, a lo que los clientes nos van pidiendo en estas tiendas que eran nuevas. Y hemos ido trayendo nuestras cositas que nos distinguían de Farmacia Caridad, como es ese servicio del que te estaba hablando ahorita.
0: ¿Sabes qué?
1: Ajá, nuestro gerente, claro que sí. Claro que sí, gran Edwin.
0: ¿Sabes qué? Mira, cuando Edwin me dijo que era el gerente, Edwin es tan joven que yo dije, espérate, que tú eres el gerente aquí.
1: Eso es así.
0: Yo soy el...
1: No, y Edwin, así como tú lo ves joven, lleva muchos años con nosotros y se ha ido desarrollando, ha estado en diferentes tiendas.
0: Oportuno, corte, gentil, servicial.
1: Eso es así.
0: Pero Edwin, pero tú no tienes ni 35 años.
1: Mira para allá.
0: ¿Qué es? ¿Viste? Este tipo es el gerente a los 28. O sea, es que
1: excelente trabajo,
0: Edwin, te felicito. Te felicito. Y si a los 28 años tú eres el gerente de esta tienda que tiene, que es tan grande, que tiene tantos empleados, a los 30, 35 este está a otro nivel.
1: Eso es así, tienes que verlo como la gente viene y lo saluda y lo conocen y viceversa, ¿verdad? Y ese es, again, otra vez, ¿verdad? Ese es ese diferenciador, buscamos conectar y ser parte de la comunidad, que al final del día la gente, mucha gente nos visita muchas veces a la semana o al mes, o sea que somos ese segundo hogar y pues gente como Edwin definitivamente nos representan y hacen que eso se sienta más cercano y que los clientes se sientan a gusto.
0: Víctor, te pregunto, ¿y si ustedes tienen 50 tiendas? ¿Cuántos empleados tiene Caridad?
1: Caridad emplea a más de 1.500 familias en el día de hoy. Gracias a papá Dios.
0: Eso es un montón, eso es una gran responsabilidad.
1: Eso es una gran responsabilidad, eso es correcto, esa es la palabra correcta. Y así lo vemos, definitivamente, definitivamente. Así que tenemos que seguir trabajando todos los días y mejorando todos los días para seguir viendo el crecimiento que hemos visto en los últimos años y poderle seguir dando esa seguridad a esas familias y con el favor de Dios que se unan más. Que sigan llegando, que siga llegando crecimiento y que siga llegando mejoría para poder seguirle dando oportunidad a otras familias también.
0: Víctor, antes de concluir, te pregunto, o sea, la meta eran 50, ya Gilberto me adelantó. Hola. Sí. Hola, ¿cómo
1: buenos
0: estás?
1: Buenos días.
0: Espérese, ¿de cuándo? Pero espérese.
1: Gracias.
0: Bueno, gracias. ¿Qué es eso que usted tiene en el cuello?
2: Un abaniquito, porque
0: hay que refrescar. Eso es un abanico.
2: Sí, y tiene color,
1: luz y todo. ¿Viste?
0: Okay.
1: Pero mira, aquí, pero está en Farmacia Caridad y aquí lo vendemos también. Así
0: aquí,
1: que cualquier cosa,
0: aquí
1: ya,
0: también
1: aquí
0: hay.
1: La orden,
0: gracias. Gracias. Sí. Víctor, entonces, ya Gilberto me adelantó que Caridad crece en grande, van para Plaza.
1: Gracias a Dios, gracias.
0: ¿Sabes qué? Quiero estar en esa inauguración de Plaza.
1: Amén.
0: Te estoy comprometiendo al aire con WKQ580.
1: Amén.
0: Pero si ustedes tienen 50 farmacias, yo quiero estar por lo menos en 49. Así que te veo pronto.
1: Ya está. Gracias, Rubén, siempre. De verdad, siempre agradecido, Víctor, con tu visita y con el cariño, de verdad.
0: Siempre. Gracias, Víctor. Gracias. Siempre.
1: Gracias a ti.
0: Bien. Son las 11:40. Vamos a hablar de Pasto. Aquí está la licenciada Chadif Repullo. Muy buenos días.
3: Buenos días, Rubén.
0: ¿Todo bien?
3: Todo muy bien.
0: ¿Y el jangueo en Fajardo? Bueno.
3: Bueno.
0: Del 1 al 10, ¿cuán bueno?
3: 25.
0: Ok, pues debe estar bien bueno ese jangueo en Fajardo. ¿Qué está pasando con el Pasto?
3: Pues Pues mira, Rubén, la comisión del Senado de Salud, dirigida por Carmelo, está haciendo unas visitas a los diferentes establecimientos de cannabis medicinal para corroborar, primero, que la industria se esté comportando como establece la regulación, que es que sea de manera estrictamente medicinal, y segundo, que estén llevando todas las regulaciones y el marco regulatorio que establece la ley y el reglamento de cannabis. Y están verificando que todo esté bien. Lo bueno es que de las conclusiones que ya han dicho esta comisión es que han encontrado todo excelentemente bien, que la industria del cannabis se está comportando efectivamente estrictamente medicinal, están siguiendo las reglas, están utilizando el sistema de rastreo, se están comportando como el marco regulatorio establece, que eso es bueno. También hizo el comentario que mientras pues esté el partido PNP en el poder, no se va a legalizar recreacionalmente, pero anyway, eso nadie lo ha propuesto todavía, y lo más importante son los pacientes. Lo que sí me preocupó es que ellos están buscando cambiar el reglamento nuevamente para alegadamente mejorar ciertas cosas que hay que mejorar, pero el sistema de multas que ellos tienen es exagerado. Por ejemplo, a uno de los laboratorios de cannabis medicinal le dieron una multa de $600,000. Eso es un montón de dinero. Eso es para que cierre, ¿por qué?
0: ¿De 600 mil?
3: $600,000.
0: ¿Por qué?
3: Hay diferentes violaciones en el reglamento. Existen multas desde $5,000 hasta $25,000, pues pero no, discrecionalmente le pueden dar más.
0: Pues no, francamente, nunca había escuchado que el gobierno en ningún renglón,
3: exacto,
0: le diera una multa a nadie de $600,000.
3: Eso mismo es lo que está levantando la voz, no, la industria.
0: No, francamente, esta es la primera vez que yo escucho algo así. Una multa de $600,000, ¿quién va a pagar una multa de $600,000?
3: Eso es lo que yo digo, no tan solo pero, eso.
0: Pero pregunto, es que ese el laboratorio, es que ese laboratorio estaba haciendo ilegalidades, o estaba por la libre, o estaba al garete, o estaba incumpliendo absolutamente con todos los requerimientos de la ley, o qué fue lo que pasó ahí. Y de hecho, usted me dice que el PNP dice, a través de Carmelo Ríos, dijo usted, sí, que recreacional no se va a aprobar. Pero la pregunta es, el país, olvídese del PNP, o del PPD, o del PIB, ¿el país quiere fumar pasto recreacional?
3: Yo creo que no tiene que ver con si quiere fumar pasto recreacional o no, es si todavía le molesta que el que quiera hacerlo pueda hacerlo de manera legal en vez de tener que hacerlo de manera ilegal, y si quiere los empleos que se va a crear, si quiere ayudar a los comerciantes, porque estos comerciantes tienen una pecera de pacientes bien limitada. Tú no puedes ir walking a un dispensario. Tienes que pasar unos procesos de inscribirte, ir al médico, pagar dinero por ser paciente, que eso tampoco ocurre con ninguna condición médica, que es algo que deberían reevaluar, ya que se reclasificó a nivel federal como un medicamento y ya se va a poder recetar. Y, por ejemplo, si tú quieres trabajar en la industria, a ti te obligan a varias cosas. Primero, sacar una licencia ocupacional, que te cuesta entre $170 a $530. Para poder trabajar solamente. Más anualmente tienes que coger unos cursos que también tienen costos desde $50 hasta $250 y los tienes que renovar de manera anual. Y tienes que renovar esa licencia ocupacional cada 2 años. ¿Qué pasa? Si tú de repente no estás trabajando en un dispensario y regresas a la industria y no renovaste tu licencia ocupacional, aunque no la estés usando, le pasó a mucha gente que se mudó de Puerto Rico durante eventos como el COVID, como María, y cuando regresaban a trabajar le dan una multa de $250 por dejarla expirar aunque no estuviera trabajando en la industria. Entonces, ¿qué va a significar esto? Que esta persona que va a cobrar el mínimo o cerca del mínimo tiene unos costos para poder trabajar en la industria, lo que le imposibilita a todos estos comerciantes tener una buena cantidad de mano de obra, de gente capacitada, porque es demasiado riguroso. No hay ninguna profesión en Puerto Rico, ni licencia alguna, que la multa sean $250 por no renovar, mucho más cuando no estabas trabajando en la industria.
0: Entonces, muchas multas.
3: Muchas multas, y ciertamente pues la oficina, no, y la nueva directora está haciendo un buen trabajo, pero pues tiene, no, que ser revisado ese reglamento.
0: Pero pregunto, ¿cuán realmente todo el entorno de la industria del cannabis medicinal, que yo sé que en un principio se creó muy rigurosamente, ¿sigue siendo así?
3: Sí, sigue siendo así.
0: O sea, si a mí me da mal de risa, si a mí me da mal de risa y yo voy a donde alguien que diga que yo lo que tengo es ansiedad y me diagnostica ansiedad, ¿yo puedo ir a un laboratorio de cannabis medicinal a comprar?
3: El proceso no es tan sencillo porque el médico también tiene que tener una licencia de cannabis medicinal y tiene que justificar la condición, y en la recomendación que te da, te establece dosis, tratamiento, qué producto puedes comprar, lo obliga a dar seguimiento, pero ya eso está en la responsabilidad del médico. El médico es el que tiene que establecer en su práctica una práctica legal que cumpla con el reglamento, no la persona, que pueden haber médicos charlatanes, pues seguro, como en todas las profesiones, pero no se supone que sea así. Se supone que tenga un diagnóstico, se supone que el doctor no está conociendo a ese paciente por primera vez, o que al menos haya sido referido por otro doctor, que le haga un expediente, que le vigile el tratamiento, la compatibilidad con otros medicamentos que esté tomando, con el estilo de vida, con condiciones preadquiridas, los diabéticos, hipertensión. No creo que sea tan fácil como que yo le digo a mi médico, mira, yo quiero la tarjeta de cannabis esa, y él me la va a dar porque sí. No funciona así. Y aparte de eso, el médico tiene el control de dársela por de 1 a 12 meses. Eso lo elige el médico. Él se la puede dar por un mes y verificar que la esté utilizando correctamente, o se la puede dar por un año. Pero ese paciente pasa el año y tiene que regresar al médico para que él verifique cómo le fue el tratamiento, si le hizo bien, si le hizo mal, y si va a continuar en el programa.
0: Entonces, la respuesta a mi pregunta es que hay rigor.
3: Hay rigor, hay responsabilidad, hay compromiso, pero si se lo siguen haciendo tan difícil a los comerciantes, están cerrando.
0: Mire, licenciada Chadifre Puyo, yo le hago esta pregunta porque la impresión de las últimas, bueno, usted lee todo sobre este tema, la impresión que se ha generalizado es que la industria del cannabis aquí está al garete y que no hay rigor y que se perdió todo. Nos vemos, Víctor, siempre, gracias. Vamos para plaza. Entonces,
3: Yo no creo que sea así, eso lo confirman las visitas que están haciendo los senadores a través de la Comisión de Salud del Senado, en el que ellos mismos encontraron que el rigor que tiene la industria hasta el momento cumple o excede los requisitos del reglamento. Y ellos fueron de sorpresa a los diferentes tipos de negocios, a laboratorios de pruebas, a cultivos, manufacturas, dispensarios, y encontraron que se está cumpliendo con el reglamento. Nuestra industria es altamente regulada desde la semilla hasta el producto, en un sistema digital que conlleva grandes multas no seguirlo. Todo tiene etiqueta, todo tiene nombre, todo tiene número de pacientes. Tienes que tener licencia ocupacional, tienes que renovar tu licencia. Un dispensario paga $25,000 para poder abrir y luego tiene que pagar $20,000 al año para seguir operando. Un laboratorio tiene que pagar $50,000 al año y ese es el ticket nada más para seguir operando. Hay negocios en Puerto Rico que no tienen eso de ganancia al final del año. Y no. Está bien que no quieran legalizar, pero entonces tampoco pueden hacer que el acceso a los pacientes sea tan difícil, que el acceso a empleados sea tan difícil y que mantenerte abierto y saludable comercialmente hablando sea imposible.
0: Chadi, pregunto antes de concluir, antes de irnos, imagínense que no estamos en el aire, en WHQ, pero recuerde que estamos en el aire en WHQ. Pero imagínense que no estamos, pero recuerde que estamos.
3: Okay.
0: Yo nunca he probado cannabis, nunca. Nunca he probado un moto. Nunca he consumido un brownie con cannabis, un gomi con cannabis. Le pregunto, ¿es groovy? ¿Es cool? ¿Es chévere?
3: Esas palabras son bien subjetivas a la persona y lo que significa eso en su vida, que es cool para alguien. Si me estás preguntando, ¿es algo que yo te recomendaría a ti o a cualquier persona? Sí. ¿Es menos peligroso que otras drogas que son legales, medicinales y no medicinales? Sí. ¿Es menos peligroso que el alcohol y las pastillas?
0: ¿Menos peligroso?
3: Mucho menos.
0: ¿Que el alcohol? Y aquí todo el mundo bebe.
3: Pues claro. Debemos aspirar como país a que consuman más cannabis y menos alcohol y van a tener una sociedad más tranquila, menos accidentes, la gente va a estar más calmada. Puerto Rico es el país del mundo, que más receta oxicodín, el más opiazo, el uno, más que cualquier estado de Estados Unidos. Y eso lo he dicho en este mismo programa la gente de AMSCA, el director de AMSCA. Ellos tienen una crisis ahora mismo por la adicción a los medicamentos del dolor y los opiazos, que quizás la persona necesitó en algún momento, se hizo una lesión, tuvo una operación, por cualquier razón. Y una vez lo prueban, no se pueden quitar, lo siguen usando de por vida. Y eso es con receta. Así que ahí los doctores también tienen la culpa y el control de decirle a esa persona, no, mira, se supone que tú tomes esto por ciento tiempo determinado, hay que buscarte otra opción. Y sabes que el cannabis es una opción para casi todas las condiciones que se tratan con opiazos, y los opiazos son heroína.
0: Sí.
3: Entonces tú estás diciendo que es peor la heroína o el cannabis, y le das heroína todos los días a la gente y los haces adictos.
0: Sí. Licenciada Chadif Repullo, gracias por hacer un detente en Fajardo y venir hasta la parada 26 en Santurce para estar aquí en WKQ 580. Muy gentil, gracias.
3: Gracias a ti, Rubén.
0: De hecho, amigos, ya estuvimos aquí en Grande, en Farmacia Caridad. La verdad es que se han botado aquí con nosotros. Esta farmacia es inmensa. Estamos en la parada 26 en Santurce. Y pronto, ya nos dieron una noticia, pronto, y les dejaremos saber los detalles, pero Farmacia Caridad va a llegar a Plaza Las Américas. Nos fuimos.
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5: Hola amigos de la tecnología, aquí el Tech Guru con otro Tecnominutos. OpenAI acaba de presentar GPT-5.6, una nueva versión de su inteligencia artificial que promete responder de forma más inteligente, analizar mejor la información y ayudar a completar tareas con mayor precisión. ¿Qué significa esto para ti? Pues imagínate tener un asistente que entiende mejor lo que le preguntas, comete menos errores al escribir, programa con mayor precisión y puede ayudarte a resumir documentos largos o resolver problemas complejos mucho más rápido. Además, esta actualización mejora el razonamiento. En otras palabras, la inteligencia artificial ahora conecta mejor las ideas antes de responder, haciendo que las conversaciones sean más naturales y útiles tanto para estudiantes como para profesionales y empresas. En mi opinión, la competencia entre las grandes empresas de inteligencia artificial sigue acelerando el desarrollo de estas herramientas y eso termina beneficiando a los usuarios con modelos cada vez más capaces. 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

0: Bueno, o sea, si Tommy no corre,
1: ese es el que.
2: Dios mío, yo no sé, Pierluisi, de verdad, en vez de quedarse tranquilo. Tú, después de haber vivido eso, quisieras volver a ser gobernador, o sea, bueno, todos los gobernadores salen de ahí con más canas.
0: Fíjate, él no parece que la pasó muy mal.
2: ¿Tú crees que no?
0: Yo, honestamente, creo que de todos los gobernadores parece ser que él fue el que menos, el que más entendió que esto es un trabajo y, pues, ¿sabes? No. Digo, esa es la, ¿verdad?, la percepción que uno tiene. Quizás allá adentro pues era una cosa bien hands-on y, pero él parecía un gobernador bien laissez-faire, o sea,
2: bueno,
0: bien...
2: sí. Bueno, eso es porque había una estrategia de no hacer tantas conferencias de prensa. Él dejaba que los jefes de agencia hablaran, contrario quizás a otros gobernadores, ¿verdad? Como sí, Ricardo José Rosselló, por ejemplo, que era el contrario. Él quería dar todos los anuncios y ser la cara del gobierno.
0: Sí, y yo creo que eso también es como todo, debe ser un balance. Pero,
2: debe ser un balance, sí.
0: Pero pues, por otro lado, pues, o sea, políticamente hablando, parecía como que desconectado. Pero nada, hablamos de eso ahora. Yo soy Jay Fonseca, esto es Blue KQ580, estoy con Jennifer Álvarez Gémez, ¡tíralo!
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0: Hoy en Blue KQ580 vamos a hablar de... Janet Parra. Janet Parra me dio unos cuantos consejitos indirectos. me mencionó ahí. Yo dije, pues vamos a responderle, pues vamos a hacerle caso a Molusco. Deja más view.
2: Bueno, y la opinión de ella es valiosa porque fue una fiscal muy destacada. Después la nombraron secretaria de justicia. O sea, tiene una experiencia y la escuchamos.
0: Vamos, yo pienso que es una aportación que ella hizo en, ¿verdad?, en su perspectiva. El Banco de Desarrollo Económico quiere prestarle dinero a los médicos para establecer sus clínicas y negocios. Creo que es algo importante. Mientras que Pablo José plantea cómo disminuir o evitar o plantear restricciones a la hora de usted poder donar a los partidos o a los candidatos políticos. Y yo creo, lo han criticado mal, y yo creo que eso, todas las ideas que él dio son buenísimas. O sea, no entiendo cuál es la crítica. Ah, que no fue far enough. Bueno, está bien, hay que hablar de eso. Pero bueno, hoy el crudo colapsa luego de que Irán y Estados Unidos aparentemente dejaron de dispararse, pero Irán dice que no está negociando nada, que no es cierto. Luma dice que vienen apagones por ahí.
2: Pregúntale a Laura.
0: Laura lleva sin energía eléctrica. ¿Desde qué hora? Laura, ¿desde qué hora tú llevas? Bueno, desde las 2 de la tarde de ayer, me dice. Ayer yo la vi y la vi un poco molesta. Y después cuando me la encontré en un restaurante de casualidad, me dice que estaba refugiándose, estaba en un refugio llamado Juan Pampisa.
2: Qué conveniente.
0: Yo también quiero refugiarme. Hoy, FEMA aprueba más chavitos para reconstrucción de Puerto Rico, mientras que supuestamente 1.2 billones de dólares han sido autorizados para la planta de Aguirre y toda la, ¿verdad?, lo que se va a hacer allí. Hoy, la congresista o posible congresista de Nueva York, del Bronx, plantea la independencia para Puerto Rico. ¿Cómo? ¿Qué? Ay, virgen, eso es el complejo de Edipo. Mientras más tratan de evitarlo, más lo empujan, porque la verdad es que parece ser el polvo del Sahara llega antes y con más frecuencia, parece que el año entero. Antes era como que unos meses nada más, ahora llega antes. ¿Viste lo que está causando en el tema de la flora vaginal, la flora intestinal? Es interesante porque esto cambia hasta la salud, cambia el pH. Súper interesante el estudio que hice en la Universidad de Puerto Rico, recinto de Ciencias Médicas. Y tengo que decir que yo quisiera más de eso. O sea, la cantidad de información que deberíamos estar sacando en nuestras universidades de research, es absurdo. By the way, no sé si sabes que están escaseando los artículos desde que hicimos la perimenopausia, el video de él, y desde que hablamos con Viviana Sánchez están escaseando productos, así que qué bueno. Qué bueno, pues significa esta gente buscando.
2: Exacto.
0: Ver la ayuda.
2: Buscando alternativas de cómo mitigar esos síntomas.
0: Oye, Coscullera, otra que quería más. Yo de Coscu me mudo, de verdad. No, si yo fuera Coscu, me mudaría a Puerto Rico, de verdad. Pero nada. Oye, ¿viste la historia de los productores que reclaman problemas en la historia del cine? Supuesta y alegadamente, y que hay un problemita ahí de acaparadores. Pues, eso siempre se ha sabido. Los acaparadores de la industria. Ay, virgen. Siempre ha habido y habrá, y el cabildeo gana. Pero nada, la gente sigue votando igual, pues no, ¿verdad? No sabe ni qué decir ya. Standard & Poor's para abajo, el Nasdaq también, y el Bloomberg, by the way, el S&P 500 y el Bloomberg 500 también bajaron, mientras que el peso del petróleo bajó. Hoy hablamos con Jennifer Álvarez Jaimes. Yo soy Jay Fonseca. Oye, por si acaso, usted puede pensar lo que quiera de Milei, de la izquierda, de la derecha, lo que sea, pero sin duda los datos muestran, según el Banco Mundial y la UNESCO, la pobreza infantil ha bajado considerablemente en Argentina, o sea, independientemente de lo que a usted le guste. Y hoy debo decir que también es un día de fiesta en Puerto Rico, porque es el día de Barbosa. By the way, DACO va a inspeccionar las básculas en las clínicas veterinarias de Puerto Rico. Esta es la diferencia entre Valery y el secretario actual. El secretario actual dice: voy a hacer tal cosa. Valery estaba: aquí estoy multando gente. Y hoy a las 1:30 vamos al de la erección, no elección, erección, sí, las erecciones, porque por si acaso todos estamos aquí gracias a una erección y otros asuntos muy, muy, muy puntuales, importantes, pero vamos a hablar de por qué es tan importante en el tema específico de la salud de los hombres. Hay unos estudios importantes que se han hecho recientemente y quería discutirlos con ustedes, ya mismito, con un doctor urólogo sobre ese tema. Hoy a las 1:30, por si acaso. ¡Tíralo!
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0: Buenas tardes, son las 12:08. Yo soy Jay Fonseca, esto es WKQ580. Y hoy me pareció interesante porque a las 1:30 de la tarde vamos a hablar de el asunto de la salud masculina, específicamente la salud del órgano reproductivo llamado pene. Y ayer salió una información súper importante del cáncer de pene en Puerto Rico, que casi no se habla. Y hoy sale información de en el periódico El Nuevo Día del problema de la flora, el cambio que está causando en la flora vaginal el polvo del Sahara. Y yo quisiera que pudiéramos ser lo suficientemente adultos como para poder hablar estos temas en medios tradicionales, ¿verdad? Porque por alguna razón no se tocan. O sea, sí, quizás en programas como Día a Día, en Pégate el Mediodía, este tipo de programas, ¿verdad?, de revistas, pero no. O sea, ¿qué pasa? Que mucha gente, el contenido cada vez más político y cada vez más contenido de política, y por alguna razón esos temas no entran a muchas personas. Entonces, ¿qué pasa? Tenemos una población que, desgraciadamente, y lo digo con mucha tristeza, nosotros tenemos una población que está envejeciendo, y especialmente los varones. Estamos premuriendo 10 años antes que las mujeres, o sea, 10 años antes. O sea, la cantidad de varones que la expectativa de vida de los varones son básicamente 9 años menos que una mujer. Y es porque no nos cuidamos, o sea, evidentemente. Claro. Y
2: hágase la pregunta usted que nos está escuchando: ¿cuándo fue la última vez que se hizo unos laboratorios básicos de sangre?
0: Uh-huh. Básico.
2: La gente a veces pasa años y no se monitorea, y se supone que eso sea por lo menos una vez al año.
0: Se supone. Y entonces, en el caso de la mujer, hay bastante estudio que plantea el tema de la perimenopausia como una realidad, y la gente no estaba yendo ¿verdad? No utilizaba estos medicamentos hormonales, porque
2: los doctores no estaban entrenados para orientarte,
0: sí. Y los que habían tenían el famoso black box warning, que decía como que puede darte cáncer, y finalmente pues lo removieron, y no es porque no era cierto, y salió, ¿verdad? Fue un estudio que se hizo mal, y se revisó el estudio, y todos los estudios que se hicieron posteriores y anteriores decían que eran medicamentos favorables. Y qué bueno, porque imagínate tú llegar a los 35, 40, 45 años y dejar de disfrutar la vida. O sea, yo no
2: de y hecho, más allá de la parte sexual, es todos los efectos secundarios, ¿verdad? Los síntomas que tiene la perimenopausia, que pueden ser aminorados o pueden ser sobrellevados de una manera distinta, y se pensaba que eso era algo normal. Pues es parte de la vida, pero hay cosas que te pueden mitigar esos síntomas.
0: Sí, pero también, o sea, estamos hablando de que la cantidad de años que estamos durando los seres humanos es el doble de lo que duraban nuestros abuelos. Quizás nuestros abuelos no, pero cuando nuestros abuelos nacieron, la expectativa de vida era 50 años. Uh-huh. Obviamente, gracias a los avances científicos de los años 60, los años 50, hubo unos avances particularmente en la vacunación, importantísimos, y en la... que es verdad, ahora se nos olvidan las vacunas. Ahora la gente no se pone la vacuna del COVID, pero se pone todos los péptidos del mundo de la barbería. Pero bueno, esos son otros 20 pesos. No, esto no es un programa de medicina, pero a la 1:30 vamos a estar tocando ese tema. Y quisiera que pudiéramos tocar ese tipo de temas para fines de sacar estos tabúes y poder disfrutar de la vida también. Porque la idea no es durar más, la idea no es atrasar la muerte, es alargar la vida. O sea, calidad
2: de vida. Y con calidad de vida.
0: Yep. Ok, Jennifer, hablemos de calidad de vida. Hablemos de de Pablo José, y ya mismito vamos a hablar de Janes Parra y lo que dijo de mí.
2: Y sí, y quería también aprovecharle porque en el fin de semana se comunicó un portavoz del Departamento de Justicia de que me pidió que aclarara algunos asuntos de lo que corresponde a la fiscalía en el caso de Antonio Escáviles, que es el que queda ahora activo, ¿verdad? Porque ya pues el otro tiene un veredicto de culpabilidad y pues tocará esperar esa vista de sentencia que es en septiembre 10 y tocará ver qué va a hacer la defensa en términos apelativos. Pero ahorita cuando hablemos de eso, pues quiero comunicar, ¿verdad?, lo que me indicaron los portavoces del Departamento de Justicia.
0: Bello. Ok. Pablo José dio un discurso que uno puede estar a favor o en contra, pero me parece que hay que puntualizar, además de que no fue nadie y que hoy es el día del voz y no va nadie. Nos están empujando la independencia mientras nosotros tratamos de huirle a la independencia. Hoy sale información de una congresista o una candidata al Congreso que va a ser congresista en el distrito de Espaillat por el Partido Demócrata, le ganó en el Bronx, y ella es de origen dominicano, endosada por Mandami, y dice abiertamente que ella cree en la independencia para Puerto Rico porque Estados Unidos lo que ha hecho aquí es una intervención colonial por los 127 años que tiene la intervención de Estados Unidos, no sé ni cuántos años, 126 y dos años más, sí, 127, pues, ahora 128. Años de que llevan Estados Unidos aquí. Y entonces, perdonen la matemática que le hice mal, a mí me sorprende que no se estén dando cuenta los estadistas, los que creen en la unión permanente con los Estados Unidos, que hay dos bandos en Estados Unidos que se están aliando en un tema. Y la alianza es que básicamente lo que pasó en un momento dado donde la gente que iba a votar por Bernie Sanders votó por Trump en 2016 porque no creían en Hillary, y esos grupos cada vez más extremos tienen cosas en las que están de acuerdo. Por ejemplo, grupos extremos del Partido Demócrata que no creen en las vacunas y grupos republicanos igualmente, ¿verdad? El grupo Maja, hay gente de los dos lados, ¿no? No estoy diciendo, cosas características en común, no estoy hablando a favor o en contra de las vacunas, eso no es el tema. El tema, lo que estoy planteando es que hay unas alianzas extrañas donde la extrema izquierda y la extrema derecha
2: coinciden,
0: se convierte en un círculo de 360. O sea, como que estamos tan y tan en contra que terminamos estando a favor en una área. Y en una área donde estamos viendo eso es en la independencia de Puerto Rico, donde grupos MAGA están a favor de la independencia de Puerto Rico y grupos de la izquierda progresista, de Mandami y demás están a favor de la independencia de Puerto Rico, sin preguntarle a los puertorriqueños si queremos la independencia. Dicho sea de paso, entonces, ¿qué ocurre? Yo puedo estar a favor de la independencia o en contra. Lo que me parece interesante es que esto no sea ni tema en los grupos estadistas, ni siquiera en el día de Barbosa, que los grupos estadistas no se estén dando cuenta de que lo que está ocurriendo en la nación es un realineamiento político. Y entonces, hablábamos recientemente del efecto Edipo, donde básicamente, o la paradoja del control, donde cuando tú quieres controlar algo, quieres controlarlo tanto y tanto, que terminas perdiendo el control, porque simplemente pues no es controlable. Y, ¿verdad? Eso pasó en Edipo, donde tú, y esto en las relaciones sentimentales todo el mundo lo entiende, porque todos lo hemos vivido, donde tú piensas que te van a dejar y haces y estás ahí, hasta que en efecto te dejan porque chavas tanto, jorobas tanto, tratas de controlar tanto, que en efecto terminas perdiendo la relación. Y eso nos ha pasado a todos, ¿verdad? La paradoja del control se le llama eso. O la ley de las consecuencias no intencionadas, le llaman a ese efecto Edipo. Y yo creo que los amigos de la estadidad, un día como hoy, deberían, por lo menos creo yo, discutir a profundidad que un día como hoy, que se celebra el día de la estadidad o el día de que Puerto Rico quiere ser estado de Estados Unidos, del fundador del movimiento estadista, el doctor José en Barbosa, ciertamente no está discutiéndose eso, ni siquiera hay una actividad, y de una actividad de la juventud del PNP masiva al balcón de la casa de Barbosa, tú sabes. Entonces a mí me impresiona eso, porque en Puerto Rico mayoritariamente la gente cree en la unión permanente con los Estados Unidos. La gente cree que Puerto Rico debe ser parte como un estado o parte de la nación en una unión permanente. Y no hay otra unión permanente que no sea la estadidad, porque tal cosa como la, ¿verdad?, el Estado Libre Asociado no es permanente por su definición. y mucha gente va a decir, Jay, ¿cómo no va a ser permanente si lleva desde 1898 hasta hoy? Cierto, pero mi impresión, y quiero saber la tuya, Jennifer, es que estamos viendo que por miedo a la independencia de Puerto Rico, los grupos estadistas, y yo recuerdo, y esto que en paz descanse, lo hablaba con Carlos Colón de Armas, lo hablaba con en su tiempo cuando estábamos juntos, Luis Dávila Colón, yo hablaba de que ellos planteaban el que había que destruir la colonia para que llegara la estadidad. Y yo siempre le decía, pero es que ustedes no se dan cuenta de que en el destruir la colonia están destruyendo que a Estados Unidos le interese darle a Puerto Rico la estadidad. Porque la ecuación no soy solamente yo, la ecuación también le incluye a qué quiere Estados Unidos para Puerto Rico. Y tú no quieres hacer socio a un quebrado. O sea, ¿quién ve a un quebrado y dice, vente así para que administres conmigo el negocio? O sea, nadie piensa eso. Entonces, en ese proceso de quebrar la colonia, meten miedo por ojo boquinariz a la independencia, y al parecer lo que están haciendo es provocar la independencia de Puerto Rico. No sé cómo tú lo ves.
2: Pues mira, Jay, a mí me sorprende que hoy van a hacer una actividad. Estoy viendo aquí Luis Fortuño, Zoraida Fonalleda, Ángel Cintrón en el cementerio, María Magdalena de Paxis en el Viejo San Juan. Dice que se iba a transmitir en vivo esta actividad y que simultáneamente se iba a hacer una en Washington en honor al legado de José Celso Barbosa. Pero

0: es pues, un mensaje, una postal solamente, como que Barbosa vive. No veo... Y una foto de Pablo José que dice el Cleca. Hace 22 horas. Pero...
1: ¿Cuál es la página del Partido Nuevo Progresista? ¿Así?
0: Partido Nuevo Progresista Puerto Rico en Facebook. Estoy ahora mismo. Mm. O sea, me sorprende porque todos los años se lleva allí a la casa en Bayamón como que una ofrenda floral y algo sencillo. Veo que el Partido Republicano de Puerto Rico sí hizo algo en el cementerio porque veo la convocatoria de prensa. Pero la gobernadora como que no ha tomado ese... ¿Verdad? Puerta estandarte de yo soy la presidenta del PNP, la estadista con mayor rango en Puerto Rico, o sea, no la veo. Quizás es que anda todavía en motora, porque en el fin de semana estaba en motora con el primer caballero.
1: ¿Tú sabes que
0: estaba comiendo pinchos en Crash Boat. Hizo un videíto de eso, o sea, pienso que ella está pensando en la política electoral, ¿verdad? Y la política electoral es ir a Crash Bowl, a compartir con la gente que tiene pequeños negocios allí, que la vean, que sientan que es una mujer de pueblo, que no que está encerrada ahí en la fortaleza, sino que ella puede correr motora también. Y que ahí eso le jala más votos que hacer una actividad simbólica por Celso Barbosa, que yo creo que mucha gente se le olvida quién era esta figura, ¿verdad? Así que está más enfocada en eso, pienso yo. Esto no le jala votos. Y creo que en el término de estadidad, como tenemos a Donald Trump allí ahora mismo en Casa Blanca, pues hablar de esos temas pues es fallido. Sé que hay diferentes teorías. Hay gente que dice que mientras que Trump esté ahí, pues nunca la estadidad va a ser posible. Otra gente como Carlos Dalmau menciona que sí, que quizás sí le está ofreciendo la estadidad a Venezuela, pues a Puerto Rico también, porque entre más estados tenga la Unión, pues más ampliación hay. Ah, mira, ahí está el video de la gobernadora corriendo motora.
1: Oye, déjame decirte una cosa. Además de que estoy seguro que Memo González le va a enviar un memo.
0: Por la seguridad en el tránsito. Bueno, pero tiene casco.
1: Sí, pero o sea, un celular en una motora.
0: Anda, ¿verdad?
1: A menos que eso sea...
0: Una... ¿Cómo no sé. Habrá grabado eso? Sí, sí, peligroso.
1: Bueno, ok. Yo no sé cómo lo
0: grabó. Tendrá una body cam. No lo sé.
1: Pero tiene, bueno, nada, whatever. Eso sí, por lo menos va a 35 millas en la autopista, porque se ve el millaje en el que va. Yo te voy a decir una cosa, Jennifer. Esto que hizo ella de irse a los pinchos y demás, a Crash Boat, yo no lo quise tocar en el fin de semana ni pensaba tocarlo hoy, porque pienso que eso es lo que ella quiere. Que toquemos ese tema, porque te soy honesto, yo quiero saber la fórmula. La gobernadora, por favor, que me dé la fórmula de cómo ella le da tiempo para hacer todas esas cosas, de gobernar, ser mamá de gemelo, ser esposa, y además de eso, o sea, hacer campaña. Porque la verdad es que, o sea, a lo mejor por eso es que la gente dice que Francisco Domínguez es verdadero gobernador, y por eso, ¿verdad?, tanto sufrimiento ahora que se va y tanto, porque es que fuera de eso, francamente, yo no sé. Jennifer, a mí no me da tiempo para irme en motora para Guadilla. Y por si acaso, me encanta. O sea, yo no...
0: Algo tiene en común, sea, que le gustan, o sea, los pinchos a los dos.
1: Y yo le meto los pinchos con las dos manos, porque en la derecha no me caben todo lo que quiero, ¿me entiendes? O sea, tengo la izquierda también. Pero no sé.
0: Yo me imagino que tiene que tener ayuda de su mamá y de sus suegros para que le cuiden los niños, porque evidentemente, pues, tiene... Si esto es campaña, ver a la gobernadora en una motora... con el primer caballero yendo a Aguadilla a comer pincho, eso, ella está en campaña, o sea, ella no se ha quitado, esto es demostrar de que estoy con el pueblo, porque ahí no hay nada de política pública, eso es electoral, puramente electoral. Entonces, sí me sorprende que hoy, por lo menos algo simbólico, o en esa actividad de Fonalledas y Luis Fortuño, que se hubiese aparecido por allí, porque ella es republicana también, ella es parte de ese partido.
1: Bueno, yo imagino, es que no convoque ella es lo que es impresionante. Exacto. Pero sí está...
0: Ah, mira los pinchos ahí.
1: Sí está en sus redes. ¿Verdad? El tema de...
0: Sí, aquí puso está. Una postal
1: una
0: que
1: postal
0: dice...
1: Ahí. Sí, Barbosa.
0: Un post, natalicio José Celso Barbosa. Hizo una columna en El Vocero también.
1: Ah, gracias. Sí, la vi en El Vocero también, la columna.
0: Pero la verdad es que lo que tú dices ya... ¿Dónde está la juventud estadista? Que se supone que es el relevo generacional, ¿verdad? Del partido. Pero, eso como que ya no existe.
1: Pero ¿no te impresiona el que tú viendo el movimiento hacia la independencia que está ocurriendo en la nación, aquí no haya ni siquiera anuncios? Mira, si yo fuera ella, yo sé que va a haber crítica, va a haber un montón de gente que va a decir que no, pero te doy un ejemplo de cuando, de cosas, yo sacaría dinero de la campaña y pondría anuncios en Fox News, carísimos son los anuncios en Fox News, y diría, Mr. President, no es cierto que Puerto Rico sería un estado

0: demócrata. Sería un estado que elegiría republicanos como yo, gobernadora de Puerto Rico, como Tomás Rivera Chats, presidente del Senado de Puerto Rico, como Johnny Méndez, presidente de la Cámara de Representantes de Puerto Rico. Los tres actuales líderes electos de mayor rango en Puerto Rico son republicanos. Así que, señor presidente, dé la estadidad a Puerto Rico y va a ver que va a lograr dos senadores republicanos más. Aunque sepamos que eso no necesariamente es así, porque yo creo que va a ser un swing state y va a haber republicanos y demócratas. Pero al menos una ofensiva, una estrategia, algo. Pero ni siquiera, o sea, tú escuchas hoy que los grupos de Soran Mandami están planteando, o los grupos socialistas, o dentro del Partido Socialdemócrata, ¿verdad? Los Estados Unidos del Partido Demócrata, Socialistas Demócratas, están planteando que Estados Unidos intervino aquí y es una invasión y no creen que le está dando a Puerto Rico. Cuando Alexandre Ocasio-Cortez originalmente salió, que le ganó al número 3 de la Cámara de Representantes Demócrata en su distrito, ella dijo que era estadista, que quería la estadidad para Puerto Rico. Y el grupo de Juan Dalmau y los independentistas fueron y lograron convertirla en una aliada de la Libre Asociación o la Independencia para Puerto Rico. Nidia Velázquez, que históricamente había sido a favor del Estado Libre Asociado en sus últimos años, se convirtió en una aliada de los movimientos de Libre Asociación para Puerto Rico, porque todo el mundo sabe que su proyecto de Libre Asociación, su proyecto es o Libre Asociación o estadidad, y sabemos que Estados Unidos bajo Donald Trump no le iba a dar la estadidad a Puerto Rico. So, lo que yo no entiendo es que mientras tú estás viendo que los grupos que están ganando, porque sí, Kamala Harris quiere la estadidad para Puerto Rico, y otros grupos dentro del Partido Demócrata quieren la estadidad para Puerto Rico, y el Partido Republicano oficialmente en su plataforma ha hablado de la estadidad para Puerto Rico, y Jared Polis, el famoso senador, digo, gobernador de Colorado, una de las personas emergentes del partido que habla perfecto español, dicho sea de paso, quiere la estadidad para Puerto Rico y ha defendido, y recientemente estuvo en Fox News en el show de Sean Hannity hablando de la estadidad para Puerto Rico. Yo lo vi, by the way, excelente su forma de hablar y de expresarse. Pero esos no son los grupos que están creciendo en las primarias de los dos partidos. Los grupos que están creciendo en los dos partidos, el que tiene momentum, son los grupos que creen en la independencia para Puerto Rico. Son tanto meter miedo aquí con la independencia que la van a terminar logrando, porque tanto evitarla que no la luchan donde tienen que lucharla, que es allá, no es aquí.
1: Ajá. Sí, las pasadas elecciones, la campaña del PNP se centró en tirarle a Dalmau y a la alianza porque iba a llegar al día siguiente de la independencia y iban a enrollar las carreteras, como dicen por ahí en chiste, ¿no? Y la verdad es que eso no se decide aquí, se decide en el Congreso. Entonces vemos que tanto la derecha como la izquierda tienen razones distintas, ¿verdad? Tradicionalmente la izquierda en Estados Unidos y la diáspora favorece la independencia porque son sectores educados que piensan que Puerto Rico puede ser autosuficiente y que merece tener el poder de la autodeterminación y demás. Y por el otro lado, la derecha piensa que somos una carga, que lo que hacemos es gastar fondos federales. O sea, son por razones distintas, pero no vemos una voz de Puerto Rico ahí diciendo, mira, pregúntale a la gente que vive aquí, que reside aquí y que pasa las complicaciones diarias de vivir en esta isla, ¿verdad? A ver qué es lo que quiere.
0: Entonces, yo, sí.
1: Estoy aquí tratando de averiguar porque, mira, en el Atención Editores se habla de que había una actividad a las 10 de la mañana y que se iba a transmitir en vivo, pero no, el mismo comunicado no dice dónde lo puedo conseguir en vivo para ver si fueron muchas personas o no allí a lo del cementerio, porque quizás es que se trasladó esta vez lo que se hace tradicionalmente en la casa de Barbosa en Bayamón a el cementerio, ¿verdad? Para ver cuán concurrido es, porque pues ir a un cementerio a conmemorar esto no es tan agradable como quizás irse a la playa. O sea, eso, estamos claros sobre eso. Pero ¿qué estrategias o métodos de comunicación nuevos tú puedes tener para concienciar sobre la importancia de la estadidad si fueses un estadista? Pues tampoco en redes sociales vemos nada más allá de un post y una columna en el Vocero.
0: Sí, que ¿cuál es tu compromiso? Uh-huh. O sea, ¿cuál es tu compromiso con el tema del ideal de la estadidad, que supuestamente es el gran ideal estadista y que tú crees tanto en el, ¿verdad?, en supuesto ideal, y que esto es lo que nos mueve, y la igualdad con los Estados Unidos? Yo voy a poner el audio de la congresista para que usted lo vea y lo escuche y llegue a sus propias conclusiones. A mí me parece interesantísimo cómo estamos en un momento histórico donde estos grupos están aumentando considerablemente su presencia. Y no es ni tema. O sea, no es ni tema.
2: 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Puerto Rico no se vende.
0: Okay. Por si acaso, estamos hablando de la candidata.
3: Esta es la candidata, que
0: ganó el contra Espaillat, el congresista que tenía, que es dominicano también de ese distrito, y que ya acaba de ganarle bajo el endoso Sonam Mandami. O sea, uno de los aliados de Puerto Rico, que era Adriano Espaillat, perdió. Yo no estoy diciendo que no va a ser aliada de Puerto Rico, las causas de Puerto Rico. Lo que estoy planteando es que esto no es una congresista cualquiera, una congresista de un distrito del Bronx. No ha ganado, pero va a ganar, porque va a ganar por 90 y pico%. Ese distrito está gerrimandereado por todos lados, así que va a ganar el 90% de los votos. Los que saben de política de Nueva York saben de lo que estoy hablando. Comunidad Blas, que ganaba con un 97%. So, lo que yo estoy tratando de plantear aquí es basically o básicamente lo siguiente. Richie Torres vio ese mensaje y de inmediato este es el congresista puertorriqueño, este sí ya es congresista. Y dice, ninguno de nosotros en los Estados Unidos continentales, mainland, debemos presumir que sabemos qué es lo mejor para Puerto Rico. La gente de Puerto Rico debe determinar su propio futuro político, los puertorriqueños deben determinar su futuro político. Rather than imposing a preferred status from on high. O sea, nosotros desde acá arriba, en vez de imponerle el estatus a Puerto Rico, el Congreso debe comprometerse a codificar, a hacer ley, un proceso democrático para que la isla decida y que los puertorriqueños decidan. Richie Torres obviamente está contestándole a ella, el mensaje de ella.
1: Él es demócrata también, y me parece que es lo más lógico. Oye, pero escuchándola a ella, si bien ella dice que apoya la independencia, también dice que debe haber un proceso de los puertorriqueños. O sea, no es como que dice...
0: Recuerda que las Naciones Unidas dicen libre determinación e independencia. Así que, o sea, es el proceso. No hay un derecho a la estadidad. O sea, hay que entender eso, que es parte del problema. El único derecho es hacer la independencia. Y Cuba tiene derecho a independencia. Checate a ver si es independiente. Venezuela tiene derecho a independencia. Venezuela a ver si es independiente hoy. O sea, hoy Venezuela es un país independiente. Hoy Ucrania es un país independiente. Y por si acaso no lo estoy diciendo porque me guste. Estoy diciéndolo porque ciertamente es más complejo de lo que parece. Dicho eso, a mí me parece fascinante que en el día de la estadidad tú ves un movimiento de los que está creciendo, emergiendo en ambos partidos, y no hay ninguna ofensiva. Yo hubiera ido a MSNBC después de esto, y digo MSNOW, ¿verdad? Porque es la televisora que básicamente los grupos de izquierda liberal progresista ven, para plantearle que los puertorriqueños quieren igualdad, que los puertorriqueños quieren ser estados, que no es cierto que los puertorriqueños queremos ser un país independiente. Sí. Que de hecho la encuesta que sale hoy, que salió la semana pasada y nosotros la pusimos y no voy a la publica hoy, plantea que los puertorriqueños de la estadidad, de la diáspora, creen en la estadidad para Estados Unidos, para Puerto Rico. 60 y pico% creen en la estadidad para Puerto Rico. Casi 80% creen en la estadidad. Y más de 57% plantea que votaría por un...
1: Y que nos guste o no, las consultas que se han hecho aquí, siempre la estadidad ha ganado.
0: Pero Jennifer, es que todo el mundo lo sabe. Si tú le pones a los puertorriqueños a elegir, entre estadía e independencia, la estadía tiene 90-80% del electorado, por Dios. O sea, que me vengan a mí con esa guasa, esa es la verdad. Ah, que yo prefiero la independencia, son otros 20 pesos, pero los datos son los datos. Ahora, el problema es que el Partido Estadista ha hecho imposible la estadía para Puerto Rico, y no puedo decir que el Partido Popular también, porque igualmente, porque los impuestos de la estadidad no podrían ponerse por encima de los impuestos que tenemos hoy. O sea, si yo quiero ser un Estado, primero lo que tengo que hacer es bajar los impuestos sobre ingresos en Puerto Rico para poder ubicarlos de la estadidad, porque si no, Puerto Rico tendría los impuestos más altos del mundo, no de la nación, del mundo. Estaremos hablando del 33% local más 33% federal.
1: Imagínate, imposible vivir aquí, todo el mundo se iría.
0: No hay break. Los negocios, o sea, vamos a suponer, porque la gente dice, no, porque yo no los pagaría porque yo no gano tanto para pagar impuestos federales. Está bien, tú no los pagarías.
1: Los negocios, y por ende, habría despido.
0: Todos los negocios los que haya, te los van a subir a ti. Toda empresa, toda corporación va a tener que pagar 21% de impuestos mínimo. Pues te va a tocar a ti pagarlo. Me va a tocar a mí pagarlo. O cuando yo vaya al Maison Sandwich o a Martin Barbecue. ¿Verdad? No voy a pagar, ellos me lo van a pasar.
1: Claro.
0: Tú sabes, obvio. Y cuando vaya al médico, el médico me lo va a pasar. Y cuando vaya al psicólogo, el psicólogo lo va a pasar, porque todo el que gane 40 mil pesos o más va a tener que pagar. De hecho, menos también, pero estoy dando un ejemplo de cuando no tienes el income tax rate. So, ¿sabes? Entonces, ese es el problema. Pero habla de eso con el grupo estadista, a ver, o plantea. No, pues no, eso no se habla. Eso no es tema. O sea, tú no ves ninguna ofensiva local.
1: Sí, sobre todo por el día que es hoy. Hoy es el día de hablar de eso. Ya mañana, pues. Quizás no es tan importante, pero ¿será que se creen que todo el mundo está desconectado y están en la playa allí?
0: Y ese es parte del problema. Pero yo entiendo perfectamente que tú, el día de hoy, no hagas una gestión en Puerto Rico, aquí.
1: Pero allá. Que no es feriado.
0: O sea, yo esperaría que hoy al revés. Hoy Puerto Rico cumple tantos años, 128 años de ser... Sí, pues, perdón, estaba contando que estuviéramos en el 2027. Estamos en el 2026 todavía. Hoy Puerto Rico tiene 128 años de haber sido invadido por los Estados Unidos y todavía no somos iguales, a pesar de que hemos sufrido en la guerra, bla, bla, bla. Tú esperarías eso, pero no hay ni ese movimiento. Y ahí te das cuenta que tanto la gobernadora como el presidente del Senado, el presidente de la Cámara, realmente son estadistas de cartón. Me perdonan, pero son estadistas de cartón. No se lo dicen periodistas de cartón. Digo a mí, pues ellos son estadistas de cartón, embuste, usan la estadidad. Pero cuando llega la hora de lucharla de verdad, no ocurre. Juan Dalmau sí está yendo al Congreso y haciendo las gestiones. Y ha logrado los contactos allá, que ahí tienes una candidata en AOC, que era estadista, que cambió de bando. Y ahí tienes una candidata en la nueva representante del distrito de Espaillat, que ahora ella va a ser también independentista de los grupos de la Libre Asociación de Puerto Rico. Pues ahí está. Los otros grupos están haciendo el trabajo. Allá los estadistas. Menos mal que es su causa de ser, su razón de ser.
1: Lo que nos une, como dicen.
0: No saben ni el himno de Estados Unidos. Regresamos a esto, WKQ 580.
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5: Pausa bélica de Trump en el Golfo Pérsico trae leve alivio en precios de la gasolina. Cada vez más costosa la comida por la guerra. 60.000 abonados de Bayamón y Guaynabo a secas hoy por reparación de acueductos. Baja el nivel de agua en Embalse Carraízo. WKQ 580, presidente de la Asociación de Detallistas, Luis Gates, advierte alto precio del combustible diésel.
6: El costo del viernes estaba en 1.8. El que compró el viernes 1.8 de las marcas más caras deben estar 1.14, 1.16. Ya el sábado el costo se puso de las mismas marcas 2 centavos por debajo a 1.6, o sea, va a depender del día de compra de cada detallista, pero debemos estar fluctuando los precios del combustible en Puerto Rico ahora mismo, quizás entre 1.4, 1.16, dependiendo del día de compra y de la marca que estemos viendo. El diésel ahora mismo, el precio está fluctuando en 1.30, 1.36, se volvió a disparar el diésel recientemente después que hayamos visto una baja sustancial, pero ninguna de las marcas yo creo que está posteando con diésel recibido al día de hoy por debajo de 1.28, o sea, 1.28, 1.36, ese es el precio que están posteando.
5: En breve, Jeff Fonseca por el 580. Alberto González Molina, expertos en análisis y noticias.
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1: Regresamos, esto es WKQ 580, yo soy Jay Fonseca, gracias por estar con nosotros y buenas tardes a todos y todas. Hoy estoy con Jennifer Álvarez Jaimes. Ay, Virgen Santa. Antes que todo, mira, hoy es el día de Barbosa, así que tienes que aprovechar, porque ahora sí que la cosa se puso más caridura. 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
1: 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By the way, hablando de ser fuerte, tú no.
2: ¿Qué?
1: Pues, no me acuerdo ahora.
2: Y vamos a hablar del caso de
1: Bonito. No, te voy a preguntar después. Voy a preguntar qué ha pasado. Saludos allá. Bueno.
2: ¿Qué?
1: Preguntarte al aire, no te voy a preguntar al aire. Ok, mira, vamos al próximo tema. Quiero hablar de Jan Esparra y te voy a hacer. Digo, no voy a hablar de ella como tal, voy a hablar de lo
2: sino
1: que
2: sino de
1: dijo.
2: Los comentarios.
1: Comentarios que ella dijo. Yo le sepan que, primero que todo, yo creo que Jan Esparra es una buena persona, ¿verdad? Y no, lo que voy a decir ahora no es personal ni tampoco.
2: Y okay. Conozco mucha gente que ha trabajado con ella y me dicen que es una persona bien trabajadora, uh-huh. Bien profesional.
1: Brutal. Sí. No sabía. O sea, no he tenido. El rapor que he tenido de ella siempre ha sido positivo. O sea, Jan Esparra habló de mí y de la cobertura mediática que se hizo sobre el caso de Antonieska y Elvia, específicamente el caso de Elvia. Y cuando habló, dijo unas cuantas críticas sobre la cobertura mediática, sobre la cobertura mediática que yo tuve. Y debo decir, para decir full disclosure, cuando nosotros fuimos al Tribunal Supremo, discutimos al aire. Con Lijarelis Cruz Maisonama, nuestra abogada, que llevó el pleito para que cuando fuéramos a discutir el caso y fuéramos a solicitar la transmisión, pues sí, parte de lo que discutimos es los casos donde incluyen una menor de edad deben estar. Y yo quiero saber tu opinión, la opinión de Jennifer Álvarez, porque tú has sido periodista desde que yo te conozco, hace más de 20 años. Tú has dirigido periódicos, has dirigido prensa escrita, digital, has sido la secretaria de prensa de Fortaleza, o sea, has estado en todos los niveles. Y quiero saber cómo tú lo ves, cómo tú ves la cobertura de que se transmita la vista preliminar, la vista para arresto, y cuál es tu perspectiva, porque hizo unas críticas sobre eso, hizo unas críticas sobre mí, sobre María López Mulero y sobre la cobertura mediática y por qué le dimos tanta importancia a cosas accesorias, como por ejemplo la ropa, las armas, el mal trabajo de la policía, el mal trabajo de la fiscalía. Y ella hizo unos argumentos bastante buenos y sólidos, en mi opinión. Uh-huh. Dicho eso, la parte de transmitir o no, ella dice que no debe transmitirse las vistas preliminares y que no debe transmitirse hasta el juicio. Básicamente ella planteó que no cree ni en transmitir nada. ¿Cómo tú lo ves?
2: Pues, bueno, es de esperarse que yo como periodista siempre vaya a irme por el lado de la transparencia. Yo pienso que como quiera, estos procedimientos son públicos. O sea, si usted tiene el tiempo, se puede ir allí al tribunal y sentarse y verlo. Y el que nosotros tratemos de buscar el que esto se pueda transmitir por internet, buscando precisamente el que se hagan las cosas con rigor, porque muchas veces las personas que no tienen una defensa buena pueden ser víctimas de mucha injusticia, ¿verdad? Y también que haya una fiscalización sobre lo que hacen los jueces en su sala. Yo estoy segura, Jay, que un juez que sabe que su procedimiento está siendo transmitido se va a ir bien por el libro, porque sabe que son muchos ojos los que están encima de su trabajo, de sus tomas de decisiones. Y debería ser así siempre, porque hay muchísimos casos que quizás no son de alto interés como este, porque eran unas menores de edad, por lo terrible de que una niña de 16 años termina muerta por 11 puñaladas. O sea, eso es algo bastante atroz. Por eso nos llama la atención. Pero todos los días los tribunales ven casos, y todos los días, si usted tiene el tiempo, puede sentarse allí. Así que no veo cuál es la diferencia en que se transmita o no, como quiera. Este caso, aunque no hubiese una transmisión, iban a estar todos los periodistas allí cubriéndolo por lo terrible que fue, ¿verdad? Por la manera que ocurrió, en donde al principio hasta se hablaba de que se había aguantado a la mamá para que no defendiera a su hija. O sea, de la información que había trascendido de esa escena, donde había muchísimas personas involucradas, yo pienso que el que se transmite y se vea con transparencia esto, se debe sopesar por encima de que no, de que esto sea puerta cerrada, o que no tengamos la oportunidad de ver cómo el juez trabaja y cómo la defensa, la fiscalía, lleva a cabo todos estos procedimientos. Pienso que abona a la credibilidad del proceso. Sobre si tenía publicidad excesiva, si se puede conseguir un jurado que sea imparcial, como quiera, los jurados que son seleccionados para este tipo de casos son del pueblo donde está viéndose el caso, de sus pueblos limítrofes. Y un municipio como Aybonito, allí la mayoría de gente se conoce. O sea que yo, más allá de que esto haya sido transmitido por internet, como quiera, conseguir un jurado que pueda ver esto de manera imparcial, por eso es que se hacen diferentes paneles, por eso es que los abogados de defensa y la fiscalía van mirando cuáles son los perfiles de estos jurados para tratar de buscar a uno que esté menos sesgado, ¿verdad? Pero yo veo bien difícil el que transmitir por internet un procedimiento como este, pues, o no hacerlo, vaya a cambiar esa realidad de que en Aybonito, en los pueblos, todo el mundo se conoce. De hecho, yo tengo personas, yo soy de Caguas, tengo personas que me dicen que conocían a esa familia, imagínate.
1: Yo tengo varias cosas que plantear. Para empezar, y voy a decir esto con respeto a Yanis Esparra, si ella quiere venir, con mucho gusto, la escuchamos y ponemos su perspectiva, con mucho gusto. Ella habló en su podcast, ella tiene un podcast que se llama Derecho al Punto, y habló de este tema. Yo voy a plantear lo siguiente, para empezar. Yo creo en que deben ser transmitidos. Y la razón es porque nuestro honorable tribunal ha permitido que casi todas las vistas preliminares sean el juicio. Yo no quiero que transmitan las vistas preliminares, pero si la vista preliminar fuera con el quantum de prueba que se supone que sea, se supone que los procesos judiciales, Jennifer, sea que el juicio es más allá de toda duda razonable, pero que el quantum de prueba en la vista para arresto, la regla 6, sea una cintila de evidencia. Y después de eso, se supone que sea una probabilidad. O sea, regla 6, vista para arresto con cintila, una posibilidad de que tú cometiste el delito. Vista, de hecho, sea de paso, que no es constitucional en Puerto Rico, pero que se ha hecho básicamente por el derecho estatutario. La vista preliminar, que es la vista antes del juicio, eso es una probabilidad. Veamos la diferencia: posibilidad, probabilidad. Y entonces, después, más allá de toda duda, razonable, ¿verdad? Que sea el juicio.
2: El juicio en su fondo.
1: Correcto. Pues, ¿qué pasa? Que en la práctica es embuste. La vista preliminar se ha convertido en la inmensa de los casos en un juicio o mini juicio. Así que, ¿qué pasa? Que si yo no transmito eso, pues no transmití casi nada, porque en gran medida, hoy día, si nuestro honorable Tribunal Supremo empieza a sancionar con que no. Ahora la vista preliminar tiene que ser así, así, así. Y por si acaso, yo sé por qué no es como se supone, y es porque en efecto no queremos que una persona esté expuesta a un jurado, porque la inmensa mayoría de la gente, cuando llega el caso del jurado, son culpables, porque el jurado quiere ajusticiar. La gente está en la de vengarse, así se siente para mucha gente, cuando yo tengo una oportunidad de hacerle justicia a la víctima que está llorando allí. Y por eso muchas veces el jurado a veces injustamente encuentra a alguien culpable en asesinato en primer grado cuando realmente fue un atenuado, por ejemplo. Y eso pasa porque sabemos que una vez un caso llega al jurado en Puerto Rico y en los Estados Unidos, federal y estatal, no importa, 90% de los casos culpables, punto, y se acabó.
2: Pero también es cierto que el acusado puede elegir no irse por jurado e irse para que sea el juez el que determine. Entonces,
1: sí,
2: hay, hay una alternativa.
1: De acuerdo, esa es la alternativa. En Puerto Rico, porque a nivel federal eso tampoco no existe ese derecho.
2: Ajá, así. En okay. Puerto Rico.
1: ¿Qué ocurre? Que para empezar, y por si acaso es cierto, yo no llevo casos al tribunal, así que es verdad que yo no he tirado ni un chícharo a los tribunales, así que ¿verdad? Las veces que yo fui fueron para casos básicamente negocié fuera todo, etcétera. So, las veces que he ido al tribunal han sido pocas. Pero que yo dije que no fuera correcto. O sea, que, y que vamos a poner el audio desde ahora. Ok, pero independientemente de eso, que lo discuto ahora. Ella plantea que Mayra López Mulero estuvo litigando el caso fuera del tribunal y que trataba de minar la credibilidad de los testigos fuera del tribunal, en la parte de afuera del tribunal, y que la fiscalía y demás. Eso se le ha condenado, no a Mayra, a todos los abogados en Puerto Rico, cuando el Tribunal Supremo va a someter sanciones por ese tema. Porque ella dice, no, lo que estaba haciendo Mayra es antiético. Y ella dice, Mayra estuvo actuando antiéticamente. Ah, ¿y cuándo va a haber que nuestros honorables tribunales determinen sobre el tema? Porque es que esa es la verdad. O sea, es antiético. Porque yo veo que mucha gente le molesta, pero pues las reglas están ahí. Pues hay que implementarlas, hay que implantarlas, exigirlas. Pero si la regla 6 no va a ser regla 6, si la vista preliminar no va a ser vista preliminar, y si las reglas de hablar en los medios no se va a implementar, pues entonces todo el mundo está en el viejo este. Hay otra cosa que yo siento que a nosotros los que estudiamos Derecho se nos olvida. Y yo sé que a Ana Esparra no se le olvida, porque me consta, yo sé que es una persona bien sensible con las víctimas del delito, porque ella, además de haber sido fiscal por tantos años, lo sé por cosas que he sabido y he vivido. Mano, los derechos constitucionales no pueden ser utilizados para cegar la justicia. O sea, a veces yo veo los argumentos de algunos abogados y abogadas y es como, sí, tú vas a tener que plantear todo lo que sea favorable a tu cliente, de acuerdo. Pero llega un punto en que, brother, tú sabes, alguien mató aquí a un ser humano. O sea, llega un punto en que el derecho no puede ser ciego. Entonces, ¿qué pasa? Que hay personas que pretenden que por el derecho constitucional de tener un juicio justo e imparcial, y ese jurado imparcial, vamos entonces a cerrarnos a la realidad. Allí mataron a una niña, a una jovencita, la mataron. Y la mataron porque se formó una pelea y una mamá le pasó un arma. So, yo veo que alguna gente está planteando, no, es una regla, esto es un caso, y digo esto por los abogados y abogadas que he escuchado, entre ellas no está Janet, que plantean que esto fue un asesinato atenuado. Yo entiendo, yo me inclino también por pensar que es un asesinato atenuado, que no fue un asesinato en primer grado. Pero lo correcto es que una mamá llegue a una escena como esa y saque un arma y se la dé para que, o que separe a las niñas, que separe a las jóvenes. O sea, el adulto que se supone que estuviera allí, ¿qué se supone que hiciera? ¿Cuál es la actitud de un padre o madre prudente y razonable? Que esa es la figura en nuestro ordenamiento jurídico que utilizamos para establecer el estándar de negligencia o de intención. O sea, ¿es razonable que en una pelea porque dos nenas se enamoraron allí, alguien saque un arma? De verdad. O sea, ese es el estándar, ese es el rigor con el que yo voy a decir contra es un asesinato atenuado. Y que después lo use 11 veces el arma. 11 puñaladas. Y después siguieron apuñalando al próximo. O sea, en serio. O sea, yo no sé, pero llega un punto en que sí, los derechos constitucionales hay que velarlos, hay que asegurarlos. Pero tampoco puede ser que el derecho sea, o que el debido proceso de ley se convierta entonces en el óbice para evitar la justicia. Yo no fui a la escuela de derecho para evitar la justicia. Pues parece ser que alguna gente fue a la escuela de derecho para evitar la justicia, porque es obvio que llega un punto del derecho que se convierte en estrechar, en ese chicle, estirarlo tanto y tanto y tanto, que realmente la esperanza es que el testigo se muera, o que el testigo se mude, o que el testigo no esté disponible, o que el testigo sea intimidado, y por tanto, o sea, yo a veces veo que, yo veo, esto se ha convertido ya en algo que el chicle se estira tanto y tanto y tanto, que realmente la intención no es la justicia. Esos no son derechos constitucionales. No me vengan con esa guasa a mí. Ah, no, que la culpa es del juez, que el itinerario del juez, que martes y jueves nada más ve el caso, miércoles y viernes. Sí, sí, chévere, está todo chévere eso. Pero el sistema no puede estar hecho para que la estrategia sea dilatar, dilatar, dilatar, para que se pierda la evidencia, para que los testigos se mueran, para que la víctima desista. Y eso es lo que estamos viendo. Entonces yo veo los argumentos de todo esto. Ajá. ¿Qué vamos a arreglar para que este tipo de casos no sea que un año después que se cumplió ahora, es que vamos a verlo?
2: Puesto que murió Gabriela Nicole.
1: Uh-huh. Y en este caso, ha habido rapidez porque está en los medios, porque hay montones de casos que tardan más todavía. O sea, ¿cómo
2: vamos el caso este de que recientemente el viernes salió que hubo un veredicto de la persona que entró ahí a un restaurante en Condado y mató a dos en la cocina? Yo ni me acordaba de ese caso. Ese horrible. Caso es del 2024 y ahora es que hay una resolución.
1: Entonces, tenemos una persona en la calle bajo fianza, sabiendo los problemas que hemos tenido con los grilletes, que eso es otra historia. Entonces, se nos olvida que esa parte del derecho constitucional incluye el derecho a yo ser libre. Y la libertad mía, cuando soy víctima del crimen, a nadie le importa, parece. O sea, la mamá de Gabriela Nicole tenía derecho a estar en la calle con libertad sin estar pensando que le... Porque era testigo del caso. Los otros testigos no tienen derecho a una vida. O sea, los testigos no tienen derecho a vivir. Los testigos tienen que estar asustados. Ah, no, pues es que pues esos testigos tienen derecho a protección del albergue de testigos. Sí, sí, sí, vamos a taparnos los ojos y somos estúpidos aquí y nos negamos la realidad de que el Estado no provee los servicios reales que hacen falta para proteger los testigos. Todos lo sabemos. Vamos a hacernos los tontos. Aquí el derecho constitucional nos hace estúpidos, nos atrofia el cerebro. El derecho constitucional del debido proceso de ley nos atrofia cerebralmente y nos causa un mime que empieza a brincar allá arriba, y a cambio del derecho del delincuente, del acusado, del imputado, sí, porque viene Maydeli Jusino y va a decir que no, Jay, no es acusado, es imputado. Ok, el derecho constitucional del imputado implica que yo tengo que cerrarme en mi casa hasta que pase el juicio, y el juicio dentro de 2 años. ¿En serio? O sea, entonces, ¿dónde está esa parte de la discusión? Yo sé que yo no tiro ni un chicharro a los tribunales. Yo sé, sí, yo sé. ¿Tengo razón o no tengo razón lo que estoy diciendo? Porque es que, o sea, al parecer, el derecho constitucional y el debido proceso de ley se ha convertido en el parapeto de la injusticia. Pues entonces eso hay que cambiarlo. Y después hablemos de que uno no critique el proceso.
2: Y que yo pienso que siempre que tú has hablado aquí, tú hablas como ciudadano, como parte de esta comunidad. O sea, nunca te has dicho, sí, estoy hablando como el licenciado Jay Fonseca, que no he visto un caso criminal. O sea, estás hablando como yo cuando hago los podcasts con Max Pérez Bouret. Yo que empiezo diciendo, yo ni veo series de crimen, no me gusta cubrir este tipo de casos, pero tengo preguntas como cualquier persona en el país de cómo son los procesos. Así que estamos hablando aquí de cosas de lógica, no necesariamente de estricto derecho, ¿verdad? Para eso están los abogados, y pues tú estudiaste leyes, pero no te has especializado en llevar este tipo de casos. Así que quisiera que pusiera las declaraciones de Janet Parra.
1: Vamos a ponerla ahora, uh-huh. Para que, ¿verdad?, usted me escuche. Y por si acaso, Janet, soy tu fan, como tú dijiste de mí, por si acaso. Pero antes de eso, tengo que regresar. Regresamos, todo el Lucas 580.
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8: Pero usted ve eso y usted ve

0: Gracias a los compañeros que quería que Jennifer escuchara el audio, bueno, lo había escuchado. Así que estamos en WKQ580, yo soy Jay Fonseca, gracias por seguir con nosotros. Buenas tardes, saludos a todos y todas. 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Ok. Yo soy Jay Fonseca, esto es WKQ580. Gracias por estar con nosotros. Ok. Estábamos hablando, por si acaso, a la 1:29 por ahí, vamos a estar hablando con un doctor urólogo, ya mismito. Pero antes, hoy es el feriado de Barbosa. Y Jan Esparra habló de mí, habló de Mayra López Mulero y demás. Y estábamos hablando antes de ir al aire, antes de la pausa, de cuando en los medios se discuten los casos. Y pues ella dio unos puntos en su podcast, Derecho al Punto. Y yo pues le quiero contestar algunos de ellos, y en otros estoy de acuerdo, por si acaso. Pero vamos a escucharlo para que usted sepa de lo que estoy hablando, de lo que ella mencionó en su podcast, Derecho al Punto. Vamos a...
1: Yo creo que hay que tener un poquito de cuidado. Por eso es que yo no apoyo que los casos se vean de esta manera. Porque se crea alrededor del caso unas teorías jurídicas que en su mayoría son disparates. Porque se crea alrededor del caso una percepción del juez, de los fiscales y de los abogados de defensa que no siempre son correctas. El proceso criminal es un proceso con unas salvaguardas y el hecho de que haya personas que no entiendan cómo es el proceso no significa que vamos a empezar a decir disparates de los procesos. Este es un caso donde... La abogada de defensa, especialmente de Elvia, ha atacado, ¿verdad? No lo esencial, no los testimonios esenciales que dicen que Elvia sacó algo punzante, se lo dio a Antonieska, Antonieska apuñaló a Gabriela. Esto es lo esencial de este caso. Ella se ha dedicado a atacar la periferia. La periferia. Vamos a atacar la periferia. Vamos a atacar a los policías. Vamos a atacar la investigación. Vamos a atacar a los fiscales. Oye, y ese es su trabajo. No en la prensa como lo está haciendo, porque se supone que eso ella lo haga en la sala, no en la prensa, ni en su programa de radio, que se vaya a discutir el caso. Pero usted ve eso y usted ve a unos periodistas que se alimentan de eso y entonces espepitan en sus respectivos programas noticiosos o en sus respectivos programas de opinión cualquier disparate. Y yo tengo que decir, yo, ¿verdad? Jay, mira, yo te tengo mucho cariño, te respeto mucho, pero Jay, tú no has visto nunca en un tribunal ni una alteración a la paz. Tú no has investigado ni el robo de una paleta. Entonces, cuando tú hablas del caso, la gente que te escucha, que te ve, dicen, Jay es abogado, Jay debe saber... Contramano, pero si tú no sabes cómo es un proceso, si tú no sabes ni siquiera que todos los días en los tribunales los testigos se viran y le echan la culpa a los fiscales, ver el programa como tú atacas a los fiscales, como tú atacas a la policía sin conocer los procedimientos, uno dice, pues apaga y vámonos. Por eso, en mi muy humilde opinión, que vuelvo y le digo, usted no me tiene que creer a mí. Yo tampoco soy la Biblia del derecho penal. No me la sé toda, me sé las mejores. Pero tampoco es como para que usted crea en mí ciegamente. Pero por lo menos trabajé investigando casos y he trabajado como abogada de defensa Jay, tú no has visto nunca en un tribunal. Jay, mira, yo te tengo mucho cariño, te respeto mucho, pero Jay, tú no has visto nunca en un tribunal ni una alteración a la paz. Tú no has investigado ni el robo de una paleta.
2: Le quedó bueno.
0: Buenísimo. Déjame decirte que en verdad cuando lo vi me morí de la risa. Le escribí por si acaso y es que nos escribimos, así que no pasa nada. Ok. Quiero.
2: Yo pienso que no tienes que ser abogado para hacer unas preguntas que son legítimas, como que, por ejemplo, había una ropa y nunca se buscó. ¿Cuál era la ropa? O si estaba en la lavadora.
0: Eso fue lo que ella criticó, la ropa. O sea, mi énfasis en la ropa.
2: Pues no sé. ¿Por qué no sé? Bárbara Figueroa Rosa, que estuvo allí todos los días de juicio en esa sala, pregunta, ¿y por qué nunca se buscó el arma en la maleza que estaba ahí atrás? Nunca se buscó por ahí. O sea, son cosas que creo que no tienes que ser abogado para preguntarte, y pienso que la policía debe hacer un ejercicio introspectivo de, oye, ¿qué cosas se vieron en este juicio que nos falta reforzar para en el próximo caso tener mayor precaución? Eso es lo que se ha hablado aquí, pienso yo.
0: Jennifer, tienes toda la razón. Y voy ahora a responderle. ¿Qué dije que estaba mal? O sea, ¿qué yo dije que no eran los datos correctos? Y por si acaso, a mí me acusan de ser demasiado profiscal. La gran pelea conmigo es que yo soy demasiado a favor de la fiscalía. En los medios, cuando Leo Aldrich y los otros compañeros que hablan de estos temas, dicen, pero es que Jay, tú eres demasiado pro fiscal. Y se te olvida el otro lado. Y es cierto, yo me identifico mucho más con la fiscalía, siempre lo he dicho. Porque, honestamente, por regla general, la fiscalía tiene la razón. No siempre hay mucho fiscal que no debería estar en la posición. Hay mucho fiscal que llegó allí por razones políticas porque no tiene la capacidad de hacer otra cosa. Eso también está ahí, eso es así. Pero por regla general, las personas acusadas, si no son delincuentes de ese delito, tienen una vida bastante delincuencia. Hay excepciones, como siempre. Pero por regla general, cuando alguien es acusado en Puerto Rico, casi siempre es porque hay suficiente evidencia como para entender que esa persona cometió este delito. Y por si acaso, para los que van a decir, Jay, las fabricaciones de casos, hay fabricaciones de casos. Pero por regla general, y esto lo voy a decir, y yo sé que me va a caer el chinche, y aquí viene, y pueden condenar lo que voy a decir ahora, porque es verdad, está mal. Pero casi siempre cuando le echan los 20 a alguien por esto que no hizo, es porque hizo otras cositas. Nada, no voy, eso está mal, es antiético, es inmoral, está mal, no lo hagan. Pero, nada, dicho eso, planteado ese asunto. Si me va a criticar, porque me critiqué por cosas que en efecto dije que eran disparates. Yo.
2: ¿No te escribió exactamente a qué se refería?
0: Sí, pero no lo voy a leer porque no me dio permiso. Okay. Pero, o sea, me dijo básicamente que me fui muy por la periferia, por el tema de la ropa, eso mismo.
2: Ya.
0: Bueno,
2: pero es que lo hacemos porque esas son las preguntas que se hace la gente. Cuando estábamos viendo en la transmisión en el canal de YouTube, esas eran las preguntas que se hacía la gente. Por eso es que se discuten.
0: Sí, o sea, y el tema del ADN, bla, bla, yo te soy franco. Sí discutimos eso porque, de nuevo, a mí me parece, y por si acaso para mí ese no fue el énfasis que yo di el énfasis para mí todo el tiempo de que me parecía que el derecho de la acusada se había convertido ahora en el debido proceso de ley, que es algo que lo que hace es ocultar la justicia, evitar la justicia. Estamos en un proceso de debido proceso donde el debido proceso de ley se ha convertido en la excusa perfecta para evitar la justicia. Pues entonces el debido proceso de ley no puede ser óbice para esconder la verdad. Los procesos de los tribunales están hechos, se supone, que para encontrar la verdad y que el jurado juzgue ante ese delito si la persona lo cometió o no lo cometió. Y entonces el legislador decidió cuál es la pena que conlleva ese delito. Pero estamos viendo cada vez más que eso es embuste, porque aunque el Código Penal dice que son 99 años, a los 15 años ya están saliendo. Y a los 9 años ya estamos viendo que está la persona en la calle. Y a los 10 años estamos viendo que la persona está en los pases. Y a los 12 años están en libertad bajo palabra.
2: Recordemos el caso de Hermes Ávila.
0: Como tantos otros. Y hay casos donde eso es meritorio. Y hay casos donde la persona se rehabilitó y demostró, se lo ganó. Pero esa es la excepción, no es la regla. Uh-huh. O sea, La excepción es la persona que llega a la cárcel y se convierte en un activista porque reflexiona sobre sus hechos y cambia su conducta. Y lo demuestra con toda una vida. Pero al parecer aquí el derecho es para todo el mundo. Todo el mundo se merece una tercera oportunidad, porque ni siquiera segunda, una tercera oportunidad. Porque nuestro sistema penal casi siempre cuando coge a alguien es porque ya ha cometido el delito múltiples veces. Y lo sabemos. Sabemos que la reincidencia está ahí. No estoy hablando de la reincidencia de cuando la persona en efecto fue convicta. No, no, no. Es cuando son convictos, ya han cometido múltiples delitos. No siempre, como todo. Estoy diciendo un disparate, lo sé. Eso no se prueba, más allá de todo razonable de los tribunales. Pero estamos hablando de criminología. Los criminólogos te van a decir que en efecto sí. Casi nunca la persona la cogen de la primera vez que se robó algo. Vamos. O sea, no son angelitos de la caridad casi nunca. Como siempre, hay excepciones. Y yo lo que estoy diciendo de nuevo es profiscal, pero esa parte no.
2: Jay, quería aprovechar, porque al principio del programa mencioné que el Departamento de Justicia se comunicó conmigo. Nosotros hicimos una transmisión de un podcast la semana pasada en donde planteamos que estaba sobre la mesa la posibilidad de llegar a un acuerdo tanto por la parte de fiscalía como de la parte de la defensa. Eso es una posibilidad, pero el Departamento de Justicia me llamaron para que yo aclare que la fiscalía no ha dicho que esté evaluando eso. De hecho, ellos están están listos para ver el caso. ¿Por qué nosotros mencionamos eso así? Pues por unas declaraciones que hizo la fiscal Brignoni que se podían interpretar al decir ella, al día de hoy eso no está contemplado, al día de hoy, pues qué quiere decir, que mañana puede ser que sí. Así fue que como lo interpretamos Bárbara Figueroa, Rosa y yo, pero ellos quisieron enfatizar y decir no estamos buscando ningún acuerdo, ninguna negociación, estamos listos para ver el caso, así que lo dejo consignado aquí para que quede en el récord, que esa es la posición de la fiscalía hoy en cuanto al caso de Antonio Escábiles.
0: Sí, de acuerdo, y por si acaso, yo creo que lo dijimos correctamente, o sea, hay una posibilidad de una negociación, no es necesariamente que ocurrió, ¿verdad? Y el Departamento de Justicia te lo dijo correctamente, ahora dicho eso. Yo creo que Antonieska va a tener que negociar, porque es que después de que su mamá fue encontrada culpable de darle el arma a quien lo usó, imagínate tú, si ella fue la que lo usó 11 veces y hay más testigos, casi todos los testimonios que corrieron en la caso de Elvia son sobre Antonieska, que es la prueba más contundente. Planteado eso, Jennifer, lo que dice Janet Parra sobre, ella dijo algo más, que los testigos se viran, sí, de hecho yo expliqué y mi énfasis del caso fue que los testigos se viran porque puede haber algún tipo de intimidación, porque esa persona cometió algún delito previamente y está ahí amarrado por obligación, porque lo consideran chota, y en Puerto Rico chotear es malo.
2: Es malo.
0: En la calle se ve como que es malo tú a cooperar con la justicia, no nosotros, pero en la calle eso es así. Chotear es, el snitching es lo peor que tú puedes hacer en el mundo, en el bajo mundo. Y en efecto, casi siempre quienes son colaboradores y cooperadores de los casos son delincuentes, porque nadie se va a buscar al pastor adventista o al sacerdote de la esquina y dice, vente que voy a cometer un delito. Nadie se busca, o sea, tú vas con delincuentes como tú. Y mi gran preocupación con las leyes estas de Rodríguez Bebe y de Tomás Rivera Chat, de Libertad Bajo Palabra y demás, es que no se dan los recursos a la policía. Gente, no es por nada, pero 3,000 pesos que le cobra un policía de Puerto Rico, en Puerto Rico, es sueldo de miseria. Y tú me estás diciendo, eso ganas más o menos lo mismo en una tienda bajo con aire acondicionado. O sea, tú estás pagando 3,000 pesos mensuales a una persona para que se dedique, los recursos son malos, para bregar con la gente más indeseable del país, porque esa es la verdad, bregando con la gente más complicada, más los problemas sociales, más tus problemas personales que llevas al trabajo. Yo no haría ese trabajo.
2: Sí, es sumamente difícil. Muchos de ellos tienen que guiar a las ciudades más grandes, ¿verdad? Carolina, Bayamón, San Juan, que es donde más hay incidencia criminal de pueblo del centro de la isla, con lo cara que está la gasolina.
0: Absurdo. No, con el costo de vida fuera de control. Y entonces, además de eso, un trabajo menos preciado, me gritan, me hablan malo, me corre mi vida a peligro. Estoy poniendo...
2: Tiene que bregar con gente ebria.
0: Todo el tiempo, gente borracha, gente metiéndose droga, gente vendiendo droga, delincuentes, todo eso. Yo tengo que regalar con eso por 3,000 pesos al mes.
2: Complicado.
0: ¿Tú sabes? Entonces tú me estás... No, hombre, no. O sea, además de eso, lo arresto ahora para que salga ahorita bajo fianza porque el mismo Estado lo sacó, para que esa persona que ahora tiene una causa en mi contra esté en la calle, y después, cuando finalmente voy y testifico en su contra y lo meto preso, los par de años está bajo palabra afuera. ¿Para qué diablo yo voy a hacer eso? O sea, entonces esa es la sociedad que hemos creado. Esa es la sociedad que estamos viviendo. Entonces, no le damos los recursos a la Junta de Libertad Bajo Palabra, pero le damos todos los derechos a las personas para que soliciten recurrentemente libertad bajo palabra, a sabiendas de que la Junta de Libertad Bajo Palabra no tiene la posibilidad de hacer una investigación real, de leerse los miles de documentos caso a caso, porque son decenas de miles de documentos por caso, para tú saber si esa persona realmente está rehabilitada. Ah, de nuevo, hay gente que en efecto se rehabilita, los hay, sí, son la excepción. Es porque esa persona en sí misma decidió rehabilitarse e hizo las gestiones. Aquí le damos un derecho a todos cuando debería ser un privilegio de algunos. Pero ¿qué pasa? Que si yo digo eso, ah, Jay, ten cuidado que en la calle, qué sé yo. Pues mire, mi gente, si algo mi experiencia ha sido, es que cuando hablo con personas que han estado en la cárcel, ellos mismos te hablan de que ellos saben quiénes merecían la oportunidad y quiénes no. Si en la cárcel saben... ¿Usted cree que los presos no saben quiénes están rehabilitados y quiénes son delincuentes? Los delincuentosos, los muchachos saben, ellos también temen por su vida. ¿Ustedes creen que en la cárcel no temieron por su vida recurrentemente? Ayer me encontré con un chamaco que estuvo en Oso Blanco y me contó historia. O sea, en efecto, chamaco no, un señor ya, está trabajando y se pasa en seguridad. Y qué bueno, me alegro por él y que echó para adelante y está allí. Y los presos saben. Los presos que me han hablado a mí sobre el caso de Hermes Ávila, todos me decían lo mismo. Oye, ese tipo se sabía que era un delincuentoso, que era un truquero, que era un con artist. Se sabía. Y lo mismo el caso más reciente. O sea, los presos saben. Entonces, ¿qué pasa? Que estamos en un sistema donde... El derecho tiene que taparse los ojos, la venda de la señora de los ojos vendados, la señora de la justicia... Pues parece que se tapó los ojos y se tapó los oídos también. Porque no podemos ver ni escuchar lo obvio que está pasando en una sociedad delincuentosa. Entonces, cuando tú ves los delitos tipo 1, rápido viene el jefe de la policía y te dice que han bajado los delitos tipo 1. Pues seguro que han bajado si la población ha envejecido. Y además tenemos menos población. Se sabe que toda sociedad cuya población envejece se cometen menos delitos de violencia. Se sabe. Eso es así. Eso está requete estudiado. Está requete estudiado que la mayor parte de las personas cuando cometen delitos violentos es entre sus 20, entre sus 13, perdón, y sus 28 años. Por eso es que cuando tú vas a la federal que ahí siempre buscan, y me consta, porque eso sí, llegué a un caso, dicho sea de paso, un mes de la clínica legal, donde nos planteaban, no, este chamaco no puede salir a tal fecha, tiene que salir después de cumplir 30 años, por esto y por esto y por esto. Eso es así, especialmente los varones. Lo sabemos, vivimos en una sociedad violenta, que la solución es, suéltalo, y que en la calle nos resolvamos. Entonces nosotros, las víctimas del crimen, tenemos que estar encerrados, porque el debido proceso de ley establece unos procedimientos, y yo sé que para mucha gente estoy diciendo algo exagerado, yo sé que para mucha gente estoy diciendo algo fuera de, por Dios, esto es una hipérbole retórica, todo eso. No, yo estoy diciendo el cómo se percibe por las víctimas, que también hablan con uno, nosotros

0: que cuando tú vas a la federal, que ahí siempre buscan, me consta, porque eso sí, llevé un caso, dicho sea de paso, un mes de la clínica legal, donde nos planteaban, no, este chamaco no puede salir a tal fecha, tiene que salir después de que cumpla 30 años, por esto y por esto y por esto. Eso es así, especialmente los varones. So, lo sabemos, so, vivimos en una sociedad violenta, que la solución es, suéltalo, y que en la calle nos resolvamos. Entonces nosotros, las víctimas del crimen, tenemos que estar encerrados, porque el debido proceso de ley establece unos procedimientos. Y yo sé que para mucha gente estoy diciendo algo exagerado, yo sé que para mucha gente estoy diciendo algo fuera de, por Dios, esto es una hipérbole retórica, todo eso. No, yo estoy diciendo el cómo se percibe por las víctimas, que también hablan con uno. Otros días me encontré con un papá de una víctima del crimen, decía, me están llamando cada vez para darle pases o no, pues cada vez que le digo que no le den el pase, se lo dan igual. O sea, ¿para qué yo voy a contestarle las llamadas telefónicas? ¿Para qué le voy a contestar a la Junta de Libertad bajo palabra si le van a dar el pase igual? Pues llega, mira, un punto de las víctimas del crimen dejan de cooperar y dejan de contestar las llamadas y dejan de oponerse y dicen, pues mira, que pase lo que pase y a Dios que reparta suerte, como pasó con la mamá de Yexeira.
1: Claro, aquí sobre la propuesta de la escala salarial, un agente actualmente cobra $2,860 y con el aumento sería $3,612.84, o sea que...
0: Pero cuando le saquen las contribuciones, son $3,000 al mes.
1: $3,000.
0: Es menos. O sea, entonces, por 3.000...
1: Un sargento, $3,900. O sea, tienes más responsabilidades por $300 más.
0: Absurdo. Absurdo. Por $4,000 al mes, yo tengo que bregar con quién, cómo. Que, by the way, vamos a dejarnos de chiquilladas. Si miras para el lado, te dan eso. O sea, es la verdad. Tú sabes, entonces, ¿qué pasa? Que yo lo digo con mucha con tristeza, porque es la verdad. Si usted no consigue agentes, porque no conseguimos agentes ni con esos sueldos, pues tiene que subir el sueldo a $10,000 mensuales.
1: Claro.
0: ¡Ah, ahora mismo, yay! No hay chavos para eso. Hay que buscarlo. Sí. Cortemos en otras cosas.
1: En los contratos de tecnología, de duplicación de cosas que no.
0: Que hay 1,000,000,000.
1: La verdad que sí.
0: O sea, el gobierno no está ahí para darme otra cosa que no sea seguridad. Lo demás yo me puedo resolver.
1: Seguridad, exacto.
0: Lo demás, yo puedo resolverme. La salud, me tengo que cuidar yo. La educación puede ser privada. Tener que resolver yo. Puedo dar homeschooling. Si lo que hay es eso, pues homeschooling. No puedo dar seguridad. No, los recursos naturales, pues resolveremos. Cada uno individualmente bregará con los animales, estos realengos y todo lo otro. Obviamente, yo quiero que el gobierno dé ese servicio. Pero el gobierno tiene que garantizarme la seguridad primero. Después todo lo demás tiene que esperar. La seguridad es lo primero. Entonces, el Estado, la razón por la cual se creó un Estado, la razón por la cual se creó un gobierno, nosotros somos libres, que se supone que estuviéramos desnudos por ahí como los indios, y creamos un gobierno para que nos diera una cosa, seguridad. No nos da seguridad, pero tenemos recursos para muchas otras cosas. No, dame seguridad, dame garantía de que si yo llamo a un 911, alguien va a llegar a mi rescate para evitar ser víctima del crimen, no para esclarecer lo que ya pasó.
1: Mira, el coronel, desde 7,700 a 10,000 son los únicos que ganan eso.
0: Y esos no son los que van a llegar a salvarme.
1: Uh-huh.
0: Yo necesito que alguien, que cuando yo llame al 911, evite que alguien me robe, que alguien me viole, que alguien me mate, que alguien me hiera, que alguien me agreda, que evite. El coronel no va a llegar a evitar eso. El coronel va a estar dando instrucciones de arriba para ver las zonas del crimen y qué sé yo. Esa es la verdad. ¿Sabes qué pasa? Yo veo que estamos aquí hablando, en el caso de la licenciada Yanis Parra, de nuevo, yo sé que tienes todo el punto, ¿verdad? Yo no he llevado un caso de paleta.
1: Del robo de una paleta.
0: Y obvio que Mayra tenía que hablar de la... Mayra López Mulero tenía que hablar de la periferia, porque si hablaba de la prueba...
1: De las deficiencias de la investigación.
0: Porque si Mayra hablaba del caso per se, pues entonces te estaría entregando su cliente. Pues si ella hablaba del nitty gritty, le dieron un arma a Antonieska, sí. ¿Quién se la dio? Tú. Se acabó el caso, pues ya se acabó. Pues Mayra tenía que buscar la forma de alargar y de hablar de la investigación y de si usted no vio que en la declaración jurada decía tal cosa y después tal cosa, todo eso.
1: Sí, de impugnar si esos testigos cambiaron versiones, porque ahí había mucha gente. Como ahí hubo una persona que dijo que le dio patadas a Gabriela Nicole. O sea, y esa persona no tiene ningún tipo de cargos en su contra. O sea, como...
0: De acuerdo, lo cual es normal. Porque los testigos tienden a ser personas que participaron. Porque si no, de nuevo, usted no va y dice, Pastor Adventista, Pastor Allende, Pastor Guadalupe, que ahora es presidente de la Asociación Adventista del Este, saludo, que estudiamos juntos. Saludos a Luis Guadalupe.

0: Señor presidente. Pues tú no, Pastor Guadalupe, venga, que voy a cometer un delito. tú cometes un delito con delincuentes como tú, que son los que después son testigos y se te van a virar muchas veces. Es normal que se viren porque son personas delincuentosas. Porque no, no son santos los que van a testificar nunca. Bien pocas veces los santos van a testificar. Bien pocas veces. Nada, planteado todo ese asunto para cerrar. Sobre lo que dijo la licenciada, con mucho gusto puedo discutirlo y si ella quiere venir, con mucho gusto la escuchamos. Planteado todo eso, de mi parte al menos, a mí me preocupa que le estemos echando la culpa a los medios de lo que la sociedad ha causado y de lo que los abogados muchas veces promueven. Que los abogados están litigando el caso en los medios. Bueno, que el Tribunal Supremo actúe sobre el tema.
1: Claro, y si la fiscalía entiende que Mayra López Mulero estaba litigando el caso en su programa radial, pues ellos no pueden presentar una moción y decir, mira, esta abogada está siendo antiética hablando del caso en su programa radial.
0: Puede hacerlo y puede erradicar una querella en el Tribunal Supremo también, para que le quite la licencia de abogada y deje de litigar el caso en los medios, si eso es lo que así se entiende que puede hacerse, ¿verdad? Si eso es lo que alegadamente está ocurriendo. Pues vamos a implementar lo que es. Vamos, okay. No queremos que se transmiten los casos hasta el juicio, pues está bien, pues no hagamos que la regla 6 o la vista preliminar se conviertan en mini juicio, porque entonces si toda la evidencia se va a ver ahí, nunca se, pues nunca, pero cómo eso no va a pasar, porque de nuevo o sea, es que yo veo todos estos argumentos de lo que se supone que sea. Ay sí, ojalá la vida fuera así. Si fuera por lo que se supone, no hubieran matado a Galera Nicole, porque a toda esta gente, el bottom line del caso de Gabriela Nicole, para mí, es lo más triste de todo. Es que dos niñas se enamoraron y la familia no estaban de acuerdo con la relación. Y se formó una pelea porque dos jovencitas se enamoraron y los amigos no estaban de acuerdo. Eso fue todo lo que pasó ahí. Toda la pelea, el revolú y lo que se convirtió y que se salió de proporción. Y un día llegó un punto donde ocurrió lo que ocurrió. El motín ese. Pero usted sabe lo que es eso. En una sociedad donde dos jovencitas se enamoren... Sí, dos jovencitas, entendamos lo que es, ¿verdad? Sí, dos niñas se enamoraron y déjenla que sean felices. Y si después deciden no seguir juntas, pues no siguen juntas. Pero, ¿por qué me tengo que meter yo en las relaciones de los demás? Eso es lo que yo hubiera esperado que hiciera una mamá. Pero no, eso no fue lo que pasó. Entonces, para alguna gente, las consecuencias de ese acto deben ser, pues, una probatoria. Yo pienso que hemos puesto ya un punto del derecho donde es too much, donde al parecer ahora delinquir no es tan malo, es malo. Pero ¿para qué voy a gastarme 40 mil, 50 mil pesos al año en la cárcel? Mejor que esté libre, sí. Ah, bueno, pues entonces.
1: Sí, el problema es que no siempre esas personas pues se reforman, ¿verdad? Ya vimos casos que gente que ha salido en libertad bajo palabra y vuelve y cometen crímenes. Es bien difícil saber.
0: No, y para mí también es importante establecer, Jennifer, que, oye, matar a un ser humano, o sea, tú le quitaste la vida a un ser humano.
1: Fueron 11 puñaladas.
0: O sea, aquí no estamos hablando de alguien que se robó 50 pesos porque tenía hambre. Uh-huh. O sea, no estamos hablando de alguien que fue un accidente. No. O sea, aquí murió un ser humano. Le quitaste la vida a un ser humano.
1: Si estos hechos ocurrieron como se describen, ¿Cuánto coraje tendría que haber en esta persona? Porque no fue que le dio una puñalada ya y dijo, anda, se me fue la mano y se fue corriendo, lo que sea. No, fueron 11 puñaladas hasta en el área del cráneo. Tú sabes que hueso.
0: No, Jennifer, y 11 puñaladas se dan de un... O sea, piénsalo, lo salvaje que es ese proceso de figar a alguien 11 veces. O sea, eso es salvaje. O sea, yo veo eso y a veces, ¿verdad? Y yo sé los derechos constitucionales, yo también
1: estoy derecho. No fue que la empujó y pues se dio un mal golpe en la cabeza, no, 11 veces.
0: Y después sí, y después apuñaló también al otro, aparentemente.
1: Al amiguito. Sí, bueno, alguien apuñaló a ese que estaba ahí. ¿Quién? No sabemos quién, pero
0: pues,
1: bueno.
0: O sea, entonces, oye, pues yo sé, y por si acaso, el derecho no está ahí solamente para castigarte por tu hacerlo mal. También está eso. Pero también se llama, esto te lo da la Escuela de Derecho, da derecho penal básico, prevención general, prevención especial. Se te da una pena a ti cuando tú lo haces mal porque tú tienes que recibir un castigo, pero también esa es la prevención especial. Pero la prevención general es para que el resto de la sociedad sepa que tú, lo que tú hiciste está mal y no lo hagan ellos. Pero si vamos a cada vez que ocurra por el debido proceso de ley, alargar los procesos y darle probatorias y para afuera y ya, ah, bueno, pues entonces sigamos delinquiendo. Ah, no, que lo importante no es la pena, es que te cojan, y cuando te cogen la gente, sí, yo sé, pues demos los recursos para que tanto fiscalía como la policía puedan esclarecer los casos, y cuando veamos que esas personas se ganan la libertad, se la damos. Pero eso, yo renuncio. Una vez yo cojo un puñal y le meto 11 puñaladas a alguien, yo creo que yo renuncio a la posibilidad de estar con la sociedad.
1: Mira este caso, Jay, que en el que estaba hablando del restaurante en Condado, restaurante Ropa Vieja, yo no sé si sigue abierto o no. Desde el 2023 ocurrieron los hechos, y no fue sino hasta el viernes que se vio, ¿verdad?, finalmente la resolución del caso, que se encontró culpable a esta persona. Y desde el 2023 están peleando que si se requería una orden de allanamiento y de registro para ocupar el arma. Eso fue hasta el Supremo. Y el Supremo resolvió a favor del Departamento de Justicia y dijo que, pues, al determinar que la protección constitucional contra registros de allanamientos razonables no cobija a una persona que se encuentra ilegalmente o sin autorización para estar en el lugar registrado o allanado. O sea, por un tecnicismo legal, estamos viendo desde el 2023 estos dos muchachos lavaplatos murieron. Y ahora es que se ve.
0: Tiroteados, o sea, en un video captado. Está grabado. ¡Grabado! ¡Grabado!
1: Y este caso, pues, no se transmitió, no tuvo seguimiento de los medios, y hasta ahora es que la familia de esos muchachos tiene, o sea, tiene algún tipo de resolución.
0: Y si no me equivoco, los dos muchachos son hermanos.
1: Sí, son hermanos.
0: Pues, o sea, los dos mataron dos hermanos y socolor de que cogieron el arma en un lugar donde no había registro de allanamiento, pues ya se va a caer el caso. Y
1: mire, y o sea, había un caso video. No se va a caer
0: el caso por eso, pero hay un
1: pero
0: video.
1: Pero había un video, exacto.
0: ¿Tú sabes lo que es eso, Jennifer? O sea, entonces,
1: imagínate los casos que no hay video.
0: Por eso, entonces, mi punto es el debido proceso de ley, y lo digo con mucho respeto a nuestro honorable Tribunal Supremo, se ha convertido en la excusa para obstaculizar la justicia. O sea, pues no puede ser. Yo no estudié derecho para convertirme en eso. Si usted estudió derecho y usted se siente feliz de la vida con que alguien que saca un arma dentro de un restaurante y mata a dos lavaplatos allí, y usted se siente feliz con seguir llevándole, por llevarle el caso, porque por su color del debido proceso de ley, usted va a seguir extendiendo y extendiendo y extendiendo para que no se sepa la verdad. Porque a ver que eso es. Ah, que el debido proceso de ley. Sí, yo sé que el debido proceso de ley es importante. Yo creo en el debido proceso de ley. Pero aquí van 3 años en esa parte nada más. En saber si el allanamiento fue correcto o incorrecto.
1: Cuando había un video.
0: Cuando todo el mundo sabe, no solamente que hay un video, sino que todo el mundo sabe que tú estás en un lugar indebidamente, ilegalmente, no tienes esa expectativa de que no se haga un allanamiento en tu contra. Pero como hay que llevar el caso, porque whatever. Nada, en síntesis, yo tengo una preocupación muy genuina sobre el tema del derecho. Y quizás estoy mal. Puedo estar mal, como dice Mayra, Janet Parra. Puede ser, ¿sabes? Como ella dice, yo no soy aquí el non plus ultra, ni enemigo de Casigri, ni nada de eso. Pero sí tengo algo. A mí me importa poder vivir y que las víctimas puedan cerrar ese capítulo de sus vidas, y aquí aparentemente las víctimas no tienen derecho. Aquí aparentemente el derecho solamente es importante para el acusado, y el derecho de la víctima y los testigos a poder pasar la página. Y el derecho de la víctima y los testigos de poder salir ya de este caso y ser. Esa parte no es importante. Si hay que extender el caso, porque hay la prueba de ADN, que si la prueba del arma, que si el Tribunal Supremo, todo eso, sí, chévere. Vamos a hablar también de cómo vamos a resolver el problema de que los testigos desaparecen, se mueren, emigran. ¿Verdad que tiempo que pasa, verdad que huye? Todos lo sabemos.
1: Claro, hasta se le olvida los detalles de cómo ocurrieron los hechos. Esto fue hace un año atrás, jóvenes en medio de una pelea ahí. O sea. No.
0: Regresamos a WKQ580.
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3: Extenso periodo de sequía maga contra el café, el guineo y los aguacates, pero lamentan dañina venta en el mercado de huevos. Pausa bélica de Trump en el Golfo Pérsico trae un leve alivio en los precios de la gasolina. Pueblo del Sahara en la isla con mayor riesgo de efectos respiratorios entre la población. WKQ580. El secretario de Agricultura Ramón González advierte dañina práctica de ofertas de supermercados que prácticamente regalan las docenas de huevos. La entrevista con Rubén Sánchez.
4: Pero hay un supermercado que está vendiendo a 50 chavos la docena de huevos, 8 docenas por cliente. ¿Usted lo vio?
5: Yo lo vi, Rubén. Este especial estuvo corriendo hace como mes y medio o dos. Y a partir de eso, porque muchos productores me enviaron la foto de la docena de huevos a 50 centavos. Así que no sé si es el mismo caso o es que nuevamente está a ese precio. En aquel momento yo pude conversar con el presidente de la cadena y me indicó que no era un especial de la cadena como tal, sino una situación localizada en una tienda que tiene una tienda de la competencia bien cerca y tenían como que una guerra entre ellos dos y pusieron los huevos a ese precio como gancho para atraer a los clientes. Obviamente le expresé al presidente la preocupación y el efecto negativo que tiene ese tipo de eventos en la agricultura local.
3: En breve, Jeff Fonseca por el 580, luego Cátedra 580. 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
1: Regresamos, esto es WKQ580, yo soy Jay Fonseca. Bueno, ¿por qué a los hombres nos cuesta trabajo hablar de erección? Si no fuera por eso, no estaríamos aquí. Pero por alguna razón, la humanidad no puede hablar del tema. Oye, es ruborizante, pero vamos. ¿Por qué tú tienes que decidir no utilizar un medicamento o esconder que usas un medicamento para ayudarte a fortalecer la erección? Y por si acaso, hay bastante información de cómo la obesidad afecta el estímulo sexual, el placer, la consistencia. So, ¿por qué los hombres somos tan estúpidos? Perdóname, pero es que es la verdad. O sea, tú sabes, ok, no buscar ayuda implica dejar de pasar el mejor placer humano que existe fuera de comer, porque yo tengo mis dudas de cuál de los dos, gente que va a decir comer, dormir, pero fuera de comer para mí. Y por eso tengo hoy a un doctor urólogo que estudia este tema y nos va a ayudar a entender por qué es un issue hablar de que todos los varones en algún momento de nuestra vida va a llegar un momento donde vamos a tener issues de erección y sobre todo con la dieta actual vamos a estar en algún momento de nuestra vida necesitando quizás un estímulo, una ayuda para evitar que nuestro sistema se deteriore y podamos ser más eficientes y efectivos y además pasarla bien. Ok, doctor, saludos, gracias por estar disponible.
2: No, gracias.
1: Primero, ¿esto es algo que ustedes estudian? ¿Por qué la mente del hombre está en ese tema retrógrada?
2: Pero tiene que ver con muchas diferentes cosas. Puede tener que ver con la parte hormonal, tienes también los elementos sociales, de pareja, así que lo que es una erección, pues definitivamente algo más multifactorial que necesariamente causado por una causa.
1: O sea, pero tú puedes estar físicamente apto y mentalmente no, y en ese momento no vas a funcionar. Exacto, igual. Sí. No necesariamente es un efecto físico. Por eso mi punto de que, ¿por qué es un issue yo ir donde mi urólogo y decir, doctor, hace tiempo que no tengo una erección, está pasando esto, y hay tratamiento, hay ayuda, hay formas de conseguir placer de otra manera, ¿verdad? Hay otros mecanismos. So, ¿hay alguna explicación que ustedes le han dado a nuestro? Yo sé que obviamente el efecto cultural, ¿verdad?
2: Sí, sí, claro,
1: obvio,
2: que sí.
1: Obvio. Pero ¿hay alguna explicación allá arriba en la azotea, en el cerebro de nosotros, que nos atrofia esa parte de entender que mejor buscar ayuda para pasarla bien y además eso tener capacidad reproductiva y todo lo otro, bla, bla, y salud y todo eso? Pero pasarla bien, o sea,
2: claro,
1: hermano,
2: sí,
1: o sea,
2: sí, es parte de tu vida, sí.
1: Ajá.
2: Sí, yo creo que en parte viene la negación, presión social. Por ejemplo, tienes muchos pacientes que dicen que, no, mis amigos todos están bien, cuando realmente muchos de ellos no lo están. A veces, ve ciertas estadísticas, pueden haber hasta hombres después de 50 años, 30-50% pueden tener cierto nivel de disfunción eréctil. Así que es algo extremadamente común, pero a partir de sí se tardan tiempo en buscar ayuda médica.
1: ¿Y cuando van, es porque la esposa o la pareja les dice o es porque realmente pues ya ven que necesitan? Es porque, de nuevo, cuando hablamos, por ejemplo, del cáncer de próstata, se sabe que si tú detectas el cáncer de próstata a tiempo, 99% de probabilidad de que no tenga, o sea, casi 100% seguro de que no va a tener ningún efecto, básicamente en tu vida. Pero que si esperas, ahí sí probablemente te quedes con problemas de erección y todo lo otro. Precisamente es lo contrario. O sea, si yo quiero tener virilidad, debería chequearme.
2: 100%. Y más que eso, yo diría, salió un estudio interesante hace un poquito más de 10 años de que disfunción eréctil predice eventos cardiovasculares hasta 10, 15 años. Así que tú estás tal vez viendo a una persona en los inicios de una enfermedad vascular, ¿verdad? Porque al fin y al cabo, la inmensa mayoría, muchas de las causas son por problemas vasculares a nivel del pene, son de las arterias más pequeñas. Así que cuando esas arterias se te están afectando, ya sabes que en el futuro se te pueden afectar la otra, el corazón, cerebro, ese tipo de cosas.
1: Ok. Hablemos de los GLP-1 y cómo ayudan, pero además de eso, ¿qué es lo más común que se está haciendo con pacientes que tienen disfunción eréctil? O sea, ¿qué es lo que más se recomienda, se hace?
2: Eso depende usualmente de varios factores. Primero que nada,
1: de hecho, yo no creo en decirle disfunción eréctil. Ya yo por mí quitaré esa palabra. Yo decía fortalecer la erección.
2: Perfecto.
1: Porque si le decimos disfunción eréctil, no, yo no tengo eso. Yo quiero fortalecer la erección. Hicimos ese estudio. No sé si lo habéis escuchado. Nosotros hicimos un grupo de médicos, estaba haciendo una promoción de un producto y hicimos la diferencia de cuando le decíamos disfunción eréctil versus fortalecer la erección, y la cantidad de llamadas en fortalecer la erección. Todo el mundo quería fortalecer la erección. Nadie quería resolver su problema de disfunción eréctil cuando son exactamente lo mismo.
2: Ah, pues sí. No, sí, tío, se da súper bien. Luego voy a tomar esa idea ahora para la oficina.
1: Vamos a fortalecer la erección.
2: Pues usualmente lo que empieza, ¿verdad? Todo paciente que viene con disfunción eréctil tiene diferentes expectativas, diferentes condiciones. Así que lo más importante es evaluarse primero, especialmente evaluar causas vasculares, evaluar testosterona baja, evaluar uso de medicamentos previos, uso de sustancias. Así que el historial es bien importante para ver cómo se trata. Ya cuando haces todos los laboratorios, examen físico, pues entonces te vas para la parte de tratamiento. Lo pues más convencional que siempre se dice son los medicamentos para aumentar el flujo de sangre en el pene, como sildenafil, tadalafil.
1: Puedes decir los nombres, mi marca, o sea, no
2: Viagra,
1: importa.
2: Sí. Viagra y Cialis.
1: Aquí estamos para resolver el problema a la gente, mano. Es que sí. Hay que hablar con honestidad o transparencia este tema, especialmente. Pues,
2: Viagra y Cialis, lo más común. Ahora, el bueno que tienen los medicamentos que funcionan, porque aumenta el flujo de sangre. Lo malo que tienes es que realmente no te resuelve lo que es la raíz del problema, que es la disminución en los vasos sanguíneos. Sí que hay una terapia un poco más nueva, ¿verdad? Que están entrando todavía, ¿verdad? En términos de la data, los estudios clínicos no están tan robustos, pero hay unas terapias nuevas del área regenerativa para tratar de mejorar la erección.
1: Ok. Los GLP-1, sé que por si acaso Mounjaro, Zepbound, uh-huh, Ozempic, Wegovy, sí, y ahora Fundayo, y sí. ¿Cuál es el otro? Falta uno. Uno más. Ese mismo. Falta uno. Pero todos esos GLP-1, todos estos medicamentos han revolucionado la medicina, punto. O sea, esto ha cambiado, 100%. Esto ha sido súper revolucionario. ¿Cómo están ayudando en cuanto al tema de la urología, como del sistema reproductivo del varón, etcétera?
2: Perfecto. Vamos tema por tema, porque afectan los diferentes temas de diferentes formas. Por ejemplo, lo que es testosterona baja, se ha visto que en pacientes con obesidad que usan GLP-1 le puede subir la testosterona de 100 a 150%.
1: Ya.
2: Así que puede haber una mejoría en ciertos estudios. Ciertos subieron de 300, ¿verdad? De niveles bajos a normal bajo, pero hay otros que enseñan grandes mejorías. O sea, en el área de lo que es la testosterona como tal. Con la parte de fertilidad, se ha visto que no solo, ¿verdad? En las personas obesas se ha visto mejoría en términos del aumento de espermatozoides, en términos del movimiento de los espermatozoides en las muestras cuando se dan estos medicamentos. Y se cree que no es solo por el efecto de bajar de peso, sino que se han descubierto que hay unos receptores de GLP-1 en las células que producen espermatozoides y las células que producen testosterona en los testículos. Así que puede haber un efecto directo, no solo, ¿verdad?, por controlar la obesidad indirectamente.
1: Ok. So, el asunto de que es meramente por rebajar no es cierto. Aunque yo no rebaje con los GLP-1, también pueden tener un efecto favorable o positivo en el cuerpo, aunque necesariamente no esté rebajando. Casi siempre todo el mundo sí va a rebajar, ¿verdad? Sabemos que bien poca gente que está en estos medicamentos no rebaja. Lo hay, porque hay casos excepcionales, como en todo medicamento. Pero no es solo por rebajar. O sea, hay otros efectos que ocurren en el cuerpo.
2: Correcto. Si hay... En los pacientes que por lo menos no son obesos, la diferencia en mejoría en testosterona y en parámetros de espermatozoides no ha sido tan consistente como en pacientes con obesidad. Pero en términos del mecanismo y de la idea científica, sí tiene su lógica.
1: Ok. Así que si usted tiene un paciente que llega a su oficina obeso, más que recetarle testosterona, ¿le receta más un GLP-1 o las dos cosas en combinación?
2: Eso es un tremendo punto que se está discutiendo ahora mismo, porque, ¿verdad?, como has dicho en el programa y con los colegas endocrinólogos, el perder peso y tener un déficit de calorías te puede llevar a disminución en masa muscular. Así que pues ahí va la parte de preocupación y de potencialmente añadir testosterona. Esto es importante, es bien importante antes de decidir si pongo en testosterona o no a un paciente, saber si el paciente quiere tener hijos en el futuro. Porque cuando le das testosterona pura a un paciente, eso causa que el testículo mismo pare de producir la testosterona propia y pare de producir esperma. Así que en esos pacientes, por ejemplo, un paciente obeso que tenga infertilidad con parámetros bajos, que no se encuentra en otras causas, o que tengan testosterona baja, se le puede dar GLP-1s por alrededor de un periodo de un año, tiene la tiempo, como alrededor de un año, y sí se han visto mejorías en los parámetros.
1: Okay, so... Si yo llego a tu oficina y te digo, estoy teniendo un problema de disfunción eréctil, tu recomendación primera no es disfunción eréctil, es fortalecer la erección. Si yo llego a tu oficina y te digo, doctor, necesito ayuda porque no tengo la erección que tenía antes, ¿cómo va a pasarle a todos los seres humanos? By the way, después de los 40 le da, ¿verdad?, que se plantea como que le da clave.
2: Sí, si estamos viendo hombres más jóvenes, 20 y pico, 30 años, por otras razones, que estamos viendo más prevalencia.
1: ¿Cuál es la razón?
2: Eso. Por ejemplo, hay muchos muchachos que han usado esteroides anabólicos en el pasado. Eso,
1: ¿y eso afecta la erección?
2: Sí, porque te afecta el eje completo de producción de testosterona.
1: Yo sabía que afectaba reproductivamente, pero no sabía que...
2: Sí, te puede afectar a nivel, yo diría, más indirecto, no la parte vascular necesariamente, pero la parte indirecta del deseo, la energía, porque te afecta cómo se procesa la testosterona a nivel neurocognitivo.
1: Wow.
2: Así que te puede afectar el libido. Los SSRIs son otros. Los medicamentos para depresión son otros que pueden causar estos problemas. Así que,
1: o sea, si
2: que
1: yo cuando yo estuve en un psiquiatra y me dijo, yo por si acaso, cuando fui a rebajar, yo he hablado de esto públicamente, o sea, en este programa dicho de paso y en otro. Después de rebajar fue que lo hablé, ¿verdad? Pero antes, en el proceso de bajar de peso, yo hablé de que yo fui a un psiquiatra. Y yo fui a un psiquiatra, un psicólogo, un pastor, una endocrinóloga. Falta uno. Tenía un amigo generalista que también me ayudaba, pero él era más por el área de ejercicio. Él es un experto de ejercicio que también es médico. Y obviamente hacía crossfit y weightlifting, etcétera. Y gracias a Dios tuve todo ese equipo de apoyo junto con Ozempic. A mí Ozempic y Mounjaro me cambiaron la vida. Si no llegase por esos medicamentos, yo pesaría 400 libras otra vez, porque a veces es con todo y eso. Y doctor, le tengo que decir que cuando el doctor, el psiquiatra me dijo, bueno, te voy a dar este medicamento para la ansiedad, pero es posible que afecte la erección. Automático es, no, está bien, gracias. Prefiero la ansiedad. O sea, a ese nivel es el, o sea, pues es que, aunque yo sepa que necesito bregar con el problema de que yo como por ansiedad, porque es obvio que cuando tú el binge eating es por ansiedad, se sabe, ¿verdad? Binge. Gente, de ansiedad, no estoy hablando de ansiedad. Esto lo hemos explicado antes, pero, en fin, lo importante es que cuando tú tienes un problema de comer en las cantidades que yo puedo comer, es obvio que no estás comiendo por hambre. Es obvio que está pasando algo ahí arriba, que hay un problema, o en las neuronas estomacales. Y esto lo hemos estudiado, lo hemos hablado en otros programas, así que si usted ve todos los programas de La Dieta Empieza el Lunes, va a haber programas completos sobre esos temas. Cuando yo voy a la oficina de urólogo, que nunca he ido, dicho sea de paso, una de las cosas que le preguntaría a mi urólogo sería eso, sería cómo yo puedo tomar mi medicamento, que sé que es el que me hace, que me ayuda a bajar la ansiedad y mis problemas para la obesidad, etcétera, pero no quiero perder la erección. So, ¿cómo podría hacer esa mezcla?
2: Hay también, bueno, hablar con el psiquiatra en ese momento, porque hay ciertos medicamentos de ansiedad que se pueden dar que no tienen como efecto secundario problemas de erección. También está terapia conductual de comportamiento, que pues no necesariamente uno tiene que ir directo a fármaco. Yo a esos pacientes, ¿verdad? También es importante tener en cuenta todo el paciente como una persona, aunque me viene a ver por erección, pero si es un paciente que, por ejemplo, está tomando medicamentos para, ¿verdad?, para ansiedad, le está yendo súper bien en todos los demás, en todas las demás facetas, pero tiene el problema de erección, pues uno es más fácil arreglar eso vía o dosis bajas de medicamentos, otras terapias juntos que se ofrecen, que son bien poco invasivas, porque tampoco quiero que el paciente, ¿verdad?, pare ese medicamento y después le empeora la ansiedad, y la ansiedad entonces le afecta a la erección. Así que hay que ver.
1: Es que todo está conectado. Todo está conectado, y si algo lo demuestra es esto, ¿no? Los medicamentos incluso. Ok, doctor, en cuanto al tema de los GLP-1, la inflamación y el resto del cuerpo del hombre, su perspectiva y lo que se ha encontrado, es que esto es favorable. Básicamente el lado negativo es mínimo, obviamente es caso a caso, pero, pero es mínimo.
2: Es mínimo, sí. En términos de la erección, en pacientes con enfermedad cardiovascular, sí se ha visto que ha habido mejoría en términos de los parámetros de erección al usar el GLP-1 agonist, un estudio que se llama Rewind Trial, que examinó eso. Así que sí hay beneficio, y por la parte inflamatoria y, ¿verdad?, en la parte también de control de peso con testosterona, de aumento de que el mismo cuerpo empiece a producir más hormonas que ayudan a uno mismo a producir más testosterona.
1: Ok. O sea que si yo voy a su oficina, es bastante probable que usted o me recomienda un GLP-1 o ir a un endocrinólogo.
2: Claro, para que sí.
1: Para que...
2: Sí, exacto. Dependiendo, como le digo, usualmente el paciente obeso, definitivamente eso es, yo diría, está cerca de ser el estándar de cuidado ahora, pero... eso sería como parte del tratamiento. Si se le ofrecen otros tratamientos adjunto a eso, especialmente porque esos tratamientos van a tardar mucho tiempo en funcionar, porque mira, los estudios clínicos se corrieron los pacientes hasta 72 semanas, así que tarda tiempo.
1: Sí, no, mira, yo empecé a rebajar como a los 3 meses con Ozempic. Quizás también ahí fue que empecé a ayudarme, o sea, a veces otra, los medicamentos son buenos, buenísimos, pero si tú no te ayudas, o sea, si tú los combates, porque en mi caso yo lo que hacía era que seguía comiendo, y obviamente me sentía terrible, pero seguía comiendo porque mi placer es comer de más, que es la parte que alguna gente no entiende, o sea, como que yo no como de más O sea, yo, mi placer no es ni siquiera el sabor de la comida. Uh-huh. Es sentirme lleno. Crazy. Pero yo no sé por qué, pero así es. O sea, entonces sí, sí sé por qué, porque lo hemos estudiado anteriormente con 820 programas. Pero racionalmente hablando, aunque yo sé lo que pasa, esto es como me decía una amiga mía psiquiatra, me decía, Jay, todos sabemos lo que pasa, pero nos pasa porque pues somos humanos. O sea, o sea, bueno, gente, yo, pues. 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
7: 12 en punto de la tarde, este es Cátedra 580. Mire, estamos en vivo, vivo.
8: Pero es lo mejor de WKQ.
7: Ni Cátedra la semana pasada. En vivo, hoy lunes 27 de julio. Buenas tardes para todas y para todos. Yo soy Néstor Duprey. Mire, y regresó.
8: Sí.
7: Regresó. No estaba, mire, huyéndole a la claque, que me escribieron dos baluartes y me dieron. ¿Pero y dónde está José Efraín? ¿Está viendo de la claque? José Efraín Hernández Acevedo, buenas tardes.
8: Muy buenas tardes, amigas, amigos, los que nos escuchan a través del 580 de su radio, los que nos escuchan también a través de WKQ580.com y también a través del Facebook Live, hoy comandado por José Chelo Rivera.
7: De Naranjito.
8: Sí, señor.
7: Donde hoy de Barranquita, puede... Barranquita.
8: Cuidado.
7: De Barranquita.
8: Cuidado. Sí, el alcalde que está... ¿Cuál es el que está caliente?
7: Por eso es que estaba pensando.
8: ¿Cómo?
7: En Naranjito.
8: Uy.
7: Estaba pensando en Naranjito, que está caliente.
8: Oye, ese muchacho está freudiano.
7: Sí.
8: Sí, señor. Hoy, ahí usted nos puede ver, escuchar y comentar sobre todos los temas que vamos a estar discutiendo en la tarde de hoy. También donde quiera que usted se encuentre.
7: Sí.
8: Sí, en el Mar Rojo. Sí. En el estrecho de Hormuz.
7: Está caliente.
8: Sí, pues nada, nos escucha, trae euforia.
7: Si está, mire, si está en Junco como Golo.
8: ¿Cómo?
7: Que todavía está llorando a los mulos.
8: Sí.
7: Está desde el viernes llorando a los mulos.
8: Ay, bendito.
7: No aparece.
8: Bolito.
7: Golo Cruz, te ando buscando, papi.
8: ¿Y si se...?
7: No, por ¡anda! Eso, Golo, te ando buscando. Te lo dije que entraba Yabucoa y Comerío, papi.
8: Oye, ¿y quién dirige Yabucoa?
7: Mira, uno de los oyentes Prime de Cátedra 580.
8: Yo te lo dije, me lo vi.
7: El orgullo de Alto de Cuba, de Vega Baja, Juan Igor González, el mejor dirigente que ahora mismo tiene el béisbol puertorriqueño.
8: Eso es así, fan de nosotros.
7: Fan
8: lo
7: de Cátedra 580, amigo. Y mire, va para Santo Domingo y adelanto desde ahora. Puerto Rico va a ganar medalla de oro en el béisbol centroamericano. Ay, apúntelo por ahí.
8: Y si anda como Golo llorando.
7: Sí, llorando a los mulos.
8: Como los monos de palo en palo. Pues nada, nos escucha a la hora que usted quiera. Vaya a la página de Facebook, busque ahí el más comentado, el de más reacciones, el de más share, más emoticones. Ese es Cátedra 580, porque nosotros, como diría Cristina, no borramos los programas.
7: Oye, y si está, si salió ya de Cagua. Después de la pela que le dieron los criollos ayer a los vaqueros.
8: Ay,
7: y va,
8: ya
7: mire,
8: se eliminaron
7: y
8: los está, vaqueros.
7: No, los vaqueros, está empate la serie. Mañana es en Bayamón.
8: No digo nada de los vaqueros porque son.
7: No, no, y lo pueden escuchar.
8: Los
7: y lo pueden escuchar mañana por aquí por WKQ 580.
8: Pero son como los Yankees Nueva
7: el
8: York
7: de tercer Puerto, juego de la serie semifinal de la sección de la conferencia metropolitana. Ahora es, así se llama. Criollos y vaqueros por aquí por WKQ 580. Bueno, este fin de semana, mire, como ya la campaña del 2028 apotóxico, comenzó.
8: Sí, ya.
7: Esto
8: ya
7: estuvo, mire, apotóxico. Vamos al resumen de los temas del día.
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8: Y este es el resumen de noticias para hoy lunes 27 de julio del 2026 en Cátedra 580 apotóxica, celebración de Lela y Calle y Pablo José denuncia la claque, la política puertorriqueña.
7: Oye, pero le sacaron ahí.
8: Sí.
7: Sí, le sacaron la claque de Pablito.
8: ¿Cómo,
7: sí,
8: eh?
7: Sí, sí.
8: Oye, Jorge Santini arremete contra Pablo José y dice que lo que prefiere es atacar a Yeigo en vez de hablar de Lela. Y hablando de Yeigo, se la pasa.
7: ¿Quién salió? Santini.
8: Santini, sí. Yeigo se la pasa, mire, ¿cómo es que se le odia?
7: En el chinchorreo.
8: En el chinchorreo, en motocicleta todo el fin de semana y comiendo pincho. Le ofrecieron pincho de tiburón a Yeigo. ¿Y qué dijo?
7: Que no, que le dan alergia.
8: Mientras Jovín parece que está en campaña para el 28.
7: ¿Y andaba con Jean Peña?
8: No, andaba con Zoro, el de los sándwiches de 16 pulgadas.
7: De 16 pulgadas.
8: En Llorén Torres. Fue, hay que recortarse a Llorén.
7: Habiendo tanto barbero.
8: En campaña.
7: Está en campaña.
8: Como diría.
7: Está en campaña, va un cachetero. Fue para allá a comer sándwich.
8: Oye, como diría Tite Curé, hay hijos que mantener.
7: Hay hijos que
8: y
7: mantener.
8: Para el 28 hay que trabajar.
7: No, yo creo que ese plan ya está listo. Sí.
8: Ay, Dios mío, reaparece Ana Irma Rivera Lacén y cuestiona la celebración del ELA. Mientras, dos congresistas defienden respaldo al proyecto de plebiscito que incluye al ELA. Se puede complicar el panorama. El tiburón blanco lanza advertencia acerca de gestiones de Domenech e Itza García en el tiempo que les queda en el gobierno.
7: Oye, ese muchacho no descansa, no se ha cogido un break en todo el fin de semana.
8: Pues que le gusta. Oye, y alcalde de Naranjito, bien...
7: ¿Cómo? ¿Bien cómo?
8: Rechaza, enfurecido, las acusaciones de hostigamiento sexual en su contra. ¿Oíste, Lenín?
7: Oye, pero
8: es ¿cómo a Lenín le llegan eso? Porque a Lenín le llegan esos chats calientes de fresquería. ¿Tú sabes lo que decía? Fresquería.
7: Esos chats de fresquería. Esos chats de fresquería.
8: Le llegan a Lenín.
7: Le llegan nada más que a Lenín.
8: Sí, a más nadie.
7: Sí. Es como un centro de. Vamos a dejarlo ahí.
8: Oye, alcaldesa de Humacao denuncia insultos racistas en su contra.
13: ¿Cómo?
8: Oye, está de oro.
7: Sí.
8: Eso que no está Pacheco, pero viste.
7: El espíritu de Pacheco vive.
8: Oye, y Ética tiene activa pesquisas contra Domenech, Itza García y Sebastián. Mientras congresista Jamie Raskin teme que republicanos quieran quitarle la ciudadanía americana a los boricua.
7: ¿Pero quién la dio?
8: ¿Quién la puede quitar? Ya daba. Oye, en Trumpilandia, el gobierno de Trump acepta que canceló subvenciones de energía limpia a los estados demócratas.
7: Oye, Trump se volvió loco.
8: Oye, ayer, ¿sí tuviste lo de Washington?
7: No, ayer estaba soplado. Ayer metió como 40 y pico de mensajes en Truth Social ahí, uno detrás del otro.
8: ¿Sí?
7: Sí, no, el hombre
8: está... ¿Viste lo que dijo de Kailan Collins?
7: Estaba... Oye, tiene esa muchacha como entre ceja y ceja.
8: Oye, y los amigos de Néstor, los socialistas demócratas, sí, afirman su respaldo a la independencia de Puerto Rico. Uy, Jesús. Sí. Y en el mundo, Brasil llama a consulta al embajador argentino tras los ataques de Milei contra Lula. Marruecos le dedica a Donald Trump nueva autopista de 1 millar de kilómetros hacia el Sahara Occidental y Díaz-Canel acusa a los USA de prácticas nazis.
7: Oye, estuvo bajita la...
8: ¿Sí?
7: La conmemoración del 26 de julio.
8: Sí.
7: Sí. Estaba como Calley, parecía Calley.
8: Viene Cañiña,
7: parecía Calley un sábado en la tarde.
8: Ay, mi madre. Todo eso y más desde la Cátedra Radio Puertorriqueña, Cátedra 580, que con Pacheco hay que de vacaciones.
7: ¿Pero cómo que de vacaciones?
8: Yo no sé.
7: Mira, Pacheco, ¿qué es lo que tú te has creído? ¿Qué tú te has llegado a figurar?
8: ¿Y quién está sustituyéndolo? ¿Quién está sustituyendo a Pacheco hoy? Anda, parcireta, estamos entre doctores.
7: Ah, no, estamos entre doctores.
8: Comienza.
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7: Buenas tardes nuevamente, amigas y amigos Radio Escuchas, en el aire Cátedra 580, como todas las tardes a partir de las 2, por aquí por WKAQ 580, la decana, la primera. Yo soy Néstor Duprey, me acompaña como siempre José Efraín Hernández Acevedo, que regresó de una semana cumpliendo con sus deberes paternales.
8: Sí, señor.
7: En la transición de su hija al mundo universitario. ¿La pasó bien por allá usted? ¿Bien?
8: Sí, sí, aproveché la oportunidad, ¿verdad? Esos días que estuve, ¿verdad? Junto a mi esposa, que también.
7: ¿Quién lo está llamando? La Claque, uno de los de
8: no,
7: la
8: Claque. No, para poner alguito para pa ambiental.
7: Oye, porque esos muchachos de la Claque están, están soplados.
8: No, y tuve la oportunidad de, como parte de esa experiencia, ¿verdad? Que los padres tenemos que tener cuando tenemos un hijo que ya se aproxima, o hija, aproxima a la universidad, a sus estudios universitarios, pues de conocer distintas opciones.
7: ¿Para dónde va?
8: Y pues estuvo en un campamento 2 semanas. Ella quiere estudiar ingeniería, así para que conozca las distintas ingenierías.
7: Excelente.
8: Y vaya, cuando tome esa decisión, que como diría mi profesor Ramón Cao García,
7: sí,
8: eso es como con quién uno se casa. Lo que uno estudia es como con quién uno se casa. Es una decisión bien importante porque te vas a casar con esa profesión toda la vida, o lo menos uno espera. Sí, sabemos
7: ese,
8: que...
7: Mira, ese ejemplo no es el más feliz, pero
8: dale. Pero cuando él me lo dio,
7: pero
8: era...
7: Yo entiendo lo que Caude quería. Yo entiendo lo que el querido profesor Ramón Cao quería.
8: Pero
7: decir.
8: Nada, y tuve también la oportunidad de visitar varias universidades en la costa del este para conocerlas y verlas. Y de verdad, te decía, Néstor, que en Puerto Rico tenemos campus universitarios, la Inter en San Germán, el recinto de Mayagüez, el recinto de Río Piedras, que no tienen nada que envidiarle a los grandes campus de universidades como las que tuve la oportunidad de visitar. Estuve en Harvard, Yale, MIT, Brown, la Universidad de Connecticut. Y te digo que, y en el caso de Río Piedras, bien, si hubiese una buena administración, un cuidado detallado, no tendría nada que envidiarle, nada. Y la gente de San Germán, lo pongo también un ejemplo de universidades privadas, tiene un campus espectacular.
7: Uno de los problemas de viajar también es que uno se deprime. Es que cuando regresa, el golpe con la realidad es duro y te deprime.
8: Y es más duro porque uno sabe que si las cosas se hubiesen hecho de otra manera...
7: Claro.
8: No tendríamos nada que envidiarles. ¿Sabes?
7: Y no dependen, y en eso yo, pues, alguna gente me critica, eso no depende necesariamente del partido que esté en el poder, depende de la gente que ocupe los cargos en el gobierno.
8: Sin duda. Ayer yo escuchaba un programa en esta estación donde el moderador decía, no, porque hay que retomar, hay que establecer el sistema de mérito y formar a las
7: volver
8: personas.
7: Volver al principio del
8: pero
7: mérito.
8: Pero es que eso existía aquí en Puerto Rico, aquí existía el sistema del mérito. Y para la formación de empleados públicos se creó en el año 45 la Escuela de Administración Pública. Lo que pasa es que todo eso se abandonó.
7: Sí.
8: Todo eso, yo tuve la oportunidad de estar y fui a la escuela de gobierno, la John F. Kennedy de Harvard.
7: De Harvard.
8: Yo quisiera que tuvieras eso allí. Y cómo estaba lleno, un lunes, un martes de julio, lleno de gente, capacitando gente, porque no es tan solo la capacitación que se le brinda a los que van a estudiar allí maestrías y doctorados.
7: No, y se da mucho curso,
8: sino que
7: corto,
8: tienen
7: muchos seminarios.
8: Muchos montones de educación
7: de
8: continua.
7: Educación continua.
8: Ahora tienen unos grados ejecutivos también.
7: No solamente para funcionarios de gobierno de los Estados Unidos, funcionarios de gobierno
8: entero.
7: Del mundo entero y personas del mundo privado.
8: Sí, claro que sí, porque todas las grandes industrias y compañías tienen sus divisiones de asuntos gubernamentales que tienen que formarse allí.
7: Gubernamentales, claro.
8: Y entonces uno se pone a pensar, no, eso no hay que inventárselo, eso no hay, es que eso lo tuvimos.
7: Sí, pero mientras la prioridad, mientras la prioridad sea la corrupción, y la prioridad sea la politiquería, sea la contratología,
8: no sea el bienestar del
7: no
8: pueblo puertorriqueño,
7: común,
8: porque es el buscar el bien de los bolsillos de dos o tres,
7: claro,
8: aquí.
7: Claro.
8: Para después cuando, mira, repartan billuyi.
7: Repartan el billuyi. Oye, hablando del billuyi, sí, de vuelta a la ciénaga, lamento decirte. Este fin de semana, este mes de julio completo, porque yo en mi análisis voy a incluir la actividad del 4 de julio, la marcha por la independencia. Este fin de semana culmina un mes que es tradicionalmente, políticamente, el más activo en tiempo no electoral, que es el mes de julio, donde las principales organizaciones políticas tienen sus actividades digamos cumbre, cumbre es una exageración, pero sus actividades más importantes. El Partido Popular, bajo el carapacho de la Asociación de Alcaldes,
8: es eso.
7: Pues claro, pues que, o sea, no engañan a nadie, ¿no? Celebró el aniversario 74 de la Constitución de Puerto Rico en Calley, en el Teatro Municipal de Calley, donde caben, de acuerdo a la información que provee el propio municipio, 1.400 personas. Si somos generosos, pues allí había entre 1.400, 1.450, algo así. Para salir rápido del tema este de la comparativa de quién, cuánta gente fue un sitio y cuánta gente fue al otro, que yo creo que aquí ya podemos todos estipular que hace tiempo se acabó la época de las actividades multitudinarias. Aquellos años que el Partido Popular celebraba el Día de la Constitución en estadio, lo llegó a celebrar hasta en el Hipódromo El Comandante, eso se acabó. Los años que el PNP celebraba el natalicio de Barbosa en Bayamón, que cerraban allí
8: el
7: Cantón Mall, que llevaban las grandes, donde están las vías del tren urbano, que llevaban yo no sé ni cuántas orquestas, que era la gran medición de fuerza de los líderes del PNP, ya eso se acabó. Igual que en el caso del independentismo, los lares multitudinarios, las actividades multitudinarias, eso se acabó. Ya la militancia política en Puerto Rico se manifiesta de otras maneras, particularmente en las redes sociales. Pero yo creo que aquí lo importante fueron los mensajes, y el mensaje de la ocasión ahí lo dio el presidente del Partido Popular y comisionado residente Pablo José Hernández, que volvió a coger el tema de lo que él ha denominado la claque. Vamos a escuchar un pedazo de lo que dijo el pasado sábado en Calle.
13: Cuando nombran juez a un jefe de agencia mientras lo investigan por hostigamiento laboral, eso es corrupción de la claque. Cuando una secretaria de gabinete presiona a favor de un contrato de $60,000 mensuales a la empresa de alguien a quien le llama baby, eso es corrupción de la claque. Cuando el director de OPE alegadamente manipula una subasta, lo investigan y luego castigan al que lo investiga, eso es corrupción de la claque. Cuando premian al empleado investigado con un destaque para comprar su silencio, mientras cancelan los destaques de adversarios políticos, eso es corrupción de la claque. Corrupción de la claque que nos roba y nos priva de un gobierno del pueblo, por el pueblo y para el pueblo. Un pueblo que en 1952 adoptó una constitución sobre una base plenamente democrática, con fe en la justicia y la esperanza de un mundo mejor. Constitución que la claque juró defender y bajo la cual la claque actúa de manera indefendible.
7: Eso fue parte del mensaje de Pablo José Hernández Rivera, que sin duda ha escogido el tema de la lucha contra la corrupción y lo que él llama la claque, el grupo de cabilderos, inversionistas políticos, empresarios, inclusive analistas y comentaristas políticos, que él identifica como sujetos de la influencia del poder económico en las campañas políticas. Y a esos efectos adelantó, que tengo que decir, tengo que ponerme la estrellita, porque como nadie nos las da, nos las ponemos nosotros, las adelantó aquí en Cátedra 580, en la entrevista que le hiciéramos, adelantó cuatro medidas para reducir o eliminar el poder y la influencia de los cabilderos y de los inversionistas políticos en la gestión gubernamental. Mucha de ellas ya es ley a nivel federal. Otra choca, obviamente, con la jurisprudencia federal sobre el tema de sobre el tema del dinero y las campañas políticas. Pero eso será, me imagino yo, parte del debate. El PNP no perdió tiempo y esa misma tarde publicó una serie de anuncios identificando a lo que ellos llaman la claque de Pablito. Y han hecho una lista aquí de figuras identificadas con el Partido Popular, a quienes identifica a su vez como cabildero. Aquí está, para que no se me quede nadie: Tony García Padilla, Irvin Facio, Melba Costa, Eder Ortiz, José Alfredo Hernández Mayoral, Silamari González, Guillermo San Antonio Hacha, Jaime Perelló, René Chilecoma, David Ribé, Anabel Torres Colbert.
8: ¿Cómo, eh?
7: Anabel Torres Colbert también se fue en la refriega.
8: por el apellido.
7: Por el, eso, yo no sé. Pero el PNP, que pues obviamente sabe que ese es un tema difícil de argumentarlo desde la esquina azul, pues trata de equiparar la pelea y dice, pues tú también, tú tienes tu claque, tú tienes tu cabildero, que él lo admitió aquí. En Cátedra 580, en un video que un amigo nuestro ha circulado ad nauseam en las redes sociales, donde pues el comisionado residente admite pues que hay cabilderos populares. Así que complicado ese tema para los partidos, para PNP y Partido Popular, pero escogieron pelear en esa esquina, la esquina de la claque.
8: Pues mira, Néstor, en cuanto al asunto de la asistencia, yo creo que fue una asistencia concurrida, teniendo en cuenta primero lo que tú señalabas, de que ya hoy la gente no está en esa de meterse a este tipo de actividad. Oye, y en ese caso era con aire acondicionado y

0: Héctor, en cuanto al asunto de la asistencia, yo creo que fue una asistencia concurrida teniendo en cuenta primero lo que tú señalabas, de que ya hoy la gente no está en esa de meterse a este tipo de actividad. Oye, y en ese caso era con aire acondicionado y sentaditos, ¿no?
1: Comodito.
0: Cómodos, ¿no? Así que hay que tener eso en cuenta, y que no es el partido de gobierno. O sea, que el que está yendo allí sabe que se expone a represalia, despido, que lo sienten, que lo manden al Valle de los Caídos, como le llaman a los empleados públicos cuando son afín de la administración, que los dejan en un escritorio sin hacer nada, mirando cuatro paredes. Y eso pues, uno lo compara con la actividad oficial del 4 de julio, con un dineral que se metió allí, con Yolandita Monge y no sé qué otro cantante, si Manny Manuel, si fue que llegó a ese evento, ¿no? Es que Manny, pues...
2: A veces sí, a veces no.
0: Y la banda de la policía y todo el aparato gubernamental y el presupuesto gubernamental, lo que llevó allí Marta Sau, no, yo no creo que llegara a 250 personas. Claro, y raquítica, y bajo el sol, bajo un sol inclemente. Yo creo que lo que él señala es cierto. Todo el mundo sabe que los partidos políticos, y lo tengo que decir también, en el PIB y en el Victoria Ciudadana, no sé, el Proyecto Dignidad, hay sus claques también, y uno lo sabe, uno los ve, uno los palpa, uno lo ve en los eventos, que en todos los partidos hay claques. Hay una gente que son líderes históricos, con buena influencia, y hay unos que legítimamente están en los partidos de esas claques porque legítimamente creen en los ideales que profesan estos partidos políticos, y hay una que es la claque mala, la claque dañina,
1: que es a la que yo creo que
0: es la claque que llega a los partidos políticos, porque al PIB pues es una cuestión, es un movimiento de liberación nacional que, aunque en la última elección se proyectó como un partido con posibilidad de ganar las elecciones, pero uno sabe que en el Partido Popular y en el PNP hay unas claques que le importa un pito Luis A. Ferré, Carlos Romero Barceló, José Celso Barbosa, Miguel Ángel García Méndez, Luis Muñoz Marín, el doctor Fernó Gisén, Ramos Antonini, Samuel R. Quiñones, Rafael Hernández Colón y toda la playa de histórica de populares, y ni siquiera saben absolutamente nada de eso. No les puede decir ni una palabra de ninguna de esas personas que yo comenté, y que no le interesa la estadidad federada para Puerto Rico, ni el ELA mejorado, ni el ELA con
1: superpoderes
0: mágicos, o con la libre asociación, o con la libre asociación comunista. No le interesa absolutamente nada de eso. Lo que le interesa es llenarse de billulla y los bolsillos para hacerse millonarios y pasarla bien ellos, sus hijos y, si es posible, sus nietos también. Le importa un pito, como diría el presidente del Senado, el ideal o las preferencias del estatus. Y me parece a mí que a esa claca es que va ese mensaje. Y sí hay gente, por ejemplo, de esos que tú mencionaste, que son gente que ha dado la vida por su partido. El mismo Guillermo San Antonio Hacha. Guillermo San Antonio Hacha es una persona que pudo haberse estado ganando, ¿cómo era que tú decías ahorita? Seis cifras. En cualquier bufete. No digo ni en la Milla de Oro, en la Quinta Avenida, con la formación académica y experiencia profesional que tiene. Y se ha dedicado a su práctica de la profesión como abogado, y al servirle al Partido Popular cuando el Partido Popular así se lo ha requerido, y a la democracia en general en Puerto Rico cuando así se lo ha pedido, porque Chinche se buscó cuando le pidieron que ejerciera de perito, no sé qué, del Victoria Ciudadana. Entre otras personas que se mencionan allí, que yo no sé, no era la claque que yo esperaba que mencionara.
1: Ay, poco uno gente, sabe, que hay, ahí no, tú no, hay sabes. Hay una gente que son, como dirían en Casablanca, los usual suspects. O sea, esos son cabilderos históricos. Pero ahí hay una gente que yo mencioné uno en voz alta, el caso de Anabel Torres Colbert.
0: Bueno, Anabel Torres Colbert
1: no, es abogada práctica de su profesión.
0: Que yo ni sabía que era popular.
1: Bueno, tira para ese lado. O
0: ¿tú
1: sea,
0: crees? Pero es que no sé, porque aquí también hay gente que por el apellido que tienen,
1: no, pero Anabel,
0: dice que es popular.
1: Por sus opiniones, uno tiende a pensar.
0: Ella reparte fuerte.
1: Ah, bueno, pero es crítica también del Partido Popular. Pero lo que yo no sabía, y honestamente,
0: que era cabildera.
1: Que era cabildera.
0: Por eso.
1: No sé.
0: Y en el caso del PNP.

0: pasa lo mismo, Néstor.
1: Pero claro,
0: hay una gente que tú sabes, todos sabemos los nombres que están ahí. No, no, la estadidad es el cebo para ganar las elecciones, como los pejos de Pavlov o la cajera de los galgos allá en la Florida, que le ponen una liebre así y se van todos, porque es para alcanzar el poder y luego llenarse los bolsillitos.
1: Pero tú tienes razón.
0: De millones.
1: Tú tienes
0: porque
1: razón.
0: Son muy pocos. Orlando Parga,
1: sí, claro.
0: Miriam Ramírez de Ferrer.
1: Hoy estaba en la actividad de
0: porque
1: Barbosa,
0: hay gente que son estadistas de verdad y que creen en el ideal de Barbosa, de José Toussoto, de Martínez Nadal,
1: de
0: Miguel
1: Méndez.
0: Ángel García Méndez, del doctor Figueroa, entre otros. Esa gente cree en ese ideal. De verdad.
1: Porque no era Ferrer nada más. Porque
0: No, yo menciono a todos.
1: ¿Cuándo
0: fue la última vez que por estos micrófonos hablaron de José Toussoto? Pero no, hay otros que no le importa un pito, porque si tú le preguntas sobre esa figura del estadismo, no te saben decir absolutamente nada, porque a ellos lo que les interesa es el billete. Es más, y piensan que los que hablan y están como Mario Jamo y Palga hablando de esos temas son...
1: Sí, uno...
0: Tú sabes.
1: Unos bobos con P. Yo creo que el problema, y ahora voy a mera estrategia electoral. Yo creo que el Partido Popular es chiquito, pero es mucha gente, alguna gente. Yo creo que Pablo José Hernández identificó ese issue como un issue que le permite pivotear en su discurso para izquierda y para derecha. Ahora, el problema es que es un flanco bien débil. Es un flanco bien débil porque por ahí van a venir los Anaudi. Por ahí van a venir los que siempre están, que están por ahí y que todo el mundo sabe los nombres.
0: Repartiendo puestos.
1: Y que están repartiendo puestos. Y no te preocupes que yo hablo con Pablo, porque yo, tú sabes, yo tengo el oído, tengo, tú sabes, la mente de Pablo. Yo hablo con él. Claro, aquí hay una gente que anda en esa. Entonces el problema es que no son muy presentables en sociedad,
0: ¿no?
1: Son reciclados en ese tema del inversionismo político, y eso anula, y el PNP lo sabe, anula la efectividad de ese discurso, porque el que empata no gana, y el PNP no quiere dejar ese hueco abierto. ¿Y qué hicieron? Sacaron la lista, y hay mucha gente más. La artillería pesada del PNP no la ha tirado en ese issue, así que yo no sé. Con todo lo éticamente loable que sea, traer ese tema como un tema importante en la campaña, es un tema donde el Partido Popular no tiene comodidad para trabajarlo, porque la lista es bastante de gente que han hecho su dinerito.
0: ¿Sí?
1: Con los gobiernos populares. Seguro que sí, el billuyi.
0: Grande.
1: Sí.
0: Para ellos, sus hijos y sus nietos.
1: Ya van por 4 y 5 generaciones. Vamos a la pausa y regresamos. Hoy es natalicio José Celso Barbosa y un puñado de republicanos fueron al cementerio. Hablamos de eso cuando regresemos a la pausa aquí en Cátedra 580.
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6: Carraízo continúa en descenso. Soy Carla Gianni Díaz, escuchas WKQ 580 y estas son las noticias de acción. El embalse amaneció en niveles de ajustes operacionales tras seguir perdiendo capacidad. La onda tropical que se acerca no dejaría lluvias suficientes para mejorar la situación. En otro tema, investigan la muerte de una mujer en Bayamón. El cuerpo fue hallado en estado avanzado de descomposición dentro de una residencia en la urbanización Rexville. La víctima no ha sido identificada y el caso está en manos de homicidios. En otro tema, Cosculluela vuelve a estar bajo investigación. Una mujer presentó una querella contra el artista por presunta violación a la ley 54 tras recibir alegadas amenazas telefónicas. Hoy hay en el tiempo tarde de calor y fuertes aguaceros. Meteorología advierte sobre lluvias, tronadas e inundaciones aisladas al noroeste de la isla y en la montaña, mientras los índices de calor superan los 100 grados y continúa el riesgo moderado de corrientes marinas en las playas del noroeste. Además, polvo del Sahara. En temas de deporte, LeBron James ya es oficialmente Sixer. Filadelfia confirmó la contratación del veterano estelar con un contrato de 2 años, manteniendo viva una de las carreras más exitosas en la historia de la NBA. Y para Puerto Rico, un momento histórico desde Cooperstown, con el pelotero boricua exaltado al Salón de la Fama, Carlos Beltrán.
11: Papi, mi bendición, gracias por darlo todo a Puerto Rico. Gracias por demostrarme honestamente que se puede llegar lejos sin olvidar de uno, de dónde uno es.
6: Soy Carla Gianni Díaz, este es WKQ.
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0: de las 5:80, lunes a viernes, desde las 2 de la tarde, por la decana de las emisoras, la número 1, WKAQ 580, con el doctor Néstor Duprey Salgado y este servidor José Efraín Hernández. Gracias por hacernos el programa número 1 de análisis político en todo Puerto Rico en las tardes. Sí, señor. Sí, señor.
1: Como sufren las arpías.
0: Pucha, pucha,
22: oye, Pacheco. Se lo mandó a poner Pacheco. Mira, oye. Dios, no me fallen. No me fallen.
0: Yo no voy, pero póngame
22: a Charlie. Póngame a Charlie. Ay, mi madre.
0: Pachequini, es terrible.
22: Sí. Oye, pues hoy,
0: háblame,
22: 27 de julio, es el natalicio.
0: Háblame del viejo.
22: De
0: la Torre del Viejo.
22: Bueno, firmaba sus artículos. El viejo de la Torre. El doctor José Celso Barbosa nació en 1857, un día como hoy, en Bayamón, Puerto Rico. Estudió medicina en la Universidad de Michigan. De los pocos puertorriqueños que en el siglo XIX iban a estudiar a los Estados Unidos, es el primer dirigente prominente, político prominente, puertorriqueño de raza negra, afropuertorriqueño, junto con otros dirigentes de la corriente ortodoxa del autonomismo. Luego de la invasión estadounidense, funda el 4 de julio de 1899 el Partido Republicano Puertorriqueño, que hasta el Partido Popular era el partido más longevo. Uh-huh. Como decía Muñoz Marín, habían cambiado de nombre 7 veces. Pero mantenían su franquicia electoral como Partido Defensor de la Estadidad Federada hasta 1967, cuando se funda el Partido Nuevo Progresista y el PNP los desplaza en las elecciones de 1968. El PNP, un partido estadista que tenía estadistas simpatizantes con el Partido Republicano, como su fundador don Luis Ferré, pero también tenía estadistas que simpatizaban con el Partido Demócrata, como intermitentemente lo hizo Carlos Romero Barceló, que hasta 1976, que luego se hizo finalmente demócrata, con nombre y apellido. Barbosa es una figura interesantísima, que no solo fue defensor de la estadidad, fue uno de los principales promotores del cooperativismo en Puerto Rico en el siglo XIX. Fue una persona identificada con el movimiento obrero en aquel momento, siglo XIX, principio del siglo XX. De hecho, la composición de clase de los partidos al inicio de la soberanía estadounidense no era como fue luego de la década del 30. El partido que reunía más sectores populares, más sectores del los trabajadores y de lo que llamaríamos luego la clase media baja, la pequeña burguesía, era el Partido Republicano, el Partido Federal primero y luego el Partido Unión, pues fue el partido que en sus inicios tenía una composición de clase mucho más cercana a los intereses intermediarios puertorriqueños con el capital estadounidense. Así que en ese sentido Barbosa va a ser una figura de un gran arraigo popular. Curiosamente nunca fue presidente del Partido Republicano. No digan eso, que es un disparate. El Partido Republicano tuvo otros presidentes. Gabriel Ferrer Hernández fue su primer presidente, don Manuel F. Rossi, etcétera. Y muere Barbosa en 1921. De hecho, su último gran logro político fue ser electo senador en ese primer Senado de 1917. Hoy, un puñado de líderes del Partido Republicano Puertorriqueño, esa entelequia que, pues, sí, porque...
0: Tuviste, tienes que identificar las fotos, tú que conoces a toda esa gente.
22: Bueno, vi en
0: esta... Pasa lista.
22: No, vi en la actividad... aquí veo gente conocida, veo buscar, espérate que ahora se me, espérate que
0: dime
22: tengo aquí a don Orlando Palga, tengo a la senadora que apodan la abogada motorizada,
0: sí.
22: Rosana Soto Aguilú. Veo aquí, oye, veo unos baluartes aquí, que sí, sí, es que se me mezcló una foto aquí,
0: muchachón aquí.
22: Sí, la pareja del Villuyi,
0: Aquí está la licenciada Zoraida Ferraioli.
22: La licenciada Zoraida Ferraioli de Fonalleda. Veo ahí, oye, veo unos estudiantes, unos ex estudiantes nuestros. ¿Cómo? Ahí, sí.
0: También.
22: Oye, pero que no son republicanos de la cáscara amarga.
0: Dime, mira.
22: Veo ahí a don Eliezer Meléndez de Toa Baja, que es legislador municipal.
0: El presidente, o el macho en el comité más.
22: No, y veo ahí al presidente. A del Partido Republicano en Puerto Rico, que el licenciado Ángel Cintrón, conocido en los círculos literarios como Kit Cajita. El orador de la ocasión fue el querido amigo Orlando Palga, que ese sí que tiene razones de sobra y ha sido un balbociano de toda la vida, para hablar de la figura del prócer Barbosa. La gobernadora se excusó antes que me pregunten. La gobernadora se excusó porque obviamente para ella su prioridad es correr motora, su prioridad es el chinchorreo, su prioridad es la maripilización de la política, seguro, y como en esa actividad no había recaudación de fondos, pues me imagino que no era para ella una prioridad. Así que lamentable, hace tiempo que el PNP dejó de ser un partido estadista.
0: ¿Tú crees?
22: Sí, aquí no hay aquí, mira, ahorita tú hiciste un comentario que en la pausa me explotaron el teléfono. Y yo no creo que haya que aclararlo, pero lo voy a aclarar. Cuando tú te refieres a claque e incluyes el independentismo, hablas de esas cúpulas dirigentes que tienen una influencia mayor que el militante común. Claro, aquí esa no es la connotación que le da ni Pablo José Hernández ni los que le contestan. Aquí cuando Pablo José habla de ese término de claque, que es un término así como Pablo es un viejo en cuerpo es joven, eso de claque es
0: una palabra en desuso.
22: Una palabra en desuso. Pues claque son camarillas, corillos. Que tienen una influencia mayor que el común de los mortales.
0: Listas para el tumbe.
22: Y en este caso, son los corillos que están listos para el tumbe. Y yo creo que en ese sentido hay que sacar. O sea, no se puede incluir en el mismo bote al independentismo, porque obviamente ese no es el caso. Pero aquí, volviendo al PNP, pues cada día esa fecha del natalicio de Barbosa, pues va menos y menos gente, ya se ha reducido a la actividad anual de ir a la tumba y depositar una ofrenda floral. Antes de pasarte los micrófonos, yo quiero reconocer la consistencia de Orlando Palga. La gente que es consistente defendiendo lo que cree, aunque no crean igual que uno tiene que
0: Palga, Mario Ramos y
22: Mario Ramos, Mario Ramos, Gregorio Igartúa,
0: su hijo también.
22: Su hijo. Y pues.
0: Oye, y
22: Ángel, no hay muchos más.
0: ¿Y qué dijo Ángel Cintrón si algo?
2: O sea que si lo llaman al servicio selectivo, usted no va.
3: Hasta que no tenga la 51 estrella, no voy. Eso es definitivo.
22: Pues nunca irá.
0: Sí, porque la cosa está complicada.
22: Eso, no, está complicado.
0: En el Medio Oriente. No, sin duda, y yo creo que eso era lo que yo quería decir, la diferencia. Tú, gracias por la aclaración. Yo, igual que tú, me parece, como tú decías, me parece que fui bien claro en lo que dije, pero bueno, es que hay gente que le necesita que la aclaren y que la aclaren las cosas, y bueno, pues ni modo, que uno va a hacer. Néstor, pero fíjate, actividades como esa, igual que la que hizo el Partido Popular o el comisionado residente en su rol de comisionado de Luis Muñoz Rivera, son importantes porque aquí, lamentablemente, los días feriados, pues básicamente lo que se han convertido es una excusa más para las jaranas. O sea, ya nadie. O sea, la poca asistencia a este tipo de actividad incluso una actividad de recordación, en memoriam, ¿no? Como esa de Barbosa o la de Muñoz Rivera, demuestra que a la gente realmente esto de los días libres pues, esto, o los días feriados conmemorativos ya no les importa. Y tengo que decirlo, esto no solo se extiende a este tipo de celebración histórica, política, sino también que se extiende a celebraciones religiosas, tal vez no tanto todavía.
22: La Semana Santa.
0: Pero yo recuerdo en la Semana Santa, un Viernes Santo, era un recogimiento espiritual total. Y ya hoy día lo que se utiliza es es del Spring Break boricua. Y las playas abarrotadas, Néstor. Y entonces, pues claro, yo recuerdo, por ejemplo, en otros gobiernos donde incluso se hacían anuncios, el Departamento de Estado hacía anuncios hablando sobre el efeméride, pues ya ni eso. ¿Dónde estaba la secretaria de Estado en estas actividades? Que es la que se tiene el deber ministerial de llevar a cabo estas celebraciones.
22: Y en el caso de ella es doble, es secretaria de Estado y es vicepresidenta del PNP.
0: Y es republicana también.
22: Que alega ser un partido estadista, yo no sé.
0: No.
22: Pero porque en el PNP, o sea,
0: se esconden,
22: En el PNP hay gente que depende de...
0: No.
22: Seguro. Depende de la coyuntura. Mira, voy a ser fino. Depende de la coyuntura, pues son republicanos, son demócratas.
0: O no lo dicen mucho, para no, ¿verdad?
22: No, y eso no les importa, honestamente. No, que no les importa.
0: No están
22: lo que
0: pendientes.
22: Le importa es el busconeo y lo que le importa es el billuyo.
0: No están pendientes a la política americana.
22: No saben.
0: No están como yo los domingos viendo.
22: Mira, le pregunta quién es Mitch McConnell y te dice que es tercera base de Tampa Bay.
0: No.
22: O sea, seguro.
0: Mike Johnson.
22: Mike Johnson es el centro de los Lakers.
0: Bumental.
22: Eso no saben. Eso.
0: John Tung.
22: No. John Tung, el primo de Tony Tuntun.
0: Ah, o de Tuntun es como muñeco.
22: Por eso no saben que ese es uno de los graves problemas que tenemos.
0: Y no les importa tampoco.
22: Y no les importa que tienen estadista.
0: Tú puedes no saber de plomería o de electricidad, albañilería, pero estarías dispuesto a cogerte un cursito.
22: No les interesa. Y por eso es
0: aburrido.
22: Que cada vez se le hace más difícil la cuesta de la estadidad. Se le hace más difícil la cuesta de la estadidad. Por ejemplo, nosotros teníamos hoy en el temario un tema, que es el endoso que dio este fin de semana la organización Democratic Socialist of America, DSA, que esos no son comunistas. Oye, no empieza a meter miedo, chicos.
0: Las vistas macartistas vienen.
22: La organización histórica del socialismo democrático en los Estados Unidos, miembro de la Internacional Socialista, que agrupa a la mayoría de los políticos socialdemócratas progresistas de los Estados Unidos. Muchos de ellos se han insertado en el Partido Demócrata y se han convertido en este ciclo electoral en una fuerza política, siguiendo el ejemplo de Bernie Sanders, que de ser senador independiente, pues aspiró dos veces a la nominación presidencial demócrata y es una de las voces demócratas más influyentes en el Senado de los Estados Unidos. Pues esta organización ha ido ganando terreno y ahora mismo, en la serie de primarias que ha habido de cara a este ciclo de las elecciones congresionales de noviembre, pues ha ido acumulando victorias y ha ido acumulando poder político. El caso más notorio es el caso de Soran Mandami, que viene y que no esconde sus colores. Ahora viste que inauguró unas PRACO en Nueva York. ¿Te acuerdas? No te acuerdas, pero tú las has estudiado, las PRACO, uh-huh. La Corporación Agrícola de Puerto Rico, las tiendas que tenía el gobierno de Puerto Rico, las PRACO. Pues la ciudad de Nueva York tiene unas tiendas, unos grocery stores.
0: Oye, no, y que Nueva York tiene unas áreas de... Casualmente hablaba yo con un amigo que se estuvo quedando en un área agrícola gigantesca, sí, en el área de Nueva York, que la gente piensa que Nueva York es Manhattan.
22: Sí, que es la Quinta Avenida y Broadway, ¿no? Y el Yankee Stadium. Pues no, Nueva York es mucho más que eso. Pues decía que este grupo, DSA, ha ido ganando poder político en el Partido Demócrata, y este fin de semana se expresaron a favor de la independencia de Puerto Rico. Mire, eso no es nuevo. Tradicionalmente el progresismo estadounidense, ahí está el ejemplo de Vito Marcantonio, que era un congresista neoyorquino, por el partido laborista de los Estados Unidos, el American Labor Party, era representante por Nueva York, fue abogado de don Pedro Albizu Campos y fue un defensor de la independencia de Puerto Rico. El caso del congresista Roland Delums, que fue alcalde de la ciudad de Oakland en California y luego fue congresista, un opositor al apartheid y un congresista de raijambre progresista, que fue un defensor de la independencia de Puerto Rico en la década de los 70 en el Congreso de los Estados Unidos, y así han habido otros, no es solo Luis Gutiérrez y los congresistas de origen puertorriqueño. Así que esa relación del progresismo estadounidense y el independentismo no es nueva. Ahora, ya estos no son los de la parte de atrás de la guagua, estos son gente que están acumulando poder político en el Partido Demócrata y son una voz con la que se está teniendo que contar. Claro, mucha gente los ve como la estaca para Drácula, ¿no? Que son una gente que políticamente le van a hacer daño al Partido Demócrata a corto plazo, ¿no? Pero habrá
0: que
22: ver.
0: Yo creo que ahora, yo creo que desde Bernie Sanders para acá y poco a poco más abiertamente, esa izquierda en el Partido Demócrata le ha perdido el miedo a llamar las cosas como son y no tiene ningún problema con decir que son socialistas demócratas, que todavía aquí en Puerto Rico el que diga que es socialista lo tachan de comunista y de izquierda y de PCP y del MST y de Gallizá y Mari Brás y este
22: el MST de nuestros amigos.
0: Sí, porque aquí he ido, aquí estamos 50 años de atraso.
22: Bueno,
0: en
22: aquí la guerra fría no se ha acabado.
0: Pero cuidado, porque en Estados Unidos eso está volviendo. Claro, ¿cuál Trump ha sido la retórica de Donald Trump en las últimas semanas? Pero
22: Trump, como el buen ahogado, se agarra de cualquier estaca.
0: No, ahora es eso. Y entonces, él y toda su gente.
22: Y él entonces está ante el fracaso de la guerra de Irak, ante la crisis económica, ante el deterioro de su salud, no sí, solo la física, la mental, la física.
0: También, ¿tú crees?
22: Claro.
0: El avión, no me lo dejes.
22: El tema del avión.
0: El ballroom.
22: El tema del ballroom, o sea, sigue
0: el
22: sumando.
0: El triunfo.
22: Pues mire, está que se agarra de cualquier asunto y ahora está queriendo volver
0: eso
22: al macartismo.
0: Sí.
22: De identificar al comunismo,
0: está como
22: entre
0: aquí,
22: comillas.
0: ¿No será que aquí
22: no,
0: si
22: se leyó
0: lo
22: el libro de Yeigo? Se leyó el libro de Yeigo, se leyó el libro de los de Democracia y Prosperidad.
0: No.
22: Oye, que están más perdidos que el hijo de Limber.
0: Está la cosa mala, ¿eh?
22: No, pero no dicen nada. Ah, ahora no le pueden echar la culpa a Juan Dalmau.
0: Es Juan Dalmau
22: y al comunismo.
0: Eso es Juan Dalmau tras bastidores.
22: No, salgan de la cueva. Salgan de la cueva.
0: Aumentando el precio
22: por eso, salgan de la cueva.
0: La gasolina.
22: Así que, pero fíjate, eso me trae a mí una pregunta. Que es el tema de los demócratas estadistas.
0: Okay.
22: Fíjate que aquí los demócratas estadistas, fíjate que aquí
0: no
22: en la última
0: debate,
22: refriega,
0: no tienen
22: por eso en la última refriega de los demócratas.
0: Bueno, no llegaron aquí los demócratas socialistas, no hay un comité,
22: sí.
0: ¿Cómo se le llama eso? Hay un club,
22: no,
0: un comité,
22: sí.
0: ¿Cómo es que le dan el Partido Popular? Que hay cierto...
22: No, pero es que aquí ha habido gente identificada con el DSA,
0: ¿sí?
22: Y han estado activos en las campañas, por ejemplo, de Bernie Sanders, las dos campañas
0: Yulín
22: presidenciales de... Ahí estuvo por ahí Pululo Yulín, por ahí Pululo Manuel Natal, Eva Prado, tienen una relación bastante cercana con Victoria Ciudadana. Así que...
0: ¿Y qué pasa? Pero no,
22: bueno, pero
0: no,
22: no
0: son
22: pero,
0: muy vocales aquí.
22: No, pero déjame terminar. O sea, eso abre una pregunta para los demócratas estadistas. O sea, mi amigo Luis Dávila Perna.
0: ¿Él es de eso?
22: Claro, él es
0: no.
22: El presidente.
0: Ah, bueno, pero
22: él
0: no
22: es
0: el
22: chairman.
0: Pero
22: el
0: no chairman. Es DCA, él no es DCA.
22: No, no es DCA, él es de centro. Emma Marrero.
0: ¿Y Kenneth?
22: La querida amiga analista política también, el profesor Kenneth McClinton,
0: no,
22: que es un demócrata histórico.
0: Ah, pero no es DCA, él es
22: no, ese
0: de
22: es Clintoniano,
0: Kennedy,
22: ese
0: Clinton,
22: de la tercera
0: McGovern,
22: vía.
0: De McGovern no.
22: Pero él es de Clinton, de los Clinton, ese es el hombre de los Clinton.
0: ¿Quién más? ¿Quién
22: pero
0: más?
22: Eso plantea el tema de...
0: No sé, pero como aquí yo lo veo, no toca calladito.
22: ¿Dónde está la estadidad?
0: Y el otro día, en la marcha de la izquierda que hubo el otro día, con la hoja y el martillo y el puño y la rueda, la oposición. Oye, verdadera.
22: Una bandera de esa.
0: Uy, Jesús,
22: los amigos,
0: mira,
22: míos
0: muchacho,
22: de MCT, sí.
0: De la agua.
22: En el salón
0: yo
22: Stalin,
0: vi una, dicen que había una... Sí. Del puño y la rueda, la oposición verdadera.
22: Esa hay que conseguir una. Tienen sí. que, la deben de mandar a hacer como memorabilia.
0: Pablo como no retro. La tiene ahí en la pava.
22: Pablo, que colecciona. Mira, Pablo, ahora que tú estás en esa, en la política, toda esa memorabilia hay que guardarla en un lugar seguro.
0: Sí.
22: Sí.
0: Se la queman.
22: Va, sí, sí, va lo, la claque. La claque que te anda
0: ¿cómo?
22: Buscando.
0: Uy.
22: Se la quema. Mira, en esa línea nos vamos. Wow. Regresamos. ¿Cuándo? Mañana. Mañana.
0: Pacheco de la claque.
22: ¿No? Sí, Pacheco de la claque.
0: Pues Pacheco
22: por
0: es
22: eso no vino.
0: Antonio
22: eso es...
0: Pacheco y Padrón, ¿sabes?
22: Sí, pues eso es de la claque. Regresamos mañana a las 2 de la tarde.

0: agua y habrá luz ahí en la parada.
1: Tampoco luz.
0: No, porque no hubo luz en esa área.
1: Está con vela.
0: Oye, yo espero que vaya la marcha del agua. Tenemos que hablar de la marcha del agua.
1: Él va.
0: Pero tiene que ir porque es
1: una canción.
0: Es mal tiempo que está sin agua.
1: Él no cantaba agua que cae del cielo.
0: Nos vemos mañana.

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11: Y vamos arriba, arriba Puerto Rico. Buenas tardes, boricua. Despierta. Este es el único programa que está generando una conversación de país. Soy Mayra López Mulero, desde WKQ580. Bueno, querida audiencia, el fin de semana estuvo muy activo, se estuvo celebrando el Estado Libre Asociado de Puerto Rico y allí el presidente del Partido Popular Democrático, Pablo José Hernández Rivera, se distancia de el tema de estatus y se enfoca en lo que él ya había adelantado previamente, que es la existencia de un gobierno que se constituye en una claque para amasar el poder indiscriminadamente y favoreciendo los intereses de los amigos. Llama muchísimo la atención esa circunstancia, porque casualmente en el día de hoy, en el periódico El Nuevo Día, se resalta un estudio que hace un acercamiento al problema de la corrupción gubernamental en Puerto Rico y se desprende de ese estudio que fue realizado por la Universidad de Michigan en conjunto con la Universidad de Puerto Rico en el recinto de Río Piedra, que básicamente el 50% de los puertorriqueños, así como usted lo oye, querida audiencia, considera que la mayoría o la totalidad de los políticos en Puerto Rico son corruptos. Y evidentemente esto, a mi juicio, es el retrato de esa desconfianza que tiene el pueblo en sus estructuras de gobierno y cómo la gente no se siente representada, no se siente escuchada por el gobierno que antepone el lucro de los poderosos por encima del bien común. Sobre este particular, pues traigo esto a la consideración de ustedes, querida audiencia, para contrastarlo con lo que fueron las expresiones del comisionado residente allá en Calley el 25 de julio. Y me gustaría abordar este tema para que los que estuvieron allí nos den su mirada. Y en ese contexto me informa ya la producción que tengo en línea telefónica a el senador del Partido Popular Democrático, Josian Santiago. Le doy la bienvenida en esta tarde a esta conversación de país. Buenas tardes, senador. ¿Cómo está usted?
2: Buenas tardes para usted, buenas tardes para toda la audiencia. Pues muy bien, gracias al señor, hoy compartiendo un poco con la familia.
11: Me alegro mucho por eso. Sé que estuvo presente en la actividad de la celebración de ELELA, que tuvo efecto allá en Calley y que ha dado muchísimo de qué hablar, sobre todo porque se esperaba que el presidente del Partido Popular Democrático, Pablo José Hernández Rivera, se enfocara en los asuntos más centrados en el tema de estatus, y no fue así. Distinto a lo que la mayoría pensaba, él básicamente enfocó su mensaje a manejar, primero a denunciar la existencia de una claque que amasa la riqueza a espaldas o en detrimento del bien común. Y la población va por un lado y la claque va por el otro. Y me gustaría que usted me dijera qué fue exactamente lo que pasó en esa actividad de primera mano.
2: Bueno, licenciada, de ordinario, la costumbre es que, en efecto, el tema del estatus y el Estado Libre Asociado es el que inspira el mensaje. Sin embargo, en esta ocasión, él ya había adelantado desde hace varias semanas que el tema que iba a ser central en su mensaje era el tema del problema de la corrupción. Nos había adelantado algo también ya el 19 de julio en Barranquitas. Y yo entiendo que la intención del comisionado residente es que, bueno, que el país, ya lo está diciendo de tantas maneras, está indignado con lo que está ocurriendo. Hemos llegado a unos niveles donde se cuestiona, ¿verdad?, la integridad a los más altos puestos del gobierno. El nivel de corrupción que tal parece que está ocurriendo, ¿verdad?, por las denuncias que se han hecho y que todavía, pues, las investigaciones están en proceso, es uno que obliga a que se toque ese tema, planteando la disposición a que hayan cambios reales en el país. O sea, nosotros no podemos ser más de lo mismo, es lo que le está diciendo el comisionado residente, si queremos ser opción de futuro, ¿verdad? Si queremos ganarnos nuevamente la confianza del pueblo, tenemos que ya comenzar a hablar de qué cosas estamos dispuestos a hacer para que esto cambie.
11: Oígame,
2: no hay espacio, no puede haber más espacio en el futuro para ese inversionismo político que al final del día es el que mancha cualquier gestión pública como la que estamos viendo en este momento.
11: Óigame, senador Santiago, es interesante porque casualmente estaba yo exponiéndole a mi audiencia una encuesta que fue publicada hoy en El Nuevo Día.
2: Sí,
11: donde se
2: pude ver algo.
11: Vio eso, que hubo una alianza entre la Universidad de Michigan con la Universidad de Puerto Rico para hacer una investigación en torno a lo que la gente percibe de su gobierno. Y dice que la encuesta apunta a la desconfianza política. Un 50% de los boricuas que participaron resalta la corrupción gubernamental. Y entonces estamos hablando de una muestra de 1.266 residentes, donde básicamente el 63% de los residentes considera que el gobierno local no atiende sus necesidades y el 71% siente que su voz no es escuchada en las decisiones gubernamentales. Y según el estudio, esto va también atado a lo que usted ha señalado, ¿no? Al rechazo o a la baja aprobación que ha recibido el gobierno de Jennifer González, con un 13% de los encuestados que la apoya versus el resto que la rechazan. Y esto es muy llamativo. Me parece que en ese sentido el presidente del Partido Popular y comisionado residente, Pablo José, está teniendo oído en tierra, porque si algo ha quedado cuestionado seriamente en eventos recientes es ese inversionismo y acaparando todo lo que envuelve el distribuir la riqueza, distribuir o manejar fondos públicos, ya sean estatales o federales.
2: Y licenciada, por el otro lado, bueno, antes que nada, quería decirle, yo soy de pueblo pequeño, como usted conoce, yo vivo en el campo, y en mi población, pues la gente, ¿verdad?, indistintamente sea de una colectividad o de la otra, pues nos hablamos con franqueza, ¿verdad?, de las situaciones que ocurren y que estamos viviendo.
11: Claro.
2: Y yo le tengo que decir que la gente que votó por la gobernadora, me lo dice cándidamente, se sienten abochornados de lo que está ocurriendo, indignados, pero a un extremo que yo nunca había visto, ¿no? En un tiempo tan corto luego de la elección, porque apenas año y medio es lo que lleva este gobierno. Pero por el otro lado quería destacar que el planteamiento además de Pablo José es en el sentido del riesgo que esto conlleva en términos del acceso a los fondos federales, de los fondos federales que todavía tenemos sin utilizar y que nos pueden quitar en un momento dado por la desconfianza que genera en el gobierno de Puerto Rico, ¿verdad?, estas denuncias de corrupción. Así que yo creo que ciertamente fue atinado que se utilizara esta fecha que es tan importante cuando se celebra la Constitución para hablar de un tema que definitivamente el país está desesperado con que esto continúe, porque tiene consecuencias inmediatas, pero también a largo plazo.
11: Y es interesante también.
2: Yo creo que hizo lo correcto.
11: Y es interesante también, senador, porque fíjese que precisamente Donald Trump ha sido consistente en no disimular su desprecio hacia los políticos de Puerto Rico, y él siempre ha estado de María para acá resaltando precisamente que según su criterio Puerto Rico no está capacitado, sus líderes, para autogobernarse, y eso ahora parece que ha sido alimento para aquellos que promueven la impunidad pensando que Trump los va a proteger. Y hemos tenido precedentes notorios, ¿verdad?, que el país conoce. Y en ese contexto yo creo que cómo esto afecta no solamente la confianza de adentro del país hacia afuera, sino de afuera hacia adentro, es importante resaltarlo. Porque se nos...
2: Eso es así.
11: Sí.
2: Eso es así. Y hay ejemplos ya, hay jurisdicciones que han tenido el retiro de fondos por denuncias de corrupción. O sea, eso te digo, eso está escrito, ¿verdad? Eso va a ocurrir si el gobierno federal no ve que se tomen acciones aquí drásticas. Y yo creo que en ese sentido celebro también y quiero destacar, licenciada, que Pablo José tuvo a bien hacer unas propuestas. Fíjese que ha planteado, en primer lugar, que si estas propuestas ya la han traído a colación otras tendencias políticas, otros líderes de otros partidos, que él no tiene ningún problema en reconocerlo y que entremos a discutirlas. Obviamente son propuestas que conllevan, en algunos casos, enmiendas constitucionales o cambios en leyes, que ciertamente hay que discutirlas, hay que hablarlas, y eso es lo que está proponiendo Pablo José.
11: Bueno, así básicamente... Perdone que lo interrumpa, senador, pero vamos a para traer a la memoria de la audiencia exactamente a lo que usted se refiere. Pablo José Hernández está proponiendo darle más poder al pueblo, ¿verdad? Como un mecanismo o como un antídoto a la corrupción que él identifica está concentrada en la claque. Y esa claque, ¿verdad?, no tiene colores, que no sea el poder y el lucro para ellos. Y
2: yo creo que ese es el otro planteamiento importante aquí. Que él no tiene reparos en señalar que eso existe en todos los partidos, incluyendo en nuestro propio Partido Popular. Uh-huh. Y yo creo que lo hace en el momento correcto, porque estamos entrando ahora, ya acercándonos a los años en que viene el proceso más de campaña electoral. Uh-huh. Es ahí donde están los procesos, en donde se hacen los recaudos de fondos. Y yo creo que él está trazando la raya, ¿no?
11: Claro.
2: Sepan todo el mundo que el Partido Popular, de cara a estas elecciones, va a operar de manera totalmente distinta.
11: Y si usted me permite, pues, quiero citar de una nota del periodista Pedro Menéndez Sanabria del Vocero, del pasado 20 de julio, donde básicamente se cita a el presidente del Partido Popular, Pablo José Hernández Rivera, y me parece importante compartirla con la audiencia, y cito: "No basta con que sepamos quiénes son y que montemos resistencia. Para quitarle el poder a la claque, hay que darle más poder al pueblo, y para darle más poder al pueblo, propongo que comencemos a discutir los siguientes cambios a nuestra democracia, y entre esos cambios, la posibilidad de una segunda vuelta durante las elecciones generales", que eso se ha estado discutiendo últimamente con mucha frecuencia, y esta me parece excelente, el referéndum revocatorio para la gobernación después de la experiencia del verano del 2019, pues si hubiéramos tenido esta herramienta, no hubiéramos pasado por las vicisitudes que hemos pasado. ¿Verdad?
2: Oye, en este momento mismo en que estamos viviendo, uh-huh, fíjese que lo que llevamos es año y medio con esta administración, y ya todas las encuestas revelan que más del 70% del pueblo rechaza la gestión de esta gobernadora. Y entonces hay mucha gente que me dice: Dios mío, y todavía tenemos que soportar más de 2 años para las próximas elecciones. Yo creo que es una propuesta, ¿verdad?, que es atrevida, pero como usted señala, son cosas que hay que revelarse ante la situación que está ocurriendo, y hay que estar del lado del pueblo. Y yo creo que eso es lo que ha señalado Pablo con su mensaje: el pueblo contra la claque, sea del partido que sea, darle más poder al pueblo. A mí me entusiasma mucho porque, como sabe usted, yo estoy ahora en la legislatura. Uh-huh. Tengo que decirle que en este año y medio que llevo allí, una de las decepciones que he tenido es que esta administración no nos ha presentado legislación de contenido para atender los problemas del país. Uno se desespera en ver que pasemos tanto tiempo allí discutiendo cómo se va a denominar una carretera, el túnel de Minillas, qué sé yo, cosas que no tienen sentido en este momento cuando el país está pasando por las situaciones que vive hoy. Uh-huh. Así que me interesa muchísimo que y así se lo manifestamos ya a Pablo, que nuestra delegación atenderá esas propuestas que hace, irlas estudiando y convertirlas en proyectos concretos que se puedan presentar una vez pasadas las elecciones, pues tengamos la mayoría en la legislatura.
11: Senador, y hablando de los asuntos que ocupan su tiempo allá en la legislatura, ¿qué está pasando con la investigación en torno a toda a la salida de Domenech, a la situación de la investigación que se estaba llevando, o que está en curso, entiendo, en el Senado, con relación al secretario de la gobernación, etcétera?
2: Bueno, hasta este momento, licenciada, eso ha estado básicamente en la comisión que tiene el presidente del Senado. Uh-huh. Te confieso que tenemos limitada información, ¿verdad?, de los adelantos que hayan tenido. Okay. Lo que sí le puedo expresar es que hay un reclamo de todas las delegaciones de minoría que en ese proceso de investigación pues también puedan tener participación.
11: Entiendo,
2: pudiendo
11: eso.
2: Nombrar, ¿verdad?
11: A su propio investigador.
2: Entonces,
11: o sea, que cada partido, cada delegación tenga su propio investigador, independientemente de la mayoría. ¿Usted me puede explicar un poquito, para beneficio de la audiencia, senador Santiago, cómo se activa, cómo es el proceso?
2: Bueno, licenciada, yo creo que eso es determinación desde la misma presidencia del Senado.
11: Ajá.
2: Ya se ha hecho la petición, pero yo creo que más que el cómo, uh-huh, yo le diría a usted que la respuesta que le tenemos que dar al pueblo es por qué, y es un asunto de confianza pública.
11: Uh-huh.
2: O sea, el país, una de las cosas que revelan estas encuestas que usted hacía mención ahorita, uh-huh, es la desconfianza en las instituciones, la desconfianza que tiene en el gobierno. Yo, uh-huh, creo que una investigación en donde tengan participación igual las, uh-huh, minorías, uh-huh, o sea, que haya en esa mesa de investigación y de discusión representación, uh-huh, de todos los partidos, es una garantía que tiene el pueblo de que las cosas se van a estar mirando con objetividad y que se lleve esto hasta las últimas consecuencias.
11: Bueno, yo recuerdo
2: lo que implica.
11: ¿Usted se acuerda que eso fue así en el caso del Cerro Maravilla? En la segunda ronda, donde se activaron las delegaciones, tenían su propia representación para poder, de alguna manera, tener un criterio separado e independiente a el que tiene la mayoría y que puedan hacer los ajustes que haya que hacer para que prevalezca la verdad, supongo yo.
2: Claro, y yo creo que de esa manera, pues como le decía, uh-huh. es la única forma en que el pueblo puede sentir tranquilidad de que las cosas se van a estar mirando con seriedad, porque hasta este momento, fíjese cómo los últimos días pues sigue surgiendo información de que hay documentos, que uh-huh. Expedientes que desaparecen de las agencias, agencias que no, que yo voy a esperar que la otra sea la que investigue. Y luego nosotros atendemos el asunto. O sea, se le está dando tanta larga la gobernadora mirando hacia el otro lado, respaldando a las personas que son denunciadas y que tienen tantos cuestionamientos y tan serios. Así que yo creo que la forma correcta es esa, ¿verdad? Que todas las minorías también tengan igual participación en el proceso investigativo. Ojalá que al final del día podamos hacerlo. Para bien del país,
11: Pero usted no cree que la determinación de la gobernadora de sacar al secretario de la gobernación y a la subsecretaria responde o de alguna manera baja los niveles de hostilidad con el presidente del Senado, quien ha sido contundente en su repudio a la presencia de Domenech, ¿verdad? Como parte de los que amasan el poder. Y en ese contexto,
2: mire,
11: dígame.
2: Sí, lo que pasa es que cuando ella retira del cargo, uh-huh. Hace casi un cuadro de honor, ¿no? En esa conferencia de prensa, uh-huh. Parecía otorgándole medallas de reconocimiento.
11: Sí, ya me
2: estoy viendo. Y luego confirmando que se va a mantener como director de campaña uh-huh. para ella, pues uh-huh. lo que está diciendo con esto es que él va a ser, ¿verdad?, la figura que va a estar detrás del telón. Obviamente ahora uh-huh. no estará al frente, pero está detrás del telón y tendrá acceso, obviamente, como director de campaña. Usted conoce, ¿verdad?
11: Seguro.
2: Que ellos pues, tendrán acceso al poder y a las decisiones que se tomen. Y a mí me preocupa más porque cuando estaba ocupando el puesto de secretario uh-huh. de la gobernación, pues usted conoce que hay unas leyes que tiene que cumplir. Está la ley de ética, ¿no? Pero claro. desde el sector privado, ya no ocupando un puesto público, no tiene límite. Es sumamente peligroso que ella lo haya mantenido ahí. Y luego, cuando usted escucha que tiene otras personas que han estado encarcelados por corrupción como parte del comité, que se le está pagando un salario para que hagan campaña, bueno, pues yo creo que no hay un mensaje claro de que se quiera en efecto combatir la corrupción o ya cortar por lo sano.
11: Y a eso añádale... Perdone que lo interrumpa, a eso hay que añadirle también la presencia de la esposa del sujeto, que sigue al lado de la gobernadora y sigue siendo la esposa del sujeto. Así que definitivamente...
2: No hay
11: transparencia.
2: No existe propósito de enmienda ninguno. Aquí no hay reconocimiento claro del problema. La gobernadora prefiere montarse en una moto y seguir por la carretera tomándose selfies con la gente y no atender la gravedad del asunto. Yo creo que
11: eso es hasta como una broma de mal gusto, ¿verdad? Una falta de respeto.
2: Sí.
11: O sea, cuando la gente está así, mire,
2: una bofetada al pueblo.
11: Sí, hay gente que llevan meses sin el servicio de agua potable, hay gente que tiene problemas de servicio de electricidad. Tenemos la situación de corrupción extrema, hay problemas de seguridad y asesinatos en todas las esquinas. Hay otra noticia

0: existe, no existe propósito de enmienda ninguno. Aquí no hay reconocimiento claro de lo del problema. La gobernadora prefiere montarse en una moto y seguir por la carretera tomándose selfies con la gente y no atender la gravedad del asunto. Yo creo que
1: eso es hasta como una broma de mal gusto, ¿verdad? Una falta de respeto.
0: Sí.
1: O sea, cuando la gente está así, mire,
0: una bofetada al pueblo.
1: Sí, hay gente que llevan meses sin el servicio de agua potable, hay gente que tiene problemas de servicio de electricidad. Tenemos la situación de corrupción extrema, hay problemas de seguridad y asesinatos en todas las esquinas. Hay otra noticia de que estamos en recesión, que la contracción económica del país está apuntando a una crisis seria. Y la gobernadora, ¿cómo reacciona? Se monta en una motora y se va por ahí a vacilar. Y por eso es que...
0: Por eso mismo hay que considerar el referéndum revocatorio. Yo pienso que si estuviéramos en cualquier otro país que tiene este mecanismo ya, hace rato que se hubiese implantado eso en Puerto Rico.
1: Y a mí
0: pensar que vamos a seguir con estos problemas y que ella no los atienda es terrible.
1: Y a mí me llama mucho la atención y me parece interesante las expresiones que hizo Pablo José, que dice que la claque está molesta, la claque está iracunda. Nos roban y nos privan de un gobierno por el pueblo y para el pueblo. Y ya usted sabe que...
0: Nos estamos colocando contra la pared. Y que el pueblo tenga la confianza y de identificarlos y de atreverse a rebelarse, de hacer las cosas diferentes. Y yo creo que el Partido Popular, bueno, obviamente queremos ganarnos la confianza nuevamente del pueblo, así que tenemos que hacer contrastes. Y yo creo que si combatimos la corrupción, combatimos el inversionismo político y nos centramos en las preocupaciones del pueblo y en los problemas que tiene, yo creo que entonces podemos ser opción de futuro, y en eso tenga la certeza de lo que estamos allí en la legislatura, vamos a trabajar cónsonos con él.
1: ¿Y usted considera que, verdad, para terminar esta conversación con algún tipo de pronóstico, en el contexto de la nueva circunstancia, este señor sale la primera semana de agosto, la segunda sale en la segunda semana? ¿Cuál es su pronóstico? ¿Qué va a estar ocurriendo? ¿Usted considera que este es el preámbulo para hacer las paces con Tomás Rivera Chat, o que esto lo que marca o que enfatiza es unas primarias en el Partido Nuevo Progresista de cara a las próximas elecciones?
0: Bueno, en primer término, yo creo que aquí lo que va a ocurrir es lo que viene pasando desde la misma elección. Que ella le tomó el pelo al pueblo diciendo que tenía más de 7,000 resumés. Yo creo que vuelve el juego de sillas. Tengo la impresión de que aquí habrá movimientos de un funcionario a otro puesto. Uh-huh. Es lo que ha estado ocurriendo. Nadie está dispuesto desde el sector privado, ¿verdad? Que personas de prestigio, a prestarse para lo que está ocurriendo, sabiendo que detrás del telón va a seguir esta figura controlando, ¿verdad? El proceso. En segundo lugar, yo creo que en términos de la situación política del partido de gobierno, todo tiende a indicar que sí, que parece que puede haber una primaria. Si la gobernadora insiste, obviamente, yo no sé si la gobernadora al final del día, y se lo digo con franqueza, va a aspirar. Eso ha pasado con esas encuestas que tiene, por mucho menos que eso, se retiró la gobernadora Calderón.
1: Sí, es viable, seguro.
0: García Padilla, por mucho menos que eso. Así que yo creo que es posible que veamos un anuncio, es posible que pueda darse un anuncio más adelante, no lo puede hacer ahora, pero yo creo que pudiera ocurrir. De lo contrario, en efecto, parece, todo tiende a indicar que puede haber una primaria en ese partido.
1: Bueno, pues yo le agradezco profundamente, senador Josian Santiago, que haya sido parte de esta conversación de país.
0: Gracias a usted, licenciada, siempre
1: y,
0: a la orden.
1: Igualmente, que tenga muy buenas tardes. Y a usted, querida audiencia, no nos callan, no se me vaya nadie.
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3: Advierten interrupciones del servicio de agua potable desde el miércoles. La Autoridad de Acueductos y Alcantarillados realizará trabajos de reconstrucción en la estación de bombas Finca Rosso 1, lo que provocará baja presión o falta de servicio en sectores de Bayamón y Guaynabo durante 3 días. Soy Carla Yani Díaz, escuchas WKQ580 y estas son las noticias de Acción. En otro tema, el Senado inspeccionará la planta de la Autoridad de Acueductos y Alcantarillados en Canóvanas. Legisladores realizarán una vista ocular el próximo 3 de agosto para investigar las

0: constantes interrupciones de servicio y exigir un plan que garantice un suministro de agua estable. Cambiando de tema, falta de fondos retrasa la remoción de embarcaciones abandonadas. El Departamento de Recursos Naturales advirtió que los recortes presupuestarios dificultan retirar cientos de embarcaciones varadas o sumergidas desde el paso del huracán María, representando esto un riesgo para la navegación y el ambiente. E investigan hallazgo de un cadáver en Río Grande. El cuerpo de un hombre fue encontrado en un área de un pastizal del sector El Verde. Con este caso ya suman 3 asesinatos reportados durante este fin de semana largo en Puerto Rico. Y amplían investigación contra Cosculluela. Una joven denunció que el artista urbano presuntamente la amenazó de muerte durante una llamada telefónica. El caso fue referido a la División de Violencia Doméstica del CIC de Carolina. Continúa escuchando WKQ 580. Soy Carla Yanni Díaz.
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7: Mi voz es la voz de aquellos que no se atreven a hablar. No nos callan. Y regresamos a esta interesante conversación de país, querida audiencia. Y ahora voy a pasar con 2 distinguidos invitados que están aquí al ladito mío, que es Dara Rivera. Ella es residente de Santa Teresita y en Ocean Park. Buenas tardes.
8: Buenas tardes, Mayra.
7: Y Alfredo Cullar, que es líder comunitario también en Ocean Park. Bienvenido aquí.
9: Gracias, buenas tardes.
7: Y básicamente los he querido traer porque ya es agobiante el nivel de crisis en asuntos de necesidad, ¿verdad?, para la población de servicios esenciales, y uno de los más preciados es el consumo y el acceso a agua potable. Y evidentemente en Puerto Rico hay una crisis que se sigue manifestando. Yo entiendo que se sigue pateando la lata, tratando de evadir, primero, aceptar la magnitud de la crisis, y en segundo lugar, siendo honestos en tomar medidas eficientes para enmendar los errores del pasado. Y en ese contexto, hoy, precisamente en El Nuevo Día, en la página 7, en una nota de Richard Colón Vadillo, trabajos de la Autoridad de Acueductos y Alcantarillados afectarán abonados. Y mire, mi gente, estamos hablando de sobre 60,000 abonados de la AAA en Bayamón y Guaynabo. Van a quedarse sin servicio de agua. Y no nos tenemos que ir tan lejos, ¿verdad? Ahí en Isla Verde no hay agua tampoco.
9: Llevamos un año en nuestra, ¿verdad?, área sin agua.
7: Háblame de eso, Cullar.
9: Bueno, Mayra, cuando esta administración comenzó, hizo unos cambios en personal crítico en la Autoridad de Acueductos y Alcantarillados, y las personas con conocimiento y pericia salieron.
7: Ese es el déficit de intelecto del que hablaba Tomás Rivera Chat.
9: Exacto. Y mezclado con un poquito de soberbia también. Uh-huh.
7: Soberbia institucional.
9: También. Y entonces, pues estas personas no saben operar el sistema de acueducto y tienen las personas de lo que es de parte de condado recorriendo toda esta área de Ocean Park, Santa Teresita, Park Boulevard, Atlantic View, Isla Verde, hasta llegar a Piñones y las partes altas de San Juan.
7: San Jorge, San Mateo, sí. Monteflores, Villa Palmera Arriba, Las Margaritas, Las Casas, Barrio Obrero. ¡Woo! ¡Seguimos!
9: Estamos en una crisis continua de no tener agua, y buscan mil excusas, pero la realidad es que ellos no saben operar el acueducto, han cerrado el agua que viene del superacueducto, que para eso fue que se construyó en la época de Pedro Rosselló, y nos quieren mantener en Sergio Cuevas, que no da abasto con la demanda del área metro. Una pregunta que siempre tenemos y nadie nos contesta es por qué siempre escogen esta área para cortarle el agua y afectarlo.
7: ¿Y por qué? Me pregunto yo, todos los esfuerzos, por ejemplo, recientemente el municipio de San Juan demandó a la AAA, y para mí, con mucho respeto, fue un ejercicio fútil, porque el honorable juez de instancia determinó, Anthony Cuevas determinó y los mandó a hablar para que buscaran soluciones, ¿verdad? O un consenso. El reclamo de Miguel Romero hacia el director, el jefe, el presidente de la AAA es, mire, hable con la verdad, díganos qué está pasando para prepararnos. Y realmente, en mi opinión, no sé si ustedes la comparten, pues se activó todo el aparato judicial por nada, pues no ha pasado nada distinto, ¿o me equivoco?
8: No, ciertamente es así. El comité de parte de Miguel Romero ha intentado establecer unas operaciones, las cuales salió a relucir ahí mismo en la comisión total, uh-huh, que ellos ignoraban sus peticiones y sus sugerencias. Y a eso mismo es que le llamó la soberbia institucional, porque le enviaba mensajes de texto, le enviaba correos electrónicos que no eran respondidos, contestados. Y entendían pues que definitivamente se estaban dando cuenta, ¿verdad? De que si no está la apertura de esta administración en seguir las sugerencias, ¿verdad? No va a haber ningún cambio. ¿Sabes? No va a pasar nada positivo. Este señor...
7: Pero a mí lo que me... O sea, esto es una reacción en cadena. O sea, la falta de servicio impacta
10: toda la operación económica de los pequeños, medianos negocios, los hoteles, los hospitales, las escuelas, las oficinas.
9: Turismo.
10: Turismo.
8: La economía del país.
10: Y a eso ahora suma el problema que tenemos en temas de sargazos y tenemos los problemas del calor que te eleva la demanda. Así que yo creo que aquí algo está ocurriendo que se está ocultando. Y en el caso Cuyar trae a la atención un tema importante, y es que dentro de la propia estructura de la autoridad de acueductos había gente que tenían las destrezas y conocían el sistema, independiente, bueno, malo, regular, pero funcionaba.
9: Sí, es una realidad, o sea, que el sistema tiene sus problemas de infraestructura y lo ha tenido por años. Pero habían expertos que sabían cómo hacerlo funcionar, y hace un año atrás teníamos agua, o sea, no teníamos estos problemas que tenemos. Pero estas personas que han entrado por su falta de pericia, conocimiento, yo en realidad, ellos se ofenden mucho, lo llamo ineptitud e incompetencia, han desarrollado unas teorías que el sistema de acueducto debe correr por sí solo.
10: ¿Cómo es eso?
9: ¿Cómo usted es lo eso? Deja ahí y él le va a llevar agua a todo el mundo, cuando el sistema de acueducto, al ser de los años 50, requiere de operaciones de válvulas constantes, que conlleva tener
10: eso
9: mucho...
10: Eso es para ajustar las presiones, porque si no las revienta, ¿no?
9: Exacto, para ajustar las presiones. Casualmente, lo que usted menciona de Finca Rosso, fue un error de ellos, que no controlaron las presiones.
10: Explícame eso.
9: Y volaron la casa de bomba en Finca Rosso. Entonces, lo que están presentando como un proyecto de mejoramiento de infraestructura, en realidad es un proyecto de reparación de algo que hicieron ellos, que rompieron por no controlar las presiones.
10: Wow.
9: Y yo creo que al no saber y haber cometido varios errores en administrar presiones que han causado averías, pues ahora ellos quieren decir que el acueducto corra por sí solo y tienen a toda esta área sin agua, que o sea, yo lo considero que es un crimen, porque el agua es esencial y todos
8: para la
9: vida, necesitamos.
8: Definitivamente, o sea, cuando un sistema es complejo, las decisiones de gestión son igualmente importantes. Y el haber removido a este personal que conocía, ¿verdad?, esta infraestructura, sabía cómo operarla de un día para otro, y no llevar esa historia, ese conocimiento hacia otras personas, pues es una irresponsabilidad del Estado.
10: Bueno, y ahora con este anuncio que trasciende a través de la prensa, Bayamón y Guaynabo se van a ver todavía más impactados, y estamos haciendo una proyección de que las reparaciones que se tienen que hacer comienzan de miércoles hasta el viernes. Ese es el pronóstico, y tú sabes que eso multiplícalo por 3.
9: Así es.
10: Y mientras tanto, esa gente... están sin agua. Mira, en el caso donde yo tengo mis oficinas, el edificio ha tenido que cerrar. Sí. Y hay dentistas, y ahí hay un montón de profesionales. Pero imagínate, un dentista que no tenga agua, ¿cómo va?
8: Y los restaurantes
10: han tenido
8: que invertir en mucho dinero para llenar sus cisternas.
10: Y entonces me planteo yo, ¿cuál es la alternativa? Porque por otro lado, el gobierno anuncia prospectivamente que vamos a una asignación multimillonaria, pero imagínate, eso es como cantos de sirena, y se tomarán una década. Y mientras tanto, ¿qué hacemos?
8: Exactamente, y escuché que proyectan que se normalice la situación para fin de año.
10: Eso no creo que vaya a pasar.
8: Eso es aterrador, eso es aterrador.
9: Pero
10: y la solución no va a ocurrir para fin de año tampoco, ¿verdad?
8: Sí.
10: O sea, cuando ellos hacen una proyección de que son 3 días de trabajo, después a los 3 días de trabajo vienen con otro cuento.
8: Es cierto.
9: Y siempre dicen cuántos son los días de trabajo, no dicen el tiempo de recuperación.
10: Exactamente.
9: Que
10: sí, es un trabalengua, ¿verdad?
9: Es así. ¿En cuál es el problema? En esa pregunta, Mayra, nosotros conseguimos una interpelación del presidente en la Cámara. Está la demanda del municipio de San Juan.
10: Y la comisión total.
9: Algo que todas concluyeron y están de acuerdo es de la incapacidad del presidente de acueducto de estar en esa posición y que tienen que haber cambios gerenciales. Entonces la pregunta es...
10: Pero los cambios gerenciales se inician en Fortaleza, ¿no?
9: Pues claro.
10: Porque la jefa de,
8: definitivamente.
10: De los gerentes, ¿no? Uh-huh.
9: Y entonces trae el otro problema. O sea, Acueductos tiene una junta de gobierno. ¿Cuál es la función de la junta de gobierno que se supone que esté supervisando el presidente de Acueducto? ¿Por qué Fortaleza está envuelto en todo esto?
8: ¿Qué hay detrás? ¿Qué hay detrás?
10: ¿Y cuáles son los cuestionamientos? Ese que hay detrás, ¿cuál es la suspicacia que hay en Dara que trae ese comentario a la atención de la audiencia? ¿Qué es lo que tú temes que
8: tiene,
10: esté ocurriendo?
8: Tiene que haber algo mayor. Yo no me gusta especular, pero yo creo que la historia nos ha demostrado lo que hay detrás. No hace falta, ¿verdad?, mencionarlo específicamente, pero bueno, esto es una agencia de país, o de un recurso esencial, y el Estado tiene la responsabilidad de garantizar este servicio esencial al pueblo.
10: Yo te digo, te hago este cuestionamiento porque antes de que ustedes llegaran aquí a mi estudio, acabo de tener una conversación con el senador Santiago del Partido Popular Democrático en torno a todo lo que el comisionado residente ha estado exponiendo por motivo de la celebración de Lela y cómo el comisionado se distancia del tema del estatus y se concentra en el mensaje de denunciar la claque. La claque, y obviamente está hablando de corrupción. Uh-huh. Y evidentemente, por eso traigo estos asuntos, porque la inacción, la falta de medidas y esa protección extrema que la gobernadora tiente hacia sus allegados es algo que llama que te paraliza, pues dices, pero ¿por qué tanto amor?
8: Lo hemos visto en diferentes posiciones importantes en el gobierno, claro, que se ha aferrado al amiguismo político.
10: Bueno, lo vimos en vivienda, lo vemos en familia, correcto, lo vemos en justicia, lo vemos con el secretario de la gobernación, o sea, lo vemos en el DEC, lo vemos en un montón de agencias, ¿comprende?
9: Y lo otro que hay en Acueducto, que va a tono con todo esto de la claque, ¿no?, que se menciona, son unos proyectos multimillonarios de infraestructura.
10: Exactamente.
9: ¿Y a quién le están adjudicando esos proyectos? ¿Quién está detrás de ellos?
10: Claro.
9: La crisis ayuda a avanzar esos proyectos.
10: ¿Y cuán amplia es la claque también? Exactamente. Los que están detrás de... Uh-huh. Que se ocultan.
9: ¿Y por qué no tenemos las personas mejores calificadas para la posición? Tal vez es que hacen falta, porque personas que tuvieran la calificación tal vez no... Mira, no serían aptos para entrar en ese tipo de
10: situación. Y no se van a exponer, porque cuando tú, o sea, tú no quieres ser parte de un equipo que no respetas o que sencillamente no confías, y tú no quieres echar por la borda tu prestigio y tu buen nombre, ¿verdad? En esas circunstancias, si tú no compartes los mismos valores con los componentes del equipo, pues nadie, como tú dices, los más calificados no se van a meter en ese bollete.
9: Sí,
10: ahora.
9: Entonces están diciendo, bueno, es que si sacamos al que está, no hay quien lo cubra. Bueno, esa no es la realidad. En Puerto Rico hay personas que están muy calificadas para esa plaza, pero no van a entrar con un grupo de personas que se la están imponiendo desde Fortaleza para que sean su sí, equipo.
10: ¿Qué fue lo que le pasó a Sebastián?
9: El que entra quiere...
10: A Negrón Richard. Que evidentemente él tuvo que tomar una determinación, y fue muy, muy, muy llamativo la expresión que hace de que se requería una confianza bilateral, y que en vista de que ya él no confiaba en el gobierno y en las directrices, etcétera, etcétera, etcétera, pues que él renunciaba ipso facto. Y eso fue lo que ocurrió. O sea, y eso abrió una caja de Pandora. Y hay investigaciones en curso en diversas entidades. Pero mientras tanto, el país está paralizado.
9: No, y el pueblo sufre. O sea, que
10: claro,
9: persona...
10: y no hay agua, y no hay luz, y no hay trabajo.
8: Bueno, los otros días nos quedamos sin agua y sin luz. Y mientras el país sufría de sin agua y sin luz, se estaba planificando un cumpleaños. Entonces, ¿dónde está la prioridad? O sea, la falta de empatía hacia la ciudadanía.
10: ¿Cuál era ese cumpleaños? Que estaba bien ocupada en unos asuntos de tribunales.
8: Bueno, yo creo que es el cumpleaños de la gobernadora. Creo que es este fin de semana, si más bien no me equivoco, no tengo todos los detalles, ¿verdad?
10: Pero está planificando
8: todo en vez. Pero la planificación y todavía O sea, seguimos en campaña.
10: Sí, sí, sí, sí.
8: Váyanse a gobernar y a hacer su trabajo.
10: Hay una cosa que yo he estado conversando muchas veces con uno de los colaboradores de este programa y amigo, Luis Raúl Torres, que fue legislador y que conoce estos temas. Bueno, le ha dedicado una vida y sigue. Y ahora está publicando libros y toda esa cosa para dejar testimonio para generaciones futuras. Y es el hecho de que uno se cuestiona, tomando como referencia el caso de Luma y de Genera, si realmente la intención, si esto es un diseño, y si realmente el objetivo y el propósito para seguir agudizando la crisis es provocar el caos al extremo de que se abra una alianza público-privada para poner en manos de los opulentos, ¿verdad?, la operación de nuestro sistema de acueducto. Y yo creo que esa teoría se sigue fortaleciendo con lo que estamos viendo.
9: Y es una preocupación que tenemos en la coalición, que eso sea parte del trama, o sea, crear una crisis para justificar que hay que privatizar. Y lo más triste es que eso ya lo han hecho dos veces.
10: Ya, sí.
9: Y no ha funcionado. Y el experimento de Luma y Genera, ya sabemos el resultado. Son servicios esenciales, o sea, y lo que estamos viendo, Mayra, en realidad, cómo un monopolio, como es Acueducto y como era Autoridad de Energía Eléctrica, el gobierno tiene la capacidad de destruirlo. O sea, teniendo todo a la mano, porque yo, cuando me dicen que no hay talento, digo, oye, aquí yo tengo sobrinos y ahijados que se han graduado de Mayagüez, bien cotizados como ingenieros, y se tienen que ir de Puerto Rico porque no pueden conseguir trabajo. O sea, que aquí el talento lo hay. Necesitas ayuda, asesoría, tienes el colegio de Mayagüez. O sea, si no se hacen las cosas, es que no hay voluntad. ¿Y por qué no hay voluntad? Porque cuando entran las políticas a todas estas agencias y se convierten en una finquita para acomodar políticos, destruyen lo mejor. O sea,
10: tú eres líder comunitario y Dara también está muy activa allá en Santa Teresita y áreas limítrofes. ¿Ustedes tienen contacto directo y conocimiento directo de cuán grave es la crisis en las comunidades, con la gente, y cuáles son los sectores que componen esas comunidades que requieren mayor atención? Y yo supongo que eso es parte de la evaluación que día a día hacen como líderes comunitarios, claro, para moverse a las agencias concernidas en busca de ayuda. ¿Cómo ustedes pueden ilustrarme a mí con ejemplos concretos de situaciones que sean el resultado de este desmadre?
8: Bueno, Mayra, te digo, personas me han llamado diciéndome que no quieren vivir. Así de drástico es esto. La salud mental en las personas es increíble. También tenemos que reconocer que mucha de nuestra población son adultos mayores. Si a mí me cuesta trabajo cargar un cubo de agua, imagínese una persona subiendo 3-4 cuartos pisos, personas encamadas. La crisis es increíble, es triste, la desesperanza, porque es que es una desesperanza. No ven la luz al final del túnel, como uno dice, y es una lucha. A mí me da mucha tristeza, de verdad, que se afecte tanto al país por intereses particulares.
10: Yo entiendo, ¿verdad?, que
9: En los chats por la mañana, ahora la conversación es, sí, tenemos
10: ¿tienes
9: agua?
10: ¿Tienes agua?
9: Por la tarde, cuando salen del trabajo, oye, ¿hay agua?
10: Sí, sí.
9: Es una barbaridad. Y yo voy a un restaurante que es de un matrimonio en calle Loíza, y llegué los otros días y él estaba, el dueño estaba desencajado. Y le dije, oye, ¿qué te pasa? O sea, me dice, mira, Alfredo, es que yo no puedo sostener este negocio con la situación del agua. Ya yo tengo tenido que cerrar, él no puede poner cisterna por la edificación. Y yo no puedo vivir cerrando, o sea, nosotros dependemos de esto. Entonces uno ve la angustia en la gente, o sea, ¿por qué desde Fortaleza no lo ven? ¿Por qué no escuchan? Es inexplicable. O sea,
10: ¿y ustedes han ido a, qué actos afirmativos han realizado las comunidades para que este reclamo llegue a donde tiene que llegar específicamente?
8: Bueno, nosotros hicimos una marcha, así fue que comenzamos, y haciendo la marcha caminamos desde el Parque Barbosa, llegamos hasta la Fortaleza, ¿verdad? Uh-huh. Fue un tipo relevo. La prensa nos cubrió, fue bastante concurrida. Sin embargo, ese día nadie nos atendió.
10: Wow.
8: No nos recibieron. Y es bien triste, porque allí estando allí, y muchas de las personas eran personas mayores que se sacrificaron a caminar toda esa distancia.
10: Wow. Eso es un desprecio, ¿verdad?
8: Sí, una desconexión, o sea, total. Una desconexión total.
9: Yo de mi parte me he reunido con el presidente de, uh-huh, de Acueducto.
10: Háblame de eso.
9: Que vino con su equipo ejecutivo. Y habiendo tenido esta experiencia en la empresa privada, automáticamente me di cuenta que él no tenía las competencias para estar donde estaba. Pero más me preocupó que él trajo a su equipo, ¿no? Y cuando empiezo a preguntar, él llevaba 6 meses en la posición, y las personas que estaban con él llevaban 5 meses. Empecé a preguntarle la procedencia, uh-huh, y todos eran la hija, uh-huh, del presidente de la Asamblea Municipal de Bayamón, uh-huh, el alcalde fracasado de Loíza. Entonces, yo sé que ellos se ofenden cuando me escuchan, pero es una realidad. O sea
10: que la agencia se convirtió en un vertedero de escombros. Recogieron todos los escombros.
9: Patatas políticas ahí y las meten ahí. Entonces, una persona, desde la parte gerencial, Mike, uh-huh, una persona que no tiene las competencias para estar en esa silla y está rodeado con gente que ignoran. Porque yo le pregunté, ¿sabes lo que es un acueducto? No, estamos aprendiendo. Y yo en la reunión, en una parte que tuve con él, le dije, tienes un problema bien grande porque uno se tiene que rodear de personas que te complementen, y aquí claro, lo que tú tienes...
10: Le dijo usted a...
9: Sí.
10: ¿Y cuál fue la reacción?
9: Pero lamentablemente
10: de él?
9: Estuve un tiempo comunicándome con él.
10: ¿Y el ingeniero cómo reaccionó?
9: Se molestó. Y una de las recomendaciones también que le hice, que Mayra, a veces uno en posiciones de liderazgo tiene que doblar la rodilla y admitir que cometí un error. Uh-huh. Y si votaste al que sabía,
10: ¿Puedes rectificar?
9: Dobla la rodilla y tráelo para atrás. Mira, uh-huh, no me fijé bien de esta situación. Sí. Y
10: no regresa. Hard feeling.
9: Ahí se desfiguró. Cuando le dije eso, se desfiguró. Él está en una posición que tiene que ser más grande que los ideales políticos, porque tiene, o sea, detrás de cada gota de agua hay una persona y está jugando con vida. Yo encuentro tan irresponsable, y vuelvo y repito, son actos criminales, porque son actos que ellos saben cuáles son las consecuencias de que la gente no tenga agua.
10: ¿Y has tenido la oportunidad de conversar con el presidente de la Cámara y el presidente del Senado para que ejerzan sus buenos oficios y actúen en beneficio de la gente, pero con urgencia, porque esto es urgente?
9: Tanto de la Cámara como del Senado, Mayra, todo me lleva a Fortaleza. Sí estamos de acuerdo que hay que hacer cambio,
10: yeah,
9: pero cuando nos reunimos, uh-huh, allá en el Palacio de Santa Catalina,
10: hasta ahí llegamos
9: porque no hay nada más, no se puede hacer más, y esa también es la posición del municipio de San Juan. Yo digo, y se lo digo a ellos directamente, no lo estoy diciendo aquí en la radio, si barrieron era para gobernar.
10: Seguro. ¿Y no nunca llegaste a hablar con Domenech?
9: Sí, yo llegué a hablar con Domenech también.
10: ¿Y qué tal?
9: Llegué a comunicar. Pues, Domenech lo que hacía era, y de ahí es que surge la reunión con el presidente Acueducto, porque estaba muy cansado de recibir mis comunicaciones, y le dijo al presidente Acueducto que coordinara una reunión conmigo a ver cómo me apaciguaba.
10: Ay, mi madre.
9: Pero, o sea, si cuando se enmendas, cuando se están trabajando en cuartos oscuros, es muy difícil buscar una solución.
10: Creo que hay una actividad, sí, próximamente para de una organización que está reclamando, queremos agua o algo por el estilo.
8: Exigimos agua, es la coalición Exigimos Agua que, ¿verdad?, une. Comenzamos las comunidades de San Juan a reclamar, ¿verdad?, este recurso del agua tan esencial, pero se han unido otros municipios también, como lo es Loíza, Canóvanas, Río Grande.
10: ¿Cómo va a ser la actividad? Háblame de eso, aunque me estoy quedando sin tiempo. Venga.
8: Es el 4 de agosto a las 6:30 de la mañana. Va a ser en el Parque Sixto Escobar. Es una actividad creativa, pacífica. Okay. Así que soltamos a todas las personas a que se manifiesten cómo ha afectado el no tener este recurso tan esencial del agua en su vida. Así que tienen que desarrollar las habilidades artísticas.
10: Y es importante recalcar y traer algo que dijo Cuyar, que viene como anillo al dedo. Es tiempo de activarnos. El país se tiene que expresar. No puede pasar que guardemos silencio porque de alguna manera nos hacemos cómplices.
8: Claro.
10: Y nos resignamos. Y eso alimenta al tirano. Mientras más sumiso es el pueblo, pues, más se empoderan. Y esa no es la ecuación. Y yo creo que es una reflexión importante en estos momentos para el país. Ustedes son parte también de las soluciones en la medida en que se activen, en la medida que se hagan sentir. A Dara Rivera y Alfredo Cuyar, a ambos, gracias por ser parte de esta conversación de país. Espero que se repita muchas veces. Y este programa está a su disposición y a la disposición de todos aquellos que quieran hablar. Mi partido, Puerto Rico. No nos callan. Buenas tardes.
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20: Muy buenas tardes y bienvenidos a Fiscalía 580. Hoy, lunes 27 de julio del 2026, a las 4:01 de la tarde, les saluda Osvaldo Carlos Linares. Hoy no tenemos a Ernie Cabán. Ernie Cabán anda de viaje, se fue de vacaciones, te cogió unos días. Bien merecido que los tenía. Creo que está visitando a Disney, allá Disney World, y está en Gepcot y todos esos sitios por allá que él se va. Por alguna razón, sí, tiene las orejitas esas de Mickey puestas. Por alguna razón que yo desconozco, hay personas de las edades de Ernie que les gusta todavía, ¿verdad? Ir a esos parques, ir a esos sitios, pues está bien. Eso es, ¿verdad?, parte de la dinámica. O sea, chupa su paletita, se come su mantecadito allí, popcorn, hasta lo regalan allí el popcorn. Así que debe estar pasándola por allá muy bien en compañía de su familia. Así que ya veremos a Ernie a final de esta semana o a principios de la próxima. Estará por aquí, por la estación con nosotros de regreso. Por otro lado, se supone que en algún momento llegue por ahí el licenciado Carlos Soto Laracuente, que es quien lo va a estar sustituyendo por lo menos los primeros 3 días de esta semana. Durante el fin de semana yo fui el que me ausenté, estuve fuera del país. De hecho, estuve por las Islas Vírgenes Británicas, donde un nutrido grupo de boricuas se va para allá todos los julios para celebrar el 25 de julio. No sé si es lo que celebran, pero celebran lo que se llama Christmas in July o las Navidades en julio, que es una actividad de grandes proporciones que se lleva a cabo en una playa de una de las Islas Vírgenes Británicas, Virgen Gorda, que es auspiciada, de hecho, por un grupo de personas de Puerto Rico y principalmente por uno de los dueños de una compañía de venta de embarcaciones en el área de Fajardo. Y eso allí se llena como es. Muchísimos lancheros de Puerto Rico suben, otros van por avión, llegan nadando, hacen de todo para envolverse en una actividad que resulta ser una actividad que se ha convertido en una tradición allí en las Islas Vírgenes Británicas. Así que me di la vuelta, no fui a la actividad, me encontré con mucha gente de Puerto Rico, me encontré con la amiga Katiria, que andaba con su esposo, nos vimos allá en Virgen Gorda, que iba de camino también a Christmas in July. Así que a todos los puertorriqueños que estuvieron por allá y vienen bajando de esas islas, pues mucho cuidado y ya pronto estarán acá de regreso. Por otro lado, hoy es el día de José Celso Barbosa. Siempre aquí en nuestro programa hacemos un espacio para los días de fiesta, los días que son libres, los días que cogemos para ir a las playas, pues esos días, pues explicar a la gente por qué es que están, tienen esa oportunidad, por qué es que están en las playas, por qué es que están por ahí en sus casas, por qué no están trabajando. Hoy en particular, pues es el día de José Celso Barbosa, que se celebra en Puerto Rico cada 27 de julio. Y esto es para conmemorar el nacimiento del padre del movimiento por la estadidad de Puerto Rico, que es don José Celso Barbosa, quien es quien se considera el padre de la estadidad. La casa en la que nació él ha sido convertida en un museo, según las gestiones que hizo el Instituto de Cultura Puertorriqueña y el Gobierno Municipal de Bayamón. Y siempre se hace una actividad relacionada con José Celso Barbosa en ese municipio de Bayamón. Y también se lleva a cabo también una ceremonia más modesta que suele celebrarse frente a la tumba de Celso Barbosa, que está localizada en el cementerio Santa María de Paxis, que esto es en el histórico Viejo San Juan. Este es el cementerio que todos conocemos como el cementerio del Viejo San Juan. Durante la dominación española en Puerto Rico, José Celso Barbosa fue partidario de que se le adjudicaran poderes autonómicos al país. O sea que en un momento dado, este prócer boricua, pues lo que estaba aspirando bajo el gobierno español era por la autonomía de Puerto Rico ante España. Luego, en el 1898, promovió que Puerto Rico se convirtiera en un estado de Estados Unidos. 1898 es el año de la invasión americana, con motivo de la guerra hispanoamericana que se origina por un incidente allá en Cuba del hundimiento de una embarcación. Y José Celso Barbosa, pues, fue uno de los fundadores del Partido Republicano Puertorriqueño en el 1899. O sea, un año después de estar abogando por la autonomía, pues estaba abogando por la estadidad para Puerto Rico. Él nació en Bayamón el 27 de julio de 1857. Hijo de Hermógenes Barbosa, que era un albañil de oficio, y Carmen Alcalá, que era una costurera. O sea, que no venía de una familia adinerada, ni de una familia de una alta educación. Vino de un hogar bien humilde. Recibió la educación primaria allí en Bayamón. En el 1875 finalizó el grado de bachiller en artes en el Seminario Conciliar de San Ildefonso. Aprovechó esta oportunidad de haber obtenido ese bachillerato para comenzar a ofrecer tutoría a hijos de personas acaudaladas con la intención de ahorrar dinero para trasladarse a Estados Unidos para continuar sus estudios. O sea que él estaba bien dirigido, bien enfocado en que quería salir de Puerto Rico a estudiar en Estados Unidos, y logró, por sus propias gestiones, por el sudor de su frente, trasladarse a Nueva York en el 1876 para estudiar allá inglés. O sea, quería estudiar allá en Estados Unidos, pero no sabía inglés, así que se fue para Nueva York primero a estudiar inglés. Y luego, pues, él se enferma estando allí en Nueva York, se enfermó de pulmonía, y el médico que lo atendió lo inspiró, dice él, para estudiar medicina en lugar de ingeniería, que era su meta original. En el 1877 ingresó en la Universidad de Michigan, luego de que fuese rechazado de la Escuela de Medicina de la Universidad de Columbia por ser de la raza negra. O sea que él sufrió en carne propia el discrimen allá en los Estados Unidos contra la raza negra. Se graduó de Michigan con honores en el 1880. Sin embargo, a su regreso a Puerto Rico, el gobierno español le impidió que ejerciera en la isla como médico debido a que no había estudiado medicina en España. Así que llega con estudios de Estados Unidos, graduado de médico, pero no puede ejercer aquí en Puerto Rico por no haber estudiado en España. Con la intervención del cónsul de Estados Unidos se le reconoció su título finalmente y obtuvo el permiso para ejercer su profesión, lo cual hizo una oficina privada y como médico de la Sociedad de Socorros Mutuos. Al regresar a Puerto Rico a finales de octubre del 1880, se adentró en la política al ingresar al Partido Liberal Reformista, que luego se convirtió en el Partido Autonomista Puertorriqueño, que promovió un gobierno autonómico para Puerto Rico. Como les indiqué previamente, eso fue bajo el régimen español. En el 1897 fundó, junto con otros autonomistas republicanos, el Partido Autonomista Histórico y Ortodoxo o Puro, del cual se derivó, ¿cuál? El Partido Republicano. En el 1888, con el auspicio del Ateneo Puertorriqueño, se inauguró la institución de enseñanza superior que ofrecía cursos superiores. En 1890, Barbosa optó por revalidar su título de medicina para poder así enseñar. A partir de ese año, hasta 1912, desempeñó como profesor de esa institución, impartió cursos de zoología, botánica, mineralogía, anatomía y obstetricia. El 4 de julio de 1899 creó el Partido Republicano Puertorriqueño, que abogaba por la conversión transitoria de Puerto Rico en un territorio de la Unión de Estados Unidos para luego alcanzar la estadidad federada. Así que de ahí nace el movimiento estadista aquí en Puerto Rico. Eso es lo que se conmemora en el día de hoy. Y ahí tienen la historia de, ¿verdad?, resumida, porque este señor tiene una historia extensa de logros que logró, que obtuvo durante muchos años aquí en la práctica de la medicina y también como profesor. O sea que también a él se le relaciona con la educación en Puerto Rico fuertemente. Y ese es, señores, José Celso Barbosa. Por otro lado, y yéndonos a temas más mundanos, Tenemos a Cosculluela de nuevo en problemas. Este señor Cosculluela realmente no deja de meterse en lío y ha estado frente a la justicia en innumerables ocasiones. Los problemas de él, por lo menos los que hemos reseñado en este programa, comenzaron cuando, perdón, cuando una expareja le quemó un automóvil frente a su casa y también creo que afectó también el automóvil de una amiga de esta que la visitaba. Y ahí tuvo su primer caso. Tuvo casos también relacionados con un accidente de tránsito donde arrolló a unas personas que iban cabalgando unos caballos. Ese incidente terminó con la vida de esos dos animales y terminó también dejando hospitalizados a los dos jinetes. Él se fue de la escena, no se quedó allí, se desapareció, iba en una Homer. Esa Homer después fue detenida siendo transportada por una grúa que la llevaba a algún lugar, creo que por allá por San Germán o por Guayama. Y ahí pues eventualmente se radicó un caso criminal en su contra, lo negoció y salió bien. Luego de eso pues ha tenido otros incidentes, como recientemente habíamos reseñado aquí en el programa, que Cosculluela estuvo con un Porsche que le dejó una persona que se fue fuera de Puerto Rico, se lo dejó para que lo cuidara. Pero cuando llegó de Puerto Rico, la dama que se lo encomendó, pues Cosculluela no aparecía con el Porsche. Eventualmente se radican unas querellas por básicamente el hurto del vehículo, que también terminó en nada, se hizo salir agua en los procesos criminales. O sea que hasta ahora, en todos estos líos que se ha metido Cosculluela, no ha tenido ninguna consecuencia. El más reciente es una denuncia que fue presentada ante las autoridades a eso de las 9:45 de la noche de ayer domingo. De acuerdo con un comunicado de prensa de la policía, la querellante, que es una mujer, indicó haber recibido una llamada anónima en la que escuchó la voz de un hombre, el cual realizó expresiones amenazantes en contra de ella y de su familia. La querellante alegó que identificó la voz como la de José Fernando Cosculluela Suárez, conocido artísticamente como Cosculluela, cantante de música urbana. Obviamente, pues esta dama, si identificó la voz y la identifica como la de Cosculluela, es porque lo conocía. Algún tipo de relación tendría con él. La denuncia indicó que la persona que le llamó hizo expresiones que incluían, estamos citando, te voy a matar por estar con otros hombres. O sea que está aquí un asunto de celo. Entre otras alusiones también a su familia, la familia de la dama. La investigación inicial fue realizada por Jordanis Cosme, de la Policía Municipal de Trujillo Alto, un agente de la Policía Municipal de allí, quien refirió el caso a la División de Violencia Doméstica del Cuerpo de Investigaciones Criminales CIC de la región de Carolina. Mientras esta víctima estaba recibiendo asistencia oficiales de la policía, buscaba la uniformada corroborar información sobre si Cosculluela se encontraba o no en Puerto Rico, lo que no haría mucha diferencia, porque si son amenazas telefónicas, pudo haber estado en Rusia y haberlas hechas y sigue siendo delito. Claro, podría haber hasta delitos federales envueltos. En horas de la mañana de hoy, lunes, los investigadores continuaban entrevistando a la querellante, informó esto el subdirector del CIC de Carolina, Melvin Ruiz. Y citamos a don Melvin Ruiz diciendo lo siguiente: más adelante van a pasar a hablar con el fiscal de turno para establecer qué delitos, si alguno, se van a someter. Sobre si la denuncia resultaría en alguna detención por los casos previos que tiene Cosculluela, el oficial señaló que eso le corresponde al tribunal. si tiene algún caso pendiente, establecer un mecanismo para atender ese asunto en particular. Nuestro trabajo es garantizar la seguridad de esa víctima, garantizar que no le pase nada a la víctima y presentar los cargos al Ministerio Público para que decida qué cargos va a someterse a alguno. A este señor apuntó el subdirector del CIC de Carolina, Melvin Ruiz. Pues yo diría que aquí una de las problemáticas principales que existe con esta figura de Cosculluela y su tendencia a meterse constantemente en problemas con la ley, es que no ha sufrido consecuencias. Cada vez que se mete en alguna nueva controversia, comete algún tipo de violación, pues o se llega a un arreglo judicial después que se le radican cargos, o se llega a un acuerdo sin que se radiquen los cargos. Siempre este señor logra salir por la puerta ancha. Y así no es que las personas se reforman, así no es que las personas se rehabilitan. Yo creo que llegó el momento de que el sistema de justicia de Puerto Rico le achaque alguna responsabilidad a Cosculluela que le traiga consecuencias reales. Algo que ayude a este joven a encontrarse a sí mismo y entender que el sistema de justicia está ahí, que hay que respetar la ley y que no se puede burlar constantemente, que llega un momento en que tiene que haber consecuencias. Así que yo espero que los fiscales le den una mirada no solamente a los hechos de este caso, sino al historial de esta persona, porque esta persona es de las que aparenta estar pidiendo a gritos la intervención de las autoridades. Necesita una manita para reformarse. Por otro lado, metiéndonos en un tema donde está la política envuelta, pero no necesariamente la política partidista, en el sentido de que no vamos a meternos en asuntos que tienen que ver con discusiones del estatus político ni discusiones que tengan que ver con asuntos de política partidista, pero sí queremos discutir asuntos donde están envueltos los políticos, donde están envueltas sus ideas y sus proyectos que tienen impacto jurídico, que tienen impacto legal, que eso es lo que nosotros en este programa nos dedicamos a discutir. Y en particular vamos a hablar del caso del comisionado residente en Washington, Pablo José Hernández, que este sábado pasado estuvo en la, fue el orador principal en la conmemoración de los 74 años del Estado Libre Asociado de Puerto Rico, y trajo varias propuestas para combatir lo que él llama el inversionismo político de la claque. Entre ellas, limitar o prohibir que proveedores del gobierno donen a campaña al hacer alusión a las múltiples controversias con contratos de la actual administración de Jennifer González. Y citamos a Hernández Mayoral, a algunos de los Hernández, no es Mayoral, en caso de él es Pablo José Hernández, algunos de los de la claque. Dice también el que es al día de hoy presidente del Partido Popular Democrático, en referencia a Francisco Domenech e Isa García, pues que son dos personas que fueron destituidas por pertenecer a la alegada claque, que él hoy pues está criticando. Dice que el problema de corrupción de la claque va mucho más allá de un secretario, de una subsecretaria, y hasta de lo que comúnmente llamamos corrupción. Dice que hay corrupción que es delito legal y hay corrupción que es delito moral. O sea, se refiere a dos asuntos que, ¿verdad?, que hay que distinguir. Uno, que es el que la ley penaliza, y el otro, en lo que moralmente pues debería o no debería hacerse. En la claque tenemos evidencia de ambas. Él dice que la claque que hay en Puerto Rico en la actualidad pues envuelve tanto los delitos electorales, delitos en las aportaciones de campaña, como los de delitos de corrupción moral en esas aportaciones. Entre sus propuestas contra el inversionismo político, Hernández incluyó limitar o prohibir los donativos en efectivo, anónimo y de contratistas del gobierno a campaña. Además, planteó requerir que cada campaña haga el esfuerzo por conseguir dónde trabaja cada donante y que el Contralor Electoral lo publique para fiscalizar las irregularidades. En conferencia de prensa tras su mensaje, Hernández dijo que todavía hay espacio para definir mejor los detalles técnicos de su propuesta, con miras a presentar legislación antes de que comience el ciclo electoral en el 2027, por lo que mantiene conversación con su delegación en el Senado y la Cámara de Representantes. Las limitaciones a un candidato, y estamos citándolo de nuevo, a la gobernación, no tienen que ser las mismas de un candidato alcalde. Uno pudiera poner limitaciones o prohibiciones para campañas que recauden más de cierta cantidad de dinero. Esas

para definir mejor los detalles técnicos de sus propuestas, con miras a presentar legislación antes de que comience el ciclo electoral en el 2027, por lo que mantiene conversación con su delegación en el Senado y la Cámara de Representantes. Las limitaciones a un candidato, y estamos citándolo de nuevo, a la gobernación, no tienen que ser las mismas de un candidato alcalde. Uno pudiera poner limitaciones o prohibiciones para campañas que recauden más de cierta cantidad de dinero. Esas son cosas que se deben discutir. Estas son las palabras de del candidato aparente a la gobernación por el Partido Popular de Puerto Rico en las próximas elecciones, Pablo José Hernández. Traemos a consideración de ustedes que sí, los amigos que nos escuchan, en Puerto Rico hay un problema con el inversionismo político, como lo hay también en los Estados Unidos. Es un problema que es nacional, incluyendo a nosotros aquí. Y algunas de las cosas que se están planteando aquí como distintas alternativas para atacar esta modalidad de corrupción, pues quizás se puedan lograr, quizás se puedan lograr parcialmente, quizás van en contra de jurisprudencia del Tribunal Supremo de los Estados Unidos. Y me refiero en particular de que el Tribunal Supremo Federal ya hace muchos años, en un caso que se llama Citizens United, determinó que los individuos y las empresas tienen una facultad de legal garantizada por la Constitución de participar en los procesos políticos haciendo aportaciones a sus candidatos con ciertas limitaciones, pero no se puede prohibir totalmente. Y aquí yo lo que entiendo que Pablo José a lo que se refiere es al tipo de actividad que es bien frecuente aquí en Puerto Rico, que se realiza en todos los ciclos electorales y en lo que no es ciclo electoral, que es cuando tú tienes a un, por ejemplo, el dueño de una compañía que tiene negocios con el gobierno de Puerto Rico, lo cual es totalmente legítimo, tener una compañía que tenga negocios con el gobierno, y que participa en actividades o en ocasiones organizan actividades para un candidato político. En Puerto Rico ya tenemos leyes que limitan la cantidad de dinero que una persona puede aportar por ciclo electoral a las campañas políticas. O sea que esa prohibición está ahí. Y ese no es el problema, porque el problema no está en el hecho de que yo como presidente de la corporación o dueño de una corporación aporta a campañas políticas, eso me lo permite la ley. El problema está cuando estas actividades se hacen, por eso es que el candidato a la gobernación popular está hablando de que se den los nombres y dónde trabajan las compañías, las personas que aportan, porque usualmente cuando este empresario hace esas actividades, pues levantó 20 o 25 mil dólares y las personas que aportaron, pues son parte de su organización. Y la pregunta es, ¿cómo se puede atajar eso? Pues mire, si un empresario hace una actividad y en esa actividad están envueltas personas gerenciales de su compañía que quieren hacer aportaciones políticas dentro de los márgenes que permite la ley, pues lo pueden hacer. Eso no está prohibido en Puerto Rico. Lo que estaría prohibido es que ese empresario pague esas aportaciones. Eso sí que no puede pasar. Y eso sigue estando prohibido por la ley. Y este fue el caso de, ¿verdad?, de Aníbal Acevedo Vilá, en unas acusaciones federales, que se alegó como parte de esas acusaciones que eso ocurrió, cosa que después el jurado rechazó que hubiese ocurrido. Pero es el tipo de, ¿verdad?, de manifestación que hace un candidato a la gobernación de unas ideas para combatir el inversionismo

0: político que tiene mucho, tiene muy poco espacio para maniobrar, porque muchas de estas ideas ya o existen o la misma decisión del Tribunal Supremo de Estados Unidos permite ese tipo de inversionismo político con los límites que establece el Supremo. Así que hay espacio, pero el espacio es bien reducido. Y hablando de espacio reducido, nos tenemos que ir a una pausa, pero cuando regrese vamos a estar hablando de unas críticas que hizo un exfiscal sobre el caso de Gabriela Nicole y cómo le responde el Departamento de Justicia de Puerto Rico. Vamos a hablar de un histórico aumento que tenemos en fraude cibernético a nivel nacional y en Puerto Rico. Y vamos a hablar también de que el Supremo sostiene una cláusula de arbitraje en contratos de placas celulares que afecta a muchos de los que nos están escuchando. Así que no se vaya nadie, regresamos en breve en Fiscalía 580.
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2: Desde San Juan y para todo Puerto Rico, soy Carla Gianni Díaz. Escuchas WKQ 580 y estas son las noticias de acción. Ángel Cintrón atribuye las diferencias internas del PNP a un proceso natural del movimiento estadista. La compañera Nilda Núñez Lamboy tiene más detalles.
3: El presidente del Partido Republicano en Puerto Rico, Ángel Cintrón, aseguró que las diferencias internas que atraviesa el Partido Nuevo Progresista forman parte de la dinámica histórica del movimiento estadista y sostuvo que a su juicio no ponen en riesgo esa colectividad. Durante la conmemoración del natalicio de José Celso Barbosa, Cintrón afirmó que el ideal de la estadidad ha prevalecido pese a desacuerdos entre sus líderes y señaló que el respaldo obtenido en los plebiscitos refleja la continuidad de esa aspiración.
4: Esta causa es una causa contra viento y marea, contra inclusive nosotros mismos si cometiéramos errores humanos.
3: Al ser cuestionado sobre el escenario político dentro del PNP, Cintrón indicó que en su opinión la administración de la gobernadora Jennifer González debe concentrarse en completar su cuatrenio y dejó en manos de los electores cualquier evaluación sobre las aspiraciones políticas de cara al próximo ciclo electoral. Por su parte, Orlando Parga sostuvo que las diferencias entre figuras del movimiento estadista no son un fenómeno nuevo y expresó que será la propia base del partido a la que eventualmente reclame mayor unidad.
5: Pues en un momento dado el pueblo estadista le va a decir a sus líderes, basta ya, y le va a decir, pónganse de acuerdo y déjense de pampina.
3: Para WKQ 580, Nilda Núñez Lamboy.
2: Gracias a Nilda. Continúe usted.
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7: Saludos y muy buenas tardes a los amigos que sintonizan WKAQ 580 AM. En los titulares del tiempo, humedad asociada a onda tropical provoca lluvias durante esta tarde. Polvo del Sahara retorna desde mañana a nuestra región. En el mar tenemos riesgo entre bajo hacia moderado de corrientes marinas a través de nuestras costas. Mientras tanto, en el tiempo, el lunes comenzó con condiciones bastante calurosas en nuestra isla. De hecho, una advertencia de calor se encuentra en efecto para 61 municipios hasta las 5 de la tarde. Valores de índice de calor se han reportado sobre los 108 grados, mayormente a través de los municipios costeros y áreas urbanas. Entre tanto, a esta hora, el radar se encuentra detectando aguaceros entre moderados hacia localmente fuertes desde el centro hacia el norte y oeste de la isla. Inestabilidad asociada a una vaguada en altura y el paso de una onda tropical mantiene las condiciones variables e inestables. Precisamente, un comunicado especial del tiempo tuvo que ser emitido más temprano para Juntas, Ciales, Cuamo, Florida, Hormigueros, Jayuya, Lares, Moca, Morovis, Orocovis, Peñuelas, Sabana Grande, San Germán, San Sebastián, Utuado y Villalba, el cual estuvo vigente hasta las 4:15 de la tarde por un grupo de tormentas eléctricas capaz de producir ráfagas de viento de hasta 40 millas por hora, granizo del tamaño de un guisante y tormentas eléctricas frecuentes. Estas lluvias finalizarán cerca de la puesta del sol. Para 580 les informó Carlos Omar Rivera. Que tengan muy buenas tardes.
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1: 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Ahora continúan Osvaldo Carlos Linares y Ernie Cabán en Fiscalía 580.
0: De regreso a Fiscalía 580, les habla Osvaldo Carlos Linares. Hoy estoy solito, porque Carlos Soto Lara Cuente venía para acá en sustitución de Ernie Cabán, pero tuvo problemas y no ha llegado. Así que yo imagino que ya no llegará. Pero vamos con los temas. Vamos a seguir con el próximo tema, que tiene que ver con el caso de la jovencita Gabriela Nicole, que como ustedes saben, esta jovencita ya un jurado, lo podemos decir propiamente, ya un jurado determinó que fue asesinada y que la mamá de Antoniechka, que es la jovencita que supuestamente le ocasionó la muerte a Gabriela Nicole, pues fue una participante en esa muerte y que fue la persona que la armó de un objeto punzante que utilizó Antoniechka para quitarle la vida a Gabriela Nicole. Pues el caso se sigue comentando. Hay en las redes muchas personas hablando sobre lo sucedido, a favor y en contra del veredicto, a favor y en contra de lo que el juez determinó en el caso, porque las determinaciones del juez son las que guían al jurado en las deliberaciones, y cuando el jurado se va a deliberar con una serie de instrucciones que le da al juez, que el juez le da a ellos. Y una de esas instrucciones, pues, es la que ocasiona que un ex fiscal que representó en un momento dado a Elvia Cabrera, pues esté cuestionando al Departamento de Justicia y al juez que hizo la determinación. Pues miren, el jefe de los fiscales, que se llama Juan Ramos García, jefe de los fiscales en Puerto Rico, defendió la determinación de la secretaria de Justicia, Lourdes Gómez Torres, de llevar el caso de Elvia Cabrera a juicio y cuestionó los señalamientos realizados por el exfiscal Orlando Velázquez, quien originalmente fue asignado en el caso para representar a Elvia Cabrera y posteriormente se apartó de la representación. Hay casos que por su gravedad y por el profundo dolor que causan exigen que el Departamento de Justicia llegue hasta las últimas consecuencias. El asesinato de una niña inocente es uno de ellos. La Secretaría de Justicia tomó la firme determinación de que este caso se litigara en un juicio, indicó Ramos García, el jefe de fiscales. Lamentablemente, esa decisión ha provocado expresiones que no reflejan la realidad por parte de un exfiscal que recomendó una negociación y finalmente abandonó el caso alegando una justificación distinta a la que hoy expone públicamente, sostuvo Ramos García. De esta forma, Ramos García reaccionó a las expresiones realizadas por Velázquez, que incluso reveló que en un momento dado se llevaron a cabo conversaciones para alcanzar un preacuerdo en el caso. Yo me reuní con Mayra López Molero, abogada de Cabrera Rivera, e incluso se discutió con la subsecretaria Anet Esteves la posibilidad de un preacuerdo en este caso, indicó Velázquez, quien especificó que el preacuerdo incluía una recalificación sustancial con una pena mixta de cárcel y probatoria. O sea, este señor que fue fiscal en el caso, me aclaran aquí, estuvo envuelto en unas negociaciones donde se contempló hasta bajarle los cargos a Elvia Cabrera y hacer la recalificación del delito a uno de menos tiempo en cárcel con una pena mixta de cárcel y probatoria. Asimismo, el fiscal habló sobre la figura del cooperador, aludiendo a que no se le dio dicha instrucción al jurado que encontró culpable a Cabrera Rivera. No obstante, la realidad es que la defensa intentó incluir dicho elemento, pero la fiscalía se opuso y el juez falló a favor del Ministerio Público. De hecho, a mí me llamó la atención, dice el exfiscal, que como parte de las instrucciones del jurado no se dio la instrucción de la figura del cooperador, porque yo entendía que también se pudo dar la instrucción de cooperador, como que Elvia cooperó para un evento que causó la muerte de Gabriela y esa instrucción de un delito menor nunca se dio. Ramos García añadió que discutir públicamente aspectos de la prueba y la investigación de un caso, conociendo que ya comenzó el juicio contra otra coacusada por los mismos hechos, resulta contrario a los principios éticos que debe regir la profesión de todo fiscal y abogado, pues puede afectar la sana administración de la justicia. O sea que aquí el jefe de los fiscales está cuestionando estas expresiones públicas que de hecho se hizo, las hizo este ex fiscal en un programa de televisión por el canal 11, Jugando Pelota Dura, donde indicó que esas negociaciones se dieron, pero es bien importante señalar algo en cuanto a las negociaciones. Las negociaciones se pudieron haber dado. El fiscal, o en ese momento era fiscal en el caso, pues pudo haber dado una recomendación, se pudo haber reunido con personal del Departamento de Justicia para discutir el caso, se pudo haber reunido con la subsecretaria, pero eso no implica nada en términos de la disposición del caso, porque las negociaciones son puramente negociaciones. Son eso y no es nada más. O sea, una negociación que se lleva a cabo y que no rinde fruto, pues no debe estar ni siendo discutida públicamente, porque no fue autorizada, porque no fue del agrado de la Secretaría de Justicia, no la autorizó, no pensó que era lo justo que se debió haber hecho, pensó que la muerte de esta jovencita ameritaba más que una palmada a las manos, pensó la fiscal, la jefa de fiscal en ese momento, Secretaria de Justicia, perdón, que en un caso como este, estamos hablando de una pelea entre dos jóvenes. Estamos hablando de que se fueron a la galleta, se alaron los pelos, se arañaron, se mordieron, hicieron un montón de cosas ahí. Pero ¿sabe qué? Si Elvia Cabrera no le pone el puñal en las manos, si esa alma punzante no aparece, no estaríamos hablando de este caso ahora mismo. Esto es lo que hubiese ocurrido con esto. Es que hubiésemos estado reseñando que hubo una pelea en ahí bonito y unos jóvenes se fueron a las galletas y quizás uno que otro llegó al hospital con hematomas y heridas, pero una muerte no hubiese ocurrido si no fuese por la intervención de Elvia Cabrera, que tiene una hija con unos problemas intelectuales, que tiene una hija que es jovencita, que la ve a ella como la autoridad suprema en su vida, que en medio de una pelea le entrega esa arma punzante y la utilizó, porque pensó que eso es lo que quería su mamá que hiciera. Pues mire, no se debe dejar fuera de la discusión a la persona que realmente es la responsable principal en la cadena de eventos. Porque sin esa intervención, como dije, no hubiésemos tenido un asesinato. Así que a mí me parece que la decisión que tomó la Secretaría de Justicia de descartar esa negociación e ir para adelante con su caso fue la apropiada. Todo lo contrario, no se hubiese hecho justicia a esta jovencita fallecida y a su familia, el que la persona que provocó la muerte, la persona que armó a la hija para que usara ese puñal contra una joven que ya estaba indefensa en el piso, pues no sufriera las consecuencias de ese acto. Tenía que sufrir las consecuencias y el jurado así lo determinó. Cambiando a otro tema, el ex presidente de la Cámara de Representantes, don José Aponte, describió como histórico, y realmente lo es, el aumento en esquema de fraude cibernético que, según el Negociado Federal de Investigaciones, FBI, le costaron a Estados Unidos, incluyendo a Puerto Rico, en el año 2025, 28.7 billones de dólares. 28 mil millones de dólares, .7. El legislador levantó bandera sobre el incremento sin precedentes del uso de ransomware para ataques en la infraestructura de salud, eléctrica y banco, datos en instituciones financieras, y adelantó que solicitará reuniones con el director ejecutivo de la Oficina de Innovación y Servicios de Tecnología, PRITS, aquí en Puerto Rico, Poincaré Díaz, y el secretario del Departamento de Asuntos del Consumidor, DACO, Irán Torre Montalvo, para evaluar la alternativa de alertar a la ciudadanía. Y de hecho, aquí en Puerto Rico hemos tenido ya varios casos de unos ataques cibernéticos bien importantes que todos nosotros hemos recibido las consecuencias. Por ejemplo, ahora mismo, ¿por qué no se están cobrando las multas del AutoExpreso? Porque hubo un ataque cibernético en ese sistema que hasta los otros días no se vino a resolver. Y todavía no estamos pagando multas de peaje por ese ataque cibernético. Y también ha ocurrido en hospitales en Puerto Rico, también ha ocurrido en la banca. Y es una situación que nos impacta y nos cuesta dinero a todos nosotros. En el 2025 solamente el FBI recibió 1.8 millones querellas asociadas a fraude cibernético, un 36.2% más que en el 2024. El uso de ransomware es el favorito de estos elementos criminales y va en ascenso. en el 2025 se descubrieron unos 63 nuevos programas de ransomware desarrollados por inteligencia artificial, explicó el también presidente de la Comisión de Asuntos Federales. Informó que el FBI registró unas 3.611 querellas en el 2025 exclusivamente sobre ransomware, un aumento sobre el 2024 que totalizaron pérdidas de más de 33 millones. De esa cifra de querellas, 467 fueron sobre estructura crítica. Estructura crítica quiere decir estructura como la banca, hospitales, el agua, el teléfono. Un aumento de 26.4% sobre el 2024. El aumento en el uso del ransomware, que es un tipo de programa computadorizado que en esencia impide al usuario que lo activa acceder a sus archivos, sistemas o hasta cuentas en las redes sociales para luego exigir un pago para la liberación de estos archivos. Estos criminales utilizan técnicas de ingeniería social para acceder al entorno de la víctima y crear el ransomware dedicado por la potencial víctima, o sea que se hace para la víctima en particular. La infraestructura crítica de salud y bancaria es el objetivo de estos malhechores con ransomware, así como los teléfonos, tabletas y computadoras de las personas. Nuestra vida está casi en estos dispositivos. Por eso no abran correos electrónicos o mensajes de texto que no reconozcan. Por ahí empieza el bloqueo de sus datos. Estos elementos delictivos envían emails con enlaces sobre algo que le atraiga a la víctima y al pulsar los miembros entra a este programa que bloquea los datos, destacó el legislador. O sea, esto que menciona Aponte es un problema que todos sufrimos. Estos ataques cibernéticos, yo me atrevo a apostar que el 100% de las personas que nos están escuchando han sido víctimas de ellos. Y son víctimas porque reciben los mensajes, los están alentando a que abran el mismo por distintas razones, porque es una agencia federal que se está comunicando con ustedes, porque es su banco que se está comunicando con usted, porque si usted se ganó un premio, porque se ganó un boleto al espacio y tiene que entrar para solicitarlo. Todo esto son maneras en que estas personas logran que usted acceda a estos programas y de esa manera pues puedan bloquear su computadora. ¿Y qué logran con esto? Que para que usted tenga el desbloqueo, obtenga el uso de nuevo de su equipo, tiene que pagar chavo. Y si usted no quiere pagar ese dinero, pues entonces tiene que ir a buscarse un experto, dejar de usar su equipo, a ver si ese experto tiene la suerte y puede desbloquear su equipo. Así que el consejo de Aponte es muy bueno. No abra ningún correo de nada que a usted no le parezca familiar. Si el banco de usted se quiere comunicar y le está escribiendo, chequee bien de dónde le están escribiendo, porque estos malhechores utilizan nombres similares, pero no son exactamente los mismos que son los correos que usted recibe electrónicos de su banco. Así que coteje eso primero que nada. Por otro lado, un caso que yo creo que va a ser importante para muchas de las personas que nos están escuchando, que tienen sistemas de esto de placas solares en sus casas y que se los vendió una compañía y que usted ha tenido problemas con ellos o puede tener problemas en el futuro. Pues sepa que el Tribunal Supremo de Puerto Rico, en votación de 6-3, sostuvo la validez de una cláusula en el contrato de la empresa Sunrun, que obliga a llevar las disputas por el funcionamiento de sistemas de placas fotovoltaicas ante árbitros privados en vez de los tribunales. El caso, que fue resuelto el 10 de julio, versa sobre un contrato que tramitó en 2020 la empresa Máximo Solar Industries Inc., pero que realmente se supone que lo honre la empresa estadounidense Sunrun Puerto Rico Operations Inc. En la isla hay unos 200.000 sistemas de generación eléctrica distribuida, o lo mismo que montajes de placas con batería. De esos, al menos 30.000 fueron contratados con esta empresa que se llama Sunrun. Así que usted saca a chequear si usted tiene el contrato que envuelve a Sunrun. El acuerdo específico de la demandante, que se llama Nancy Sierra Lugo, fue alquilar su sistema por 25 años por un pago mensual de $246 el primer año y un aumento de 1.9% anual subsiguiente. A cambio, Sunrun debía monitorear el sistema proactivamente y proveer mano de obra y materiales para reparaciones o reemplazos durante ese tiempo. Sin embargo, se alega que el sistema funcionó solo 2 semanas y que cuando la clienta comenzó a reclamar por esto, fue que se enteró que Sunrun era la otra parte en el contrato y que le proveyeron copia del acuerdo que originalmente había firmado en una tableta electrónica. Ese fue el contrato de ella, una tableta electrónica. Ese es el contrato de muchos. La cláusula en cuestión dice, el arbitraje será el único medio de resolución de controversia, salvo que una de las partes tenga permitido presentar una reclamación ante un tribunal que entienda en causas menores. Entre otros argumentos, la demandante planteó que su consentimiento estaba viciado porque firmó el contrato sin tener la oportunidad de discutir los términos y solo le entregaron copia del contrato después que lo había firmado. Además que hubo fraude porque pensaba que estaba firmando con Máximo cuando realmente era Sunrun. En fin, que la cláusula debería ser declarada nula. Sin embargo, la mayoría de los jueces del Supremo, por voz de la juez Camille Rivera Pérez, estuvo de acuerdo con el tribunal de primera instancia, sobre que la cláusula obligaba a dejar la controversia en manos de un árbitro para que el mismo determine si la reclamación tenía que seguir en arbitraje o si podía someterse al tribunal. El arbitraje implica que las partes pagan por ese proceso privado. Añadió el tribunal que las alegaciones de fraude y engaño no se hicieron con suficiente especificidad y que la política pública estatal y federal favorece el arbitraje. Los jueces disidentes, la presidenta Maite Oronoz Rodríguez y los asociados Luis Estrella Martínez y Ángel Colón Pérez sostuvieron que sus compañeros erraron porque debieron haber considerado que la demandante hizo suficientes alegaciones como para que un tribunal decidiera primero si la cláusula era válida en vez de dejarlo a que lo decidieran los árbitros. Añadieron que se debió tomar en consideración que el objeto del negocio es la energía eléctrica, un servicio esencial, y que se trata de un contrato de adhesión, a lo mismo con un contrato en el que solo una parte desarrolla los términos y la otra se le dice lo tomas o lo dejas. Esta tarea eminentemente judicial es elaborar primero si existió un acuerdo válido para arbitrar antes de obligar a las partes a someter su controversia. Le acercan una tableta electrónica y le dicen deme su firmita por aquí, pretendiendo que ello con ello amarrarle una infinidad de obligaciones que ni tan siquiera pudo ver o conocer. Dicho de otro modo, el consentimiento contractual exige como condición mínima absoluta que las partes contratantes tengan por lo menos una oportunidad real de conocer los términos y condiciones del convenio para el que se preste, dice la minoría en el tribunal. Lo importante aquí para los que nos están escuchando es que si usted firma un contrato de placas solares o de lo que sea, y usted ve ahí una cláusula de arbitraje, eso significa que usted no puede ir al tribunal a litigar cualquier incumplimiento. Tiene que entonces pagar por un árbitro. Y en ocasiones esos árbitros no están ni en Puerto Rico. Usted firma un contrato que dice que el árbitro que usted va a usar está en New Jersey. Y usted lo contrató. Así que no firme nada sin que usted lo lea. Y si tiene dudas, preguntar a alguien que sepa, alguien que lo pueda orientar, muchas veces un abogado, una persona que tenga experiencia en estos contratos, para que lo pueda asesorar, porque si no, se puede ver con la situación de que el equipo no le funcionó y usted no puede mandar al que se lo vendió y es un árbitro que va a decidirlo en Nueva Jersey o en Miami. Así que con eso los dejamos. Ya viene por ahí Enrique Quique Cruz, que dice que tiene un programa ahí súper montado para esta tarde, para todos ustedes. Y nosotros regresamos mañana a la misma hora de...
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15: Atención a los conductores que transitan por el este de lunes a miércoles de esta semana. La Autoridad de Carreteras y Transportación mantiene los trabajos de rehabilitación de pavimento en la rampa de la PR30, kilómetro 28.2 en Humacao. Las labores se realizan de 7 de la mañana a 3 de la tarde y conllevan el cierre de la salida 28 desde la 30 hacia la 909 en el barrio Mariana. Mientras duren los trabajos, se exhorta a los conductores a reducir la velocidad, utilizar los carriles disponibles y seguir los desvíos establecidos para minimizar los retrasos. También se recomienda salir con tiempo si tiene previsto transitar por esa zona. Y recuerde conducir con precaución y respetar las señales en las áreas de construcción. Para WKQ 580, Nilda Núñez, Lamboy.
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1: Buenas tardes, mis queridas amigas, amigos. Bienvenidos aquí hoy lunes 27 de julio del 2026. Usted está escuchando WKQ en la tarde con Quique Cruz.
2: Yo soy Enrique Quique Cruz y estoy aquí de lunes a viernes de 5 a 7 con WKQ580 AM. Y el programa de hoy va a tener que tener dos secciones. O sea, dos, part one and part two. Porque definitivamente que el discurso que dio Pablo José el día de Lela con el día de los clecas suena más, como que rima más. Pero no sé. Por eso es que les digo que me tienen que dar un break, porque escuché el mensaje de Pablo José con todos los cambios que él quiere hacer. Suenan chulos, by the way. Suenan bien buenos. Te lo digo honestamente, suenan chulos. Con todos los límites que él está proponiendo sobre la recaudación de dinero de las campañas. Quiero que estemos claros. Durante los años que el Partido Popular estuvo en el poder, hubo muchas claques que se saltaron de billetes. Reciente, agencias de publicidad, que era la manera de antes de esta gente hacerse millonario. Y el concepto de lo que él habla no es nada novel. Y aquí Héctor el Marrón Torre, que está conmigo aquí de lunes a viernes, me puede corregir en esto. Pero yo, si mal no recuerdo, Héctor, si la María Calderón también quiso poner unos límites en los donativos y en los donativos de campaña y en todo ese tipo de cosas. Por lo menos que yo recuerdo.
3: Se aprobó una ley electoral de financiamiento de campaña, sí.
2: Durante el cuatrienio de ella.
3: Sí, pero eso se aprobó. De hecho, no solamente a nivel estatal, de las candidaturas a nivel estatal, de las ciudades grandes también, que tenían que cumplir con unos de estos de población.
2: En municipal, está hablando de los municipios.
3: Carolina, San Juan.
2: O sea, que no es la primera vez que el Partido Popular...
3: Briga con la cuestión de la financiación de la campaña.
2: De la financiación de la campaña. Financiamiento de la campaña.
3: Sí, no,
2: porque
3: la
2: yo recuerdo
3: no
2: que bajo Sila, ¿no? Bajo Sila eso se hizo.
3: Sí.
2: Ahora, uno tiene que entender las cosas como son. Porque también bajo Sila hubo empresarios del sector privado de distintas áreas
4: de actividad económica.
2: Gracias. Héctor sabe por dónde yo voy. Que se metieron en problemas porque los federales hicieron una investigación y hubo gente que fue presa.
4: Eventualmente. Más adelante.
2: Hubo gente que fue presa. ¿Ok? Para que estemos claros. Hubo gente que fue presa. Y estamos hablando de gente en topes de compañías aquí en Puerto Rico. Por donativos que se hicieron. ¿Por qué pasó eso? Les voy a decir por qué. Al final de la campaña de Sila, estoy hablando antes de las elecciones, era Sila contra Pesquera. Al final de esa campaña, y esto lo digo por conocimiento propio, porque yo estaba allí. Y le voy a decir por qué yo estaba allí. No es porque yo fuera popular ni nada por el estilo. Yo estaba trabajando en América en aquella época. Y había ocurrido ya una serie de situaciones con el gobierno. Y a mí me invitan un día a un desayuno. En ese momento Sila era alcaldesa de San Juan. Y a mí me invitan a un desayuno. No transferible, tengo que estar allá a las 10 de la mañana. Tucu, tucu, tucu. Yo recuerdo el salón y todo, subiendo las escaleras en el segundo piso del Caribe Hilton. Estamos hablando de en el año 2000. Y yo voy al desayuno. Y cuando yo entro al desayuno, ahí están todos los heavy hitters donantes del Partido Popular Democrático. Todos. Los big hitters. No puedo decir la palabra en español, pero como si fueran del punto.
3: Los cocorocos.
2: Los cocorocos, como dice María de Lourdes. María de Lourdes, no, bendito. Mayra López Mulero, discúlpame, Mayra. Y María de Lourdes también. Los cocorocos están allí. Y cuando me ven entrar a mí al salón, me miraron así como, ¿qué hace este tipo aquí?
4: Como el piso todo el mundo.
2: Sí, dijo, todo el mundo se tiró para el piso. Pero todo el mundo me miró como que, ¿qué yo hacía allí?
4: Extrañados.
2: Y yo de verdad que yo no sabía lo que, yo no me imaginaba para lo que era porque no decía. Y me dijeron, pues la alcaldesa tenía muy buena relación con ella.
4: Dito, Kiki, el inocente Kiki llegó allí sin saber nada, en serio.
2: Y entonces, yo entro allí, esa está buena, el inocente Kiki. Y yo entro allí y me siento. Y al rato llega Sila María Calderón y le habla a los todos los que estaban allí. Y dijo lo siguiente: para yo ganar esta elección, yo necesito, y estamos hablando, esto fue en octubre, antes de las elecciones, faltaban un mes, 3 semanas para las elecciones. Ella dijo, yo necesito levantar 3 millones de dólares. Y ustedes me tienen que ayudar a levantar eso. El día tal va a haber una actividad en el Hotel Ritz-Carlton. Y taca, taca, taca, taca, taca. Era 50 mil billetes por mes. Una cosa así, eran unas cosas. Y todo el mundo allí, ¡pap! Y le va a llegar la notificación y todo. Pues ella tenía que levantar 3 millones de pesos para antes de las elecciones para poder competir con Carlos Pesquera. Y ella lo dijo allí: si yo no tengo esos 3 millones de pesos para meter aquí en publicidad antes de del día de las elecciones, Carlos Pesquera va a ganar. Y pues todo el mundo vino, pa, sí, pa, pa, pa. Nadie hablaba mucho porque acuérdense que allí el hijo de Lucy estaba allí, el inocente Quique estaba allí. Y cuando terminó, yo me levanté, me fui, llamé a mi jefe, le dije, mira, me pasó esto. Me dijo, tú sabes que tú no te puedes meter en eso. Y yo dije, no, yo lo sé, pero yo no sabía lo que estaba pasando. Yo reportaba todo como era porque yo no quería meterme en problemas. Y a los 2 días me llega el sobre con las taquillas y el billete aquel que había que levantar, que yo creo que eran 50 mil dólares por mes, una cosa así. Y yo cogí el sobre, hice una carta y se lo mandé a quien me lo envió y le dije muchas gracias, pero yo estoy inhabilitado de poder participar en este tipo de pam, pam, pam, pam, y lo devolví y no pasó más nada. Después vino septiembre 11, que fue a los 9 meses de ella estar en la gobernación. Me reuní con ella, me reuní con Milton Segarra, me reuní con Cantero Frau, con todos los líos que ya yo les he contado a ustedes que fueron aquí en septiembre 11, con eso que ocurrió. Y ella se comportó conmigo, pero como una super gobernadora, de verdad, pero como una super gobernadora. Y afrontamos ese reto de septiembre 11 en aquel momento. Yo le di una cantidad de ideas, que otro día entraré en ese tema, pero le di una cantidad de ideas. Muchas de ellas tenían que ver con legislación. Ella dio las órdenes que se aprobaran todas las ideas que yo di. Las aprobaron en el Senado, se aprobó todo en menos de 72 horas. Fajel Zamora fue el presidente del Senado, Vizcarrondo Rondo era el presidente de la Cámara, y los dos hicieron todo, se hizo todo, todo, todo, de una cosa espectacular para evitar el desastre del turismo luego de septiembre 11. Y fue una super temporada la que tuvimos ese año y el otro año también. Puerto Rico, inclusive con las ideas que yo le pedí a ella que se implementaran principalmente para todas las líneas aéreas, que recibían en porciento mucho más de lo que recibió American. American, por ejemplo, subió de 52 vuelos a 72 vuelos con esas ideas. Los aviones vacíos, by the way, porque nadie quería volar, pero después en diciembre y enero se logró. Pero yo recuerdo eso que les acabo de decir de la campaña, porque ahora mismo Pablo José, por ejemplo, y no es esto que voy a decir, no es ni es nada nuevo. Jennifer González, cuando era congresista, hizo lo mismo. Y Pablo no puede decir, para aquellos populares que me escuchan y lo entiendan bien, miren, Pablo José no puede decir que va a correr para gobernador. ¿Tú sabías eso?
4: ¿Cómo es?
2: Que Pablo José ahora mismo no puede decir que va a correr para gobernador.
4: No debería hacerlo.
2: No, pero es que no puede. Está inhabilitado de hacerlo.
4: No debería hacerlo. Bueno, lo que pasa es que la ley electoral dispone unos procesos
2: para ser federal. Candidato.
4: Seguro.
2: Federal Election Commission.
4: Es más, cuando tú vas a correr para presidente, primero tienes que hacer un comité exploratorio antes de tú anunciar formalmente la candidatura.
2: Entonces, si Pablo José en esta etapa dice que va a correr para gobernador no puede seguir levantando billete en Washington y en Estados Unidos con la cantidad de billetes que está levantando, porque mi pensar es que en Estados Unidos ahora mismo le está recogiendo más chavo que aquí. ¿Ok? Así que por eso es que Pablo José se cuida tanto, y es lo que tiene que hacer, by the way, pero por eso es que se cuida tanto, por eso es que él dice que él no sabe, que lo está pensando, después vendrá un comité exploratorio, después vendrá no sé qué, porque todavía a él le queda la mitad de este año y le queda prácticamente el año que viene, casi todo el año, para levantar una tonga de billetes allá afuera de los cabilderos gringos, de los bufetes de abogados gringos, de los bufetes que bregan con promesa, con la quiebra, con esto y con lo otro, que van a apostar a que él va a ganar. Vamos a decir las cosas. Así que, populares, no se preocupen, que Pablo lo va a anunciar cuando económicamente el levantar billete le permita a él decirlo y no se afecte en la recaudación de fondos. Que quiero que estemos claros, Jennifer hizo exactamente lo mismo. Hay unas fechas límites y todo eso, se las voy a averiguar, pero para que estemos claros, porque los populares, pero ¿por qué no dice? ¿Por qué no dice que va a correr? Bueno, porque tiene que levantar billete allá, con la claque de allá, tiene que levantar billete allá. Con eso, mis queridas amigas, amigos, le envío un saludito a los nenes del kindergarten de Pablo José. Mano, ustedes no me sorprenden, pero por lo menos estoy contento que me hacen caso. Arreglaron lo de las banderas. Guardaron la bandera del Movimiento Victoria Ciudadana Azul Celeste. Ahora la que usan es Royal Blue.
3: ¿Esa es la que le gusta a Jesús Manuel?
2: Yo sé, pero no. Pablo, a los nenes del kindergarten del Movimiento Victoria Ciudadana de Pablo, al chorro de anormales, porque son brutos.
3: ¿Cómo decir eso?
2: Sí, son brutos. Es que son brutos, pero denme las gracias porque han hecho todos los ajustes que yo le he dicho. Pero para que estemos claros, hoy es... Y hoy no voy a hablar del discurso. Mañana sí. El discurso quedó bien bueno. Pero mira, es con B de bruto, burro y mal administrador. Vamos con los titulares de hoy.
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2: Lunes 27 de julio del 2026, el día del padre de la estadidad, José Celso Barbosa. Los populares celebran el día de Lela, este pasado sábado 25 de julio, donde se convirtió en el día de la descripción de la claque. Y el kindergarten, Dios mío, está alborotado. Y se creen que esto es... Se creen que esto es un juego de PlayStation. En el PlayStation, si tú pasas una meta, pues te dan vida. En la política no es así. No es así. Y ustedes están siendo bien mediocres en no proteger a quien tienen que proteger, que es a Pablo José. Están siendo mediocres. Mediocres. Pero, como ustedes se creen que esto es jugando PlayStation, que pasaste una meta y te ganaste 5 vidas y todas las vidas van a seguir, la política no funciona así, pero ahí ustedes son los que saben. Carlos Beltrán se convierte en el 6º puertorriqueño que entra al Salón de la Fama de Cooperstown. Ahora falta el 7º, Carlos Delgado. Yo espero que el béisbol, el comité de los mayores allá, de los veteranos, lo confirmen cuando le toque su momento y que Carlos Delgado se convierta en el 7º miembro del Salón de la Fama puertorriqueño allí, que esté él, el 7º puertorriqueño en Cooperstown, que sea Carlos Delgado, porque se lo ganó. Pero la celebración es por Carlos Beltrán. Tú sabes que yo en un closet de mi casa tengo una zapatilla, lo que se llaman spikes, de Carlos Beltrán cuando él era rookie. Zapatos, me los regaló él. Estoy hablando hace más de 20 años.
3: ¿Pero limpio?
2: No, son usados. Eso es lo más importante, que están usados. Son usados y me lo firmó. Dice Carlos Beltrán, ROI, Rookie of the Year. Porque él fue Rookie of the Year. y me regaló esas zapatillas que todavía las conservo allí.
3: Carlos Beltrán fue el primero que dio un jonrón en la misma entrada a lo derecho y a lo zurdo.
2: Sí, señor.
3: Sí. Dudo que sea un poquito de eso también.
2: Es tremenda persona, lo conozco hace muchos años. Lo fui a visitar una vez, creo que fue en el 2001, a Kansas City, cuando él estaba allí. Cené con él junto a su esposa y uno de mis hijos fue conmigo. Y lo conozco desde esa época. Es tremendo ser humano. Montó la escuela para desarrollar peloteros en Puerto Rico, desarrollar seres humanos. Carlos Beltrán es un ejemplo. Es un ejemplo de lo que es ser dedicado, exitoso y de devolverle a su tierra parte de lo que él se ganó. Firmó unos contratos en Major League Baseball excelentes, se los ganó. Decidió y dio la explicación de por qué entrar al Salón de la Fama con el uniforme de los Mets. Y ahora, luego de haber sido exaltado al Salón de la Fama de Cooperstown de Major League Baseball, solamente falta una cosa, que es lo que yo espero que ocurra dentro de 2 o 3 meses. Que nombren de nuevo a Carlos Beltrán como dirigente de los Mets de Nueva York. Y yo entiendo que eso debe estar ocurriendo en el mes de octubre o noviembre de este año. Porque la vez anterior se convirtió en un circo, fue injusto. Ya entrando en el Salón de la Fama, en su primera vez, qué bueno por él. Ahora lo que queda es que lo nombren dirigente de los Mets de Nueva York. Así que veremos a ver qué pasa si llega allá, que no tengo duda que va a ser así. Entre octubre y noviembre nombrarán a... Yo creo que debe ser después de octubre, porque siempre esperan a que pase el clásico mundial, iba a decir yo, la Serie Mundial, para entonces entrar en las firmas y las negociaciones. Y espero que Carlos Beltrán sea el próximo dirigente de los Mets de Nueva York en la temporada del 2027. Enhorabuena para Carlos, su esposa, su familia y todos los que han colaborado con él. Mis felicitaciones. Y espero que el séptimo miembro del Salón de la Fama sea el muy merecido, mi querido amigo Carlos Delgado. Y ya a semanas del comienzo de clase, sale un artículo aquí bien interesante en el periódico El Nuevo Día. Hacen malabares las tiendas de uniforme. Entre los retos que enfrenta la industria está el cierre de fábrica, la alza de costo de transporte, los aranceles y la disminución de la población escolar. Pero quiero que sepan que el malabar más grande que tienen las tiendas de uniforme y los comercios en Puerto Rico, todos en total, es el impuesto de inventario y el abuso que hay con eso. Pero el cuerpo de ingenieros se va a hacer cargo de la poda de las líneas principales en Puerto Rico. El contrato se firmó. Eso pasó como algo por debajo de la mesa. Pero la historia de verdad es que ese contrato hace 5 años lo tuvo Luma para hacerlo Luma. Los que estaban antes de presidente, Wensby y el otro, el amigo mío que también se fue hace poco de allí, Juan Saca, ambos anunciaron que iban a hacer eso y en 5 años nunca lo hicieron. El SAL de Energía cogió y le quitó eso, y la Autoridad de Energía también. Le quitaron eso a Luma y se lo dieron al Cuerpo de Ingenieros de los Estados Unidos. Le aseguro 2 cosas. Número 1, van a terminarlo a tiempo, sin cost overruns. Usted sabe lo que son cost overruns, sin change order, y va a salir más barato, porque no hay que pagarle a la Unión de Luma. Ahí nada más te ahorra un billete multimillonario, señores, multimillonario. Pero un contrato grande que le quitaron a los de Luma. Oye, bendito, el tipo lloró. Díaz-Canel, el presidente de Cuba. Yo quiero que ustedes oigan a este tipo llorando, prácticamente, ¿no? Estoy hablando así, pero el tipo echándole la culpa a los gringos, de lo que los gringos. Y después que ustedes oigan ese sonido de Díaz-Canel, yo quiero que ustedes oigan el de un empresario venezolano, para que ustedes vean cómo esa gente brega. Es impresionante. Lo voy a compartir con ustedes. Y Trump para el cese. ¿Qué dijo Trump? Pararon el bombardeo y pararon las vainas de nuevo, como por octava vez con los iraníes. ¿Por qué? Porque el precio del barril se puso en 100. La gasolina está por ahí carísima. A peso y pico está ya la regular, y a peso y 20 y pico la premium. Y el diésel ni se diga. Y aquí no sabemos qué hacer con las dos cruditas que nos engilgaron los populares, bendito papi. Vamos a celebrarlo, vamos a celebrarlo. ¿Qué nos engilgaron? La claque popular. Usted está escuchando WKQ en la tarde con Quique Cruz. Yo soy Enrique Quique Cruz y esto acaba de comenzar.
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2: Vamos primero con el sonido del lamento de Díaz-Canel y después con el del empresario venezolano.
7: Los funcionarios del Departamento de Estado, expertos en redactar sanciones, hacer listas, inventar pretextos, son una versión moderna de los redactores de edictos y bandos militares que tanto se hicieron temer y odiar en los oscuros tiempos medievales o de las ocupaciones nazis en la Segunda Guerra Mundial. Por ello, desde esta tribuna denuncio que Cuba es víctima de un genocidio fríamente calculado. El gobierno de Estados Unidos ha diseñado e implementado conscientemente una política de máxima asfixia económica contra el pueblo cubano.
2: Ok. Los Estados Unidos, al igual que a Maduro, le dijeron váyanse de

0: genocidio fríamente calculado. El gobierno de Estados Unidos ha diseñado e implementado conscientemente una política de máxima asfixia económica contra el pueblo cubano.
1: Ok. Los Estados Unidos, al igual que a Maduro, le dijeron váyanse de ahí, ellos no se quieren ir, se han jaltado de billete y ahora la culpa la tienen los gringos, pero los que llevan a Cuba con el hambre y la miseria son ellos. Son ellos.
2: Pero socorro de que Estados Unidos tiene que decirle a ellos que se tienen que ir de ahí.
1: Yo estoy de acuerdo. Víate la soberanía. Yo estoy de acuerdo. No. Que se vayan.
2: No, tú estás de acuerdo, pero el pueblo pues no.
1: Está bien. Vamos ahora con el sonido del empresario venezolano.
3: Estábamos ahí en mi casa un día viendo y Chávez, que hablaba 24 horas al día, se paró y dijo, bueno, ¿y qué pasa que no han empezado a meter preso a los constructores? ¿Dónde está? De la estrategia de esta gente que han destruido al país era acabar con las referencias. Ellos acaban con las referencias y ellos tienen un concepto de la creación del hombre nuevo. Es decir, es eliminar todo lo que sea referencia para que la nueva gente no tenga referencia de lo que sucedió antiguamente, ¿no? Entonces, ellos fueron tomando todas las industrias. Tomaron la industria del petróleo, tomaron la industria del cemento, tomaron la industria de agrícola, agropecuaria, los bancos. Ellos fueron tomando todas las industrias y fueron metiendo gente presa y fueron atacando a la gente y tal, no sé qué, hasta que le tocó a la industria inmobiliaria. Cuando le tocó a la industria inmobiliaria, pues yo me acuerdo claramente, estábamos ahí en mi casa un día viendo y Chávez, que hablaba 24 horas al día, se paró y dijo, bueno, ¿y qué pasa que no han empezado a meter preso a los constructores? ¿Dónde está fulano de tal, fulano de tal, fulano de tal? Hay que meterlos presos a todos. Afortunadamente a mí no me nombró entre esos, pero yo sabía que venían por mí, pues, porque nosotros éramos muy importantes en la zona donde estábamos. Nosotros trabajábamos en todo el occidente del país y éramos, pues, unos referentes. Por más que hicimos cosas, ellos vienen por ti y vienen a atacarte, pues, y te atacan y te hacen todo lo que tengan que hacerte para destruirte, pues.
1: Pero fíjense, a mí el punto que más me llamó la atención de ese empresario venezolano es cómo al estos dictadores entrar y esa fórmula que él describe ahí de Chávez, esa es la fórmula cubana, punto. Esa es la fórmula cubana. Quien les enseñó a hacer eso fueron los Castro, panas de muchos aquí, que hoy los niegan, como Pedro negó a Jesucristo, imagínense. Y la realidad es que ellos entran, y lo hicieron en Cuba, lo hicieron en Venezuela, y lo han tratado de hacer en otros países, ellos entran a borrar la memoria. Como si tú cogieras un teléfono celular, para que la gente me entienda, y le dieras delete all, borra toda la memoria del celular, que aparezca nueva, pues ellos entran a borrar esa memoria. Y eso es lo que el empresario se refiere, de que no haya referencia. Aquí no existió esto. Todo lo malo, porque tú borras todo, vienes con una sociedad, que en sí es una sociedad completamente nueva, y hoy, 60 años, 67 años después en Cuba, hoy, 67 años después en Cuba, no hay una referencia de lo que era Cuba antes, porque la gente no tiene la memoria, no se acuerdan. Y estos individuos entraron allí, ¿qué hicieron? Diciendo que había corrupción. Escuchen bien, diciendo que había corrupción, diciendo que habían claques, diciendo que habían cosas malas y que ellos lo iban a arreglar todo. No, no, no. Chicos del kindergarten, no estoy hablando de ustedes. Pablo no es así. Pablo es proamericano, así que no se vengan a hacer ustedes las cosas en la cabeza, que eso no es que estoy hablando. Estoy hablando más del PIB, Juan Dalmao y toda esta gente con las cosas que nos venden, que ahora no, ahora nadie es comunista, ahora nadie es socialista, ahora todos somos capitalistas, pues seguro, hasta que ganan. Lo mismo, es lo mismo, señores. 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

0: nene del kindergarten de Pablo, le tengo el siguiente mensaje. Yo ni abuso de menores, ni peleo con menores. Y cuando me refiero a abuso, me refiero a pelear. Ni peleo, ni abuso con menores. Yo no me meto porque no creo en el abuso de ninguna manera. Usted está escuchando WKQ en la tarde con Kik, pero los tengo identificados a todos, dónde trabajan, qué reciben y de todo. Y tú sabes que están esperando a que llegue la buena nueva del 2028 para ustedes guisar también. Así que, y cuando digo también, me refiero a todos ustedes. Para que estemos claros. Usted está escuchando WKQ en la tarde con Kike Cruz. Yo soy Enrique Kike Cruz. Voy un momento de reflexión. ¡Children! ¡Niños! ¡Compórtense! Regreso en breve.
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2: Carraízo continúa en descenso. Soy Carla Gianni Díaz. Escuchas WKQ 580 y estas son las noticias de acción. El embalse amaneció en niveles de ajustes operacionales tras seguir perdiendo capacidad. La onda tropical que se acerca no dejaría lluvias suficientes para mejorar la situación. Advierten interrupciones del servicio de agua potable desde el miércoles. La Autoridad de Acueductos y Alcantarillados realizará trabajos de reconstrucción en la estación de bombas Finca Rosso 1, lo que provocará baja presión o falta de servicio en sectores de Bayamón y Guaynabo durante 3 días. En otro tema, Cosculluela vuelve a estar bajo investigación. Una mujer presentó una querella contra el artista por presunta violación a la Ley 54 tras recibir alegadas amenazas telefónicas. Hoy hay en el tiempo tarde de calor y fuertes aguaceros. Meteorología advierte sobre lluvias, tronadas e inundaciones aisladas al noroeste de la isla y en la montaña, mientras los índices de calor superan los 100 grados y continúa el riesgo moderado de corrientes marinas en las playas del noroeste. Además, polvo del Sahara. En temas de deporte, LeBron James ya es oficialmente Sixer. Filadelfia confirmó la contratación del veterano estelar con un contrato de 2 años, manteniendo viva una de las carreras más exitosas en la historia de la NBA. Y para Puerto Rico, un momento histórico desde Cooperstown, con el pelotero boricua exaltado al Salón de la Fama, Carlos Beltrán.
3: Papi, mi bendición, gracias por darlo todo a Puerto Rico. Gracias por demostrarme honestamente que se puede llegar lejos sin olvidar de uno, de dónde uno es.
2: Soy Carla Gianni Díaz, este es WKQ.
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5: Saludos y muy buenas tardes a los amigos que sintonizan WKQ 580 AM. En El Tiempo, el lunes ha sido un día variable, pero también bastante caluroso. De hecho, hasta las 5 de la tarde, una advertencia de calor estuvo en efecto para 61 municipios por valores de índice de calor que sobrepasaron los 108 grados. Entre tanto, la temperatura máxima en San Juan alcanzó los 92 grados a las 12 y 28 del mediodía, lo que equivale a 3 grados sobre el promedio para la fecha. Sin embargo, durante las próximas horas continuarán la presencia de algunos aguaceros con tormentas eléctricas, principalmente sobre el centro y el oeste, debido a la humedad asociada al paso de una onda tropical. La actividad más significativa continúa sobre sectores del interior, el oeste y noroeste, con algunas tormentas eléctricas. Durante esta tarde se han reportado acumulaciones de lluvia entre 1.5 pulgadas hasta sobre las 2.5 pulgadas de lluvia en algunos sectores. Mañana martes continuará un patrón muy parecido. La humedad permanecerá por encima de lo normal y nuevamente se estarán desarrollando aguaceros con tormentas eléctricas durante la tarde, principalmente desde el interior hacia el oeste. Además, el calor seguirá siendo significativo, especialmente en sectores donde llueva poco, con valores de índice de calor que nuevamente serían elevados. Para el 580 les informó Carlos Omar Rivera. Que tengan muy buenas tardes.
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3: De regreso aquí en WKAQ en la tarde con Quique Cruz. Hoy lunes 27 de julio del 2026. Yo estoy aquí de lunes a viernes de 5 a 7. Continúo con Héctor El Marrón Torres. Y como todos los lunes, está conmigo aquí Jesús Manuel Ortiz, el licenciado José Enrique Quiquito Meléndez. Bienvenidos a ambos también.
4: Muchas saludos, gracias.
5: Saludos a ti, Quique.
4: A Jesús Manuel,
5: a los compañeros.
4: A toda la gente que
5: Ron, a Quiquito, la gente que nos oye aquí todos los lunes.
3: Mira.
5: Y a Pacheco. Espérate, no había visto para allá.
4: Ahí este...
6: Pacheco es casi empleado gubernamental. Los días de fiesta.
3: Y un radio escucha y Héctor El Marrón Torres, cuando estábamos en la pausa, me dijo, mira, iba bien con lo de Carlos Beltrán, pero era Carlos con B, pero es Baelga. Carlos Baelga fue el primero en dar de cuadrangular desde los dos lados, derecho y zurdo, en la misma entrada. Beltrán también. Así que Carlos Baelga, quien lo quiero, lo aprecio.
5: Marrón lo sabía porque lo habíamos hablado aquí hace unos días. O sea, yo creo que fue que un lapsus ahí al final.
3: Se llegó hasta la
4: vez. Sí, a ver si la verdad que me iban a incluir a Beltrán en Cooperstown. Así que enhorabuena. Felicidades a él y a sus familiares.
6: De verdad que por lo de Puerto Rico y a todos los que siguieron su trayectoria también, que siempre es un honor que un puertorriqueño llegue a tan alto sitial y sea tan apreciado en los círculos.
3: El sexto
6: boricua allí.
3: Sí, es impresionante. O sea, el y ahora falta, pues, Carlos Delgado. Es el que falta ahora.
6: Verá que allá en esa ceremonia tocan el himno de Estados Unidos.
3: Entiendo yo que sí. Bueno, eso no son las Olimpiadas, by
6: the way. Yo espero que no, que actúe con la deferencia necesaria, porque me dicen que en los juegos él era como indiferente cuando tocaban el himno de Estados Unidos.
3: Carlos Delgado,
6: correcto.
3: Sí, él en son de protesta no se paraba. Y por eso es que yo, a mi entender, pues que los periodistas no lo incluyeron en lo de Cooperstown, pero la política va a un lado, el juego va a otro, él tiene unas estadísticas brutales y jugó con Toronto y con los Mets.
6: Los números los tiene y fue un gran primera base y fue un gran ronero, pero hay que respetar los sitios donde uno está también y donde le permiten a uno desarrollar ese talento. O sea, de verdad que overplay esa jugada con el himno, pero yo estoy de acuerdo en que los números están, fue un gran pelotero, fue un gran primera base. Es un ronero, jugó con los Mets, jugó con los Mets también. Que bendito, este año están malitos.
3: Por eso es que yo digo que a Beltrán lo van a nombrar dirigente.
6: Y mira que han hecho el esfuerzo para ese marketing boricua de ese, el market boricua de allí de Queens, respalda a los Mets, pero hasta Lindor este año ha estado medio por debajo de, que para mí es el mejor jugador de boricua hoy por hoy en la Grandes Ligas, pero este año no, fíjate, yo estaba escéptico cuando firmaron a Juan Soto.
3: El chisme que hay es que Juan Soto y él no se llevan. Y que eso pues ha creado una...
6: Porque como la política, como en el béisbol, el hambre une y la comida se para. Entonces, ¿quién es el protagonista, el capitán del equipo, el líder del equipo?
3: ¿De ahí donde está el chisme?
6: Porque donde hay más de uno siempre hay problemas. Cuando no hay altura de miro hay que jugar en equipo.
3: Mira lo que acaba de hacer Florentino, el del Real Madrid. Canceló la contratación que tenía con Fernández, el de Argentina.
5: Con Enzo.
3: Él iba para el Real Madrid y dijo no, por el lío que se formó. Y dijo que no, ¿por qué? Porque no va a romper, no va. El que viene de ya de haber perdido dos veces va a venir ahora a romper más todavía que yo allí. Así que, o sea, la química en cualquier sitio. En las campañas políticas.
6: En el matrimonio.
3: En el ¡buh! Muchacho. Qué malo.
6: Es como el demonio, decían en Venezuela.
5: Ay, Dios. Bienvenido.
3: Explícame por qué la química en el matrimonio es importante.
6: Ah, yo no sé.
3: Pues tú fuiste el que lo dijiste.
6: No, pero como saco una escucha, yo la digo, la repito aquí, pero no, yo no sé de eso. Que lo digan los...
4: Dale, Quiquito, describe.
3: Díselte
4: ahí.
7: Analizamos lo que sea, olvídate.
5: Bueno, en la escuela de derecho, analice, discuta, analice y fundamente.
3: Sí, o sea, porque te voy a decir el matrimonio. Cuando tú hablas...
4: olvídate de eso. Vamos a hablar del discurso de Pablo, por favor.
3: Cuando tú hablas de... te voy a dar esta explicación. Cuando tú hablas de química en el matrimonio, es una sorpresa para todo el mundo. Es una sorpresa. Cuando...
4: Química que se llevan bien.
3: Pues yo sé. Es que es una sorpresa. Es una sorpresa. Es como si tú cogieras a un chino y lo casaras con un ruso y lo pones ahí en una casa a vivir juntos. Aunque los dos hayan ido a la misma escuela, hayan sido novios y todo, estás cogiendo dos culturas completas, microculturas, completamente distintas, con unos valores y unos idiomas completamente distintos, que durante el enchule se llevan bien y durante el enchule y el noviazgo hay química y para el chucuchuco hay química hasta que los pone a vivir juntos y hay que compartir responsabilidades.
4: Suerte que los rusos y los chinos no saben español. Escuchar aquí que decir la microcultura.
7: Decir la microcultura a los chinos. Nos va a quemar esto aquí.
4: Tuvieran mujer en Shanghái,
7: no limpia. No terminamos el programa. Ay, eso va a ser una cosa impresionante.
3: Bueno, Jesús Manuel, tú fuiste presidente del Partido Popular Democrático, corriste para gobernador y celebraste el ELA y fuiste a varias... Anyway, tú fuiste a Calle y el...
5: No estuve en Calle. No.
3: El día, el 25 de julio, como yo dije aquí hace poco con Héctor, que estábamos hablando, o sea, todos los demás partidos que hay en Puerto Rico... principalmente de donde nacieron, fue el Partido Popular Democrático. O sea, aquí, en la época de Muñoz, y hasta los 60 más o menos, hasta principios de los 60, aquí 90-95% de los votantes y de los hogares eran populares. O sea, aquí el Partido Popular, el PNP salió del Partido Popular también, o sea, porque era gente que tenían otra mentalidad sobre la relación con los Estados Unidos, pero... salen del Partido Popular y tienes el Día de la Constitución, que en mi opinión es un día importante. Una constitución que fue novel en su momento.
5: Y de avanzada.
3: Una constitución que establece unos derechos y una serie de rutas en nuestra sociedad, que fue aprobada por el Congreso de los Estados Unidos, porque si no era aprobada por el Congreso no había break de que eso se llevara. La tuvieron que volver a llevar para enmendarla, la trajeron de vuelta para volver a para votar. Pero esas fueron las condiciones de que tú tuvieras un autogobierno, punto. Y aquí se llevó a cabo ese proceso a beneficio de los que gobernaban y llevaban el proceso en aquella época, que era Muñoz y su claque, porque Muñoz estaba rodeado de gente que lo asesoraba. Y si hoy le quieren llamar claque, pues en una época eran sus asesores, sus allegados. ¿En quién tú vas a confiar? ¿En quién tú vas a confiar?
4: Gente brillante.
3: No, estamos hablando...
4: Yo soy opositor.
3: Era una claque. O sea, Teodoro Moscoso, Jaime Benítez, sí. O sea, eran las mentes...
4: Trias Monge.
3: Eran unas mentes brillantes.
5: Hernández Colón.
3: Dígale que lo coja con calma, sí, que todavía no estamos hablando del PNP. Entonces, tú tienes estas mentes brillantes. Roberto Sánchez Vilella.
5: Hernández Colón.
3: Ok, Hernández Colón entró después, más adelante. Tú tienes...
4: No, Requiñones, Ramón Antonini en el ámbito legislativo. Los jueces que nombraron, fueron jueces.
3: Estamos hablando de unas mentes, las mejores mentes de Puerto Rico, unidas para echar a Puerto Rico para adelante, porque estaban los duros en transportación, obras públicas, en energía eléctrica, que era privada y la convirtieron, porque se le servía solamente a la parte privada y la convirtieron. Acueducto de alcantarillado, el almacenamiento del agua, el desarrollo de los acueductos en Puerto Rico y todo eso. O sea, todo eso fue bajo Muñoz y el Partido Popular.
4: Carlos Chaldón.
3: La
4: cuestión de electricidad.
5: Hay que dar
4: el plan Chaldón.
3: Ok, entonces, en salud lo mismo, en nutrición, en educación. Miren, este cuento yo lo hago porque yo lo viví. Mi mamá, en 1958, fue becada en American University para hacer una maestría en inglés y vivió un año en Washington, por eso es que yo nací allá. Vivió un año en Washington, D.C., para ella aprender inglés y venir a Puerto Rico por 4 años a enseñar en escuela pública, que se quedó prácticamente todo el tiempo en escuela pública a enseñar inglés. Eso es tener visión. O sea, y después sale gente dentro del Partido Popular Democrático, y lo digo como crítica, que si el Spanish only, la vaina only. Oye, el que quería correctamente desde un principio que Puerto Rico fuese bilingüe y tú empiezas en las escuelas, fue Muñoz, con la visión que él tenía del Departamento de Educación.
6: Una de las cosas que yo siempre peleaba con Ronnie Jarabo era cuando él era presidente de la Cámara, que radicó aquel proyecto para comenzar a enseñar inglés en tercer grado o en cuarto grado, ahora no recuerdo, pero era en tercero o cuarto grado. Creo que fue el plan Albona, el secretario de Educación, que cambió la enseñanza del inglés al español en Puerto Rico. Y tú ves ahora, y hay un problema aquí de gente que habla inglés, que es un problema que tenemos, pues somos ciudadanos americanos, pero no tenemos la proficiencia necesaria para comunicarnos en términos generales en ese idioma, que ¿verdad? Saber los dos es fundamental, y uno puede saber 5 y 10 hasta mejor también, pero por lo menos lo que nos atañen a nosotros, que nos afectan, que son el español e inglés, como la misma constitución que celebraron en Calley, que dice que son factores determinantes la ciudadanía de los Estados Unidos de América, porque era una constitución amiga.
3: Exacto.
6: Amiga, en una actitud de unión con los Estados Unidos, no de tanto de separación como algunas plumitas liberales, como lo llamó Hernández Colón más tarde, quisieron apoderarse del partido, por lo menos llevarlo al área.
3: Y yo creo que está indirectamente pasando lo mismo ahora, pero un poquito menos soslayado, con la gente del movimiento Victoria Ciudadana. Esa es mi opinión.
6: Yo pienso que, yo, en cierta forma, y Jesús sabrá más que nosotros de eso, pero es la génesis de ese movimiento de ciudadano, movimiento ciudadano. ¿Cómo es?
5: Victoria
6: Ciudadana. Fundamentalmente son gente que vienen del sector más a la izquierda del centro histórico de los populares.
5: Sí.
3: El punto que traigo.
5: Vienen de ahí, que yo creo que viene antes de esta fecha que voy a mencionar, obviamente existían, porque tú mencionas el momento histórico en que Hernández Colón lo llama las plumitas liberales, pero cuando surge de la acusación de Aníbal en el 2008, de ahí en adelante surge un movimiento más fuerte de gente dentro del Partido Popular, un poco tratando el tema este de la soberanía. Y ahí empieza entonces aquella batalla con la gobernación de Alejandro García Padilla, donde se ve más marcado.
6: Y no tendrá que ver aquel discurso que un día como 25 de julio Aníbal Acevedo Vilá dijo, aquí mandamos nosotros.
3: Ah, sí.
6: Y todo ese tipo de cosas.
3: Sí,
5: fue un momento, ¿verdad?, determinante para muchas cosas dentro del Partido Popular. Y de hecho, ese es el momento también donde cuando tú analizas los resultados electorales del Partido Popular, empiezas a ver una diferencia marcada entre el resultado de los alcaldes y el resultado del candidato a la gobernación. Consistentemente en todas las elecciones, ganemos o no ganemos.
3: Desde 2008.
5: Desde esa elección ya de a 2008, se incrementa un poco con Alejandro, pero poca cosa. Luego se amplía, es más amplia la brecha con David, más amplia en el 2024. Y hay un reto ahí que Pablo José tiene. Y el partido de tratar de equipar un poco esa votación en la papeleta estatal de gobernación a lo que pasa en la suma de la votación de los alcaldes. Y pasaron muchas cosas de ese momento en adelante que todavía la estamos viendo dentro del Partido
3: Popular. Sí, pues, o sea, nosotros estábamos hablando, y le doy el paso a Quiquito, ahorita yo estaba diciendo, y sigo diciendo, que el Partido Popular se cocotó de verdad cuando permitió que Aníbal corriera en ese término del 2008, con las acusaciones federales que tenían. Entonces ahí es donde viene y surge lo que ustedes acaban de mencionar ahora, de que aquí mandamos nosotros. Ahí todo el mundo se convierte independentista y soberanista, porque los gringos están detrás de ti cayéndote encima con acusaciones federales, tú diciendo que tú eres inocente. Ah, pues vamos a romper con los gringos. Si tenemos que llevar esto a una independencia, lo llevamos, pero primero voy yo no quiero ir preso. Básicamente eso fue lo que pasó.
5: Un enfrentamiento. Pues, nadie lo puede... un enfrentamiento con las autoridades federales.
7: Mira, yo veo todo este asunto, ¿verdad? Y yo estoy de acuerdo con el análisis que están haciendo, ¿verdad? Pero yo quiero quizás abrirlo un poquito más, ¿verdad? Porque es que a mí me causa mucha suspicacia este asunto del mensaje de la ocasión del 25 de julio. Y tú sabes que eso es importante dentro de los partidos, porque son momentos donde, y esto, oye, Marrón lo sabe porque lo vivió, y oye, Jesús Manuel preside un partido y tú has estado analizando muchísimo tiempo.
3: En noviembre cumplo 20 años.
7: Pero mira esto, 20 años analizando. ¿Por qué planteo eso? Bueno, porque son fechas que se usan para definir. Sin embargo, fíjate qué interesante, no, el Partido Popular tiene dos fechas importantes, particularmente en el, o dos oportunidades, dos fechas importantes dentro del mes de julio, porque está el 25 de julio, pero la semana antes era el discurso de Muñoz Rivera en Barranquita, que también era un, ¿sabes? Estamos hablando de otro prócer, ¿verdad? Puertorriqueño, en cuyo caso el comisionado residente y presidente del Partido Popular tenía o ha tenido dos oportunidades para establecer una ruta, para definir posiciones, para aclarar, ¿verdad?, cuál es la filosofía del Partido Popular. Y ha optado por otra ruta. Es la ruta de caerle arriba a otro grupo dentro del Partido Popular y forzar una pelea para dividir el Partido Popular. Y tú te preguntas, pero oye, ven acá, tú no usas estos mensajes para aglutinar fuerzas. Pues estás buscando señalar claques. Y yo me he preguntado, yo llevo todos estos días dándole la vuelta a esto, para atrás, para adelante, sumando, gestando, a ver cómo Jayos es que un presidente de partido pierde dos oportunidades importantes para atacar a algún grupo en particular y acusarlo de claque. Y yo he llegado, ¿verdad? Yo he entendido, ¿verdad? Yo creo que esto, y lo he consultado con varias personas, lo tiro aquí, ¿verdad? Ahora, y es que parece ser que hay una preocupación dentro del grupo más cercano, la claque que está al lado de Pablo José, de que se le acuse o de que se defina al candidato Pablo José, ¿verdad?, Hernández, como miembro de una élite puertorriqueña, un blanquito, vamos a hablar claro, así, ¿verdad? Y todo el mundo sabe que el término claque, por lo menos en el pueblo, significa una persona que viene de un grupito selecto arriba, que tiene privilegios y esa cosa, y que allá arriba pues goza de y hace lo que da la gana, y están por encima de todo el mundo, te miran por encima del hombro. Entonces, parece ser que ese grupo ha ideado alguna estrategia para buscar la forma de cambiarle el significado a eso que significa claque, para entonces decir, ah, no, pues eso, esto no, él no es claque, él no es parte de una claque. O sea, está buscando, haciendo un preemption, ¿verdad?, en términos de proyección de publicidad, tratando de sacarse de encima lo que hasta el momento todo el mundo sabe que es, ¿verdad?, que viene de una élite, que es nieto de un exgobernador, hijo de un abogado grandísimo, importante en San Juan, gente que viene de una estirpe amplia, ¿verdad?, y con nombres y otra cosa, creció allí por todas esas, estudió fuera de Puerto Rico, y eso crea, ¿verdad?, una sombra, ¿verdad? Yo lo planteo de esta forma porque lo que estoy notando, o sea, cuando tú no encuentras una razón que no sea, o sea, fíjate que en estos asuntos de la claque, él no ha señalado, mira, fulano es parte de la claque, esta es la claque. No, no señala a nadie. Él crea la controversia, se posiciona afuera, acusa, por allá salen dos o tres diciendo que si es aquel, que si es Dani, que si es el otro, que si es Colby. Yo no sé quiénes son. Pero lo que sí es importante es que está buscando posicionarse él fuera de lo que es la definición, de su nueva definición de claque. ¿Por qué eso es importante? Porque él sabe que va a venir una campaña de la oposición política para él, ¿verdad? Tanto del gobierno como de los demás partidos, señalándolo como una persona desconectada de la realidad puertorriqueña porque no conoce las necesidades. Porque ¿de dónde viene? De la claque arriba. Y yo creo que esto es a esto se reduce este asunto. Claro, alguien podría decir, Quique y Marrón, que están pendientes a la política nacional, y Jesús también lo puede mirar, de que, pues, en el Partido Demócrata Nacional hay gente que está yéndose anti-establishment, y esto es una campaña anti-establishment. Yo no estoy tan seguro que esa sea la mejor contestación a eso, o tampoco sea inteligente, porque el trabajo, vuelvo y repito, de un presidente en fechas importantes como el 25 de julio, la fecha de Muñoz Rivera, es buscar la forma de tender puentes, aglutinar fuerzas y aumentar el tamaño, ¿verdad? Y solidificar tu base y aumentar el tamaño, buscar la forma de traer gente. Lo que está haciendo el comisionado, me parece a mí que va en la dirección contraria, creando una división, porque fíjate que, ¿cuál es el problema que el PNP ha tenido? que se proyecta que hay una división, evidentemente, entre el legislativo y el ejecutivo. Pero entonces allá, él, para buscar la forma de tratar de limpiarse, de alguna manera, él, pues entonces crea una pelea dentro del Partido Popular que provoca una división, porque cuando hay una pelea dentro de un partido, evidentemente es porque hay varios grupos. La pregunta es, ¿controlará el comisionado el Partido Popular completo? Pues yo no lo sé, porque yo no soy popular, pero ese ataque me parece a mí que tiene mucho más dice mucho más de lo que no se dice, de lo que realmente él está tratando de señalar, porque el real caso es que me parece que esto no es otra cosa que él está usando esto para tratar de sacarse el mote el sello de que es.
8: Vincularse.
7: Sí, de vincularse, de que le digan blanquito.
3: Yo no lo había visto nunca.
7: Pero por
3: no
7: ahí es que va. Así, no por ahí es que va. Digo, mira, oye, me sorprendería si no es esa la razón.
5: Yo, fíjate. Mira cómo yo lo veo. Cuando uno dirige un partido, tú eres la persona a cargo, etcétera, especialmente en la política, siempre van a surgir oportunidades donde tú puedes establecer una narrativa. Y el tema del 25 de julio, si nos vamos décadas atrás o quizás antes de Alejandro García Padilla o antes de Aníbal para acá, esa fecha se utilizaba, o antes de Promesa, vamos, esa es la fecha más eficiente. Se utilizaba para hablar del Estado Libre Asociado y de hacer un planteamiento más aspiracional, ¿verdad?, del tema del estatus. Obviamente Promesa es un disloque en esa conversación porque evidentemente surge una crisis fiscal que es responsabilidad, desde mi punto de vista, de muchos otros temas no relacionado con el estatus, porque tú vas a quebrar lo que sea que tú dirijas si lo haces mal. Tu casa, tu familia, tu compañía, un estado, una república, un estado libre asociado, si lo haces mal, ¿verdad? Pero ese es otro tema. Después de eso, me parece a mí que el tema del estatus, no solamente para el Partido Popular, para todos los partidos, cada vez cobra menos importancia por la dinámica actual que hay. No, tú tienes un Trump allí que hace unos días salió diciendo que iba a llorar si Washington DC o Puerto Rico se convertía en estado, y donde tienes por otro lado un partido demócrata dividiéndose en un sector bien de izquierda que están apoyando hasta la independencia. Así que el tema del estatus realmente no tiene ningún beneficio para ningún partido, que ni siquiera el PNP ha ido allá a promover la erradicación de ningún proyecto. Jennifer no se ha movido ni siquiera a eso. Pues entonces me parece que Pablo José tiene dos oportunidades con esos discursos de establecer una narrativa. ¿Y cuál es la narrativa que me parece a mí que ha identificado?
3: Vamos a la pausa, reflexión y me dice cuáles son los puntos que Pablo José ha identificado. Regresamos en breve.
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3: De regreso aquí en WKAQ en la tarde con Quique Cruz. Yo soy Enrique Quique Cruz y estoy aquí de lunes a viernes de 5 a 7 como todos los lunes. Continúo con Héctor El Marrón Torres, Jesús Manuel Ortiz, José Enrique Quiquito Meléndez. Y Jesús Manuel, tú te quedaste en ese punto de clima.
5: Yo decía que de un tiempo para acá, ese tipo de evento para los presidentes del Partido Popular se convierte en una oportunidad de comunicar algo que entiendan es importante decir por en ese momento histórico por lo que esté ocurriendo, ¿verdad? Y Pablo tuvo dos oportunidades, el mensaje de Muñoz Rivera, el mensaje del 25 de julio, para adelantar la narrativa que él entendía era importante. Y yo creo que ¿qué elige él adelantar? Bueno, hay un sentimiento que no es casualidad. O sea, si alguien piensa que el Partido Popular no encuesta o no mira las tendencias de lo que la gente piensa, pues están equivocados, porque ahora hay tiempo para hacerlo, hay más recursos para hacerlo. Yo creo que hay una preocupación genuina en la gente sobre el tema de la corrupción. Lo que está pasando en la administración de Jennifer González, la discrepancia con el presidente del Senado, los señalamientos del caso de vivienda, el caso de familia, el caso del secretario del licenciado Domenech, entre otros. Tienen el tema, lo que pasó en el Congreso cuando la gobernadora, el senador republicano, la emplaza allí mismo con el tema de corrupción. Lee. El senador Lee. Ha traído nuevamente la importancia a la psiquis del pueblo de Puerto Rico de la corrupción en el gobierno. Y yo creo que el presidente del Partido Popular y el comisionado residente lo que está es tirando una línea de contrastes entre lo que él quiere que el país vea en una futura administración que él pueda dirigir y lo que está ocurriendo ahora. ¿Y qué hace? Bueno, pues primero empieza con lo que yo llamo atender un tema que ha sido el talón de Aquiles del Partido Popular en los últimos 3, 4 cuatrienios. Y yo a veces lo llamo de manera coloquial, hay un PTSD generalizado entre los populares que han visto en otros cuatrienios como lideratos internos del propio Partido Popular o personas vinculadas íntimamente, por decirlo de alguna manera, muy relacionadas al Partido Popular, atacan a sus presidentes hasta que descarrilan candidaturas. Y lo han vivido varios presidentes y lo viví yo también, que fui el más reciente. Y yo creo que los populares que no quieren ver eso, en esta ocasión hay circunstancias distintas que permiten señalar desde temprano esa posibilidad. Así que yo creo que le está haciendo dos cosas aquí. Número uno, está poniendo el dedo en la llaga a personas que han dicho nombres por ahí, son también a veces buscan, ¿verdad?, adelantar sus agendas, pero yo creo que le está tratando de decirle a aquellos que realmente tienen esa intención, hey, en esta ocasión te vamos a exponer, ¿verdad? Número uno. Y número dos, creo que está puntualizando el tema de la corrupción, señalando al PNP y planteando propuestas para combatir la corrupción. Le puede gustar a la persona, a que me está escuchando, le puede gustar o parecer buenas o malas o regulares las propuestas, pero hay propuestas corriendo sobre el tema de corrupción, limitar el cash, identificar a las personas que están donando, entre otros temas, que yo creo que es positivo. La política es de narrativas. Tú tienes que comunicar un mensaje. ¿Cuál es la narrativa hoy? El PNP está impulsando una administración corrupta, ellos mismos lo están diciendo, yo vengo a traer un gobierno distinto. ¿Y qué vamos a hacer para eso? 1, 2, 3, 4 y 5, y que se discuta la propuesta. Así que yo creo que es un tema de narrativa que me parece a mí que en la política es muy normal cuando tú tienes, tratas de tener sintonía con lo que está pasando en la actualidad. Hablar de Lela el 25 de julio. Bueno, los populares que creemos el Estado Libre Asociado, pues qué bueno, vamos a estar contentos.
3: Bueno, es que no tiene tampoco nada que decir.
5: Por eso que hay una circunstancia histórica donde el estatus...
3: No hay nada que decir.
5: Ni para un lado ni para otro.
3: Él presentó un proyecto ahí y él mismo ha dicho que no va a hacer mucho por él. Y yo lo entiendo, pero ahora...
5: El PNP no hizo nada hoy, fíjate. PNP no hizo nada hoy, que no, es la estadidad, por decirlo de alguna manera.
3: Y entonces... Yo de la manera que lo vi fue a base de lo que está sucediendo en la administración de Jennifer González con Francisco Domenech, pues establecer un contraste. Y entonces él lo establece con eso de lo de la claque, pero yo te digo a ti, y yo sé que en este análisis yo no voy a fallar, ¿ok? Porque yo sé que no voy a fallar. Si él llega a ser gobernador, él va a tener su claque y va a tener sus escándalos de claque también. Oye. Por eso es que yo digo que cuando tú te metes en un tema como ese, de la manera como él se ha metido, y no es él, vuelvo y repito, los asesores que tiene, sí, que no conocen de la vida, pues lo meten a él en una caverna oscura sin un flashlight. Pero, y entonces va a haber alguien que después al otro lado de la caverna, cuando esté oscuro y esté solo, te va a decir, ¡ah, qué fallo, líder! Las baterías no prendieron.
5: ¿Sabes qué, Quique? Yo creo que sí va a ser gobernador.
3: Porque es un contraste. Sí. Yo sé lo que él está tratando de hacer. Lo que pasa es que lo estás haciendo de una manera que te va a rebotar a ti en la cara. Pero si lo más importante aquí es ganar para después perder, pues está bien. Así han habido 5 antes que él.
5: Es que yo creo que para tú hacer cambio tienes que ganar. O sea, aquella gente que te diga lo contrario, bueno, es que si no gana no tienes break de hacer cambio. Pero yo creo que sí va a ser gobernador primero. Y segundo, eso que tú dices probablemente va a ocurrir. Va a haber 1, 2, 3, 4, 5 listines que van a meter las patas.
3: Exacto.
5: Nadie puede evitar eso. Ah, ¿cuál va a ser la diferencia? Lo que haga él. La corrupción, cuando tú tienes un gobierno de 100 agencias y tienes un montón de gente que tú nombras, va a venir 1 o 2 manzanas podridas a tratar de...
3: Y yo te voy a decir una cosa.
5: Y tú tienes que pasar por la piedra.
3: Una cosa, y se lo digo a él y se lo digo a cualquiera que sea. En las agencias y en el gobierno, la corrupción es más grande abajo que arriba. Ah,
5: bueno. Gobierno permanente.
6: Yo quisiera decir algo, mira... Yo pienso que él está posicionándose como líder del Partido Popular, que es el principal partido de oposición. Yo creo que estoy refraseando prácticamente lo que dijo Miquito y lo que dice Jesús Manuel.
3: Sí.
6: Cuando su abuelo Muñoz Marín prácticamente lo designó de dedo, Ernesto Carrasquillo y Hipólito Marcano le montaron una operación a él para descarrilarlo como presidente del Senado, y Hernández Colón se le enfrentó y planteó que si de él eran las responsabilidades, de él eran las decisiones también. Uh-huh. Y él se hizo responsable de lo que pasara. Y fue gobernador. Y fue el líder del Partido Popular después de Muñoz Marín. Yo creo que todo el mundo está de acuerdo en que Hernández Colón ha sido el líder de ese partido,
3: sí,
6: histórico.
3: Es. Sí,
6: después,
3: sí,
6: de Muñoz va Hernández Colón.
3: Sí.
6: Y lo combatimos en su momento cuando fue gobernador, por lo menos yo y Quiquito.
5: De hecho, vemos una generación que conocemos a Hernández Colón, por lo menos mi generación. Yo conozco a Hernández Colón y sé de Muñoz, obviamente por la historia, pero para una generación de populares, el último caudillo que
6: Hernández Colón. Un tipo que era, aparte de ser, ¿verdad?, de cuestión de gobernar y la cosa pública, era un tipo ideológico, que manejaba el asunto político-ideológico de plantear la viabilidad de Lela, su compatibilidad con el derecho constitucional de Estados Unidos y el derecho internacional. Inclusive se iba con Rubén Berrío a las tablas a debatir la compatibilidad del Estado Libre Asociado según el derecho internacional. Así es. O sea, y él está tratando de recuperar eso, tiene ese bagaje. Yo pienso que él no tiene que pedirle perdón a nadie por ser el nieto de Hernández Colón, el hijo de José Alfredo. O sea, yo, como no lo tuvo que hacerlo Ricky, no lo ha tenido que hacer Melo Muñoz.
3: Estoy de acuerdo contigo.
7: Pero lo están llevando a que haga cosas como esa. Yo no entiendo, ¿verdad?
6: Pero también, Quiquito, yo pienso, y en esto puedo diferir un poco de ti, porque el líder político tiene que adecuarse a las circunstancias en las que está. Y la época de Hernández Colón no es la época que tenemos ahora. Ahora están las redes sociales, los youtubers. Ahora tú tienes que, ahora hay otros campos, otras áreas de influencia que no son las históricas, que eran las noticias, la radio y los periódicos.
3: Entonces, igual que lo tratan de atacar porque si fue a estudiar a Stanford y no sé qué. Pues mira, qué bueno, que tuve la oportunidad de yo estudiar allí.
6: Es un privilegio.
3: Y tú no. Pues.
6: Entonces yo noto hasta envidia a veces, porque es que noto un ataque que... O sea, mira, él propuso 3 cosas el otro día. Yo estoy en contra de las 3. Y las podemos debatir cuando tú digas. Pero vamos a los sustantivos. Y vamos a dejar el coloquio este de, mira, lo que pasa es que este no me quiere porque no me quiere. Como si no me quiere, lo voy a atacar, lo voy a descarrilar.
7: Por ahí salió uno diciendo, ¡ah, eso es mío! ¡Ey, ey! ¡No es mío! ¡Cuidado!
6: Porque también hay gente que llevan haciendo cosas por secula seculorum y viene otro, viene con su equipo y dice, espérate. No, somos amigos y somos de esto, pero hasta aquí, si me tocan los muñecos, se acabó el evento. Y él tiene que plantear el liderato que tiene, si no está fuera de juego. Hernández Colón dijo una vez, el que quiera sacarme, que eche un pie al bote.
3: Y lo mismo lo hizo
6: Severo Colbert, Carlos,
3: Romero, y lo mismo lo hizo Carlos, y lo mismo lo hizo Aníbal.
6: El líder tiene que poner las de estos donde van y decirle, aquí mando yo, y si quiere, pues rétame en primaria, y se acabó.
5: Y si hay que marcar una gente que en su momento... van a tratar de hacer lo mismo que han hecho a los que estaban antes, pues hay que marcarlos desde ahora. O sea, es que yo no puedo decir una cosa que sea distinta a lo que yo sé que ha pasado adentro, porque incluso lo he vivido yo. Así que por eso aquella vez que hablábamos del tema de si se escocotó el Partido Popular, yo decía, pues que tiene razón, porque nadie puede esconder eso, ¿verdad? Claro. Es una realidad. Ah, las razones de por qué. Las razones de por qué, pues, habrán 45 claro. teorías, ¿verdad? Y los que quieran echarme la culpa a mí me la echarán a mí, los que se les usa el que vino antes se le echarán al que vino antes. Pero si tú miras los datos, ahora digo yo, y los números, pues vas a ver. Esos lodos llegaron por unas aguas que antes venían bajando, ¿verdad? Pero al final volvemos a lo que, ¿verdad? Por lo menos con lo que yo empecé mi alocución, yo creo que él está aprovechando las oportunidades para establecer una narrativa.
6: Spotlight,
5: la ¿eh? Y tú decides, ¿de qué tú quieres que se hable? ¿El contraste cuál es?
6: Establecerlo.
7: Oye, también hay una alternativa, ¿verdad? Y es que en fechas como esta, que se habla de estatus, pues no tiene nada que decir, porque en la misma vista donde el senador Mike Lee le cuestionó a Jennifer González, el senador Ron Wyden, demócrata, le dijo allí, el Estado Libre Asociado, aquí no hay nada, no hay forma, se acabó. Eso está ahí, en esa misma vista. Lo que pasa es que los medios deliberadamente han básicamente borrado.
3: Es que los que escriben
7: no quisieron cubrir esa parte.
3: Pues seguro.
7: Pero esa, oye, claro.
3: Los que escriben son independentistas. ¿Qué tú quieres que pongan? Pues, que Lela tiene break o que la estadía tiene break.
6: Claro, no, más fácil me callar el chisme de Domenech.
3: Exacto.
6: Claro. Que era la noticia del momento, que es lo que vende, porque la gente, oye, si ven al tiburón, lo que quiere ver aquí es muerde y bota sangre.
5: Bueno, y acuérdate que en la vista es donde la emplazan a la gobernadora. Ese es más noticioso.
7: Ocurrieron varias cosas en esa vista. Y sí, el senador Mike Lee dijo lo que dijo, provocado por gente del mismo bando. Que tú sabes, esas cosas pasan.
3: Perdóname, fueron PNP de aquí.
7: Pues claro, provocado por este mismo bando. Por eso que lo planteo de esa forma.
3: Senator, pregúntele esto. Eso fue de aquí.
5: Sí, la droguita pues, del examen. Le dio una droguita. Sí,
7: usted tiene... Pero vino por el otro lado.
3: ¿Cuándo es fundraiser? Ok, aquí está. Hablando de financiamiento de campaña, vamos.
7: vino el senador Ron Wyden y planteó que Lela no tiene ni posibilidad ninguna, punto, que eso no puede ser. Y eso, oye, no me crean a mí, busquen la vista y consiguen el video. Eso está ahí. Esos son datos corroborables. Ah, que los medios aquí prefirieron no cubrirlo porque les gustaba más el chisme o porque no quieren hablar de eso o lo que sea. Pues fine, it is what it is. Pero mi impresión es que él no tiene nada que decir en términos de estatus. Pues trató de buscar la forma de venir con algunas enmiendas constitucionales, que rápido salió aquel otro gritando, ¡eh, eso es mío! Pero en términos de propuestas de estatus, para efectos de él, es mejor, mira, hablarle otra cosa. Si tiene que caer encima a quien sea, le va a caer encima porque le va a huir como el diablo a la cruz. Seguro que sí. No, él no puede hablar de eso. Porque para nosotros es fantástico, cuando digo para nosotros, los PNP, los estadistas, hablar de estadidad, porque la estadidad es el tema que aglutina. O sea, y tú vas a encontrar en la misma mesa a todos los sectores que no se quieren mucho dentro del PNP cuando estamos hablando de estatus. Pero cuando tú estás hablando de ELA en el Partido Popular, esa cohesión se rompió. Por las razones que probablemente son las que señaló Jesús Manuel. Sí, hubo varios momentos donde pues, hubo unos rompimientos y pues, hubo una gente que pues, no, o sea, se fueron y no van a querer regresar. Y hay otros, que yo creo que quizás a los que podría estar hablándole Pablo, que esos se fueron y están esperando que les tiren una alfombra roja para regresar. Y los reciban con bombos y platillos y con promesas de puestos, tú sabes, rimbombantes o contratos rimbombantes. Digo, yo no lo sé. Eso hay que preguntárselo a Pablo, ¿verdad? Si es que por ahí va. Yo todavía creo que es lo que está buscando, es sacarse de encima el mote, ¿verdad? Que yo creo que es claro, un error táctico, pero la marca de que pues, viene de un sector elitista. Eso me parece a mí que es una tontería. Eso.
5: Fíjate si el tema de las narrativas y es tan importante que a pesar de la importancia que tiene la estadidad en el PNP, decidieron no hacer nada hoy. O sea, ¿por qué el PNP no hizo un evento en esta última semana?
6: El día que más los estadistas bailan merengue en Puerto Rico, hasta que Ramón Luis Rivera Padre dejó de ser alcalde de Bayamón, era el 27 de julio. Cerraban la alcaldía de Bayamón, la número 2 abajo.
5: Y así, un festival debajo de la alcaldía. Debajo de la alcaldía.
6: Hacían un meeting del PNP para Barbosa, honrando a Barbosa, y después hacían un party que era hasta las 2 de la mañana y así con agujito y su pomo.
3: Yo sé por qué no lo hicieron.
5: Pero a lo que voy es,
3: yo
5: estoy seguro que esa discusión se dio en el PNP. En, ok, ¿qué vamos a hacer? ¿Hacemos algo? ¿No lo hacemos? ¿Cuáles son los pros y los contras?
3: Ni lo consideraron.
5: Pues probablemente cuando iban a empezar la reunión, él dijo, mira, cómprate café y no lo discuta, no lo hagamos. Pero la razón de no hacerlo es porque probablemente el backfire era más grande que hacerlo. Mejor pasemos con ficha, no lo hagamos, que es mejor que digan que en el programa de Quique, Jesús Manuel, Quiquito, Marro, Quique, digan por qué, a que hay un visual allí, medio un desplante de alguien o un mal visual,
3: está
5: que
3: cerca.
5: Eso quede en la historia.
3: Está cerca.
5: O sea, es que todas esas cosas se discuten. Cuando uno está incluso en una campaña, tú discutes, ¿verdad? Ok, yo tengo este evento este día, el otro partido tiene aquel, es peor hacer porque tengo esta complicación aquí, se me puede salir mal esta jugada, pues vamos a ver qué, vamos a hacer esto otra cosa. Y todo ese juego de ajedrez se da ahí.
3: Y tú traes un buen punto que, y te lo agradezco, que merece el comentario de nosotros, los que quieran comentar al respecto, y voy a ser el primero. ¿Por qué el PNP no hizo nada hoy? Primero, el PNP está dividido. Segundo, el PNP está molesto. Tercero, ante la división y la molestia, la gente no nos va a ir. Cuarto, con seguridad que el alcalde Bayamón dijo, conmigo no cuenten.
5: Para acá ni miren. Para acá ni miren.
3: Estoy seguro que Ramón Luis, the King of the North, dijo, conmigo no cuenten.
6: Yo pienso que hay una apatía ya de la gente ahí, ese tipo de cosas.
3: También. Esa es la excusa. Esa es la excusa de los que no quieren aceptar lo no, que yo, que, las cuatro cosas que yo acabo
6: ahorita,
3: de decir. Ahora.
6: Ahorita hablaba yo de que los tiempos han cambiado y ya esos tiempos de tú meterte 4 horas bajo un sol candente a escuchar a un político hablar, pero grulladas ahí, decir 20 cuentos. Esa época pasó, ya todo el mundo, el menos que más, tiene un celular en la mano. Antes mi papá decía, por lo menos el que menos tiene algo para leer. Ahora es un telefonito con qué entretenerse.
3: Mate,
6: y la gente lo va a eso, ya
3: sé
6: que.
3: Te voy a dar una quinta.
6: Déjame darte un datito histórico. La última vez que se hizo un acto de Barbosa, y Quiquito debe acordarse de esto, fue cuando Carlos Pesquera, Leo Díaz era el presidente del partido, y se reapareció Carlos Pesquera y le quitó el partido a Leo Díaz en menos de lo que dura un temblor de tierra.
7: Yo me acuerdo de eso, ¿sí?
6: Y desde ese día en adelante se acabaron las fiestas de Barbosa.
5: En el 24 no hicieron, el año pasado no hicieron nada.
3: Pero oye, te voy a dar la quinta, te voy a dar la quinta razón, que políticamente mi opinión es la primera. No podemos hacer eso porque no vamos a ir allí a medir fuerza.
5: Las 5 que dijiste, totalmente de acuerdo contigo. Pues pero todo está. Eso es un análisis político que se hace.
3: Es el análisis que tú haces. Claro.
6: Exacto. No. Cuando Ricardo Rosselló también lo hicieron y Pedro Rosselló llegó allí, que fue cuando le dio el abrazo y el beso por primera vez a Luis Fortuño. Que siempre se había negado a hacerlo hasta que corrió allí. El hijo. Para que tú veas cómo es la política.
3: Sí.
6: Nunca respaldó a Fortuño como candidato ni gobernador. Hasta que llegó el momento de Ricky ser candidato. Por eso es que hay un elemento de persona como persona, un elemento subjetivo de la persona. Cuando está en política, de actuar con cierto revanchismo, con cierto, oye, eso es inherente a la condición de ser humano.
3: Porque yo te voy a decir una cosa, con la división, y ahora de las cinco razones que te dije por qué el PNP no lo hizo, me revierto a la primera. A la quinta, como la primera. No podemos hacer una actividad e ir allí a medir fuerza. Porque gente va a ir. Va a ir más gente de los que fueron a Calley, va a ir más gente de los que fueron a la marchita de Juan Dalmau y el comunismo y los socialistas. Va a ir más gente. Pero, ¿qué pasa? Que cuando la foto no va a ser la gente. La foto va a ser Tommy llevó más o Jennifer llevó más. Y ante ese panorama, es mejor no llevar a nadie. Por eso, varias semanas atrás yo pregunté, cuestioné si va a haber convención.
5: Ese es otro
3: en
5: tema
3: mi opinión,
5: ahí.
3: Igual no. Que Barbosa, no se puede.
5: Puede pasar con ficha.
7: No sé. De hecho, yo no sé eso.
3: No es que nadie sabe.
7: El directorio tendrá que reunirse en algún momento y determinar eso. Yo no sé finalmente.
3: ¿Qué tú dijiste?
7: Si se hizo
6: igual.
5: Agente 00 PNP, por favor, que nos diga.
7: No tengo información de si va a haber.
3: La pregunta es la siguiente, Marrón. ¿Han reservado hotel o no?
5: Porque si hay, tiene que estar reservado.
3: Sí, ¿han reservado hotel o no? Esa es la pregunta.
7: Pero la realidad del caso es que no tengo información sobre eso. No sé si se va a hacer convención o no. Eso no. Esa no te la puedo contestar porque no tengo la información. Pero yo recuerdo haber estado. De hecho, la asamblea Estos tipos de eventos, ¿verdad? Cuando es multitudinario, se usa para, obviamente, medir fuerza. Yo recuerdo cuando Jennifer González entró a la asamblea de Roberto Clemente, que la, o sea, manejó el alcalde.
3: Yo estaba allí, Romero, Héctor, tú estabas allí. Conmigo allí.
7: Entonces,
3: Héctor, tú estabas allí.
7: Yo entré con Jennifer en ese momento, sí. ¿Verdad? Pero Pierluisi y su gente estaban allí y eso fue una medición de fuerza sí. Grande allí, en aquel momento. Y fue un momento fuerte, culminante, y obviamente eso allí arrancó la candidatura a la gobernación. Digo, ella no anunció allí, ¿verdad? Pero de esa ahí midió fuerza y de ahí salió la candidatura a la gobernación de Jennifer González. Me acuerdo que preguntaban si va a correr o no va a correr, y la contestación fue: lo que se ve no se pregunta. Tú sabes, ¿tú te acuerdas de eso? Eso básicamente fue lo que se hizo en aquel momento. Y, por lo tanto,
3: Héctor y yo estábamos allí en el Clemente.
7: Y esto, cualquier evento similar,
4: debidamente hidratado,
7: se presta
3: ay, no. También
7: se presta para eso, para medir fuerzas. Y yo te aseguro que eso lo van a usar para eso. Eso lo he visto en convenciones. Yo recuerdo la convención de cuando Luis Fortuño corrió, que llegamos en guagua con los alcaldes, que nos metimos a la asamblea.
4: Eso fue en el Conquistador,
7: eso fue el Conquistador de Fajardo. Yo recuerdo esa. Yo estaba allí.
4: Ahí yo vi gente pirarle el puño allí. En la entrada del
7: salón. Yo recuerdo, yo estaba al lado de Luis Fortuño.
5: Eso fue donde volaron las ollas de arroz.
7: Allí, me acuerdo allí, de yo estaba allí.
4: Que un ayudante cercano de Pedro Rosselló le dijo: pillo, tú eres un pillo.
3: ¿A quién le dijo?
4: Porque Pedro Rosselló le había defendido a él cuando de Castro fue y tuvo unas acusaciones contra él. Y si está escuchando el programa, sabe de quién yo estoy hablando. No lo voy a decir para no mover el correr otra vez. Para que la
3: ¿A quién le dijeron de... pillo? ¿A quién le dijeron pillo?
4: No, te acabo de explicar porque no lo voy a decir al aire.
3: No, perdón.
4: Pero darle promoción.
5: Sí, pero esos son los eventos. Mira.
7: Hubo falsejeos. Claro, oye, esas cosas se dan.
5: Esos son los eventos. Mira, esos son los eventos que quedó.
4: Ramón Luis Rivera, hijo, tuvieron que empujarlo para poderlo meter porque no podía entrar.
3: ¿En cuál fue?
4: En la convención de
5: Fortuño con
7: Fajardo, en el Conquistador, cuando entramos a asamblea, que llamó los alcaldes en la guagua, en el motorcoach, que nos encontramos en otro lugar, entonces nos mandamos los alcaldes, lo llevamos en el motorcoach, llegamos allí, bajamos, Fortuño demuestra esa fuerza, el equipo que estaba de Pedro Rosselló en ese momento, acuérdate que Fortuño ya había llamado cáncer. Había ya mala sangre en aquel momento, ¿te acuerdas? Entonces, cuando Fortuño entra, se formó
5: el titingó,
7: por decirlo, ¿verdad?
5: Mira,
4: Héctor O'Neill estaba con Pedro López con unas boinas negras. Aquello parece un mejor de sitio. Aquí nos vamos a matar todos. El que cruza la línea, primero que cruza, entran a tiro todo el mundo pripado.
7: Yo me acuerdo de eso.
4: Después se llevó a cabo en otra convención, que fue en el Pedrín Zorrillo, una asamblea general, donde a Pedro Rosselló le pusieron las cornetas, ¿te acuerdas? Que no se escuchaba.
5: Eso te iba a decir, esos son los eventos donde el que controla las tarimas le sube el volumen a la música para que no escuchen el que está hablando, o cuando el que está hablando se extiende el discurso porque está fuera para entrar en el salón el otro y no lo quieres dejar entrar en el momento high de tu discurso, o le interrumpes el discurso entrando con las batucadas.
7: Y ponemos las cornetas esas. Y oye, te tienes que callar porque no te
5: va a escuchar. Se galilla o pierdes la garganta allí. Pierdes la garganta. Esos eventos se dan en todos estos eventos. Eso se da, o sea... Ustedes lo han visto y lo he visto yo también.
7: Oye, los que dirigen los equipos de operaciones que nos están escuchando ahora tienen que estar muertos de la risa porque esas
5: por
7: son
5: las maldades que hacen.
7: Esa gente se vive en eso. De hecho, ellos viven para eso.
4: Pero cuando Pierluisi
5: es el presidente del PNP, esa es la zafra.
4: Cuando Pierluisi era presidente del PNP, le hacía las convenciones para que Ricky se destacara.
5: ¿Cuándo quién era presidente?
4: Pierluisi. La primera vez que Pierluisi era comisionado, en las convenciones de Pierluisi que se destacaba era Ricky.
5: Esto fue
4: de la incapacidad organizacional que había en la campaña de Pedro
5: Pierluisi. Esto fue el cuatrenio de Alejandro.

0: Muchachos, porque hay unos que son unos genios.
1: Saludos, saludos a los muchachos, sí. Saludos muchachos que hacen un trabajo.
2: Oye, son duros. Oye, son duro. Uno es lo que es y los candidatos llegan a donde están. Oye,
1: por el equipo.
2: Porque claro. Ese equipo es el que te ayuda a proyectar así esa es. Fuerza o debilidad. ¿Sabes? Porque hay unos buenos y unos. Oye, pero hay también tipos que son muy buenos, pero no tienen el respaldo porque el candidato no tiene la fuerza, ¿verdad? Pero cuando tú tienes un candidato, tiene un director de presión bueno y un equipo de presión bueno y un candidato bueno, mi hermano. Yo recuerdo casualmente la que tú acabas de decir que fue en el Condado Plaza. Mi hermano tumbaba una puerta. ¿Tú te acuerdas de eso? La puerta nos acercaron y la tumbaron. De hecho, aquellos tipos eran los que medían 7 pies. A mí no me va a parar nunca. De hecho, la gente, de acuerdo que la gente después nos llamaba y decía, ustedes están del cara. Una cosa, pero ustedes... Claro, supongo que pagarlo todo, ¿verdad? Pero pues, tú sabes cómo es.
3: La campaña.
2: Pero tumbaron la puerta, yo me acuerdo.
3: Eso, y estamos a 26 meses de las elecciones, de la primaria, imagínate. Ah, muchachos.
2: Oye, y estamos hablando de lo que se puede decir por aquí, porque.
0: Ah, no, sí, es otra cosa.
2: Estamos filtrando.
0: Estamos editando este mensaje.
2: Oye, estamos filtrando y editando, porque hay cosas que no se puede, mi hermano, no se puede.
1: Estos son los momentos que el pay-per-view en la pausa, usted debe pagarlo.
0: Porque Quique me va a preguntar de seguro quién es el ayudante.
3: Ay,
0: ustedes pueden contar, pero se los deja a su imaginación.
3: Ay, bendito. Seguro que le voy a preguntar. ¿Para eso estás aquí? ¿Para cuando yo no sé preguntarte? Sí, pero... La memoria histórica política, popular y PNP independentista. Héctor El Marrón Torres. Está aquí conmigo de lunes a viernes, de 5 a 7. Y los lunes con José Enrique Quiquito Meléndez y Jesús Manuel Ortiz. Usted está escuchando WKQ en la tarde con Quique Cruz. Yo soy Enrique Quique Cruz y estoy aquí de lunes a viernes de 5 a 7. Vamos a una reflexión, es lo más que nos conviene ahora mismo para poder dialogar en armonía sobre esas grandes batallas de campaña. Regreso en breve.
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5: Carraízo continúa en descenso. Soy Carla Gianni Díaz. Escuchas WKQ 580 y estas son las noticias de acción. El embalse amaneció en niveles de ajustes operacionales tras seguir perdiendo capacidad. La onda tropical que se acerca no dejaría lluvias suficientes para mejorar la situación. Advierten interrupciones del servicio de agua potable desde el miércoles. La Autoridad de Acueductos y Alcantarillados realizará trabajos de reconstrucción en la estación de bombas Finca Rosso 1, lo que provocará baja presión o falta de servicio en sectores de Bayamón y Guaynabo durante 3 días. En otro tema, Cosculluela vuelve a estar bajo investigación. Una mujer presentó una querella contra el artista por presunta violación a la ley 54 tras recibir alegadas amenazas telefónicas. Hoy hay en el tiempo tarde de calor y fuertes aguaceros. Meteorología advierte sobre lluvias, tronadas e inundaciones aisladas al noroeste de la isla y en la montaña, mientras los índices de calor superan los 100 grados y continúa el riesgo moderado de corrientes marinas en las playas del noroeste. Además, polvo del Sahara. En temas de deporte, LeBron James ya es oficialmente Sixer. Filadelfia confirmó la contratación del veterano estelar con un contrato de 2 años, manteniendo viva una de las carreras más exitosas en la historia de la NBA. Y para Puerto Rico, un momento histórico desde Cooperstown, con el pelotero boricua exaltado al Salón de la Fama, Carlos Beltrán.
6: Papi, mi bendición, gracias por darlo todo a Puerto Rico. Gracias por demostrarme honestamente que se puede llegar lejos sin olvidar de uno, de dónde uno es.
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0: Saludos y muy buenas tardes a los amigos que sintonizan WKQ580 AM. En el tiempo culminamos este lunes bajo un patrón bastante activo debido al paso de una onda tropical. Durante la tarde se desarrollaron aguaceros con tormentas eléctricas fuertes sobre el interior, el oeste y noroeste de la isla, con acumulaciones de precipitación que en algunos sectores han sobrepasado entre pulgada y media hasta 2 pulgadas y media de lluvia. Durante la noche todavía será posible el ingreso de algunos aguaceros, especialmente en sectores del este y también sobre las aguas cercanas del Mar Caribe. Para mañana martes continuaremos bajo un patrón variable por humedad residual del paso de esta onda tropical con abundante humedad, por lo que volverán a desarrollarse aguaceros y tormentas eléctricas durante la tarde, principalmente sobre el interior hacia el oeste de la isla. El riesgo de inundaciones urbanas y de crecidas de quebradas estará presente para estas regiones. Ya desde el miércoles, el viento volverá a incrementar su velocidad del este-sureste junto con una masa de aire más seco que estará sobre nuestra región, reduciendo gradualmente la actividad de lluvia e incrementando el riesgo de incendios forestales. Además, retornará el polvo del Sahara desde mañana y se mantendrá al menos hasta temprano el viernes. A pesar de la disminución de las lluvias, el calor continuará presente durante el resto de la semana y pudieran emitirse nuevamente alertas de calor a través de nuestra isla. Para el 580 les informó Carlos Maribera. Que tengan muy buenas tardes.
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6: De regreso aquí en WKAQ en la tarde con Quique Cruz. Yo soy Enrique Quique Cruz y estoy aquí de lunes a viernes de 5 a 7. Como todos los lunes, continuamos aquí con Jesús Manuel Ortiz, José Enrique Quiquito Meléndez, Héctor El Marrón Torres, que está conmigo de lunes a viernes. Nosotros vamos a volver al tema de la política. Ahora Héctor nos estaba haciendo unas historias aquí del logo de La Palma y de cómo fue que La Palma comenzó y un pastor que demandó al partido para que quitaran el nombre del partido. Son cosas históricas que quiero que las compartamos ahora, pero antes de que volvamos a ese tema... En Estados Unidos, principalmente en el norte de los Estados Unidos, se ha visto afectado y una cancelación de vuelos también aquí en Puerto Rico por los fuegos forestales. Y lamentablemente los medios en Puerto Rico se concentran en los de Canadá o que Trump le dijo al de Canadá que te voy a subir los aranceles por los fuegos y las vainas y la borobeta. Pero tengo unos amigos que están en Madrid, que me dicen que aquello está
7: bien,
6: bien feo, pero bien feo. O sea, última hora, incendios en Madrid, Ávila, que es un sitio bello, ¿ok? La Val de Uxió, eso es por allá por Barcelona, me imagino, para allá arriba. El gobierno cifra en 172.000 las hectáreas quemadas en España este verano. El río Cofio, la urbanización del Encinal de Alberche y el sur del embalse de San Juan, las zonas con más dificultad de los incendios. El gobierno ha declarado una emergencia nacional en la Comunidad de Madrid, en la provincia de Ávila, en Toledo, Castilla y León, por la gravedad de los incendios forestales que afectan estas regiones, y más de 100.000 personas han calcinado 172.000 hectáreas este verano. Los servicios de emergencia de 112 de la Comunidad de Madrid han avisado en un comunicado sobre la situación de los incendios en la sierra oeste de la región, de las rachas de viento hasta 30 kilómetros, que el viento es lo peor que puede haber con un fuego, 30 kilómetros por hora, que prevén para este lunes compliquen las labores de extinción. Según el citado comunicado, la noche ha sido intenso trabajo para avanzar hacia la estabilización del incendio y las zonas que presentan más dificultad dentro de la región. El entorno del río Cofio, la urbanización del Sinal Alberche de Villa del Prado y la urbanización del sur en San Martín de Valdeiglesia. El ministro de Interior, esto es sin contar...
7: Son casi 2 millones de cuerdas en el lenguaje boricua.
6: Ah, de verdad, 2 millones de cuerdas.
7: 600 y tantas mil hectáreas. Ajá. Sí.
6: No, y esto es con el escándalo que parece que nunca terminar de todos los líos de Pedro Sánchez.
7: Ese tipo es...
6: Que si es una dictadura, que si esto, que si lo otro, que si... Pero no acaban de llamar a las elecciones allí tampoco, o sea...
7: Lo que pasa es que ahí se aprobó...
6: By the way, para que estemos claros, Pedro Sánchez, el loco ese que está... A la esposa la pararon, o sea, está acusada. Ahí han parado a todo el mundo, que si el exministro en la tiene, lo que tiene es un desmadre en el gobierno.
7: A la claque que tenía
6: también, él, pues, está acusado. También al ex Zapatero, bendito, le han descubierto todo el dinero que sacó de Venezuela. Ese tipo metió a las hijas en el bollete.
7: Pero creo que él llamó a Sánchez, le dijo, mira, dale las bases a Trump para que ataquen, no fastidien, que me van a fastidiar. Pero ni así.
6: Ahora, para que estemos claros y estemos bien claros, Pedro Sánchez es hijo de nacimiento de la segunda vuelta. Sí. La que quieren proponer aquí.
7: Sí.
6: Para que estemos claros, la segunda vuelta.
7: Y de la incapacidad de Feijóo y del Partido Popular también.
6: Bueno, por no querer negociar y lograr la mayoría en el Parlamento.
7: La política es el arte de lo posible, entre tantas definiciones, acuérdate de eso.
6: Y te tengo que decir que en esa Pedro Sánchez le echó bien.
7: Claro. Bueno, porque jugó para él,
8: el libro. Y él juró por todo que no iba a hacer pacto con los separatistas, ¿verdad? Con los independentistas, los catalanes y ese tipo de gente, los partidos que quieren romper la España. Y al final del día terminó haciendo eso y lo hizo para sobrevivir políticamente y está en el gobierno porque esos partidos lo respaldan. Pero ya se aprobó en el Parlamento el inicio del proceso del voto de no confianza. O sea, lo que pasa es que todavía él no han cuadrado la fecha de que finalmente se cite la sesión para que se ejecute, ¿verdad?, el voto de no confianza. Que de hecho... De esa forma fue que él llegó a la presidencia del gobierno.
6: Sí, porque Rajoy no quiso.
8: Porque Rajoy le pasó lo mismo, se trancó, no quiso ceder, y entonces provocaron un voto de no confianza. Básicamente eso deja la presidencia del gobierno vacante, y entonces pues, van a elecciones. Y finalmente salió este Sánchez con la mayoría en ese momento. Eso es lo que se espera que suceda ahora, y Feijóo tiene una oportunidad si finalmente entra en una negociación con Vox, que es Santiago Abascal, claro. Pero vuelvo y te digo, ahí hay unos problemas porque pues un grupo de centro que no se quiere relacionar con el grupo de derecha. Así que vuelvo y te digo, eso va a tener que aclararse eventualmente. Pero es cierto lo que tú planteas. Ahora, de la noche a la mañana, Sánchez quiere cooperar con Trump. Sánchez quiere ahora que se usen las bases que no quieren usarlas para que hagan lo que le dé la gana los
7: van
8: americanos.
7: Todos van presos. Se todo va a liberar el grupo cercano, una manera de corrupción en el PSOE.
8: Incluso su esposa. Sí, ay, Lino.
7: Tremenda.
8: No sé.
7: Cosas veredes.
8: Porque tú ves cómo las cosas, las acciones tienen consecuencias.
6: ¿Cómo que tú dijiste, Héctor? La política es
7: el arte de lo posible,
6: claro. ¿Viste?
8: Seguro.
7: Muchacho. Cometió un error cuando tú te vas tan dogmático en una cosa, en una causa, como Pedro Sánchez dijo, para justificar el no prestar su espacio aéreo al ejército de los Estados Unidos para la
6: acometida contra Irán. Allí.
7: Pues claro. Claro, pero España es un país soberano. Sí. Entonces tú tienes que actuar con el consentimiento de los españoles. O sea, lo que yo te digo a ti, o sea, tenemos el poder, pero hay que saber usarlo.
8: Pero tú tienes el poder.
7: Y ahí se fue 17 Pedro Sánchez. El libro con el que prevaleció contra Feijóo no lo utilizó ahí bien.
8: El problema que tuvo Trump. Él fue cuando se trancó el bolo, cuando Trump dijo, ¿sabes qué? Ah, está bien. Entonces, porque él se fue de tour insultando a Trump donde quiera que se paraba. Se le olvidó que el país con que más negocio hace es los Estados Unidos. Y los americanos dijeron, ¿sabes qué? Dijo Trump, ¿sabes qué? Yo no voy a hacer, se acabó el negocio. Voy a bloquear todo el comercio con España. ¿Y qué tú crees que pasó? Todos esos que gritaban...
6: Páralo ahí.
8: Y ahí lo llamaron a Capito y dijeron, mira, papá, ¿tú sabes qué? No, ya se acabó. Dale, abre esto porque hay que mirar para atrás. Y después que enviaron un mensaje, mira, Trump lo dejó sufrir un par de días, pues entonces Trump dice, ¿sabes qué? Yo no tengo problema. Vamos a hacerlo. Yo permito que continuemos con el intercambio comercial, pero si no, iba a pasar, lo iban a liquidar. De hecho, y más allá de eso, los casos judiciales han ido cogiendo casualmente auge. ¿Por qué? Porque la CIA le está pasando la información a los jueces españoles para que hagan las acusaciones. Eso, oye, vamos a ir, it is what it is. Eso es así, no está en todos lados. Ya, así que, rayos. Tú te pones a cucar la pejita, te va a morder.
6: Papá, y todavía el tipo le quedan 27 meses ahí. 27 meses.
8: Y si lo coge literal, se puso la agujita del 2028.
6: Ahora estoy hablando de Trump.
8: Mira, pero se puso la agujita del 2028.
6: Sí, yo lo sé, pero eso fue
8: Trump,
6: pero eso fue y lo hizo, lo que hizo fue otra niñería de él, el vir allí a no puedo decir la palabra, a orinársele encima a los periodistas, porque esa es la cena de White House correspondent. Y él sacaron muchas cosas, fíjate, Trump es bien rencoroso.
7: ¿Tú crees?
6: Es bien rencoroso.
7: ¿Cuándo tú llegaste a ese análisis?
8: Pregúntale a los estadistas de Puerto Rico. Que cometimos un error táctico y es la verdad, la papeleta esa presidencial que se ha
6: puesto. Fue un desastre.
8: Pues seguro que yo se los dije. Mira por ahí, ahí está. ¿Y qué pasó? Trump, no importa lo que tú le digas, sí. Que si somos conservadores, lo que sea, él jamás va a entender. Él lo que va a entender es que tiene un resultado que cogió una escalpiza en Puerto Rico. Más nada.
6: Contra Kamala Harris. Vaya, que él allá le dio una pela.
8: Claro, allá él metió chavo. Aquí él metió cero centavos, y Kamala Harris sí metió chavo en Puerto Rico. Pero así es. Así es esto. Eso, así que olvídense de lo que te pueden argumentar, decir, sumar, quitar, multiplicar. Trump tiene en la cabeza el resultado de esa votación. ¿Eh?
6: Por eso es que se pasa diciendo, y aquí lo publican como: ¡ay, Dios mío! Que Trump dice que no quiere que Puerto Rico ni Washington D.C. sean estados.
8: Al final del día no es una decisión presidencial, exacto, es del Congreso.
6: Exacto.
8: Es del Congreso.
6: Un divino que ver, pero, aquí,
7: pero lo de Washington D.C. es un disparate monumental.
6: Ah, no, estamos claros. Sí, no, eso no va. Eso no va para ningún lado. Eso no va para ningún lado. No, que él quiere a Cuba como Estado 51 bueno, versus a Canadá. Y otros son...
8: Oye, yo escucho no, que va el Estado 51 en Canadá, en Venezuela. Cuba,
9: Venezuela,
8: en
9: Cuba. Venezuela.
8: Ah, esa gente son republicanos. ¿De cuándo acá? Explícame.
6: Ninguno.
8: Pues ninguno es republicano. Y
7: no
8: que,
7: no hay republicano en el Partido Republicano de aquí. Eso es un clubhouse para tirarle oficinas a lo federal, al gobierno federal aquí, que tienen presencia en Puerto Rico. ¿Pero para qué sirve eso? No tienen un movimiento real de base. Y yo los quiero y los adoro a los poquitos que hay. Pero la realidad es que no han fracasado en hacer el partido, en involucrar a la mayoría del electorado que simpatiza con la filosofía republicana en meterse en la estructura.
8: Y el que intenta meterse allí a hacer esos cambios, lo fusilan.
7: Sí. Eso es como el Club Rotario, el Club de Leones. Usted se mete en eso, pero está ahí, en esa cosa.
6: Hacen una labor muy buena.
7: El Club Rotario sí, el de Leones.
6: Eso es
7: lo
6: que
7: también.
6: Me refiero.
8: Ah, el Club Rotario sí, Club Rotario sí.
6: No, no, pero para que digamos lo bueno.
7: Ah, también. No, bueno, claro, definitivamente.
8: El Club Rotario.
6: Mira, esta semana es una semana. Cambiando el tema ahora. Esta semana es una semana bien importante en términos de la economía y de las cosas que están ocurriendo en Wall Street y en el mercado de los Estados Unidos.
7: Pero que el no martes, se está enriqueciendo con él.
6: El martes también. Con las decisiones también, que toma. También. Sí, es verdad. El martes reporta Visa. El miércoles la Fed se reúne sobre las tasas.
7: Las tasas, sí.
6: El miércoles reporta Microsoft. Y todo tiene que ver con la apuesta que se está haciendo de todo este billete que se están gastando en la inteligencia artificial.
7: Los data centers, que son una locura.
6: Los data centers. Entonces, el jueves sale la inflación y el viernes reporta Amazon. O sea, y el viernes también reportan las petroleras, Chevron y Exxon.
7: Esos son los mejores que van a estar, te lo aseguro.
6: Sí, sí. Todo esto está ocurriendo esta semana. O sea, que todo esto va a tener... Por eso yo no dudaría que...
7: O sea, que ya el programa va a ser de 5 a 8 ahora. Esta semana, empezando mañana.
6: Por eso yo no dudaría que Trump, en este fin de semana, de manera soslayada y callada, lograron un cese al fuego. Porque
8: ¿Por qué tú crees que eso no fue casualidad? O sea, ¿tú sabes?
7: Depende de Irán. Lo patético que depende de Irán.
9: Irán
7: eso, lo patético sí, es que por su propia culpa sí, Irán es el que dice cómo y cuándo
6: es
7: ahora.
6: Es verdad.
9: Ahí estaba Irán peleando con Ucrania también.
8: Así sí, porque
7: esa es la estrategia, involucrar a Ucrania para hacer la guerra, claro, extender la guerra y hacerla global. Ese es el proyecto
6: ahora,
7: de la mafia judía.
6: Vi un artículo en uno de estos periódicos que yo me leo todos los días, pero que fue una cosa espectacular sobre cómo Ucrania ha cambiado su economía y se ha convertido en el principal asesor militar de los árabes, de Arabia Saudita, del otro. Están hablando de que los deberían de contratar en México, aquí y allá, porque ellos han desarrollado la fabricación y la tecnología de los drones a bajo costo. Ah, sí. Entonces, los tipos se han convertido en los cheches de la película en eso de armamento. Por otro lado, yo me pongo a mirar hoy un artículo que sale en el Wall Street Journal, de que, y lo ponen como una exclusiva, de que Ford Motor Company, la compañía Ford de automóviles, que es una compañía que tiene 120 años, que el gobierno de los Estados Unidos y de Trump le ha pedido a Ford, a General Motors y a toda esta gente que cambien su línea de producción y se metan más en la parte de los armamentos y de la guerra y todo este tipo de cosas. Y Ford y esta gente, pues parece, después de 120 años de tu volar aviones, por ejemplo, pues debe ser bien difícil a que te diga, no, ahora te tienes que montar en un dron. Y Ford está participando en una subasta del nuevo Jeep militar que se va a hacer.
8: Estaba en un sitio hoy, en una de esas fábricas hoy, Trump.
6: Del nuevo Jeep. Viendo los Jeep esos. Lo más probable es que Trump ya compró las acciones de Ford, que estaban bien baratas, y entonces cuando le otorgue el Pentágono el contrato, se dispara por ir para arriba, y el tipo sigue haciendo el julepe de la vida con el stock market y todo eso. Pero es el contraste, traigo el tema por el contraste que hay entre lo que ha hecho Ucrania en una guerra y lo que ha hecho Ford, por ejemplo, que quieren seguir construyendo lo mismo, porque en otro artículo te decía, en el artículo de Ucrania te decía que las guerras han cambiado de tal manera que un dron que cuesta $1,000 te destruye un tanque que cuesta $50 millones.
8: Y para tumbar el dron, la tecnología que tiene no existe. Estados Unidos, ¿sí? Va en la dirección de que tú tienes que usar un interceptor que te vale $4 millones cada aparato de eso. Entonces, no es costo efectivo. Por eso es que la herramienta que está proveyendo Ucrania es bajo costo, muy efectiva, creo que tiene una efectividad de cerca del 90%, y ya los países árabes empezaron a comprarle. De hecho, se formó un bochinche porque lo hicieron sin autorización de los Estados Unidos.
6: Sí.
8: Y los americanos los cogieron con los pantalones abajo.
7: ¿Tú crees que General Dynamics, vamos a hablar ahora en serio, vamos a dejar el chiste, vamos a hablar en serio, ¿tú crees que General Dynamics va a permitir eso?
8: Pero ya
7: que Lucas Martin y que Raytheon y todas esas compañías.
6: Pues Lockheed
7: Martin. Óyeme, ¿sabes qué? A los sauditas le volaron 3 refinerías hoy. El precio de la gasolina se va a seguir aumentando. Óyeme, esto es un desastre. Y si los sauditas son tan estúpidos de comprarle a los ucranianos, que han perdido el 30% de su país, con todos los benditos drones, esos están liquidados. Mal lo veo. Esto va para mal. Esto es un disparate total de Estados Unidos.
6: De acuerdo,
7: y bueno, y si quieren mercadear
6: a Ucrania, desarrollo, como es el desarrollo de
7: una industria
6: que está barato, creciendo.
7: Bueno,
6: eso es a lo que yo me refiero. Puede haber sido
7: son como
6: en
7: los linares de Irak.
8: Sí, pero
7: creen eso, creen
8: duendes, pero va allá de eso. No solamente eso.
6: Es que una cosa no quita lo otro, Héctor.
8: La industria ucraniana, ¿verdad? ¿Verdad? Militar, la industria de defensa. Vamos a ver.
6: By the way, de que vienen de una industria de agrícola.
8: Agrícola, porque eso es farm.
9: Lo que necesidad, básicamente.
8: Pero
6: claro, pero es que los alimentos se han trepado allá en las nubes por la falta de...
8: No, el trigo se hace allí, se recoge en Ucrania, no se puede. Y de hecho hundieron los rusos hundieron un barco ucraniano lleno de
6: trigo.
8: De trigo, tú sabes que eso es un problema también. Pero, por ejemplo, los misiles cruceros que no tenía Ucrania antes de la guerra, ahora tiene misiles cruceros que tienen más... un range más alto, más largo que el de, ¿verdad?
6: Oye,
8: más amplio desde los Estados Unidos y más grande.
6: Pero no te vayas lejos. Trump le acaba de aprobar a Ucrania la fabricación de los Patriots allá en Ucrania. Para que tú lo sabes.
7: Porque no tiene.
6: Pero se los
7: autorizó. No puede seguir con el cargo de la guerra de Ucrania más el de ahora defender a Israel. Porque tenemos dos, el Estado 51 y el Estado 52 que Kikito hablaba, son Ucrania e Israel que nos está costando la vida. Y tenemos que actuar de guardaespaldas de ellos. Toda la política exterior de Estados Unidos, Kiki intervencionista, te lo he dicho desde que estamos en este programa, es un disparate conceptual. Estados Unidos no puede seguir fungiendo de policía del mundo. Entonces creamos instituciones que nos sirven de parapeto y cuando no nos sirven de parapeto, las pisoteamos como la ONU. ¿Para qué sirve eso?
8: Sí, pero interesante.
7: Es más,
8: eso.
7: Deben quitarle deben quitarle todos los fondos, que Estados Unidos no le dé nada. ¿Para qué la queremos? Hasta la mujer de Trump fue a presidir una reunión
8: Si tenemos el Border Peace. Ahora está el Border Peace. El Border Peace ese que hizo Trump, ¿no te acuerdas
7: la cosa? No, hay nada de eso, todo disparate más.
8: Que costaba un billón de pesos para meterse.
6: Lo más probable, ya Trump no habla, fíjate, una cosa buena de todo esto. Ya Trump no habla de que quiere que le den el premio Nobel de la Paz.
8: Él dijo claramente, ¿sabes qué? Ya no lo quiero, olvídate de eso.
9: Que se quede María Corina con él.
8: Pues, pero es que no está fácil. La industria militar ha sacado mucho de esto. Y lo que falta, ¿verdad? Porque esto todavía no se ve un ¿verdad?
6: Se le acabaron los misiles, papi, y tuvieron que negociar la paz con Irán porque no tenían bombas.
7: Mira, ahora mismo lo que está en boca son los cohetes hipersónicos. Sí, oye, Kikito, sí, tres segunditos más. Mira, los hipersónicos. Estaban celebrando que Estados Unidos emplazó un cohete hipersónico en Guam.
6: Sí.
7: Max 5,
6: sí,
7: la velocidad del sonido
6: 5 veces.
7: Tremendo, los chinos tienen Max 12. Estamos atrás porque Bush y Obama dejaron perder el liderato de los Estados Unidos en el área de producción de armamentista. Esa es la realidad. Dos presidentes desastrosos. Y Biden, que no sabía dónde estaba parado, imagínate tú cómo hemos quedado.
6: Sin embargo.
7: Entonces ahora Trump ha tratado de hacer algo, pero Trump.
8: Yo te mandé la foto del libro de Biden, ¿verdad?
6: Sí, yo la vi.
7: Bajo Trump Estados Unidos está en un periodo, Quique, francamente, y lo digo con tristeza y con agrura en el corazón, pero estamos en un proceso de decadencia. Y la mejor manera de revertir algo es reconociéndolo. Porque si no lo reconocemos, estamos mal.
6: Yo vi lo que tú me enviaste de Estados Unidos en decadencia, China subiendo para allá y pero también leo de otra gente que dicen que no es así.
9: Sí, hay opiniones
6: porque China también...
7: Todo. No,
6: yo lo analizo todo, pero lo que pasa es que tú tienes que poner las cosas... O sea, igual que Estados Unidos tiene un problema, que son lo que tú describes, China tiene también otro problema,
7: claro,
6: que es el de la población. Tienen un problema serio de población porque llevan ya más de 2 décadas que empezaron a limitar y el problema es que ahora China le ha dicho a la gente, puedes tener los hijos que tú quieras. Ahora la gente no quiere tener hijos. En China, olvídate de lo que esté pasando al resto del mundo. En China la gente, entonces tú puedes querer hacer lo que tú quieras, pero va encaminado igual que nosotros. Población envejeciente, hay una natalidad negativa, tacata, tacata, tan. Entonces la economía china...
7: Aumentaron las exportaciones, Quique.
6: ¿Cómo?
7: Aumentaron las exportaciones.
6: Bueno, es que las exportaciones siempre van a aumentar. Porque
7: sigue siendo la fábrica del mundo, Quique.
6: Lo sigue, sí, está bien. Pero
7: nosotros
6: por ahí viene,
7: dejamos
6: pero
7: el liderato por ahí viene de India, manufactura en los 60,
6: pero por ahí 70. Viene India.
7: Mira Detroit, que es una ciudad fantasma, que es una ciudad próspera. Tú hablabas ahorita de la Ford Motor Company. ¿Dónde estaba? En Detroit. ¿Qué es Detroit hoy? No es sombra de lo que fue hace 50 años atrás. ¿Por qué? Porque por el promover el outsourcing, los tratados de libre comercio,
6: pero las compañías
7: para darle empleo barato en sitios fuera de Estados Unidos, hemos hecho una economía de servicios, de consumo y no se manufactura, muy parecido a nosotros aquí. Aquí por el problema es peor, más agrandado, pero más o menos un modelo similar. Por eso yo digo que la economía y el modelo político de Estados Unidos cada vez se puertorriqueñiza más.
6: ¿Cada vez?
7: Se puertorriqueñiza más.
6: Hoy yo estaba con una persona que me dio una solución que nadie se va a atrever a hacer. Bien interesante lo que me dijo. Tú eres un jovencito. Tú no quieres estudiar. Tú no quieres hacer nada con tu vida. Fantástico. Te pongo en una lista. Yo a ti no te puedo mantener. ¿Ah? ¿Qué dicen ustedes de eso?
7: Muchachos, se atenta contra los derechos humanos, contra la vaina, van a empezar a gritar. ¿Pero tú te crees que eso es posible en Puerto Rico?
6: No, no, en Puerto Rico. Es que Puerto Rico no es el que paga por eso.
7: Aquí le garantizamos los derechos a los presos. ¡Votan! ¡Votan!
6: Está bien, pero oye, tú eres joven, estás en la escuela, te saliste de la escuela. Mira, métete en la escuela, estudia, echa para adelante. No, que yo no quiero porque yo... Ah, pues yo a ti no te puedo mantener. Ya está. Así de sencillo, ¿eh? Para acá no venga a pedir. Yo le doy, mantengo, y yo le doy mantenimiento, y le doy de comer, y le doy servicio médico a aquel que no puede.
7: En una sociedad que criminaliza un padre estricto, ¿tú crees que eso es viable?
6: No, yo no estoy
7: diciendo... Oye, lo que te estoy diciendo. No, no, estoy hablando general.
6: No, yo sé. Yo no estoy diciendo que sea viable o no. Lo que te estoy diciendo es...
8: Que son ideas radicales.
6: Es lo correcto.
8: Ideas radicales.
7: Yo estoy de acuerdo.
8: Pero son ideas radicales que...
6: Tú no quieres hacer nada con tu vida. Yo no te puedo mantener.
8: Los problemas que tenemos...
9: Bueno, yo creo que
6: pero ¿qué tú piensas? ¿Qué tú piensas?
9: Yo creo que tiene todo el sentido del mundo.
6: El sentido común.
9: El sentido común, claro. Ahora, no humano, común. Ahora, concuerdo con Marrón con el tema de que la ejecución es distinto a si tiene sentido o no lo tiene.
8: Lo que pasa es que y esta parte es interesantísima, porque cuando tú escuchas el discurso de los diferentes líderes, ¿verdad? Va en dirección de ir a esos extremos, como tú planteas. Para tú ganar elecciones, tienes que irte a los extremos ahora. Y tienes que abrazar una posición que, aunque tú sabes que difícilmente lo vas a poder hacer, porque eso que acaba de decir Quique suena perfectamente razonable, pero no hay manera de implementarlo bajo la Constitución con las reglas que tenemos actuales. Pero ese tipo de discurso en otras jurisdicciones ha provocado precisamente... Pues mira cómo ganó de la Espriela allá en Colombia. Él estaba prometiendo cárcel para todo el mundo. Aquí va a estar preso toda esta gente. Vamos a hacer... ¿cuándo decía que era? Tres o cuatro...
9: Pero no te vayas lejos.
8: Tres o cuatro secos.
9: Mira Mandani.
8: Mandani dijo que...
7: Al extremo...
8: El opuesto. Iba en el otro lado. Vamos a defund the police, vamos a eliminar toda esta cosa. De hecho, supermercado gratis. Ya lo hizo. Digo, no son gratis, ¿verdad? Son low cost, ¿verdad? Van a tener un costo nominal, parece ser.
6: Que meta mano.
8: Pero
6: ahí suspendieron ahora otro proyecto más en la ciudad de Nueva York, que es convertir un edificio que era de oficina, convertirlo en apartamento con las necesidades. Pues ya lo suspendieron.
8: Sí, porque él puso un tope a la renta ahora. Pues, y pues, tú sabes, pues, está brincando todo el mundo.
6: Nueva York va encaminado a la quiebra de nuevo. No va a ser ahora, lo más probable que sea cuando el tipo se vaya de ahí.
8: ¿Y para dónde va él? Yo pensaba, y lo discutimos...
6: Están diciendo que va para el Senado.
8: Yo pensaba que Alexandria iba para el Senado, pero parece ser que hay una negociación...
6: De que él va para el Senado.
8: De que Alexandria se va con Kamala para... Kamala vicepresidenta y Alexandria vicepresidenta.
6: Tú me mandaste eso los otros días, y eso sería un ticket devastador para la derrota del Partido Demócrata.
8: Pero
7: ¿sabes? Todas las de ganar pierden.
8: Sí. Claro, pero Mandami se comenta que podría estar haciendo el brinco él
6: de senador. Sí, porque se cree que puede ser como Obama.
8: Bien, pero el problema que tiene es que él no es un natural born citizen, no. Por lo tanto no puede coger presidente. Pregúntale a...
6: Gracias a Dios. ¿Sí? Dale. Marrón, Quiquito, Jesús Manuel, como siempre, muchas gracias. Nos vemos el próximo lunes. Hoy el programa estuvo bien diversificado. Fuimos a todos lados y regresamos ahora aquí a nuestra querida isla, donde no hay fuegos forestales, donde todo el mundo tiene agua más o menos.
9: Fuegos gubernamentales.
6: Y hay fuegos gubernamentales, dijo Jesús Manuel. Yo por mi parte estoy de regreso mañana a las 5 de la tarde aquí en WKQ en la tarde con Quique Cruz. Que Dios me los bendiga, que tengan una linda noche, porque mañana va a ser mejor que hoy. Regreso mañana a las 5.
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0: Buenas noches, familia de Alianza. Le habla Luis Colón y bienvenidos a otro programa de Vivir con Salud y Dignidad con la Alianza por la Salud. Aquí en compañía de la señora Vanessa Cabrera, directora general de Alianza. ¿Cómo estás, Vanessa? Buenas noches.
1: Buenas noches, doctor Colón, y bien contenta de tener la oportunidad de estar aquí otro lunes más, llegando a los hogares de todos estos radioescuchas que nos hacen el favor de escucharnos lunes tras lunes, que nosotros tenemos información bien buena. No se retiren porque aquí hay información bien valiosa para usted.
0: Claro que sí, y hoy nuestra entrevista principal gira en torno a la visita del señor Raúl Alicea de CMS, que ustedes pues ya les vamos a definir qué es CMS para los que no saben, pero de eso vamos a hablar y de otras cosas más. Entre otras, Vanessa, mañana sale el suplemento de la Alianza en el periódico El Vocero. Está espectacular.
1: Así mismo es, doctor Colón.
0: Ya viste el borrador.
1: Ya tuve la oportunidad, ya me compartieron el borrador. Y la realidad es que tiene una información sumamente valiosa y pertinente para este momento, porque estamos hablando
0: del regreso a clase. Pero desde la perspectiva de los abuelos y gente. Hay una entrevista, tenemos 4 abuelas que están estudiando en la universidad y nos comparte su experiencia. Y entre otras cosas, oye esto, dicen que esa es la fuente de la juventud, que las hacen mantener jóvenes. Y es verdad.
1: Asimismo, doctor, tuvimos la oportunidad de conocer una de las damas, ¿verdad? Y cómo ella nos explicó que ella había estudiado primero repostería y le encantó la experiencia y decidió tomar otro curso. Ahora está en modas.
0: En modas, en EDP University, que ustedes saben que EDP University también recientemente firmamos un acuerdo de colaboración porque vamos a trabajar en conjunto para seguir creando oportunidades para nuestra población adulta mayor, porque la vida no termina, gente. Cuando cumplimos los 60, la vida comienza, continúa. Y es una nueva etapa, Vanessa. Y como estas señoras tienen, es que tienen que ver ese suplemento, gente. Mañana tempranito, vaya a la panadería, vaya al kiosco de la esquina, consiga su periódico El Vocero, que allí está esa entrevista, que entre otras cosas, Vanessa, hay como unos 4 o 5 doctores que están colaborando con nosotros con temas puntuales. Y no me refiero a doctores de medicina únicamente. Tenemos 2 psicólogos, tenemos
1: nutricionista. Doctor, pero quería traer también, hubo algo importante que aprendí a través de estas entrevistas. Y es que hay ayudas económicas para estas personas, de estos adultos así mayores, es que en su momento no utilizaron lo que fueron las becas, PEL y este diferente de asistencia económica. Miren, todavía usted las puede utilizar.
0: Claro que sí, fíjate, y eso me impresionó, Vanessa, porque yo pensaba que era para los jóvenes que existían esas ayudas. Y efectivamente, como tú muy bien señalas, si usted mire, se graduó de escuela superior, quiso ir para la universidad, pero no lo pudo hacer por las distintas circunstancias, o se casó, o tenía que irse a trabajar para ayudar a cooperar con la alimentación y el mantenimiento de la familia, o 20 cosas, pensaba que no, que la universidad no era para usted, pero ahora lo ha reevaluado y desea continuar y comenzar con lo que son esos estudios, las becas PEL están disponibles para ella. Y en el caso de doña...
1: ¿cómo se dirá? María.
0: No.
1: ¿Cómo era que se llamaba?
0: María, doña María es. ¿La que era esposa del veterano? No es María, Marilyn, me parece.
1: Ah, la doctora Marilyn Pastrana.
0: No es la doctora
1: tampoco.
0: Marilyn Pastrana.
1: Ay, bueno, María, ya mismo estamos le vamos buscando a dar el nombre. La información.
0: Ya mismo le vamos a dar el nombre. Pero ella estudió... hizo esa primeros estudios en artes culinarias y ahora está estudiando diseño de modas con veteranos. ¿María es que se llama?
1: Es María, doctor. Ah. Sí, es que son muchas las personas que nosotros tuvimos la oportunidad de conocer a través de esta experiencia. Y de verdad que hay una gran oportunidad. Y usted tiene la oportunidad si quiere repostería, si quiere moda, si quiere... Hay tantas y tantas cursos variados que usted tiene la oportunidad de recibir, que lo importante es que se pueda comunicar ya sea a EDP University, que tiene una gran variedad de cursos y le ayudan no solamente a buscar cuál es la asistencia económica, sino le ayudan en el proceso, doctor, porque así a veces es. Muchas cosas, pues hay mucha tecnología envuelta, ¿verdad? Y a veces si no tienes los medios o no tienes la forma de accederlo, ellos te ayudan paso a paso.
0: Vanessa, también las demás universidades, por ejemplo, la Universidad de Puerto Rico tiene muchos programas de educación continua, Ana G. Méndez tiene también otros programas de y la Universidad Interamericana. Y como cuestión de hecho, las universidades, tanto Interamericana como Ana G. Méndez, crearon una división también técnica para dar cursos vocacionales completos con todas las de la ley a nivel de grado asociado y distintas profesiones que son tan necesarias hoy en día. Pero bueno, aquí lo importante, usted mañana con el favor de Dios se levanta, da gracias a Dios, que es lo primero que tenemos que hacer.
1: Y busca su suplemento.
0: Y busque su suplemento que les va a sorprender. Y como ha sido nuestro compromiso, es un suplemento con información de calidad. Esto es una información bien pertinente para nuestros adultos mayores. Los profesionales que invitamos a colaborar en estos artículos son profesionales que lo menos que tienen que tener un doctorado o tener, por ejemplo, tenemos al licenciado Luis Collazo, quien fue director ejecutivo de la Junta de Retiro del Gobierno de Puerto Rico, que ahora está trabajando como abogado notario, que nos colaboró con un artículo ahí de un tema bien importante para todos nuestros abuelos que están que criando nietos o que tienen sus nietos. Bueno, si son abuelos porque tienen nietos, ¿verdad?
1: Pero hay abuelos postizos también.
0: Hay abuelos postizos, ¿verdad?
1: Sí, sí.
0: Entonces, que tiene que ver precisamente sobre un caso que salió recientemente donde se habla de la responsabilidad de los abuelos cuando los padres de un menor incumplen con lo que es todo esto de la pensión alimentaria. Bueno, pero como ya les adelantamos, tenemos de invitado al señor Raúl Alicea Morales de CMS, los Centros de Servicios de Medicare y Medicaid. Bienvenido, Raúl.
2: Muchas gracias, doctor Colón y Vanessa, gracias por la invitación.
1: Qué bueno que está con nosotros, de verdad que gracias por aceptar esta invitación, porque hay una información que hay que traer, ¿verdad?, a todos los radioescuchas.
0: Claro que sí, y ya Raúl nos había colaborado y había salido en uno de los programas de televisión. Le invitamos para que viniera a este programa, porque ciertamente la función que realiza CMS es sumamente importante y ellos manejan muchísimas situaciones. Pero vamos a comenzar, Raúl, para que nos expliques ¿qué es CMS? ¿Qué son esos centros de servicios de Medicare y Medicaid?
2: Excelente. CMS son las siglas de la agencia. Es una agencia del gobierno federal que está bajo el Departamento de Salud Federal. Según hay otras agencias como la FDA, como ACL y otras agencias federales, así está CMS debajo del Departamento de Salud. CMS, los centros de servicios de Medicare y Medicaid, es la agencia del gobierno federal que administra el programa Medicare y que provee los fondos para los programas estatales de Medicaid. Ajá. Medicaid es un programa estatal. Nosotros, nuestra agencia es la que le ofrece los fondos a los programas Medicaid y ellos son los que manejan esa cubierta, ¿no?, para su población. Pero nosotros le proveemos los fondos federales. Así que también administramos el programa en conjunto con la Oficina de Seguro Social, que tiene la responsabilidad de afiliar a las personas en Medicare, ya sea la parte A, la parte B. Ellos no tienen nada que ver con la parte D, que es la cubierta de medicamentos, pero sí nosotros directamente somos los que contratamos a las compañías que se conocen como planes de parte D o planes de Medicare Advantage. Nosotros somos los que los contratamos y evaluamos, ¿verdad?, la calidad de servicio de esas compañías, entre otras cosas. Pero sí somos los que administramos el programa como tal, Medicare.
0: Medicare, y son los que otorgan las estrellas, porque yo he visto por ahí planes que si 5 estrellas.
2: Correcto. Sí, se evalúan.
0: ¿Y cómo es ese proceso, Raúl, de evaluación?
2: Bueno, los planes tienen que entregar una serie de documentación a CMS como parte de su contrato con nosotros, y en base a esa documentación que ellos entregan y unas métricas que tienen que enviar, entonces es que se evalúa cuán bien están haciendo esos planes Advantage. Y entonces las estrellas lógicamente van de 1 a 5. Un plan con una estrella, pues
1: es preocupante,
2: definitivo. Hasta un 5, que es el máximo de estrellas que se permite.
1: Sí, porque lo importante es que los fondos que están recibiendo, que se pueda ver que los están utilizando en beneficio de sus afiliados.
2: Correcto. Nosotros le pagamos lo que se llama una cantidad mensual a cada Plan Advantage por cada persona que se afilia a ese plan.
0: Es como una por la aportación patronal que hace el gobierno, por ejemplo. Ustedes hacen una cantidad, pero no es por haber trabajado con X o Y compañía.
2: No, una vez el plan, la organización hace el contrato con CMS, se van a unos bits donde el plan y CMS pues deciden, basado en lo que el plan está proveyendo, en la cubierta que el plan está proveyendo o ha diseñado para sus afiliados, es lo que CMS se le decide que es qué cantidad mensual se le va a pagar por cada persona que se afilia a ese plan. El plan tiene que utilizar esa cantidad para manejar la salud de esa persona.
1: Claro.
0: Okay.
1: Y ahí es que vienen los beneficios de visión, los beneficios de dental, ¿verdad? Que puedan.
2: Bueno, eso es parte de lo que se conoce como unos beneficios adicionales que no están cubiertos bajo Medicare tradicional. Lo que antes se conocía como lo único que había era Medicare. Cuando llegan los planes de Medicare Advantage, se les da la opción de que ellos puedan tener unos beneficios adicionales para sus afiliados. Entonces, ahí entran esos beneficios adicionales como parte, por ejemplo, de lo que son los aspectos sociales, los determinantes
0: sociales
2: de la salud, esa es la palabra, los determinantes sociales de la salud, se les permite a los planes que basado en eso se les dé una cantidad, ya sea en tarjeta, como el plan decida, ya sea un crédito a la parte B de Medicare, que la persona siempre está pagando una prima mensual por tener la
1: esa
2: parte
1: B. Esa es la
2: B.
1: famosa reducción, el buy down.
2: Ese es el buy down, sí, o reducción de la parte B, es un crédito en realidad que se le da esa parte B. La parte B este año cuesta $202.90. Si la persona ingresa a un plan Advantage que le dé, por ejemplo, un crédito a esa parte B de $100, esos $100 se le incluyen en el cheque de seguro social, que es una transacción transparente para la persona. La persona recibe esos $100 y es como si estuviera pagando $102.90.
1: Y redunda en beneficios porque pueden utilizarlo, ¿verdad? Para cosas. Hoy día que el costo de vida está tan alto, ha representado una ayuda.
0: La verdad es que los Medicare, ese programa de Medicare Advantage es espectacular. De hecho, yo lo disfruto ya.
2: Sí, es uno de los más robustos a nivel nacional, los de Puerto Rico.
1: ¿De verdad?
2: Sí. Las cubiertas de Puerto Rico son una de las cubiertas más robustas a nivel nacional.
0: Yo no voy a decir que eso se dé en parte a la labor que ha hecho Alianza, porque Raúl nada tiene
1: no nos
0: que
1: va
0: ver,
1: a permitir decir eso, doctor.
0: Nada, es una entidad, hay que hacer la salvedad. Y aprovecho la oportunidad, en la presencia de Raúl aquí, como parte de CMS, lo hace por un compromiso que tiene con Alianza por la Salud.
2: Correcto.
0: No hay ningún endoso para ningún plan médico.
2: Sí, eso es importante.
0: Eso es bien importante que quede claro, porque ciertamente la labor fiscalizadora de ellos no permite que se haga ningún tipo de favor o digamos de endoso a nadie,
2: a
0: ningún plan médico.
2: Eso es correcto y gracias por la aclaración, doctor.
0: Sí, no,
1: y para nosotros es bien importante, ¿verdad?, que las personas entiendan la función de su oficina. Y otros temas importantes, ¿verdad? De cómo, cuándo deben acogerse y de qué alertas deben estar pendientes para poder participar de estos beneficios que ofrece CMS.
2: Sí, indudablemente. Y hablando desde esa perspectiva, Vanessa, muchas gracias por traerlo. En Puerto Rico se pagan sobre $2,000,000 en penalidades por afiliación tardía en la parte B de Medicare.
1: Wow, ese número es alto.
0: Sí, un montón
2: mucho dinero. Y en el 2022 nosotros comenzamos con esta campaña educativa para que las personas sepan en qué momento es que se tienen o deben afiliarse a la parte B de Medicare para evitar que paguen penalidades. La parte B se paga una prima mensual. Como dije ahorita, este año es de $202.90. Así que si la persona no quiere pagar adicional a esos 202 por haberse afiliado tarde, tiene que estar pendiente toda persona que vaya a cumplir 65 años. Tiene que estar pendiente que por lo menos 3 meses antes de cumplir los 65 es cuando debe afiliarse a la parte B de Medicare.
0: Ya debe solicitarla para que cuando cumpla los 65 entre automáticamente.
2: Correcto, porque en los Estados Unidos la parte B es automática. Allá existe lo que se llama un opt-out. La persona se le da la parte A y la parte B, pero la parte B la persona puede decir decidir, no pues la voy, no a tomar la, ahora. La
0: voy a tomar
2: ahora. Y va y se da de baja.
1: Pero es a la inversa.
2: Pero exacto.
0: Allá,
2: exacto.
0: Sí. Pero
2: en el Puerto Rico no es automática. Por lo tanto, la gente tiene que ir y solicitar la parte B. Si no lo hacen, comienza entonces a contar una penalidad. Y existe lo que se conoce como el periodo inicial para solicitar la parte B de Medicare y no caer en penalidad.
1: Raúl, ¿sabe que nosotros que trabajamos en el Centro de Servicios de la Alianza escuchamos muchas dudas de muchas personas y especialmente estos retirados de empresa privada que piensan que es automático, ¿verdad? Como en Estados Unidos la parte B es automática. Y si continúan trabajando, ¿qué deben hacer? Porque ahora mismo vemos que la gente sigue trabajando después de los 65 años.
2: Y eso es una gran pregunta. Las personas que tienen un plan médico grupal y su compañía tiene 20 empleados o más, esas personas, una vez cumplen 65 y continúan trabajando para esa compañía y tienen su plan grupal, no tienen que acogerse a la parte B de Medicare porque su plan grupal le funciona a, como si tuvieran la parte B de Medicare.
0: La parte B.
2: Correcto.
0: Pero deben que informarlo, llamar. Deben llamar.
2: No, no tienen que hacer nada. La persona le va a llegar la parte A, porque es automática, a los 65. Si tiene un plan grupal, la compañía tiene 20 empleados o más, la persona no tiene que ir a Seguro Social a solicitar la parte B. Se queda con su plan grupal. Una vez esa persona pierda ese plan grupal, vamos a decir, se quedó hasta los 68 trabajando, pues de los 65 a los 68, cuando vaya a la oficina de Seguro Social a los 68 a solicitar la parte B, no le van a cobrar penalidad porque tuvo un plan acreditable a la parte
1: Eso
2: B.
1: Es importante que el plan
2: desde
1: sea
2: los 65 a los 68. Lo que lo hace acreditable es que la compañía tenga 20 empleados o más. Si tienen 20 empleados o menos, como existen casos como farmacias que son pequeñas, etcétera, oficinas de médicos,
1: sí, los comercios pyme, los
2: correcto.
1: Pequeños negocios.
2: En ese caso no es acreditable a la parte B. Por lo tanto, si de los 65, siguiendo el mismo ejemplo, si de los 65 a los 68 sigue trabajando y su compañía tiene 20 empleados o menos, aunque mantenga el plan grupal, debe acogerse a la parte B
0: debe
2: de Medicare.
0: Acogerse a la parte B.
2: Correcto.
0: Y si yo, pues, trabajé en la empresa, 20 empleados más, cualifico para no acogerme desde los 65, voy a los 68. Pero todavía tengo que llevar evidencia que tuve cubierta.
2: Sí,
0: ¿verdad?
2: existe un formulario que el Departamento de Recursos Humanos de su compañía se supone que lo conozca y ese formulario se le entrega para que usted lo lleve a la oficina de Seguro Social.
0: Okay.
2: Hay compañías que lo envían directamente a Seguro Social y hay compañías que se lo dan al empleado, para que él lo lleve.
0: Pero sí tienen que ir con un documento donde se acredite que tenían el plan médico con esa empresa que cumplía con los requisitos.
2: Correcto,
0: de
2: correcto.
1: Importante que tiene que ser inmediato, no vamos a esperar a que pase uno o dos meses después de la salida.
2: Bueno,
1: de,
2: en ese caso, toda persona, en este el caso que estamos hablando, la persona tiene 8 meses.
1: ¿Ocho meses?
2: Sí, se conoce como el periodo especial. Tiene 8 meses, pero lo que yo siempre les oriento es, ¿quién le va a cubrir 8 meses en lo que usted va a la oficina de Seguro Social?
0: Cierto.
2: Probablemente tengan que comprar una ley cobra, que es muy costosa, mucho más que los $202.90 que paga por la parte B.
0: Lo ideal sería es que, mira, yo me voy a retirar el mes que viene, déjame comenzar a hacer la gestión, que no me quiero quedar sin plan médico.
1: Dejar esas cosas.
2: La persona con plan grupal, correcto, la persona con plan grupal siempre va a tener un periodo especial de 8 meses, pero siempre les oriento quién te va a cubrir en esos 8 meses.
0: Exacto.
1: Pero qué interesante, de verdad.
0: Y en 8 meses pueden pasar muchísimas cosas, ¿vale?
1: Pero
0: más,
1: como dice Raúl, no debemos estar sin un plan médico que nos ayude.
2: Definitivamente.
0: No, y si después se le olvida también,
1: necesidad.
0: Porque con tanta situación se pone uno medio despistado y se lo olvidó.
2: Y la persona, y es importante que sepamos que la persona que cumple 65 tiene un periodo inicial de 7 meses, que cuenta 3 meses antes de los 65, el mes que cumple 65 y tres meses después. Durante esos 7 meses, toda persona que solicite la parte B por edad a los 65 no va a tener que pagar penalidad.
0: No paga penalidad.
2: No, correcto. Es el caso también, por ejemplo, de las personas que reciben el Medicare por incapacidad. Cuando una persona se incapacita, quien incapacita es Seguro Social.
1: Exacto.
2: 24 meses después, la persona es elegible para Medicare. Tiene un tiempo de espera de 2 años. Una vez es elegible a Medicare a los 24 meses, entonces ahí solicita la parte B sin ningún tipo de penalidad.
0: Sin ningún tipo de penalidad.
2: Hay personas que tienen Medicare por incapacidad y son, qué sé yo, vamos a decir, tienen 50 años. A los 55 se dio cuenta de que debió haber solicitado la parte B y no lo hizo. Así que cuando va, tiene 5 años de penalidad. Por lo tanto, esa persona tal vez decida esperar a que cumpla los 65 y solicita la parte B por edad.
0: Por edad.
2: Ya no sería caso, por incapacidad. Ya no sería por incapacidad y ahí no le van a cobrar la penalidad.
0: Oye, correcto. Raúl, y estás mencionando mucho la penalidad. ¿De cuánto estamos hablando? ¿Cuál es la penalidad? ¿Qué
2: porcentaje? La penalidad es de un 10% por cada año que la persona dejó pasar. O sea, si es un año, son 10.
1: Y representa una cantidad significativa. 40,
0: 50, sí, 60 y por ahí. Dios mío, pues sí. Termina.
2: Y es de por vida.
0: Y es de por vida.
2: No es, muchas personas piensan que una vez llegó el momento, pagó el 10% y se fue la penalidad. La penalidad es de por vida.
0: Y que aquí no hay bendito, gente.
1: Esta es la ley, porque esta es la ley.
0: Con el gobierno federal y la ley, aquí no hay bendito.
2: Así que estamos en esta campaña educativa y que las compañías sepan que estamos disponibles para educar a sus empleados. Estoy personalmente visitando a todos los municipios, a los departamentos de recursos humanos, porque sabemos que hay muchos empleados que cumplen 65 en los municipios y continúan trabajando.
0: ¿Y a dónde deben llamar
2: para esas actividades? Pueden llamar a la oficina al 410-907-4584.
1: Raúl, nuevamente, por favor.
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0: Bueno, regresamos con más de Vivir con Salud y Dignidad con la Alianza por la Salud. Y aquí ahora en compañía de la doctora Mariluz Serrano Ortiz, quien es la creadora del modelo TIA, Tecnologías para la Inspiración, Inspiración y la Humanización del Aprendizaje.
1: ¡Ay, María, qué título!
0: Experta en inteligencia artificial y la que no es artificial también, porque
1: bienvenida,
0: ya me
1: doctora. Bienvenida, doctora Serrano. Qué bueno, gracias, que estás con nosotros para poder traer este tema.
2: Sí, para mí es un honor. Lo dijo bien, doctor Luis. TIA. TIA.
0: Sí, TIA.
2: Suena como J.
0: TIA. Eso me suena como en los vaqueros. ¡Yeeha!
2: Así mismo. Un honor estar aquí.
0: Oiga, y doctora, este tema de la inteligencia artificial se está hablando, bueno, hoy más que nunca, porque la verdad es que está revolucionando. De hecho, dicen los que saben, y usted sabe mucho, que la transformación de aquí a 3 años va a ser exponencial, precisamente por la transformación tecnológica, precisamente por la misma inteligencia artificial, porque potencia y los desarrollos. En estos días estuve leyendo una información sobre precisamente inteligencia artificial y cómo ahora la misma inteligencia artificial me ayuda a hacer la programación para desarrollar esos agentes. Eso es espectacular,
1: doctora. Así de avanzada está la tecnología.
2: Sí, lo más importante para nosotros y esta intención es humanizarla. Uh-huh. Humanizar el hecho de utilizarla, ¿verdad? Y por ahí es que así viene, es para inspirar y para humanizar cualquier aprendizaje, lo que estamos haciendo aquí, lo que estemos haciendo en otros espacios. Así que es bien importante, ¿verdad? Porque nos ayuda a crear, nos ayuda a organizar, nos ayuda a responder. No porque piensa ni siente, ¿verdad? Porque ahí está nuestro cerebro. Y es bien importante conocer nuestro cerebro para saber cómo utilizarla de una manera ética, de una manera responsable. Sin duda alguna, la inteligencia agéntica, doctor, se va a quedar con el canto y es lo que estamos haciendo ahora, ¿verdad? Aterrizarlo es importante. Yo creo que
1: sí, porque lo estamos viendo que se está utilizando tanto para la salud como para, ¿verdad?, para diferentes acciones que tenemos en nuestra vida diaria.
0: Prácticamente todo. De hecho, esto llevó a que el Papa León XIV sacara su reciente encíclica Magnifica Humanitas, donde precisamente habla en el que hay que proteger la dignidad humana, el aspecto ético de lo que es la inteligencia artificial, porque nos podemos... Gente, si con los celulares nos hemos vuelto casi zombies, los
1: ¿cómo
0: los
1: era
0: jóvenes,
1: la zombie? Zombifónicos, algo así.
0: Imagínense con la inteligencia artificial, que prácticamente nos resuelve todo.
2: Sí, hay mucha info

0: desintoxicación también y tija desde el método, ¿verdad? Uh-huh. Que es un método replicable que todos nosotros podemos utilizar, busca que no sustituyamos lo humano. Y eso es básicamente lo que, ¿verdad?, el Papa León II está trayendo, porque lo amplifica. Nosotros, ¿verdad?, cuando diseñamos con intención, amplificamos lo humano. Usted utiliza el bot Tija, que está disponible para todos y todas. Y usted también, doctor, y vamos a ver que su respuesta no es igual a la que me dio a mí. Porque todo va a depender de mi metacognición, de mi pensamiento, de cómo yo estructuro el pensamiento y cómo lo traigo en estos sistemas.
1: Oye, que es interesante. ¿Y ese bot fue el que usted desarrolló?
0: Ese está dentro de una plataforma, ¿verdad? Anuncio no pagado. Pero va a estar pronto muy disponible también fuera de esa plataforma que lo podamos utilizar. Pero ahora mismo sí, lo podemos utilizar. Más adelante lo podemos compartir.
1: Oye, qué bueno, Vanessa. Tenemos a la creadora de Tija.
2: Espectacular, de verdad. Y es como ella dice, todo esto trae unos beneficios, pero hay que saber utilizarlo. Y es bien importante la información, porque lo que he aprendido de la inteligencia artificial es que nos va conociendo. Va conociendo nuestros gustos, nuestros intereses, ¿verdad? Y entonces va desarrollando estos perfiles.
0: Exactamente.
1: Sigue recopilando data, se va nutriendo, porque recuerden que la inteligencia artificial no crea conocimiento, sino que absorbe el conocimiento y a partir de ahí sí llega a unas conclusiones.
0: Unos modelos.
1: Y unos modelos bien interesantes, que de hecho la doctora, les hablé del suplemento que va a salir mañana. Pues la doctora también es una de nuestras colaboradoras, escribió un artículo sumamente interesante precisamente que tiene que ver con la tecnología y los abuelos y los nietos, cómo se pueden, incluso los nietos, cómo pueden apoyar a los abuelos en ese proceso de aprender tecnología. Y no hay que cogerle miedo, gente.
0: Exacto.
1: No hay que cogerle miedo, porque si tiene miedo, cómprese un pejo.
0: Sí, no por curiosidad, no, porque nosotros sigamos conversando con estos modelos, porque ellos, si bien aprenden de patrones, están por todo lo cierto y están al servicio de nosotros para que podamos utilizarlo a nuestro favor.
1: Claro,
0: importante,
1: sí.
0: Con mucha responsabilidad, pero sobre todo educarnos en el tema, porque es un tema muy hermoso y estamos viendo cómo las generaciones también se están apropiando de esto. Y en la academia nosotros estamos todo el tiempo propiciando que podamos argumentar, que podamos dialogar, que podamos hacer preguntas, que podamos utilizar estos sistemas para aprender a cómo comunicarnos. Fíjate que no es que me dé las respuestas, sino cómo con esa respuesta yo puedo seguir aportando y apoyando a lo que yo sea que yo esté haciendo.
2: Doctor, así
0: que
2: y menciona algo bien importante, porque habla de las generaciones. Uh-huh. Lo que hemos visto aquí es que esto nos está ayudando también a tener mayor conexión, ¿verdad? Entre abuelos, los nietos, los hijos.
0: Exactamente. Para mantenernos conectados necesitamos hacer buenas preguntas. Para mantenernos conectados necesitamos entender que estos sistemas nos pueden ayudar a hacer eso, ¿verdad? Y en el artículo precisamente hacemos unas recomendaciones puntuales de cómo el abuelo o la abuela puede decirle a ese nieto que ya domina la tecnología, la inteligencia artificial generativa o la tecnología en sí, de cómo conectar en el mundo entero. Un nieto que esté en Francia, cómo conecta con su nieta o nieto que esté acá en Puerto Rico y así sucesivamente.
1: Así mismo es, y que entiendan los adultos mayores. Oigan, y hablando del artículo, se llama Mochilas, Tabletas y Abuelos, la tecnología que no se aprende sola. Está en la página número 8 del suplemento que sale mañana en el periódico El Vocero. No se lo pierda, mire que le estamos diciendo.
2: Búsquelo tempranito
1: que se van a acabar. Oye, háblanos de tu modelo Tija, doctora. Porque la verdad es que es muy interesante. Uno de los temas recurrentes es la preocupación de todo el mundo, no tan solo de los adultos mayores, sobre la inteligencia artificial. Y entendemos que esto va a beneficiar mucho, pero si nos insertamos dentro de los procesos y no nos mantenemos al margen, porque ahí es donde está el problema, que uno le coja miedo o que uno piense el aspecto, se enfoque en lo negativo nada más, porque tiene cosas que pueden ser negativas si es que uno renuncia a pensar y depende únicamente de la inteligencia artificial. Pero si usted sabe utilizarla, tiene muchos beneficios.
0: Demasiado. Y precisamente cuatro pilares lo sostienen. Ajá. La inspiración, la empatía, la personalización y el bienestar. cómo nosotros podemos inspirar a través de la tecnología, cómo podemos utilizar nuestra empatía, nuestro sentido humano. Eso nos va a diferenciar del robot en el 2030 y más adelante, ¿verdad? La personalización, cómo nosotros podemos utilizar la IA generativa para personalizar cualquier cosa. No es que nos responda, sino cómo yo lo atempero al doctor Luis, cómo yo lo atempero a los compañeros, cómo yo lo personalizo y, sobre todo, cómo cuido el equilibrio, el bienestar, el balance cuando lo estoy utilizando. Y cuando ponemos todos estos principios en el modelo, ¿verdad? Y lo hacemos replicable, lo podemos aplicar a la medicina, a la educación, a la nutrición, a todo, porque vamos a pensar en esos pilares. Uh-huh. Y yo pienso que el modelo, sí, definitivamente a mí me ha inspirado muchísimo, inspira todo lo que yo hago y nace de mi disertación doctoral. Yo jamás pensé que mi disertación doctoral iba a crear un método replicable. Oye. Así que para mí es un honor.
1: Eso es espectacular y de eso se trata, gente. No podemos ponernos limitaciones. De hecho, en el artículo, en el suplemento de mañana, habla de que los sueños no se jubilan, Vanessa. Esa es la portada.
0: ¡Qué bonito!
1: Los sueños no se jubilan, ¿ves? Porque ciertamente tenemos muchas oportunidades para continuar aprendiendo, para continuar creciendo, para compartir, interrelacionarnos con nuestros jóvenes, con nuestros... Mire, usted puede tener muchas canas, pero esas canas son valiosas y tienen mucho conocimiento para compartir.
2: Y me gusta mucho, doctor, porque está bien alineado a lo que siempre queremos reforzar. Después que usted se retira, se jubila, no termina la vida y es que Vanessa, comienza una nueva etapa.
1: Mira, yo tengo mis años, no los voy a decir.
2: No los voy a decir.
1: Y ahora le estaba comentando a la doctora, vamos a coger un seminario juntos en el MIT tiene que ver con inteligencia artificial agéntica. Y agéntica. Usted iba en octubre.
0: Yo en octubre.
1: Pues voy a cogerlo para octubre. Lo había dejado. Yo estaba allí septiembre, octubre. Me voy para octubre para que ella me diga. Porque por si acaso.
2: Para que la cita, por si acaso.
0: Educarnos va a ser la clave. Eso le invitamos a toda la audiencia.
1: Así que, gente, no pierda la oportunidad. Mañana, la semana que viene, tenemos a la doctora nuevamente en el programa de televisión. Así que ahí vamos a abundar mucho más sobre este tema de TIHA. Así que no se lo pierda. Gracias, doctora, por
2: gracias
1: compartir con nosotros.
2: Gracias, doctora. Buenas noches.
1: Y amigos, no se retiren, que continuamos con más de Vivir con Salud y Dignidad luego de estos mensajes y venimos con JD de MMM.
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0: Bueno, y de regreso con Vivir con Salud y Dignidad. Aquí está Jaylee de MM, nos tiene riendo ahí con la multiclínica.
1: Qué raro,
0: que somos fanáticos de la multiclínica. Jaylee, bienvenida y gracias por estar con nosotros. Jaylee,
2: buenas noches.
1: Gracias por permitirme estar aquí nuevamente con ustedes. Y sí, recapitulando y volvamos a hablar de lo que son las cosas innovadoras que traen lo que es la red MMM Multiclínica. Que
0: con
1: sí.
0: Alianza por la
1: Exacto,
0: Salud.
1: Exacto, el doctor puede decir que están buenas.
3: Tuvimos la oportunidad de visitar la multiclínica de Ay Bonito, sí. Y de verdad que fue una experiencia bien maravillosa. Esa información está en nuestras redes sociales, en Alianza por la Salud, la puede buscar la información, porque una cosa es que JD nos traiga la información y otra es que nosotros hayamos tenido la experiencia
0: que usted pueda verlo
3: visto
0: con
3: cómo
0: sus
3: es
0: propios
3: eso.
0: Ojos, y allí está en nuestra página de YouTube, ¿verdad?
3: También.
0: Tenemos ese. Pero JD, cuéntanos, para los que no saben de la multiclínica, porque yo sé, ya Vanessa sabe. Pero la doctora Serrano no sabe y la gente por ahí no sabe tampoco.
1: No, y saben que todavía antes de entrar de lleno, saben que tuve la oportunidad de regresar yo solita. Tuve que ir un momentito a la multiclínica a pasar. ¿Sabes que me encontré con personas que nosotros mismos nos habíamos encontrado? Que a veces uno dice, tal vez esto uno lo crea porque sabe que ese día lo vamos a visitar. Las mismas personas, súper felices, es un trato espectacular, así que todavía el que no se ha dado la vueltita.
3: Es que el ambiente que le establece MM,
1: brutal, ¿verdad?
3: Allí el ambiente ese del cafecito calientito.
0: El de Bonito, mire, si usted quiere leer un libro, todos los que nos están escuchando de los pueblos limítrofes, sí, de Ay Bonito, si quiere ir a leer un libro, tomarse un cafecito con aire acondicionado y en paz, váyase a la multiclínica.
1: Dese la vueltita. Así
3: doctora,
1: que...
3: si una de las personas que entrevistó, ella tenía la cita como en 3 horas luego de que nosotros estábamos allí.
1: A ella fue
3: allí.
1: La que yo me encontré otra vez.
3: Y entonces van por la paz que reciben.
1: Ella estaba llevándole café a las secretarias que estaban allí.
3: Mira
1: que vean.
0: Pero cuéntanos, para que la gente sepa lo que son las multiclínicas.
1: Les cuento a toda nuestra audiencia que MMM se ha caracterizado por innovar y romper esquemas cuando se trata de cuidar la salud de sus afiliados. Y MMM Multiclínica es un ejemplo de esto. Con varias MMM multiclínicas alrededor de la isla, proveemos acceso fácil y rápido a especialistas en un solo lugar. Y como ustedes saben, y especialmente yo que tuve la oportunidad en estos días, qué difícil es conseguir esas citas médicas, ¿verdad?
3: Así mismo.
1: No, a los proveedores. Así que esto les va a gustar. Como las clínicas son exclusivas, no moleste a Vanessa, como las citas son exclusivas para afiliados de MMM.
3: Discúlpeme, es que realmente a esta hora ya tenemos hambrecita.
0: No se oye.
3: No, no, pero
0: está
3: diciendo.
0: No, no, pero estoy bromeando.
3: Cuéntanos, síguenos contando de la multiclínica.
1: Que las clínicas, como son exclusivas de los afiliados de MMM, el tiempo de espera es menos, así que los afiliados reciben cuidado médico, mira, rapidito. ¿Pero quieren saber algo mejor?
0: Dime.
1: Nuestros afiliados tienen 0 copago en lo que son los servicios de MM Multiclínica. Esto significa, pues, que no pagan nada para su cita. Además, cuentan con lo que es la transportación ilimitada, ida y vuelta,
0: Vanessa,
1: a sus citas en cualquier multiclínica, así que no hay excusa.
0: No,
1: para
0: imagínate,
1: no
0: tú en tu casa tienes que necesitas un especialista, Vane, pues no tienes que esperar porque te den una cita en 6 meses, llamas a la multiclínica,
1: te coordina,
0: me das transportación, me buscan,
1: te
0: me
1: llevo
0: llevan.
1: A la
3: y no te afecta
1: no
3: la cantidad que
1: viajes.
3: Tú tienes, exacto, para viajes, porque a veces, ¿verdad?, las diferentes
0: sí, tienen unas limitaciones.
3: Cubiertas tienen una cantidad de viajes
1: sí,
3: asignados.
1: Esos son aparte, lo que es la multiclínica.
3: Te llevan y te recogen.
1: Yo te llevo a la multiclínica, te devuelvo a tu casita desde la multiclínica, así que esto es para que usted aproveche y se dé todas lo que son esas citas.
3: Y en esa línea, JD, estamos hablando, ¿verdad? Mencionaste los especialistas.
1: Ajá.
3: ¿Qué especialistas podemos encontrar en las multiclínicas?
1: Pues mira, lo que son las especialidades por clínica reflejan las necesidades del área, pero entre estas se encuentran lo que es la cardiología, endocrinología, neumología, psicología, dermatología, gastroenterología, urología, neurología y mucho más. También tenemos dentista.
0: Y tienes cafetería también.
1: Y cafetería dentro de... No, cafetería.
3: Bueno, en la multiclínica,
1: no,
3: pero
1: hay su cafecito. Ay, su cafecito, ¿no?
3: Es que el doctor está pensando que yo quiero un cafecito, así que sí.
0: Sí, cuando salgamos de aquí del
3: me
0: programa,
3: voy a tomar
0: vamos
3: un cafecito.
0: A un cafecito.
1: Muy bien. 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
0: 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Yo estaba yendo al gimnasio precisamente para...
3: Ahí, para tener mollero.
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1: ¿Sí?
0: Gracias, Jady, no te retires porque tengo que mencionar algo. Hablando de las cafeterías, tenemos, y de los que tienen hambre, tenemos aquí unas cenas que vamos a estar obsequiando, Vanessa. Así hay una cena, disfruta una cena inolvidable junto a tu familia. Ustedes saben, Jady y doctora Mariluz, que nosotros ahora vamos a estar regalando tres cenas. Ajá. Para tres familias agraciadas que van a estar participando en nuestro concurso, donde incluye, van a ir tres chefs y voy a acompañarlos yo también.
3: El cuasi chef, doctor Colón.
0: A cocinarle en su casa. Vamos allí a prepararle una cena navideña, una cena de Acción de Gracia, y usted puede invitar hasta 15 personas.
3: Así,
0: Vanessa,
3: mismo es, van a ser durante el mes de noviembre y es bien facilito participar. Lo único, tenemos diferentes métodos. Uno de ellos es llamando al Centro de Servicio de la Alianza al 787-474-0663 y usted lo único que dice es que quiero participar en el sorteo de la cena para que los chefs vayan a cocinar a mi casa. Uh-huh. También a través de la página de Facebook Alianza por la Salud puede entrar y nos puede enviar un comentario de que usted quiere participar de esta cena y se van a estar comunicando con usted, y a través de nuestra página web alianzaaldia.com. Le estamos facilitando porque queremos que usted participe y tenga la oportunidad de ser una de estas tres personas que va a tener una de estas,
0: oye,
3: cenas.
0: Oye, y problemas vamos a tener, por lo menos hasta ahora, con las otras 197 que nos salgan, porque tenemos más de 200 personas,
3: ¿verdad? Tenemos más de 200 personas que
0: están
3: ya
0: participando.
3: Están participando.
0: Así que mire, la suerte es lo que a cualquiera le toca, así que llame, apúntese, no piense que como hay mucha gente, pues quizás usted no salga, porque va a estar con nosotros, Vanessa, el chef Moisés Izquierdo.
3: ¿Cómo es que dice el chef Moisés?
0: Mueve lo que se empelota.
3: A mí me encanta
0: también
3: esa frase.
0: La chef Bernard Santos, que también nos ha acompañado, porque estos son chefs que han pasado por la cocina de la abuela. Oiga, no se lo pierda. La cocina de la abuela, voy a dar detalles ya mismo. El chef Juan Carlos Rodríguez, y voy a estar yo también. Ay, Vanessa va.
3: Ay, Vanessa va para moverle la cuchara al que haga falta.
0: Pero hay que tener cuidado con Vanessa, porque si se descuida,
3: se queman las cosas.
0: Se quedó sin nada en la mesa porque se lo comió y nadie se enteró.
3: Mire, doctor, el sorteo se va a hacer en el programa de televisión Alianza por la Salud el 27 de octubre. Así que tiene para participar hasta el 16 de octubre, pero no lo deje. Es importante que sean residentes en Puerto Rico.
0: De aquí al 16 de octubre tendremos como 1,000 personas.
3: Así mismo es,
0: Vanessa,
3: doctor.
0: Yo porque creo que queremos reconsiderar a ver si se aumenta el número de cenas.
3: Mire,
0: pero
3: usted no se imagina que caiga en un pueblo central de la isla, que caiga en Vieques, en Culebra. Pues ay, no. Me encantaría.
0: La promesa es donde quiera. Usted lo único que tiene para ganar, lo único que tiene que hacer es participar.
3: Así mismo. Y ser residente de Puerto Rico.
0: Sí, porque para Estados Unidos no vamos.
3: Todavía no está autorizado.
0: No está autorizado. Bueno, ya estamos a punto de finalizar y nos vamos, pero antes nos vamos a una pequeña pausa comercial y regresamos en breve con la despedida y aquí
3: a seguir hablando de las iniciativas que tenemos.
0: No se retiren, que regresamos luego de estos mensajes.
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las 8:30 de la mañana. 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

0: Ok. Bueno, y regresamos con más de Alianza por la Salud. Y usted decía, doctora Mariluz, ¿usted tiene que qué?
1: Doctor, gracias a que la doctora se quedó con nosotros aquí para ver el resto del programa. Así que, doctora, claro que gracias por estar con nosotros.
2: Con mucho gusto.
0: Oye, y hay que, no se pierdan, doctora, esta invitación es para usted también. Nos vamos para la República Dominicana, gente.
1: A ver, María, ya estamos haciendo las maletas.
0: Ya estamos haciendo las maletas. Ya Vanessa está ahí preparada, tiene todas estas.
1: Ya tengo el traje blanco.
0: El traje blanco, yo también. Yo tengo
1: ¿usted
0: una,
1: también?
0: Sí, porque vamos a celebrar el Saturday Night Fever.
1: Ah, no, pero ese es el otro, doctor.
0: ¿Ese qué es otro?
1: Mira, tenemos la noche de blanco.
0: Pues sí, pero es que aparte de la noche, ven acá. Saturday Night Fever, bueno, los varones, ¿ustedes se acuerdan de John Travolta? Vestía de blanco.
1: Mira,
0: con la
1: vamos a
0: negra.
1: Tener a John Doctor Colón.
0: No, pero únicamente la vestimenta. Yo no voy a hacer las cosas esas porque yo no estoy para eso, estar brincando.
1: Mire,
0: y saltando.
1: Doctor, pero aquí lo importante es que nos vamos de vacaciones con la Alianza por la Salud. Salimos el 2 de septiembre a través de Ferry del Caribe. Una experiencia maravillosa porque desde que pisamos el Ferry del Caribe comienza la pachanga.
0: Así es, y son 7 días.
1: Doctor, esa es la noche que hacemos el karaoke, que usted canta como Sandro, ¿verdad?
0: Y tú cantas como la Lupe.
1: Mire, la Lupe la canta mi querida amiga Sandra Cortés, esposa de Don Herminio de Jesús, que nos acompañan, siempre nos acompañan.
0: Sí, es verdad, porque Vanessa lo que canta es la Ana Gabriel, la ronquita.
1: Ay, doctor, ya yo quisiera tener voz, pero hago lo mío porque lo importante es que nos vamos a divertir.
0: No, nos vamos a divertir y lo más importante, Vanessa, estamos creando espacios de confraternización para nuestra población adulta mayor. Y la idea es que esta iniciativa surge como un interés nuestro para lograr crear esos lazos de amistad entre adultos mayores, porque hay mucha soledad entre nuestra población adulta mayor. Y esta es una gran oportunidad. La verdad que la pasamos de show. La vez pasada que estuvimos en el Royalton, Vanessa, esos viejitos, incluyéndome a mí, parecíamos muchachos de escuela superior.
1: Y doctor, bien, bien importante, no tiene que ser parte de la Alianza por la Salud para podernos acompañar. Y no tiene que ser un adulto mayor, doctor, porque es que los adultos mayores, todos somos adultos mayores, todos vamos ahí en ese proceso.
0: Y yo digo viejitos.
1: Unos más mayores. Que otro.
0: Porque por ahí hemos, ¿cómo te digo? Estigmatizado la palabra viejo. Eso es un honor.
2: Un honor.
1: Llegar ojalá a Dios viejo. Nos permita a todos
0: y estos
1: poder
0: que
1: llegar.
0: Están buscándole que sean adultos mayores aquí, que si te
1: se
0: le da,
1: son que gente
0: cierto,
1: que se quejan de cualquier
0: cosa. Son gente
1: cosa.
0: Que ellos mismos no quieren envejecer. Usted siéntase orgulloso de llegar a los 60, a los 70, a los 80, a los 90. Oye, y en APJ tenemos 23 centenarias.
1: Doctor, ¿y qué es APJ? APJ es una de nuestras asociaciones,
0: así
1: ¿verdad?
0: Es. Asociación de Profesionales Jubilados, que también forma parte de este conglomerado de organizaciones sin fines de lucro que constituyen la Alianza por la Salud.
1: Y hemos estado identificando a aquellas personas que tienen más de 100 años, ¿verdad? Para poder un estudio de longevidad
0: hay
1: que se estará realizando próximamente.
0: Queremos replicar esos factores que nos ayudan a vivir por más de 100 años, como en las zonas azules, que hay unas zonas azules en el mundo. Si usted no conoce de eso, busque googleelo para que sigamos practicando
1: la
0: tecnología. Pero en próximos programas vamos a estar hablando más en detalle sobre eso.
1: Y doctor, bien importante, separarle en agenda lo que es el 28 de agosto, porque vamos, Alianza llega al pueblo de Fajardo.
0: Alianza en tu pueblo, vamos a Fajardo, eso el viernes 28 de agosto, por allá vamos a estar el equipo de Alianza, Vanessa, va a estar Choco, el DJ.
1: El DJ Choco que nos entretiene, nos pone a cantar y a bailar.
0: Allí hay karaoke, hay domino, no, esta vez no llevamos domino, ¿verdad?
1: Pero en este sí vamos a llevar domino porque el lugar es mucho más amplio, va a ser en el Coliseo Tomás Dones Hernández. Así que la cita es desde las 8 de la mañana hasta la 1 de la tarde.
0: Vanessa, y hay almuerzo y se pueden llevar su comprita también porque vamos a llevarle alimentos cortesía de el comedor de la Kennedy y nuestro gran amigo el chef Clemente. Bueno, ya estamos, se nos ha terminado el tiempo. Agradecemos que nos hayan acompañado en esta hora a la doctora Mariluz Serrano. Gracias por estar con nosotros.
1: Esa información tan buena sobre inteligencia artificial y cómo la podemos humanizar.
2: Me encanta todo lo que están haciendo.
0: Aquellos que quieran más información, ¿cómo se pueden comunicar con usted?
2: Claro que sí, profesoramariluzserrano.com.
0: profesoramariluzserrano.com. Así que ya lo saben, amigos. Bueno, eso ha sido todo por esta noche. Los esperamos el próximo lunes, si el Señor así lo permite, de 7 a 8 de la noche, por WKQ, en otro programa de...
1: Alianza por la Salud, que se transmite aquí por WKQ a las 7 de la noche. También, doctor, que nos sintonice en el programa de televisión, que se transmite a través del canal 13 de lunes a viernes a las 7 de la mañana y las 7 de la noche.
0: Y por Tele 11, 11.2, de 1 a 2 de la tarde. Será hasta entonces, si el señor así lo permite.
1: Buenas noches.
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